0: La eterna batalla entre la Premier League y la Liga vuelve a encenderse y la respuesta depende de qué lentes usemos. Hoy por hoy, la Premier League lidera un músculo económico y competitividad interna. Sus ingresos televisivos son astronómicos, más de 6.7 mil millones de libras en el nuevo ciclo doméstico y contratos internacionales que ya superan esta cifra. Esta inyección de dinero permite salarios más altos y fichajes de impacto. Esta temporada, la Liga Inglesa gastó más de 3.500 millones de euros en el mercado, frente a los apenas 700 de la Liga. Del primero al vigésimo clasificado, la Premier League presume plantillas profundas y un escaparate global que ningún jugador ignora. La Liga, sin embargo, conserva el prestigio histórico y la excelencia técnica. España domina el palmarés europeo, 20 Copas de Europa con un Real Madrid que sigue ampliando la leyenda y un Barça y Atlético que han marcado época. Incluso en 2024 el Madrid volvió a coronarse en Champions, recordando que el fútbol español sigue siendo referencia cuando hablamos del talento, táctica y cultura de juego. Y en lo estilístico, la diferencia es clara. La Premier League impone ritmo alto, transiciones vertiginosas y presión constante. La Liga apuesta por la posesión, la pausa y el ingenio táctico. Dos filosofías que atraen perfiles distintos de jugadores, box to box y extremos de vértigo en Inglaterra, mediocampistas creativos y centrales de salida en España. ¿Y qué hay de competitividad? En Inglaterra el famoso Big Six no solo domina, también arrastra a un ecosistema donde incluso el décimo clasificado puede pelear a puestos europeos. En España el peso sigue recayendo en el Big Three, Real Madrid, Barça y Atlético, aunque con rendimientos internacionales que siguen marcando la pauta. Pero, ¿qué liga conviene más para un jugador? Para salarios y proyección global, la Premier League es hoy la tierra prometida. Para crecimiento técnico y un entorno de fútbol asociativo, la liga sigue siendo la escuela de élite. En conclusión, hoy la Premier League domina el presente con dinero y paridad, mientras que la liga sigue siendo la reina de la historia y la técnica. Dos mundos distintos que juntos explican por qué el fútbol europeo es el centro del espectáculo global. Déjame saber en los comentarios tú qué opinas. Para Unánimo Deportes, reportó Francisco Zuleta.
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0: ¿Sabías que el retiro de Bill Russell fue el más polémico de toda la NBA? En 1972, los Celtics decidieron retirar su mítico número 6, pero lo hicieron a puerta cerrada, sin público. ¿La razón? Russell no quería un homenaje en una ciudad donde había sufrido episodios de racismo y donde su relación con los aficionados era complicada. Solo estuvieron presentes sus compañeros y la prensa. Décadas después, en 1999, el equipo tuvo que repetir la ceremonia, esta vez con el Garden lleno. Pero la polémica volvió en 2022. Tras su muerte, la NBA anunció que el número 6 quedaría retirado en toda la liga, un hecho inédito en el básquet profesional estadounidense. Fue un homenaje histórico que lo puso al nivel de Jackie Robinson en el béisbol o Wayne Gretzky en la NHL. Sin embargo, la decisión abrió debate. ¿Se deben retirar dorsales de manera global o debería ser un honor exclusivo de cada franquicia? Este debate se intensificó porque varios equipos ya tenían retirado el 6 por otras razones, como los 76ers con Julius Erving o franquicias que lo dedicaron a su afición. Así que la decisión de la NBA mezcló significados y obligó a replantear qué representa un dorsal en el deporte. Para evitar conflictos, la liga aplicó una cláusula especial. Quienes ya usaban el número 6 podían mantenerlo, como LeBron James, aunque el mismo regresó al 23 por respeto. Hoy, poco a poco, el dorsal desaparece en las canchas y se convertirá en el número intocable. Más allá de la controversia, el mensaje es claro. Bill Russell no solo fue un 11 veces campeón y 5 veces MVP, también un símbolo de la lucha de los derechos civiles, y por eso, su 6 ya no le pertenece a un equipo, sino a toda la historia de la NBA. Para Unánimo Deportes, reportó Francisco Zuleta.
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2: Durante años muchos lo evitaron, otros lo mencionaron, pero nunca firmaron la pelea, y ahora volvió con más fuerza que nunca. Es David Benavides. ¿Será el hombre más temido del boxeo actual? Los números empiezan a ser difíciles de ignorar. 32 peleas, 32 victorias, de las cuales 26 se definieron por nocaut. Y lo más importante, campeón mundial en tres divisiones diferentes. Supermediano, semicompleto y ahora crucero. Pero el impacto real está en los rivales. Caleb Plant, Demetrius Andrade, Oleksandr Gvozdik, David Morrell, Anthony Yard. Y ahora Gilberto el Zurdo Ramírez. Todos llegaron como pruebas complicadas. Y todos terminaron superados, ante el Zurdo. La diferencia fue brutal, pero muchos consideran que tiene un cruce pendiente, Canelo Álvarez. Incluso después de vencer al Zurdo lo retó públicamente, y de momento sigue sin obtener respuesta. Y eso alimenta la narrativa. Su estilo genera respeto, presión constante, volumen de golpes y capacidad para castigar round tras round. Por eso hoy, la conversación cambió. David Benavides ya no es solo un campeón invicto. Es probablemente el rival que nadie quiere enfrentar.
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0: En la historia de la Fórmula 1, solo unos pocos monoplazas han logrado trascender la competición para convertirse en leyendas. Son máquinas que no solo ganaron, sino que aplastaron a la competencia, reescribiendo los límites de lo que era posible. Estas son las joyas de la ingeniería que dejaron una huella imborrable. No podemos hablar de dominio sin mencionar al McLaren 4 cuartos MP de 1988, conducido por la dupla de ensueño Ayrton Senna y Alan Prost. Este coche es estadísticamente el más dominante de la historia. Ganó 15 de 16 carreras, una proeza impensable que se logró gracias a un chasis revolucionario diseñado por Gordon Murray y la fiabilidad inigualable de un motor Honda V6 Turbo, que es el último año de vida una obra maestra de potencia y resistencia. Saltamos varias décadas para encontrarnos con la máquina que consolidó la era híbrida de Mercedes, el W11 de 2020. Este monoplaza no solo era rápido, sino que era tecnológicamente innovador. Con el genio Lewis Hamilton al volante, él se benefició de una unidad de potencia Mercedes superior y de innovaciones como el polémico sistema DAS, que permitía a los pilotos ajustar la dirección en marcha. Era un coche tan superior que rara vez se vio en aprietos, firmando 13 victorias en 17 carreras. Más recientemente, el mundo de la Fórmula 1 fue testigo de un dominio sin precedentes con el Red Bull RB19 de 2023, diseñado por el legendario Adrian Newey y llevado al límite por Max Verstappen. Este monoplaza pulverizó récords al ganar 21 de las 22 carreras de la temporada. Su éxito se basó en una aerodinámica excepcional, una plataforma increíblemente estable que aprovecha al máximo el efecto del suelo y una eficiencia en el manejo de neumáticos que sus rivales solo podían soñar. Finalmente, el Ferrari F2004, que simboliza el apogeo del imperio de Michael Schumacher a principios de los 2000. Este coche, fruto del trabajo del equipo de ensueño de Jean Todt, Ross Brawn y Rory Browning, era una máquina perfecta, con un motor V10 de Ferrari potente y fiable, y una asociación exclusiva de neumáticos Bridgestone que le dio una ventaja crucial al F2004. El F2004 dominó la temporada con 15 victorias en 18 carreras, dejando claro que era una clase aparte. Estos monoplazas no solo son coches de carreras, son el reflejo de una era, la culminación de la ingeniería humana y el talento de pilotos extraordinarios. Son en esencia la razón por la que la Fórmula 1 sigue siendo la cúspide del automovilismo. Para Unánimo Deportes, reportó Francisco Zuleta.
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0: Corey Little, de la lomita al accidente que sacudió Nueva York. En el cierre de la temporada 2006, los Yankees sumaban un brazo confiable, Corey Little, un veterano con 9 años en las grandes ligas, récord de 82-72 y una efectividad de 4.57. Su mejor etapa fue en 2001 con Oakland, con 13 victorias y una ERA de 3.59. Un año después firmó un agosto histórico, dos juegos completos de un solo hit y una racha casi perfecta que lo convirtió en el pitcher del mes. Pero el 11 de octubre de 2006 su historia cambió para siempre. A las 2:29 minutos de la tarde despegó de un pequeño Cirrus SR20 desde Teterboro, Nueva Jersey. Sobrevoló la Estatua de la Libertad, siguió en el río Oeste y unos minutos después se inventó un giro de 180 grados en un corredor demasiado estrecho. El avión perdió el control y se estrelló contra un edificio en Baylor, en el Upper East Side de Manhattan. A bordo viajaban Little, de 34 años, y su instructor Tyler Stranger, de 26. Ambos murieron. En tierra hubo 3 heridos, según el informe oficial de la NTCB, que concluyó: error humano. El piloto trató de maniobrar con viento cruzado en un espacio mínimo y no tuvo tiempo ni altura para activar el paracaídas del avión. No hubo fallas mecánicas ni causas externas, solo una decisión equivocada en el peor lugar posible. Días antes, Little había lanzado su último juego en la serie divisional. Tras su muerte, los Yankees usaron el brazalete negro toda la temporada 2007 y su familia lanzó la primera bola en el Opening Day. Corey Little no fue solo una estadística, fue pasión, riesgo y destino. Un hombre que amó volar, pero cuya historia terminó entre los cielos, el del béisbol y el de la aviación. Porque a veces ni el talento ni la experiencia puede desafiar las leyes del aire. Para Unánimo Deportes, reportó Francisco Zuleta.
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2: Johan Cruyff no solo jugó al fútbol, lo reinventó. El tulipán de oro fue el arquitecto de una forma de entender el juego que todavía perdura. Nacido en Ámsterdam en 1947, brilló desde joven con el Ajax, donde ganó 8 ligas y 3 Copas de Europa. Su técnica, su visión y su elegancia lo convirtieron en un genio irrepetible. En 1973 llegó al FC Barcelona, y nada volvió a ser igual. Como jugador culé, fue el símbolo del cambio. Trajo el fútbol total a una ciudad hambrienta de títulos. En 1974, llevó al club a ganar la Liga después de 14 años. Fue Balón de Oro 3 veces. Pero su mayor impacto en la institución blaugrana llegó desde el banquillo. En los 90 creó el Dream Team, Guardiola, Koeman, Stoichkov, Laudrup, jugadores que dominaron Europa con un estilo ofensivo, atrevido, inteligente. Bajo su dirección, el Barça ganó su primera Champions en 1992. Salid y disfrutad, decía. Más que táctica, era filosofía. Cruyff no solo cambió al Barça, moldeó su identidad. Y tras su partida de este planeta en 2016, su legado vive en cada pase, cada triangulación y cada niño que sueña en la Masía. Johan Cruyff fue más que un ídolo. Fue el origen de una forma de jugar que nunca morirá.
3: Un número, una leyenda, un legado que cambió el juego para siempre. Cada 15 de abril, el béisbol rinde homenaje a Jackie Robinson, quien desafió las reglas no escritas del racismo y se convirtió en el primer jugador afroamericano en disputar un partido de Grandes Ligas. Jack Roosevelt Robinson, nieto de esclavos e hijo de granjeros, nació el 31 de enero de 1919 en Cairo, Georgia, donde desde niño enfrentó a la segregación y la discriminación. A pesar de ello, se destacó en múltiples deportes, sirvió al ejército en la Segunda Guerra Mundial y en 1945 fue contratado por los Kansas City Monarchs de las Ligas Negras. Pero ese mismo año, el visionario gerente general de los Dodgers, Branch Rickey, lo buscó con un objetivo claro: romper la barrera racial del béisbol. En 1946 jugó en las ligas menores con los Montreal Royals y el siguiente año, el 15 de abril, Jackie Robinson debutó con los Dodgers, convirtiéndolo en un día que cambiaría la historia del deporte. Los inicios fueron brutales. Le arrojaban pelotas a la cabeza, lo insultaban desde las gradas y algunos rivales y compañeros se negaban a jugar con él. Pero Jackie nunca respondió con palabras ni puños. Lo hizo con su juego. En su temporada de debut fue elegido novato del año. En 1949 ganó el premio al jugador más valioso de la Liga Nacional y lideró en bases robadas. Participó en 6 juegos de estrellas consecutivos y llevó a los Dodgers a 6 series mundiales, ganando una en 1955. Incluso trabajó con Martin Luther King Jr. para sumar el sueño que cambió el rumbo de la sociedad. En 1997, en el 50 aniversario de su debut, la MLB retiró su número 42 en todas las franquicias, un gesto que ningún otro jugador ha recibido. Desde 2004, cada 15 de abril se celebra el Día de Jackie Robinson y todos los jugadores, entrenadores y árbitros usan el número 42 para recordarlo. Sin duda, uno de los mejores legados en la historia del deporte.
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8: Isaac del Toro Romero, nacido el 27 de noviembre de 2013 en Ensenada, Baja California, es una de las figuras más prometedoras del ciclismo mexicano y mundial. A sus 21 años ha logrado hazañas históricas que han revitalizado el interés por ese deporte en México. Desde temprana edad, del Toro mostró pasión por el ciclismo, incursionando en disciplinas como ruta, montaña y ciclocross. Su talento lo llevó a competir en Europa, donde en 2023 con el equipo de AR Monex obtuvo destacados resultados en competiciones sub-23. Este mismo año hizo historia en convertirse en el primer mexicano en ganar el Tour d'Avenir, considerado el Tour de Francia para ciclistas menores de 23 años, dominando todas las clasificaciones, general, por puntos, de montaña y mejor joven. En 2025, del Toro debutó en el Giro de Italia con el equipo de UAE Team Emirates XRG el 18 de mayo. Se convirtió en el primer mexicano en portar la maglia rosa, distintivo de líder general, tras una destacada actuación en la novena etapa. Mantuvo el liderato durante 11 días consecutivos, demostrando consistencia y madurez. El 28 de mayo ganó la etapa 17 en Bormio, enfrentándose a ciclistas de renombre como Romain Bardet y Richard Carapaz, aunque perdió el liderato en la penúltima etapa ante Simon Yates. Finalizó el giro como subcampeón general y campeón en la clasificación de los jóvenes. La actuación del Toro en el giro ha sido comparada con la de figuras mexicanas como Raúl Alcalá y Julio Alberto Pérez Cuapio, quienes destacaron en el ciclismo internacional en décadas pasadas. Su éxito ha generado una toritomanía en México, inspirando a nuevas generaciones y atrayendo la atención de medios y aficionados. Con una carrera en ascenso, del Toro continúa consolidándose en el ciclismo de élite. Su desempeño en competiciones internacionales y su capacidad para enfrentar a los mejores del mundo lo posicionan como una esperanza para el ciclismo latinoamericano y un embajador del deporte mexicano en el escenario global.
0: ¿Alcaraz versus Sinner es de verdad la nueva gran rivalidad del tenis? En un circuito que parecía huérfano tras el ocaso del Big Three, dos jóvenes, uno español, otro italiano, han tomado el control absoluto. Carlos Alcaraz y Yannick Sinner no solo juegan bien, consolidan finales, dominan majors y obligan al tenis a girar alrededor de ellos. Lo que han de ser a Federer Nadal o Djokovic Nadal, hoy tienen nuevos protagonistas. Su temporada 24-25 fue la chispa, tres finales de Grand Slam en un solo año, algo que ni Federer ni Nadal lograron al inicio de su rivalidad, con París para Alcaraz, Wimbledon para Sinner y una Nueva York otra vez para el español. Cada choque tiene un sabor distinto. Roland Garros fue épico, Wimbledon fue revancha histórica y el ATP Finals expuso el reino de Sinner bajo techo. Lo mejor es que no juegan parecido. Alcaraz es creatividad, agresión, caos controlado, y Sinner es precisión, frialdad y una línea de fondo quirúrgica. Fuego contra hielo, cuando se enfrentan las superficies cuentan, los ajustes tácticos cuentan y cada uno obliga al otro a evolucionar. Ese es el sello de las grandes rivalidades. ¿Y pertenecen al Olimpo? En números de capítulos aún están lejos de Federer Nadal o Djokovic Nadal, pero en intensidad, protagonismo y relevancia competitiva ya compiten en esa mesa. Son el Big Two de esta era, lo que se reparten los títulos, los que llenan portadas y los que firman partidos que ya son clásicos. Si algo está claro es que el tenis encontró, por fin, su nueva historia para contar, y apenas estamos viendo el prólogo. Para Unánimo Deportes reportó Francisco Zuleta.
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0: En 2025, algunos deportistas mexicanos se mantienen entre los más ricos del mundo, gracias a sus contratos millonarios y acuerdos de patrocinio. El fútbol y el boxeo siguen dominando, pero otras disciplinas también han sobresalido. Aquí te presento a los 5 mexicanos mejor pagados este año. El número uno es para Saúl Canelo Álvarez, pues sigue siendo el deportista mexicano mejor pagado en 2025, con ingresos de 80 millones a pesar de su derrota ante Terence Crawford. Su contrato con Riyadh Season en Arabia Saudita y sus patrocinios siguen siendo fuertes de grandes ingresos. Canelo es un referente global en el boxeo y un imán para marcas comerciales. El número 2 es para Sergio Checo Pérez en la Fórmula 1. Con 16 millones, Sergio Checo Pérez ocupa el segundo lugar. Tras su salida de Red Bull, firmó con Cadillac Racing, asegurando un contrato de 10 millones, además de patrocinadores que siguen apostando por su imagen. La presencia de Checo en la Fórmula 1 y su creciente popularidad siguen impulsando sus ganancias. En el número 3 está Héctor Herrera, con ingresos estimados en 4.75 millones, pues ha logrado mantenerse en los más ganadores. Ahora, en el Club Toluca, sigue siendo una figura importante del fútbol mexicano, con ingresos de salario y contratos de patrocinio. Su regreso a la Liga MX ha fortalecido su estabilidad financiera. En el número 4 tenemos a Guillermo Memo Ochoa. Ahora en el Chipre Limassol gana alrededor de 510 mil anuales, aunque su salario es menor comparado con otros, sigue siendo un ícono del fútbol mexicano y mantiene contratos con marcas que le otorgan una buena cantidad de ingresos fuera de la cancha. El quinto mexicano mejor pagado es Abraham Anser con el golf. Golfista de LIV Golf completa el ranking con 4.7 millones en 2025. A pesar de que el golf no es tan lucrativo como otros deportes, sus victorias y patrocinios le aseguran una buena posición económica, pues su reciente triunfo en el LIV Golf Hong Kong también le reportó una significativa ganancia. Este ranking muestra que aunque el boxeo y la Fórmula 1 siguen siendo las disciplinas con mayores ingresos, otros deportes como el fútbol y el golf también continúan creciendo económicamente. Estos cinco atletas mexicanos siguen destacándose no solo por su talento, sino también por las millonarias cifras que generan cada año. Para Unánimo Deportes reportó Francisco Zuleta.
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9: Durante muchos años, la portería de la selección mexicana tuvo un dueño claro, Guillermo Ochoa. Pero rumbo al Mundial de 2026, todo parece indicar que una nueva generación ya está lista para tomar el control. Y el nombre que más fuerte suena es el de Raúl Tala Rangel. Sí, el arquero de Chivas podría convertirse en el portero titular de México en la Copa del Mundo que se jugará en casa. Pero lo más importante no es solo su nivel actual, sino la historia que hay detrás. La realidad es que Tala Rangel no apareció de la nada. Durante años, trabajó silenciosamente en las fuerzas básicas de Chivas, lejos de los reflectores y sin tanta fama como otros jóvenes mexicanos. De hecho, antes de consolidarse como futbolista profesional, tuvo una vida bastante humilde. Ayudó a su familia trabajando en diferentes cosas, desde vender cocos hasta apoyar en negocios familiares. Y ahora, ese mismo joven está muy cerca de convertirse en el guardián del arco mexicano en un mundial. Con Chivas empezó a demostrar algo que hoy vale muchísimo para cualquier entrenador: seguridad y constancia. Tala se volvió uno de los jugadores más confiables del equipo y poco a poco empezó a llamar la atención en selección mexicana. Además, tiene características que encajan perfecto con el fútbol moderno. Es un portero alto, fuerte en el juego aéreo, con buenos reflejos y además sabe salir jugando con los pies. Algo que Javier Aguirre valora muchísimo. Y mientras Memo Ochoa sigue siendo un histórico del fútbol mexicano, la realidad es que el cambio generacional ya llegó. Porque para 2026 Ochoa tendría más de 40 años, mientras que Tala llegaría en uno de los mejores momentos de su carrera. Claro, la presión será enorme, ser portero de México en un mundial no es cualquier cosa, y todavía más complicado cuando las comparaciones serán con alguien como Ochoa, que dejó actuaciones legendarias contra selecciones como Brasil o Alemania. Pero también es cierto que cada generación necesita un nuevo líder, y muchos creen que Tala Rangel puede convertirse en ese nuevo referente. Pasar de una vida sencilla en Jalisco a perfilarse como el portero titular de México en un mundial suena como historia de película, pero Tala Rangel está cada vez más cerca de hacerlo realidad.
2: Qatar dejó de ser un proyecto, pasó a ser una realidad dentro del fútbol asiático. Durante años, su crecimiento estuvo ligado a un objetivo claro: competir en casa durante el Mundial 2022. Lo que inició como una preparación a largo plazo, terminó como un proceso que hoy le permite mantenerse entre las selecciones más fuertes de su región. Desde entonces, Qatar ha sabido capitalizar esa experiencia internacional. La base del equipo se mantiene. Futbolistas que ya han disputado torneos continentales entienden el ritmo del alto nivel. Uno de los nombres más destacados es Akram Afif, pieza clave en la generación ofensiva y uno de los jugadores más determinantes del plantel. A su lado, Al-Moez Ali, delantero capaz de definir en momentos importantes. En el mediocampo, Hassan Al-Haidos aporta liderazgo y orden en la construcción del juego. Este núcleo ha permitido a Qatar ser competitivo en torneos regionales. Hoy, Qatar no compite solo por experiencia. Compite para mantenerse como protagonista dentro de Asia. Después de 2022, el reto ya no es organizar, es competir.

0: equipo y jamás lo soltó. Un año después, en 2019, la liga fue testigo de un espectáculo inédito. Baltimore firmó un récord histórico de más de 3.200 yardas terrestres y Jackson rompió la marca de más yardas por tierra de un mariscal de campo en una temporada con 1.206. No solo dominó las piernas, también llegó a la NFL y en pases de touchdown llegó a...
1: Unánimo Deportes presenta. ¿Sabía usted que Joe Naxhall se convirtió en el jugador más joven en participar en las grandes ligas? Tenía apenas 15 años de edad. Jugó para los Rojos de Cincinnati. Los equipos con más participaciones en una final de mundiales son Alemania 8, Brasil 7. En tercer lugar se encuentran Italia y Argentina con 6 finales cada uno y Francia con 4 finales. El equipo con más partidos disputados en un Mundial es Brasil con 114. En segundo lugar se encuentran Alemania con 112 partidos, seguida por Argentina con 88. Han existido peloteros que han jugado las 9 posiciones posibles de un juego de béisbol. Entre ellos el cubano Bert Campanaris de los Atléticos, para la época era de Kansas City, y el venezolano César Tovar de los Mellizos de Minnesota.
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1: ¿Cómo les va? Un abrazo. Sí, en honor a mi compañero, el Puma Daniel Reyes, tengo puesta la camiseta de los Pumas de la UNAM, que en el partido de ida, en la final de México, obtuvieron un valiosísimo empate en casa del Cruz Azul, de la Máquina, y ahora pueden ser campeones en CU. Bienvenidos a Camino al Fútbol, un podcast de Unánimo Deporte. Veo que el Puma está enloquecido, está feliz, se le nota la dicha, la alegría, la felicidad. Mi estimado Puma Reyes, un abrazo a nombre de Jonathan Morel, a nombre de todo el equipo de

0: Producciones, bienvenidos una vez más. ¿Cómo le va, Puma? Arriba los corazones. Y antes de meternos en tema, la esperanza está viva y más viva que nunca. Hicieron la tarea y el equipo de Efraín Juárez, el equipo de Keylor Navas y el equipo histórico, los Pumas de la UNAM, porque principalmente de todos ustedes, está a punto y tiene todo, aunque está 0-0, pero tiene todo para en CU cerrar la llave, llevarse la victoria y dar la vuelta olímpica. ¿Cómo le va?
1: ¿Qué tal, Kenneth? A ver, si esto me lo decías al principio de la temporada y sobre todo después de aquella dura derrota contra San Diego en la CONCACAF Champions League, te diría, no, estás loco esto. Los Pumas no van a volver a llegar a una final en 20 años y me quedaba corto. Y estamos hoy en día, hoy 22 de mayo, con la esperanza, como si yo fuera un niño pequeño, Kenneth, así te lo digo, porque hace mucho rato que no tenía esta ilusión de ver a mi equipo campeón. 3 de la mañana, tiempo de Holanda, el partido contra el Cruz Azul, la final de ida, y ahí estaba yo despierto viéndolo. El de vuelta, también va a ser por ahí más o menos a esa hora, así que ya me estoy mentalizando que el lunes voy a estar en modo zombie todo el día, pero vale la pena, vale la pena por ver a estos Pumas campeones, que también te voy a decir una cosa, si yo vuelo a México el 9 de junio, si no volara a México 9 de junio, yo creo que hubiera hecho todo lo posible para estar en esta final, que repito, es histórico, y además de la mano de Efraín Juárez, Efrastóteles, como ya se le está conociendo.
0: ¿Cómo le dicen?
1: Efrastóteles, porque es bueno. Que se pone a filosofar y habla un poco de todo, pero esto es con cariño, esto es con demasiado cariño lo que te estoy diciendo. Efrastóteles. Y a Wiki tiene varios, uno es la Wikipedia, ¿no? Que esas creo que es el más tranquilo que le están poniendo al buen Wiki, que es un buen duelo que estamos viendo en la final de la Liga Mexicana. Y me voy a volver loco, sinceramente, que si esto llega a ocurrir, si Pumas es campeón, no sé qué va a pasar, pero de que me vuelvo loco, seguro. Traigo la del Parejita López, ahí con
0: Vuelvase loco. López, a ver, el Parejita, sí, ahí está. La mía es de la época de cuando hacía una operación radial, de la época de Bruno Marioni, de la época del título, de los dos títulos consecutivos. Usted vuélvase loco, haga lo que quiera, celebre. Que es el
1: loca,
0: momento.
1: Sí,
0: mi estimado Puma Daniel Reyes. A toda la gente de los Pumas de la UNAM, aquí, en este podcast Camino al Fútbol, le vamos a los Pumas. Arsenal se coronó campeón en la penúltima jornada de la Premier League. Al final se dieron las cosas. Vea, Puma, al que le van a dar, le guardan, decía mi abuelita, indiscutiblemente, al que le van a dar, le guardan. Fue de la manera más inesperada. Uno se imaginaba un final dramático, que tenía que trabajar por su título en la última fecha, que de pronto iba a poder dar el batacazo el City ya sobre el final y dejar una vez más con los crespos hechos al Arsenal. No, resulta que en el partido en que se ponía al día al City, no se le dieron las cosas, terminó empatando, 4 puntos por debajo, y hasta luego. Desde casa empezó a celebrar el Arsenal, o sea, fue una celebración tranquilitos, sentaditos, mirando, bueno, no sé si tan tranquilos, pero sentados, mirando y sin tanto dramatismo. Al final, tanto fue el cántaro al agua hasta que se rompió, y el título es para Mikel Arteta y los Gunners en North London.
1: Y lamento decirte esto, Kenneth, pero justamente cuando el Arsenal fue campeón en aquella ocasión, hace 22 años, Pumas también lo hizo. Así que elijo creer, elijo creer en esta casualidad.
0: Sí. Pero claro.
1: Elijo creer, Kenneth, que ese 2004 se repita en este 2026. Y veíamos esas imágenes, justo lo que tú haces referencia, todos los jugadores festejando, esperando que acabara ese partido entre el Bournemouth y el Manchester City, Ellie Kruppi Jr., tremendo jugador del Bournemouth que puso el 1-0, y ya, cuando era el 1-0, Kenneth, era casi una obviedad que iba a ser el Arsenal campeón, empata el Manchester City, le puso algo de expectativa al final del partido. Pero por fin pudieron celebrar la afición Gunner, que llevaba esperando muchísimo tiempo esto. Y Mikel Arteta, obviamente, se quita esta losa que venía arrastrando él, el Arsenal, en los últimos años, de que se le caía el equipo en la segunda parte de la temporada, ganando con lo justo. Lo decíamos, ese partido en contra del West Ham United, que era el último escollo realmente complicado, bueno, pues lo ganaron 2-1, luego contra el Burnley, un equipo ya descendido, no le sobró nada al Arsenal, ¿eh? Un 1-0 Kenneth, pero lo que importaba era ganar. O sea, si tú haces una encuesta con la afición, yo que te decían, a ver, por mí hay que jugar horrible, si es con un penal inventado, que sea con un penal inventado, 1-0, pero queremos ser campeones. Y así fue. Yo tengo curiosidad qué equipo va a sacar este fin de semana el Arsenal, porque obviamente viene la Champions la próxima. Entonces, ¿le das descanso, Kenneth, a tu cuadro titular? ¿Los pones a jugar para que lleguen en ritmo? Y también como para homenajearlos, ¿no? Yo te diría que yo espero que pongan los titulares, porque de eso depende que yo me lleve un dinerito en el Fantasy, porque tengo medio Arsenal ahí, así que ojalá que sea de esta manera.
0: Ojalá termine ganando el Puma. Nos interesa más que gane el Puma. Ahí está la gráfica, Premier League Champions, 22 años después. ¿Y qué tarea? Y usted bien lo decía, le ganó 1-0 al Burnley en la penúltima jornada, y empató a 1 el Manchester City contra el Bournemouth. Nota aparte para el Bournemouth. ¡Qué campañón! ¡Qué campañón! El del Bournemouth en la Liga Premier Inglesa, metiéndose en la Liga Europa. La última vez que había ganado la Liga el Arsenal fue en el 2003-2004. El equipo invencible de Arsène Wenger. El arquitecto de este campeón. Hablamos nada más y nada menos que del señor Mikel Arteta. Llegó entre dudas, soportó críticas, perdió títulos en los últimos años. Ya queda como anécdota, no solamente en los últimos años, esta temporada, cuando soñaban con los cuatro, queda como anécdota que perdieron la final de la Carabao contra el City, que fueron eliminados en Copa FA, porque, claro, ahora con el título de la Premier, inclusive van y juegan sin ningún tipo de presión la final de la Champions League. La paciencia del equipo, el proyecto a largo plazo, la evolución del equipo. O sea, había que aguantar a Mikel Arteta. Pasó de ser cuestionado a ser leyenda. Y eso es muy normal en el fútbol y en la vida. Yo estoy seguro que muchos técnicos, por ejemplo, más adelante vamos a hablar de Unai Emery, no le fue del todo bien en el Arsenal. Uh-huh. Pero es un gran técnico. O sea, los técnicos tarde o temprano van a fracasar porque se tienen que dar, no una, ni dos, yo creo que más de 5, 6, 7 tormentas perfectas para que todo funcione. Primordialmente creer en un proyecto. Yo recuerdo el año anterior, en unas declaraciones de Arteta, le dijeron, hombre, ¿cómo se levantan estos jugadores después de estar tan cerca tantas veces y no poder cumplir con el objetivo? Dijo, bueno, el que no pueda levantarse psicológicamente no puede competir a este nivel. Porque uh-huh. Evidentemente es uno el que gana, ¿eh? Y hay un monstruo como el Manchester City, y hay equipos como el Chelsea que vive mal momento, hay equipos como el Liverpool, como el Manchester United, como el Tottenham, que pelea por no descender, ya estaremos hablando del tema, que definitivamente también tienen con qué pelear por títulos generalmente. Reitero, el Tottenham es más que preocupante en la Liga Premier inglesa. Las claves del campeonato, Puma: una sólida defensa, un balón parado mortal, regularidad todo el año. Clave, Bukayo Saka, Declan Rice, Martin Odegaard, aunque ha estado intermitente por lesiones. William Saliba, Kai Havertz. Fue uno de los equipos más efectivos en jugadas a balón parado. Ahora, lo hemos venido diciendo, Puma, no nos gusta. O sea, yo soy de los que no disfruto. E inclusive llegó el momento en que, sí, se le veía ganar. Se le veía el trabajo, porque se le ve el trabajo. Se nota que es un equipo trabajado este Arsenal. Pero basado demasiado en la pelota parada, basado demasiado en jugadas de pizarrón, y que por ahí no da el espectáculo que uno quisiera. Pero esa es otra situación y son otros 500. El hecho es que de esa forma terminó ganando, y título es título, y no está haciendo nada fuera de lo común, simplemente siguiendo un patrón de juego.
1: Sí, tú lo dijiste, yo creo que lo define regularidad. ¿Recuerdas cuando el City tuvo una muy, muy mala racha, que parecía que ya se le iba la Premier, después retomó el camino? Bueno, lo de Arsenal ha sido muy parejo todo el torneo y además mencionas nombres que estuvieron lesionados, que regresaron, pero cuando han regresado lo hicieron realmente bien. El caso de Bukayo Saka, que regresó justo a tiempo y que en este último mes y medio ha sido realmente muy bueno. Lo de Martin Odegaard, yo te agrego un hombre en la defensa de los que tú mencionaste, Gabriel Magalhães, este futbolista brasileño que hace una pareja espectacular con Saliba. Y que gracias a eso, más lo de David Raya, que para mí ha sido el portero de la Premier League, creo que se explica bastante bien este campeonato del Arsenal. Y mira, no hablan mucho, por cierto, de Raya en España. Se habla de Joan García, el caso también de Unai Simón, que está entre ellos dos. ¿Quién es el portero titular? Para mí, sinceramente, Kenneth, Raya está en un nivel superior al de estos dos porteros. A ver, yo creo que no va a ser el titular, me queda claro de eso, pero en nivel y además en lo que hizo esta temporada, está por arriba. Y lo de Mikel Arteta, él fue dirigido obviamente por Arsène Wenger, que ese Arsenal, ahí también me incluyo, Kenneth, nos enamoró cómo jugaba. Aquí
0: Sí.
1: tenemos esta fotografía espectacular, ¿no? Con Thierry Henry, con Dennis Bergkamp, con Ljungberg, con Pires, David Seaman, es de los mejores equipos que yo he visto en mi vida. Y uno pensaría que Mikel Arteta, después de haber estado ahí, después de haber sido asistente de Pep Guardiola también por un par de años, pues uno esperaba que fuera un entrenador más a la ofensiva, ¿no? Más de este corte, como estos dos, y nos demostró que no, que es un entrenador práctico que ha valorado más la defensiva que el ataque. Y mira, Kenneth, el tiempo le dio la razón, es campeón y ya el resto de su vida puede hacer lo que quiera, que la afición del Arsenal nunca la va a olvidar.
0: El fin justifica los medios, indiscutiblemente. El fin justifica los medios en el fútbol, en el deporte, ¿no? Porque con esa excusa mucha gente cometió más
1: Sí,
0: de una
1: no, no,
0: fechoría
1: espérate,
0: ahí.
1: espérate. Sí, no, no, no, no,
0: Exactamente.
1: no,
0: Y
1: no,
0: pasaron cosas terribles.
1: no.
0: Estamos hablando de
1: Sí.
0: fútbol, ¿eh? De
1: Sí.
0: fútbol. ¿Qué pasó con el Manchester City? Hombre, ¿hay caída del City? Yo no creo. Un abrazo también a César Aguilar en la producción, el hombre que analiza los temas con nosotros. Buena tarea, como siempre. Analizar la caída del City, te podría hablar de lesiones, de menos dominio que en años anteriores, de desgaste, pero también hay que decir, y ahora ya es oficial que se va a Pep Guardiola, y queda una página imborrable, un legado impresionante, una huella sencillamente espectacular. Hombre, no, para mí no hubo tal, o sea, sí, el equipo por ahí no ha sido tan contundente como lo vimos en los últimos años, pero es que no podemos hablar de caída de un equipo que se va con doblete, que se va con Copa FA y que se va con la Carabao. Lo de Guardiola es intachable, imborrable, inolvidable, y definitivamente estamos ante el técnico. No sé si cambió el fútbol, pero sí le dio una identidad diferente o le puso mejor su propio sello a los equipos a los que dirigió. Claro, rodeándose de buenos jugadores, porque los equipos los hacen los jugadores. El técnico genera una idea para poner esa idea a trabajar, para hacer que la idea se termine plasmando en la cancha, tiene que tener los jugadores ideales. Muy bien lo de Guardiola y no creo que el equipo se haya caído. Lo que sí, el que llegue se va a tener que poner unos zapatos difíciles, apretados, complicados.
1: Va a ser complicado, Kenneth. Enzo Maresca es al parecer el elegido y ya es oficial. A ver, lo decías, este tema de Pep Guardiola, que de hecho estaba muy enojado porque se había filtrado antes de ese partido contra el Bournemouth y él no entendía cómo antes de un partido tan trascendente se haya filtrado. Sus jugadores no lo sabían, Kenneth. Los jugadores de Manchester City no lo sabían, teniendo en cuenta que él tenía contrato para un año más, y obviamente esto les pegó psicológicamente. Te voy a leer textualmente lo que él dice. No me preguntes las razones por las que me voy, no hay razones, pero dentro de mí sé que es el momento. Nada es eterno, si lo fuera, estaría, o más bien seguiría aquí. Estas fueron las palabras de Pep Guardiola, también en un video bastante bonito que publicó el Manchester City, hablando, entre otras cosas, de que la primera entrevista cuando llegó a este club lo hizo Noel Gallagher, el vocalista de Oasis. Así que deja la vara demasiado alta. Enzo Maresca va a tener un paquete muy complicado, ¿eh? Ya no te diría que igualarlo, porque además se va ganando, no la Premier, es obvio, Kenneth, pero la FA Cup y la Carabao Cup. Y la FA Cup, tú bien lo sabes, para muchos ingleses, incluso es más importante que la Premier League.
0: Totalmente. El llegar a Wembley para muchos ingleses es importantísimo, es fundamental, sobre todo los de antaño. Y puede completar este Arsenal, volviendo al Arsenal, una temporada histórica si el 30 de mayo le gana al PSG y consigue la primera Champions League de su historia. En todo caso, llega con una calma impresionante, con una tarea difícil pero cumplida. Y es un solo partido, sí, el favorito es el PSG, pero a ver qué pasa el 30 de mayo en Budapest. Digo lo de es un solo partido porque en partidos de ida y vuelta hay más margen de error, se puede planificar diferente. No, aquí es en un enfrentamiento y este Arsenal, defenderse sabe, por ahí se le dan las cosas, aunque el PSG viene muy bien. Del otro lado de Londres, Tottenham y West Ham se pelean por no quedar en segunda. Burnley y Wolves ya están descendidos. Tottenham está lugar 17 con 38 puntos y menos 10 en diferencia de goles. West Ham está en posición de descenso en el puesto 18, 36 puntos y menos 22. El último partido del Tottenham es contra el Everton de local, que ya no pelea por nada. West Ham enfrenta al Leeds United de local, que tampoco pelea por nada. Tragedias se han dado en el mundo del fútbol, indiscutiblemente. Esto sería una de ellas en caso de que el Tottenham termine cayendo a segunda división o al Championship. Recordemos que, a ver, el título más reciente o el único título de los últimos años lo ganó con Postecoglou en Liga Europa, pese a que con Pochettino estuvo en final de Champions. ¿Será que se salva Puma?
1: Mira, parecía que tenían todo listo para quedarse en la Premier League. Esos últimos partidos del West Ham han sido horribles, han perdido casi todo. Pierden esta jornada y el partido que tenía el Tottenham este lunes, ya con el empate, la firmaban la permanencia, por lo menos virtual. ¿Qué pasa? Llega el Chelsea, que aparte el Chelsea, Kenneth, tú bien sabes que esta temporada está dando pena de igual manera. Bueno, los derrotan y con esto los meten en este problemón. Va a ser de infarto. Yo te digo, la lógica dice que se van a salvar, ¿eh? Porque decías, tanto el Everton como el Leeds no se juegan absolutamente nada. Pero yo creo que la presión que el Tottenham va a tener va a ser brutal. Me parece que el Everton les va a ganar y que el West Ham va a ganar su partido. Y ojo, hay mucha polémica ahora con la afición del Tottenham. Están muy enojados con el Cuti Romero. Es el capitán del equipo.
0: Ya se va, ¿no?
1: Está en Belgrano porque va a haber la final entre Belgrano y River. Que a ver, que uno entiende que es su equipo, de corazón me refiero, que es el que es aficionado, jugó ahí. Pero eres el capitán del Tottenham.
0: No, eso jugando. No se entiende.
1: No se entiende por ningún lado, Kenneth. Partido más importante de los últimos años.
0: Usted dice, uno entiende que ame el equipo, pero que un profesional se vaya cuando un equipazo, un equipo histórico, un equipo de altos, así no fuera de altos quilates, pero en este caso está jugándose una tragedia el Tottenham Hotspur y se va a ver una final, puede ser muy del equipo de su infancia. Eso es como que el Puma diga, no, ¿sabe qué? Bueno, lo acaba de decir el Puma, arrancando el podcast, arrancando camino al fútbol. No puedo viajar, tengo compromisos aquí, a la final de Pumas de la UNAM. Y estamos hablando de un periodista, de un fanático, de alguien que, además de profesional, ama sus Pumas de la UNAM. Hombre, ¿qué tal uno de los jugadores emblemáticos, y así no fuera emblemático, uno de los jugadores fundamentales, y así fuera suplente, en el momento en que su equipo se la juega toda, dice, no, yo me voy a ver la final en Argentina y arréglense como puedan. O sea, increíble. Me importa un cacahuate. Me limpio totalmente. Sí. Me limpio el cuello y la cara con lo que ustedes puedan hacer el fin de semana.
1: Sí, sí, es horrible. Y además, el propio Belgrano, Kenneth, subiendo el video del Cuti Romero ahí, ¿no? Es como, bueno, no me ayudes, compadre, no estás viendo la que me está cayendo, y todavía subes ese video. Y eso creo, Kenneth, que te explica el por qué el Tottenham está en esta posición, ¿no? O sea, cuando tu referente no le importa, aparte, vamos a ser honestos, Kenneth, se lleva ya por lo menos 2 años hablando mucho de que el Cuti Romero quiere salir del equipo, que estaba esperando alguna oferta.
0: Aquí deja clarísimo, aquí se está yendo, aquí les está diciendo, si ustedes no siguen conmigo, están locos.
1: Sí, no regresa, ¿eh? O sea, si hablamos de jugadores que están forzando su salida, creo que este es el ejemplo, ¿eh? De cómo forzar una salida y que digan, pues sí, ¿sabes qué? Tú ganas, ya vete, ya no te queremos aquí. Y sí, yo tengo esa impresión. ¿Tú qué piensas que en esta última jornada? ¿Se salva el Tottenham o se va?
0: Yo creo que se salva. Pero qué bueno que usted trajo colación lo del Cuti Romero, Puma, porque definitivamente es algo extremadamente informal. Y que, de acuerdo al superprofesionalismo que vivimos hoy, choca totalmente, da asco, y digo asco en el sentido de que molesta muchísimo que alguien tenga este tipo de actitudes. Belgrano River juega en la final en Argentina. Ahora, evidentemente es más noticia, más allá de que el West Ham ganó Conference League en el 2023, de que ha tenido buenas campañas, lo que usted quiera, los Hammers, pero es mucho más noticia que descienda el Tottenham a que descienda el West Ham. El West Ham es un equipo de media tabla que a veces se mete en Liga Europa, que estuvo en la Conference, la ganó. O sea, que tiene cierto protagonismo. Pero que descienda el Tottenham, uno de los equipos históricos de Inglaterra, eso sí es un noticionón. Es bueno para el fútbol que se quede. Yo nunca pensé que esas tragedias de que los equipos grandes, enormes, desciendan, le sirven al fútbol. Sí, después se generan historias muy bonitas, como la de Matías Almeida cuando volvió a ascender a River, luego de que descendió River, o aquel Atlético de Madrid que descendió y luego subió. Pero más allá de eso, al fútbol como tal, no le conviene que equipos grandes, bien armados, de buen presupuesto y protagonistas, terminen descendiendo.
1: Sí, no. Que a ver, luego, como bien mencionas, cuando regresas es una fiesta tremenda, ¿no? Yo lo he visto con equipos acá en Holanda, por ejemplo, el de mi ciudad, que aparte no es ni de los más grandes, el Aden Haag, que descendió, y luego cuando asciendes, pues es ser campeón, es celebrar algo.
0: Pero Puma, esos equipos se valen, esos equipos.
1: Sí, totalmente.
0: El Bucaramanga también, sí, cuando descendió, es terrible. Cuando subes, una historia muy bonita. Pero yo sí creo que los grandes deben estar, o sea, es claro, se lo tienen que ganar en la cancha, usted me dirá lo que sea, si no hizo méritos puede descender, eso lo entiendo. Pero le hace mal al fútbol que un grande no esté protagonista, que no esté en ambiente o en renglón protagónico.
1: Pero yo creo que por esto mismo nos gusta el fútbol, Kenneth. Y aquí es cuando uno tiene que golpear al fútbol mexicano. O sea, este tipo de cosas no lo tenemos en la Liga MX, ¿no? No están en la MLS. O sea, el que descienda a alguien y que además desde que inventaron los porcentajes, justamente lo hicieron para evitar ese tipo de cosas, ¿no? O sea, para que no descienda Chivas o América o Pumas o Cruz Azul. Si tienes por ahí una mala campaña como la está teniendo, bueno, el Tottenham ya lleva varias, pero bueno, o el West Ham, haciendo este porcentaje de las últimas 3 temporadas o de los últimos 3 años, bueno, pues más o menos ahí quedas arriba, ¿no? Y en cambio, bueno, ves lo que está ocurriendo acá. En España ya ni te digo, lo más interesante es ver quién va a descender, porque el ser campeón ya lo sabemos hace mucho tiempo. Y los ojos justamente de esta Premier League van a estar puestos aquí, en qué va a ocurrir con el Tottenham, con el West Ham United. Te cuento un chisme, por cierto, ahora que estamos acá y que estamos hablando del West Ham. El caso de Edson Álvarez, ahí hablando con un colega turco que sigue la actualidad del día a día del Fenerbahce, me contó la verdadera historia, o por lo menos la historia que está ahí en Turquía, del porqué de Edson Álvarez. Él, Domenico Tedesco, lo quería sacar del equipo en enero porque querían a un delantero. Él le dijo, no, estoy bien, voy a jugar todos los partidos. Se queda Edson Álvarez y después, unas semanas después, Kenneth se opera para estar bien con la selección mexicana y esto no se lo perdonó la afición de la Fenerbahce y es por eso los abucheos.
0: Ahí está la historia, la verdad. Nos la cuenta siempre el Puma Daniel Reyes. Como pueden ver, hablamos de la alegría, el júbilo y la historia maravillosa del Arsenal y la agonía total que vive el Tottenham Hotspur, que quiere pasar, no digamos de la agonía al éxtasis, pero sí de la agonía al alivio, si es que no desciende. 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
2: Unánimo Deportes presenta. ¿Sabía usted que en septiembre de 1947 Sugar Ray Robinson se retiró por primera vez del boxeo citando que soñaba matar a sus oponentes y pidió ayuda a un ministro de una iglesia? El ministro le aseguró que era solo un mal sueño y lo convenció de regresar al boxeo. Lamentablemente, en la siguiente pelea, Sugar Ray Robinson aplastó a Jimmy Doyle en el octavo asalto con un brutal gancho de izquierda que envió a Doyle al mundo de la inconsciencia. Doyle nunca se recuperó y desgraciadamente murió. Tenía solo 22 añitos de edad. Sugar Ray Robinson le dio todas las ganancias de las siguientes cuatro peleas a la madre de Jimmy Doyle. El equipo con más goles marcado en un mundial es Brasil con 237. En segundo lugar se encuentran Alemania con 232 y Argentina con 152. El jugador con más partidos disputados en un mundial es el argentino Lionel Messi con 26. En segundo lugar se encuentran el alemán Lothar Matthäus con 25, seguido por otro alemán, Marislav Klose, con 24 partidos. 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
1: 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Estamos uniformados con el Puma y yo simplemente apoyando, como me apoyó alguna vez el Puma, apoyo a los Pumas de la UNAM, me puse la camiseta y quiero que el Puma, cuando abramos, cuando iniciemos el próximo podcast de Camino al Fútbol, sea campeón. Efraín Juárez y los Pumas de la UNAM en el de vuelta en CU ante Cruz Azul. Que así sea. Puma, usted estuvo, y cumpliendo como siempre con una gran tarea, sigan al Puma en YouTube, sigan al Puma en sus redes sociales, lo vi con el Dibu Martínez, que a propósito se lesionó un dedo. Excelente el trabajo, el diálogo con el arquero campeón del mundo, ahora campeón de la Europa League, campeón de Copa América, el mejor arquero que tuvo Argentina, de Ubaldo Matildo Fillol, le cuento. Aston Villa es campeón de la Europa League. Usted estuvo allá, en Estambul. Goleó 3-0 al Freiburg de Alemania. Tielemans, golazo. Emiliano Buendía, golazo. El otro ya no fue golazo, Morgan Rogers. En todo caso, ha sido este Aston Villa de los mejores proyectos de Inglaterra en los últimos años. El último título de los de Villa Park fue en la 95-96, ganando la Copa Inglesa Leeds. Unai Emery, el rey de la Liga Europa, quinta vez en su carrera, que levanta la Europa League. Lo había hecho con el Sevilla y con el Villarreal. No la pudo ganar con el Arsenal, pero llegó a instancia decisiva, claro. La Premier League podría tener un campeón en cada competición de Europa, claro. Porque en la Europa League el Aston Villa ganó. Porque el Arsenal está en final de la Champions ante el PSG. Y en la Conference, esa final de la Conference está sabrosa, Puma. Crystal Palace. Sí. Ante el Rayo Vallecano. Usted lo vio de primera mano. Cómo me alegró la buena actuación de Emiliano Buendía, a quien lo relatamos golazo varias veces cuando estuvo en el paso fugaz por la Bundesliga. Mi estimado Puma, ¿qué le queda de una final que, le soy sincero, me pareció descafeinada? Porque, claro, fue tal el esfuerzo que hizo el Freiburg para llegar hasta ahí que quedó claro en la cancha ¿quién era el archifavorito? Lo del Freiburg ya era heroico. Llegó sin gasolina. Llegó el equipo de Schuster gateando prácticamente.
2: Sí, y que para ellos ya era una victoria o ya era una hazaña estar en esa final. Es decir, ya, obviamente claro que les hacía mucha ilusión ser campeones, pero ya el simple hecho de estar ahí ya era una locura. Ahora bien, lo de la afición del Aston Villa, pocas veces he visto algo así, Kenneth. Ya dices mucho tiempo de no haber ganado algo importante. Aquella Copa de Europa, Champions League, como ustedes quieran llamarle, fue en ese hermoso año del 82. O sea, ya había pasado 46 años desde que habían ganado algo importante. El Freiburg no había ganado nada. Y me tocó ver gente grande, gente pequeña, de todo tipo, apoyando a Aston Villa, llorando, Kenneth, porque no se podían creer lo que estaban viendo. A ver, en la previa, y yo lo dije en la transmisión que tuvimos, el ultra mega recontra favorito era el Aston Villa por jugadores, por empaque, por entrenador, por todo. Pero bueno, ya sabemos que en una final puede pasar todo. Y el Freiburg lo había hecho bien, tanto en cuartos como en semi, en general en toda la Europa League. Pero sí, ya llegaron con lo justo. Y cuando tienes jugadores como Ollie Watkins, como McGinn, que McGinn, el escocés, es la figura de este equipo, Kenneth, y es al que le dedicaban más canciones justamente en las calles. Y tiene un buen día, Emi, buen día. Además, oye, te cuento esta anécdota rápido con el Dibu Martínez. Lo entrevisté un día antes y me dicen, yo ya en la mente tenía por lo menos 5 preguntas, ¿no? Y ya cuando viene hacia mí, me dicen los de prensa del West Ham, oye, por cierto, solo se pueden 2 preguntas, ¿eh? Y dije, uff, bueno, ok, está bien. Entonces, la primera, pues, de la final, ¿no? Había que irnos con la estándar. Pero, pues, tú sabes que para nuestro mercado, pues, siempre hay que sacarle algo que nos interese más, ¿no? A nosotros.
1: Sí, un ángulo nuestro, como debe ser.
2: Totalmente, sí, totalmente. Va ahí para que nos dé algo de nota para nuestro mercado. Entonces me tiré a matar con el Mundial y le hice 3 preguntas en una, ¿no? ¿Cómo está él para el Mundial? ¿Qué expectativas tiene? Messi, su último Mundial, y que se acordaba del partido de México en Qatar. Y bueno, como buen arquero, la atajó bastante bien. Y me dijo, no, ahorita nada más quiero enfocarme en esta final y ya después veremos. Mira, fuera de cámaras ya me dijo que llevó a 35 personas, Kenneth, entre familiares y amigos, 35 personas estaban ahí en Estambul, que es una ciudad espectacular, porque él les pagó todo y dijo, mira, ustedes tienen que estar aquí. Y sí, créeme que le hizo mucha ilusión, ¿eh? Y como dices, jugó con el dedo roto, ¿eh? Crédito para el Dibu Martínez, que jugó de esta manera la final de la Europa League.
1: El Dibu Martínez, arquerazo, sí, polémico, a muchos les cae mal. Alguien me decía, un loco así hay que tenerlo, y un arquero así es invaluable, definitivamente. Sí. Ahora, hablando precisamente del Dibu, estábamos escuchando antes de la final, diálogo con los colegas de Argentina, y decía, hombre, esto es lo que más se parece. Él no lo comparó con el Mundial, con la previa de la final del Mundial. Él lo comparó con la previa de la final ante Brasil en Copa América, aquella final donde se enfrentaron Messi y Neymar, y dijo, la afición de Villa Park, la afición de la Aston Villa, me ve por la calle, me abraza, me dice, me pide que por favor, que es hora de ganar. O sea, el ambiente es muy similar, con un grado de pasión enorme y muy parecido a lo que se vive cuando la selección argentina está disputando una finalísima. Él se ha dejado adoptar y definitivamente es leyenda en Argentina, claro. Sí. Es un gran arquero, indiscutiblemente. Pero en el Villa Park, yo creo que le van a hacer una estatua en algún momento al gran arquero argentino, al Dibu Martínez.
2: Lo tendría que hacer, Kennedy. Además, todo pasa por algo, me explico. Yo creo que tanto este verano pasado como el anterior, se habló mucho acerca de que él quería salir y que estaba esperando una muy buena oferta. Y al final de cuentas no salió, Kenneth. Y es que tiene un problema, porque los equipos grandes pues tienen ya esa plaza muy bien cuidada, ¿no? Entonces es complicado para el Dibu Martínez salir a otro equipo donde esté mejor, que le paguen bien. Yo te diría que salvo Medio Oriente o un fútbol así exótico, porque de ahí en fuera, repito, los más grandes tienen bien resguardada su portería, que eso es lo complicado, ser portero. Si eres defensa, si eres medio, pues mira, hay manera, ¿no? Pero un portero, además del calibre del Dibu, no lo vas a llevar para ser suplente. Y sí, lo que decías, él comparó esta final con esa. Sí, no la comparó con la del Mundial, pero es que yo lo que vi en estas calles, por cierto, los primeros dos días, buen clima, pero el día del partido, la tormenta que cayó antes, Kenneth, durante el día fue tropical, te diría, y la afición de Aston Villa aguantó estoicamente en las calles con una cervecita o dos en la mano, Kenneth, pero sí, aguantaron de
1: o
2: buena
1: cinco,
2: manera.
1: O siete, o diez.
2: Yo tenía un pub justo abajo de mi ventana, Kenneth, de Dubliner. Y ahí no paraban como hasta las 5:30 de la mañana, todos los días. Y obviamente el día del partido, pues todavía más. Así que enhorabuena a los aficionados villanos, como se les llama. Ahí, ¿sabes quién estaba, Kenneth? El príncipe Guillermo, ¿eh? Prince sí. William andaba ahí en Estambul, celebró, es fanático del equipo. Decía Unai Emery que hablan seguido, que no tiene su teléfono, pero que el que le lleva los medios de comunicación a Unai Emery sí lo tiene y tiene esa línea directa con el príncipe y que se escribe enseguido para decirle cómo va el equipo, cómo va todo. Así que está muy metido con el Aston Villa, el príncipe Guillermo.
1: Un Unai Emery que habla un inglés bastante simpático, ¿no? Sí hace entender. Me imagino cómo será esa charla con el príncipe, pero claro, el fútbol es un idioma universal. No, habla inglés, Unai Emery, se defiende.
2: Sí.
1: Pero definitivamente, pues, le ha costado un poco. Unai Emery, quinta vez en su carrera la Europa. Oiga, ¿lo dejaron dormir, los del Dubliner? Porque al fin y al cabo estaba durmiendo ahí arriba y necesitábamos que estuviera fresquito, ¿no?
2: Ya sé. Fíjate que el partido, por el cambio de horario, fue a las 10 de la noche, tiempo de Estambul. Y bueno, pues acabó a las 12, en lo que los jugadores seguían festejando, Kenneth. Llegaron a la sala de prensa, o sea, a la zona mixta donde yo estaba esperándolos, por ahí de 1:50 de la mañana, ¿eh? 1:50 de la mañana estábamos haciendo las primeras entrevistas con los jugadores.
1: No, digo yo, como dice que durmió, pero como dice que durmió encima de un pop, hombre.
2: Ah, sí, a eso iba, eso iba. Y bueno, para eso te cuento largo, luego llegué al hotel por ahí de las 3:30, casi 4:00. Y pues, ¿qué hicimos, Kenneth? Nos bajamos al pub. Si no podíamos dormir, nos tuvimos que unir. Así que nos tomamos un par de cervecitas con la afición de Aston Villa. Pues ya, mira, ya nos dejamos ir. Ya el trabajo estaba hecho. Vámonos, vamos a festejar y cantar Sweet Caroline con ellos.
1: Oye, Sweet Caroline, que a propósito ahora se canta en todos lados.
2: ¿Eh? Sí, esa, sí, yo no sabía que también era Aston Villa, pero sí.
1: Esa tradición, y me alegra, señoras y señores, me lo contestó al final y me lo contestó bien, aunque dio vueltas, pero lo dijo. El Puma estuvo en el chupe, allá abajo en el pub, en el pub del primer piso. Él dormía arriba, en el cuarto de hotel. No, esa Sweet Caroline, clásico de Neil Diamond, empezó cantándose, la tradición empieza en el Fenway Park, la casa de los Medias Rojas de Boston. Ahí lo cantaron por muchos años, lo adoptaron en fútbol nuestro, en hockey sobre hielo, en algunos estadios de fútbol americano. O sea, definitivamente no es que lo estén quemando, es que ya no se sabe de dónde es. Los dueños de los derechos, si hay derechos, son los Medias Rojas de Boston y el Fenway Park.
2: No, espectacular también la de Dreams of Desire, creo que se llama, que es la de ta-ta-ta-ta-ra, Will Griggs on fire, your defense is terrified. Esa también la cantaron hasta no poder, así que me da gusto por ellos.
1: El Aston Villa, y allá estuvo el Puma cumpliendo con su tarea, como siempre, en Estambul, en la final de la Europa League. 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
3: 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Unánimo Deportes presenta. ¿Sabía usted que un balón de fútbol flotó durante un año por el océano desde las costas de Japón hasta las de Alaska? Casi 6.000 kilómetros. El balón pertenecía a un niño japonés quien perdió todas sus pertenencias en el tsunami que afectó a ese país en el 2011. La persona que encontró el balón flotando en la costa de Alaska divulgó el hallazgo y lo devolvió por correo. ¿Sabía usted que de los muchos campeones del mundo, pocos han logrado retirarse invictos? Estos son Rocky Marciano, Laszlo Papp, Ricardo Finito López, Jack McAuliffe, Terry Marsh y Floyd Mayweather. El puertorriqueño Wilfredo Benítez sigue ostentando el récord de ser el boxeador más joven en ganar un título mundial tras derrotar al colombiano Antonio Cervantes Kid Pambelé por decisión dividida en 1977. Benítez consiguió defender su título superligero dos veces antes de dejarlo vacante. Solo tenía 17 años.
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1: En la vida hay cosas de no te lo puedo creer. Sí. Hay situaciones que uno dice, hombre, ¿y esto por qué? No me lo esperaba. Después de todo eso, está la lista de Tuchel con la selección inglesa. O sea, está por encima de grandes estrellas se van a perder la Copa del Mundo. Lesiones o decisión técnica, en fin. En España, por ejemplo, Alejandro Valde, Fermín López, Miquel Merino y Nico Williams. Valde tiene mucha pelea en la lateral. En todo caso, Inglaterra, de quien hablábamos, es una de las más polémicas. Cole Palmer, Levi Colwill, Harry Maguire, Luke Shaw, Adam Wharton, Phil Foden, Morgan Gibbs-White. Por Dios, qué cantidad de ausentes. Yo, la que no digiero todavía, es la de Cole Palmer. Sí, sé que venía bajo de forma, sí, sé que ha tenido problemas en la interna, pero yo a un Mundial sí lo quiero llevar, sobre todo después de aquella soberbia actuación que tuvo en la final del Mundial de Clubes, donde prácticamente hizo añicos, donde la puso chiquita, donde le escondió la pelota y fue la gran figura ante el PSG. Todos fueron por decisión de Tuchel. En Alemania, Ter Stegen, Karim Adeyemi, qué mal lo de Ter Stegen, últimamente ha venido a los golpes y con muchas lesiones. Serge Gnabry y Zaïre Elmala, Ter Stegen y Gnabry lesionados. En Francia, Kolo Muani, Pierre Kalulu, Camavinga, Eduardo Camavinga y Kefren Turam. Todos fueran por decisión de Didier Deschamps. En Brasil, esa es otra. Joao Pedro se quedó afuera. Increíble. Anthony, Thiago Silva, Andrei Santos, Richarlison. Decisión de Ancelotti. Y por lesión, si ya lo sabíamos, Rodrigo. Estevao, que lo esperamos hasta el final y no pudo recuperarse. Y Eder Militao. Yo creo que la que se lleva los reflectores hoy es la de Inglaterra, Puma.
2: Sí. Y además, Kenneth, ahí te va. Te agrego un nombre de los que tú mencionaste, Trent Alexander-Arnold, tampoco al Mundial. Increíble. Y lo más increíble, Kenneth, es que decías, bueno, pues a ver, llevan a un lateral derecho que es mucho mejor, ¿no? Se llevan a Jed Spence del Tottenham, que ha jugado poco y nada, Kenneth, y él va al Mundial. A ver, mencionaste el caso de Cole Palmer, de Phil Foden, Harry Maguire. Y Harry Maguire ya desde ayer, o sea, este viernes se hizo oficial, pero desde este jueves ya se había filtrado. Y pues salió justamente Harry Maguire en sus redes sociales para decir que estaba muy desilusionado, que se había viajado todo. Y en cambio sí se metieron nombres increíbles. Lo de Tony, ya decíamos lo de Spence, Kobbie Mainoo, ese yo creo que ese sí tiene, por lo menos se entiende el porqué. Noni Madueke, que tampoco ha sido pues muy titular, pero ahí está. John Stones también está en esta lista de Tuchel. Y la media, los medios ingleses, Kenneth, ya sabes cómo son, casi no les gusta crear polémica. Sí. Vaya que tienen madera para hacer fuego, porque yo estoy de acuerdo contigo, no se entienden muchas cosas. Pero a ver, lo cierto es que lo de Cole Palmer ha sido muy pobre esta temporada, como todo lo del Chelsea, y lo de Phil Foden, pues sí ha estado en una baja de forma, pero son jugadores que te pueden marcar la diferencia,
1: Hombre, si lleva a Ancelotti a Neymar, que se volvió a lesionar, sí, ahora tiene un problema en el gemelo, que juega poco y nada, que ya no le da para un partido entero, uno se imaginaría que Tuchel iba a llevar a los dos, a Palmer y a Foden. ¿Quién es la selección más afectada por lesiones, Puma? Yo creo que España, ¿no?
2: Bueno, de Fermín, que estamos viendo en la imagen, que además tuvo una gran temporada, los mejores del Barça, y que se pierde el Mundial. Sí, yo creo que puede ser España. Lo de Miquel Merino, que lo de Nico ya regresó. Nico Williams, justamente lo de Lamine Yamal, que llega al Mundial, pero que según lo que se ha filtrado en los medios españoles, que se va a perder
1: los dos primeros por ahí, ¿no?
2: Los dos, mira, sí, se pierden esos, que además, a ver, son los más sencillos, el complicado iba a ser contra Uruguay, que va a ser el último, de hecho, en Guadalajara, pero sí, estaba pensando quién está haciendo memoria, pero yo creo que España. A ver, lo de Camavinga de Francia, pues es decisión técnica. Y sí, vaya que. Pero, a ver, lo que sí tiene España, Kenneth, que no tiene Inglaterra, es que en Inglaterra se está criticando mucho a Tuchel el porqué de esto. En España lo que sí hay es que no importa qué jugador esté. A ver, claro que se necesita Lamine Yamal, claro que se necesita Nico Williams, se necesita a todos, pero es un equipo y juegan a lo mismo, no importa quién esté. Que eso es lo que ha hecho España, ¿no? Rodri, que está regresando de la lesión, y yo por eso lo veo muy fuerte, ¿eh? a la escuadra de Luis de la Fuente.
1: Ahora, bueno, también decir que en Brasil hay bajas, pero es que son bajas que se pueden suplantar en cuanto a los lesionados. Por lesión se fueron, o no están. Estevao, Militao y Rodrigo. No es el fin del mundo. Y por otro lado, si nos preguntamos quién es el jugador más relevante que se queda afuera, hombre, y reitero, sabemos de su mala forma, de su bajón en los últimos tiempos, de que por ahí en la interna no venía siendo el más solidario con sus compañeros y con su equipo y con el grupo, pero yo creo que es Cole Palmer. Yo veo a Cole Palmer el más relevante que se queda afuera por encima de Foden. Lo de Cole Palmer, o sea, a ver, si Tuchel no es campeón del mundo, que no creo que lo va a ser, lo de Cole Palmer se lo van a recordar hasta el día que se muere y, si se puede, a las próximas generaciones también.
2: Sí, y a ver, lo que dijo en esta conferencia de prensa es que le gusta a Tuchel tomar decisiones difíciles o complicadas. En inglés es I love the tough decisions. ¿Cómo lo pronunciarías? ¿Cómo lo traducirías?
1: Sí, así, exactamente tú, así. No, decisiones duras. ¿No? Ahora, para mí lo que le gusta figurar, o sea, yo creo que hay una línea fina entre una cosa y otra, ¿no, Puma? O sea, una cosa es decir yo soy original y pienso en el equipo, y otra cosa no llevar un jugador que está por encima de, porque es que el fútbol lo hacen los jugadores.
2: Sí, que por cierto, te recomiendo, Kenneth, y a toda la gente que nos está escuchando y viendo, el documental de Netflix de la selección francesa del 2010, que lo dirigía Raymond Domenech.
1: Sí, señor.
2: Que justo habla de toda esta crisis que tuvieron antes del Mundial, durante el Mundial, con lo de Anelka. Es espectacular, así que el que pueda, véanla. Yo la vi en el avión de regreso de Turquía y vaya que me gustó, y justamente habla de esto, Kenneth. Y ahora que lo dices, sí noto muchos similitudes con Tuchel y Domenech, que son entrenadores a los que les gusta figurar, a los que de repente hacen esto para decir, mira, yo soy el que mando, a mí nadie me va a pasar encima, cuando tú sabes que como entrenador tienes que tener también mano izquierda. No puedes ser siempre militar, ¿no? Tienes que llegar también a consensos. Por eso Ancelotti lleva a Neymar, ¿no? O sea, si Tuchel fuera entrenador de Brasil, te aseguro que no iba el astro brasileño. Pero bueno, es lo que es. Pero lo de Cole Palmer, si nos decían el año pasado que no iba a ir al Mundial, yo creo que nadie se lo cree. Mucho tuvo que ver, obviamente, esta temporada horrible que hizo el Chelsea.
1: Definitivamente. Claro que tuvo que ver. Pero, hombre, los que mandan, en vez de decir el que mando yo, hay que decirle a los técnicos en todo el mundo que los que mandan son los resultados. Y ojalá le vaya bien a Tuchel, que es un técnico interesante, ¿no? Es un técnico que inclusive ganó la Champions con el Chelsea, que estuvo en final de Champions con el PSG ante el Bayern Múnich, que tuvo o que está en un nivel, no sé si en la élite, pero en un nivel bastante cercano a la élite, en territorio europeo y en el fútbol mundial. A ver qué pasa de aquí en adelante. Ese Domenech, técnico de Francia, en aquel Mundial de Sudáfrica, creía en, se guiaba por lo que le decían los astros, tenía una dama que le leía el tarot, y ella era la que le decía, mañana ponga al Puma, o saque al Puma, sí, o ponga a Garay, o ponga a Jonathan Morel. Así eran las cosas en aquel circo francés del 2010.
2: En la previa él dijo, a ver, tenía a 8 de signo escorpión. No, eso no era bueno para el equipo, así que solamente llevé a 2.
1: Imagínense, qué maravilla. 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Que los Pumas de la UNAM sean campeones, todos solidarizándonos con el Puma Daniel Reyes. Gracias. en este El Mejor Camino de un Ánimo.
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4: No todos los beisbolistas hacen historia, pero algunos la reescriben. Y eso es exactamente lo que está haciendo Aaron Judge. El capitán de los New York Yankees ya no solo es una estrella, es una leyenda en construcción. En 2022, Judge rompió uno de los récords más sagrados del béisbol. 62 jonrones en una sola temporada. Superó la marca histórica de Roger Maris. Así se convirtió en el rey del jonrón en la Liga Americana. Un récord que llevaba más de 60 años intacto. Años atrás, en su temporada de novato, ya había dejado huella. 52 cuadrangulares en 2017. Una cifra histórica para un debutante. Y con el paso del tiempo, su dominio solo creció. Múltiples temporadas de 50 jonrones. Algo que solo leyendas como Babe Ruth o Sammy Sosa han logrado. Pero hay otro dato que lo pone en otra dimensión. 3 premios MVP. Un club exclusivo dentro de los Yankees. Ahí solo están nombres como DiMaggio o Mickey Mantle. Y por si fuera poco, también ha seguido escalando en los libros históricos del equipo. Esto ya no es solo poder, es consistencia, es impacto, es legado. Porque cada vez que Judge se para en la caja de bateo, busca hacer historia. ¿Hasta dónde podrá llegar?
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6: Cuando hablamos de la historia del béisbol moderno, es imposible no mencionar a dos figuras que marcaron una época con un nivel de dominio pocas veces visto. Barry Bonds y Roger Clemens, ambos íconos, dejaron una huella imborrable en las grandes ligas, pero lo hicieron desde lugares muy distintos, lo que abre un debate fascinante sobre quién fue realmente más dominante. Barry Bonds es sinónimo de poder ofensivo. Con una carrera que abarcó 22 temporadas, Bonds no solo rompió récord, sino que redefinió lo que significaba ser un bateador completo. Su impresionante combinación de fuerza, precisión y velocidad lo convirtieron en una amenaza constante para cualquier lanzador. ¿Quién puede olvidar aquella temporada histórica de 2001, cuando Bonds conectó 73 jonrones, estableciendo un récord que aún se mantiene? Y no solo eso, en 2004 logró un promedio de envasado de .609, con una cifra que habla por sí sola, sobre su capacidad para dominar el plato. Más allá de los números, Bonds tenía la habilidad de cambiar el rumbo de un partido con un solo swing, algo que muy pocos en la historia han logrado. Por otro lado, Roger Clemens dominaba desde la lomita con una autoridad inigualable. Su carrera se extendió por 24 temporadas y en todo ese tiempo fue el terror de los bateadores rivales. Clemens no solo acumuló 354 victorias y 4.672 ponches, sino que ganó 7 premios Cy Young, un testamento a su constancia y excelencia. Su repertorio de lanzamientos y su inteligencia para adaptarse a diferentes situaciones lo convirtieron en uno de los pitchers más temidos y respetados de su generación. Además, su capacidad para mantenerse en la élite hasta los 45 años demuestra una longevidad poco común en el deporte. Ahora bien, ¿quién fue más dominante? La respuesta no es sencilla. El debate se vuelve apasionante. Barry Bonds revolucionó la ofensiva moderna y estableció récords que parecían inalcanzables. Sin embargo, su carrera estuvo marcada por sospechas de uso de sustancias, un tema que inevitablemente afecta cómo se percibe su legado. Por su parte, Clemens también enfrentó controversias relacionadas con el dopaje, aunque nunca fue comprobado en la misma medida, y su ética de trabajo y capacidad para reinventarse con los años son ampliamente reconocidos. Ambos jugadores dominaron sus respectivos roles con una intensidad que pocos han igualado. Mientras Bonds redefinió el poder y la paciencia en el bateo, Clemens puso un estándar de excelencia y adaptabilidad en la montaña

0: lanzamientos. El valor que cada uno aportó al juego es incuestionable, y la comparación directa de un bateador y un pitcher siempre genera opiniones divididas. En conclusión, amigos míos, la pregunta sobre quién es más dominante depende de gran medida de qué aspecto del béisbol uno valore más: el poder destructivo y la capacidad de cambiar juegos con el bate, o el control y la capacidad de imponer respeto desde el montículo durante décadas. Lo que sí queda claro es que tanto Barry Bonds como Roger Clemens fueron fuerzas imparables que elevaron el nivel del béisbol y dejaron un legado que sigue siendo motivo de debate y admiración. Para Unánimo Deportes reportó Francisco Zuleta.
1: Durante más de una década, el mediocampo del Real Madrid tuvo un motor de lujo: la dupla Modric-Kroos, un legado que difícilmente será igualado. Luka llegó al Madrid en 2012, en medio de dudas, pero no tardó en despejarlas. Modric combinó visión, temple y sacrificio. Con el 10, se volvió sinónimo de garantía en el Bernabéu. Más de 500 partidos oficiales, múltiples asistencias y goles clave, el croata fue el artista silencioso en cada conquista. Ganó 6 Champions League, 4 Ligas y fue Balón de Oro en 2018. Un hito que ningún otro madridista había logrado desde Cristiano Ronaldo. Del otro lado, Toni aterrizó en 2014 tras conquistar el Mundial. Precisión quirúrgica, control absoluto del ritmo del juego y pases que parecían telepáticos. También superó los 400 encuentros con el club y fue parte esencial del mismo palmarés glorioso que Modric. 5 Champions, 4 Mundiales de clubes, 4 Ligas, entre otros. Anunció su retiro tras la Euro 2024, dejando atrás una carrera con regularidad envidiable. Ambos marcaron época. Modric con su garra y desequilibrio, o Kroos con su cabeza fría y precisión absoluta. Modric y Kroos. Dos nombres, un legado y referentes imborrables en el madridismo.
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0: Top 5 máximos goleadores del Arsenal en la Champions League, del quinto al primero. En el puesto número 5 está Freddy Ljungberg, con 14 goles. El sueco fue un jugador clave en el ataque del Arsenal y se destacó por su habilidad para llegar al área en momentos importantes. En el cuarto puesto tenemos a Cesc Fàbregas, con 17 goles. El centrocampista español no solo era un maestro de asistencias, sino también un goleador eficiente en la competición europea. En el tercer lugar aparece Theo Walcott, con 18 goles. Su velocidad y capacidad para marcar en momentos decisivos lo convirtieron en uno de los jugadores más importantes del Arsenal en la Champions. El segundo puesto está Robin Van Persie, con 20 goles. El delantero holandés dejó huella con su increíble instinto goleador y su precisión, siendo un referente en el ataque del club. Y el primer lugar es para el rey, Thierry Henry, con 35 goles, el máximo goleador histórico del Arsenal en Champions, un verdadero ícono del club y del fútbol mundial. Estos 5 jugadores han dejado su marca en la historia de la Champions League con el Arsenal, y cada uno de ellos ha sido fundamental para el éxito del equipo, un legado de goles que sigue vivo. Para Unánimo Deportes reportó Francisco Zuleta.
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0: Lorena Ochoa, nacida el 15 de noviembre de 1981 en Guadalajara, Jalisco, México, es sin duda una de las figuras más importantes en la historia del golf femenino. Desde muy pequeña mostró un talento increíble para este deporte, apoyada siempre por su familia, que le impulsó a seguir sus sueños. A los 15 años, Lorena ya se había coronado campeona amateur en México y su carrera despegó aún más cuando decidió estudiar en la Universidad de Arizona. Allí no solo destacó en los estudios, sino también brilló en el golf universitario, ganando varios campeonatos y mostrando al mundo que tenía un futuro prometedor. En 2002 dio el salto al profesionalismo y rápidamente se posicionó como una jugadora a seguir en el circuito LPGA. Su habilidad, su swing fluido y su fortaleza mental la convirtieron en una competidora implacable. A lo largo de su carrera profesional, Lorena logró 27 victorias en torneos LPGA y un total de 31 en todas las competencias en las que participó. Uno de los mayores logros fue convertirse en la primera mexicana y segunda latinoamericana en alcanzar el número 1 en el ranking mundial de golf femenino, posición que mantuvo durante 158 semanas consecutivas, casi 3 años, desde abril de 2007 hasta febrero de 2010, un récord que habla de su dominio absoluto en esta época. Entre sus triunfos destaca la victoria del Women's British Open en 2007, uno de los 4 majors más prestigiosos del golf femenino. También fue nombrada jugadora del año de la LPGA en 2 ocasiones, en 2007 y 2008, y rompió récord en ganancias acumuladas, convirtiéndose en la golfista femenina con mayores premios económicos de su época. Pero más allá de las cifras y trofeos, Lorena Ochoa es admirada por su estilo de juego completo, que combina precisión, un pot efectivo y calma increíble en momentos decisivos. Su ética de trabajo y profesionalismo fueron ejemplo para muchas generaciones. En 2010, en pleno pleno auge de su carrera, Lorena sorprendió al mundo al anunciar su retiro para enfocarse en su vida personal y familiar. Sin embargo, su legado quedó intacto y desde entonces ha dedicado esfuerzos a promover el golf y la educación en México a través de su fundación. Lorena no solo cambió la historia del golf mexicano, sino que también abrió las puertas para que muchas mujeres latinoamericanas soñaran en grande y tuvieran un referente mundial. Su nombre siempre estará asociado con la excelencia, la pasión y el impulso de un deporte que hoy goza de muchos más reconocimientos gracias a su influencia. Para Unánimo Deportes reportó Francisco Zuleta.
3: Grandes noticias para la Nación Raiders. La espera terminó y el fichaje que todos estaban esperando ya es oficial. Fernando Mendoza, el ganador del último trofeo Heisman, se viste de plata y de negro.
4: Él no es cualquier jugador.
3: Mendoza llega tras una temporada histórica donde se consagró como el mejor jugador de fútbol americano colegial. Los Raiders han hecho una apuesta agresiva, buscando ese liderazgo y dinamismo que tanto le ha faltado a la ofensiva en los últimos años. Pero ¿por qué tanto ruido? Te preguntas, Mendoza no es solo un brazo potente, es su capacidad de crear jugadas bajo presión y su lectura de campo lo que lo hizo merecedor del Heisman. La pregunta ahora es, ¿está listo para tomar las riendas de la semana 1 o será un proceso de adaptación? Las Vegas está encendida, la directiva ha enviado un mensaje claro. Está en un modo ganador inmediato, la presión será enorme. Pero con el talento que demostró en la Universidad, Mendoza tiene todo para convertirse en el ídolo que la afición está pidiendo a gritos. ¿Crees que Fernando Mendoza logrará transformar a los Raiders en contendientes al Super Bowl esta misma temporada? Déjanos tu pronóstico en los comentarios y síguenos para más noticias y el mejor análisis deportivo. Por Héctor Somos Rodríguez, por Unánimo Deportivo.
5: Hacer historia en el FC Barcelona no es para cualquiera, y mucho menos en una posición tan exigente como el mediocampo. Pero Frenkie de Jong lo ha conseguido. El neerlandés acaba de convertirse en el jugador de su país con más partidos en la historia del Barça, superando a Philippe Cocu. Un récord que, más allá del número, habla de constancia, adaptación y evolución. Porque el camino de De Jong en Barcelona no ha sido perfecto, pero sí ha sido constante. Llegó en 2019 como una de las grandes promesas del fútbol europeo, después de brillar con el Ajax, donde enamoró al mundo con su estilo elegante, visión y capacidad para manejar los tiempos del partido. Desde entonces, su rol ha cambiado muchas veces. Ha jugado más adelantado, más retrasado, como interior, como pivote, incluso en contextos donde el equipo no encontraba estabilidad. Y aún así, se ha mantenido. En medio de crisis deportivas, cambios de entrenadores y reconstrucciones del club, Frenkie ha sido una de las constantes. Un jugador que rara vez desaparece y que siempre ofrece una salida. Su estilo no es de goles ni de titulares escandalosos, es de control, de pausa, de inteligencia. Es ese tipo de futbolista que hace mejorar a los demás, aunque no siempre se lleve los reflectores. Y justo por eso su récord tiene tanto valor, porque no se trata solo de jugar muchos partidos, sino de mantenerse vigente en uno de los clubes más exigentes del mundo. Hoy, Frenkie ya no es solo una promesa, es una realidad consolidada dentro del Barcelona. Y aunque todavía tiene camino por recorrer, su nombre ya está escrito en la historia del club. La gran pregunta ahora es otra. ¿Podrá convertirse en una de las leyendas modernas del Barça? Por lo pronto ya dio un paso importante, y todo indica que lo mejor aún está por venir. Lo que parecía un partidazo entre dos equipos protagonistas de la NBA terminó siendo una auténtica paliza. Los Oklahoma City Thunder no solo vencieron a Los Angeles Lakers, los humillaron en la duela. Y por si fuera poco, la noche terminó con una noticia que podría cambiarlo todo para los Lakers. El marcador final fue brutal, Thunder 139, Lakers 96. Más de 40 puntos de diferencia, pero lo más impactante no fue solo el resultado, sino la forma. Desde el arranque del partido, Oklahoma dejó claro que iba en serio. Defensa intensa, transiciones rápidas y una ofensiva completamente imparable. Para el medio tiempo, el juego ya está prácticamente definido, 82-51 a favor del Thunder. Sí, una ventaja de más de 30 puntos en solo dos cuartos. El líder absoluto fue Shai Gilgeous-Alexander. El base canadiense firmó 28 puntos y volvió a demostrar por qué está teniendo una temporada de MVP. Pero lo más peligroso del Thunder no es solo su estrella, es el equipo completo. Jugadores como Isaiah Joe aportaron desde el perímetro, mientras que la rotación mantuvo la intensidad todo el partido. Este equipo está encendido, han ganado 16 de sus últimos 17 juegos. Del otro lado, los Lakers simplemente no existieron. Nunca encontraron ritmo, fallaron tiros clave y fueron superados en absolutamente todos los aspectos del juego. sus mejores anotadores lo reflejan. Muy por debajo de lo esperado para un equipo que busca competir en playoffs. Pero la verdadera preocupación llegó después. Luka Doncic tuvo que abandonar el partido por molestias en el tendón de la corva, una lesión que en este momento de la temporada es alarmante. El esloveno será evaluado en las próximas horas, pero en Los Ángeles ya hay nervios, porque perder a su estrella ahora podría ser un golpe durísimo rumbo a la postemporada. Así que mientras el Thunder manda un mensaje claro al resto de la NBA y se consolida como uno de los equipos más dominantes del momento, los Lakers se van con una derrota dolorosa y una incertidumbre aún mayor.

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6: En el tenis hay marcas importantes, y luego están las que parecen imposibles de romper. Durante años, Novak Djokovic dejó récords que definían el dominio absoluto en el circuito, pero ahora hay un nuevo nombre que está cambiando la historia. Jannik Sinner. El italiano acaba de lograr algo brutal en el Masters 1000 de Miami, romper el récord de más sets consecutivos ganados en este nivel. La marca era de Djokovic, 24 sets seguidos desde 2016. Sinner no solo la alcanzó, la superó. Llegó a 30 sets consecutivos ganados, confirmando que no es una racha cualquiera, es dominio total. Para entender lo que significa esto, hay que ponerlo en contexto. Los Masters 1000 reúnen a los mejores jugadores del mundo. Aquí no hay partidos fáciles, cada ronda es una batalla. Ahora imagina no perder ni un solo set, no en un torneo, sino en varios seguidos. Eso es exactamente lo que hizo Sinner. Llegó a Miami después de ganar dos Masters 1000 consecutivos sin ceder un set. París e Indian Wells. Dominó a todos, sin fisuras, sin momentos de duda. Este récord no solo habla de victorias, habla de consistencia, de una mentalidad fría, de alguien que no se cae en los momentos clave. Porque ganar partidos es difícil, pero mantener un nivel perfecto durante semanas, eso es lo que separa a los grandes de los históricos. Y aquí es donde todo se vuelve interesante, porque romper un récord de Djokovic no es cualquier cosa, es meterte directamente en la conversación de los mejores de la era moderna, es decirle al circuito, ya no soy futuro, soy presente. Hoy Sinner no solo está ganando, está dominando, y si mantiene este nivel, no solo va a romper más récords, podría convertirse en el nuevo rostro del tenis mundial. Porque cuando empiezas a superar leyendas, ya no hay vuelta atrás.
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8: Top 5 partidos más memorables de México en Copas del Mundo. México 3, Croacia 1. En el cierre de la fase de grupos del Mundial de Brasil 2014, México estaba obligado a ganar y lo hizo con autoridad. Rafael Márquez abrió el marcador, Andrés Guardado amplió la ventaja y Javier Chicharito Hernández sentenció. Fue una exhibición de carácter que aseguró el pase a octavos y mostró a un tri ofensivo y sin complejos. Número 4. México 1, Argentina 2. Un duelo inolvidable en octavos de final en Alemania 2006. Rafael Márquez adelantó a México apenas a los 5 minutos, pero Argentina empató rápido y todo se definió en tiempo extra. El golazo de Maxi Rodríguez dejó fuera al Tri, pero el partido es recordado por la intensidad, el orden táctico y la sensación de que México estuvo cerca de eliminar a una potencia. México 2, Holanda 2, Francia, 1998, otra remontada que alimentó la leyenda. El Tri caía 2-0 hasta el minuto 74, pero Ricardo Peláez y Luis Hernández, con un gol en tiempo agregado, rescataron un empate épico que aseguró la clasificación. Ese último suspiro se convirtió en uno de los momentos más celebrados de Francia 98. México 2, Bélgica 2. Quizá el partido más emocionante de la fase de grupos en aquel mundial. México se levantó de un 0-2 en contra gracias a Alberto García Aspe y un golazo de Cuauhtémoc Blanco. La garra y resiliencia del equipo dejaron claro que México tenía con qué competir al más alto nivel. Y para el partido más recordado, México 1, Alemania 0. El triunfo que cimbró el planeta en Rusia 2018. Ante el campeón vigente, Alemania, el Tri dio una exhibición de orden, velocidad y valentía. Al minuto 35, Irving Chucky Lozano anotó el gol que paralizó al país e incluso al mundo y provocó un festejo tan intenso que activó sensores sísmicos de la Ciudad de México. Una victoria histórica que será recordada como el partido más grande del Tri en Copas del Mundo.
9: Isaac del Toro Romero, nacido el 27 de noviembre de 2003 en Ensenada, Baja California, es una de las figuras más prometedoras del ciclismo mexicano y mundial. A sus 21 años ha logrado hazañas históricas que han revitalizado el interés por ese deporte en México. Desde temprana edad, del Toro mostró pasión por el ciclismo, incursionando en disciplinas como ruta, montaña y ciclocross. Su talento lo llevó a competir en Europa, donde en 2023 con el equipo de AR Monex obtuvo destacados resultados en competiciones sub-23. Este mismo año hizo historia en convertirse en el primer mexicano en ganar el Tour d'Avenir, considerado el Tour de Francia para ciclistas menores de 23 años, dominando todas las clasificaciones, general, por puntos, de montaña y mejor joven. En 2025, del Toro debutó en el Giro de Italia con el equipo de UAE Team Emirates XRG el 18 de mayo. Se convirtió en el primer mexicano en portar la maglia rosa, distintivo de líder general, tras una destacada actuación en la novena etapa. Mantuvo el liderato durante 11 días consecutivos, demostrando consistencia y madurez. El 28 de mayo ganó la etapa 17 en Bormio, enfrentándose a ciclistas de renombre como Romain Bardet y Richard Carapaz, aunque perdió el liderato en la penúltima etapa ante Simon Yates. Finalizó el giro como subcampeón general y campeón en la clasificación de los jóvenes. La actuación del Toro en el giro ha sido comparada con la de figuras mexicanas como Raúl Alcalá y Julio Alberto Pérez Cuapio, quienes destacaron en el ciclismo internacional en décadas pasadas. Su éxito ha generado una toritomanía en México, inspirando a nuevas generaciones y atrayendo la atención de medios y aficionados. Con una carrera en ascenso, del Toro continúa consolidándose en el ciclismo de élite. Su desempeño en competiciones internacionales y su capacidad para enfrentar a los mejores del mundo lo posicionan como una esperanza para el ciclismo latinoamericano y un embajador del deporte mexicano en el escenario global.
10: Lamar Jackson nació el 7 de enero de 1997 en Pompano Beach, Florida, y desde sus primeros pasos en el mundo del fútbol americano universitario dejó claro que estaba destinado a redefinir la posición de quarterback. En Louisville, bajo las órdenes de Bobby Petrino, explotó un fenómeno dual, un brazo capaz de lanzar más de 3.500 yardas en una temporada y piernas que sumaban más de 1.500. En 2016 se convirtió en el ganador del trofeo Heisman más joven de la historia y en 2017 repitió como finalista antes de declararse listo para la NFL. En 2018, los Ravens lo eligieron en el puesto 32 del draft. Arrancó como suplente de Joe Flacco, pero en noviembre tomó el control del equipo y jamás lo soltó. Un año después, en 2019, la liga fue testigo de un espectáculo inédito. Baltimore firmó un récord histórico de más de 3.200 yardas terrestres y Jackson rompió la marca de más yardas por tierra de un mariscal de campo en una temporada con 1.206. No solo dominó las piernas, también llegó a la NFL y en pases de touchdown llegó al récord de 36. Cerrando el año con un 14-2 y un MVP unánime, apenas el segundo de la historia tras Tom Brady. Después llegaron las pruebas. En 2020 alcanzó su primera victoria de playoffs. En 2021 y 2022 estuvieron marcados por lesiones que cortaron su impulso. El punto de reflexión e inflexión apareció en 2023, cuando Todd Monken aterrizó como coordinador ofensivo. Su esquema lo liberó como pasador, lo convirtió en un quarterback más completo y Baltimore alcanzó su final de la AFC, con Jackson reclamando su segundo MVP de la Associated Press. En abril de 2023 había firmado un contrato de 5 años y 260 millones de dólares, convirtiéndose en el jugador mejor pagado de la liga en ese momento. Hoy su legado ya está escrito en varios renglones. El único quarterback con dos campañas de más de 1000 yardas por tierra, récord de carreras en una temporada y dos MVPs que confirman que no solo es el mejor corredor de la posición, sino también un pasador capaz de dominar la NFL. Para Unánimo Deportes, reportó Francisco Zuleta.
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10: Nació en medio de la guerra en Belgrado en 1987. El ruido de las bombas fue su banda sonora de la infancia, pero también lo fue el golpe de una pelota contra la pared. Novak Djokovic encontró en el tenis su refugio y su propósito. A los 4 años ya empujaba una raqueta y a los 12 se marchó solo a Alemania. Bajo el ala del entrenador Nietzsche Pilic, lo demás es historia de superación y una obsesión por la excelencia. Djokovic no solo ganó, dominó. Hoy presume 24 títulos de Grand Slam, más que ningún otro en la historia del tenis masculino. Es también el único jugador en haber conquistado dos veces cada uno de los 9 Masters 1000, un número uno recurrente con más de 430 semanas en la cima. Novak no solo se conformó con ser parte de la élite, sino que lo reformuló. Su tenis es precisión quirúrgica. Devuelve como nadie, lee el juego como un ajedrecista y mentalmente es una roca. Pero más allá del técnico, Novak Djokovic se construyó también a base de rivalidades. Federer, el artista elegante, y Nadal, el gladiador incansable. Contra ambos se forjó su leyenda. Con Federer sostuvo duelos clásicos en Wimbledon. A Nadal logró vencerlo incluso en su jardín sagrado, Roland Garros. Pero su carrera no ha estado libre de grietas. Djokovic también ha sido figura polémica desde su posición pública a las vacunas contra el COVID-19, que lo marginó de torneos importantes hasta enfrentamientos con árbitros y desplantes a medios. No siempre puede ser el favorito del público, pero jamás dejó de ser el hombre a vencer. Hoy con 37 años, Djokovic sigue escribiendo capítulos inesperados. En París 2024 conquistó su ansiada medalla de oro olímpica derrotando a Carlos Alcaraz sin ceder un solo set. Lo hizo cuando muchos lo daban por terminado y aún ahora en plena transición de su equipo técnico deja claro que el retiro no está en su radar. Juega para ganar, pero también para dejar huella. Novak Djokovic es mucho más que un campeón, es una encarnación del control, del sacrificio y de la resistencia. Un deportista que convirtió la adversidad en combustible y que, guste o no, ya se ha ganado un lugar inamovible en el Olimpo del tenis. Para Unánimo Deportes, reportó Francisco Zuleta.
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10: Desde el Mundial de 2002, las mascotas de la Copa del Mundo han sido una pieza central en la identidad de cada torneo. Con cada edición, las figuras creadas no solo representan el espíritu del fútbol, sino también la cultura del país anfitrión. A lo largo de los años, las mascotas han evolucionado, reflejando tanto la creatividad como los valores de la juventud y la convivencia. En el año 2002, Ato, Cass y Nick fueron tres personajes abstractos creados para la Copa del Mundo de Corea y Japón. Representaban el fútbol como una energía universal y su serie animada de Freaks ayudó a popularizarlos. En 2006, Leo VI, un león con camiseta número 6, fue acompañado por Pille, un balón parlante. Aunque recibió críticas por no reflejar el águila alemana, Goleo sigue siendo recordado por su carisma. El siguiente en la lista es Akumi, el leopardo de cabello verde. Fue la mascota del Mundial de Sudáfrica en 2010. Su nombre, que combinaba Sa de Sudáfrica y Kumi de 10, simbolizaba la juventud y la unidad del país post-apartheid. En 2014, Brasil presentó a Fuleco, un armadillo que promovía la ecología. Su nombre, que unía a fútbol y ecología, se convirtió en un símbolo de la conciencia mental durante el torneo. El siguiente en la lista es Sabivaca, un lobo con gafas deportivas que fue elegido como mascota para Rusia 2018 a través de una votación popular. Representaba la pasión y el espíritu competitivo del fútbol ruso.
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2: Unánimo Deportes presenta. ¿Sabía usted que un balón de fútbol flotó durante un año por el océano desde las costas de Japón hasta las de Alaska? Casi 6.000 kilómetros. El balón pertenecía a un niño japonés quien perdió todas sus pertenencias en el tsunami que afectó a ese país en el 2011. La persona que encontró el balón flotando en la costa de Alaska divulgó el hallazgo y lo devolvió por correo. ¿Sabía usted que de los muchos campeones del mundo, pocos han logrado retirarse invictos? Estos son Rocky Marciano,
12: Laszlo Papp, Ricardo Finito López, Jack McAuliffe, Terry Marsh y Floyd Mayweather. El puertorriqueño Wilfredo Benítez sigue ostentando el récord de ser el boxeador más joven en ganar un título mundial tras derrotar al colombiano Antonio Cervantes Kid Pambelé por decisión dividida en 1977. Benítez consiguió defender su título superligero dos veces antes de dejarlo vacante. Solo tenía 17 años.
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1: Mundial. ¿Qué tal? Bienvenidos a una nueva emisión de FC Mundial, su podcast preferido de Unánimo Deportes en un día como hoy, donde hay fiesta en todos lados. Final MX, al fin y al cabo, después de muchísimos años, con entrenadores mexicanos. Cruz Azul y Pumas rompen el fuego en el viejo Estadio Azul. Ahora creo que se llama Ciudad de los Deportes. La máquina le carga la Cruz a Wiki. Si gana la liga, oído la música, dejará de ser interino. ¿Quién lo dijo? Mi amigo, el presidente Víctor Velázquez. ¿Es una justa decisión o más de lo mismo con la máquina cementera? Mundial de Fútbol Norteamérica 2026 a la vuelta de la esquina. Y les voy a presentar hoy a alguien. Con ustedes, el candidato por Sudamérica a campeón del mundo, porque Neymar se mete de última en la lista de Ancelotti y Brasil apunta todos los cañones a la sexta. Uy, qué malo deben estar los argentinos y los uruguayos. Argentina 3 veces campeón del mundo, Uruguay 4, Brasil 6. No lo van a alcanzar jamás. El fin de una era se aproxima. El City pierde también la Premier. Guardiola estudia dejar el equipo celeste. Año sabático. ¿Y después qué? Por ahí dicen algunos una selección. Otros, como yo, piensan de que después de que Flick vuelva a fracasar en Champions el año que viene, porque no se hagan los tontos. Ganó 2 ligas, pero fracasó en 2 Champions. El bueno de Pep y tal vez Negreira vuelvan al Barcelona. No les quepa ninguna duda. Pero ahora sí, voy a entrar con mi hermano, compañero y amigo Omar Orlando Salazar. Final de entrenadores mexicanos. Joel Wiki por un lado, por el otro lado Efraín Juárez, con equipos de lujo. Si le damos un pantallazo, vamos primero a la final y después vamos a hablar de la continuidad o no de Joel Wiki. Si usted me pregunta, yo creo que está más equilibrado. Mire lo que le voy a decir. En lo emocional y en lo táctico, el equipo de Wiki, por más que es novato, pero tampoco tan novato. El bueno de Joel fue ayudante de Vicente Sánchez, el último que hizo campeón a este equipo. Vicente Sánchez, campeón de CONCACAF con Cruz Azul, Joel ya era ayudante. Después aprendió lo que no hay que hacer con Nico Larcamón. También fue ayudante de Nico Larcamón. Tomó las riendas y cambió profundamente el panorama. Empezó por cambiar al centro delantero. El Toro Fernández, el ex Peñarol, fracasado en Celta de Vigo, era el goleador del equipo con 5 goles. Y él dijo, pero entonces, ¿para qué caracoles trajemos a Cristian Évere, que vino de la vereda de enfrente, que vino de Nacional de Uruguay, el nigeriano? Hizo goles en las finales frente a Peñarol, ¿por qué no lo puede hacer acá? Y acertó, ha hecho goles, es el titular y seguramente volverá a repetirlo en la final de ida. Yo baso en el equilibrio emocional y táctico de Cruz Azul, más en la espectacularidad de Pumas. Porque Pumas, para llegar hasta aquí, arrancó 2 veces ganándole 3-0 al América. Se me agrandó Chacarita, como dicen en el Río de la Plata. Efraín Juárez empezó a hacerse el Cholo Simeone, volvió loco a sus jugadores y empataron 3-3 los dos. ¿Cuál es la diferencia en experiencia de ese lado? No es la del técnico. Es la de Keylor Navas. El mejor arquero de la CONCACAF volverá a estar en el arco, a ser capitán, hombre figura, 3 veces campeón de Champions con el Madrid y de ahí para adelante un equipo muy utilitario. Mi queridísimo hermano, amigo, compañero del alma, don Omar Orlando Salazar, de tantas horas de finales que hemos compartido en transmisiones desde México, de liguillas, tantas que había gente que estaba enojada, que decían siempre, ¿por qué siempre Omar y Leo? Bueno, pregúntele al pelado Matei, yo no se lo voy a contestar. Don Omar, ¿cómo ve la final de ida en este hermoso ex Estadio Azul, actualmente Ciudad de los Deportes? Bienvenido, abrazo de gol, Don Omar.
2: Oeta, ¿qué tal? Saludo para usted, para todos los compañeros y la gente que nos sigue. Pues la veo muy equilibrada, tal cual como usted lo ha dicho.
1: Ahí, ¿la ve dura? ¿La siente dura usted la final o la ve mal?
2: La veo difícil, la veo complicada, la veo muy pareja. Desde todos los argumentos que usted me pueda exponer, lo emocional, lo psicológico, lo futbolístico, estrictamente hablando de cancha, creo que están por todo lado muy, muy parejos. Esta es una final que hacía rato no se vivía. alrededor de 45 años, si mal no estoy, entre este Cruz Azul y Pumas. Y yo creo que esta es una final que establece ese tipo de parangones entre uno y otro, por la similitud que tienen ambos planteles, porque hay una cuota de experiencia, sí, pero también hay mucho de juventud, y porque hay un par de entrenadores mexicanos muy jóvenes, uno con más experiencia que el otro, que es Juárez, pero que en todo caso, hablando de Wiki, creo que también tiene un reconocimiento. Entonces me parece que es una final bastante emotiva, muy bonita, que creo que va a traer muchísimas cosas positivas, porque de aquí en adelante se van a desprender varias consideraciones con relación al futuro de los técnicos mexicanos, porque se ha demostrado que, como bien mismo dicen en México, sí se puede con planteles más jóvenes, no con planteles tan curtidos y tan avanzados en materia de edad, y con técnicos que yo creo que de a poquito también van aportándole un poquito a la historia del fútbol azteca. Así que va a ser una bonita final, esta el de la de ida y el de vuelta, que se celebrará el próximo fin de semana.
1: Mire, usted tiene un gran acierto en todo esto y me hace a mí de alguna manera recapacitar en ese entusiasmo que me da esta juventud agresiva que tengo. Usted habla de que son planteles más jóvenes y a la misma vez se desprende de su comentario y aquellos que leemos entre líneas que es casi una final sin figuras. Usted habla de Tigres, habla de Monterrey, habla de América y aparecen nombres famosos a nivel mundial por todos lados. En esta final, si buscamos un tipo que todo el mundo conozca, es Keylor Navas. De ahí para arriba hay muy buenos jugadores, pero no figuras a nivel mundial. Si estamos hablando que la esperanza de gol es Cristian Ebre, que era suplente en Nacional y que emergió en las finales del fútbol uruguayo con sendos goles ante Peñarol, y eso lo catapulta, llega, termina sacando al Toro Fernández de la Troya, se mete de centrodelantero, su compañero Charlie Rodríguez, que también se cree figura, que alguno me dijo una vez que estaba para el Barcelona y el Vasco considera que no está entre los 56 mejores jugadores de México porque no lo puso en la lista. Entonces, ¿dónde están las estrellas? Juninho, sí, un muy buen centrodelantero, goleador. Angulo, un muy buen jugador. Carrasquilla, por supuesto. Vité, Carrillo, espectacular. Esto es mérito de Efraín Juárez. Y por el otro lado, el mérito que tiene lo de Joel Wiki de haber acomodado de alguna manera a este equipo en la cancha casi con los mismos hombres que lo hacía el Arcamón, pero con otra actitud y con un Ebre de delantero que le ha renovado las ganas y las energías. Y yo hablaba, y mucha gente, he escuchado colegas que dicen, no, excelente lo de Efraín, es una mezcla de Hugo Sánchez con el Vasco Aguirre, Ricardo Lavolpe, ¿por qué si Lavolpe se agranda, no se puede agrandar Efraín? Porque es desde ese complejo de inferioridad que tienen en general, y perdonen, no se me enojen, los técnicos de fútbol mexicano algunos, los hinchas y los periodistas en su mayoría, que siempre están mirando para Argentina, Brasil, Alemania, y algunas veces también hacia Uruguay, que dicen, no, los técnicos argentinos son muy buenos, los técnicos uruguayos son buenos, los españoles también, porque se la creen, porque vienen y se agrandan frente a los micrófonos. Cuidado, cuidado. Que no todo el mundo puede ser la Volpe, no todo el mundo puede ser el Vasco Aguirre. Pero de este lado tenemos el ejemplo de Efraín Juárez, al cual todo el mundo aplaude. Recuerde lo que le voy a decir. Aquellos que están aplaudiendo la actitud soberbia, la volpiana de un técnico tan joven como Efraín, que ya cosechó triunfos en Colombia, son los mismos que lo van a dar de latigazos en la espalda si le toca perder la final. Como aquel viejo proverbio, como aquella vieja frase que repite la Biblia, y usted sabe de quién, antes de que cante el gallo me negarán tres veces. Habla aquí al hombre que quieren crucificar. ¿Quiénes serán sus 12 apóstoles? ¿Detrás de qué micrófono estarán? No les voy a dar nombres porque no soy botón. Habla Efraín Juárez. Adelante.
3: Y el entrenamiento fue exactamente como si hubiéramos preparado algún otro entrenamiento de cualquier otra jornada. ¿Por qué? Porque nosotros hemos venido jugando finales cada 8 días, por la exigencia, por tratar de darle vuelta a la situación en cada momento. Entonces hoy tampoco es la excepción, no hicimos nada extraño, al contrario. Hoy bajamos la carga, se divirtieron, jugamos, hicimos jueguitos, y con mucha ilusión del primer partido de mañana. Yo creo que el tema de los árbitros, realmente creo que hace mucho tiempo me fui de mi país y regreso hace un año y
1: tranquilo, alemán.
3: Parece que está mal felicitar a alguien que hace su trabajo. A la próxima le tengo que decir groserías, gritarle, y creo que estaremos más contentos y no habría problema. Es la verdad. Uh-huh. Hoy es increíble que por felicitar a alguien que hace bien su trabajo, estamos haciendo un escándalo. Y creo que, a ver, por eso digo, me fui hace mucho tiempo de mi país, hace mucho tiempo, regreso después de tanto tiempo y no sabía que no se puede felicitar a alguien por hacer bien su trabajo. Para otra, volvemos a lo mismo. Le digo groserías, hasta cambio de acento, si quieren, en otro.
1: Y ahora quiere ser argentino también.
3: Se me hace triste, se me hace extraño. No veo ninguna polémica. Como cuando felicitas al entrenador del equipo contrario, como cuando felicitas a un jugador después de un partido. No entiendo, de verdad no entiendo cosas, a veces que no entiendo cosas, pero también las entiendo porque quieren desestabilizar mucha gente también, mucha gente no nos veía y no nos creía que podíamos estar aquí, y hoy a lo mejor va por otro lado la mano, espero que no.
1: Hasta ahí la palabra de Efraín Juárez, y vamos a la realidad, no lo vamos a matar por gusto, pero Efraín Juárez ya se pone dentro de la lista de aquellos, soy tan grande que me quieren matar, no me quieren dejar progresar, pero ¿cuál es la intención para matarlo si en todos los medios están arrodillados y haciéndole así cual si fuera al aire diciéndole qué bien, al fin un mexicano que habla con fe, con mentalidad ganadora? Para mí habla con amargura. Habla con enojo, habla con resentimiento. ¿Qué le hicieron a este muchacho? Pregunto, no sé. Nadie le hizo nada. Fue a Colombia, armó tremendo quilombo después que salió campeón, habló mal hasta ante la prensa y quiso sobrar a todo el mundo. Se terminó viniendo para México y sigue con la misma tónica. ¿Está en lo cierto, Efraín Juárez? ¿Es un tipo que de esta forma le puede transmitir estabilidad a un grupo? Yo creo que esos 3 goles que le sacó de diferencia al América y que después el América se los recuperó y que pasó por ser la posición en la tabla mejor que la del América, son producto de esta inestabilidad emocional que muestra Efraín. Nadie lo ataca, se está defendiendo antes de que lo ataquen, habla de cambiar el acento, que está enojado, porque el fútbol mexicano y muchos extranjeros trabajando, él también no era nadie y estaba trabajando en Bélgica y era extranjero, trabajó aquí en Estados Unidos. Entonces, ¿cuál es el problema, Efraín? ¿Está bien lo de Efraín? ¿Transmite mentalidad ganadora o realmente desestabiliza el plantel en un momento realmente cumbre, Omar?
2: Bueno, yo lo que creo, lo que entiendo después de observar la conferencia de prensa o esta parte de la conferencia de prensa de
1: Efraín Juárez. ¿Cómo se pone Colombia? Cuénteme, ¿en Colombia es admirado o hay gente o la mayoría de la gente no lo puede ni ver?
2: Espéreme, termino de plantearle mi primera respuesta. La primera que me parece que allí formula él, a través de la conferencia de prensa, a través de sus palabras, una forma velada de prevención y quizá de estar ya previniendo un poquito al árbitro que le vaya a tocar para la...
1: No, porque el árbitro que le va a tocar es realmente... el árbitro que él saludó en un partido y lo felicitó por su trabajo. Y la calle dice de que a lo mejor ese árbitro por su amistad con él, no, esos son todas leyendas urbanas.
2: Sí, pero lo que le quiero decir es que cuando la pregunta seguramente habrá sido ¿qué opina del árbitro que le corresponde para la final del fútbol mexicano? Y entonces él establece ese tipo de cosas. Y me parece que, bueno, primero saludar a un árbitro no es nada del otro mundo, siempre y cuando dependa de la forma y del tono con que vaya a salude al árbitro al final del partido. Si es simplemente una felicitación, un apretón de manos, yo creo que no pasa absolutamente nada. Pero si viene acompañada de unas palabras que más bien terminan siendo preventivas para lo que va a ser el siguiente duelo, ahí sí me parece que ya hay otra cosa. Y entonces es donde se establece lo que usted me está mencionando ahora, de la forma como Efraín llega al fútbol mexicano con algo de prepotencia. Y Efraín tiene que reconocer primero que no ha ganado absolutamente nada, que son 2 títulos que consiguió en Colombia con un equipo grande como lo es Atlético Nacional, pero que de ahí en adelante para internacionalmente no va a trascender. No quiero ir con esto a los simpatizantes del Atlético Nacional, pero internacionalmente todavía no trasciende. Hablo de Efraín Juárez. Entonces,
1: pero ahí entra mi otra pregunta. ¿Cómo se fue de Colombia, Omar? Tengo curiosidad de saber cómo.
2: No, él no se fue bien de Colombia. Él no se fue bien de Colombia, no porque no hubiera conseguido el éxito, lo consiguió. Llegó en medio de la incredulidad, porque todos decían, pero ¿cómo va a dirigir un técnico mexicano nuevo, que no tiene pergaminos, a dirigir una institución tan grande como es Atlético Nacional? Tenemos que empezar por allí, que no llegó bien recibido. Sin embargo, tapó bocas con ese par de títulos que consiguió, la Liga Nacional y la Copa Colombia. Y después de ello, la forma como él sale del Atlético Nacional es porque intempestivamente se presenta eso. El contrato, me parece que Nacional se lo iba a extender, y él termina rompiéndolo, esa continuidad, y se va con reproches de parte de la prensa y de él hacia la prensa y de la afición. Entonces, la salida no fue la mejor. La llegada tampoco fue buena, la salida tampoco fue la mejor, pero dejó dos títulos para el Atlético Nacional. A lo que significa el presente es que él tiene que todavía tener más madurez dentro y fuera de la cancha, porque todavía le faltará demasiado para aspirar a ser medianamente algo de Pep Guardiola, algo de los grandes técnicos internacionales.
1: Todavía no, falta escuché gente, para escuché Moño, colega, para que yo lo voy a mandar preso, que le pusieron Mourinho mexicano.
2: El Mourinho mexicano, bueno, yo creo que tiene que, todavía le falta, va por la Mou, todavía le falta muchísimo de terminar el apellido del técnico portugués. En todo caso, sí, que ponga los pies en la tierra, y si la crítica o la manera como él expone a los árbitros es esa de prevenir para el siguiente duelo, no es lo más correcto, me parece a mí.
1: Perfecto, ahora vamos del otro lado, del sector opuesto. Joel Wiki, un tipo perfil bajo, con otra humildad, pero no lo subestimen. Joel Wiki fue el ayudante de campo de la última vez que salió Cruz Azul campeón de Vicente Sánchez en lo que era la CONCACAF. Después a Iván Alonso y a Cardacho se le dio por pensar que su coterráneo no era del paladar de Cruz Azul, que había que traer un Guardiola, y trajeron al Guardiola argentino, al Arcamón, que les vendió humo, que les llenó hasta la cementera de fogata y de humo, y lo tuvieron que sacar a patadas. Entonces, el ayudante también era Joel Wiki, y Víctor Velázquez, con buen sentido, las mejores decisiones en Cruz Azul las ha tomado Velázquez y no Alonso, fue poner en su momento a Vicente Sánchez, la idea de sacarlo fue de Alonso, y ahora la idea de poner a Joel Wiki es de Víctor Velázquez, y la idea de que si no sale campeón se tiene que ir también es de Alonso, estoy seguro. A ver qué dice Joel Wiki en esta doble instancia, doble desafío, ser campeón y quedarse en la máquina cementera. Suerte.
4: Realmente me acosté la lotería de la noche y tiene razón, ¿no? Pasó todo tan rápido, pero considero que el mérito es 100% de los jugadores. Para mí es un gran orgullo poder formar parte de este proyecto hoy y estoy muy contento, estoy pasando lo increíble. Obviamente es un sueño poder dirigir una final y sobre todo acompañarlos a ellos en un reto tan importante en sus carreras también. Creo que el equipo está consciente de que tiene una gran oportunidad y creo que mañana vamos a aprovecharla.
5: Saritzi, por favor.
6: Estoy por acá, Saritzi Sosa de TUDN. Preguntarte un poco, eres un tenor viviendo tu primera final, los sentimientos, ¿cómo se vive esta semana? Y también qué decirle a la afición, ¿no? Porque el primer capítulo es mañana, regresan al Estadio Azul, que también sí, por muchos años fue su casa, vuelve a hacerlo. Incluso decían en la conferencia de Pumas que pues ustedes en todo este semestre no han tenido casa en todo este año, y incluso que ellos les han tenido que prestar, ¿no? CU. ¿Qué se siente pues también tener ese regreso a ese lugar?
4: Bueno, es una algo para mí, y lo comparto con ellos y ellos conmigo, ¿no? Están muy contentos por la oportunidad que tienen. Creo que nosotros hemos tenido un pasar importante en el torneo, no solamente este del pasado. Hablaba la vez pasada con ustedes en Guadalajara, ¿no? Hablaba sobre todo en el tema de los golpes que ha recibido el equipo, ¿no?
1: Y mire la diferencia, ¿no? Y yo no tengo nada contra Efraín. Es más, si hay un conocimiento más cercano de Efraín, es muy amigo de mi hermano y lo tuvo en aquella selección del 2005 que ganó la Copa Mundial junto con Chucho Ramírez y todo, y ha habido una amistad de por vida a nivel de familia entre ellos. Yo apenas creo que hablé una vez con él. Pero no tengo por qué recostarme en esa amistad familiar y decir todo que sí. Les pongo las diferencias en esto a la hora de enfrentar una final y me pongo de jugador. mirando las conferencias, mirá mi técnico, yo llegué, yo gané, gané en la MLS, gané en Bélgica, gané en Colombia, llegué aquí, lo metí en la final, ¿y los jugadores qué? Mire lo que dice Joel Wiki, mis jugadores, todo es de ellos, ellos lo consiguieron. Yo lo único que hago es ayudar a que a ellos les vaya mejor dándole las herramientas. La última vez que escuché esa frase la dijo Javier Mascherano antes de la final de la MLS el año pasado frente a Toronto, donde la terminó ganando con el Inter. Usted no puede ponerse todas las charreteras y los que van a la guerra y los que reciben los balazos y los que erran los goles y los tipos como Keylor que salvan los partidos, no aparecen en la punta de sus labios jamás. Es yo. ¿Y los jugadores qué? A mí me encantaría ser jugador de Joel Wiki. Si fuera jugador de Efraín, hace rato que le hubiera parado el carro ya. Sinceramente se lo digo, y no sé cómo no lo ha hecho Keylor Navas. Y lo importante, él marca la diferencia de lo que hizo el Arcamón. Él hizo jugar al equipo diferente, le dio otra actitud poniendo a Ever y le adelantó el equipo en la cancha con dos laterales volantes de flecha larga. ¿Se queda o no se queda? A ver qué dice Víctor Velázquez. ¿Se queda Joel Wiki?
7: Bueno, el Joel Wiki, ustedes saben que es de casa. Cuando se decidió que continuara con este torneo, con este proyecto, sabíamos de sus capacidades, por supuesto, y hemos platicado que bueno, pues él va a continuar siempre y cuando, bueno, se obtenga el campeonato. Vamos a reforzar, sí, por supuesto, todo el cuerpo técnico, como se hace en cualquier institución, como se hace en cualquier proceso. Y se hicieron cambios que en su momento tal vez fueron criticados, porque se vale criticar, pero yo creo que con trabajo y sobre todo con conocimiento de la gente que tenemos en la institución y con el conocimiento de que pues Joel Wiki, aparte de llevar tatuada el jersey de Cruz Azul, pues ha llevado un proceso de aprendizaje desde la 21, desde los últimos técnicos que han pasado, por no decir nombres, y que al final, bueno, eso le ha dado el bagaje y el conocimiento para tomar esta final pues con toda la seriedad y todo el conocimiento y la metodología que seguimos desde hace meses.
1: A ver, yo bien, siempre la palabra que Víctor Velázquez, gracias, ingeniero, remarca lo que hablábamos nosotros, formó parte de todos los procesos anteriores, dirigió la sub-21, habla de que en algún momento se criticaron decisiones. ¿Cuáles se criticaron? La salida de Vicente Sánchez, la llegada del Arcamón, y los que criticaron tenían razón. Ahora, Joel Wiki en la misma conferencia decía, mi querido Omar, porque hablé con Víctor y Víctor fue el que me puso aquí y Víctor es el que me va a ratificar la confianza si ganamos. Yo creo que es muy injusto y además es malo para el proceso. Wiki ya demostró en poco tiempo que está capacitado y que merece por lo menos una chance de 6 meses más. Si por cualquier accidente de la vida, del destino o del fútbol mismo, termina perdiendo la final, otra vez sacar al técnico, otra vez traer un cuerpo técnico nuevo, cuando este ya tiene entendimiento con los jugadores y hace 3 años que está ahí, sabe a quién hay que poner o no, ¿sería inteligente sacar a Wiki si no gana? ¿O sería mezquino prácticamente y apuntar las decisiones nada más que para el lado del resultado, Mar?
2: Le respondo después de decirle que, mire, en las dos formas en que usted trae a Juárez y trae a Wiki, la humildad de Wiki contrasta con lo que fue futbolísticamente, porque él fue un jugador bastante recio en materia de defensa. Sin embargo, esa reciedumbre no la presenta a la hora de exponer lo que son sus conceptos en materia de fútbol. Mientras que Juárez, me parece que sí es un poquito más soberbio, y ya estamos cansados de decirlo, todo lo que es la descripción de su personalidad. En el tema de Wiki, yo creo que la máquina le carga la cruz muy feo a Wiki. Y juego con las palabras de la máquina de Cruz Azul, porque le exige un milagro y además lo pone contra las cuerdas, le pone una presión enorme. Yo creo que lo de Wiki ha sido bueno. Y entonces con las palabras que trae ahora el presidente de la institución, Víctor Velázquez, uno dice, hombre, me hace acordar cuando el esposo le dice a la esposa, eres una gran mujer, pero tal cosa. O la esposa al esposo, ¿sí? Y finalmente se termina desistiendo de continuar. Creo que aquí es lo mismo, porque, Wiki es maravilloso, ha tenido muchos procesos, aprendió de este, aprendió de aquel, es un gran ser humano, no sé qué, no sé cuánta. Y al final de cuentas, si no termina ganando, pues se tendrá que ir. Me parece que no es lo más justo y que todo esto obedece a lo que siempre ha sido Cruz Azul. Me parece que se lleva más por lo emocional que por lo que tiene que ver con lo estructural. Y la estructura se gana con un proceso. Y el proceso lo están rompiendo así de la noche a la mañana, como lo han roto con otros técnicos.
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10: 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Bueno, vamos a cambiar un poco el ángulo de la información. Vamos a hablar un poco del próximo Mundial, que está a la vuelta de la esquina. Todo el mundo baraja candidatos. Hay gente que se va detrás de los nombres. He escuchado a algunos decir por tradición de que Alemania va a ser campeón del mundo. Hay que acordarse que Alemania no anda bien, que no ha tenido un cambio generacional importante y que sigue más o menos viviendo de los viejos ídolos. De la otra manera, hay mucha gente que va detrás del campeón del mundo, de Argentina. A mí me alegró muchísimo que Argentina fuera campeón, porque además lo pronosticamos el día que perdió. Tuvimos la suerte, estando en Qatar, de pronosticarlo y de vivir con la gente a la salida del estadio y decirle a los argentinos tranquilos que lo van a terminar ganando, porque el fútbol del mundo le debe una Copa a Messi. Y se dio. Pero después de ver todo eso, de ver el proceso posterior, de ver una Argentina que prácticamente juega con Messi y no para Messi, con un muy buen técnico como Scaloni, pero no podemos olvidar tampoco de que hacía muchos años o tal vez nunca a un campeón del mundo se le daban 5 penales al hilo camino a la Copa del Mundo. Hacía mucho que no veíamos que un jugador metiera 3 goles en una final como Mbappé y que lo terminara perdiendo. Yo tengo muchas dudas sobre Argentina. Tengo certeza sobre Uruguay, que no va para ningún lado. Entonces, de los 3 grandes de América, yo creo que Brasil, que tuvo la peor eliminatoria de los 3, se empieza a arrimar. ¿Por qué se empieza a arrimar? Porque Carletto Ancelotti, como lo hizo en todos lados donde estuvo, por algo se le dice el pacifier, supo con inteligencia esconder la manzana de la discordia. Fue dejando por mucho tiempo fuera de lo que era la lista, inclusive para las eliminatorias, a Neymar Jr. Entonces la gente, si hubiera puesto a Neymar, hubiera empezado a criticar, pero como no puso a Neymar, empezaron a preguntar, ¿y Neymar qué? ¿Y Neymar va a venir? ¿Y Neymar va a estar? Entonces le sacó el peso de la espalda a Neymar y lo cargó él hasta ahora. Cuando llegó el momento de dar la lista en una conferencia de prensa, Ancelotti tiró cuando nadie lo esperaba el nombre de Neymar y el país explotó. Recuerden que le pedí el video a partir del minuto 8:45, muchachos, ahí cuando Neymar

0: se entera y reacciona a su llamado con su familia. Es todo como un viaje al paraíso. Empieza en los brazos de su amada, de su esposa, de sus hijos, pasa por sus amigos, sus compañeros y termina abrazado con su madre. Ojalá ustedes puedan ver la imagen y si no, cuando se corten los audios, si haya nada más que imagen, se lo vamos a narrar. Pero pensamos que valía la pena que vivamos este proceso de Neymar cuando vuelve a escuchar su nombre y llora con la misma pasión y alegría que la primera vez. No es cualquiera, este es el goleador histórico de la selección brasileña, por encima inclusive del más grande jugador de fútbol del mundo de todos los tiempos, el Rey Pelé. A ver cómo reaccionó Neymar y su séquito.
1: Agora, em ordem alfabética, os atacantes. Atenção.
0: Bem acompanhadito, sempre, Neymar. Ídolo.
2: Muito aplaudido. Muito preparado.
0: Acaban de dar los nombres de los delanteros.
3: Gabriel Martinelli, Arsenal.
0: Ahí lo tiene, Martinelli del Arsenal.
3: Igor Thiago, Brentford.
0: Thiago del Brentford.
3: Luis Enrique, Zenit.
0: Ahí lo escuchó Luis Enrique del Zenit. Mire la cara de la esposa de Neymar.
3: Manchester United.
0: Manchester United. Ya no lo creía la señora.
3: Neymar Junior.
0: Ahí está el momento más importante del fútbol mundial en los últimos años. Explota la bandera, la tribuna, detrás de Neymar, que rompe a llorar como un niño, como si fuera la primera vez. Demuestra el sentimiento por esa sagrada camiseta canareña, que después del maracanazo del 50 cambió de blanca a amarilla, porque nunca más querían ver la camiseta blanca. El beso de sus amigos, de Guillerme, compañero también en su momento. Opiña, uno de los amigos de la vida nocturna de Neymar Junior, y empieza a caminar por ese periplo que parece que lo llevara al paraíso. Los amigos, el hermano, la familia, el fisioterapeuta que lo curó, al cual le agradece. Te puedes acordar el caso de Suárez en el Mundial 2010, cuando lo curaron en 3 semanas. Para hacerle goles a Inglaterra. Ahí está el agradecimiento. Y lo dejo un poquito porque va a terminar donde tiene que terminar. Su representante, Gaby. Y aquí, la más importante de todas, al final del camino, va a encontrarse en un ratito con la creadora de sus días, la que le regaló la vida. Con su propia madre, la que siendo muy joven, siendo todavía niña, dio a luz este genio del fútbol mundial. Controversial, sí. Polémico, sí. Indisciplinado, sí. Pero fenómeno también. Otra vez con su esposa, sus hijos, y va a encontrar el abrazo emocionado de su madre. Un tipo que no ha tenido la disciplina de Messi, pero tampoco ha sido tan indisciplinado como lo fue en su momento Maradona. No ha sido el inmaculado deportista ejemplar como fue Pelé, pero es sin ningún lugar a dudas el goleador histórico de esta selección brasileña, candidata para mí a la Copa del Mundo, su señora madre en el abrazo. Mi querido Omar Orlando Salazar, estoy emocionado. Cuando lo vi por primera vez, se me plantó un lagrimón, como dice el tango, con esta imagen. Esto que hizo Ancelotti, guardándose el comodín hasta lo último y lo tira en la mesa a la hora de terminar la partida, ¿convierte a Brasil en candidato o es un poco más de las novelas brasileñas y nada más?
4: Le digo primero que me embargó el sentimiento tan pronto vi las imágenes y todavía sigo por ahí con ganas de romper lágrimas.
0: Yo ya lo hice.
4: Porque yo veo salir un avión y yo me pongo a llorar. Entonces,
0: no me digas, yo que lo veo todos los días acá, me muero, sí.
4: Entonces, con lo de Neymar, la verdad me hace hacer un análisis de la vida y decir, mire, porque la gente muchas veces se piensa que porque es jugador y porque muchos en el caso de Neymar, que no ha sido tan disciplinado, que le ha gustado un tanto la noche, entonces que no tiene sentimientos. Al contrario, es un jugador que ha demostrado que tiene todos los valores también, desde el punto de vista interno, le duele el corazón, es de carne y hueso. Y entonces, como se acaba de apreciar a través de estas imágenes, se funde un abrazo con todas las personas más allegadas a él, su esposa, a sus hijos, sus amigos y su madre. Y eso es muy diciente. De las ganas, además, que tiene de jugar este Mundial. Es cierto que él no ha tenido el mejor año, la mejor temporada en Brasil, que de pronto su proceso incluso, y por eso el fisioterapeuta está allí, no ha sido el más adecuado, sin embargo lo ha ayudado muchísimo, lo ha fortalecido y está para ser llamado a esta selección. Para el fútbol moderno, y respondiendo a su pregunta, yo creo que lo de Neymar tal vez no podría ser lo más justo desde el punto de vista de rendimiento.
0: Es más Ronaldinho que Pelé, Neymar, ¿no?
4: Sí, pero en lo que tiene que ver con la magia, el fútbol que tiene Neymar, obviamente que en un mundial esa magia y ese fútbol puede definir cualquier partido. Brasil no es el supercandidato, y aquí sí le respondo directo a su interrogante. No es el gran favorito, pero está en el abanico. No es el Brasil que intimide como otrora. Este Brasil es distinto, pero tiene jugadores importantes y tiene un técnico que todos ya conocemos de la manera como sabe arropar a sus jugadores. Es un pacifier, como usted bien lo conoce. Es un hombre que ha mediado muchísimas veces en vestuario y no solamente eso, sino que sus conocimientos tácticos también llevan a pensar que con Brasil puede hacer buenas cosas en un mundial como este que va a tener tantos equipos. Va a tener un grupo, digamos, que relativamente fácil para la primera fase.
0: Pero los grupos para los grandes no hay que considerarlo. Brasil, el grupo es para entrenar.
4: Por eso, de pronto por ahí Marruecos es el que puede hacerle algún partido o la selección de Escocia. Lo veremos inclusive a Brasil en alguna oportunidad en Miami. En todo caso, me parece que el gran favorito no es Brasil, pero está en el abanico de candidatos, porque el Brasil de antes ya no
0: es el favorito. ¿Quién es el favorito por el continente americano a salir campeón del mundo?
4: Ah, no, Argentina. Yo digo siempre que Argentina está incluso por encima de Brasil.
0: No hay otra vez.
4: Por el continente europeo yo me quedo con España. Por el continente europeo me quedo con España, inclusive por encima de la de Francia. Por el continente americano yo me tengo que quedar con Argentina por encima de Brasil. Pero a Brasil no lo puedo descartar tampoco del totazo. Entonces lo tengo que dejar ahí en remojo, como el arrocito ese ahí que se pone a medio fuego, porque en cualquier momento despierta esa fiera que tiene Brasil, la historia, los 5 títulos, eso habla mucho. Y cualquiera que se ponga en el Mundial, cualquiera no se quiere medir con Brasil en ningún momento se lo quiere cruzar en el camino.
0: Bueno, le cuento, dejando de lado a Messi, que para mí en este momento, después de lo que rinde Mbappé, por encima de lo que rinde Vinicius y tal vez en la misma línea de lo que rinde Lamine Yamal, es el segundo en el escalón mundial todavía porque lo veo partido a partido y está físicamente notable. Después de dejar de lado a Valverde, después que se hizo dar una paliza con Tchouaméni, creo que sin ningún lugar a duda los nombres de Vinicius, de Rafinha, de Marquinhos, del Paris Saint-Germain, de Martinelli, de Gabriel Magalhães, del Arsenal, y ahora de Neymar, ponen a Brasil muy lejos por encima de todos los equipos, por encima de todos los equipos de América. Teníamos más adelante, y no lo vamos a hacer por falta de tiempo, la explicación que dio Carleto Ancelotti cuando le preguntaron por qué. Dijo, porque es genial, porque es diferente, porque lo estuvimos esperando la recuperación física y nunca dudamos de sus condiciones. Pero Neymar sabe que viene para jugar si lo merece, y para estar en la banca también, y si así sucede, va a ser el hincha número uno de Brasil. 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
6: Unánimo Deportes presenta ¿Sabía usted que el campeón de pesos completos Joe Louis es quien más defensas de título de todos los tiempos tiene en su división? Tuvo 25 peleas por el título en las que defendió su cinturón contra 21 peleadores diferentes. Reinó la división de pesos pesados durante 11 años. ¿Sabía usted que las Chivas Rayadas de Guadalajara deben su nombre a un periodista llamado Reinaldo Marín del Campo, conocido como El Anotador, quien no ocultaba su amor por el Atlas y para burlarse, en un partido el 30 de septiembre de 1948, los llamó Chivas Locas porque se movían sin parar por todo el campo? Y en el titular de un periódico en Guadalajara al día siguiente escribió: jugaron a las carreras y ganaron nuestras Chivas Rayadas. Sorprendentemente, el mote fue bien recibido por los aficionados del Guadalajara y lo adoptaron como suyo desde entonces.
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1: 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Y vamos acá a un tema bastante urticante, vamos a decir, que ha causado notables divisiones, y es el tema Pep Guardiola. Josep Guardiola, natural de Barcelona, como dice la canción de Serrat, de un pueblito un poco más afuera, ha sido el hombre que para muchos ha cambiado el fútbol del mundo. He escuchado decir a algunos colegas que nacieron 40 años después que nosotros, Omar, de que inventó el fútbol. Y yo digo que qué pena, no que sean jóvenes, es divino ser jóvenes, pero qué pena que no se informen, porque como decía Scott Masteller, el gran profesor que tuvimos nosotros en ESPN, si usted quiere informar bien, infórmese primero. No se quede con lo que ve, averigüe lo que pasó, vaya a las fuentes, vaya a la gente que vio en todo el fútbol prácticamente. Y a mí me quieren convencer de este Pep Guardiola, que este año terminó ganando dos copitas en Inglaterra, pero las más importantes como la Premier y la Champions no la ganó, que sigue estando en la cúspide del fútbol mundial como el mejor entrenador de todos y alguno, algo peor todavía como el de toda la historia, o como el inventor de esta forma de jugar. Yo tengo que decirle que esta forma que Guardiola ha conducido al City, que cambió, que mutó de la forma que condujo en su momento al Barcelona, porque la posesión en la mitad de la cancha se hizo de pasaje más rápido, porque jugó con un grandote de 2 metros adelante que nunca se hubiera animado cuando echó a los delanteros de tamaño que tenía en el Barcelona para traer a los locos bajitos, entre ellos el Guaje Villa. Ha mutado también, pero vamos a ponerle que siga con la misma metodología. Yo le voy a decir a todos aquellos que piensan de que fue un fenómeno porque con la posesión y el fútbol hermoso terminó ganando todo con el Barça, que no lo inventó él. Al Barcelona lo trajo Johan Cruyff, o Cruyff, como se le dice por ahí en Holanda. Pero inclusive al mundo del fútbol, en otro ritmo, en otra dimensión, todo esto de la rotación de las posiciones que no son fijas en ataque, ni siquiera de la naranja mecánica. Es del Brasil de 70 que jugaba con 5, número 10, y donde Carlos Alberto pasaba el ataque y faltaba que Luis Carlos Félix fuera a cabecear nada más, porque hasta los zagueros pasaban al ataque. Pero después de decir esto, tampoco a comernos el cuento que aquello que vimos con el Barcelona es nada más que propiedad de Guardiola, que hoy pide un descanso de un año, seguramente va a pedir, como aquel que vino de la guerra, cual si fuera el César después de las conquistas en los territorios persas. Yo le voy a decir la verdad, hubo mucho de este estilo de fútbol de Guardiola en que tuvo a los mejores en el mejor momento. Tuvo a Xavi, tuvo a Iniesta, tuvo a Messi, tuvo a Busquets, tuvo a Jordi Alba y tuvo a Negreira. No lo podemos quitar a Negreira después que cobró decenas de millones de dólares para supuestamente dar informes que nadie leyó, de que no haya tenido influencia en los árbitros cuando él era vicepresidente. Con el camino allanado, si usted me da la autopista y corta el tránsito y me deja correr solo, no necesito un Fórmula 1 para llegar en 10 minutos a Fort Lauderdale. No le quito el mérito. Supo replicar la idea de Cruyff, que modernizó la de Brasil del 70, y supo hacer jugar a estos fenómenos de la forma que le gustaba a todo el mundo. ¿Por qué voy a todo esto? Porque hoy que se anuncia de que Guardiola podría dejar el fútbol por un año, quiero preguntarle a Omar Orlando cuál ha sido el legado de Pep. Primero, escuchemos a Guardiola, después de la última derrota y de reconocer que el Arsenal era justo campeón de la Premier.
2: Arsenal, Mikel, staff, backroom staff, fans for this Premier League will deserve at the same time for my manager career, one of the years that we fought the more with the incredible things that we could not control, and we were there, never give up. We'd have loved to have in the last moment, you know, to try. Of course, it was not in our hands, but yeah, today the fatigue was there. So 12 days to prepare that game. They play for the qualification for the Champions. Extraordinary team, incredible, well managed. And three days, Brentford, Crystal Palace today. The brilliant of the players, we miss it. Our impact for the fresh players was not good enough for the players coming from the bench. We broke the team, the tempo that we have. We want to play a lot of short passes to make a lot of transitions against Bournemouth. This is so difficult. That's why Kova, Rodri, Bernardo, and the players inside to make a short passes. I think we've been really good. For nothing, we could not concede. We had our chance in the second half with Nico, and the lines then the linesman, how quick make the action. So one against one from Merlin, should be good to see his onside, offside, await, and he didn't do it. But yeah, we fought incredible a lot, and yeah, prepare next season.
3: Are you still going to be in charge?
2: Listen, with a club always I talk, but not now. So 3-4 seasons ago, when it was 1 year left, so we didn't extend on that. Because in the first, you have to understand, should talk with my chairman first, right? And after that, when I talk with my chairman, so we decide to have one more year, we talk everything, and we'll decide.
1: Bien, hasta ahí la palabra de Guardiola, puedo traducir desde el principio lo que dijo. Habla que en mi carrera he llegado a este equipo con el mismo convencimiento con el cual hemos hecho cosas fantásticas, hemos vivido momentos inolvidables, pero nos encontramos, recuerde que el Arsenal de su alumno, Mikel Arteta, cosa que está mal, lo eliminó en su momento de Champions, él reconoce la capacidad de Arteta, reconoce de la forma notable que jugaron. Yo creo que Arteta aprendió de él y de otros, porque es mucho más directo del fútbol calecitero que muchas veces propone Guardiola, y creo que la gente que evoluciona y que mejora los sistemas termina siendo mejor que el que lo inventó, y este no lo inventó, este lo copió. Creo que hoy Arteta es mejor técnico que Guardiola, y lo vengo diciendo desde hace rato. Y además habla de que en este mismo partido que perdieron frente al Bournemouth, lo de Rodrigo, lo de los demás jugadores de la mitad de la cancha con cantidad de pases cortos, fue emocionante y fue hermoso. Mentira, porque muchas veces le pega pelotazo para adelante buscando a Haaland a ver si resuelve, como lo hacemos todos cuando no encontramos soluciones. Y después, cuando le preguntan en la mitad de la cancha, en la mitad de la conferencia, perdón, ¿qué va a hacer este año? A él le queda un año de contrato. Pero el rumor es fuerte, que como no pudo ganar ninguna de las dos grandes competencias, su ego no le permite seguir, tiene que arreglar problemas personales que ustedes saben cuáles son, y se tomaría un año sabático para volver a un equipo o a una selección. Yo creo que le está esperando, y mire lo que le voy a decir, usted se va a reír, que Flick fracase de nuevo, porque Flick ganó la Liga dos veces, pero fracasó en la Champions. Si Flick fracasa en la Champions de nuevo, él va a querer coger el Barcelona, salir campeón de Champions otra vez, me imagino que ya tienen teléfono de Negreira, para retirarse campeón de la Champions y ser ahí el mejor entrenador de todos los tiempos. ¿Qué legado dejó Guardiola? ¿Quién es Guardiola? ¿Qué viene para él, mi querido Omar?
4: Yo creo que el legado no solamente se lo deja al equipo del City, sino que se lo deja a la misma Premier, porque de él aprendió Arteta, que como usted bien lo señala, ha sido alumno de él, quizá lo haya aventajado ya en algunas cosas. Maresca, que suena incluso como el mismo sustituto para el equipo del City, Vincent Kompany, que también lo tuvo en algún momento y que hoy dirige al equipo del Bayern Múnich. Así que el legado yo creo que es muy fuerte, muy poderoso, después de una década de dominio sin precedentes. Es que tuvo 6 Premier League, una Champions, 3 FA Cups, 3 Copas de Liga, un Mundial de Clubes, y no sigo más, porque la verdad es que fueron 20 títulos los que consiguió Pep Guardiola en 10 años. Ah, que le quedó faltando todavía ganar, que este año no se consiguió lo más importante, la Premier y la Champions, correcto. Y yo creo que para toda la fanaticada y los seguidores de Pep Guardiola y el mismo Pep Guardiola, es un significado muchísimo, pero de muchísimo peso. ¿Qué deja Guardiola? Guardiola deja mucho, porque transformó demasiado y porque además ha ayudado a transformar la Premier League. Yo creo que es importante, y el reconocimiento para él, para mí sigue siendo uno de los técnicos más importantes del mundo y que está incluso para dirigir una selección. Hoy se habla de que si se va Guardiola del City, su selección sería la selección de Italia. Habría una invitación especial para que Pep Guardiola tomara las riendas de la selección italiana, que se quedó en mitad del camino para el Mundial del 2026. Y entonces, hablar de la grandeza de Guardiola, por lo que haya perdido, por lo que haya dejado de ganar, más bien, no creo que le reste. Yo creo que sigue siendo el mismo Pep Guardiola.
1: Sí, yo para cerrar esto le digo que pienso que es un gran entrenador a la altura de los mejores del mundo, pero no le tomo cuenta que es una máquina de jugar bien y de ganar, porque ha gastado más que nadie, porque arruinó al Bayern Múnich, porque arruinó al fútbol alemán, y todos los tontos que le quisieron copiar se arruinaron. Todo aquel que tenga a Xavi, a Iniesta, a Messi, a Negreira, Y a todos esos grandes jugadores va a ganar todo lo que ganó Guardiola. No le quito mérito, pero tuvo muchas ayudas, gastó más plata que nadie para ganar esos 20 títulos, dentro de los cuantos hay solamente uno bien importante, que es la Champions. Gracias, mi querido Omar Orlando Salazar, a toda la gente que está en la audiencia. Le digo que nos volveremos a encontrar cuando le digamos esta es una nueva emisión de este Mundial. 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Hasta la próxima.
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0: 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Unánimo Deportes presenta. ¿Sabía usted que un balón de fútbol flotó durante un año por el océano desde las costas de Japón hasta las de Alaska? Casi 6.000 kilómetros. El balón pertenecía a un niño japonés quien perdió todas sus pertenencias en el tsunami que afectó a ese país en el 2011. La persona que encontró el balón flotando en la costa de Alaska divulgó el hallazgo y lo devolvió por correo. ¿Sabía usted que de los muchos campeones del mundo, pocos han logrado retirarse invictos? Estos son Rocky Marciano, Laszlo Papp, Ricardo Finito López, Jack McAuliffe, Terry Marsh y Floyd Mayweather. El puertorriqueño Wilfredo Benítez sigue ostentando el récord de ser el boxeador más joven en ganar un título mundial tras derrotar al colombiano Antonio Cervantes Kid Pambelé por decisión dividida en 1977. Benítez consiguió defender su título superligero dos veces antes de dejarlo vacante. Solo tenía 17 años.
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0: Thomas Müller está a un paso de convertirse en el nuevo rostro estelar de la MLS. El veterano campeón del mundo, leyenda del Bayern Múnich y símbolo de la Bundesliga, prepara su desembarco en Vancouver Whitecaps, una franquicia canadiense que apunta alto. Aunque el club no ha hecho un anuncio oficial, los reportes coinciden. El acuerdo existe y los Discovery Rights, requisitos clave en la peculiar estructura de la Liga Norteamericana, ya estarían prácticamente negociados. De confirmarse, Müller se uniría a una corriente que crece con fuerza, la de figuras consagradas del fútbol alemán que terminan su carrera en la MLS. El caso más reciente y sonado fue el de Marco Reus, ídolo del Borussia Dortmund, quien fichó por el LA Galaxy en 2024. Reus llegó con etiqueta de jugador franquicia y desde entonces ha aportado jerarquía, experiencia y calidad al equipo argelino. A este fenómeno se han sumado otros nombres presentes, Choupo-Moting y Emil Forsberg, reforzados en 2024 al New York Red Bulls, ambos con pasado destacado en la Bundesliga y con contratos de jugadores franquicia. Sus incorporaciones no fueron simbólicas, sino parte de un proyecto deportivo que busca combinar juventud con líderes experimentados. Este patrón no es nada nuevo. En años anteriores, cracks como Bastian Schweinsteiger, Sheeran Shaqiri, Thorsten Frings o Pavel Pardo también probaron suerte en la MLS tras dejar huella en Alemania. Pero lo que antes parecía ocasional, hoy se perfila como una estrategia constante de seducción de talento europeo, apuntando a nombres que combinan carisma, currículum y aún gasolina competitiva. En el horizonte cercano también asoman otros perfiles. Uno de los rumores más insistentes es posiblemente el fichaje de Timo Werner por los Red Bulls de Nueva York, en un movimiento que cerraría un círculo para el delantero tras su paso por el RB Leipzig y su aventura fallida en la Premier. A la fecha no hay acuerdo oficial, pero las conversaciones están vivas. La atracción es mutua. Para los jugadores alemanes, la MLS ofrece un entorno competitivo sin la presión europea, con cualidades atractivas, condiciones fiscales favorables y un mercado donde su figura se transforme en legado. Para los clubes de la liga, ficharlos representa experiencia, marketing y una narrativa clara. Aquí también se escribe historia. Si Thomas Müller firma, no será solo un refuerzo más, será el símbolo de una nueva etapa de exportación Bundesliga hacia el fútbol norteamericano. Y si algo ha demostrado la MLS, es que sabe convertir el ocaso de una carrera europea en el inicio de una nueva historia con acento americano. Para Unánimo Deportes, reportó Francisco Zuleta.
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2: El fútbol europeo tiene nuevos dueños del espectáculo. Y no estamos hablando de goles, sino de regates. Porque en una era donde todo parece táctico y estructurado, todavía hay jugadores que rompen esquemas, literalmente. Encabezando esta lista aparece una joya que no deja de sorprender, Lamine Yamal. El extremo del Barcelona no solo lidera en intentos de regate, sino también en efectividad. Es decir, no solo encara, gana. Con más de 260 intentos y más de 140 regates completados, Yamal se ha convertido en el jugador más desequilibrante de las 5 grandes ligas europeas. Y lo más impactante es que lo hace siendo apenas un adolescente. Pero no está solo. En segundo plano, o incluso peleando por el trono, aparece una de las grandes estrellas del momento, Vinicius Jr. El brasileño del Real Madrid sigue siendo una pesadilla constante para cualquier defensa. Su velocidad, explosividad y técnica lo mantienen en el podio de los mejores regateadores del continente. Y si ampliamos el ranking, vemos nombres como Nico Williams, Kylian Mbappé y Jeremy Doku. Todos aportando magia al uno contra uno. De hecho, el dominio es claro. La liga está marcando tendencia en el arte del regate, con varios jugadores dentro del top europeo. Así que sí, el regate no ha muerto, solo cambió de protagonistas. Y hoy, entre promesas y estrellas consolidadas, el espectáculo está asegurado. Porque mientras existan jugadores como Yamal y Vinicius, el fútbol seguirá teniendo ese toque callejero que enamora.
3: ¿Sabías que el Cruz Azul acaba de ganar $1,000,000 sin ni siquiera haber jugado la final de este torneo? Así como lo oyes, mientras todos se enfocan en la liguilla, la máquina ya cobró. Aseguró un premio de $1,000,000 por segundo torneo consecutivo. Tras vencer 4-1 al Necaxa en la última jornada, el equipo celeste se consolidó como el mejor club de todo el año futbolístico en la Liga MX. Acumularon 68 puntos en 12 meses, superando apenas por 1 al Toluca. Son 19 victorias que hoy valen oro puro. Pero aquí es donde la historia se pone un poco extraña, porque uno de los responsables de este éxito ya ni siquiera está en el equipo. ¿Cómo es posible que el técnico Nicolás Larcamón, quien nos llevó a la cima, fuera despedido justo antes de cobrar el premio? Bueno, pues a pesar de la salida de Nicolás Larcamón, Cruz Azul repite como el equipo de la temporada, por segundo año consecutivo. Un logro que los pone como uno de los rivales incómodos o tal vez el rival a vencer en esta liguilla. La pregunta ahora es, ¿podrán transformar este $1,000,000 y su liderato en la ansiada décima corona? ¿O se quedarán solo con el premio? premio de consolación. ¿Tú crees que Cruz Azul es el favorito indiscutible al título o crees que hay otros más? Cuéntanos en los comentarios y no olvides visitar unanimodeportes.com para más noticias como estas.
4: El mercado de verano ha dado una sorpresa dorada. Los Lakers, en su afán de volver al protagonismo, apuestan por una figura que promete dominar la pintura, DeAndre Ayton. A sus 26 años, el pívot bahameño llega a Los Ángeles con la misión de reforzar una zona donde el equipo ha sufrido desde la salida de Anthony Davis. Con promedios cercanos a un doble-doble por partido, Ayton combina presencia física con buena mano cerca del aro. Ayton no solo ofrece números, su lectura del juego, capacidad para bloquear tiros y presencia en el rebote defensivo, lo colocan como uno de los centros más sólidos de la liga. Y en un equipo plagado de estrellas, su rol será tan discreto como vital. La afición angelina lo sabe. Ayton no viene a ser un actor secundario. Viene a escribir su propia historia. ¿Será este el comienzo de una nueva era para los Lakers?
0: Desde su regreso al montículo, Shohei Ohtani no solo ha retomado su rol como lanzador tras una cirugía Tommy John, también ha elevado su nivel ofensivo hasta alcanzar un territorio reservado solo para leyendas. Con los Dodgers, el japonés ha escrito su propio capítulo en la historia de la MLB, batiendo marcas que parecían imposibles. Aquí repasamos los 5 récords más impactantes que ha logrado desde que viste la camiseta angelina. En el quinto lugar destaca su racha de 10 juegos consecutivos con al menos una carrera impulsada. Nadie en la historia de los Dodgers lo había hecho antes, ni siquiera figuras como Roy Campanella o Eddie Brown, una muestra de consistencia quirúrgica para producir ofensivamente cada noche. En el cuarto peldaño encontramos su reciente racha de 5 partidos seguidos conectando un jonrón. Alcanzada en julio de 2025, con esto empató el récord de la franquicia y dejó claro que no hay lanzador que pueda respirar tranquilo cuando Shohei Ohtani entra al plato. Su tercer récord es una auténtica bomba, más home runs en una temporada en la historia de los Dodgers. En 2024, Ohtani sacudió 54 cuadrangulares, superando la marca que tenía Shao Green desde 2001. Un poder descomunal que sigue superando sus propios límites en 2025. Pero lo verdaderamente inédito llegó con su cuarto récord en la segunda posición de este conteo. Ohtani se convirtió en el primer jugador en la historia de la MLB en alcanzar una temporada de 50 home runs y 50 bases robadas. Lo logró además en un partido histórico. Se fue de 6-6 con 3 home runs, 10 impulsadas y 2 robos, una actuación que no se había visto jamás. Y en la cima de esta lista está su impacto en postemporada, el récord de más carreras impulsadas en una serie de campeonato de la Liga Nacional con los Dodgers, con 9. Fue determinante para llevar al equipo de la Serie Mundial y confirmó que Ohtani no solo brilla en temporada regular, sino también en los momentos de máxima presión. Con apenas 30 años, Ohtani ya ha pulverizado marcas ofensivas, ha vuelto a lanzar con efectividad y todavía promete más. Su talento desafía la lógica y cada aparición suya es una cita con la historia. Para Unánimo Deportes, reportó Francisco Zuleta.
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5: Insólito, el Chelsea ha decidido borrar a su estrella Enzo Fernández en las por bajo rendimiento. El argentino ha sido sancionado tras lanzar indirectas que no cayeron nada bien en Londres. Su deseo de vestir de blanco. Tú soy yo tras las recientes entrevistas de Enzo, donde a pesar de tener contrato largo en Stamford Bridge, confesó que siempre le gustaría Madrid, a él y a su familia. Un niño directo al Real Madrid y el técnico Liam Rossignol no dejó pasar, confirmando que el jugador cruzó una línea imperdonable. Rossignol fue tajante en rueda de prensa. Es decepcionante que Enzo hable así, fue lo que dijo. El estratega aseguró que la cultura del club está por encima de cualquier nombre y que, aunque la puerta no está cerrada para siempre, el argentino queda fuera de los deudos clave ante el Port Valley y, lo más grave, contra el Manchester City. Y la sanción llega en el peor momento posible, o sea, sin Enzo en la media, el Chelsea se juega la vida ante el City para mantener vivas sus esperanzas de clasificar en la próxima Champions. ¿Es este el principio del fin para el campeón del mundo en Inglaterra? ¿Y tú, crees que la sanción es justa o el Chelsea está exagerando con el castigo de Enzo? Déjanos tu opinión y síguenos para más noticias y el mejor análisis deportivo. Por Héctor Samuel Rodríguez, para Unánimo Deportes.
2: En Chivas, no todos los talentos hacen ruido, pero cuando lo hacen, Europa escucha. Hoy, ese nombre es Brian Gutiérrez, un jugador que llegó sin reflectores y en cuestión de meses ya está en la mira de clubes europeos, desde Dinamarca hasta Alemania. Reportes recientes indican que su crecimiento no ha pasado desapercibido y que su futuro podría estar lejos de Guadalajara. Pero esto no es nuevo, porque aunque Chivas tiene una identidad única, exportar talento a Europa siempre ha sido un reto. Y aún así, algunos lo lograron. Este es un top de jugadores de Chivas que sí dieron el salto a Europa. Javier Hernández. El caso más icónico, de Chivas al Manchester United, donde pasó de promesa a figura internacional. Carlos Salcido, un referente defensivo que dio el salto al PSV Eindhoven y luego jugó en la Premier League con Fulham. Omar Bravo, ídolo rojiblanco que probó suerte con Europa con el Deportivo de La Coruña, aunque su paso fue breve. Carlos Vela, se formó en la órbita de Chivas y terminó fichando por el Arsenal, construyendo una carrera sólida en Europa. Ulises Dávila, una de las grandes promesas que llamó la atención del Chelsea, aunque nunca logró consolidarse ahí. Historias distintas, caminos complicados, porque dar el salto a Europa desde Chivas nunca ha sido fácil. Hoy, Brian Gutiérrez podría escribir el siguiente capítulo, y la pregunta no es si tiene talento, sino si logrará hacer lo que pocos, convertirse en una historia que sí funcione al otro lado del océano.
0: ¿Está México listo para el mundial más importante de su historia? Por tercera vez el país será sede de una Copa del Mundo, un récord absoluto. Y no es casualidad que en 1970 y 1986, jugando en casa, el Tri firmara sus mejores participaciones, ambos cuartos de final. Esa memoria pesa y mete presión. Pero 2026 es otra historia. Es el primer mundial con 48 selecciones, con más de 100 partidos y con un estadio azteca que volverá a inaugurar el torneo, convirtiéndose en el único del planeta en abrir tres copas del mundo. La fiesta será descomunal, millones de aficionados, estadios renovados y la mirada del mundo puesta en México. El desafío es cómo llega la selección. Qatar 2022 fue un golpe durísimo, igual que la Copa América 2024. Estados Unidos y Canadá ya no son inferiores. Hoy compiten al tú por tú y el Tri arrastra dudas, cambios de técnico y una presión mediática que nunca había enfrentado como anfitrión. La plantilla también está en transición, veteranos en su última llamada y jóvenes que aún buscan consolidarse. Santiago Jiménez y Edson Álvarez cargan con el peso del presente, pero alrededor todavía hay muchos huecos. Y detrás, una Liga MX que exporta poco y limita el crecimiento del futbolista mexicano. Aún así, jugar en casa siempre combina el panorama. La afición empuja, exige y sueña. Este mundial será un espejo enorme. Si México compite, rompe la racha y se mete entre los mejores, 2026 puede marcar un nuevo comienzo. Si no, quedará como la oportunidad perdida más grande de su historia. Porque esta vez no alcanzará con cumplir. Es el mundial del legado. El momento de demostrar que el Tri puede estar a la altura de su país y de su propia pasión. Para Unánimo Deportes reportó Francisco Zuleta.
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6: Unánimo Deportes presenta. ¿Sabía usted que el primer equipo de fútbol en llegar a la luna fue el Independiente de Argentina? El responsable fue Héctor Rodríguez, secretario de Relaciones Públicas del club, quien decidió hacerle a Neil Armstrong, Buzz Aldrin y Michael Collins socios de equipo, poco antes de que despegara la misión Apolo 11. Tras varias gestiones en la Embajada de Estados Unidos en Buenos Aires, el señor Rodríguez consiguió enviarles banderitas del equipo a los astronautas, quienes la llevaron consigo el 20 de julio de 1969 a la luna. ¿Sabe usted que el mejor porcentaje de knockouts en la división de los heavyweights lo sigue teniendo Deontay Wilder? Peleó 45 veces, ganando 41 de ellas por knockout con un 91% de efectividad y sigue siendo mejor que el porcentaje que alcanzó Rocky Marciano, que además de retirarse invicto, ganó 43 peleas de sus 49 por knockout.
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0: ¿Puede España volver a la gloria mundialista en 2026? La pregunta surge casi inevitablemente después de dos años en los que La Roja ha vuelto a mirar al mundo desde arriba. Campeona de Europa, campeona de la Nations League, subcampeona de otra Nations League y con una clasificación sólida rumbo a Estados Unidos, México y Canadá. España llega al mundial en su mejor momento desde la era dorada de 2010, con un fútbol reconocible, valiente y flexible. El equipo de Luis de la Fuente ha recuperado algo que parecía perdido: autoridad competitiva, manda el balón, presión arriba y por primera vez en mucho tiempo, tienen extremos capaces de romper partidos. Lamine Yamal y Nico Williams son la nueva bandera de una generación sin miedo. En el centro del mapa, Rodri marca el ritmo como uno de los mejores mediocentros del mundo. Pedri y Gavi añaden creatividad, mientras la defensa mezcla la experiencia de jugadores consolidados con el talento precoz de Cubarsí o Huijsen. En pocas palabras, es una plantilla profunda, joven y con un techo altísimo. Eso sí, no está todo hecho. La salud de la plantilla será clave. España ha sufrido bajas constantes y el Mundial exigirá una gestión quirúrgica del físico. Tampoco está resuelta la pregunta del 9, un viejo dilema que podría pesar en los partidos cerrados. Aún así, la mirada internacional coincide. España es candidata natural al título. Sin estridencia, sin discursos grandilocuentes, pero con hechos. Si mantienen el nivel, si llega sana y sus jóvenes siguen creciendo al mismo ritmo, tienen argumentos reales para volver a pelear por el trofeo que levantaron en 2010. ¿Regreso a la gloria? Por primera vez en mucho tiempo, la respuesta no parece un sueño, sino una posibilidad y muy seria. Para Unánimo Deportes reportó Francisco Zuleta.
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0: En la Fórmula 1 el dinero no garantiza el éxito y Aston Martin es el ejemplo perfecto. A pesar de una inversión millonaria con un motor Honda exclusivo, ingenieros de élite y un túnel de viento de última generación, el equipo británico no ha cumplido las expectativas. Con Fernando Alonso y Lance Stroll como pilotos, la temporada 2026 comenzó con desastrosos resultados. Aston Martin sigue luchando con un motor que presenta problemas de fiabilidad, con un sistema híbrido ineficiente y vibraciones peligrosas que hicieron abandonar a Alonso en varias carreras. El motor Honda ha sido clave en su bajo rendimiento, perdiendo hasta 70 CV frente a rivales como Mercedes o Ferrari. Además, la falta de cohesión interna y rumores de fricciones sobre la dirección técnica complican aún más la situación. La lección es clara: no es el dinero lo que gana campeonatos, sino talento, tiempo y un equipo cohesionado. Aston Martin demuestra que en la Fórmula 1 las grandes inversiones solo funcionan si vienen acompañados de una estrategia sólida. Equipos como Brown GP han demostrado que con menos recursos, un buen diseño y gestión efectiva pueden llegar al éxito. Para Unánimo Deportes reportó Francisco Zuleta.
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12: El adiós de John Cena, una leyenda del ring. El 2025 será recordado como el año en que uno de los íconos más grandes de la lucha libre profesional dijo adiós. John Cena, 16 veces campeón mundial y rostro indiscutible de la WWE durante dos décadas, anunció que su último combate oficial será en el evento Raw Day One, poniendo fin a una carrera que marcó a generaciones enteras. Cena, que ya había reducido sus apariciones en los últimos años debido a su incursión en Hollywood, sorprendió a los fanáticos al confirmar su retirement tour con un puñado de luchas en diferentes ciudades antes de cerrar definitivamente el telón. Entre las paradas más importantes fue el Money in the Bank en Toronto, donde se enfrentaron John Cena y Logan Paul a Cody Rhodes y Jey Uso, y el próximo Survivor Series en Indianapolis el 29 de noviembre, donde los seguidores tendrán la oportunidad de verlo en sus penúltimos minutos de acción. El luchador de 48 años no solo se despide con un legado dentro del cuadrilátero, sino también como uno de los personajes más influyentes en la cultura popular, protagonizando películas, embajador de causas sociales y referente de la famosa frase «Never give up». Tras más de 20 años de historia, John Cena está listo para levantar la mano una última vez, el próximo 29 de diciembre, un día que se convertirá en histórico para la WWE.
13: Cuando un capitán levanta la Copa del Mundo, no solo sostiene un símbolo deportivo, sostiene una pieza creada por manos italianas. El trofeo del Mundial vio la luz por primera vez en 1974. El diseño fue responsabilidad del escultor Silvio Gazzaniga y su fabricación está en manos de la empresa Tede Bertoni, ubicada en Milán. Sí, la FIFA no produce el trofeo. La Copa del Mundo se hace en Italia. Está hecha con oro de 18 quilates. Tiene una base de malaquita. Mide casi 37 centímetros y pesa más de 6 kilos. Su diseño representa a dos figuras humanas sosteniendo el planeta Tierra, como símbolo del triunfo global. Pero hay otro dato que pocos conocen. La misma empresa que fabrica el trofeo del Mundial también produce el trofeo de la UEFA Champions League, la Europa League y la Supercopa de la UEFA. Es decir, Bertoni está detrás de algunos de los premios más importantes del fútbol internacional. Y hay algo más. El campeón del mundo no se lleva el trofeo original. La FIFA conserva la copa auténtica en su museo en Zúrich. Al equipo ganador se le entrega una réplica bañada en oro. Así que la próxima vez que veas a un equipo levantar la Copa del Mundo, recuerda, ese trofeo se fabricó artesanalmente en Milán.
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0: En el fútbol, la aparición de un talento precoz es siempre un espectáculo, pero cada cierto tiempo un jugador irrumpe no solo para brillar, sino para reescribir la historia. Tres nombres resuenan en esta conversación: Pelé, Kylian Mbappé y Lamine Yamal. Tres leyendas juveniles, tres trayectorias que nos obligan a preguntarnos quién ha sido el mejor de todos. Pelé, el rey que reinó con 17 años, el fútbol no era global en 1958 como lo es hoy, pero la hazaña de Pelé era tan monumental que trascendió fronteras. Con solo 17 años no fue un espectador en el Mundial de Suecia, sino el protagonista. Un hat-trick en semifinales y dos goles en la final le dieron a Brasil su primera Copa del Mundo. Su imagen alzando el trofeo con lágrimas en los ojos se convirtió en su símbolo eterno. Antes de la mayoría de edad, Pelé ya había transformado a su selección y había convertido al Santos en una potencia mundial, anotando goles a un ritmo que hoy parece de fantasía. Su impacto no fue solo deportivo, fue cultural. Mbappé, el relámpago que conquistó el mundo, cuatro décadas después. El mundo se maravilló con la velocidad y la madurez de Kylian Mbappé. Con 18 años fue la pieza clave del Mónaco que rompió la hegemonía del PSG, ganando la Ligue 1 y alcanzando las semifinales de la Champions. Pero su gran hito llegó con 19 años en el Mundial 2018. Mbappé se convirtió en el líder de una selección francesa que, gracias a su determinación y a su imparable talento, levantó el trofeo. Su gol en la final contra Croacia lo unió a Pelé en un club exclusivo de ser únicos adolescentes en marcar en la final de la Copa del Mundo. Y sigue Lamine Yamal, el prodigio de la era digital, y ahora el fútbol asiste a un fenómeno sin precedentes. Con 16 años, Lamine Yamal ya era titular indiscutible en el Barcelona y un pilar en la selección española. Ha batido récords de precocidad en cada competición que ha jugado, la Liga, la Champions y por supuesto la Eurocopa 2024. Su despliegue de habilidad, su inteligencia de juego y su descaro son propios de un veterano. Yamal no solo ganó la Eurocopa, sino que fue nombrado mejor jugador joven del torneo, demostrando un liderazgo que no se mide en años, sino en calidad. El veredicto en la discusión es intentar declarar un ganador absoluto, que sería una injusticia. Pelé fue el genio que inventó el fútbol moderno, Mbappé la fuerza de la naturaleza que conquistó el mundo en la era de la globalización, y Yamal es el prodigio que desafía toda lógica en una era del dato y la tecnología. Cada uno es un reflejo de su tiempo y un faro para las generaciones venideras. La verdadera victoria no está en quién es mejor, sino en la fascinante discusión que sus carreras nos regalan. Para Unánimo Deportes, reportó Francisco Zuleta.
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13: Colombia vuelve a escena. 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
0: Los 5 autos más dominantes de la historia de la Fórmula 1. En la historia de la Fórmula 1 hay autos que no solo ganaron campeonatos, sino que marcaron épocas. Vehículos tan avanzados, tan superiores a sus rivales, que transformaron temporadas enteras en desfiles de autoridad técnica. Hoy repasamos los 5 monoplazas más dominantes que hayan pisado una pista según la propia Fórmula 1. En el lugar número 5 está el Mercedes W07 2016. En el quinto lugar se encuentra un auto que representa la cúspide del dominio de Mercedes en la era híbrida. El W07 no solo fue rápido, sino implacable. Su consistencia lo convirtió en una máquina casi perfecta. Bajo el mando de Lewis Hamilton y Nico Rosberg, este Mercedes protagonizó.
6: Unánimo Deportes presenta. ¿Sabía usted que el campeón de pesos completos Joe Louis es quien más defensas de título de todos los tiempos tiene en su división? Tuvo 25 peleas por el título en las que defendió su cinturón contra 21 peleadores diferentes. Reinó la división de pesos pesados durante 11 años. ¿Sabía usted que las Chivas Rayadas de Guadalajara deben su nombre a un periodista llamado Reinaldo Marín del Campo, conocido como El Anotador, quien no ocultaba su amor por el Atlas y para burlarse, en un partido el 30 de septiembre de 1948, los llamó Chivas Locas porque se movían sin parar por todo el campo? Y en el titular de un periódico en Guadalajara al día siguiente escribió: jugaron a las carreras y ganaron nuestras Chivas Rayadas. Sorprendentemente, el mote fue bien recibido por las

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7: Hola, qué gusto que nos acompañen. Esto es La Copa al Día, un podcast de Unánimo Deporte que usted disfruta a través de las diversas plataformas. Nosotros desde aquí siempre le vamos a recomendar la app de iHeart. Hay que hablar acerca de Cristiano Ronaldo. A su edad, 41 años. Va a estar jugando la Copa del Mundo con Portugal, además con el cintillo de capitán. Para hablar de cosas interesantes y cosas vintage, hay que hablar del Arsenal. No porque fuera aquel equipo de Arsène Wenger que logró el título de la Liga de manera invicta, sino por la versión de Mikel Arteta. 22 años después, los Gunners salen campeones. Y hoy también nos visita el gurú de los datos para ayudarte a ti a ganar un dinerito extra. Nuestro gurú de Unánimo Bet, Rafa Torres, va a estar con nosotros. Así le damos la bienvenida a todos en la Copa al Día. Beto Pérez Landa, ¿cómo estás? Qué lindo programa el que nos espera. Y Cristiano Ronaldo, tu gran amigo, va a ser capitán de Portugal. ¿Cómo te va?
8: Sí, bien, Richard. Oye, ¿no aplica contigo la de Woody, de sin sombrero no hay vaquero? Porque te ves diferente sin la gorra que te caracteriza, amigo. Pero bueno, estamos listos para hablar de este trabajo de Cristiano Ronaldo, que tiene ese objetivo, ¿no? De ser campeón del mundo antes de que termine su carrera. Viste que no pudo conseguir el título el otro día ahí en el fútbol árabe y salió con las lágrimas que a veces nos conmueve ver a un tipo que está acostumbrado a ganar y pues con ese sentimiento de frustración por no poder entregar los resultados deportivos que la gente está esperando ya para él. Entonces, creo que tiene pues el último gran reto de su carrera, porque evidentemente en la Liga de Medio Oriente, pues igual y consigue el título, pero creo que la manera más importante de decir adiós sería con el título. Yo me acuerdo perfecto que cuando acabó el Mundial de Qatar, se fue con una frustración, igual con lágrimas en los ojos, por la manera en que fue tratado por el entrenador. Hoy la situación es diferente, pero en aquel momento la gran pregunta era, ¿irá a llegar Cristiano Ronaldo en 3 años y medio a la Copa del Mundo? Y mira, nos ha sorprendido tanto él como Messi, ¿no? Que otra vez están listos para el Mundial. Ojalá, por el bien del fútbol mundial, que Cristiano pueda irse con algo en las manos.
7: Con que juegue tan solo un minuto ya va a ser el primer futbolista en llegar a jugar 6 Copas del Mundo. Tú mencionabas algo que es clave. Durante la Copa del Mundo de Qatar 2022 a Cristiano, tras aquel último partido ante Marruecos, no solamente de parte del entrenador de Portugal en aquel momento, sino en parte de la afición, pero también buena parte del periodismo, empezaron a tratar a Cristiano Ronaldo casi como un exjugador. Ya lo daban por retirado. Había gente que se alegraba desde los medios de comunicación de ver a un Cristiano Ronaldo con lágrimas, cabizbajo, saliendo de aquel partido frente a Marruecos, donde Portugal queda eliminado. Incluso muchos pensaron que era el final de Cristiano Ronaldo. Y yo en aquella época decía, Cristiano Ronaldo es el primer damnificado de aquella guerra que se creó entre Barcelona, Real Madrid, Mourinho, Guardiola. Cristian.

0: Ronaldo, Messi, y de un lado amado y querido por los fanáticos del Madrid, por otro obviamente odiado porque era el acérrimo rival. Lo que ha demostrado Cristiano Ronaldo en este momento, en haberse reinventado, porque haberse ido quizá a Arabia Saudita, muchos decían, ya está acabado. ¿Está acabado? No, porque regresó con Portugal, marca goles con Portugal, es el capitán de la selección, es líder de esta selección y va a estar jugando la Copa del Mundo. Yo creo que en algún momento hay que detenerse y aplaudir lo que ha hecho Cristiano Ronaldo. Puede gustarte o no, puedes odiarlo o no, pero como futbolista ha hecho cosas que muy pocos han podido hacer.
1: Por supuesto, y creo que es un tipo que más allá de su talento, de sus ganas, la mentalidad, es un hombre indestructible y yo me imagino que ese día cuando iba con las lágrimas saliendo ahí en Qatar de ese partido con Marruecos, él se prometió volver a estar en una Copa del Mundo y despedirse como corresponde. No sé si lo va a hacer con el título y cargando que sería lo mejor que le podría pasar, pero si no. El hecho de aparecer en una sexta Copa del Mundo con un rol protagónico como capitán y aportándole algo a su selección, me parece que es una digna despedida a una de las más brillantes carreras del fútbol mundial. Entiendo que sí hay mucha gente que no lo quiere ver. La imagen de Cristiano en Qatar es salir por la puerta de atrás y él decidió cambiar eso por completo. No sabíamos si el andar en este fútbol exótico en el que está terminando su carrera le iba a permitir, pero no es la última imagen. Lo que pasó contra Marruecos no debe de ser la última imagen de uno de los mejores futbolistas del mundo. Así como lo tenemos en pantalla celebrando, siendo la bandera de su equipo, alentando. Imagínate lo que sería un gol de Cristiano en esta Copa del Mundo, ¿no? En el primer partido. Yo creo que hay muchas cuentas por cobrar y Cristiano tiene todo el derecho de ir y pedir las facturas.
0: Sí, sin duda alguna. Además, Cristiano Ronaldo, después de aquello, ya también terminó saliendo campeón, por ejemplo, de la Europa Nations League. Le dio a Portugal cosas importantes. No sé si él físicamente esté como para aguantar todo el Mundial, si él podrá aportar lo suficiente como para que Portugal sea campeón. Pero sí es importante tomar en consideración algo en el equipo de Roberto Martínez. Él cuando llega a Portugal trata de poner un poco de orden. Y entiende Roberto Martínez la jerarquía de Cristiano Ronaldo, lo que todavía puede aportar, que obviamente no es lo mismo de cuando jugaba a 15, 20 metros fuera del área y tenía que arrastrar rivales desde sus regates para poder llegar a pisar el área. Hoy el rol de él es diferente y es obvio con la edad, con 41 años, ¿de qué manera va a jugar Cristiano Ronaldo? Sino de esa, es la única que le puede quedar. Creo que el mundo del fútbol debe alegrarse que en este Mundial vayamos a tener a Cristiano, vayamos a tener a Messi, a Neymar, a Luka Modric incluso, pero sobre todo en el caso de Cristiano Ronaldo, por cómo fue, repito, vilipendiado y tratado en la Copa del Mundo de Qatar. Muchos se equivocaron con Cristiano y él no fue a cobrar facturas. Él está de regreso en una Copa del Mundo. Y Portugal tiene un equipazo. O sea, el hecho de ver a Cristiano Ronaldo en Portugal no hace a Portugal favorito. Para mí Portugal puede entrar entre los favoritos, Beto, por el equipo que tiene, por el perfil de futbolista que tiene, porque hay jugadores, por ejemplo, como Vitinha y tantos otros, que sin duda alguna le agregas Cristiano Ronaldo y el equipo tiene que ser a otro nivel.
1: Mira, justo vivimos la emoción, la euforia y la alegría del pueblo de Brasil, aficionados, futbolistas, inclusive prensa, aplaudiendo, se reunieron a escuchar a Ancelotti dar la lista y estaban felices de la vida de que apareciera Neymar. Yo creo que lo mismo ocurre en Portugal, ¿no? Cuando sabes que Cristiano es la punta de lanza, celebras que tu mejor futbolista. Digo, yo sé que Eusebio también es una de las grandes figuras del fútbol de Portugal, pero creo que Cristiano sí está por encima de la pantera, ¿no? Y el hecho de tenerlo como tu bandera en el último mundial es muy importante, pero creo que eso que mencionaste hace rato es muy importante. La etapa final de Hugo Sánchez con México, que es el similar, hablando de las grandes figuras de un país, para México la Copa América del 93, ¿te acuerdas? La final aquella con Argentina. Era duro ver a Hugo en la etapa final de su carrera, ¿no? Y que no te podía ayudar como en su esplendor que hubiera sido el Mundial de Italia 90. En el Estados Unidos 94 no fue titular. Está esa situación de los cambios con Miguel Mejía Barón, que no lo puso en el partido contra Bulgaria. yo creo que Cristiano hoy ha convencido al cuerpo técnico y a sus compañeros de que va a ser una pieza que va a sumar. No viene a hacer un récord de 6 mundiales, no viene a que le den un homenaje y a jugar unos minutos. Cristiano viene a inculcar esa personalidad, ese liderazgo y esa mentalidad ganadora que debe de permear en sus compañeros. ¿Tú notas eso, Richard, que hoy, a diferencia de lo que pasó en Qatar, hoy sí el equipo va a seguir a Cristiano sin darle privilegios ni prioridades, pero le va a dar, ¿no?, ese lugar que se merece?
0: Es que yo creo que en el diseño de equipo de Roberto Martínez, no me lo puedo imaginar sin Cristiano Ronaldo. A ver, desde que llegó Roberto Martínez trató de cambiar, incluso de llevar el equipo al 4-3-3, y entonces aprovechaste de tener grandes laterales como Dalot, como John Cancelo, tener en la mitad de la cancha jugadores como Vitinha, como Neves. Tienes un equipo muy bien estructurado, y acompañar ese ataque con Bernardo Silva, que a veces se tira atrás y te termina convirtiendo en un diamante, a atacar con dos puntas, o cuando completa el 4-3-3, donde por el otro lado puedes tener a João Félix, por ejemplo, tranquilamente, y Cristiano Ronaldo en el puesto de 9, en esa nueva función. Yo creo que Roberto Martínez acertó no solamente en traer a Cristiano Ronaldo y darle el lugar que creo la historia y lo hecho por Cristiano Ronaldo le ha dado, sino en rodear esta selección de Portugal en torno a Cristiano Ronaldo. La selección que estuvo en la Copa del Mundo de 2022, la selección de Portugal, no estaba construida en torno a nadie. Y creo que por eso es que se termina fracturando, porque no había tampoco liderazgos suficientes. En esta es distinto. Esta selección de Roberto Martínez la construyó en torno a la figura de Cristiano Ronaldo. Argentina, por ejemplo, Scaloni la construyó en torno a la presencia de Lionel Messi. Imagino yo que Ancelotti tendrá algo pensado con Brasil en torno a Rafinha, por ejemplo, o en torno a la figura de Vinicius Junior, pero algo así tiene que ser. Estamos hablando de una selección, y más cuando tienes la oportunidad de tomar los mejores jugadores que te da el país. Y Portugal hoy tiene una generación, a ver, yo me atrevería a decir que es mejor que aquella que tuvo Luis Figo, aquella selección que también fue rodeada en torno a la figura de Luis Figo. Pues ahora es el momento de una selección que creo Roberto Martínez sí la ha construido para que Cristiano Ronaldo no desentone, no rompa y sea el gran 9 que él espera que sea.
1: Y creo que es el único 9 que tiene esta selección, porque ya hablaste de las grandes figuras, pero creo que el 9 natural es Cristiano, y eso hay que aprovecharlo, ¿no? Que hoy viene a su último mundial con el deseo de trascender y que, pues, es el hombre que va a estar a cargo de la ofensiva de este equipo, los penales, los tiros libres, un montón de cosas que te puede dar Cristiano. Ahora, la gran pregunta es la que se hizo durante toda la carrera de Lionel Messi. Si Messi gana o no una Copa del Mundo, puede ser el derrotero de entrar al Olimpo y quedarse en la historia. Qué difícil, ¿no? O sea, porque por lo menos Messi ya lo logró. O sea, si Cristiano no gana la Copa del Mundo, ¿no va a tener un espacio entre los grandes del fútbol mundial?
0: Es que yo creo esa es una a ver, un argumento que sobra en esto. Con Messi sí, se decía, si Messi gana la Copa del Mundo, ya no hay discusión, es el mejor de todos los tiempos. Ajá, ¿y si la gana Cristiano? Si la gana Cristiano, no. O como la ganó Maradona, no entra en la discusión. O como Pelé ganó 3, no entra en la discusión. Yo creo que ahí nos quedamos en un debate que carece de los argumentos suficientes. Porque Pelé con 17 años estaba ganando una Copa del Mundo. Y ganó 3, sí, una de ellas casi no jugó. En el caso de Maradona, ganó una Copa del Mundo dificilísima en el 86 con un equipo que no era ni parecido al que rodeó a Messi. Pero a lo largo de la historia nos han entregado tan buenos jugadores que es injusto ponerle la chapa de que tienes que ganar la Copa del Mundo para que seas considerado el mejor. No, es que yo creo que no podemos poner en la misma competencia por el mejor a jugadores de épocas y etapas distintas. Totalmente. Porque además son jugadores que fueron rodeados por diferentes tipos de compañeros, estuvieron en distintos equipos. A ver, Pelé no pudo ganar una Champions League, claro, porque nunca jugó en Europa, porque jugó siempre en Santos y después en Cosmos. Maradona no ganó nunca una Champions, es que Maradona jugaba en el Napoli. Messi la ganó, Cristiano Ronaldo ganó la Champions, pero la ganó 5 veces. Entonces, creo que el título de campeón del mundo no tiene por qué ser el argumento más importante. Es uno de los argumentos, pero no tiene por qué ser el más importante. Si a Lionel Messi le hubiese tocado jugar con una selección que no tuviera los jugadores que hoy tiene a disposición Scaloni, probablemente Messi no hubiese ganado un mundial todavía. En el caso de Cristiano Ronaldo, obviamente no le podemos exigir que gane una Copa del Mundo porque Portugal nunca la ganó antes de él. Portugal no tiene el perfil de futbolistas que en algún momento llegó a tener Argentina. Sin embargo, si queremos sumarle al debate, Beto, pues propóngalo. Empiece a moverlo ahí en las redes sociales de Unánimo Deporte. Si Cristiano Ronaldo gana la Copa del Mundo, ¿lo podemos considerar como el mejor jugador de todos los tiempos también? Propóngalo usted, a ver.
1: Sí, sí, sí, claro que lo voy a proponer. Es lo menos que le debo al bicho, ¿no? Que ha hecho una cantidad de goles impresionantes, casi 1,000 goles, y creo que va a alcanzar esa cifra. No solamente ganó en el Madrid, porque todo el mundo habla de lo que ganó en Madrid y las Champions, también lo hizo con el Manchester United, ¿no? Y le dio a Portugal ese brillo y ese esplendor, aunque no jugó la final de la Euro, que es algo que le encanta a todos los Messi lovers recordar. Bueno, pero era el líder de esa selección. Yo creo que Cristiano sí está mentalizado y que se ha esforzado y que está preparado para encarar una Copa del Mundo con esa ilusión, con ese sueño de conseguir la Copa del Mundo. Es bien difícil, pero yo me acuerdo que siempre me dicen, es que Hugo, ¿por qué no triunfó con el equipo mexicano? Bueno, pues platicando con jugadores de la selección como Miguel España, dice, pues no estábamos rodeando a un futbolista elite o uno de los mejores con una selección que estuviera a la altura. Y le pasa lo mismo a Haaland, no va a triunfar con Noruega, por más que sea un extraordinario goleador. Lewandowski en su momento con Polonia, no están rodeados de una selección como la que sí llegó a tener Messi, que nunca la tuvo Maradona, y como sí la tiene, eso es lo que me entusiasma, que Cristiano hoy, ya lo decías, Portugal es candidato con o sin Cristiano, pero tiene el plus de tenerlo, ¿no? O sea, va a ir a la guerra acompañado. Y vamos a ver si le alcanza. A mí me encantaría, ¿eh? Me encantaría aplaudir a Cristiano levantando la Copa del Mundo, pero es un tema muy difícil, ¿no? Ahí están selecciones como Inglaterra, como Francia, como España, que también van con la misma ilusión, ¿no? Pero aquí es la última llamada para Cristiano, ¿no? The last dance para CR7.
0: A ver, si no estuviera Cristiano Ronaldo en Portugal, ¿sería Portugal también favorito todavía, como uno lo puede ver entre los 4 o 5 primeros del Mundial, sin Cristiano Ronaldo?
1: Bueno, yo creo que este equipo es...
0: Te dejé mudo.
1: No. Yo creo que este equipo es candidato, te lo decía, es candidato con o sin Cristiano. Pero el hecho de que esté Cristiano es un plus, es algo más que te puede dar, ¿no? Este equipo es importante por su naturaleza de futbolistas que son protagonistas en todos y cada uno de los equipos en los que aparecen. Pero tienen un plus, Cristiano, con su mentalidad, con su fútbol, con sus ganas y con todo lo que le puede aportar esta selección. No creo que sea el candidato número uno, pero sí está entre los 5 candidatos a ganar la Copa del Mundo.
0: Sí, yo creo que, a ver, Cristiano Ronaldo hace más a Portugal, sin duda alguna.
1: ¿Sí?
0: Además, el liderazgo, el ser el capitán, ser la figura que es Cristiano Ronaldo, lo que te puede aportar al vestuario en cuanto al verbo, en cuanto al liderazgo, en cuanto a la experiencia. Creo que eso lo interpretó bien Roberto Martínez, porque si ha sido el jugador más importante de Portugal, todavía en activo y todavía con mucho por dar, ¿por qué lo ibas a descartar? Eso a Portugal, aunque no sea titular, aunque no fuese titular, que yo creo que lo va a ser. Porque para mí, por ejemplo, Gonzalo Ramos no es mejor 9 que Cristiano Ronaldo hoy en día.
1: No.
0: Por mucho que queramos imaginar, ¿no? En Gonzalo Ramos. Pero Cristiano Ronaldo, desde el vestuario, desde la concentración, desde los entrenamientos, es alguien que va a una sexta Copa del Mundo. O sea, para él es importante su palabra, su verbo y lo que puede influir en los jugadores que está dirigiendo Roberto Martínez.
1: Y son actual campeón de la Nations. Acuérdate que le ganaron España, Cristiano metió gol. O sea, sí hay muchos argumentos para pensar que el sueño se puede cumplir para un hombre que lo merece, que lo ha trabajado. Ojalá que las lesiones no le aparezcan, que le permitan entregar en su último Mundial todo lo que puede entregar a favor de su selección. Porque imagínate lo triste. Digo, no sé si te gusta el fútbol americano, pero estaba todo centrado para que Aaron Rodgers fuera la bandera de los Jets y salió con la bandera de Estados Unidos y en el primer partido se lastimó. Que no le pase esto a Cristiano, ¿no? Que no le pase como en el Mundial de Brasil, ¿te acuerdas? Que hay muchas cosas que no le permiten de repente brillar con todo el esplendor. Yo estoy seguro de que se ha preparado, que ha descansado, que se ha hidratado, que está todo en una versión importante, porque en esa ocasión llegó lesionado, ¿te acuerdas?
0: Sí, totalmente. Y a ver, eso lo diezmaba a él en lo personal. Incluso hoy en día, pensando, la ida de Lionel Messi a la MLS o la de Cristiano Ronaldo a Arabia Saudita, si bien están en torneos muy inferiores a lo que venían estando en Europa, porque son muy inferiores, obviamente, son torneos en los cuales les permite a ellos estar a ritmo, quizá no al ritmo que te va a exigir en Europa, a evadir lesiones, a evitar lesionarte. Y creo que son jugadores que no necesitan demasiado por talento y por capacidad. Y eso creo que hay que valorarlo. Hoy, Arabia Saudita o la MLS, en Estados Unidos, se pueden dar el lujo de decir, vamos a tener un jugador de estas características en la próxima Copa del Mundo. Ojalá, y si se diera ese duelo entre Argentina y Portugal, que pudiera darse. Se puede dar el cruce.
1: En cuartos.
0: Si alguno se cae de su llave, exactamente, en cuartos pudieran verse. Y eso sería tremendo.
1: Imagínate, ya en Infantino va a ser el que va a querer pitar el partido, va a ir a echar el volado, va a estar ahí. Sería buenísimo para el fútbol mundial tener a ambos en la misma cancha, ¿no? Y que sería el sueño perfecto, ¿no? Para todos, que tanto seguidores de Messi como de Cristiano, verlos competir por última vez con dos selecciones aspirantes al título, sería un partido inolvidable. Y creo que el fútbol les debe eso, ¿no? A ambos. Ojalá que se pueda dar. No sé si ellos lo piensen, hay que ir paso a paso, como dice. Esto sería en cuartos de final y sería en el Arrowhead allá en Kansas City. Entonces, nos vamos todos, dejémoslo todo y vámonos a Kansas, ¿no? Si llega ese partido. Obviamente, esto podría ser si ambos equipos ganan su grupo, Richard, ¿no? De acuerdo a lo que está pasando previo a una Copa del Mundo. Imagínate, ¿no? Nos vamos a Kansas a ver este partido. ¿Te imaginas el valor de un boleto para ese juego? El que ya lo tiene, imagínate.
0: No, tremendo, tremendo. Si llega a darse, por eso te digo, es muy probable que se dé porque alguno se caiga del bracket que uno espera para que no se encuentren. De todos modos, hoy uno puede pensar en que Cristiano Ronaldo, en esta sexta Copa del Mundo que vaya a jugar, si pueda llegar a ser determinante en la serie del mata-mata, que es lo que quizás es una de las deudas de Cristiano con Portugal en Copas del Mundo. Ser determinante en los partidos de eliminación directa. Probablemente en ronda de grupos tiene mejores partidos que otros, como sucedió en la Copa del Mundo, aquel partido contra España donde se marca un hat-trick, por ejemplo. Pero Cristiano Ronaldo le sigue faltando eso, que a Messi sí se le ha dado. Messi sí ha marcado en etapas de ya de eliminación directa en una Copa del Mundo.
1: Bueno, ojalá que se le pueda dar esto a Cristiano. Creo que hay una confianza absoluta, ¿no?, en que él puede ir a darle ese nivel de calidad a la selección de Portugal. Ahí están los videos, ¿te acuerdas? Precisamente de la Euro, donde a la hora de los penales, ¡ey, ve y patea! ¡Patea con personalidad! Si lo fallas no importa, pero ten la personalidad. Eso creo que es el diferenciador que tendrá a su favor el equipo de Portugal. Un tipo que sabe ganar, que le gusta ganar, que es competitivo, que es solidario y que es el primero que va a poner el ejemplo. Solo que las lesiones lo respeten, ¿no? Para que él pueda brillar con el esplendor que se merece un futbolista de esa jerarquía y esa camiseta roja. Bueno, pues acuérdate que se dijo que venía al partido en el Estadio Azteca y ya se había organizado el Coloso de Santa Úrsula para que, a pesar de ser visitante, todo el mundo fuera con la camiseta de Portugal y hacer el show más grande. Creo que Cristiano es de los futbolistas que mueven montañas, hablando de afición, y todo el mundo va a querer estar. Ya estaba viendo lo de las sedes, todo el mundo va a querer estar cerca, tanto de Messi como de Cristiano, y bueno, pues hay que frotarnos las manos, ¿no? Y poner, en México decimos changuitos, para que veamos ese gran partido, ¿no? En Kansas City, Argentina-Portugal.
0: Y no solo eso, yo a veces me pongo a pensar, porque hace poco en la lista incluyeron a Neymar, pero también incluyeron en Croacia a Luka Modric. Ya sabemos que Messi va a estar, sabíamos de Cristiano Ronaldo, y eso nos abre otro debate. Vas a tener a los vintage, a los Cristiano Ronaldo, Messi, Modric, Neymar, y por el otro lado vas a tener a esa sangre joven, ¿no? Lamine Yamal, Erling Haaland, Mbappé, si quieres sumar a Olís o a Dembélé. ¿Quién va a ser el mejor jugador de la Copa del Mundo? ¿Va a ser uno de los abuelitos como sucedió la Copa del Mundo de Qatar, donde Messi termina siendo el mejor goleador y Mbappé termina siendo el goleador. ¿Cómo va a ser en esta?
1: Pues en esa ya lo hemos platicado, la justicia señalaba a Mbappé como el mejor jugador de la Copa del Mundo, inclusive de la final, pero acuérdate que jugueterías Messi, todo regalado, es el eslogan, ¿no? Y se le dio todo para que inclusive le dieran el Balón de Oro y tantas cosas que siempre le dan a Lionel Messi. Creo que si es Cristiano o el bicampeonato de Lionel Messi sería la locura, ¿eh? O sea, un bicampeonato... para Lionel sería ¿quién lo ha hecho? ¿No? Entonces, es una oportunidad inmejorable de enmarcar su carrera para siempre. Sería ya el ídolo de Argentina permanente. Pero si lo logra Cristiano, también, ¿no? Yo creo que ellos tendrían esa bandera del mejor jugador de la Copa del Mundo si consiguen el título. Pero creo que hay más futbolistas que pueden levantar la mano. Lo de Luka Modric con Croacia, creo que ese tren ya pasó, ¿no? Estuvieron en la antesala de una gran final de la Copa del Mundo y en ese entonces sí pudo haber sido el mejor futbolista. Erling Haaland, lo que te decía, con la historia de Hugo Sánchez, por más que él dé su mejor versión, no creo que un noruego vaya a convertirse en la figura del Mundial, ¿no? Puede meter 500 goles como Toto Esquilachi en el 90, y no fue el mejor jugador, ¿verdad?, de la Copa del Mundo. Hay que ver quién, mis dudas están con Mbappé. ¿Qué Mbappé vamos a ver? ¿El que le ha quedado de ver al Real Madrid o el que puede convertirse en el líder de la selección de Francia? Esa es una gran interrogante, ¿eh?
0: Sí, definitivamente Mbappé es un jugadorazo cuando está con Francia, con Real Madrid. Es un gran goleador, pero no termina de ser la misma versión, ¿no? La que está presente en la selección francesa con Didier Deschamps, a la que ha estado jugando con el Real Madrid. Así las cosas. Cristiano Ronaldo, capitán en la Copa del Mundo y hombre fijo para el técnico Roberto Martínez con la selección de Portugal. Jugará su sexta Copa del Mundo. Y Portugal, quieran o no, es uno de los países que hay que ver como uno de los candidatos a estar por lo menos entre los cuatro primeros de la Copa del Mundo del 2026. Quiero agradecerles a todos ustedes por acompañarnos, por seguirnos, por estar siempre atentos a nuestro programa y hacerlo a través de la app de iHeart.
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0: 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La regla principal era que la selección que lograra ganarla tres veces tenía la oportunidad de llevársela a su país. Esto lo logró Brasil cuando ganó en México 1970. Pero en 1983 se robaron el trofeo y tal parece que lo fundieron porque nunca se encontró por más recompensas que se ofrecieron. ¿Sabía usted que al menos 600 boxeadores han fallecido a causa de golpes durante una pelea? Por eso el boxeo es considerado un deporte muy peligroso. Se dice que Mike Tyson peleó por primera vez luego de que un sujeto desconocido matara a su mascota. Así lo dijo el mismo Mike Tyson. El mexicano Pepino Cuevas es considerado el más joven de los campeones mundiales. Con solo 18 años se le consideró como la mejor izquierda del mundo, gracias a su fama de rompehuesos con su poderosa y potente izquierda. 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
1: Tan bonito como este, ninguno.
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1: Pasaron 22 años y finalmente los Gunners son campeones de la Premier. No lo pudo aprovechar el Manchester City, empató su partido y eso permitió que el festejo del Arsenal se diera desde la propia concentración. A saltos, a gritos, se acaba una sequía de 22 años. Imagínense, en aquellos tiempos dirigía Arsène Wenger y había sido el histórico equipo, Beto, que ganó el campeonato de la Premier League de manera invicta.
2: Sí, qué increíble, ¿no? Me dijeron que varios panteones aledaños al estadio del Arsenal les fueron a pintar de lo que se perdieron, ¿no? Porque pasó un montón de tiempo para que la gente otra vez pudiera aplaudir un triunfo del Arsenal que acabó, no te voy a decir que empañado, pero sí con dudas al final, ¿no? Digo, consiguen el título porque el Manchester City deja escapar un resultado y eso los catapulta a conseguir el título. Pero ahí está la imagen, ¿no? De los Gunners, un equipo querido, muy popular. Cuando tuve la oportunidad de conocer el estadio, te das cuenta de la magia, de lo que representa tradicionalmente este equipo. Y gana el partido con la especialidad de la casa, ¿no? Otro gol a balón parado, que ha sido una de las características de este equipo. 22 años de espera. Pues la espera valió la pena. Ojalá que no sea nada más una ocasión especial y que pasen otros 22 años. Esperemos que este equipo se convierta otra vez en lo que representa para la afición allá en Londres, ¿no? Es un equipo muy querido, ¿eh, Richard?
1: Sí, sobre todo de historia, ¿no? Aquel equipo que logró el título 22 años atrás lo había hecho jugando en Highbury Park. Highbury Park, que fue escenario sede del Arsenal hasta 2 años después de aquel título, porque el equipo se termina mudando al Emirates y el Emirates se construye como pensando que iba a ser el estadio donde iban a cosechar gran cantidad de títulos de la Premier, y eso no ocurrió sino hasta el día de ayer cuando terminan saliendo campeones. Ahora, es momento de hacer evaluaciones, Beto. Y yo sé que con Mikel Arteta hubo muchas críticas, tuvo, no sé, cerca de 3 o 4 temporadas. Cuidado si no más, 5 o 6 temporadas, quedándose por poco, estando muy cerca, pero siempre sabe, faltándole 5 para el peso. Hoy finalmente lo logra de manera anticipada. Es el principal, el principal de los méritos para este título del Arsenal. ¿Cuánto hay de mérito para Mikel Arteta de lograr este título?
2: Yo creo que mucho. Yo creo que es un técnico que está lejos de ser uno de esos entrenadores que llame la atención. Es muy sobrio, ¿no? Es una personalidad, a diferencia de su mentor, es más tranquilo, ¿no? Me parece que es un perfil bajo el que maneja, pero eso no quita la capacidad, ¿no? Algo que es fundamental en la carrera del entrenador, aprendió de sus errores, Richard, y eso es extraordinario, ¿no? O sea, ha cambiado algunas formas, se ha dado cuenta de lo que ha pasado, ha hecho un equipo muy serio, este es un equipo muy serio, que tiene la frialdad para, ante la adversidad, poder reaccionar. Además, es bien difícil hacerle un gol al Arsenal, es un equipo sólido, y creo que todo eso es responsabilidad de Arteta.
1: Sí, no es un equipo de fútbol vistoso, porque no es la característica de Arteta. Muchos insistían en ver a Mikel Arteta como el alumno más avanzado de Guardiola, y la verdad es que los estilos son diferentes, tal vez forzados también por el perfil de futbolistas que tiene el Arsenal. En esta temporada tuvieron que lidiar mucho con las lesiones. Por ejemplo, lesiones de Calafiori, Odegaard, Havertz también sí. Tuvo un tiempo con lesión, Saka estuvo lesionado y necesitó resistir cierto tramo de temporada cuando pensábamos que el Manchester City le iba a alcanzar. Y después hay un trabajo bien de recuperación física de los jugadores, que tiene mucho que ver, obviamente, con el cuerpo médico. Pero también creo yo lo que había aprendido Mikel Arteta, desde el verbo, desde el trabajo psicológico, desde la charla, recuperar al equipo anímicamente. Porque cuando Arsenal en las otras temporadas comenzó a tener ese bajón que le alejó de la punta y le permitió el envión del Manchester City, pues ahí fue donde se debilitaba el Arsenal. Esta vez, entre lesiones y ese bajón que logró tener cerca del tramo final de la campaña, esta vez sí es bien administrado, esta vez las emociones son bien controladas, esta vez Arsenal sí termina bien la temporada.
2: Sí, para alegría de tanta gente. Vi festejos hasta en África, no sé por qué, era muy frecuente ver que la gente en África... Sí, es muy popular, muy querido, o sea, hubo una fiesta y la gente también salió a las calles. Tiene cariño la gente de ese país por este conjunto del Arsenal, que a ojo, ahora tiene que olvidarse ya por completo de la Liga, ya se consiguió el título, y centrar a partir de este fin de semana toda su energía en algo que puede ser histórico, lo que representaría a Richard que consiguiera el título de la Premier y el título que todo mundo quiere, que es la Champions, ¿no? O sea, llega ya con la tranquilidad, un respiro, ¿no? O sea, la Premier termina este fin de semana y va a ser una fiesta y van a darle, me imagino que descanso a muchos jugadores, descansarlos, pero ya enfocarse en algo que puede ser histórico. Yo creo que es muy difícil por el Paris Saint-Germain y por Luis Enrique. Creo que sí, Luis Enrique está pasos adelante, no uno, sino varios con relación a Mikel Arteta. Pero bueno, el fútbol dirá, ¿no? Si este orden defensivo, esa táctica fija, esa pelota parada le alcanza al Arsenal para dar... Puta, sería increíble, ¿no? Que pudieran lograr el doblete.
1: A ver, si logran el doblete... Hoy yo creo que en Arsenal no hay un jugador que uno diga, a ver, Dembélé, Olís,
2: no,
1: Mbappé, hoy no hay, Lamine Yamal. Si Arsenal gana Champions y habiendo ganado la Premier, sin entrar en el debate de qué va a pasar en la Copa del Mundo, pero hoy el Arsenal, aún ganando la Champions, no tiene un jugador que sea visto como candidato al Balón de Oro, salvo que suceda un milagro en la Copa del Mundo.
2: No,
1: no creo yo que el Balón de Oro salga de Arsenal.
2: No, no, y no tiene un Thierry Henry, ¿no? Pero claro. Saka, hay varios, ¿no? No son tops, pero son futbolistas de gran calidad. Claro. No son las grandes figuras, pero son muy buenos. Y este equipo es solidario. Ahora, yo te planteo algo. Si gana la Champions, el Arsenal, ¿nos vamos a olvidar de Thierry Henry y de Wenger?
1: Uy, ¿en la historia? Difícil. aquel Arsenal con Thierry Henry, con Dennis Bergkamp. No, no, no, olvídate, era un nivel enorme.
2: Dennis Bergkamp. Es un
1: Arsenal menos espectacular, es mucho menos espectacular, es más solidario, como bien lo dices. Es un equipo con cierto vértigo en el último tercio, pero no es un equipo que te va a ofender de manera permanente. Es un equipo que trabaja, ya lo decías, mucho la pelota parada, donde está el trabajo de Declan Rice, por ejemplo. Tienes un buen 9 como Havertz, pero yo creo que eso está muy lejos. Bueno, tienes un gran arquero como Raya. Para mí Raya es uno de los mejores arqueros de Europa en este momento.
2: Sin duda.
1: Pero está lejos todavía. Aunque tengas a Trossard, tenga los que me menciones, a Odegaard, yo lo veo lejos, muy lejos todavía.
2: Sí, por supuesto. La defensa del Arsenal con Gabriel, el brasileiro, no hay que descartarlos. Yo creo que esa puede ser la principal herramienta que le permita a este equipo soñar con el título. Pero del otro lado, pues está un equipo peso completo, ¿no? Aquí está Mikel Arteta, que es sobrio, que se ha preparado, que aprendió de sus errores y que hoy es un entrenador muy importante. Pero la bronca es el rival que tienes del otro lado, ¿no? Ya lo decíamos, ¿a quién le va a dar consejos Pep Guardiola previo a la final? ¿A Luis Enrique o a Mikel Arteta, que es también su discípulo más avanzado? Es una final muy, muy especial. Declan Rice, ¿no? Es el líder del medio campo. No hay un nombre así que acapare reflectores, pero es un buen, muy buen equipo de fútbol, ¿eh? Zubimendi también es otro, Martín Zubimendi es otro jugador que puede marcar diferencia. Si este equipo como conjunto logra ganar el título, imagínate el golpe que sería para este todopoderoso Paris Saint-Germain, que tanto ha gastado y que tan jugadores de renombre le acompañan, ¿no? Está muy difícil, muy difícil.
1: Sí, me acabas de hacer pensar en algo. Esta derrota del Manchester City, no derrota, porque terminan empatando el partido, pero perder el título, hoy en día se plantea la posibilidad de la salida de Pep Guardiola, aunque le queda un año más de contrato y ya se habla de sustituto y todo
2: Creo
1: continúa.
2: que se quiere ir, ¿no?
1: Pareciera ser que Pep Guardiola se iría. Ahora, yéndose Pep Guardiola, sin todavía tener seguro quién va a estar dirigiendo a los Citizens. ¿Será Mikel Arteta el mejor entrenador que tiene la Premier una vez que ya no esté Guardiola? Porque ya no está Jürgen Klopp, por ejemplo.
2: Sí,
1: Uy, me puse a pensar,
2: pues
1: ¿no?
2: es que si te pones a revisar. Lo que pasa es que se habla de Maresca, perdón, me quedé pensando para el Manchester City, pero si revisas, es difícil encontrar a alguien con tanto tiempo al frente de un equipo y que haya tenido éxito. Ojo, ahí va Xabi Alonso al Chelsea, ese también le va a competir y sería una revancha extraordinaria para este técnico. Carrick, ¿no? Ahí que podría calificarse como el gran relevo con el United, ¿no?
1: Habría que ver si se da finalmente la salida de Pep Guardiola, aunque le queda un año de contrato. El que llegue, y bueno, entendiendo que está Xabi Alonso, que está Mikel Arteta, pero definitivamente pierde algo también el fútbol de la Premier League sin técnicos a ese nivel. Nosotros tenemos que meternos también en el mundo de las apuestas, en el mundo que nos permita ganar un dinerito, y para eso tenemos a nuestro gurú de Unánimo Bet, al gran Rafa Torres.
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3: Unánimo Deportes presenta. ¿Sabía usted que el jugador Nolan Ryan logró la hazaña de lanzar una bola a 100.9 millas por hora? Tenga en cuenta que la velocidad máxima permitida en un expressway aquí en Estados Unidos regularmente son 75 millas por hora, con algunas excepciones de hasta 85. Ahora imagínese 100.9 millas por hora. ¿Sabía usted que en Indonesia los niños suelen jugar fútbol de una manera muy extraña y peligrosa? Lo hacen descalzos con un balón de coco seco envuelto en llamas. Este juego, disputado sobre asfalto, se conoce como Sepak Bola Api y se relaciona a un arte marcial tradicional de Indonesia. Antes de comenzar cada partido, los jugadores sumergen sus pies en soluciones antiinflamables y rezan una oración. Esta variante del soccer se juega como celebración religiosa del Islam.
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1: Y como lo prometido es deuda, ya está aquí con nosotros nuestro gurú de las apuestas, el que nos ayuda a gente como a Beto y a mí a ganarnos una platica extra mediante los datos que siempre nos da. Bienvenido, Rafa. Qué gusto tenerte una vez más en el programa. Y bueno, empezando con las felicitaciones, porque ya que el Manchester United quedó lejos del título, con que no lo gane el City es suficiente, ¿no? ¿Cómo te va?
2: Mi querido Richard, ¿cómo estás? Saludos a Beto. Y bueno, las pedradas están aquí al orden del día desde el principio con todo. Sí, bueno, si va a ganar el City o va a ganar el Arsenal, dadas las circunstancias, pues que gane el Arsenal. Y así fue, y todos contentos, menos el City y Guardiola, mi querido Richard.
1: A ver, para ponernos contentos, para que Beto salga de aquí con una sonrisa, vamos a hablar de la final de la UEFA Europa League. El Freiburg de Alemania, un equipo poco acostumbrado a ver en estas instancias, contra el equipo del Dibu Martínez, Aston Villa. ¿Qué tenemos para ese partido?
2: Sí, una final que es la antesala a la Champions League, esta la Europa League. Y como bien dices, el Freiburg llega en más 433, enfrentando a un Aston Villa en menos 150. Es muy, muy, muy favorito el equipo inglés. Y todo esto se explica porque es la primera vez en la historia que el equipo alemán va a jugar una final europea. Por el lado del Aston Villa, a pesar de que tampoco últimamente han hecho cosas importantes en Europa, su entrenador sí. Unai Emery, el español, ha ganado esta Copa 4 veces. 3 con aquel Sevilla histórico del 2014 al 2016 y una con el Villarreal en el 2021. Entonces tiene mucha experiencia ya en estas instancias Unai. Y el Aston Villa, ya en un lejano 1982, ganó la Copa de Europa, hoy Champions League. Y en el 2001 ganó aquella Copa Intertoto, que hoy ya no existe, que para muchos no es un título oficial. Pero vamos, es la última referencia que tiene el Aston Villa de haber levantado algún título europeo. Entonces, estos antecedentes hacen que por experiencia el Aston Villa aparezca como amplio favorito en esta final, mi querido Richard. Y si vamos directo a los antecedentes de este torneo en sí, pues esperamos un partido con muchísimos goles, porque son los dos equipos más goleadores de la liga. El Aston Villa llega con 28 goles a favor y el Freiburg con 25. Entonces, esperamos un partido de muchos goles. En Europa, el Aston Villa, 12 victorias en 14 partidos disputados en esta Copa. No ha empatado ninguno. Y por el lado del equipo alemán, de los 14 que le tocaran jugar, solo 3 los perdió, un récord importante. Y señalar que tanto en octavos contra el Genk, en cuartos contra el Celta, y en semifinales contra el Braga, no era favorito y aún así ganó la serie. Entonces van a estar en un escenario que ya conocen, no es un escenario desconocido para ellos. Aún así, si nos vamos a los picks, yo creo que en este partido va a haber muchos goles, insisto, con el argumento de que son el equipo más goleador y el segundo equipo más goleador. Nos gusta el over de 2.5 goles y definitivamente el Aston Villa campeón. Vamos a poner al Aston Villa campeón porque puede ganarlo en los 90 minutos, puede ganarlo en tiempo extra, puede ganarlo en penales y aún así cobraríamos la apuesta. Mucho ojo a la gente que ponga Aston Villa gana, porque si nada más ponen Aston Villa gana, están apostando a que gana en los 90 minutos. Para cobrar tienen que poner Aston Villa campeón.
1: A ver, acabas de tocar un punto clave. Imaginemos, porque ya me hablas de alto porcentaje de goles, imaginemos que terminan 3-3, y es que siempre que está el Dibu Martínez uno va a pensar en partidos que se deciden en penales, como en Copa América contra Colombia, como la final de la Copa del Mundo ante Francia. ¿Qué posibilidades hay que el partido llegue a tanda de penales?
2: Bueno, puedes llegar a apostar eso, que hay un empate en los 90 minutos, o simplemente poner el partido se define en penales. Eso te paga más 450. El casino ve poco probable que eso suceda, pero el pago es muy bueno. Incluso si tú pusieras que Aston Villa lo gana en penales, te paga más 320. Y si pones que Freiburg lo gana en penales, te paga más 800. Es la posibilidad más remota que pone el casino, una victoria del equipo alemán en penales. Pero al ser tan remota, es lo que mejor te paga.
3: Uf, oye, Rafa, no, sí, por supuesto. A ver, yo digo que va a ganar el Aston Villa 3-1. ¿Me sirve apostar eso o me conviene más irme, gana el Aston Villa y ambos anotan? ¿Qué me sugieres ahí para ganarme una feria? Y hay apuestas, yo puedo decir que cuántas payasadas va a hacer el Dibu Martínez, yo creo que 6 o 7 en este partido. ¿Puedo apostar a eso?
2: Mira, Beto, contestando tu primera pregunta, siempre que tú pongas como pick un marcador, es un pago muy bueno. Normalmente están arriba de más 400, más 450, cualquier marcador que tú elijas. Un 1-0, 0-0, 3-1, 3-2, paga muy bien porque es muy difícil atinarle al marcador. Y lo otro que comentas, no existe esa apuesta. Yo más bien intentaría poner una que diga, ¿qué tiene Beto en contra de los jugadores de selección argentina? Porque cada vez que puede, sale un leñazo. Si no es Messi o Diego Martínez, entonces Beto le va a tirar a un jugador argentino, sí, más 500, no, menos 1000.
3: No, yo quiero mucho a los argentinos, sabes que tengo buenos amigos. Oye, Rafa, y la final del fútbol mexicano, Cruz Azul Pumas, ya sabes que todo mundo inclina la balanza del lado universitario, según lo que he escuchado. Pero pues ya son muchos años de no ser campeones. Wiki pues está empezando su carrera como entrenador. ¿Cómo están los números ahí? ¿Qué vale la pena?
2: Mira, Beto, en esta primera final, que es de la que vamos a platicar, la final de ida, Cruz Azul es muy, muy, muy favorito en menos 132. Luego tenemos a Pumas hasta más 333 y el empate en más 300. Eso más o menos te indica... Cruz Azul está 1-4, ¿no? Como favorito para ganar este primer partido, no la final entera, este primer partido. Hay que tomar en cuenta que esta es la tercera vez que estos dos equipos van a jugar una final. La última fue hace 45 años. La primera fue en 78-79, cuando ganó Cruz Azul. Luego en 80-81 gana Pumas. Y son partidos normalmente de muchos goles los que han tenido últimamente. Los últimos tres partidos empataron a 2. Pumas ganó 1-3-2 y Cruz Azul ganó el otro 3-2. Entonces, nos gusta mucho para que sea un partido donde haya goles, donde ambos equipos puedan anotar, pero creo que Cruz Azul, por tener la ventaja relativa como local, pues digo relativa porque los dos son de Ciudad de México y seguramente el estadio va a estar muy dividido, pero creo que Cruz Azul tiene que aprovechar este primer partido porque en CU el estadio no va a estar dividido. Y CU tiene una mística que sí, Pumas hace mucho valor de local, aunque juegue contra equipos de la misma ciudad. Entonces, para este partido en particular, la ida nos gusta para que Cruz Azul lo pueda ganar.
3: Venga, oye, el ambos anotas aquí convendría, ¿no? Considerarlo, pero no sé si te dé mucho a ganar. Y el tema de la disciplina, las tarjetas, ¿se puede decir que va a haber un expulsado? ¿O tengo que decir específicamente de Pumas o de Cruz Azul?
2: Mira, el ambos anotan es muy bueno porque, bueno, en la serie de Pumas contra América ya vimos que en los dos partidos ambos anotaron, pero en la serie contra Pachuca no sucedió así. Perdió Pumas 1-0 y ganó Pumas 1-0. Del lado de Cruz Azul, en todos, menos en la vuelta contra el Atlas, ambos han anotado, lo cual te da un muy buen porcentaje para que en este juego se dé. Hay que tomar en cuenta que quitando ese único partido de ida contra Pachuca, Pumas ha anotado en todos los juegos de la temporada regular y en todos los juegos de liguilla, ¿no? Entonces el ambos anotan es muy bueno. Y en cuanto a tarjetas, no tienes que decir a quién van a amonestar, incluso tampoco tienes que decir de qué equipo va a ser el que van a amonestar, solo con atinar al altas de cuántas tarjetas amarillas puede haber o cuántas rojas puede haber, con eso ganarías.
1: Una rapidita, venga, o mejor dicho, dos rapiditas cortitas y el pie. Pumas anota primero, gana Cruz Azul, ¿es posible, sí o no?
2: Sí, ahí la apuesta tiene que ser Cruz Azul da voltereta y gana. Sí se puede.
1: ¿Y Cruz Azuleada? ¿Hay Cruz Azuleada?
2: Sería al revés, no como tal de que hay Cruz Azuleada, sí o no, pero puedes poner que Pumas da la voltereta en el marcador y con eso sería más o menos una Cruz Azuleada.
1: ¿Dónde te podemos seguir, Rafa?
2: Unánimobets.com, ahí encuentran los textos que hacemos de todos los deportes y en Twitter, ahora ex, como Patotas.
1: Muchísimas gracias a Rafa Torres por acompañarnos hoy en la Copa al Día, a nombre, por cierto, de todo el equipo técnico y de producción de mi compañero Beto Pérez Landa y quien les habla, Richard Méndez. Esto fue la Copa al Día, nos reencontramos la próxima semana.
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Unánimo Deportes presenta. ¿Sabía usted que Joe Naxhall se convirtió en el jugador más joven en participar en las Grandes Ligas? Tenía apenas 15 años de edad. Jugó para los Rojos de Cincinnati. Los equipos con más participaciones en una final de mundiales son Alemania 8, Brasil 7. En tercer lugar se encuentran Italia y Argentina con 6 finales cada uno y Francia con 4 finales. El equipo con más partidos disputados en un mundial es Brasil con 114. En segundo lugar se encuentran Alemania con 112 partidos, seguida por Argentina con 88. Han existido peloteros que han jugado las 9 posiciones posibles de un juego de béisbol. Entre ellos el cubano Bert Campanaris de los Atléticos, para la época era de Kansas City, y el venezolano César Tovar de los Mellizos de Minnesota. 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
2: La cuenta regresiva para el Mundial 2026 ya empezó y podría ser el último gran escenario para varias leyendas del fútbol mundial. Todo comenzó porque Lionel Messi habló sobre la posibilidad de que Neymar juegue el Mundial con Brasil y dejó una frase que encendió las redes. En los Mundiales tienen que estar los mejores. Y sinceramente, tiene razón. Porque el Mundial 2026 podría convertirse en el último baile de toda una generación que marcó una era. Obviamente empezamos con Messi. El campeón del mundo en Qatar 2022 llegaría al torneo con 39 años. Y aunque todavía sigue brillando con Inter Miami, todo apunta a que sería su despedida definitiva de las Copas del Mundo. Del otro lado aparece Neymar. Las lesiones lo han perseguido muchísimo en los últimos años y su presencia con Brasil todavía genera dudas, pero incluso Messi dejó claro que un mundial sin Ney simplemente se sentiría raro. Y sí, probablemente también sería la última Copa del Mundo para el brasileño. Pero no son los únicos, porque Cristiano Ronaldo también apunta a llegar al 2026 con 41 años. Imagínense eso, Messi y Cristiano jugando a otro mundial juntos, posiblemente por última vez. Una rivalidad que definió al fútbol moderno. También está Luka Modric, quien sigue siendo el alma de Croacia pese a tener casi 41 años. Y la eliminación de Polonia también podría haber marcado el adiós mundialista de Robert Lewandowski. Incluso jugadores como Thomas Müller o Antoine Griezmann podrían estar ante su última oportunidad de levantar la copa. Y eso es lo que hace tan especial al Mundial 2026. No solo veremos nuevas estrellas como Lamine Yamal o Endrick, también podríamos despedirnos de la generación que dominó el fútbol durante casi 20 años. Porque sí, tarde o temprano llega el final. Y el Mundial 2026 podría ser el último capítulo de varias leyendas.
3: Los 10 mejores momentos de Ronaldinho. Número 1. El inicio de la magia. En 1997 firmó su primer contrato profesional con Gremio, club donde comenzó a mostrar ese estilo irreverente que lo haría único en la historia. Número 2. Salto a Europa. En 2021 dio el salto al viejo continente con el Paris Saint-Germain. No ganó títulos, pero dejó destellos de lo que estaba por venir. Número 3. Gol que cambió todo. En el Mundial de 2002 con Brasil, marcó un gol inolvidable ante Inglaterra. Brasil fue campeón y Ronaldinho se presentó ante el mundo entero. Llegada al Barcelona. En 2003 fichó por el FC Barcelona, iniciando una nueva era en el club y propia. La institución volvió a competir y Ronaldinho a sonreír. Número 5. El mejor del mundo. En la temporada 2004-2005 ganó el Balón de Oro, confirmando que no solo era espectáculo, sino que era el mejor jugador del planeta en aquel momento. El Bernabéu se rindió ante sus pies. En 2005 firmó una actuación histórica ante el Real Madrid. Fue ovacionado por la afición rival en el Santiago Bernabéu, cosa que pocos pueden decir en aquel terreno tan complicado. Número 7. La cima de Europa. En 2006 conquistó la UEFA Champions League con el Barcelona tras vencer al Arsenal. Esto sucedió justo en la cúspide de su carrera. Número 8. Regreso triunfal a Sudamérica. En 2013 ganó la Copa Libertadores con el Atlético Mineiro, demostrando que su magia seguía intacta con el pasar de los años. Número 9. El paso por México. En 2014 llegó a Querétaro, ya lejos de su mejor versión, pero aún capaz de regalar momentos que quedan en la historia y memoria de todos los aficionados mexicanos. Y número 10. El episodio más inesperado. En 2020 fue detenido en Paraguay por uso de documentos falsos. Pasó 171 días privado de la libertad en el capítulo más inesperado de su vida. Todos estos pasos quedarán en la historia del deporte, junto con aquella sonrisa que ilustraba al divertirse jugando fútbol.
4: En la historia de la NBA han existido tríos capaces de cambiar el curso del baloncesto, de dominar su época con autoridad, talento y títulos. No todos los equipos con estrellas alcanzan la gloria, pero estos cinco Big Three dejaron huella eterna. Aquí

0: conteo del 5 al 1. En el número 5 está LeBron James, Dwyane Wade y Chris Bosh, Miami Heat de 2010 a 2014. Un trío explosivo que marcó una era, 4 finales seguidas y 2 campeonatos en 2012 y 2013. LeBron lideró con 2 MVPs en las finales, Wade fue el motor emocional y Bosh el equilibrio táctico. Una revolución moderna que combinó talento, presión y resultados inmediatos. En el top 4 tenemos a Larry Bird, a Kevin McHale y a Robert Parrish, Boston Celtics de 1980 a 1992. Dominio puro en los años 80, 3 títulos, 1981, 84 y 86, y una rivalidad eterna con los Lakers. Bird brilló con su visión e inteligencia, McHale dominó con la pintura y Parrish fue el ancla, uno de los tríos más equilibrados de todos los tiempos. En el número 3 tenemos a Stephen Curry, a Klay Thompson y a Draymond Green con los Golden State Warriors. Un trío que cambió las reglas, 3 campeonatos, 2015, 2017 y 2018, y un récord de 73 victorias en una temporada. Curry revolucionó el triple, Klay redefinió la eficiencia y Green fue una pieza táctica ideal. En el número 2 tenemos a Michael Jordan, Scottie Pippen y Dennis Rodman, Chicago Bulls de 1995 a 1998. El trío más dominante en el menor tiempo, 3 títulos seguidos y una química letal. Jordan lideró como siempre, Rodman se adueñó de los tableros y Pippen fue el comodín perfecto. Nunca perdieron unas finales juntos, historia pura. Y el número 1 es para Tim Duncan, Tony Parker y Manu Ginóbili, San Antonio Spurs 2002 a 2016. Discretos pero implacables, 4 campeonatos, 2003, 2005, 2007 y 2014, y una de las décadas más élite. Duncan fue el eje, Parker la velocidad y Manu el alma creativa, un trío ejemplar que combinó humildad con excelencia. 5 tríos, 5 formas de entender el básquetbol, algunos por su explosividad, otros por su elegancia, pero todos por su capacidad de ganar y transformar el juego. Si el baloncesto es un arte, estos Big Three fueron sus grandes pinceladas. Para Unánimo Deportes reportó Francisco Zuleta.
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2: Con la llegada de Matías Almeida al Sevilla, repasamos a los 5 entrenadores argentinos que dejaron una huella imborrable en el fútbol español. Jorge Valdano, entrenador del Real Madrid y Valencia. Valdano consiguió 2 ligas y una Copa de la Liga con el Real Madrid, además de una notable transición a roles ejecutivos y de pensamiento futbolístico innovador. Marcelo Bielsa, aunque su paso en la liga fue fugaz con el Athletic de Bilbao, Bielsa irrumpió con su estilo vertical, presión intensa y reconstruyó la identidad del club vasco. Su impacto fue inmediato, dejando equipos reconocidos por su intensidad y carácter ofensivo. César Luis Menotti, el flaco, dirigió al Barcelona en la temporada 1983-84, llevando al club a un histórico triplete, Copa del Rey, Supercopa y Copa de la Liga. Su legado fue marcar un estilo basado en el talento y la creatividad. Elenio Herrera, argentino de nacimiento, Herrera conquistó 4 ligas en España entre Atlético de Madrid y Barcelona, siendo pionero en tácticas como el catenaccio avanzado, combinando defensa férrea con contraataque eficiente. Y finalmente, en primer lugar, Diego "El Cholo" Simeone. Desde 2011, al frente del Atlético de Madrid, Simeone transformó al club en potencia. Rompió el duopolio Barcelona-Real Madrid con 2 títulos de liga, ganó Europa League, Supercopas y llegó 2 veces a la final de la Champions. Su ética del esfuerzo, defensa organizada y fiabilidad lo ubican como el entrenador argentino más exitoso de la Liga Española.
0: Corey Little, de la lomita al accidente que sacudió Nueva York. En el cierre de la temporada 2006, los Yankees sumaban un brazo confiable, Corey Little, un veterano con 9 años en las grandes ligas, récord de 82-72 y una efectividad de 4.57. Su mejor etapa fue en 2001 con Oakland, con 13 victorias y una ERA de 3.59. Un año después firmó un agosto histórico, 2 juegos completos de un solo hit y una racha casi perfecta que lo convirtió en el pitcher del mes. Pero el 11 de octubre de 2006 su historia cambió para siempre. A las 2:29 minutos de la tarde despegó de un pequeño Cirrus SR-20 desde Teterboro, Nueva Jersey. Sobrevoló la Estatua de la Libertad, siguió en el río Oeste y unos minutos después se inventó un giro de 180 grados en un corredor demasiado estrecho. El avión perdió el control y se estrelló contra un edificio en Bel Air, en el Upper East Side de Manhattan. A bordo viajaban Little, de 34 años, y su instructor Tyler Stranger, de 26. Ambos murieron. En tierra hubo 3 heridos según el informe oficial de la NTSB, que concluyó, error humano. El piloto trató de maniobrar con viento cruzado en un espacio mínimo y no tuvo tiempo ni altura para activar el paracaídas del avión. No hubo fallas mecánicas ni causas externas, solo una decisión equivocada en el peor lugar posible. Días antes, Little había lanzado su último juego en la serie divisional. Tras su muerte, los Yankees usaron el brazalete negro toda la temporada 2007 y su familia lanzó la primera bola en el Opening Day. Corey Little no fue solo una estadística, fue pasión, riesgo y destino. Un hombre que amó volar, pero cuya historia terminó entre los cielos, el del béisbol y el de la aviación. Porque a veces ni el talento ni la experiencia puede desafiar las leyes del aire. Para Unánimo Deportes reportó Francisco Zuleta.
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3: Durante muchos años, la portería de la selección mexicana tuvo un dueño claro, Guillermo Ochoa. Pero rumbo al Mundial de 2026, todo parece indicar que una nueva generación ya está lista para tomar el control. Y el nombre que más fuerte suena es el de Raúl Tala Rangel. Sí, el arquero de Chivas podría convertirse en el portero titular de México en la Copa del Mundo que se jugará en casa. Pero lo más importante no es solo su nivel actual, sino la historia que hay detrás. La realidad es que Tala Rangel no apareció de la nada. Durante años, trabajó silenciosamente en las fuerzas básicas de Chivas, lejos de los reflectores y sin tanta fama como otros jóvenes mexicanos. De hecho, antes de consolidarse como futbolista profesional, tuvo una vida bastante humilde. Ayudó a su familia trabajando en diferentes cosas, desde vender cocos hasta apoyar en negocios familiares. Y ahora, ese mismo joven está muy cerca de convertirse en el guardián del arco mexicano en un mundial. Con Chivas empezó a demostrar algo que hoy vale muchísimo para cualquier entrenador: seguridad y constancia. Tala se volvió uno de los jugadores más confiables del equipo y poco a poco empezó a llamar la atención en selección mexicana. Además, tiene características que encajan perfecto con el fútbol moderno. Es un portero alto, fuerte en el juego aéreo, con buenos reflejos y además sabe salir jugando con los pies. Algo que Javier Aguirre valora muchísimo. Y mientras Memo Ochoa sigue siendo un histórico del fútbol mexicano, la realidad es que el cambio generacional ya llegó, porque para 2026 Ochoa tendría más de 40 años, mientras que Tala llegaría en uno de los mejores momentos de su carrera. Claro, la presión será enorme, ser portero de México en un mundial no es cualquier cosa, y todavía más complicado cuando las comparaciones serán con alguien como Ochoa, que dejó actuaciones legendarias contra selecciones como Brasil o Alemania. Pero también es cierto que cada generación necesita un nuevo líder, y muchos creen que Tala Rangel puede convertirse en ese nuevo referente. Pasar de una vida sencilla en Jalisco a perfilarse como el portero titular de México en un mundial suena como historia de película, pero Tala Rangel está cada vez más cerca de hacerlo realidad. Durante muchos años, la portería de la selección mexicana tuvo un dueño claro, Guillermo Ochoa. Pero rumbo al Mundial de 2026, todo parece indicar que una nueva generación ya está lista para tomar el control. Y el nombre que más fuerte suena es el de Raúl Tala Rangel. Sí, el arquero de Chivas podría convertirse en el portero titular de México en la Copa del Mundo que se jugará en casa. Pero lo más importante no es solo su nivel actual, sino la historia que hay detrás. La realidad es que Tala Rangel no apareció de la nada. Durante años, trabajó silenciosamente en las fuerzas básicas de Chivas, lejos de los reflectores y sin tanta fama como otros jóvenes mexicanos. De hecho, antes de consolidarse como futbolista profesional, tuvo una vida bastante humilde. Ayudó a su familia trabajando en diferentes cosas, desde vender cocos hasta apoyar en negocios familiares. Y ahora, ese mismo joven está muy cerca de convertirse en el guardián del arco mexicano en un mundial. Con Chivas empezó a demostrar algo que hoy vale muchísimo para cualquier entrenador: seguridad y constancia. Tala se volvió uno de los jugadores más confiables del equipo y poco a poco empezó a llamar la atención en selección mexicana. Además, tiene características que encajan perfecto con el fútbol moderno. Es un portero alto, fuerte en el juego aéreo, con buenos reflejos y además sabe salir jugando con los pies. Algo que Javier Aguirre valora muchísimo. Y mientras Memo Ochoa sigue siendo un histórico del fútbol mexicano, la realidad es que el cambio generacional ya llegó. Porque para 2026 Ochoa tendría más de 40 años, mientras que Tala llegaría en uno de los mejores momentos de su carrera. Claro, la presión será enorme, ser portero de México en un mundial no es cualquier cosa, y todavía más complicado cuando las comparaciones serán con alguien como Ochoa, que dejó actuaciones legendarias contra selecciones como Brasil o Alemania. Pero también es cierto que cada generación necesita un nuevo líder, y muchos creen que Tala Rangel puede convertirse en ese nuevo referente. Pasar de una vida sencilla en Jalisco a perfilarse como el portero titular de México en un mundial suena como historia de película. pero Tala Rangel está cada vez más cerca de hacerlo realidad.
4: Túnez llega al Mundial 2026 con una misión clara: hacer historia. Las Águilas de Cartago disputarán su séptima Copa del Mundo y tercera consecutiva después de Rusia y Qatar. A lo largo de su historia mundialista, el equipo africano ha tenido una constante: competir. Para su mala suerte, no han podido superar la fase de grupos, y ese es el gran objetivo para esta nueva generación. Su historia en los mundiales comenzó en 1978. En su debut vencieron 13-1 a México. Túnez fue la primera selección africana en ganar un partido en la Copa del Mundo. Y para 2026, el equipo llega dirigido por Sammy Trabelsi. El técnico asumió el cargo durante el proceso clasificatorio y logró llevar nuevamente a la selección a la Copa del Mundo. Este equipo cuenta con una generación que combina talento europeo con disciplina táctica. Tácticamente, Túnez suele apostar por un esquema compacto, líneas ordenadas y transiciones rápidas cuando recupera el balón. Es un estilo que busca competir frente a selecciones con mayor poder ofensivo. Y ahora más que nunca, las Águilas de Cartago quieren dar el gran salto.
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5: Unánimo Deportes presenta. ¿Sabía usted que en septiembre de 1947 Sugar Ray Robinson se retiró por primera vez del boxeo citando que soñaba matar a sus oponentes y pidió ayuda a un ministro de una iglesia? El ministro le aseguró que era solo un mal sueño y lo convenció de regresar al boxeo. Lamentablemente, en la siguiente pelea, Sugar Ray Robinson aplastó a Jimmy Doyle en el octavo asalto con un brutal gancho de izquierda que envió a Doyle al mundo de la inconsciencia. Doyle nunca se recuperó y desgraciadamente murió. Tenía solo 22 añitos de edad. Sugar Ray Robinson le dio todas las ganancias de las siguientes cuatro peleas a la madre de Jimmy Doyle. El equipo con más goles marcado en un mundial es Brasil con 237. En segundo lugar se encuentran Alemania con 232 y Argentina con 152. El jugador con más partidos disputados en un mundial es el argentino Lionel Messi con 26. En segundo lugar se encuentran el alemán Lothar Matthäus con 25, seguido por otro alemán, Marislav Klose, con 24 partidos. 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
4: Francia no solo es candidata al Mundial 2026, tiene una de las mejores plantillas del planeta. Y dentro de ese equipo, hay nombres que pueden marcar la diferencia. Este es el top 5 de los mejores jugadores de Francia rumbo al Mundial. En el puesto 5, Ousmane Dembélé. Velocidad, desborde y un uno contra uno letal. Un jugador impredecible, capaz de romper cualquier defensa. En el número 4, Eduardo Camavinga. Energía, recuperación y salida limpia desde el mediocampo. Pieza de una nueva generación que juega a otro ritmo. En el tercer lugar, Aurélien Tchouaméni, El equilibrio del equipo. Recupera, distribuye y sostiene todo el sistema. Antoine Griezmann no podía faltar. Experiencia, inteligencia y lectura de juego. Campeón del mundo en 2018 y pieza clave en cada torneo importante. Pero en el número uno, el líder absoluto, Kylian Mbappé. Capitán, referente y uno de los máximos goleadores en la historia de Francia. A sus 27 años está en el punto más alto de su carrera. Sin duda será un jugador a seguir en el Mundial 2026. Así llega Francia. Con talento, profundidad y estrellas listas para competir por todo.
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0: Johan Cruyff es sinónimo de revolución en el fútbol, no solo por su habilidad, sino por su impacto táctico. Repasemos los 7 mejores momentos y más emblemáticos de su carrera. En el número 1 tenemos el legado de Ajax. Con 3 European Cups consecutivas, Cruyff definió el fútbol total. En Ajax, donde cada jugador era parte de un sistema colectivo que cambió el fútbol. En número 2 tenemos el Mundial de 1974 y el Balón de Oro. Aunque Holanda no ganó, Cruyff brilló y se llevó el Balón de Oro, dejando al mundo con su Cruyff Turn, un regate icónico que revolucionó el juego. Número 3, el impacto en Barcelona. Al llegar al Barcelona, ganó la Liga y como entrenador llevó al club a la European Cup en 1992, instaurando un estilo de juego único. En el número 4 tenemos el Cruyff Turn. Ese giro realizado en 1974 es un movimiento esencial que muestra su creatividad, un regate que hoy sigue siendo estudiado y ejecutado en todo el mundo. En el número 5 tenemos el gol imposible al Atlético, un gol acrobático considerado uno de los más bellos de su carrera, demostrando su habilidad técnica y capacidad para sorprender en momentos clave. En el número 6 tenemos el penal innovador de Ajax. Cruyff rompió con lo tradicional, tocando el balón hacia su compañero en lugar de disparar, mostrando su enfoque colectivo. Y en el número 7 tenemos de ídolo a técnico visionario. Como entrenador, Cruyff creó un legado táctico llevando al Barcelona a la European Cup y dejando una filosofía de posesión, toque y tiki-taka que aún perdura en el club catalán. Por eso decimos que el fútbol no sería igual sin Johan Cruyff, quien lo transformó para siempre. Su legado no solo fue técnico, sino filosófico, cambiando la manera en que el mundo juega este deporte. Para Unánimo Deportes reportó Francisco Zuleta.
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3: Hoy vamos a hablar de uno de los delanteros más letales del fútbol moderno, Robert Lewandowski, un jugador que convirtió el gol en rutina y los récords en costumbre. Todo comenzó en Polonia, pero su gran salto llegó con el Borussia Dortmund, donde, bajo el mando de Jürgen Klopp, empezó a construir su nombre en Europa. Y claro, imposible olvidar ese momento en el que le metió 4 goles al Real Madrid en Champions. Una noche que lo cambió todo. Después vino su mejor versión con el Bayern Múnich. Ahí Lewandowski se convirtió en una máquina imparable. Ganó todo, incluyendo la UEFA Champions League en 2020, y rompió récords históricos como el de más goles en una temporada, superando a Gerd Müller. Ese mismo año, muchos lo consideraron el mejor del mundo, aunque el Balón de Oro nunca llegó. En 2022 decidió cambiar de aires y fichó por el FC Barcelona, donde siguió demostrando que el gol sigue siendo su mejor idioma. Pero ahora, su historia podría tener un nuevo capítulo. De acuerdo con reportes recientes, Lewandowski estará interesado en continuar su carrera en la Serie A. Así es, Italia podría ser su siguiente destino, buscando un último gran reto en una de las ligas más tácticas de Europa. Aunque no hay nada confirmado todavía, esta posibilidad ha empezado a llamar mucho la atención, porque podría marcar el cierre de una carrera histórica en otro gigante del fútbol europeo. Con su selección, Polonia ha sido líder absoluto, capitán y referente por años, y hoy, más allá de lo que venga, Lewandowski ya es una leyenda, porque lo suyo no fue casualidad, fue disciplina, constancia y una obsesión por el gol.
4: El mercado de verano ha dado una sorpresa dorada. Los Lakers, en su afán de volver al protagonismo, apuestan por una figura que promete dominar la pintura, DeAndre Ayton. A sus 26 años, el pívot bahameño llega a Los Ángeles con la misión de reforzar una zona donde el equipo ha sufrido desde la salida de Anthony Davis. Con promedios cercanos a un doble-doble por partido, Ayton combina presencia física con buena mano cerca del aro. Ayton no solo ofrece números, su lectura del juego, capacidad para bloquear tiros y presencia en el rebote defensivo, lo colocan como uno de los centros más sólidos de la liga. Y en un equipo plagado de estrellas, su rol será tan discreto como vital. La afición angelina lo sabe. Ayton no viene a ser un actor secundario. Viene a escribir su propia historia. ¿Será este el comienzo de una nueva era para los Lakers?
3: El FC Barcelona ya prepara su próximo gran golpe en el mercado. Y no, no se trata de un fichaje cualquiera. Son cuatro nombres los que están sobre la mesa. Y todos tienen algo en común. Podrían cambiar el rumbo del club. El Barça vive un momento clave, con un proyecto que busca consolidarse. La directiva sabe que necesita algo más que talento joven. Hace falta experiencia, jerarquía y, sobre todo, soluciones en posiciones muy específicas. Pero hay un problema. El dinero sigue siendo un obstáculo. Aún así, el plan ya está en marcha. El primer objetivo es Alessandro Bastoni, un central moderno con salida de balón, liderazgo y nivel de élite europea. El Barça lo ve como la pieza ideal para reforzar una defensa que ha generado muchas dudas. Incluso, el jugador vería con buenos ojos llegar al club. En ataque, el gran sueño es Julián Álvarez. El delantero argentino es perfil Barça total. Movilidad, presión, gol y una mentalidad competitiva que encaja perfecto. Pero ficharlo no será nada fácil. Su precio es alto, muy alto. Aún así, es el nombre que más ilusión genera. Luego aparece Alejandro Grimaldo, un viejo conocido de la Masía, que podría regresar para reforzar la banda izquierda. Conoce el estilo, está en gran nivel y representa esa identidad que el club quiere recuperar. Y también está Virgili, una apuesta a futuro que confirma que el Barça sigue pensando a largo plazo. El mensaje es claro, defensa, ataque, identidad y futuro. El Barça quiere un equipo completo, no solo competitivo, sino protagonista. Pero la gran pregunta es, ¿le alcanzará para hacerlo realidad? Porque entre dinero, salidas y negociaciones, este plan puede ser una bomba o quedarse en intento.
8: Hubo una época en la que el mundo del fútbol no giraba en torno a Messi ni a Cristiano Ronaldo. Antes del dominio total de esos dos colosos, hubo un brasileño elegante, veloz y letal, que fue considerado el mejor del planeta. Este es el perfil de Ricardo Isaacson dos Santos Leite. El mundo lo conoce como Kaká. Nacido en Brasilia, Kaká comenzó su carrera profesional en el Sao Paulo FC, donde rápidamente demostró que no era un mediapunta común, con una visión de juego privilegiada y una conducción en carrera casi imposible de frenar. El joven brasileño se ganó un lugar en el fútbol europeo. En 2003 fichó por el AC Milán. Allí se transformó en una
5: Unánimo Deportes presenta. ¿Sabía usted que el jugador Nolan Ryan logró la hazaña de lanzar una bola a 100.9 millas por hora? Tenga en cuenta que la velocidad máxima permitida en un expressway aquí en Estados Unidos regularmente son 75 millas por hora, con algunas excepciones de hasta 85. Ahora imagínese 100.9 millas por hora. ¿Sabía usted que en Indonesia los niños suelen jugar fútbol de una manera muy extraña y peligrosa? Lo hacen descalzos con un balón de coco seco envuelto en llamas. Este juego, disputado sobre asfalto, se conoce como Sepak Bola Api y se relaciona a un arte marcial tradicional de Indonesia. Antes de comenzar cada partido, los jugadores sumergen sus pies en soluciones antiinflamables y rezan una oración. Esta variante del soccer se juega como celebración religiosa del Islam. 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
1: ¿Cómo les va? Un abrazo. Sí, en honor a mi compañero, el Puma Daniel Reyes, tengo puesta la camiseta de los Pumas de la UNAM, que en el partido de ida, en la final de México, obtuvieron un valiosísimo empate en casa del Cruz Azul, de la Máquina, y ahora pueden ser campeones en CU. Bienvenidos a Camino al Fútbol, un podcast de Unánimo Deporte. Veo que el Puma está enloquecido, está feliz, se le nota la dicha, la alegría, la felicidad. Mi estimado Puma Reyes, un abrazo a nombre de Jonathan Morel, a nombre de todo el equipo de producción. Bienvenidos una vez más. ¿Cómo le va, Puma? Arriba los corazones. Y antes de meternos en tema, la esperanza está viva y más viva que nunca. Hicieron la tarea y el equipo de Efraín Juárez, el equipo de Keylor Navas y el equipo histórico, los Pumas de la UNAM, porque principalmente de todos ustedes, está a punto y tiene todo, aunque está 0-0, pero tiene todo para en CU cerrar la llave, llevarse la victoria y dar la vuelta olímpica. ¿Cómo le va?
2: ¿Qué tal, Kenneth? A ver, si esto me lo decías al principio de la temporada y sobre todo después de aquella dura derrota contra San Diego en la CONCACAF Champions League, te diría, no, estás loco esto. Los Pumas no van a volver a llegar a una final en 20 años y me quedaba corto. Y estamos hoy en día, hoy 22 de mayo, con la esperanza, como si yo fuera un niño pequeño, Kenneth, así te lo digo, porque hace mucho rato que no tenía esta ilusión de ver a mi equipo campeón. 3 de la mañana, tiempo de Holanda, el partido contra el Cruz Azul, la final de ida, y ahí estaba yo despierto viéndolo. El de vuelta, también va a ser por ahí más o menos a esa hora, así que ya me estoy mentalizando que el lunes voy a estar en modo zombie todo el día, pero vale la pena, vale la pena por ver a estos Pumas campeones, que también te voy a decir una cosa, si yo vuelo a México el 9 de junio, si no volara a México 9 de junio, yo creo que hubiera hecho todo lo posible para estar en esta final, que repito, es histórico, y además de la mano de Efraín Juárez, Efrastóteles, como ya se le está conociendo.
1: ¿Cómo le dicen?
2: Efrastóteles, porque es que se pone a filosofar y habla un poco de todo, pero esto es con cariño, esto es con demasiado cariño lo que te estoy diciendo. Efrastóteles. Y a Wiki tiene varios, uno es la Wikipedia, ¿no? Que esas creo que es el más tranquilo que le están poniendo al buen Wiki, que es un buen duelo que estamos viendo en la final de la Liga Mexicana. Y me voy a volver loco, sinceramente, que si esto llega a ocurrir, si Pumas es campeón, no sé qué va a pasar, pero de que me vuelvo loco, seguro. Traigo la del Parejita López. Ahí
1: vuelvas el loco. López, a ver, el Parejita, sí, ahí está. La mía es de la época de cuando hacía una operación radial, de la época de Bruno Marioni, de la época del título, de los dos títulos consecutivos. Usted vuélvase loco, haga lo que quiera, celebre. Que es el
2: loca,
1: momento.
2: Sí,
1: mi estimado Puma Daniel Reyes. A toda la gente de los Pumas de la UNAM, aquí, en este podcast, Camino al Fútbol, le vamos a los Pumas. Arsenal se coronó campeón en la penúltima jornada de la Premier League. Al final se dieron las cosas. Vea, Puma, al que le van a dar, le guardan, decía mi abuelita, indiscutiblemente, al que le van a dar, le guardan. Fue de la manera más inesperada. Uno se imaginaba un final dramático, que tenía que trabajar por su título en la última fecha, que de pronto iba a poder dar el batacazo el City ya sobre el final y dejar una vez más con los crespos hechos al Arsenal. No, resulta que en el partido en que se ponía al día el City, no se le dieron las cosas, terminó empatando, 4 puntos por debajo, y hasta luego. Desde casa empezó a celebrar el Arsenal, o sea, fue una celebración tranquilitos, sentaditos, mirando, bueno, no sé si tan tranquilos, pero sentados, mirando y sin tanto dramatismo. Al final, tanto fue el cántaro al agua hasta que se rompió, y el título es para Mikel Arteta y los Gunners en North London.
2: Y lamento decirte esto, Kenneth, pero justamente cuando el Arsenal fue campeón en aquella ocasión, hace 22 años, Pumas también lo hizo. Así que elijo creer en esta casualidad. Sí.
1: Pero claro.
2: Elijo creer, Kenneth. Elijo creer que ese 2004 se repita en este 2026. Y veíamos esas imágenes, justo lo que tú haces referencia, todos los jugadores festejando, esperando que acabara ese partido entre el Bournemouth y el Manchester City. Eli Crupie Jr., tremendo jugador del Bournemouth, que puso el 1-0. Y ya, cuando era el 1-0, Kenneth, era casi una obviedad que iba a ser el Arsenal campeón. Empata el Manchester City, le puso algo de expectativa al final del partido. Pero por fin pudieron celebrar la afición Gunner, que llevaba esperando muchísimo tiempo esto. Y Mikel Arteta, obviamente, se quita esta losa que venía arrastrando él, el Arsenal, en los últimos años, de que se le caía el equipo en la segunda parte de la temporada, ganando con lo justo. Lo decíamos, ese partido en contra del West Ham United, que era el último escollo realmente complicado, bueno, pues lo ganaron 2-1, luego contra el Burnley, un equipo ya descendido, no le sobró nada al Arsenal, un 1-0 Kenneth, pero lo que importaba era ganar. O sea, si tú haces una encuesta con la afición, yo que te decían, a ver, por mí hay que jugar horrible, si es con un penal inventado, que sea con un penal inventado, 1-0, pero queremos ser campeones. Y así fue. Yo tengo curiosidad qué equipo va a sacar este fin de semana el Arsenal, porque obviamente viene la Champions la próxima. Entonces, ¿le das descanso, Kenneth, a tu cuadro titular? ¿Los pones a jugar para que lleguen en ritmo? Y también como para homenajearlos, ¿no? Yo te diría que yo espero que pongan los titulares, porque de eso depende que yo me lleve un dinerito en el Fantasy, porque tengo medio Arsenal ahí, así que ojalá que sea de esta manera.
1: Ojalá termine ganando el Puma. Nos interesa más que gane el Puma. Ahí está la gráfica. Premier League Champions, 22 años después. ¿Y qué tarea? Y usted bien lo decía, le ganó 1-0 al Burnley en la penúltima jornada, y empató a 1 el Manchester City contra el Bournemouth. Nota aparte para el Bournemouth. ¡Qué campañón! ¡Qué campañón! El del Bournemouth en la Liga Premier Inglesa, metiéndose en la Liga Europa. La última vez que había ganado la Liga el Arsenal fue en el 2003-2004. El equipo invencible de Arsène Wenger. El arquitecto de este campeón. Hablamos nada más y nada menos que del señor Mikel Arteta. Llegó entre dudas, soportó críticas, perdió títulos en los últimos años. Ya queda como anécdota, no solamente en los últimos años, esta temporada, cuando soñaban con los cuatro, queda como anécdota que perdieron la final de la Carabao contra el City, que fueron eliminados en Copa FA, porque, claro, ahora con el título de la Premier, inclusive van y juegan sin ningún tipo de presión la final de la Champions League. La paciencia del equipo, el proyecto a largo plazo, la evolución del equipo. O sea, había que aguantar a Mikel Arteta. Pasó de ser cuestionado a ser leyenda. Y eso es muy normal en el fútbol y en la vida. Yo estoy seguro que muchos técnicos, por ejemplo, más adelante vamos a hablar de Unai Emery, no le fue del todo bien en el Arsenal. Uh-huh. Pero es un gran técnico. O sea, los técnicos tarde o temprano van a fracasar porque se tienen que dar, no una, ni dos, yo creo que más de 5, 6, 7 tormentas perfectas para que todo funcione. Primordialmente creer en un proyecto. Yo recuerdo el año anterior, en unas declaraciones de Arteta, le dijeron, hombre, ¿cómo se levantan estos jugadores después de estar tan cerca tantas veces y no poder cumplir con el objetivo? Dijo, bueno, el que no pueda levantarse psicológicamente no puede competir a este nivel. Porque... Uh-huh. Evidentemente es uno el que gana. Y hay un monstruo como el Manchester City, y hay equipos como el Chelsea que vive mal momento, hay equipos como el Liverpool, como el Manchester United, como el Tottenham, que pelea por no descender, ya estaremos hablando del tema, que definitivamente también tienen con qué pelear por títulos generalmente, reitero, lo del Tottenham es más que preocupante, en la Liga Premier inglesa. Las claves del campeonato, Puma, una sólida defensa, un balón parado mortal, regularidad todo el año. Clave, Bukayo Saka, Declan Rice, Martin Odegaard, aunque ha estado intermitente por lesiones. William Saliba, Kai Havertz. Fue uno de los equipos más efectivos en jugadas a balón parado. Ahora, lo hemos venido diciendo, Puma, no nos gusta. O sea, yo soy de los que no disfruto. E inclusive llegó el momento en que, sí, se le veía ganar, se le veía el trabajo, porque se le ve el trabajo, se nota que es un equipo trabajado este Arsenal, pero basado demasiado en la pelota parada, basado demasiado en jugadas de pizarrón, y que por ahí no da el espectáculo que uno quisiera. Pero esa es otra situación y son otros 500. El hecho es que de esa forma terminó ganando, y título es título, y no está haciendo nada fuera de lo común, simplemente siguiendo un patrón de juego.
2: Sí, tú lo dijiste, yo creo que lo define regularidad. ¿Recuerdas cuando el City tuvo una muy, muy mala racha, que parecía que ya se le iba la Premier, después retomó el camino? Bueno, lo de Arsenal ha sido muy parejo todo el torneo, y además mencionas nombres que estuvieron lesionados, que regresaron, pero cuando han regresado lo hicieron realmente bien. El caso de Bukayo Saka, que regresó justo a tiempo y que en este último mes y medio ha sido realmente muy bueno. Lo de Martin Odegaard, yo te agrego un hombre en la defensa de los que tú mencionaste, Gabriel Magalhães, este futbolista brasileño que hace una pareja espectacular con Saliba, y que gracias a eso, más lo de David Raya, que para mí ha sido el portero de la Premier League, creo que se explica bastante bien este campeonato del Arsenal. Y mira, no hablan mucho, por cierto, de Raya en España, se habla de Joan García, el caso también de Unai Simón, que está entre ellos dos, ¿quién es el portero titular? Para mí, sinceramente, Kenneth, Raya está en un nivel superior al de estos dos porteros. A ver, yo creo que no va a ser el titular, me queda claro de eso, pero en nivel y además en lo que hizo esta temporada, está por arriba. Y lo de Mikel Arteta, él fue dirigido obviamente por Arsene Wenger, que ese Arsenal, ahí también me incluyo, Kenneth, nos enamoró cómo jugaba. Sí. Aquí tenemos esta fotografía espectacular, ¿no? Con Thierry Henry, con Dennis Bergkamp, con Ljungberg, con Pires, David Seaman. Es de los mejores equipos que yo he visto en mi vida. Y uno pensaría que Mikel Arteta, después de haber estado ahí, después de haber sido asistente de Pep Guardiola también por un par de años, pues uno esperaba que fuera un entrenador más a la ofensiva, ¿no? Más de este corte, como estos dos, y nos demostró que no, que es un entrenador práctico, que ha valorado más la defensiva que el ataque. Y mira, Kenneth, el tiempo le dio la razón, es campeón, y ya el resto de su vida puede hacer lo que quiera, que la afición del Arsenal nunca la va a olvidar.
1: El fin justifica los medios, indiscutiblemente. El fin justifica los medios en el fútbol, en el deporte, ¿no? Porque con esa excusa mucha gente cometió más.
2: Sí, espérate. Sí, no.
1: Exactamente. Y pasaron cosas terribles. Estamos hablando de fútbol.
2: Sí.
1: De fútbol. ¿Qué pasó con el Manchester City? Hombre, hay caída del City, yo no creo. Un abrazo también a César Aguilar en la producción. El hombre que analiza los temas con nosotros. Buena tarea, como siempre. Analizar la caída del City, te podría hablar de lesiones, de menos dominio que en años anteriores, de desgaste, pero también hay que decir, y ahora ya es oficial que se va a Pep Guardiola, y queda una página imborrable, un legado impresionante, una huella sencillamente espectacular. Hombre, no, para mí no hubo tal. O sea, sí, el equipo por ahí no ha sido tan contundente como lo vimos en los últimos años, pero es que no podemos hablar de caída de un equipo que se va con doblete, que se va con Copa FA y que se va con la Carabao. Lo de Guardiola es intachable, imborrable, inolvidable, y definitivamente estamos ante el técnico. No sé si cambió el fútbol, pero sí le dio una identidad diferente, o le puso mejor su propio sello a los equipos a los que dirigió. Claro, rodeándose de buenos jugadores, porque los equipos los hacen los jugadores. El técnico genera una idea para poner esa idea a trabajar, para hacer que la idea se termine plasmando en la cancha, tiene que tener los jugadores ideales. Muy bien lo de Guardiola, y no creo que el equipo se haya caído. Lo que sí, el que llegue se va a tener que poner unos zapatos difíciles, apretados, complicados.
2: Va a ser complicado, Kenneth. Enzo Maresca es, al parecer, el elegido. Y ya es oficial. A ver, lo decías, este tema de Pep Guardiola, que de hecho estaba muy enojado porque se había filtrado antes de ese partido contra el Barmouth, y él no entendía cómo antes de un partido tan trascendente se haya filtrado. Sus jugadores no lo sabían, Kenneth. Los jugadores de Manchester City no lo sabían, teniendo en cuenta que él tenía contrato para un año más. Y obviamente esto les pegó psicológicamente. Te voy a leer textualmente lo que él dice. No me preguntes las razones por las que me voy. No hay razones, pero dentro de mí sé que es el momento. Nada es eterno. Si lo fuera, estaría, o más bien seguiría aquí. Estas fueron las palabras de Pep Guardiola. También en un video bastante bonito que publicó el Manchester City, hablando, entre otras cosas, de que la primera entrevista cuando llegó a este club lo hizo Noel Gallagher, el vocalista de Oasis. Así que deja la vara demasiado alta. Enzo Maresca va a tener un paquete muy complicado, ¿eh? Ya no te diría que igualarlo, porque además se va ganando, no la Premier, es obvio, Kenneth, pero la FA Cup y la Carabao Cup. Y la FA Cup, tú bien lo sabes, para muchos ingleses, incluso es más importante que la Premier League.
1: Totalmente. El llegar a Wembley para muchos ingleses es importantísimo, es fundamental, sobre todo los de antaño. Y puede completar este Arsenal, volviendo al Arsenal, una temporada histórica si el 30 de mayo le gana al PSG y consigue la primera Champions League de su historia. En todo caso, llega con una calma impresionante, con una tarea difícil pero cumplida. Y es un solo partido, sí, el favorito es el PSG, pero a ver qué pasa el 30 de mayo en Budapest. Digo lo de es un solo partido porque en partidos de ida y vuelta hay más margen de error, se puede planificar diferente. No, aquí es en un enfrentamiento y este Arsenal, defenderse sabe, por ahí se le dan las cosas, aunque el PSG viene muy bien. Del otro lado de Londres, Tottenham y West Ham se pelean por no quedar en segunda. Burnley y Wolves ya están descendidos. Tottenham está lugar 17 con 38 puntos y menos 10 en diferencia de goles. West Ham está en posición de descenso en el puesto 18, 36 puntos y menos 22. El último partido del Tottenham es contra el Everton de local, que ya no pelea por nada. West Ham enfrenta al Leeds United de local, que tampoco pelea por nada. Tragedias se han dado en el mundo del fútbol, indiscutiblemente. Esto sería una de ellas, en caso de que el Tottenham termine cayendo a segunda división o al Championship. Recordemos que, a ver, el título más reciente o el único título de los últimos años lo ganó con Postecoglou en Liga Europa, pese a que con Pochettino estuvo en final de Champions. ¿Será que se salva Puma?
2: Mira, parecía que tenían todo listo para quedarse en la Premier League. Esos últimos partidos del West Ham han sido horribles, han perdido casi todo. Pierden esta jornada y el partido que tenía el Tottenham este lunes, ya con el empate, la firmaban la permanencia por lo menos virtual. ¿Qué pasa? Llega el Chelsea, que aparte el Chelsea, que tú bien sabes que esta temporada está dando pena de igual manera. Bueno, los derrotan y con esto los meten en este problemón. Va a ser de infarto. Yo te digo, la lógica dice que se van a salvar, ¿eh? Porque decías, tanto el Everton como el Leeds no se juegan absolutamente nada. Pero yo creo que la presión que el Tottenham va a tener va a ser brutal. Me parece que el Everton les va a ganar y que el West Ham va a ganar su partido. Y ojo, hay mucha polémica ahora con la afición del Tottenham. Están muy enojados con el Cuti Romero. Es el capitán del equipo.
1: Ya se va, ¿no?
2: Está en Belgrano porque va a haber la final entre Belgrano y River. Que uno entiende que es su equipo, de corazón me refiero, que es el que es aficionado, jugó ahí. Pero eres el capitán del Tottenham.
1: No, estás jugando. No se entiende.
2: No se entiende por ningún lado, Kenneth. De los últimos años.
1: Usted dice, uno entiende que ame el equipo, pero que un profesional se vaya cuando un equipazo, un equipo histórico, un equipo de altos, así no fuera de altos quilates, pero en este caso está jugándose una tragedia el Tottenham Hotspur y se va a ver una final, puede ser muy del equipo de su infancia. Eso es como que el Puma diga, no, ¿sabe qué? Bueno, lo acaba de decir el Puma, arrancando el podcast, arrancando Camino al Fútbol. No puedo viajar, tengo compromisos aquí, a la final de Pumas de la UNAM. Y estamos hablando de un periodista, de un fanático, de, de alguien que, además de profesional, ama a sus Pumas de la UNAM. Hombre, ¿qué tal uno de los jugadores emblemáticos, y así no fuera emblemático, uno de los jugadores fundamentales y así fuera suplente, en el momento en que su equipo se la juega toda, dice, no, yo me voy a ver la final en Argentina y arréglense como puedan? O sea, increíble. Me importa un cacahuate. Me limpio totalmente. Sí. Me limpio el cuello y la cara con lo que ustedes puedan hacer el fin de semana.
2: Sí, es horrible. Y además, el propio Belgrano, Kenneth, subiendo el video del Cuti Romero ahí, ¿no? Es como, bueno, no me ayudes, compadre, no estás viendo la que me está cayendo, y todavía subes ese video. Y eso creo, Kenneth, que te explica el por qué el Tottenham está en esta posición, ¿no? O sea, cuando tu referente no le importa, aparte, vamos a ser honestos, Kenneth, se lleva ya por lo menos 2 años hablando mucho de que el Cuti Romero quiere salir del equipo, que estaba esperando alguna otra oferta.
1: Aquí deja clarísimo, aquí se está yendo, aquí les está diciendo, si ustedes siguen conmigo, están locos.
2: Sí, no regresa, ¿eh? O sea, si hablamos de jugadores que están forzando su salida, creo que este es el ejemplo, ¿eh? De cómo forzar una salida y que digan, pues sí, ¿sabes qué? Tú ganas, ya vete, ya no te queremos aquí. Y sí, yo tengo esa impresión. ¿Tú qué piensas que en esta última jornada? ¿Se salva el Tottenham o se va?
1: Yo creo que se salva. Pero qué bueno que usted trajo a colación lo del Cuti Romero, Puma, porque definitivamente es algo extremadamente informal y que, de acuerdo al superprofesionalismo que vivimos hoy, choca totalmente, da asco, y digo asco en el sentido de que molesta muchísimo que alguien tenga este tipo de actitudes. Belgrano River juega en la final en Argentina. Ahora, evidentemente es más noticia, más allá de que el West Ham ganó Conference League en el 2023, de que ha tenido buenas campañas, lo que usted quiera, los Hammers, pero es mucho más noticia que descienda el Tottenham a que descienda el West Ham. El West Ham es un equipo de media tabla que a veces se mete en Liga Europa, que estuvo en la Conference, la ganó. O sea, que tiene cierto protagonismo. Pero que descienda el Tottenham, uno de los equipos históricos de Inglaterra, eso sí es un noticionón. Es bueno para el fútbol que se quede. Yo nunca pensé que esas tragedias de que los equipos grandes, enormes, desciendan, le sirven al fútbol. Sí, después se generan historias muy bonitas, como la de Matías Almeida cuando volvió a ascender a River, luego de que descendió River, o aquel Atlético de Madrid que descendió y luego subió. Pero más allá de eso, al fútbol como tal, no le conviene que equipos grandes, bien armados, de buen presupuesto y protagonistas, terminen descendiendo.
2: Sí, no. Que a ver, luego, como bien mencionas, cuando regresas es una fiesta tremenda, ¿no? Yo lo he visto con equipos acá en Holanda, por ejemplo, el de mi ciudad, que aparte no es ni de los más grandes, el Den Haag, que descendió, y luego cuando asciendes, pues es ser campeón, es celebrar algo.
1: Pero Puma, esos equipos se valen, esos equipos.
2: Sí, totalmente.
1: El Bucaramanga también, sí, cuando descendió, cual, es terrible, cuando sube es una historia muy bonita. Pero yo sí creo que los grandes deben estar, o sea, es claro, se lo tienen que ganar en la cancha, usted me dirá lo que sea, si no hizo méritos puede descender, eso lo entiendo. Pero le hace mal al fútbol que un grande no esté protagonista, que no esté en ambiente o en renglón protagónico.
2: Pero yo creo que por esto mismo nos gusta el fútbol, Kenneth. Y aquí es cuando uno tiene que golpear al fútbol mexicano. O sea, este tipo de cosas no lo tenemos en la Liga MX, ¿no? No están en la MLS. O sea, el que descienda a alguien y que además desde que inventaron los porcentajes, justamente lo hicieron para evitar ese tipo de cosas, ¿no? O sea, para que no descienda Chivas o América o Pumas o Cruz Azul. Si tienes por ahí una mala campaña, como la está teniendo el Tottenham ya lleva varias, pero bueno, o el West Ham, haciendo este porcentaje de las últimas 3 temporadas o de los últimos 3 años, bueno, pues más o menos ahí quedas arriba, ¿no? Y en cambio, bueno, ves lo que está ocurriendo acá. En España ya ni te digo, que, o sea, lo más interesante es ver quién va a descender, porque el ser ser campeón, ya lo sabemos hace mucho tiempo. Y los ojos justamente de esta Premier League van a estar puestos aquí, en qué va a ocurrir con el Tottenham, con el West Ham United. Te cuento un chisme, por cierto, ahora que estamos acá y que estamos hablando del West Ham. El caso de Edson Álvarez, ahí hablando con un colega turco que sigue la actualidad del día a día del Fenerbahce, me contó la verdadera historia, o por lo menos la historia que está ahí en Turquía, del porqué de Edson Álvarez. Él, Domenico Tedesco, lo quería sacar del equipo en enero porque querían a un delantero. Él le dijo, no, estoy bien, voy a jugar todos los partidos. Se queda Edson Álvarez y después, unas semanas después, Kenneth, se opera para estar bien con la selección mexicana, y esto no se lo perdonó la afición de la Fenerbahce, y es por eso los abucheos.
1: Ahí está la historia, la verdad, nos la cuenta siempre el Puma Daniel Reyes. Como pueden ver, hablamos de la alegría, el júbilo y la historia maravillosa del Arsenal y la agonía total que vive el Tottenham Hotspur, que quiere pasar, no digamos de la agonía al éxtasis, pero sí de la agonía al alivio, si es que no desciende. 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
3: Unánimo Deportes presenta. ¿Sabía usted que el jugador Nolan Ryan logró la hazaña de lanzar una bola a 100.9 millas por hora? Tenga en cuenta que la velocidad máxima permitida en un expressway aquí en Estados Unidos regularmente son 75 millas por hora, con algunas excepciones de hasta 85. Ahora imagínese 100.9 millas por hora. ¿Sabía usted que en Indonesia los niños suelen jugar fútbol de una manera muy extraña y peligrosa? Lo hacen descalzos con un balón de coco seco envuelto en llamas. Este juego, disputado sobre asfalto, se conoce como Sepak Bola Api y se relaciona a un arte marcial tradicional de Indonesia. Antes de comenzar cada partido, los jugadores sumergen sus pies en soluciones antiinflamables y rezan una oración. Esta variante del soccer se juega como celebración religiosa del Islam. 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
2: 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Estamos uniformados con el Puma y yo, simplemente apoyando, como me apoyó alguna vez el Puma, apoyo a los Pumas de la UNAM, me puse la camiseta y quiero que el Puma, cuando abramos, cuando iniciemos el próximo podcast de Camino al Fútbol, sea campeón. Efraín Juárez y los Pumas de la UNAM en el de vuelta en CU ante Cruz Azul. Que así sea. Puma, usted estuvo, y cumpliendo como siempre con una gran tarea, sigan al Puma en YouTube, sigan al Puma en sus redes sociales, lo vi con el Dibu Martínez, que a propósito se lesionó un dedo. Excelente el trabajo, el diálogo con el arquero campeón del mundo, ahora campeón de la Europa League, campeón de Copa América, el mejor arquero que tuvo Argentina, de Ubaldo Matildo Fillol, le cuento. Aston Villa es campeón de la Europa League. Usted estuvo allá, en Estambul. Goleó 3-0 al Freiburg de Alemania. Tielemans, golazo. Emiliano Buendía, golazo. El otro ya no fue golazo, Morgan Rogers. En todo caso, ha sido este Aston Villa de los mejores proyectos de Inglaterra en los últimos años. El último título de los de Villa Park fue en la 95-96, ganando la Copa Inglesa Leeds. Unai Emery, el rey de la Liga Europa, quinta vez en su carrera, que levanta la Europa League. Lo había hecho con el Sevilla y con el Villarreal. No la pudo ganar con el Arsenal, pero llegó a instancia decisiva, claro. La Premier League podría tener un campeón en cada competición de Europa, claro. Porque en la Europa League el Aston Villa ganó. Porque el Arsenal está en final de la Champions ante el PSG. Y en la Conference, esa final de la Conference está sabrosa, Puma. Crystal Palace. Sí. Ante el Rayo Vallecano. Usted lo vio de primera mano. Cómo me alegró la buena actuación de Emiliano Buendía, a quien lo relatamos golazo varias veces cuando estuvo en el paso fugaz por la Bundesliga. Mi estimado Puma, ¿qué le queda de una final que, le soy sincero, me pareció descafeinada? Porque, claro, fue tal el esfuerzo que hizo el Freiburg para llegar hasta ahí que quedó claro en la cancha ¿quién era el archifavorito? Lo del Freiburg ya era heroico. Llegó sin gasolina. Llegó el equipo de Schuster gateando prácticamente.
3: Sí, y que para ellos ya era una victoria o ya era una hazaña estar en esa final. Es decir, ya, obviamente claro que les hacía mucha ilusión ser campeones, pero ya el simple hecho de estar ahí ya era una locura. Ahora bien, lo de la afición del Aston Villa, pocas veces he visto algo así, Kenneth. Ya dices mucho tiempo de no haber ganado algo importante. Aquella Copa de Europa, Champions League, como ustedes quieran llamarle, fue en ese hermoso año del 82. O sea, ya había pasado 46 años desde que habían ganado algo importante. El Freiburg no había ganado nada. Y me tocó ver gente grande, gente pequeña, de todo tipo, apoyando a Aston Villa, llorando, Kenneth, porque no se podían creer lo que estaban viendo. A ver, en la previa, y yo lo dije en la transmisión que tuvimos, el ultra mega recontra favorito era el Aston Villa por jugadores, por empaque, por entrenador, por todo. Pero bueno, ya sabemos que en una final puede pasar todo. Y el Freiburg lo había hecho bien, tanto en cuartos como en semi, en general en toda la Europa League. Pero sí, ya llegaron con lo justo. Y cuando tienes jugadores como Ollie Watkins, como McGinn, que McGinn, el escocés, es la figura de este equipo, Kenneth, y es al que le dedicaban más canciones justamente en las calles. Y tiene un buen día, Emi, buen día. Además, oye, te cuento esta anécdota rápido con el Dibu Martínez. Lo entrevisté un día antes y me dicen, yo ya en la mente tenía por lo menos 5 preguntas, ¿no? Y ya cuando viene hacia mí, me dicen los de prensa del West Ham, oye, por cierto, solo se pueden 2 preguntas, ¿eh? Y dije, uff, bueno, ok, está bien. Entonces, la primera, pues, de la final, ¿no? Había que irnos con la estándar. Pero, pues, tú sabes que para nuestro mercado, pues, siempre hay que sacarle algo que nos interese más, ¿no? A nosotros.

0: nosotros.
1: Sí, entonces, un ángulo ahí, nuestro, como debe ser.
0: Totalmente, sí, totalmente. Va ahí para que nos dé algo de nota para nuestro mercado. Entonces me tiré a matar con el Mundial y le hice tres preguntas en una, ¿no? ¿Cómo está él para el Mundial? ¿Qué expectativas tiene? Messi, su último Mundial y que se acordaba del partido de México en Qatar. Y bueno, como buen arquero, lo atajó bastante bien y me dijo, no, ahorita nada más quiero enfocarme en esta final y ya después veremos. Mira, fuera de cámaras ya me dijo que llevó a 35 personas, ¿eh, Kenneth? Entre familiares y amigos, 35 personas estaban ahí en Estambul, que es una ciudad espectacular, porque él les pagó todo y dijo, mira, ustedes tienen que estar aquí, y sí, créeme que le hizo mucha ilusión, ¿eh? Y como dices, jugó con el dedo roto, ¿eh? Un crédito para el Dibu Martínez, que jugó de esta manera la final de la Europa League.
1: El Dibu Martínez, arquerazo, sí, polémico, a muchos les cae mal. Alguien me decía, un loco así hay que tenerlo, y un arquero así es invaluable, definitivamente. Sí. Ahora, hablando precisamente del Dibu, estábamos escuchando antes de la final, diálogo con los colegas de Argentina, y decía, hombre, esto es lo que más se parece. Él no lo comparó con el Mundial, con la previa de la final del Mundial. Él lo comparó con la previa de la final ante Brasil en Copa América, aquella final donde se enfrentaron Messi y Neymar, y dijo, la afición de Villa Park, la afición de Aston Villa, me ve por la calle, me abraza, me dice, me pide que por favor, que es hora de ganar. O sea, el ambiente es muy similar, con un grado de pasión enorme y muy parecido a lo que se vive cuando la selección argentina está disputando una finalísima. Él se ha dejado adoptar y definitivamente es leyenda en Argentina, claro. Sí. Es un gran arquero, indiscutiblemente. Pero en el Villa Park, yo creo que le van a hacer una estatua en algún momento al gran arquero argentino, al Dibu Martínez.
0: Lo tendría que hacer, Kenneth, y además todo pasa por algo, me explico. Yo creo que tanto este verano pasado como el anterior se habló mucho acerca de que él quería salir y que estaba esperando una muy buena oferta y al final de cuentas no salió, ¿eh, Kenneth? Y es que tiene un problema porque los equipos grandes pues tienen ya esa plaza muy bien cuidada, ¿no? Entonces es complicado para el Dibu Martínez salir a otro equipo donde esté mejor, que le paguen bien. Yo te diría que salvo Medio Oriente o un fútbol así exótico, porque de ahí en fuera, repito, los más grandes tienen bien resguardada su portería, que eso es lo complicado, ser portero. Si eres defensa, si eres medio, pues mira, hay manera, ¿no? Pero un portero, además del calibre del Dibu, no lo vas a llevar para ser suplente. Y sí, lo que decías, él comparó esta final con esa. Sí, no la comparó con la del Mundial, pero es que yo lo que vi en estas calles, por cierto, los primeros dos días, buen clima, pero el día del partido, la tormenta que cayó antes, Kenneth, durante el día, fue tropical, te diría, y la afición de Aston Villa aguantó estoicamente en las calles, con una cervecita o dos en la mano, Kenneth, pero sí, aguantaron de buena manera.
1: O 5, o 7, o 10.
0: Yo tenía un pop justo abajo de mi ventana, Kenneth, de Dubliner. Y ahí no paraban como hasta las 5:30 de la mañana, todos los días. Y obviamente el día del partido, pues todavía más. Así que enhorabuena a los aficionados villanos, como se les llama. Ahí, ¿sabes quién estaba, Kenneth? El príncipe Guillermo, ¿eh? Prince sí. William andaba ahí en Estambul, celebró, es fanático del equipo. Decía Unai Emery que hablan seguido, que no tiene su teléfono, pero que el que le lleva los medios de comunicación a Unai Emery sí lo tiene y tiene esa línea directa con el príncipe y que se escribe enseguido para decirle cómo va el equipo, cómo va todo. Así que está muy metido con el Aston Villa, el príncipe Guillermo.
1: Un Unai Emery que habla un inglés bastante simpático, ¿no? Se hace entender. Me imagino cómo será esa charla con el príncipe, pero claro, el fútbol es un idioma universal. No, habla inglés, Unai Emery, se defiende.
0: Sí.
1: Pero definitivamente, pues, le ha costado un poco. Unai Emery, quinta vez en su carrera a la Europa. Oiga, ¿lo dejaron dormir, los del Dubliner? Porque al fin y al cabo, mira, usted estaba durmiendo allá arriba y necesitábamos que estuviera fresquito, ¿no?
0: Ya sé, ya sé. Fíjate que el partido por el cambio de horario fue a las 10 de la noche, tiempo de Estambul, y bueno, pues acabó a las 12, en lo que los jugadores seguían festejando, Kenneth. Llegaron a la sala de prensa, o sea, a la zona mixta donde yo estaba esperándolos, por ahí de 1:50 de la mañana, ¿eh? 1:50 de la mañana estábamos haciendo las primeras entrevistas con los
1: No, digo
0: jugadores,
1: yo,
0: con
1: como
0: Emi
1: dice que
0: Buendía.
1: durmió, pero como dice que durmió encima de un pop, hombre.
0: Ah, sí, a eso iba, a eso iba. Y bueno, para eso te cuento largo, luego llegué al hotel por ahí de las 3:30, casi 4, y pues, ¿qué hicimos, Kenneth? Nos bajamos al pub. Si no podíamos dormir, nos tuvimos que unir. Así que nos tomamos un par de cervecitas con la afición del Aston Villa. Pues ya, mira, ya nos dejamos ir, ya el trabajo estaba hecho. Vámonos, vamos a
1: Es
0: festejar
1: verdad.
0: y cantar Sweet Caroline con ellos.
1: Oiga, Sweet Caroline, que a propósito ahora se canta en todos lados, ¿eh?
0: Sí. Yo no
1: Esa
0: sabía que también
1: tradición,
0: era Aston Villa, pero sí, también.
1: esa tradición, y me alegra, señoras y señores, me lo contestó al final y me lo contestó bien, aunque dio vueltas, pero lo dijo. El Puma estuvo en el chupe, allá abajo en el pub, en el pub del primer piso. Él dormía arriba, en el cuarto de hotel. No, esa Sweet Caroline, clásico de Neil Diamond, empezó cantándose, la tradición empieza en el Fenway Park, la casa de los Medias Rojas de Boston. Ahí lo cantaron por muchos años, lo adoptaron en fútbol nuestro, en hockey sobre hielo, en algunos estadios de fútbol americano. O sea, definitivamente no es que lo estén quemando, es que ya no se sabe de dónde es. Los dueños de los
0: Sí.
1: derechos, si hay derechos, son los Medias Rojas de Boston y el Fenway Park.
0: No, espectacular también. La de Dreams of Desire, creo que se llama, ¿qué? La de Will Griggs on Fire, Your Defense is Terrifying.
1: Exactamente.
0: Esa también la cantaron hasta no poder, así que me da gusto por ellos, ¿eh?
1: El Aston Villa, y allá estuvo el Puma cumpliendo con su tarea, como siempre, en Estambul, en la final de la Europa League. 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
3: Unánimo Deportes presenta. ¿Sabía usted que el país que ha ganado el mayor número de torneos femeninos de la Copa de la FIFA es Estados Unidos con 4 títulos? En segundo lugar se encuentran Alemania con 2, seguida por Noruega, Japón y España con 1 título cada una. Canelo Álvarez incursionó en el pugilismo gracias a su hermano mayor Rigoberto, quien le regaló sus primeros guantes. Canelo subió por primera vez a un cuadrilátero como profesional el 29 de octubre del 2005, con solo 15 años de edad, venció a Abraham González y ganó 800 pesos mexicanos, unos $40. Después, el 5 de marzo del 2011, Canelo Álvarez obtuvo su primer cinturón mundial tras vencer a Matthew Hampton por decisión unánime en el peso super welter del CMB, ganando $350,000. Hoy día, las ganancias de Canelo Álvarez por pelea se estiman entre 55 a 65 millones de dólares o más.
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1: En la vida hay cosas de no te lo puedo creer. Sí. Hay situaciones que uno dice, hombre, ¿y esto por qué? No me lo esperaba. Después de todo eso, está la lista de Tuchel con la selección inglesa. O sea, está por encima de grandes estrellas se van a perder la Copa del Mundo. Lesiones o decisión técnica, en fin. En España, por ejemplo, Alejandro Valde, Fermín López, Miquel Merino y Nico Williams. Valde tiene mucha pelea en la lateral. En todo caso, Inglaterra, de quien hablábamos, es una de las más polémicas. Cole Palmer, Levi Colwill, Harry Maguire, Luke Shaw, Adam Wharton, Phil Foden, Morgan Gibbs-White. Por Dios, qué cantidad de ausentes. Yo, la que no dijeron todavía, es la de Cole Palmer. Sí, sé que venía bajo de forma, sí, sé que ha tenido problemas en la interna, pero yo a un Mundial sí lo quiero llevar, sobre todo después de aquella soberbia actuación que tuvo en la final del Mundial de Clubes, donde prácticamente hizo añicos, donde la puso chiquita, donde le escondió la pelota y fue la gran figura ante el PSG. Todos fueron por decisión de Tuchel. En Alemania, Ter Stegen, Karim Adeyemi, qué mal lo de Ter Stegen, últimamente ha venido a los golpes y con muchas lesiones. Serge Gnabry y Zaïd El Mala, Ter Stegen y Gnabry lesionados. En Francia, Kolo Muani, Pierre Kalulu, Camavinga, Eduardo Camavinga y Kefren Turam, todos fueran por decisión de Didier Deschamps. En Brasil, esa es otra. Joao Pedro se quedó afuera. Increíble. Anthony, Thiago Silva, André Santos, Richarlison, decisión de Ancelotti. Y por lesión, si ya lo sabíamos, Rodrigo, Estevao, que lo esperamos hasta el final y no pudo recuperarse. Y Eder Militao. Yo creo que la que se lleva los reflectores hoy es la de Inglaterra, Puma.
2: Sí. Y además, Kenneth, ahí te va. Te agrego un nombre de los que tú mencionaste. Trent Alexander-Arnold, ¿eh? No va tampoco al Mundial. Increíble. Y lo más increíble, Kenneth, es que digas, bueno, pues a ver, llevan a un lateral derecho que es mucho mejor. No, se llevan a Jed Spence del Tottenham, que ha jugado poco y nada, Kenneth. Y él va al Mundial. A ver, mencionaste el caso de Cole Palmer, de Phil Foden, Harry Maguire. Y Harry Maguire ya desde ayer, o sea, este viernes se hizo oficial, pero desde este jueves ya se había filtrado. Y pues salió justamente Harry Maguire en sus redes sociales para decir que estaba muy desilusionado, que bueno, que se había viajado todo. Y en cambio sí se metieron nombres increíbles. Lo de Tony, ya decíamos lo de Spence, Kobbie Mainoo, ese yo creo que ese sí tiene, por lo menos se entiende el porqué. Noni Madueke, que tampoco ha sido pues muy titular, pero ahí está. John Stones también está en esta lista de Tuchel. Y la media, los medios ingleses, Kenneth, ya sabes cómo son, casi no les gusta crear polémica. Sí. Vaya que tienen madera para hacer fuego, porque yo estoy de acuerdo contigo, no se entienden muchas cosas. Pero a ver, lo cierto es que lo de Cole Palmer ha sido muy pobre esta temporada, como todo lo del Chelsea, y lo de Phil Foden, pues sí ha estado en una baja de forma, pero son jugadores que te pueden marcar la diferencia,
1: Hombre, si lleva a Ancelotti, a Neymar, que se volvió a lesionar, sí. Ahora tiene un problema en el gemelo, que juega poco y nada, que ya no le da para un partido entero, uno se imaginaría que Tuchel iba a llevar a los dos, a Palmer y a Foden. ¿Quién es la selección más afectada por lesiones, Puma? Yo creo que España, ¿no?
2: Bueno, de Fermín, que estamos viendo en la imagen, que además tuvo una gran temporada, de los mejores del Barça, y que se pierde el Mundial. Sí, yo creo que puede ser España. Lo de Miquel Merino, que lo de Nico ya regresó. Williams. Nico Williams, justamente lo de Lamine Yamal, que llega al Mundial, pero que según lo que se ha filtrado en los medios españoles, que se va a perder.
1: Pierden los dos primeros por ahí, ¿no?
2: Los dos, mira, sí, se pierden esos, que además, a ver, son los más sencillos, El complicado iba a ser contra Uruguay, que va a ser el último, de hecho, en Guadalajara. Pero sí, estaba pensando quién está haciendo memoria, pero yo creo que España. A ver, lo de Camavinga de Francia, pues es decisión técnica. Y sí, vaya que... Pero, a ver, lo que sí tiene España, Kenneth, que no tiene Inglaterra, es que en Inglaterra se está criticando mucho a Tuchel el porqué de esto. En España lo que sí hay es que no importa qué jugador esté. A ver, claro que se necesita Lamine Yamal, claro que se necesita Nico Williams, se necesita a todos, pero es un equipo y juegan a lo mismo, no importa quién esté. Que eso es lo que ha hecho España, ¿no? Rodri, que está regresando de la lesión, y yo por eso lo veo muy fuerte, ¿eh? a la escuadra de Luis de la Fuente.
1: Ahora, bueno, también decir que en Brasil hay bajas, pero es que son bajas que se pueden suplantar. En cuanto a los lesionados, por lesión se fueron o no están, Estevao, Militao y Rodrigo. No es el fin del mundo. Y por otro lado, si nos preguntamos quién es el jugador más relevante que se queda afuera, hombre, y reitero, sabemos de su mala forma, de su bajón en los últimos tiempos, de que por ahí en la interna no venía siendo el más solidario con sus compañeros y con su equipo y con el grupo, pero yo creo que es Cole Palmer. Yo veo a Cole Palmer. El más relevante que se queda afuera por encima de Foden. Lo de Cole Palmer, o sea, a ver, si Tuchel no es campeón del mundo, que no creo que lo va a ser, lo de Cole Palmer se lo van a recordar hasta el día que se muere y si se puede, a las próximas generaciones también.
2: Sí, y a ver, lo que dijo en esta conferencia de prensa es que le gusta a Tuchel tomar decisiones difíciles o complicadas. En inglés es I love the tough decisions. ¿Cómo lo pronunciarías? ¿Cómo lo traducirías?
1: Sí, así, exactamente así. Decisiones duras. ¿No? Ahora, yo, para mí lo que le gusta es figurar. O sea, yo creo que hay una línea fina entre una cosa y otra, ¿no, Puma? O sea, una cosa que si yo soy original y pienso en el equipo, y otra cosa no llevar un jugador que está por encima de. Porque es que el fútbol lo hacen los jugadores.
2: Sí, que por cierto, te recomiendo, Kenneth, y a toda la gente que nos está escuchando y viendo, el documental de Netflix de la selección francesa del 2010, que lo dirigía Raymond Domenech.
1: Sí, señor.
2: Que justo habla de toda esta crisis que tuvieron antes del Mundial, durante el Mundial, con lo de Anelka. Es espectacular, así que el que pueda... Véanla, yo la vi en el avión de regreso de Turquía y vaya que me gustó y justamente habla de esto, Kenneth. Y ahora que lo dices, sí, noto muchos similitudes con Tuchel y Domenech, que son entrenadores a los que les gusta figurar, a los que de repente hacen esto para decir, mira, yo soy el que mando, a mí nadie me va a pasar encima. Cuando... Tú sabes que como entrenador tienes que tener también mano izquierda. No puedes ser siempre militar, ¿no? Tienes que llegar también a consensos. Por eso Ancelotti lleva a Neymar, ¿no? O sea, si Tuchel fuera entrenador de Brasil, te aseguro que no iba el astro brasileño. Pero bueno, es lo que es. Pero lo de Cole Palmer, si nos decían el año pasado que no iba a ir al Mundial, yo creo que nadie se lo cree. Mucho tuvo que ver, obviamente, esta temporada horrible que hizo el Chelsea.
1: Definitivamente. Claro que tuvo que ver. Pero, hombre, los que mandan, en vez de decir el que mando yo, hay que decirle a los técnicos en todo el mundo que los que mandan son los resultados. Y ojalá le vaya bien a Tuchel, que es un técnico interesante, ¿no? Es un técnico que inclusive ganó la Champions con el Chelsea, que estuvo en final de Champions con el PSG ante el Bayern Múnich, que tuvo o que está en un nivel, no sé si en la élite, pero en un nivel bastante cercano a la élite, en territorio europeo y en el fútbol mundial. A ver qué pasa de aquí en adelante. Ese Domenech, técnico de Francia, en aquel Mundial de Sudáfrica, creía en, se guiaba por lo que le decían los astros, tenía una dama que le leía el tarot, y ella era la que le decía, mañana ponga al Puma, o saque al Puma, sí. O ponga a Garay, o ponga a Jonathan Morel. Así eran las cosas en aquel circo francés del 2010.
2: En la previa él dijo, a ver, tenía a 8 de signo escorpión. No, eso no era bueno para el equipo, así que solamente llevé a 2. Solamente llevé a 2.
1: Imagínense, qué maravilla. 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Que los Pumas de la UNAM sean campeones, todos solidarizándonos con el Puma Daniel Reyes. Gracias. 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

0: 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Unánimo Deportes presenta. ¿Sabía usted que en septiembre de 1947 Sugar Ray Robinson se retiró por primera vez del boxeo citando que soñaba matar a sus oponentes y pidió ayuda a un ministro de una iglesia? El ministro le aseguró que era solo un mal sueño y lo convenció de regresar al boxeo. Lamentablemente, en la siguiente pelea, Sugar Ray Robinson aplastó a Jimmy Doyle en el octavo asalto con un brutal gancho de izquierda que envió a Doyle al mundo de la inconsciencia. Doyle nunca se recuperó y desgraciadamente murió. Tenía solo 22 añitos de edad. Sugar Ray Robinson le dio todas las ganancias de las siguientes cuatro peleas a la madre de Jimmy Doyle. El equipo con más goles marcado en un mundial es Brasil con 237. En segundo lugar se encuentran Alemania con 232 y Argentina con 152. El jugador con más partidos disputados en un mundial es el argentino Lionel Messi con 26. En segundo lugar se encuentran el alemán Lothar Matthäus con 25, seguido por otro alemán, Marislav Klose, con 24 partidos. 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

0: Hay tardes que definen temporadas. Y hoy el Manchester City dio un golpe de autoridad que retumba en toda Inglaterra. Con un Erling Haaland en modo bestia, los de Guardiola aplastaron 4-0 al Liverpool para meterse en semis de la FA Cup. Nuevo piedad en Etihad. El androide noruego firmó un hat-trick espectacular, pero no estuvo solo. Antoine Semenyo fue una pesadilla constante, asistiendo a Haaland y anotando el tercero, apenas iniciando el complemento para liquidar cualquier esperanza de los Reds. La otra cara de la moneda fue Liverpool. Tras anunciar oficialmente que dejará el club al final de temporada, Mohamed Salah vivió una tarde para el olvido, fallando incluso un penal cuando el partido ya estaba sentenciado. Es el fin de una era que parece terminar de la forma más amarga en Anfield. Mientras el City mantiene vivo el sueño del doblete, los dirigidos por Arne Slot quedan sin FA Cup y con la Premier muy cuesta arriba. Ahora, su única tabla de salvación para no irse en blanco este año sería la Champions League. ¿Les alcanzará con este nivel? ¿Crees que el Manchester City es el favorito indiscutible para ganar la FA Cup? Tras esta goleada, déjanos tu opinión y síguenos para más noticias y el mejor análisis deportivo. Por Víctor Samuel Rodríguez, para Unánimo Deportes.
1: Estos son los 10 mejores jugadores mexicanos en la historia de las Grandes Ligas, basado en sus logros y el impacto que tuvieron en el béisbol. En el top 10 está Melo Armada, posición jardinero. Logros fue el primer mexicano en jugar en Grandes Ligas, debutando en 1933. Fue pionero en la historia del béisbol, siendo el primer latino en conectar un home run en varios estadios históricos, como el Fenway Park y Yankee Stadium. Fue parte de 4 juegos inaugurales, con una destacada participación en 1933 y 1935. El top número 9 es para Teodoro Higuera, posición pitcher. Logros: Higuera tuvo un brillante inicio de carrera destacando con los Milwaukee Brewers y fue seleccionado al Juego de Estrellas en 1986. Además, terminó segundo en la votación del Cy Young de ese año. Fue conocido por su gran control, logrando 20 victorias en 1986 y 18 en 1987. En el top 8 está Giovanni Gallardo, posición pitcher. Logros: Gallardo fue uno de los lanzadores más destacados en los Milwaukee Brewers, con una excelente carrera en la rotación durante varias temporadas. Reconocimiento: participó en un Juego de Estrellas y fue líder en ponches en la Liga Nacional en 2003. En el top 7 está Esteban Loaiza, posición lanzador. Logros: Loaiza es el lanzador derecho mexicano con más victorias en la historia de la MLB, 126. Fue seleccionado para los Juegos de Estrellas y terminó segundo en la votación del Cy Young en 2003. En reconocimiento, lideró la Liga Americana en victorias en 2003 con 21 triunfos. En el top 6 está Jorge Horta, posición infielder. Logros: Horta es recordado por su participación clave en la Serie Mundial de 1985 con los Kansas City Royals. Fue líder de los Royals durante esta época. Reconocimiento: fue un destacado bateador con un promedio de .278, participando en 2 Juegos de Estrellas. En el top 5 está Joaquín Soria, posición pitcher. Logros: Soria se destacó como uno de los mejores cerradores en su época. Fue seleccionado para 2 Juegos de Estrellas y fue líder en rescates en varias temporadas. Reconocimiento: tuvo una temporada estelar en 2010 con 43 rescates y un ERA de 1.78. En el top 4 está Aurelio Rodríguez, posición tercera base. Logros: Rodríguez fue uno de los mejores defensores de su época. Ganó el Guante de Oro en 1970. Desbancando a Brooks Robinson. Reconocimiento: jugó más de 2000 partidos en la MLB, destacándose en defensa. El top 3 es para Roberto Ávila, posición infielder. Logros: Ávila hizo historia al ganar el título de bateo de la Liga Americana en 1954, convirtiéndose en el primer latino en lograrlo. Reconocimiento: fue seleccionado para 3 Juegos de Estrellas y estuvo en la Serie Mundial de 1954. El top 2 es para Vinicio Castilla, posición tercera base. Logros: Castilla es el bateador mexicano con más poder, con 320 jonrones en su carrera. Lideró la Liga Nacional en carreras producidas en 2004 con 131. Reconocimiento: fue seleccionado para 2 Juegos de Estrellas y ganó 3 bates de plata. El top 1, sin duda alguna, es uno de los mejores beisbolistas de toda la historia y es mexicano, Fernando Valenzuela. Posición pitcher. Logros: Valenzuela es el único mexicano en tener su número retirado por un equipo del MLB, Los Ángeles Dodgers. Fue Cy Young y novato del año en 1981 y su carrera estuvo marcada por la fernandomanía. Este fue el top 10 de los mejores mexicanos en la historia de la MLB. Dime qué te pareció en los comentarios. Para Unánimo Deportes reportó Francisco Zuleta.
2: El Mundial 2026 marcará una nueva era para Estados Unidos. ¿Será anfitrión? ¿Tendrá a Mauricio Pochettino en el banquillo? Y una gran incógnita al frente. ¿Quién debe ser su delantero titular? Desde hace años, la selección estadounidense busca al 9 que combine talento, regularidad y personalidad. Con la Copa del Mundo acercándose, nombres como Follarín Balogun, Ricardo Pepi y Haji Wright encabezan la lista de aspirantes al puesto. Folarin Balogun, con experiencia europea y un instinto goleador natural. Sus actuaciones recientes lo colocan como una opción sólida para liderar el ataque. Ricardo Pepi, a sus 22 años, mantiene la etiqueta de promesa que puede convertirse en figura. Tiene buena movilidad y hambre de protagonismo. Haji Wright. Su potencia física y sus últimos goles con la selección lo vuelven una alternativa que Pochettino no puede ignorar. La elección del delantero titular dependerá de quién logre adaptarse mejor a su estilo. Estados Unidos necesita un delantero que combine efectividad con liderazgo. La mesa está servida. ¿Quién debe comandar el ataque estadounidense en 2026?
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4: En Chivas, no todos los talentos hacen ruido, pero cuando lo hacen, Europa escucha. Hoy, ese nombre es Brian Gutiérrez, un jugador que llegó sin reflectores y en cuestión de meses ya está en la mira de clubes europeos, desde Dinamarca hasta Alemania. Reportes recientes indican que su crecimiento no ha pasado desapercibido y que su futuro podría estar lejos de Guadalajara. Pero esto no es nuevo, porque aunque Chivas tiene una identidad única, exportar talento a Europa siempre ha sido un reto. Y aún así, algunos lo lograron. Este es un top de jugadores de Chivas que sí dieron el salto a Europa. Javier Hernández. El caso más icónico, de Chivas al Manchester United, donde pasó de promesa a figura internacional. Carlos Salcido. Un referente defensivo que dio el salto al PSV Eindhoven y luego jugó en la Premier League con Fulham. Omar Bravo. Ídolo rojiblanco que probó suerte con Europa con el Deportivo de La Coruña, aunque su paso fue breve. Carlos Vela. Se formó en la órbita de Chivas y terminó fichando por el Arsenal, construyendo una carrera sólida en Europa. Ulises Dávila. Una de las grandes promesas que llamó la atención del Chelsea, aunque nunca logró consolidarse ahí. Historias distintas, caminos complicados, porque dar el salto a Europa desde Chivas nunca ha sido fácil. Hoy, Brian Gutiérrez podría escribir el siguiente capítulo. Y la pregunta no es si tiene talento, sino si logrará hacer lo que pocos, convertirse en una historia que sí funcione al otro lado del océano.
1: La NFL vive una de sus polémicas más delicadas fuera del campo, y el protagonista es Puka Nacua. El receptor de Los Ángeles Rams enfrenta una demanda por presunta agresión, comentarios antisemitas y conducta violenta tras un incidente ocurrido a inicios de año en Los Ángeles. La acusación señala que Nacua habría realizado expresiones ofensivas y participado en un altercado físico. Sin embargo, su defensa lo niega todo, asegura tener pruebas y testigos y ya contempla incluso la contrademanda por difamación. El caso ha tenido un giro clave. La orden de restricción en su contra fue retirada. Aún así, no hay resolución judicial y el proceso sigue abierto. En medio de la polémica, Nacua ingresó a rehabilitación. Su entorno habla de crecimiento personal, pero el contexto ha encendido las dudas sobre una posible estrategia para contener el impacto mediático. Además, el caso se agrava por antecedentes recientes, incluyendo una sanción de la liga por un gesto considerado antisemita. Hoy el futuro de Nacua no solo depende de lo que ocurre en el campo, sino de lo que se pueda probar fuera de él. Para Unánimo Deportes reportó Francisco Zuleta.
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4: Hay jugadores que entrenan toda su vida para tener talento, y hay otros que simplemente nacen con él. Nick Kyrgios era de esos. Potencia absurda, toque fino, confianza sin filtro. A los 19 años, en Wimbledon 2014, eliminó a nada menos que Rafael Nadal. El mensaje fue claro: aquí viene el próximo grande. Pero ese próximo grande nunca llegó a ser número uno. Kyrgios podía ganarle a cualquiera, tenía victorias sobre miembros del Big Three, jugaba sin miedo, hacía saques por abajo en puntos importantes, se reía en momentos de máxima tensión. Era talento puro. Pero mientras otros construían su legado desde la disciplina obsesiva, como Novak Djokovic, Kyrgios parecía competir solo cuando se sentía motivado. No entrenaba como los demás, no ocultaba su frustración, discutía con árbitros, se desconectaba en partidos clave, y en el tenis profesional, la constancia no es opcional. Es fácil decir que fue falta de profesionalismo, pero la historia es más compleja. Kyrgios ha hablado abiertamente sobre presión, ansiedad y salud mental. Ha dicho que el tenis no era su sueño de niño, que muchas veces jugaba sin sentir pasión real por el circuito. En un deporte donde la imagen es impecable y todo parece calculado, él mostraba lo que sentía, sin filtro. Eso lo convirtió en villano para algunos y en el jugador más auténtico para otros. En 2022 llegó a la final de Wimbledon, su gran oportunidad de cambiar la narrativa. Del otro lado estaba otra vez la estabilidad, la disciplina, la máquina competitiva, Novak Djokovic. Kyrgios jugó uno de los mejores partidos de su vida, pero perdió. La pregunta quedó flotando. ¿Fue talento desperdiciado o alguien que simplemente nunca quiso vivir bajo las reglas tradicionales del éxito? La historia de Kyrgios no es la del campeón perfecto, es la del talento que desafía el molde, que incomoda, que divide opiniones y que nos deja una pregunta más grande que el tenis. En el alto rendimiento, ¿qué pesa más? ¿El talento natural o la disciplina para sostenerlo todos los días?
1: Ser campeón de UFC ya es difícil, pero hacerlo en dos categorías de peso es algo reservado para la élite mínima. En toda la historia del octágono, solo 11 peleadores lo han logrado y cada uno lo hizo rompiendo barreras distintas. Todo comenzó con Randy Couture, el pionero que probó que se podía subir y bajar entre pesos pesados y semipesados sin perder vigencia. Después apareció BJ Penn, uno de los talentos más naturales del deporte, capaz de reinar en Werder y luego dominar la división ligera. La explosión mediática llegó con la era del Champ Champ. Conor McGregor fue el primero en sostener dos cinturones al mismo tiempo, pluma y ligero. Luego lo siguieron Daniel Cormier, Amanda Núñez y Henry Cejudo, cada uno imponiendo su estilo, poder, dominio absoluto y credenciales olímpicas. Después vino la etapa de los consagrados que cambiaron de categoría para ampliar su legado. George St. Pierre volvió tras 4 años fuera para coronarse en mediano y John Jones, tras años como rey del semipesado, subió para ganar el título pesado con una autoridad impresionante. La nueva generación también dejó huella. Alex Pereira se convirtió en el doble campeón en tiempo récord. Lidia Topuria conquistó pluma y ligero con un invicto intacto. Y el más reciente, Islam Makhachev. Él dio el salto a welter en UFC 322 para convertirse en otro doble campeón y prolongar la era Dagestani. 11 nombres, 11 caminos, un mismo nivel de grandeza. Dominar dos divisiones y quedarse grabados para siempre en la historia de la UFC. Para Unánimo Deportes reportó Francisco Zuleta.
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5: Unánimo Deportes presenta. ¿Sabía usted que, según informes antropológicos, hay comunidades aborígenes de Oceanía que no conocen el presidente de su país, pero sí saben quién es Pelé, Maradona y Messi? El Estadio Tamaulipas en México se encuentra ubicado geográficamente en dos municipios diferentes. Medio campo está en Ciudad Madero y el otro medio en Tampico. A los 25 años, Lionel Messi superó a las glorias del fútbol como Johan Cruyff, Marco Van Basten y Michael Platini al obtener mayor cantidad de balones de oro. A la edad de 46 años, Bernard Hopkins se convirtió en el boxeador más viejo en ganar un título. Fue en el 2011 cuando se enfrentó al canadiense Jim Pascal por el cinturón de los semicompletos. Hopkins ganó por decisión unánime esa pelea en Montreal. 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
1: Thomas Müller está a un paso de convertirse en el nuevo rostro estelar de la MLS. El veterano campeón del mundo, leyenda del Bayern Múnich y símbolo de la Bundesliga, prepara su desembarco en Vancouver Whitecaps, una franquicia canadiense que apunta alto. Aunque el club no ha hecho un anuncio oficial, los reportes coinciden. El acuerdo existe y los Discovery Rights, requisitos clave en la peculiar estructura de la Liga Norteamericana, ya estarían prácticamente negociados. De confirmarse, Müller se uniría a una corriente que crece con fuerza, la de figuras consagradas del fútbol alemán que terminan su carrera en la MLS. El caso más reciente y sonado fue el de Marco Reus, ídolo del Borussia Dortmund, quien fichó por el LA Galaxy en 2024. Reus llegó con etiqueta de jugador franquicia y desde entonces ha aportado jerarquía, experiencia y calidad al equipo argelino. A este fenómeno se han sumado otros nombres presentes, Choupo-Moting y Emil Forsberg, reforzados en 2024 al New York Red Bulls, ambos con pasado destacado en la Bundesliga y con contratos de jugadores franquicia. Sus incorporaciones no fueron simbólicas, sino parte de un proyecto deportivo que busca combinar juventud con líderes experimentados. Este patrón no es nada nuevo. En años anteriores, cracks como Bastian Schweinsteiger, Sheeran Shaqiri, Thorsten Frings o Pavel Pardo también probaron suerte en la MLS tras dejar huella en Alemania. Pero lo que antes parecía ocasional, hoy se perfila como una estrategia constante de seducción de talento europeo, apuntando a nombres que combinan carisma, currículum y aún gasolina competitiva. En el horizonte cercano también asoman otros perfiles. Uno de los rumores más insistentes es posiblemente el fichaje de Timo Werner por los Red Bulls de Nueva York, en un movimiento que cerraría un círculo para el delantero tras su paso por el RB Leipzig y su aventura fallida en la Premier. A la fecha no hay acuerdo oficial, pero las conversaciones están vivas. La atracción es mutua. Para los jugadores alemanes, la MLS ofrece un entorno competitivo sin la presión europea, con cualidades atractivas, condiciones fiscales favorables y un mercado donde su figura se transforme en legado. Para los clubes de la liga, ficharlos representa experiencia, marketing y una narrativa clara. Aquí también se escribe historia. Si Thomas Müller firma, no será solo un refuerzo más, será el símbolo de una nueva etapa de exportación Bundesliga hacia el fútbol norteamericano. Y si algo ha demostrado la MLS, es que sabe convertir el ocaso de una carrera europea en el inicio de una nueva historia con acento americano. Para Unánimo Deportes, reportó Francisco Zuleta.
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1: El pasado 18 de septiembre, Marcus Rashford brilló con 2 goles en la victoria 2-1 del FC Barcelona sobre Newcastle United en la Champions League. Esto refleja cómo algunos entrenadores como Hansi Flick saben potenciar a sus jugadores. A lo largo de su carrera, Flick ha sido clave para el crecimiento de varios futbolistas, transformándolos en estrellas a nivel mundial. Aquí te presento su top 5. En el quinto puesto está Jamal Musiala, quien gracias a Flick tuvo su oportunidad en el primer equipo del Bayern. Su talento fue evidente desde el principio y Flick le dio la confianza que necesitaba, permitiéndole convertirse en una pieza clave del Bayern. En el cuarto lugar, Fermín López, quien ha consolidado su lugar en el primer equipo del Barcelona bajo la dirección de Flick. La confianza que ha recibido le ha permitido adaptarse rápidamente, mostrando madurez y ganando protagonismo en el medio campo. En el tercer puesto está Pedri, quien ha evolucionado en su capacidad de ser el motor creativo del Barcelona. Bajo Flick, ha crecido tácticamente y su visión de juego y asociación con otros jugadores lo convierten en pieza fundamental para el club culé. El número 2 es para Rafinha, quien ha experimentado una gran transformación. Flick le ha dado una posición más centrada, lo que le ha permitido a Rafinha explotar su capacidad ofensiva, mejorando sus números de goles y asistencias. En el número 1 de este top es para Robert Lewandowski, quien alcanzó su mejor versión con Flick en el Bayern. La temporada 2019-2020 fue histórica, logrando la Champions League y el The Best FIFA Men's Player Award. Flick le permitió moverse más allá del área, elevando su rendimiento. Además, la temporada pasada vimos a Robert Lewandowski ocupando un rol vital en el club. Mención especial, Marcus Rashford. Aunque aún está en proceso de adaptación en el Barcelona, Marcus Rashford ha comenzado a mostrar su potencial, destacándose con 2 golazos en la Champions League. Si sigue en este camino bajo la dirección de Hansi Flick, podría estar en este top 5 en algún futuro. Para Unánimo Deportes, reportó Francisco Zuleta.
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2: Johan Cruyff no solo jugó al fútbol, lo reinventó. El Tulipán de Oro fue el arquitecto de una forma de entender el juego que todavía perdura. Nacido en Ámsterdam en 1947, brilló desde joven con el Ajax, donde ganó 8 ligas y 3 Copas de Europa. Su técnica, su visión y su elegancia lo convirtieron en un genio irrepetible. En 1973 llegó al FC Barcelona, y nada volvió a ser igual. Como jugador culé, fue el símbolo del cambio. Trajo el fútbol total a una ciudad hambrienta de títulos. En 1974, llevó al club a ganar la Liga después de 14 años. Fue Balón de Oro 3 veces. Pero su mayor impacto en la institución blaugrana llegó desde el banquillo. En los 90 creó el Dream Team, Guardiola, Koeman, Stoichkov, Laudrup, jugadores que dominaron Europa con un estilo ofensivo, atrevido, inteligente. Bajo su dirección, el Barça ganó su primera Champions en 1992. Salid y disfrutad, decía. Más que táctica, era filosofía. Cruyff no solo cambió al Barça, moldeó su identidad. Y tras su partida de este planeta en 2016, su legado vive en cada pase, cada triangulación y cada niño que sueña en la Masía. Johan Cruyff fue más que un ídolo. Fue el origen de una forma de jugar que nunca morirá. El mercado de verano ha dado una sorpresa dorada. Los Lakers, en su afán de volver al protagonismo, apuestan por una figura que promete dominar la pintura, DeAndre Ayton. A sus 26 años, el pívot bahameño llega a Los Ángeles con la misión de reforzar una zona donde el equipo ha sufrido desde la salida de Anthony Davis. Con promedios cercanos a un doble-doble por partido, Ayton combina presencia física con buena mano cerca del aro. Ayton no solo ofrece números, su lectura del juego, capacidad para bloquear tiros y presencia en el rebote defensivo, lo colocan como uno de los centros más sólidos de la liga. Y en un equipo plagado de estrellas, su rol será tan discreto como vital. La afición angelina lo sabe. Ayton no viene a ser un actor secundario. Viene a escribir su propia historia. ¿Será este el comienzo de una nueva era para los Lakers?
8: Grandes noticias para la Ancient Raiders. La espera terminó y el fichaje que todos estaban esperando ya es oficial. Fernando Mendoza, el ganador del último trofeo Heisman, se viste de plata y de negro. Él no es cualquier jugador. Mendoza llega tras una temporada histórica donde se consagró como el mejor jugador de fútbol americano colegial. Los Raiders han hecho una apuesta agresiva, buscando ese liderazgo y dinamismo que tanto le ha faltado a la ofensiva en los últimos años. Pero ¿por qué tanto ruido? Te preguntas. Mendoza no es solo un brazo potente, es su capacidad de crear jugadas bajo presión y su lectura de campo lo que lo hizo merecedor del Heisman. La pregunta ahora es, ¿está listo para tomar las riendas de la semana 1 o será un proceso de adaptación? Las Vegas está encendida, la directiva ha enviado un mensaje claro. Está en modo ganador inmediato, la presión será enorme. Pero con el talento que demostró en la Universidad Mendoza, tiene todo para convertirse en el ídolo que la afición ha estado pidiendo a gritos. ¿Crees que Fernando Mendoza logrará transformar a los Raiders en contendientes al Super Bowl esta misma temporada? Déjanos tu pronóstico en los comentarios y síguenos para más noticias y el mejor análisis deportivo. Por Héctor Somos Rodríguez, para Unánimo Deportivo.
1: Desde la final de la Champions League 1995 hasta las nuevas promesas de las canteras europeas, el apellido Kluivert ha dejado una huella imborrable en el fútbol mundial. Todo comenzó con Patrick Kluivert, el delantero del Ajax, que con apenas 18 años marcó el gol del triunfo ante el Milan y llevó al club neerlandés a la victoria europea. Aquel gol fue el más que un triunfo, fue el inicio de una dinastía. Patrick brilló después en el Barcelona, donde se convirtió en uno de los delanteros más temidos de Europa y en una figura esencial para entender el fútbol ofensivo de finales de los 90 y comienzos de los 2000. Hoy el legado continúa con sus hijos, que llevan el apellido a nuevas ligas y estilos de juego. Justin Kluivert, el mayor, ha consolidado en la Premier League con el Bournemouth, rápido, técnico y desequilibrante, pues ha encontrado su mejor versión en Inglaterra, marcando goles decisivos y adaptándose a la identidad e intensidad del fútbol inglés. Cada partido confirma que heredó la mentalidad competitiva y la visión del golpe de su padre. Su hermano, Ruben Kluivert, eligió el camino de la defensa, fichó por el Olympique de Lyon en 2025 y ha mostrado su talento en Europa, incluso anotando en competición continental. Su paso firme por la Ligue 1 refleja la madurez poco común en jugadores de su edad y un potencial que podría llevarlo lejos. Mientras tanto, Shane Kluivert, el menor de la familia, ya comienza a hacerse un nombre en la cantera del FC Barcelona. Desde la banda izquierda, su velocidad y talento con el balón le han permitido destacar en la UEFA Young League, donde marcó un gol clave ante el PSG. Incluso Quincy Kluivert, el mayor de los hermanos, aunque menos mediático, sigue vinculado al fútbol en los Países Bajos. Cada uno a su manera mantiene viva la pasión familiar por el balón. Patrick, por su parte, sigue ligado al juego. Ahora desde los banquillos, tras haber sido director técnico de la Masía y asistente en selecciones, hoy es entrenador de Indonesia llevando su experiencia internacional a un nuevo escenario. Su historia combinada con la de sus hijos convierte el apellido Kluivert en un sinónimo de continuidad, esfuerzo y talento. Para Unánimo Deportes reportó Francisco Zuleta.
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10: Estos son top 10 jugadores mexicanos más valiosos del 2025. En el número 1 está Santiago Jiménez con 37 millones de euros. Su club actual es el AC Milán de Italia. Su posición es delantero centro, tiene 24 años de edad. Marca diferencia en la Serie A siendo figura en su club y figura clave en la selección mexicana. En el número 2 está Edson Álvarez, con 30 millones de euros. Su club es el West Ham United de Inglaterra. Su posición es mediocampista defensivo, tiene 27 años de edad. Titular indiscutible en la Premier League y pieza fundamental en el mediocampo del Tri. En el número 3 está Irving Lozano con 12 millones de euros. Su club actual es el San Diego FC de la MLS. Su posición es extremo izquierdo, tiene 29 años. Experimentado atacante con trayectoria en Europa, ahora liderando la MLS. En el número 4...
5: Unánimo Deportes presenta. ¿Sabía usted que el puertorriqueño Wilfredo Gómez es el púgil con la racha de nocauts más larga de un campeón mundial? Después de empatar su primera pelea, Wilfredo Gómez noqueó a los siguientes 32 rivales a los que enfrentó. Entre ellos conquistó el título de peso supergallo y noqueó a 13 púgiles en su reinado que duró 4 años. El jugador con más edad en participar en grandes ligas fue Leroy Page, cuando tenía 59 años de edad. Jugó para los Indios de Cleveland. Archie Moore, boxeador estadounidense, no solo fue el rey de los knockouts, fue el campeón mundial de peso semicompleto reinante con más años en todos los tiempos. Hizo 219 peleas, ganando 186. Archie Moore entrenó, entre otros, a Muhammad Ali y George Foreman. Y Leonard Warwick fue el boxeador británico que registró la mayor cantidad de victorias en el peso ligero. Hizo 470 peleas y ganó 340 por knockouts. También tiene la mayor cantidad de derrotas, 127.
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3: Aquí estamos, este es Al Tiro Libre, un podcast de Unánimo Deportes, y hoy tenemos temas importantes para consultar, debatir, hablar con ustedes, ponerlos sobre la mesa de trabajo y pues, ojalá tener la opinión también, tanto de nuestra compañera Eli Patiño, como de todos ustedes que nos escuchan o nos ven en los podcasts y que puedan interactuar con nosotros y a través de las diferentes redes para que podamos tener una mayor interacción con respecto a los temas que tocamos. El fútbol mexicano, su primera final, lo que nos dejó, inclusive creo que se iba volviendo como loco Efraín después en la conferencia de prensa, salió con los taches por delante, acusando al arbitraje o al manejo de del sistema arbitral y las cosas que pasaron en el inmediato pretérito. Bueno, no sé qué quiso decir tanto Efraín Juárez en un partido que vamos a analizar con Elizabeth y seguramente tendremos cosas en común con respecto de lo que vimos. El segundo tema del día de hoy va a ser la llegada de Matías Almeida a Monterrey y a ver si cambian esa cara un poco estacionada y fría que tiene el equipo rayado del norte de México, pensando en el inmediato futuro con la llegada de Denis Teclós como directivo y la llegada de Matías Almeida ahora como entrenador. Y en el tercer segmento y último, hablaremos de una leyenda del fútbol como Pep Guardiola. Oficialmente se va con 20 títulos del equipo del Manchester City, pero vamos a analizar el legado desde lo deportivo hasta los resultados. Y aparte de ello, lo que ha significado para el equipo de Inglaterra. Eli, querida, empecemos por el partido de la primera final del fútbol mexicano. A mi óptica, dominio de Cruz Azul, pero le falta contundencia a Cruz Azul, porque dominó el partido, propuso el partido, empujó al rival, lo hundió al rival, pero no le pudo meter gol. Y eso es oro puro para las aspiraciones, entiendo yo, que tenía justamente Efraín Juárez de lograr sacar. Es más, creo que el 1-0 en contra lo hubiera firmado Efraín Suárez antes del partido. Él está muy convencido que la vuelta en Ciudad Universitaria, por los antecedentes, los resultados y el invicto que tiene en su casa, lo va a respaldar para ese momento. ¿Viste el mismo juego que yo? ¿Tú sí viste a proponerle algo? Porque para mí en el minuto 88 es la única jugada, esa que le pega del Panterita Morales a la salida de Mier, un poco en el horizontal y se va. Es la única jugada que me acuerdo con la que inquietó Pumas en todo el partido. De resto fue el asedio de Cruz Azul. Eli.
4: ¿Cómo estás, Ricardo? Saludo a toda la gente que escucha el podcast, que se une con nosotros. Pues Pumas ha tenido esta propuesta, ¿no? La propuesta en los partidos de ida de aguantar, de resistir, de mucho confiarse a lo que pueda llegar a salvar o no Keylor Navas, y ayer termina teniendo unas 3 atajadas importantes, ¿no? O sea, de jugadas sí, que podrían haber terminado en gol y él lo termina evitando. A mí eso nunca me parece drama, porque para eso están los arqueros, los grandes arqueros, para evitar, porque hay arqueros que te hacen hasta ser campeón, varios, y seguramente Keylor Navas es uno de ellos. El problema de Pumas es que la propuesta de resistencia tiene poca congruencia con defenderse bien, ¿no? Porque, ok, tú te puedes defender bien y decir, no me van a hacer gol, pero Pumas amontona gente y tiene fortuna para que los goles no caigan. Es ahí donde yo veo el problema de que aunque Efraín tiene mucho y que con el de arriba y que la fe y el evangelio, o todo ese tipo de cosas. Pero si vas a apostar a defenderte, defiéndete bien. Porque si crees que solamente amontonando futbolistas vas a evitar que el gol caiga, que ayer lo consiguió, bueno, no siempre vas a tener la fortuna, aunque yo sí creo, Ricardo, que el campeón debe llevar una ligera dosis de fortuna, suerte o sí, como lo sí, quieran sí, llamar. Y en todos lados, ¿eh? No solamente, no en el fútbol mexicano, no con Pumas, siempre hay esa ligera dosis de fortuna. Por ejemplo, el disparo de Charly, ¿no? Que termina pegando en el palo, dices, un poquito de suerte. Ella ni siquiera es que el arquero intervino, sino hubo un poco de suerte para que esa

0: pelota pegara y fuera para afuera y no termina entrando a la portería. Y en el caso de Cruz Azul, mucha posesión de pelota, mucho traslado de balón, pero por momento y trascendente, ¿no? Yo sé que hay situaciones donde tienes que voltear a la banca y buscar respuestas, pero ya van dos partidos donde Joel Wiki echa mano del Toro Fernández y el Toro Fernández no está para jugar la liguilla del fútbol mexicano.
1: Ah, o sea, eso te iba a preguntar.
0: Es no estar corre. Con un jugador menos.
1: Él no pica, tiene temor al desgarro, tiene temor a la ruptura muscular. Él no está entonces al 100%. ¿Para qué lo usa?
0: Pero Ricardo, yo creo que no está ni a un 50. O sea, tiene ese vendaje gigante, esa muslera, que está enorme, le cubre casi toda la pierna. Lo ves que no pica, lo ves que no se mueve. O sea, es como tener a un jugador clavado en el pasto. Mejor mete a Levy, ¿no? Que yo sé que es un chavo joven, pero si buscas dinámica, si buscas refrescar, ¿para qué metes a un jugador? Yo entiendo a lo mejor la jerarquía que puede tener para el equipo o que él quiera, pero es evidente que no puede. Es evidente, o sea, y no es el primer partido que lo notamos. Entonces, bueno, eso tendrá que reflexionarlo Joel Wiki para el partido de vuelta, pero sí me parece que Cruz Azul cayó en posesión de pelota, traslado a algún centro, no pasaba nada. Y era, la saco, y rebota y sale la pelota. O sea, fue un poco cansón. Sí, tuvo oportunidades, sí intentó generar, pero de pronto se quería hacer muy exquisito en esa última zona y muchos toquecitos. Sí, sí. A ver, dispara, intenta que ese balón entre. Entonces cayó en una situación de sí, tengo mucho la pelota, pero después al momento de definir, que es lo importante para ser campeón, no pasaba después nada con Cruz Azul. Algunos les decepcionó el partido. A mí, Ricardo, me parece que es un partido muy clásico de una final, ¿no? Es de no correr demasiados riesgos, de cuidarse, un equipo con una postura que así la ha tenido en la liguilla y una propuesta distinta en el caso de Cruz Azul con Wiki. Va a ser un partido distinto en la vuelta, por supuesto, y cuando Pumas se anima a intentar buscar la puerta de enfrente, sabes que siempre te deja espacios y que seguramente Cruz Azul, si es inteligente y efectivo, sabrá capitalizarlos y aprovecharlos. Es una llave muy abierta. Ahora, ya después, las conferencias. Que Efraín salga con la idea.
1: Salió pensando en el pasado. Es decir, saca un resultado que creo que él lo hubiera firmado antes. Porque sí. Si miramos desde el punto de vista resultado, es un resultadazo para Pumas. Es un resultadazo para Pumas.
0: Que hoy solamente lo que tienes a favor es tu localía, ¿no? Porque ya esto se define con algún gol, aunque sean penales.
1: Con goles, exactamente. Pero a ver, ¿qué necesidad tenía de empezar a meter el dedo en la llaga de arbitrajes anteriores cuando, a ver, ya en la conferencia de prensa previa del partido había dicho que en México no se puede felicitar a nadie? Bueno, ok, hasta ahí le entiendo la penita. Pero anoche, después de terminado el partido, ¿qué necesidad tenía de ponerse en esa cantaleta a la que Wiki le responde, lo van a multar? ¿De verdad? Porque lo van a terminar multando por decir... ¿Qué le pasa a Efraín? ¿Es cuestión de madurez o es cuestión de soberbia? Ya no tengo cómo definirlo, porque a veces aparece como si... ¡Ah! ¡Yo!
0: Pero a ver, es una forma de distraer, ¿no? Al final sí lo criticaron por felicitar el trabajo de un árbitro, decirle buen trabajo. Acá también, o sea, es una bronca irnos hasta la comisión de arbitraje, Ricardo. ¿Por qué cuando Pumas pidió cambio de árbitro lo cambiaron? ¿Y por qué cuando Cruz Azul lo piden no lo cambian, no?
1: Es que no por lo deben más cambiar después, reglamentariamente por estatutos.
0: Es que no deberían no haberlo cambiado para ninguno
1: nunca.
0: De los dos.
1: Exacto. Nunca.
0: Pero si lo cambiaste una vez, tendrías que volver a hacerlo. O sea, ¿por qué sí con Pumas y no con Cruz Azul? ¿Por qué?
1: De acuerdo, yo te
0: tiene
1: voy
0: que
1: a dar
0: una respuesta, ¿no?
1: Yo te voy a dar una respuesta arbitral, que no tiene nada que ver, pero es arbitral. El buen árbitro no es el que compensa, porque compensar es equivocarse dos veces. Si se equivocaron la primera vez, ya no se equivoquen la segunda. Eso es desde el arbitraje, presumo. Que por si es la comisión arbitral puede actuar bajo esa premisa, pero es solamente una postura, porque el arbitraje es así, por eso le dicen al árbitro, si se equivocó no compense, porque al compensar se equivoca dos veces, entonces ya si se equivocó es una equivocación, siga arbitrando, si compensa la anterior se está equivocando dos veces, Entonces, es la única respuesta desde el planteamiento lógico que tengo. Pero es que no se debe cambiar. Hace unos días nosotros
0: hablábamos... Es que hablábamos ningún equipo Ricardo debe tener injerencia de eso.
1: Exacto,
0: para que se cambien los árbitros. O sea,
1: estamos
0: nadie.
1: Diciendo, en el sueño de nunca jamás, ¿cómo se llama? La ciudad de... hablar de las cosas que no van a pasar nunca, porque así no es el fútbol mexicano. En el fútbol mexicano hay muchas cosas que no se deben hacer y se hacen.
0: Ahora, no deberían Ricardo, hacerse, okay. Si el árbitro que tú eliges genera suspicacia y fue el árbitro donde Efraín le dice buen trabajo, gracias, etcétera, ojalá y todos, o sea, no se hace muy común, tampoco hay que hacer dramas, si el técnico hace eso está bien o estará mal, no lo sé. Para mí es algo que muchos técnicos lo utilizarán como algo, como un argumento a favor de, oye, felicidades, buen trabajo, etcétera. Entonces sabes que de cierta forma, pues el árbitro siente, ah, hice bien mi trabajo, ¿no?
1: Pero como que. Ves ese gesto en todos los partidos del mundo. Yo veo todos los partidos de Champions, termina el partido y los técnicos van y saludan a los árbitros.
0: Solo que aquí se filtra, a ver, se filtra el audio, sí, entonces
1: pero
0: te da.
1: Sabemos qué le dice. Klopp, o qué le dijo Klopp, o qué dijo Ernest Lodo, o qué, cuando le van a saludar, no sabemos. Para mí el gesto es gracias, muchas gracias, todo bien, buen trabajo. Es lo normal.
0: Yo no pero sé que te digan, muy buen trabajo, saber. Muy buen trabajo, ojalá estés en la final.
1: Ah, no, a ver, no sé.
0: Es lo que le dice Efraín, porque es lo que le dice Efraín cuando se acerca al árbitro. Entonces, te genera mala intención. Por eso te digo que el arbitraje es una risa, es una broma. A uno sí le dejas, a otro no le dejas, y eliges al árbitro con el que el otro técnico tuvo un diálogo felicitándolo y diciéndole ojalá y estés en la final. ¿Qué te da a entender? Que parece que Pumas eligió qué árbitro va a pitar la final y por qué no está César Ramos Palazuelos, que para mí es el mejor árbitro del fútbol
1: mexicano.
0: Para
1: mí debieron la final de ida pitarla Katia y la final de vuelta César. Así debió ser. Son los dos árbitros del Mundial. Debieron ser ellos los. ¿Por qué es que Elizondo responda? Pero debe ser que Elizondo, como no eligió, ellos no eligen qué árbitros van al Mundial. Eso los elige FIFA.
0: Entonces, sí, yo egos, lo sé.
1: Los egos son muy grandes. Como no los elegí yo, no los pongo en la final. O como no, o en la Junta, o la Comisión. Yo no sé cómo manejan eso. Pero entiendo.
0: ¿Está la Comisión de Arbitraje?
1: Claro, entonces, como la comisión no eligió los árbitros del Mundial, pues yo pongo los míos, y los míos son, es por mis timbales, por mis gónadas, por lo que sea. Pero, a ver, lo lógico hubiese sido que Katia pitara la ida y César pitara la vuelta. Ya, son los dos mejores árbitros de México, van a la final. Además, mándenlos en ritmo. Pero no, tenían que ponerle palos a la rueda. En el partido de las semifinales, a Katia la mandaron de cuarto oficial, a César no lo pueden manosear más. Ya esa pobre niña, ojo que ya uno, yo ya soy suspicaz, yo ya empiezo a mirar, cuando ella pita, le mandan al VAR al Gato Ortiz, que se siente basureado porque fue ella y no fue él, al Mundial. ¿Cómo le mandan al Gato Ortiz al VAR? Y yo vi dos jugadas que le embarró el partido. No, de verdad.
0: Pero cuando el VAR juega en tu contra y no a tu favor,
1: claro.
0: Está... Claro. Y además sí. El celo, la envidia, no sé que cómo se pueda manejar, como existen todas las profesiones. Claro. Es complejo. A ver, Ricardo, dicen que no hay que dar esa posibilidad, si de por sí el arbitraje es complejo, muchas veces es de punto de vista, es de circunstancia, etcétera. Han manejado, al menos en la liguilla, yo sí he visto un arbitraje mucho más light, pero en buen sentido, sí. O sea, deja que corra, hay algunas entradas, pero o sea, al menos que sea una falta flagrante, no se va a cobrar, se va a dejar seguir. O sea, el arbitraje me ha parecido que por esa línea va bien, pero no genere suspicacia ni malas intenciones, porque si no, después de ahí existen personajes como Efraín Juárez que se quieren agarrar y justificar de eso y sacar, y es que Cruz Azul le ayudaron aquí y no le marcaron acá. no tiene sentido. Y me parece que Wiki contesta como debe contestar, ¿no? Pues no ensucias el partido, no es necesario, no hay que hablar del arbitraje porque el arbitraje no influye en un partido que terminó 0-0.
1: A ver, una jugada para ti, ¿había fuera de juego de Charlie Rodríguez? Sí,
0: creo que sí.
1: En donde se anota, o el balón venía...
0: Donde no se marca el penal, ¿no?
1: Sí, no se marca el penal porque se marca cronológicamente lo primero, y lo primero que aprecia a la apreciación inicial ahí es un fuera de juego. Lo que me queda la duda es que cuando se es fuera de juego, el árbitro no tiene necesidad de ir, porque es fuera de juego. Ahí no, eso no es de apreciación, es factual. ¿Por qué fue el árbitro? ¿Por qué lo convocan a que vaya y mire si era fuera de juego? Dígale ahí fuera de juego y listo, el señal es fuera de juego. A mí me quedó esa duda. Es posible que sea, yo creo entender que lo que le dice el VAR, que no me acuerdo quién estaba en el VAR, era a nuestra óptica hay fuera de juego, pero para mí hay la duda, digo yo, si yo fuera el VAR, si el balón venía de un compañero o venía de un rival. Entonces, ahí sí vaya y mírelo. Es lo único que puedo entender.
2: En el fútbol, muchos juegan con los pies, pero solo los elegidos juegan con el cerebro. En este mes de la mujer, honramos al actual Balón de Oro y símbolo de lucha, Aitana Bonmatí. Una de la masía del Fútbol Club Barcelona, Aitana creció jugando entre chicos, curtiéndose en un entorno exigente. Ella heredó su ADN, visión periférica, control perfecto y una inteligencia táctica que le hace parecer que juega en un segundo antes que las demás. Del 2023 al 2025, el fútbol femenino ha tenido una sola dueña. Aitana no solo lideró al Barcelona a la gloria europea y a España a conquistar el Mundial, sino que hizo historia al ganar 3 balones de oro consecutivos. No solo la mejor del planeta, es la arquitecta que ha redefinido el fútbol moderno. Pero el legado de Aitana va más allá de los títulos. Tras el escándalo de la final del Mundial, se convirtió en una voz inquebrantable por el respeto y la igualdad en el fútbol femenino, demostrando que su liderazgo también está fuera de la cancha. Con 3 balones de oro en su vitrina, ¿crees que alguien pueda quitarle el trono a Aitana en este 2016? Déjanos tu opinión y síguenos para más noticias y el mejor análisis deportivo. Por Héctor Samuel Rodríguez, para Unánimo Deportes.
3: En la Fórmula 1, el dinero no garantiza el éxito y Aston Martin es el ejemplo perfecto. A pesar de una inversión millonaria con un motor Honda exclusivo, ingenieros de élite y un túnel de viento de última generación, el equipo británico no ha cumplido las expectativas. Con Fernando Alonso y Lance Stroll como pilotos, la temporada 2026 comenzó con desastrosos resultados. Aston Martin sigue luchando con un motor que presenta problemas de fiabilidad, con un sistema híbrido ineficiente y vibraciones peligrosas que hicieron abandonar a Alonso en varias carreras. El motor Honda ha sido clave en su bajo rendimiento, perdiendo hasta 70 CV frente a rivales como Mercedes o Ferrari. Además, la falta de cohesión interna y rumores de fricciones sobre la dirección técnica complican aún más la situación. La lección es clara, no es el dinero lo que gana campeonatos, sino talento, tiempo y un equipo cohesionado. Aston Martin demuestra que en la Fórmula 1, las grandes inversiones solo funcionan si vienen acompañados de una estrategia sólida. Equipos como Brown GP han demostrado que con menos recursos, un buen diseño y gestión efectiva pueden llegar al éxito. Para Unánimo Deportes reportó Francisco Zulo.
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5: Lo que parecía un partidazo entre dos equipos protagonistas de la NBA terminó siendo una auténtica paliza. Los Oklahoma City Thunder no solo vencieron a Los Angeles Lakers, los humillaron en la duela. Y por si fuera poco, la noche terminó con una noticia que podría cambiarlo todo para los Lakers. El marcador final fue brutal. Thunder 139, Lakers 96. Más de 40 puntos de diferencia. Pero lo más impactante no fue solo el resultado, sino la forma. Desde el arranque del partido, Oklahoma dejó claro que iba en serio. Defensa intensa, transiciones rápidas y una ofensiva completamente imparable. Para el medio tiempo, el juego ya está prácticamente definido. 82-51 a favor del Thunder. Sí, una ventaja de más de 30 puntos en solo 2 cuartos. El líder absoluto fue Shai Gilgeous-Alexander. El base canadiense firmó 28 puntos y volvió a demostrar por qué está teniendo una temporada de MVP. Pero lo más peligroso del Thunder no es solo su estrella, es el equipo completo. Jugadores como Isaiah Joe aportaron desde el perímetro, mientras que la rotación mantuvo la intensidad todo el partido. Este equipo está encendido, han ganado 16 de sus últimos 17 juegos. Del otro lado, los Lakers simplemente no existieron. Nunca encontraron ritmo, fallaron tiros clave y fueron superados en absolutamente todos los aspectos del juego. Sus mejores anotadores lo reflejan, muy por debajo de lo esperado para un equipo que busca competir en playoffs. Pero la verdadera preocupación llegó después. Luka Doncic tuvo que abandonar el partido por molestias en el tendón de la corva, una lesión que en este momento de la temporada es alarmante. El esloveno será evaluado en las próximas horas, pero en Los Ángeles ya hay nervios, porque perder a su estrella ahora podría ser un golpe durísimo rumbo a la postemporada. Así que mientras el Thunder manda un mensaje claro al resto de la NBA y se consolida como uno de los equipos más dominantes del momento, los Lakers se van con una derrota dolorosa y una incertidumbre aún mayor. Con el inicio de la nueva temporada de la Fórmula 1 y la nueva dominancia de Mercedes, trae recuerdos de la última vez que Mercedes tuvo el auto más competitivo de la parrilla y dos pilotos a la misma altura. En la historia reciente de la Fórmula 1, pocas rivalidades dentro de un mismo equipo han sido tan intensas como la que protagonizaron Lewis Hamilton y Nico Rosberg en Mercedes AMG Petronas Fórmula 1 Team. Lo curioso es que todo comenzó con una amistad. Ambos pilotos se conocieron cuando eran niños compitiendo en karting y durante años compartieron el mismo sueño, llegar a la Fórmula 1. Sus caminos fueron distintos al inicio. Hamilton debutó en 2007 con McLaren y rápidamente se convirtió en campeón del mundo un año después. Rosberg llegó en 2006 con Williams F1 Team, mostrando talento, aunque sin un auto que le permitiera pelear por títulos. Pero todo cambió en 2013, cuando Hamilton decidió unirse a Mercedes. Un año después, en 2014, comenzó la era de los motores híbridos y Mercedes construyó el auto más dominante de la parrilla. De repente, la lucha por el campeonato parecía estar solo entre sus dos pilotos. Ese año, Hamilton logró quedarse con el título tras varias batallas en pista contra Rosberg. En 2015, el británico volvió a imponerse y consiguió otro campeonato, mientras la relación entre ambos pilotos se volvía cada vez más tensa. Todo llegó a su punto máximo en 2016. Hamilton y Rosberg protagonizaron choques, polémicas y una lucha constante por cada punto del campeonato. La batalla se decidió hasta la última carrera de la temporada en Abu Dhabi. Rosberg terminó segundo en esa carrera, resultado suficiente para convertirse en campeón del mundo de Fórmula 1 por primera vez. Pero lo más sorprendente llegó después. 5 días más tarde, Rosberg anunció su retiro de la Fórmula 1 justo después de alcanzar el mayor logro de su carrera. Hoy, mientras Mercedes busca volver a luchar por los primeros lugares en la Fórmula 1, la rivalidad entre Hamilton y Rosberg sigue siendo recordada como una de las más intensas en la historia del equipo. Una historia que demostró que cuando dos pilotos luchan por el mismo campeonato dentro del mismo garage, la competencia puede convertirse en una verdadera guerra deportiva.
6: El mercado de verano ha dado una sorpresa dorada. Los Lakers, en su afán de volver al protagonismo, apuestan por una figura que promete dominar la pintura, DeAndre Ayton. A sus 26 años, el pívot bahameño llega a Los Ángeles con la misión de reforzar una zona donde el equipo ha sufrido desde la salida de Anthony Davis. Con promedios cercanos a un doble-doble por partido, Ayton combina presencia física con buena mano cerca del aro. Ayton no solo ofrece números, su lectura del juego, capacidad para bloquear tiros y presencia en el rebote defensivo, lo colocan como uno de los centros más sólidos de la liga. Y en un equipo plagado de estrellas, su rol será tan discreto como vital. La afición angelina lo sabe. Ayton no viene a ser un actor secundario. Viene a escribir su propia historia. ¿Será este el comienzo de una nueva era para los Lakers? Qatar dejó de ser un proyecto. Pasó a ser una realidad dentro del fútbol asiático. Durante años, su crecimiento estuvo ligado a un objetivo claro. Competir en casa durante el Mundial 2022. Lo que inició como una preparación a largo plazo, terminó como un proceso que hoy le permite mantenerse entre las selecciones más fuertes de su región. Desde entonces, Qatar ha sabido capitalizar esa experiencia internacional. La base del equipo se mantiene. Futbolistas que ya han disputado torneos continentales. Entienden el ritmo del alto nivel. Uno de los nombres más destacados es Akram Afif, pieza clave en la generación ofensiva y uno de los jugadores más determinantes del plantel. A su lado, Al-Moez Ali, delantero capaz de definir en momentos importantes. En el mediocampo, Hassan Al-Haidos aporta liderazgo y orden en la construcción del juego. Este núcleo ha permitido a Qatar ser competitivo en torneos regionales. Hoy, Qatar no compite solo por experiencia. Compite para mantenerse como protagonista dentro de Asia. Después de 2022, el reto ya no es organizar, es competir.
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3: Top 5 máximos goleadores del Arsenal en la Champions League, del quinto al primero. En el puesto número 5 está Freddy Ljungberg, con 14 goles. El sueco fue un jugador clave en el ataque del Arsenal y se destacó por su habilidad para llegar al área en momentos importantes. En el cuarto puesto tenemos a Cesc Fàbregas, con 17 goles. El centrocampista español no solo era un maestro de asistencias, sino también un goleador eficiente en la competición europea. En el tercer lugar aparece Theo Walcott, con 18 goles. Su velocidad y capacidad para marcar en momentos decisivos lo convirtieron en uno de los jugadores más importantes del Arsenal en la Champions. En segundo puesto está Robin Van Persie, con 20 goles. El delantero holandés dejó huella con su increíble instinto goleador y su precisión, siendo un referente en el ataque del club. Y el primer lugar es para el rey, Thierry Henry, con 35 goles, el máximo goleador histórico del Arsenal en Champions, un verdadero ícono del club y del fútbol mundial. Estos cinco jugadores han dejado su marca en la historia de la Champions League con el Arsenal, y cada uno de ellos ha sido fundamental para el éxito del equipo, un legado de goles que sigue vivo. Para Unánimo Deportes reportó Francisco Zuleta.
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7: Unánimo Deportes presenta. ¿Sabía usted que el juego más largo en el béisbol fue en el año 1981, cuando en la entrada 21 los equipos se mantenían empatados 2-2? El juego fue suspendido y dos meses después se reanudó hasta que se anotó la carrera del desempate en la entrada 33. Eran equipos triple A de Boston y Baltimore. ¿Sabía usted que el boxeo está muy cerca del fútbol en cuanto a la preferencia del público? Según información de la Federación Mundial de Boxeo, todas las personas encuestadas indican que siguen las peleas de boxeo con el mismo entusiasmo con que lo hacen con sus equipos favoritos de béisbol. ¿Sabía usted que Julio César Chávez se destaca por ser el primer mexicano en hacerse acreedor al título de campeón mundial en tres categorías: ligero, superligero y welter? De sus 170 peleas, Chávez resultó invicto en 90 de ellas. También tiene el récord de haber llenado el Estadio Azteca con más de 130 mil espectadores para presenciar su pelea contra el estadounidense Greg Hagen en 1993. 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
1: Definitivamente Rayados fue oficial, se hizo oficial, anuncio oficial, regresa el pastor del rebaño, pero no regresa al rebaño. 8 años después regresa a la fábrica de congeladores. Es decir, una cosa es dirigir Chivas y otra cosa es dirigir Monterrey. Porque en Chivas hay una pasión desbordada por el equipo, hay un sentimiento natural. En Monterrey existe el mismo sentimiento desbordado por el equipo, pero la respuesta del equipo no es la misma que en Guadalajara. Es decir, al menos desde la temperatura corporal de cada uno de los protagonistas e integrantes del plantel de Monterrey hasta hoy. Hay pasajes en donde parece que se encuentran con fútbol, pero la mayoría de sus pasajes han dejado entrever como cierta, no sé si la palabra Eli que voy a usar es válida, indiferencia. Da lo mismo como ganar o perder. Importa más el cheque que les entreguen a los jugadores, el respaldo económico, que la respuesta futbolera y emotiva que tengan esos jugadores, que transmitan. A ti te queda la misma impresión, Eli, que los jugadores de Monterrey a veces como que no transmiten. ¿O será ya un cliché que les hemos inventado? Hagamos no, un poco de autocrítica. ¿Son ellos?
2: Son pechos fríazos, Ricardo. Es que es un equipo armado con mucho billete, pero con tipos que no se comprometen, ¿no? Que parece que no llegas y te identificas y defiendes los colores como debes de defenderlos. Y tienen el caso de ejemplo en la misma ciudad, ¿no? El clásico regio. Tú ves a Tigres, tú ves a tipos que llegan y el jugador inmediatamente entiende dónde está y entiende cómo se deben de jugar cierto tipo de partidos, entiende la importancia de ser equipos con mucho presupuesto y que eso te lleva a una obligación de entregar mejores resultados. Mira, solo por esto a mí me genera dudas. Me parece que Matías Almeida es un muy buen entrenador. A él le gusta mucho México. Seguramente le van a pagar un montón de dinero, un montón de plata. Él es de los que va con 25,000 personas en el cuerpo técnico. Entonces, seguramente varios, no quisiera decir caprichos, pero varias situaciones que él pedía como para sentirse más cómodo, probablemente se las hayan cumplido. Ahora el tema es la materia prima, ¿no? ¿Con quién te vas a armar para que realmente el proyecto de Matías Almeida funcione? Han pasado muchos entrenadores por ahí y yo no creo que todos sean tan malos e incomprendidos si el equipo sea bueno, ¿no? Ya cuando fracasa uno y otro y otro y otro y otro, creo que el problema no es el entrenador. El problema es cómo armaste este equipo. Hay jugadores que tienen que salir y creo que lo hemos platicado aquí, Ricardo. Hay jugadores que dieron mucho, como Estefan Medina, pero se cerró un ciclo, ¿no? Hay futbolistas que los trajiste con bombo y platillo, Canales, Oliver Torres, y no pasó mucho con ellos, ¿no? No pasó nada, no fuiste campeón. Los trajiste para ser campeones en el fútbol mexicano, el Tecatito. Te hago 3 bicicletas en un partido, tal vez te hago 2 goles y después no aparezco en 5 más. Tienes que replantearte muchas cosas y ver qué es lo que ya no te funciona en Rayados. Porque el pensar es que Matías Almeida los va a convencer. Y sí, puede ser, pero también debes de darte cuenta que hay varios jugadores que ya, o sea, terminó su ciclo, muchas gracias, y que se vayan.
1: Es decir, no es un solo elemento el que hay que tratar allí. Hay que tratar, empezar a manejar y depurar una plantilla que sea primero más comprometida, segundo menos costosa, tercero menos plástica, porque es que el desfile de modas que hay en la plantilla de Monterrey parece más cosmético que futbolístico, ¿no? Es decir, traen nombres, figuras, cromos importantes, y si rindieran en la medida de su importancia mediática, sería un equipazo. Pero tienen picos altos. Uno no puede decir que Sergio Canales no tuvo partidos espectaculares. Yo le vi 2 o 3 partidos muy buenos. Pero si esa es la tónica, es muy complicado decir, a ver, traer un jugador de esa dimensión para que tenga dos o tres partidos muy buenos, no es la película. Tienen que pensar en una plantilla que sea más comprometida, menos cosmética, y un técnico que encuentre el camino exacto desde lo táctico, y además que tenga muy buen feeling y muy buen tratamiento, muy buena gestión de grupo con el equipo, ¿no? Son muchas cosas las que estamos pidiendo para que esto empiece a caminar, ¿no? Matías lo hizo con Chivas, pero es que acordémonos que Matías al final pidió las llaves del club, las llaves, y cuando le dieron las llaves del club fue cuando la cosa se desmadró, para usar un término, perdónenme, un poquito popular, pero es así. En Chivas, cuando ya le dieron todo...
2: Un poquito popular. Es que no te puedes hacer cargo de todo, ¿no? O sea, ya era el tema médico. Puedes darle, y creo que sería inteligente, la libre posibilidad, porque además tienes el presupuesto, para ver cómo armamos este plantel, ¿no? Lo tendrá que hablar con Dennis Deklos. Pero de ahí a que tú te vuelvas el que tenga que manejar todo, ni siquiera te deja enfocarte en lo que realmente tienes que hacer, que es tu trabajo en cancha, ¿no? Y que tus jugadores funcionen y que funcione como colectivo. También en Guadalajara, Ricardo, en ese momento, pues había conflictos de intereses, que Higuera y después Paco Gabriel de Anda, y parecía que no se llamaban bien. O sea, había como este choque de intereses entre la gente del tema deportivo, que también creo que al final terminó saboteando un poco lo que sucedió después con Chivas, ¿no? Y ya no salieron las cosas tan bien, y Matías Almeida pues ya no se fue siendo campeón, sino se fue con resultados bastante malos de Guadalajara. Acá sí, creo que Dennis Deklos es un tipo que mantiene una postura de te puede llegar a cuestionar, pero se mantiene al margen, ¿no? Entonces, en esa línea, Matías Almeida va a tener carta libre. También como llegar a querer apoderarte del club.
1: No, aquí va a tener a Dennis como presidente deportivo. Y Dennis tiene, primero, conocimiento, respaldo, historia. Es un tipo que ha manejado equipos en Europa, ¿no? Es un improvisado. Fue el director de selecciones nacionales de México. En un momento también.
2: Sí, tiene, o sea, en cuanto a experiencia.
1: Sí, manejó Chivas en su momento también. Es decir, no le falta condiciones, y tiene muy buena gestión. Tú hablas con Dennis, y Dennis es un tipo que te habla, te transmite las cosas como son, es muy europeo, no las cosas las llama por su nombre, no le da vueltas al asunto, es muy claro. Si él maneja la gestión deportiva, De la administración, y Matías se dedica a la dirección técnica, es muy posible que logren el objetivo. Vamos a ver cuáles son los cambios, que no pueden ser muy radicales ahora. Yo estaba oyendo los compañeros y colegas, más que todo, y programas de Monterrey, para pensar o para tener una idea de lo que están pensando, Eli. Y primero, pareciera que desde FEMSA, no, ¿cuál es la que maneja? ¿Es FEMSA la que maneja Monterrey? O desde FEMSA, el mensaje es: se acabó la chequera rota, es decir, el fondo no, se va a invertir, pero se va a medir todo, se va a consultar todo, ya no es la locura de traigamos, compremos y hagamos, no, tampoco quiere decir que van a entrar en austeridad ni que haya pobreza, no, pero no se van a volver locos. Y segundo, va a ser un equipo que se arme de a poco, no le pueden pedir resultados, en si los da, qué bueno, pero no es que esperemos que este semestre y en el siguiente ya haya resultados, porque lo que quieren cambiar lo tienen que hacer despacio, porque hay contratos, Eli. No, claro, pueden limpiar la plantilla así. Hay que ir limpiándola de a poco para evitar meterse en un hoyo fiscal terriblemente grande y un hoyo económico del que no salgan. Porque liquidar a esos jugadores ahora de un plumazo significaría una inversión gigantesca que atentaría contra el futuro del equipo. Hay que ir saliendo de, por ejemplo, Canales ya se va porque ya cumplió, pero hay dos o tres de ellos que no se van a ir porque ellos que le respeten su contrato. Entonces van a decir, ¿cómo los ceden? ¿Cómo les buscan equipo? ¿Y cómo van saliendo de ellos? Y si no...
2: O el proyecto lo planteas y también Matías Almeida habla con ellos y decide, ¿no? A ver, ¿tienen cabida, no tienen cabida? ¿Cómo voy a jugar? ¿A qué quiero jugar? ¿Qué tengo disponible? También está Lucas Ocampos. ¿Marcial sigue ahí?
1: No, Marcial se va a ir.
2: Sí, ¿no?
1: Ah, pero okay. Marcial se va a ir si le encuentran equipo.
2: Sí.
1: Si le encuentran, es decir, es que el lastre...
2: Ojalá
1: que
2: le encuentren.
1: Con todo respeto, lo del Tato Noriega, el Tato compró todo. Eso es como cuando le daba a uno la tarjeta de crédito a la esposa. Y se iba y se metía a Chanel, se metía a Saint Laurent, salía uno, a ver, hizo compras en todo... Cuando uno veía el statement decía, carajo, ¿qué compró? ¿Qué compró? Ya hay que pagarlo,
2: eso es,
1: ¿no?
2: Eso es anécdota, ¿verdad, Ricardo? No ejemplo.
1: No, es un ejemplo. Pero ¿qué compró? ¿Qué compró? Pero digo, no, de verdad. Y el Tato con la tarjeta de crédito, por usar un término figurado, de Monterrey compró de todo. Y ahora, ¿cómo nos deshacemos de esa película? ¿Y cómo bajamos el valle?
2: Es que no es fácil, a ver, no es de, bueno, que se vayan, no, es que tienes un contrato, ¿no? Y si ya no quieres, y no vas a tener un jugador para estarle pagando y que esté en otro equipo, o sea, está complicado el trámite. Es buen técnico Matías Almeida, creo que le puede ir bien, está bien asesorado por Dennis de Clos, pero si no le armas un buen equipo... El que le pongas ahí no va a funcionar. Un buen equipo, no buenos nombres.
1: De acuerdo, pero una razón que es el factor común, el denominador común, por favor, tengan paciencia, porque si algo no tiene la afición de Monterrey es paciencia. Van a querer que en este torneo ya salgan campeones y como quieren hacerlo paulatinamente para salir y limpiando y ir armando la plantilla para el futuro, así de fácil no se puede. Ojalá lo logren. Si lo logran, chapó.
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3: Unánimo Deportes presenta. ¿Sabía usted que no se sabe a ciencia cierta cuánto dinero ganó George Foreman vendiendo parrillas para asar? Pero algunos aseguran que la compañía Salton Inc., fabricante de las parrillas, le pagó 138 millones por usar solo su nombre. Además, recibía 40% de las ganancias de cada parrilla vendida. Dicen que llegó a ganar 4 millones y medio de dólares al mes. El 6 de marzo de 1970, a la edad de 17 años, con la asistencia de la mayoría de sus compañeros de escuela, Wilfredo Benítez ganó el primero de los tres títulos mundiales en su carrera. El puertorriqueño nacido en los Estados Unidos fue el pugil más competente y agresivo del boxeo latinoamericano en su época. El equipo que más veces ha disputado un mundial es la selección de Brasil, con 20 participaciones. En segundo lugar se encuentran Alemania e Italia con 18, seguidos por Argentina con 16.
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1: Tenemos que cerrar nuestro podcast del día de hoy con un tema que pidió desde el fondo del corazón Elizabeth Patiño. No nos podemos ir hoy sin hablar de Guardiola, sin hacer un homenaje a Guardiola. Se va Guardiola del Manchester City 10 años después de haber llegado, es donde más ha durado, y dejando, a mi juicio, aquí no te comprometo, me imagino que tú tienes tu óptica muy clara porque sabes mucho de eso, dejando un legado espectacular e impresionante. Más de un crítico de Guardiola está diciendo, se gastó chorrocientos mil millones de libras para tener una sola Champions. Y me parece injusto hacerle un juicio de esa magnitud cuando todos conocemos que la prioridad, al menos en Inglaterra, siempre ha sido la Premier. No quiere decir que desdeñen la Champions, la quieren y la quieren ganar. Pero la prioridad en Inglaterra para muchos, para los grandes equipos, es su liga, es la Premier. Ganó 6 Premier, por favor. Ganó una Champions, ganó 20 títulos y dejó sobre todo un legado de fútbol que es muy difícil de alcanzar, aunque seguramente el City va a seguir trabajando, creo que de la mano de Maresca, que es su sucesor anunciado, para que se sostenga y se mantenga. Pero esa firma, Pep Guardiola, va a ser muy, muy difícil de igualar, no de superar, de igualar en el Manchester City.
2: Ah, es un tipo ganador, Ricardo. Que no le vamos, a ver, no empaña o no hace menos su carrera, porque eso necesitas, que a través de mucha plata, mucho dinero, cartera abierta, es un técnico que elige a la carta, ¿no? Tienes todas estas posibilidades, conforme él fue viendo...
1: De élite,
2: las necesidades, viendo las necesidades del City, él sabía, me falta esto, se lo compro, me falta esto. Eso te hace el trabajo un poquito más fácil. No te garantiza que seas campeón, ni te garantiza que juegues bien. Eso es el mérito de Pep, que los equipos de Guardiola son equipos de autor, que tienen un sello, que son reconocibles, que si no sabes quién es el entrenador, cuando lo ves jugar dices, a este equipo... Lo dirige Pep Guardiola. ¿Que una Champions es corta? Es cierto, es corta, porque hubo mucho presupuesto. Pero el mucho presupuesto no siempre te garantiza el éxito, como el PSG, ¿no? ¿Cuántos años tuvieron que pasar y llegar a un entrenador capaz para que ese mucho presupuesto lo pusieras a la orden de un técnico que sabe trabajar y al final te termina dando resultados? Entonces, ¿lo van a extrañar? Creo que sí. Pero también, Ricardo, vámonos del lado de estar en el día a día. Como todos los ciclos, buenos y malos, tienen que terminar. Y para mí, Pep terminó muy desgastado al final de esta etapa con el City, ¿no? Inclusive el año pasado lo veíamos autoflagelándose y perdiendo un poco el control, la cordura. ¿Por qué? Porque es un técnico que es cansón. Muy metodológico, muy loco, muy obsesivo, muy repetición. Y ese tipo de entrenadores, ya después, 10 años es muchísimo, ¿no? Por supuesto, el plantel fue cambiando, pero se vuelve ya cansado el estar en lo mismo, en lo mismo, en lo mismo, en lo mismo, y creo que al final se queda un legado. Es un técnico exitoso, es uno de los mejores técnicos del mundo, pero para mí sí ya tenías que llegar y cerrar ese ciclo, ¿no? Cuando te quedaste sin Champions, cuando te quedaste sin Premier, pues tienes que reflexionar y decir, tal vez mi momento aquí se terminó y me voy como un técnico, como el gran técnico que soy, porque eso es Pep Guardiola. Acá el cuestionamiento es que yo creo que todos quisiéramos seguirlo viendo dirigir, ¿no? Todavía es un técnico que tiene mucho por dar. A mí me ilusionaría verlo en una selección, no en la de Italia.
1: No. Va a dirigir una selección.
2: Sí, sería un reto lindo, pero tal vez no va a ser ahorita, ¿no? O sea, con todo el estrés y lo estresadito que es.
1: Brasil. Él alguna vez dijo que le gustaría Brasil, pero Carleto
2: sí,
1: ya
2: pero
1: le
2: a Carleto
1: hasta
2: ya lo
1: 2030.
2: A Carleto ya lo amarraron hasta el 2030. Entonces, por ahí no va. No sé si él tal vez... ¿Qué le puede llegar a seducir para dirigir a Pep Guardiola?
1: ¿México tiene cómo pagarle a Pep Guardiola? Ojo, México es un equipo que mediáticamente es pesado en el mundo del fútbol. Estados Unidos tendría como pagarle a Pep Guardiola. No sé si
2: fíjate
1: Pep
2: que lo lleno de Estados Unidos no lo veo tan descabellado. Digo, a menos que suceda algo extraordinario, que no creo con Pochettino en esta Copa del Mundo, con Estados Unidos. No me desagradaría ver a Pep Guardiola dirigiendo a la selección de Estados Unidos, ¿eh? Creo que sería un lindo reto. En su momento pensé en Inglaterra, por el conocimiento que él tiene de la propia liga. Alemania también, lo mismo, tiene el conocimiento para trabajarlo ahí. ¿Por qué digo que Italia no? Porque Italia tiene tantos problemas y tan poquita hoy, la verdad es esa, aunque es triste, calidad individual. Y yo siento que Pep sí necesita de ciertas talento, características de jugadores para implementar el juego que a él le gusta. Y no creo que lo encuentre con el grupo de futbolistas que hoy tiene
1: Italia. Lo dijo Capello hace 3-4 días. En Italia no tenemos técnica. Perdimos la técnica. Perdimos el talento. Y entonces, y es grave. Cuando se va a depender solamente de los bloques, del trabajo absolutamente, que el fútbol es colectivo, es un equipo, es un deporte de equipo y de conjunto, pero la diferencia la hacen los talentos. Los talentos bien trabajados desde lo táctico, eso es lo que hacen entrenadores como Guardiola, hacer trabajar a esos talentos sin quitarles el talento, unirlos a un grupo y hacer de eso un equipo. Esa es la magia de Guardiola. Eso es lo que vamos a extrañar. Al menos yo sí lo voy a extrañar de Guardiola. A mí me gusta el fútbol de Guardiola. Yo soy de los que creo que el resultado es mucho más importante. Pero no por eso no dejar de admirar la manera como juega Guardiola y cómo hace jugar a los equipos Guardiola. Eso es. Y además también con un crecimiento, Eli, porque si revisamos la primera parte del Guardiola a Barcelona, con el fútbol más lírico, más horizontal, ¿se acuerda? Que a veces decíamos que aburría un poco yéndose para los lados, con el exceso de toque, a lo que ya evolucionó y expuso en sus últimos años.
2: Y que la evolución del fútbol se lo exigió, ¿no? Transiciones, claro, verticalidad, velocidad.
1: Sin quitar su esencia, sin quitar la esencia y sin mutilar al talento. Es que eso es lo que yo admiro de Guardiola. No es de los técnicos que le quite al talento esa capacidad individual y técnica. Él suma ese talento a su estilo y a los estilos que vaya teniendo, o sumó. Porque es que la mayoría de los técnicos han acabado con la gambeta y acabaron con el desborde y acabaron con la velocidad y la técnica individual, porque hay que jugarle siempre al pase. Es decir, el jugador a veces se inhibe de hacer un regate porque tiene por obligación táctica que buscar es el pase. Entonces, Guardiola logró todas esas cosas en un solo compendio de fútbol. Y eso es admirable en un director técnico. Yo soy de los que lo voy a extrañar. A mí sí me gustaría verlo, que fuera la selección. Para mí que dirija, ¿a Colombia o a Estados Unidos? Me encantaría. Sé que por presupuesto está más cerca de Estados Unidos que de Colombia, pero por eso te planteaba Eli, México tiene condiciones para pagarle a Pep Guardiola.
2: Sí, pero pues tiene a Rafa Márquez hasta para el 2030, ¿no? Entonces quiero pensar que lo van a dejar.
1: Tú eres la presidenta de la Federación Mexicana de Fútbol hoy. No importa cómo le vaya a México en este Mundial, ojalá le vaya muy bien. Y tiene la opción de darle la continuidad a Rafa y el presupuesto para decirle a Pep, y sabe que Pep te va a aceptar, ¿a quién eliges?
2: Pues obviamente elegiría a Pep Guardiola. Sí.
1: Como dirían en la corte, suficiente, señoría.
2: Con eso basta.
1: No más respuestas, no tengo más preguntas. 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Esto es Al Tiro Libre y esto fue Al Tiro Libre, un podcast de Unánimo Deportes. Elizabeth Patiño, Ricardo Mayorga.
2: Adiós.
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0: 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Unánimo Deportes presenta. ¿Sabía usted que el país que ha ganado el mayor número de torneos femeninos de la Copa de la FIFA es Estados Unidos con 4 títulos? En segundo lugar se encuentran Alemania con 2, seguida por Noruega, Japón y España con 1 título cada una. Canelo Álvarez incursionó en el pugilismo gracias a su hermano mayor Rigoberto, quien le regaló sus primeros guantes. Canelo subió por primera vez a un cuadrilátero como profesional el 29 de octubre del 2005, con solo 15 años de edad, venció a Abraham González y ganó 800 pesos mexicanos, unos $40. Después, el 5 de marzo del 2011, Canelo Álvarez obtuvo su primer cinturón mundial tras vencer a Matthew Hampton por decisión unánime en el peso super welter del CMB, ganando $350,000. Hoy día, las ganancias de Canelo Álvarez por pelea se estiman entre 55 a 65 millones de dólares o más. 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
5: En la historia de la Fórmula 1, solo unos pocos monoplazas han logrado trascender la competición para convertirse en leyendas. Son máquinas que no solo ganaron, sino que aplastaron a la competencia, reescribiendo los límites de lo que era posible. Estas son las joyas de la ingeniería que dejaron una huella imborrable. No podemos hablar de dominio sin mencionar al McLaren 4 cuartos MP de 1988, conducido por la dupla de ensueño Ayrton Senna y Alan Prost. Este coche es estadísticamente el más dominante de la historia. Ganó 15 de 16 carreras, una proeza impensable que se logró gracias a un chasis revolucionario diseñado por Gordon Murray y la fiabilidad inigualable de un motor Honda V6 Turbo, que es el último año de vida una obra maestra de potencia y resistencia. Saltamos varias décadas para encontrarnos con la máquina que consolidó la era híbrida de Mercedes, el W11 de 2020.

0: Bull RB19 de 2023, diseñado por el legendario Adrian Newey y llevado al límite por Max Verstappen. Este monoplaza pulverizó récords al ganar 21 de las 22 carreras de la temporada. Su éxito se basó en una aerodinámica excepcional, una plataforma increíblemente estable que aprovecha al máximo el efecto del suelo y una eficiencia en el manejo de neumáticos que sus rivales solo podían soñar. Finalmente, el Ferrari F2004, que simboliza el apogeo del imperio de Michael Schumacher a principios de los 2000. Este coche, fruto del trabajo del equipo de ensueño de Jim Todd, Ross Brawn y Rory Browning, era una máquina perfecta, con un motor V10 de Ferrari potente y fiable, y una asociación exclusiva de neumáticos Bridgestone que le dio una ventaja crucial al F2004. El F2004 dominó la temporada con 15 victorias en 18 carreras, dejando claro que era una clase aparte. Estos monoplazas no solo son coches de carreras, son el reflejo de una era, la culminación de la ingeniería humana y el talento de pilotos extraordinarios. Son, en esencia, la razón por la que la Fórmula 1 sigue siendo la cúspide del automovilismo. Para Unánimo Deportes, reportó Francisco Zuleta.
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2: El boxeo vive una época de cambio. Estos son los 10 peleadores más destacados del mundo hoy. Canelo Álvarez, en la última posición, con una trayectoria legendaria y múltiples cinturones. Sigue en la élite, pero cayó escalones en los rankings recientes. David Benavides, de pegada demoledora y dominio entre los semipesados, se ha consolidado entre los más temidos. Shakur Stevenson, su estilo técnico y defensa sólida lo convierten en uno de los talentos más finos de la división ligera. Runto Nakatani, invicto, con gran ofensiva y un futuro brillante, aparece entre los mejores pese a su juventud. Jesse Bam Rodríguez, con rápido ascenso gracias a victorias contundentes en peleas de campeonato. Ha mostrando agresividad y constancia. Artur Beterbiev, su poder de knockout lo hace único. Domina lo semipesado con autoridad y muy pocos rivales le resisten. Dmitry Bivol, preciso y calculador. Combina defensa con inteligencia táctica. Eso lo mantiene como uno de los más completos. Naoya Inoue. El japonés es referencia en divisiones ligeras. Con técnica pulida y golpes explosivos, arrasan rivales. Oleksandr Usyk, rey de los pesados. Con calidad técnica, disciplina y mentalidad ganadora en la división más dura. Terence Crawford, invicto. El nuevo campeón indiscutido en los supermedianos. Protagonista de victorias históricas. Hoy por hoy, el libra por libra número uno. Cada uno de ellos representa lo mejor del boxeo actual. ¿Cuál crees que merece ser llamado el verdadero rey libra por libra?
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3: Hay tardes que definen temporadas. Y hoy el Manchester City dio un golpe de autoridad que retumba en todo Inglaterra. Con un Erling Haaland en modo bestia, los de Guardiola aplastaron 4-0 al Liverpool para meterse en semis de la FA Cup. No hubo piedad en Etihad. El androide noruego firmó un hat-trick espectacular, pero no estuvo solo. Antoine Semenyo fue una pesadilla constante, asistiendo a Haaland y anotando el tercero, apenas iniciando el complemento para liquidar cualquier esperanza de los Reds. La otra cara de la moneda fue Liverpool. Tras anunciar oficialmente que dejará el club al final de temporada, Mohamed Salah vivió una tarde para el olvido, fallando incluso un penal cuando el partido ya estaba sentenciado. Es el fin de una era que parece terminar de la forma más amarga en Anfield. Mientras el City mantiene vivo el sueño del doblete, los dirigidos por Arne Slot quedan sin FA Cup y con la Premier muy cuesta arriba. Ahora, su única tabla de salvación para no irse en blanco este año sería la Champions League. ¿Les alcanzará con este nivel? ¿Crees que el Manchester City es el favorito indiscutible para ganar la FA Cup? Tras esta goleada, déjanos tu opinión y síguenos para más noticias y el mejor análisis deportivo. Por Víctor Samuel Rodríguez, para Unánimo Deportes.
4: Estos monstruos cambiaron por completo lo que significa ser arquero, desde barrer como un defensa hasta asistir como un 10. Estos son los porteros que revolucionaron el fútbol. En primer lugar está Lev Yashin, el pionero. Apodado la Araña Negra, fue el primer portero en usar guantes. No se quedaba bajo los tres palos, salía, gritaba y ordenaba. Único portero en ganar un Balón de Oro. Sentó las bases del portero dominante. En segundo lugar está René Higuita, el loco adelantado a su tiempo. Popularizó el portero líbero, salía hasta la mitad de la cancha. Técnicamente muy hábil con los pies, loco, sí, pero cambió la percepción del arquero creativo y famoso por su técnica del escorpión. En tercer lugar tenemos a Manuel Neuer, el guardameta del futuro. Refinó el concepto de

0: portero libro. No solo ataja, intercepta pases, inicia jugadas. Su actuación en el Mundial 2014 lo consolidó como modelo moderno. En el número 4 está Ederson, el portero constructor. Pie zurdo de precisión quirúrgica. Guardiola lo usa como primer pase limpio. Ha dado asistencias, incluso de portería a portería. Y en quinto lugar está Alisson Becker, el equilibrio perfecto. Gran colocación, juego aéreo, pies seguros, capaz de resolver situaciones bajo presión y representa al arquero moderno completo. El arco ya no es el mismo. Hoy el portero es el primer atacante, el último defensa y muchas veces el salvador.
1: El 2025 fue el año que redefinió la historia del Inter Miami, una temporada marcada por la presión, los altibajos y un cierre que por fin puso al Inter en la cima de la MLS. Bajo la conducción de Javier Mascherano, Miami entendió rápido que ganar no sería lineal. Hubo derrotas, eliminación en CONCACAF y golpes que pusieron a prueba el proyecto, pero cada caída dejó aprendizaje. Lionel Messi volvió a marcar la diferencia, lideró al equipo en producción, en presencia y en momentos clave. No solo sostuvo al Inter Miami, lo mantuvo con vida cuando el margen era mínimo. El cambio definitivo llegó cuando el equipo creció alrededor de su figura. Tadeo Allende apareció en playoffs, Rodrigo De Paul equilibró el mediocampo y Miami dejó de ser un equipo dependiente para convertirse en uno competitivo. El final fue simbólico. En 2025 también marcó la despedida de Sergio Busquets y Jordi Alba, dos piezas clave en la era Messi. La MLS Cup cerró el relato. Inter Miami campeón por primera vez, Messi asistiendo, el equipo respondiendo y la franquicia alcanzando el título que le dio sentido a todo el recorrido. Para Unánimo Deportes reportó Francisco Zuleta.
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3: El Mundial 2026 será el más grande de la historia, pero ni siquiera eso evitó ausencias que pesan. Figuras más brillantes del fútbol verán el torneo desde casa. Uno de los nombres que más duele es Kvitchak Kvaratskhelia. Georgia no logró el boleto, y con eso se apaga una de las luces más creativas del continente. También estará ausente Jan Oblak. Años de élite bajo los tres palos, pero su selección no alcanzó el objetivo. El arquero seguirá sin debutar en una Copa del Mundo. El golpe generacional llega con Benjamin Šeško, un delantero llamado a marcar época que deberá esperar. El futuro es suyo, pero 2026 no será el escenario. Desde África, la ausencia es imposible de ignorar. Víctor Osimhen. Nigeria quedó fuera y con ello se pierde a uno de los atacantes más temidos del planeta. La lista continúa con Dusan Blahovic, referencia ofensiva en Europa. Tampoco veremos a Andre Onana, arquero de carácter y personalidad, ni a Brian Mbeumo, atacante explosivo que se quedó a un paso del sueño. ¡Siete futbolistas! Siete historias que nos recuerdan una verdad dura del fútbol. El talento individual no siempre es suficiente.
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1: ¿Estamos ante el primer mundial sin grupos de la muerte? El mundial 2026 no solo será histórico por jugarse en tres países, sino por un cambio que está alterando la esencia del torneo. Por primera vez, la Copa del Mundo contará con 48 selecciones repartidas en 12 grupos de 4 equipos. Clasificarán los dos primeros y varios terceros, lo que reduce drásticamente la posibilidad de ver varias potencias eliminándose entre sí desde la fase inicial. En este nuevo formato diluye el drama. Antes un mal partido podía dejar fuera un campeón del mundo. Hoy incluso perdiendo muchas selecciones tendrán margen de error. El sistema protege a grandes y aplaza los duelos de alto voltaje para las rondas eliminatorias. Nada que ver con los grupos de la muerte que marcaron época. Italia, Inglaterra y Uruguay juntos en Brasil 2014. España y Alemania chocando en Qatar 2022. O aquel grupo de 2006 con Italia, Estados Unidos, Ghana y República Checa donde cualquiera podía caer. El Mundial 2026 promete más partidos, más países y más inclusión, pero menos crueldad temprana. La emoción no desaparece, solo se traslada. La gran pregunta es si el fútbol gana el espectáculo o pierde una de sus pruebas más salvajes. La respuesta llegará cuando ruede la pelota en Estados Unidos, México y Canadá. Para Unánimo Deportes reportó Francisco Zuleta.
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1: El pasado 18 de septiembre, Marcus Rashford brilló con 2 goles en la victoria 2-1 del FC Barcelona sobre Newcastle United en la Champions League. Esto refleja cómo algunos entrenadores como Hansi Flick saben potenciar a sus jugadores. A lo largo de su carrera, Flick ha sido clave para el crecimiento de varios futbolistas, transformándolos en estrellas a nivel mundial. Aquí te presento su top 5. En el quinto puesto está Jamal Musiala, quien gracias a Flick tuvo su oportunidad en el primer equipo del Bayern. Su talento fue evidente desde el principio y Flick le dio la confianza que necesitaba, permitiéndole convertirse en una pieza clave del Bayern. En el cuarto lugar, Fermín López, quien ha consolidado su lugar en el primer equipo del Barcelona bajo la dirección de Flick. La confianza que ha recibido le ha permitido adaptarse rápidamente, mostrando madurez y ganando protagonismo en el medio campo. En el tercer puesto está Pedri, quien ha evolucionado en su capacidad de ser el motor creativo del Barcelona. Bajo Flick, ha crecido tácticamente y su visión de juego y asociación con otros jugadores lo convierten en pieza fundamental para el club culé. El número 2 es para Rafinha, quien ha experimentado una gran transformación. Flick le ha dado una posición más centrada, lo que le ha permitido a Rafinha explotar su capacidad ofensiva, mejorando sus números de goles y asistencias. En el número 1 de este top es para Robert Lewandowski, quien alcanzó su mejor versión con Flick en el Bayern. La temporada 2019-2020 fue histórica, logrando la Champions League y el The Best FIFA Men's Player Award. Flick le permitió moverse más allá del área, elevando su rendimiento. Además, la temporada pasada vimos a Robert Lewandowski ocupando un rol vital en el club. Mención especial, Marcus Rashford. Aunque aún está en proceso de adaptación en el Barcelona, Marcus Rashford ha comenzado a mostrar su potencial, destacándose con 2 golazos en la Champions League. Si sigue en este camino bajo la dirección de Hansi Flick, podría estar en este top 5 en algún futuro. Para Unánimo Deportes reportó Francisco Zuleta.
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4: Un momento en la historia.
5: Una multitud rugía en Candlestick Park aquel 17 de octubre de 1989. Los Gigantes llegaban con la obligación de ganar para no irse abajo 0-3 en la Serie Mundial que disputaban frente a los Atléticos de Oakland y que habían ganado los dos primeros juegos en el Oakland Alameda del County Coliseum. Los colegas Al Michaels, Tim Carver y Jim Palmer comentaban lo ocurrido en el juego cuando de pronto sintieron una violenta sacudida. Michaels, que llevaba el mando, comentó: "Les diré que tenemos un terremoto". Esas fueron las últimas palabras que se escucharon en esa transmisión. El temblor de Loma Prieta, como fue nombrado por la zona de la falla de San Andrés en que se originó, costó la vida a 63 personas e hirió casi a 4.000. La Serie Mundial, que fue suspendida, se reanudó 6 días después, el 27 de octubre, todavía en shock. Los Atléticos vencieron 13-7 en medio de un ambiente que ya no era el mismo, que un día después se completó la barrida en el propio Candlestick Park.
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1: Las 10 mejores peleas del boxeo del siglo XXI. Empezamos con el número 10, una batalla épica entre Manny Pacquiao y Juan Manuel Márquez en 2012, donde el mexicano sorprendió a todos con un knockout inesperado, cerrando una rivalidad histórica. En el número 9 está Canelo Álvarez versus Gennady Golovkin. Nos regalaron un empate electrizante en 2017, una de las peleas más esperadas de la década. Seguimos con el octavo lugar, Este se lo lleva Tyson Fury versus Deontay Wilder II, una demostración de poder y resistencia, donde Fury dominó a Wilder en un combate inolvidable. En el número 7 está la trilogía Canelo CGG. En 2022, Álvarez se coronó con una victoria unánime, sellando su lugar entre los grandes. En el sexto puesto está para la tan esperada pelea entre Floyd Mayweather y Manny Pacquiao. En 2015, un combate que estuvo marcado por expectativas altísimas y un Mayweather demostrando su habilidad táctica. En el quinto lugar nos vamos con Pacquiao cuando derrotó a Juan Manuel Márquez en 2011, en una de las peleas más intensas de su carrera. En el cuarto puesto es para la revancha entre Pacquiao y Eric Morales en 2006, donde Pacquiao brilló con un knockout imparable. En el número 3 está la primera batalla entre Marco Antonio Barrera y Eric Morales, un combate donde Morales salió victorioso, dando inicio a una de las rivalidades más grandes de la historia. En el número 2 está Marcos Maidana cuando derrotó a Adrian Broner en 2013, una pelea llena de golpes contundentes que le dio a Maidana el reconocimiento internacional. Y finalmente, el número 1, Marcos Maidana versus Floyd Mayweather II. En 2014, un combate que mostró la resistencia y habilidad de Mayweather, quien salió victorioso en una de las peleas más difíciles de su carrera. Estas son las peleas que marcaron al siglo XX y se ganaron un lugar en la historia del boxeo. Para Unánimo Deportes, reportó Francisco Zuleta.
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1: En pleno auge de la Leagues Cup 2025, donde clubes de Liga MX y MLS se miden cara a cara en busca de la supremacía continental, surge la gran pregunta: ¿qué pasaría si formáramos un equipazo combinado con lo mejor de ambas ligas? Bueno, aquí te traigo la respuesta. Vamos a hacer el 11 combinado diseñado para competir. Bajo los tres palos voy a poner a Luis Ángel Malagón, que es garantía. El arquero del América ha sido clave en la liga, en la selección mexicana, mostrando reflejos felinos y un liderazgo en momentos de presión. La defensa arranca con Andy Nájar por derecha, un lateral con despliegue ofensivo desde la MLS, y el muro estadounidense Walker Zimmerman, campeón de duelos aéreos y fijo en la saga de Nashville. Lo acompaña un veterano de mil batallas, Sergio Ramos, quien ha demostrado en la Liga MX que su experiencia europea no es pasado, sino presente, y el carril izquierdo se lo voy a dar a Gerardo Arteaga del Monterrey. En el medio del campo, la joya joven, Odell Vargas, cubre espacios como pocos. El jugador del Seattle es el equilibrio perfecto entre intensidad y técnica. A su lado, la visión y el talento de James Rodríguez, que se combinan con la explosividad de Alexis Vega, quien atraviesa un gran momento con Toluca y vuelve a ser el jugador desequilibrante que todos esperábamos. Arriba los extremos son por fuego. Por izquierda, el recién llegado a la MLS, Chucky Lozano, desborda con potencia y velocidad. Por derecha, Alex Zendejas, figura constante de con el América, y pone desequilibrio y gol. Y en el centro del ataque, el colombiano Cucho Hernández, MVP de la Leagues Cup pasada, y es el encargado de empujarlo a las redes. Un once con juventud, experiencia, estrellas globales y talento latinoamericano por cuatro costados. El objetivo, aplastar rivales sin importar la camiseta ni la bandera. Este once no solo representa una liga, representa el poderío combinado de dos potencias futbolísticas que juntas serían casi imparables. Para Unánimo Deportes, reportó Francisco Zuleta.
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1: En el fútbol, la aparición de un talento precoz es siempre un espectáculo, pero cada cierto tiempo un jugador irrumpe no solo para brillar, sino para reescribir la historia. Tres nombres resuenan en esta conversación: Pelé, Kylian Mbappé y Lamine Yamal. Tres leyendas juveniles, tres trayectorias que nos obligan a preguntarnos: ¿quién ha sido el mejor de todos? Pelé, el rey que reinó con 17 años, el fútbol no era global en 1958 como lo es hoy, pero la hazaña de Pelé era tan monumental que trascendió fronteras. Con solo 17 años no fue un espectador en el Mundial de Suecia, sino el protagonista. Un hat-trick en semifinales y dos goles en la final le dieron a Brasil su primera Copa del Mundo. Su imagen alzando el trofeo con lágrimas en los ojos se convirtió en su símbolo eterno. Antes de la mayoría de edad, Pelé ya había transformado a su selección y había convertido al Santos en una potencia mundial, anotando goles a un ritmo que hoy parece de fantasía. Su impacto no fue solo deportivo, fue cultural. Mbappé, el relámpago que conquistó el mundo cuatro décadas después. El mundo se maravilló con la velocidad y la madurez de Kylian Mbappé. Con 18 años fue la pieza clave del Mónaco que rompió la hegemonía del PSG, ganando la Ligue 1 y alcanzando las semifinales de la Champions. Pero su granito llegó con 19 años en el Mundial 2018. Mbappé se convirtió en el líder de una selección francesa que, gracias a su determinación y a su imparable talento, levantó el trofeo. Su gol en la final contra Croacia lo unió a Pelé en un club exclusivo de ser únicos adolescentes en marcar en la final de la Copa del Mundo. Y sigue Lamine Yamal, el prodigio de la era digital, y ahora el fútbol asiste a un fenómeno sin precedentes. Con 16 años, Lamine Yamal ya era titular indiscutible en el Barcelona y un pilar en la selección española. Ha batido récords de precocidad en cada competición que ha jugado, la Liga, la Champions y por supuesto la Eurocopa 2024. Su despliegue de habilidad, su inteligencia de juego y su descaro son propios de un veterano. Yamal no solo ganó la Eurocopa, sino que fue nombrado mejor jugador joven del torneo, demostrando un liderazgo que no se mide en años, sino en calidad. El veredicto en la discusión es intentar declarar un ganador absoluto, que sería una injusticia. Pelé fue el genio que inventó el fútbol moderno, Mbappé la fuerza de la naturaleza que conquistó el mundo en la era de la globalización, y Yamal es el prodigio que desafía toda lógica en una era del dato y la tecnología. Cada uno es un reflejo de su tiempo y un faro para las generaciones venideras. La verdadera victoria no está en quién es mejor, sino en la fascinante discusión que sus carreras nos regalan. Para Unánimo Deportes, reportó Francisco Zuleta.
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3: Ferrari es sinónimo de pasión y grandeza en la Fórmula 1. A lo largo de su historia, ha tenido figuras que marcaron épocas. Repasamos a los 5 pilotos que elevaron el caballino rampante a la cima. Fernando Alonso. El español defendió los colores de Ferrari entre 2010 y 2014. No logró ser campeón, pero dejó cifras destacadas. 11 victorias y 44 podios. Actualmente Alonso suma más de 100 podios en la Fórmula 1. Niki Lauda. El austríaco escribió páginas doradas al coronarse en 1975 y 1977 con Ferrari. En su trayectoria en la máxima categoría consiguió 25 triunfos, 54 podios y 24 poles. Niki es recordado por su espectacular regreso tras el grave accidente en Nürburgring en 1976. Sebastian Vettel. Llegó a Ferrari con 4 títulos mundiales previos. Aunque no añadió más campeonatos, aportó 14 victorias con el caballino. A lo largo de su carrera acumuló 53 triunfos, 57 poles y 122 podios, uno de los más ganadores en la historia de la Fórmula 1. Alberto Ascari, considerado un pionero de Ferrari. El primero en dar campeonatos consecutivos a la escudería, 1952 y 1953. Sus números impresionan. En 32 carreras, obtuvo 13 victorias y 17 podios. Uno de los pilotos más efectivos de todos los tiempos. Michael Schumacher, el nombre más grande ligado a Ferrari. De 1996 a 2006, construyó una era de dominio absoluto. 72 victorias y 5 campeonatos consecutivos entre 2000 y 2004. 68 poles y decenas de récords. La referencia del éxito para la escudería. 5 gigantes forjaron el mito de Ferrari en la Fórmula 1. ¿Y tú? ¿A quién consideras el piloto más grande en la historia de la escudería?
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3: El mercado de verano ha dado una sorpresa dorada. Los Lakers, en su afán de volver al protagonismo, apuestan por una figura que promete dominar la pintura, DeAndre Ayton. A sus 26 años, el pívot bahameño llega a Los Ángeles con la misión de reforzar una zona donde el equipo ha sufrido desde la salida de Anthony Davis. Con promedios cercanos a un doble-doble por partido, Ayton combina presencia física con buena mano cerca del aro. Ayton no solo ofrece números, su lectura del juego, capacidad para bloquear tiros y presencia en el rebote defensivo, lo colocan como uno de los centros más sólidos de la liga. Y en un equipo plagado de estrellas, su rol será tan discreto como vital. La afición angelina lo sabe. Ayton no viene a ser un actor secundario. Viene a escribir su propia historia. ¿Será este el comienzo de una nueva era para los Lakers?
14: Hay tardes que definen temporadas. Y hoy el Manchester City dio un golpe de autoridad que retumba en todo Inglaterra. Con un Erling Haaland en modo bestia. Los de Guardiola aplastaron 4-0 al Liverpool para meterse en semis de la FA Cup. Nuevo piedad en Etihad. El androide noruego firmó un hat-trick espectacular, pero no estuvo solo. Antoine Semenyo fue una pesadilla constante, asistiendo a Haaland y anotando el tercero, apenas iniciando el complemento para liquidar cualquier esperanza de los Reds. La otra cara de la moneda fue el Liverpool. Tras anunciar oficialmente que dejará el club al final de temporada, Mohamed Salah vivió una tarde para el olvido, fallando incluso un penal cuando el partido ya estaba sentenciado. Es el fin de una era que parece terminar de la forma más amarga en Anfield. Mientras el City mantiene vivo el sueño del doblete, los dirigidos por Arne Slot quedan sin FA Cup y con la Premier muy cuesta arriba. Ahora, su única tabla de salvación para unirse en blanco este año sería la Champions League. ¿Les alcanzará con este nivel? ¿Crees que el Manchester City es el favorito indiscutible para ganar la FA Cup? Tras esta goleada, déjanos tu opinión y síguenos para más noticias y el mejor análisis deportivo. Porque te lo somos Rodríguez para Unánimo Deporte.
1: La NBA ha sido escenario de alianzas legendarias. Hoy repasamos las 5 duplas más letales que llevaron el juego, marcaron dinastías y dejaron huella eterna. El número 5 es para LeBron James y Dwayne Wade en el Miami Heat. Cuando LeBron y Wade se unieron a Miami, el básquetbol cambió. En solo 4 años alcanzaron 4 finales y ganaron 2 campeonatos. Su juego rápido, físico y explosivo impuso una nueva era de superestrellas aliadas. Más que compañeros, eran una tormenta perfectamente orquestada. El número 4 es Kobe Bryant y Shaquille O'Neal en los Lakers. Kobe y Shaq formaron una de las duplas más dominantes y polémicas del siglo XXI. Conquistaron 3 títulos seguidos y...
7: Unánimo Deportes presenta. ¿Sabía usted que el jugador Nolan Ryan logró la hazaña de lanzar una bola a 100.9 millas por hora? Tenga en cuenta que la velocidad máxima permitida en un expressway aquí en Estados Unidos regularmente son 75 millas por hora, con algunas excepciones de hasta 85. Ahora imagínese 100.9 millas por hora. ¿Sabía usted que en Indonesia los niños suelen jugar fútbol de una manera muy extraña y peligrosa? Lo hacen descalzos con un balón de coco seco envuelto en llamas. Este juego, disputado sobre asfalto, se conoce como Sepak Bola Api y se relaciona a un arte marcial tradicional de Indonesia. Antes de comenzar cada partido, los jugadores sumergen sus pies en soluciones antiinflamables y rezan una oración. Esta variante del soccer se juega como celebración religiosa del Islam.
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2: ¿Qué tal, qué tal? Bienvenidos al estrecho mundo del fútbol intercontinental. Y gracias a Dios, es viernes, viernes 22 de mayo, Cadena Ser. Catrino, nuestra visión, ESPN Deportes, el líder mundial de deportes en el sur de la Florida, la casa del Inter Miami. Este domingo 6:30 arranca la previa con nada más y nada menos que con el licenciado Víctor Herrera. Seguramente va a opinar en la previa con Do Fiore. Le cuento muchas novedades, 21 días para la Copa del Mundo, la Liga Española cierra el telón, pero la novela Madrid, Florentino, Riquelme, Arbeloa y Mourinho recién empieza. Veremos si el agua llegará al río. Se presentará Riquelme y sacará a Florentino. ¿Llegará Mourinho? ¿Qué dice Arbeloa de todo esto? Paren las rotativas. La noticia del día. La anticipábamos ayer. Josep Guardiola, el entrenador catalán del Manchester City, anuncia su adiós. O su hasta luego. El Aston Villa gana y hay que decir que el Arsenal, de el Aston Villa ganó la Liga, el Arsenal gana la Premier, la Liga de Europa, ¿no? Y amenaza con la Champions. Hace mucho tiempo dijimos que sería el mejor de todos. ¿De quién hablamos? Mikel Arteta. Pero Luis Enrique sale a defender a Guardiola y dice que como él, no hay. El Inter busca el domingo llegar a la cima. Final MX con entrenadores mexicanos en la ida. Fueron tablas, señores. Terminaron 0-0. Y el Puma Israel de Gesa, ante el requerimiento de nuestro queridísimo ingeniero Juan Manuel Villanueva, dijo: perdón, pero festejé hasta largas horas de la noche el empate y no puedo estar presente. A ver qué dice Enrique Riquelme sobre la posibilidad de presentarse mañana, a las 12 de la noche de Madrid, vence el récord para presentar su candidatura o no hay elecciones y seguimos con Florentino. Adelante, ingeniero.
3: Los últimos días entiendo que tenéis el interés de que no lo suceder. Estamos trabajando todavía, han dejado muy poco tiempo para organizar algo que realmente pues tenga sentido, que sea algo bueno para el Real Madrid. No vamos a ir a perder el tiempo y los próximos días, 2-3 días, decidiremos qué es lo que vamos a hacer. Y si vamos, será algo realmente divertido y que sea ilusionante para un nuevo Real Madrid en los próximos 10, 15 o 20 años. Muchas gracias a todos, el interés, y espero dar las noticias de los próximos días, la verdad.
4: ¿Tiene el aval?
5: ¿Tiene el aval?
3: Sí, por supuesto. Si no, no estaríamos.
4: ¿Tiene equipo también? ¿Tiene plan?
3: Los próximos días podremos decir algo.
2: Ahí estaba Enrique Riquelme. Y si nos trasladamos al mundo que vivimos todos los días, donde la política está por encima de cualquier cosa, y lamentablemente, generalmente la política cada vez es menos sana y menos inocente. Acá llegamos a la conclusión que empleó Florentino Pérez el factor sorpresa. Dijo: ah, no me quieren, bueno, a ver a quién van a poner. Y nadie se esperaba que llamara a elecciones, faltaban 3 años. Y le da 4 días para que ponga su caso en orden a Enrique Riquelme por estatuto. Es lógico. Esto me hace acordar a un político de raza con 40 años sentado en el Capitolio, y un dirigente estudiantil con 23 que se acaba de graduar y quiere llegar a ser diputado. Va a tener que esperar 20 años para eso. No existe la más mínima posibilidad de que de una u otra manera termine Enrique Riquelme, por lo menos hoy, sacando del camino a Florentino. Él mismo reconocía en otra entrevista que es el mejor presidente de toda la historia del fútbol mundial. Pero, este aquí, esto le puede abrir la puerta a que el hincha del Real Madrid, el socio del Real Madrid, así como el ingeniero Villanueva, se vayan haciendo familiar con su cara, con su discurso, y en 3 años sí pueda sustituir a un Florentino que ya va a estar montado en años. Bueno, el otro tema pasa por la llegada de Mourinho, que cada vez es más eminente. Habló Arbeloa, este fin de semana juega frente al Athletic Club de Bilbao su último partido, y decía esto en conferencia de prensa: el hombre que eliminó a Mourinho y a Guardiola, los dos hombres que hoy están en el tapete de la Champions. Adelante con Arbeloa.
6: Le doy muy poca importancia
5: a las palabras de Laporta. Yo creo que hemos sido siempre muy claros con todo lo que hemos hablado y me imagino que se referirá al caso Negreira y bueno, nosotros seguimos esperando una resolución a un caso tan grave que ha manchado durante muchos años el fútbol español, que todavía, pues incluso después de abrirse una investigación, muchos árbitros que estaban relacionados con ese caso han seguido arbitrando. Seguimos teniendo la misma sensación de ver jugadores del Real Madrid ensangrentados, que no te piten un penalti y que la recompensa sea pitar una final de Copa del Rey. Bueno, son cosas que para nosotros no son normales y yo creo que las tenemos, es nuestra responsabilidad seguir denunciándolas.
6: ¿Qué tal, Álvaro? Aquí Melchor Ruiz, de la cadena COPE. Decías hace unas semanas que tenías pendiente una conversación con el club, por lo que acabas de contestar anteriormente, creo que no la has tenido todavía. Pero al margen de eso, si no siguieses en el Real Madrid, después de haber pasado por el banquillo del primer equipo, después de haber disputado ya partidos de Champions, haciéndolo muy bien, por cierto, tienes varias opciones: seguir en la cantera, decidir salir y probar fuera del Real Madrid como técnico de un primer equipo, e incluso no sé si la posibilidad, no sé si esa existe, de si llegase Mou, formar parte de su equipo.
5: No, bueno, yo de posibilidades pues tampoco estoy aquí para hablar. En el caso del míster de Mou, creo que tiene un cuerpo técnico fantástico, tan bueno como él, y creo que está muy bien rodeado, y si llega aquí al Real Madrid, creo que lo hará con su cuerpo técnico como debe ser, y bueno, pues no hay ninguna posibilidad de que yo pueda estar con él. Y luego, pues mi futuro, he estado 4 meses sin pensar en mí, pensando en el Real Madrid, pensando en el siguiente partido, y a partir del lunes pues sí que ya me tocará pensar en qué es lo mejor para mí. Está claro que me veo hace un año entrenando pues en la cantera juvenil A y un año después donde estoy, y creo que estoy pues ya dado el salto y he mejorado muchísimo durante estos 4 meses y me veo preparado para nuevos retos, así que a partir del lunes me tocará pensar en ellos.
7: ¿Qué tal, Álvaro Martín de Oquí Diario? Mañana se despide Dani Carvajal, leyenda del club, el único que ha estado en las 6 Copas Europa como titular. Tú como madridista, ya no como entrenador, como madridista que te has sentado aquí, siempre te has mostrado muy madridista, ¿cómo le definirías?
5: No, creo que es un símbolo de lo que debe ser un jugador del Real Madrid, lo que ha representado durante todos estos años, el hecho de que sea un jugador de la casa, un canterano, que pusiera la primera piedra en la ciudad deportiva del Real Madrid, creo que le hace un jugador totalmente especial, único, y bueno, pues que es un orgullo para todos los madridistas. Creo que mañana será un día muy bonito para todos nosotros, el poder brindarle pues un homenaje, una ovación como él merece. Mañana será titular y bueno, pues seguro que también cuando le sustituya, para que le den ese gran homenaje, esa gran despedida, y al acabar el partido, bueno, pues que se ponga todo el mundo en pie, y que Dani, yo creo que va a tener un bonito recuerdo del día de mañana, del cariño que le va a brindar toda la afición, y seguro que cuando mire para atrás va a estar muy orgulloso de todo lo que ha hecho por el Real Madrid durante tantos años. Y bueno, pues hemos tenido mucha suerte los
2: madridistas. Hasta ahí las palabras de Álvaro Arbeloa, técnico todavía del Real Madrid, dejando entrever cosas que no ha mostrado Florentino, porque Florentino en el chiringuito el otro día hablaba y decía que no había tenido ningún contacto con Mourinho. Mourinho después decía que su representante, Jorge Méndez, había hablado con gente de la comisión directiva del equipo merengue y ya se va decantando. Si vamos, teníamos por ahí un audio de Tebas que no vamos a necesitar, perdón, Inge, que se lo mandé, donde explicaba, donde se nota que Tebas está metido entre toda esta confabulación para tratar de sacar del medio a Florentino. Pero vamos a terminar con el tema de Arbeloa. Estamos hablando de un tipo que se está yendo y que tal vez llegara a sustituirlo uno de sus derrotados en la Champions. Y es increíble. Su ídolo, su maestro futbolístico, José Mourinho, va a llegar a ocupar el banco del Real Madrid. Eso es un secreto a voces. Él lo eliminó a Mourinho, él eliminó a Guardiola, que más adelante vamos a ahondar que se va con aplausos de ídolo y de héroe del Manchester City. Cosas de la vida. Pausa, ya regresamos en el estrecho mundo del fútbol.
0: 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Unánimo Deportes presenta. ¿Sabía usted que el puertorriqueño Wilfredo Gómez es el púgil con la racha de nocaut más larga de un campeón mundial? Después de empatar su primera pelea, Wilfredo Gómez noqueó a los siguientes 32 rivales a los que enfrentó. Entre ellos conquistó el título de peso supergallo y noqueó a 13 púgiles en su reinado que duró 4 años. El jugador con más edad en participar en grandes ligas fue Leroy Page, cuando tenía 59 años de edad. Jugó para los Indios de Cleveland. Archie Moore, boxeador estadounidense, no solo fue el rey de los knockouts, fue el campeón mundial de peso semicompleto reinante con más años en todos los tiempos. Hizo 219 peleas, ganando 186. Archie Moore entrenó, entre otros, a Muhammad Ali y George Foreman. Y Leonard Warwick fue el boxeador británico que registró la mayor cantidad de victorias en el peso ligero. Hizo 470 peleas y ganó 340 por knockouts. También tiene la mayor cantidad de derrotas, 127.
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1: Estamos de regreso en El Estrecho Mundo del Fútbol Intercontinental, Cadena Ser Andalucía, Catrino TV para el Mundo, nuestra visión para los Estados Unidos de habla hispana, Unánimo Deportes Radio y, por supuesto, el líder mundial en deportes y ESPN Deportes. South Florida, vamos a estar, como ya se lo anunciábamos hace un rato, este domingo a partir de las 6:30 de la tarde con la previa, con todo lo que se va a vivir frente a Filadelfia. En el New Stadium podría llegar a quedar Miami como primero en su conferencia. Y además, algo que para aquellos que no les gusta tanto el fútbol y que les gusta el chisme, habrá que ver cómo sigue la relación entre un equipo que lo da todo y una hinchada que está ofendida porque no la saludan al final del partido. Bueno, anunciábamos con bombos y platillos en el arranque del programa, porque era lo que nos llegaba, que Josep Pep Guardiola, el técnico del Manchester City, un hombre lleno de palmarés, de títulos, pero más que nada un tipo que no cambió la forma de jugar al fútbol, sino que no es que la revolucionó y la hizo avanzar, sino que fue atrás en el tiempo, se abrazó a la naranja mecánica, a lo que aprendió con Rinus Michels, a lo que aprendió con Johan Cruyff, y le puso también de su propia inventiva y de su propia impronta. Así se despedía hace un ratito del Manchester City. Me encanta el video y me emociona. Suéltelo, querido ingeniero.
2: My first interview was with Noel Gallagher.
3: Welcome to Manchester.
4: Thank you so much.
2: I walk out thinking, okay, Noel is here, this will be fun. And what a time we have had together. Don't ask me the reasons I'm leaving. There is no reason. But deep inside, I know it's my time. Nothing is eternal. If it was, it would be here. Eternal will be the feeling, the people, the memories, the love I have for my Manchester City. This is a city is built from work, from graft. You see it in the color of the bricks, from people who clock in early and stay late, the factories, the pancarts, the unions, the music, simply the Industrial Revolution and how this changed the world. And I think I grew to understand that, and my teams did too. We work, and we suffer, we fought, and we did things our own way. Our way. Hard work comes in many forms. Trips to Bournemouth, when we lost the Premier League and you were there. And trips to Istanbul when you were there too. Remember the Manchester Arena attack when the city showed the world what a strength actually looks like. Not anger, not fear, just love. Community, togetherness, a city united. Remember losing my mom during COVID and feeling this club carry me through it. The fans, the staff, the people of Manchester, you gave me the strength when I needed most. Chris, my kids, my whole family, you were there, as always. Khaldun, you were there too. Players, don't forget every single instant, every single moment, me, my staff, this club, everything, what we have done it for all of you. And you have been just exceptional. You don't know it yet, but you are leaving a legacy.
1: Bien, hasta ahí la palabra de Guardiola. Más largo el video, pero emocional. Quiero reducirle un poco todo lo que dijo. Todavía recuerdo mi primera entrevista cuando llegué al club y pensé, esto va a ser algo entretenido, algo divertido. Comencé a meterme en la vida del club y en la vida de la ciudad. Un club que intentaba llegar a la gloria por primera vez de la Champions en una ciudad que fue edificada hace muchísimos años por trabajadores que participaron en la revolución industrial del mundo y que fueron muy importantes para los cambios. Y tomamos nosotros, de alguna manera, esa bandera del trabajo duro de aquel que se levanta muy temprano y se acuesta muy tarde, y lo trajimos y lo implementamos en la cancha e hicimos que cada jugador se sintiera alguien natural de esta ciudad. Sinceramente, pasaron momentos muy difíciles donde me apoyaron, dice Guardiola. Tan difícil como cuando el COVID se llevó a mi madre y mi familia más cercana estuvo ahí y el club me hizo sentir que entre sus brazos me arropaban y me sacaban del trágico momento. Cuando llegamos pensamos que a lo mejor esto sería eterno y con el tiempo aprendimos que nada es eterno. Eternos son los recuerdos, eternos son la amistad con los jugadores, eterno es el amor por esta ciudad y por este club. La verdad que Guardiola deja un legado en el City, pero entre todas las contradicciones de la vida de los hombres, y Guardiola también las tiene, es muy conmovedor hablar de que es un equipo de trabajadores, pero falta la otra parte de la verdad. Es el equipo más rico del mundo. Ponemos los trabajadores en la mesa y el equipo de los millonarios más grandes del planeta. Pep, el dinero te ayudó muchísimo. No te hagas el revolucionario. Habla de revolución futbolística, pero socialmente este es el equipo de los hombres más ricos del mundo. No le vamos a mentir a la gente. Pero de todas maneras te agradecemos todo lo que has hecho con este club y por el fútbol, porque Guardiola ha hecho muchísimo por el fútbol, sin ningún lugar a dudas. Y vamos a homenajear a Arteta, que es su más directo alumno, pero creo que el que mejor lo va a homenajear con sus palabras es Luis Enrique, cuando le preguntaban de qué ha hecho por el fútbol Pep Guardiola. Adelante con Luis Enrique, querido ingeniero.
3: ¿Qué supone para el fútbol? No perder, pero bueno, de alguna manera sí, perder a un entrenador como Pep para...
4: No me lo creo, no me lo creo, ¿no? Mónica, no me lo creo. Pepe, sí, sí.
3: Igual sabes
4: sí,
3: algo más
4: sí,
3: que yo, ¿eh?
4: No, no tengo ni idea, no, no. Y además cuando hablamos, no hablamos de... hablamos de otras cosas. Prácticamente no hablamos de fútbol. Pero no me lo creo. Y además no me lo quiero creer porque me gustaría que estuviera muchos años. Siempre he tenido y me preguntaba cuando yo era seleccionador aquello del gusanillo de ser entrenador. No creo que sea con Italia, pero tampoco lo podemos descartar. Pero... me gustaría ver a Pep muchos años donde está, al primer nivel, porque es un referente, porque es el mejor entrenador para mí de todos los tiempos, no por el número de trofeos, que importa el número de trofeos, por lo que transmites, por cómo lo transmites, por cómo has cambiado el juego, por cómo te atreves a meter los centrales o los laterales por dentro, tirar, un día pondrá los centrales encima de la portería y empezará todo Dios a copiar los centrales detrás de la portería. Esa capacidad la tienen muy poco los elegidos y en eso él es el número uno.
1: Bien. Aquí tenemos la otra parte de la verdad. Luis Enrique admira profundamente a Guardiola, del cual fue compañero y fue dirigido por él, creo, en algún momento, o por lo menos estuvo a su lado. Pero seguimos con la falacia de la revolución, del trabajador, de la mano dura. El mundo del fútbol, las dos familias más ricas son las que manejan el City y el Paris Saint-Germain. ¿De qué revolución hablamos? A base de billetes. Pero hay que reconocer la gran capacidad que ha tenido Pep Guardiola para administrar ese billete, para ubicar los jugadores en su lugar indicado y para sacarlo adelante. Y hay que reconocer la de Luis Enrique. Luis Enrique en su momento decidió prescindir de Kylian Mbappé. Yo creo que es más estratega Luis Enrique y que todavía más que ellos dos es mucho más estratega, sin ningún lugar a dudas, el mismo Mikel Arteta. Ahora sí, un minutito de Arteta antes de la pausa, mi querido ingeniero. Hombre que acaba de ganar la Premier y que va a ganar la Champions. El mejor de los tres.
5: Winning the title, Arsenal Premier League champions. Have those four words sunk in?
6: Yeah, it's incredible to hear them, especially understanding the journey, the manner that we've done it, and how many people has been involved and waiting for so long to accomplish that goal.
5: Can you just give us an idea what it was like for you on Tuesday night when that whistle went at the Vitality, your overriding emotion when it happened?
6: You don't realize it, probably. It's one of the best feelings that I ever had. I'm supposed to be here at Colney watching the game with the boys and certain staff because that's what they wanted, but I couldn't. I think 20 minutes later, before the game, I had to leave.
1: Bien, hasta ahí Mikel Arteta, el técnico del Arsenal, que curiosamente tuvo que ver su equipo desde el vestidor en el momento que se consagraban campeones. Él no aguantó la presión, lo dejó, y recordarán ustedes que nos siguen hace mucho tiempo, debe hacer aproximadamente 5 o 6 años, poco más, como 9 o 10, arrancaba este hombre a entrenar y le decíamos, un día va a ser el mejor entrenador del planeta. Y no me cabe duda que Guardiola es fantástico. Me encanta Luis Enrique porque creo que humanizó lo de Guardiola y lo llevó a la táctica, pero este tipo ha conjugado los dos y hoy, con todo derecho, levantó la Premier y podrá levantar la Champions frente a su amigo Luis Enrique. Pausa, ya regresamos porque llega para hablar del Inter Miami, el equipo más mediático del planeta, Elías Bustamante, la voz de Ritmo Inter Miami. Ya llegamos.
0: 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Unánimo Deportes presenta. ¿Sabía usted que un balón de fútbol flotó durante un año por el océano desde las costas de Japón hasta las de Alaska? Casi 6.000 kilómetros. El balón pertenecía a un niño japonés quien perdió todas sus pertenencias en el tsunami que afectó a ese país en el 2011. La persona que encontró el balón flotando en la costa de Alaska divulgó el hallazgo y lo devolvió por correo. ¿Sabía usted que de los muchos campeones del mundo, pocos han logrado retirarse invictos? Estos son Rocky Marciano, Laszlo Papp, Ricardo Finito López, Jack McAuliffe, Terry Marsh y Floyd Mayweather. El puertorriqueño Wilfredo Benítez sigue ostentando el récord de ser el boxeador más joven en ganar un título mundial tras derrotar al colombiano Antonio Cervantes Kid Pambelé por decisión dividida en 1977. Benítez consiguió defender su título superligero dos veces antes de dejarlo vacante. Solo tenía 17 años. 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
1: Volvemos, regresamos en El Estrecho Mundo del Fútbol Intercontinental. Gracias a Dios es viernes y el viernes es un día espectacular. Estamos en CEN, estamos en nuestra visión para los Estados Unidos de habla hispana, Catrino TV para el mundo y, por supuesto, en la casa del Inter Miami y ESPN Deportes South Florida, que este domingo, a partir de las 6:30, a no ser que Elías Bustamante considere que haya que entrar más temprano, desde el nuevo estadio, junto al presidente Fernando Fiore, mi querido comentarista, amigo, el hombre del color en el fútbol de la Florida, vamos a traer la previa y todas las emociones. Mi querido Elías Bustamante, antes de meternos en el Inter, te tengo que decir feliz viernes, feliz fin de semana. Ojalá te pueda ver en la cabina, en la gloriosa 314 el domingo. Y te pregunto, ¿qué sientes como hombre de fútbol, como hincha del fútbol, que se haya anunciado de una forma tan emotiva, porque lo pasamos aquí y hasta a mí se me escapó un lagrimón, la partida de Pep Guardiola del City, porque dijo, nada es eterno. Yo sabía que no me iba a quedar para siempre, pero los recuerdos y lo que vivimos iban a ser eternos y van a pasar conmigo. ¿Qué deja Guardiola? ¿Cuál es el próximo paso de Pep? Bienvenido, Elías, ¿cómo te va?
2: Hola, Leo, ¿cómo estás? No, yo creo que no nos agarró a ninguno de sorpresa, ¿no? La salida de Guardiola. Yo creo que ya era, no voy a decir que era ahora, pero se veía venir también. Porque no era la primera vez que decía me voy, estoy cansado. Yo lo que creo, Leo, es que 10 años, Champions, Premier, ganó todo. Literalmente lo ganó todo. Ahí habrán personas que dirán, bueno, pero falta una que otra Champions, ¿no? Que fue para eso que se le trajo al City. Pero a mí me parece que el legado que deja es impecable y revolucionó el fútbol inglés, Leo. A país al que va, país al que revoluciona y lo hizo en Inglaterra. Lo hizo en Inglaterra, ahora todos quieren jugar como el City en Inglaterra. Eso lo vemos cada vez que juegan los otros equipos, pero para mí se va como una

0: como Cholo y no gana nada. Por eso
1: Bien.
0: creo que lo de Guardiola es valorable. Gracias por tu aporte y es muy realmente enriquecedor. Vamos contra el peor equipo de la MLS. Philadelphia Union, 7 puntos, 14 goles a favor, 24 en contra. ¿Qué podemos esperar de esta máquina futbolística llamada Inter Miami para este fin de semana en casa, mi querido Elías Bustamante?
1: Elías, yo te digo algo, te enfrentas contra el campeón de la Supporters Shield, tienes que ganarle. Peor equipo de la Conferencia del Este, no viene para nada bien y el Inter tiene que aprovechar un rival así para volver a sumar 3 puntos en casa. Yo creo que se le va a ganar. Yo creo que el presidente va a soplar la vuvuzela varias veces el domingo. Eso no
0: Ojalá.
1: Me queda la menor duda.
0: No sabe las ganas que tengo que la sople una cantidad de veces.
1: Pero por eso te digo, Leo, no, yo creo que va a ser un partido bastante interesante para el equipo. Yo no veo que el Inter empate contra Filadelfia, no lo veo. Pero ojito, porque Filadelfia tampoco es un equipo, sí, va de último, sí, son 14 puntos. Pero ese equipo, bueno, por lo menos ha ido resolviendo, ¿no? O sea, se la complica en Nueva Inglaterra, se la complicó a Orlando. Es un equipo que intenta todavía como recuperarse, ¿no? Aún así no veo que el Inter vaya a sufrir tanto, no debería, ¿no? Sufrir tanto con Filadelfia.
0: Sí, y hablando de esto, ¿no? Primero preguntarte si te terminó de conformar el equipo frente a Portland, por más que el segundo tiempo, cuando se cansó Suárez, se cansaron las ideas. Y después si pensás que va a repetir los mismos 11 para este fin de semana, porque hacía mucho tiempo que no tenía el arco en cero, lo consiguió, no corrió tanto riesgo. En ataque en el primer tiempo fue muy bueno, en el segundo se diluyeron un poco. ¿Qué harías? ¿Volverías con los mismos 11? ¿Te conforma lo que has visto?
1: Y sí, yo creo que vamos a ver el mismo 11, Leo. Yo no creo que Guillermo Hoyos vaya a probar algo distinto. Yo creo que si se le está dando el resultado, no vale la pena cambiarlo. Yo creo que lo que queda claro también es que en la defensa ya consiguió una línea de defensa que por lo menos le está resultando. Lo de Maxi Falcón yo lo veo lejos de regresar al once titular.
0: No, no. Maxi Falcón está esperando nada más que el partido de despedida, no va a volver a ser titular,
1: no,
0: porque además para. Luján muestra que el problema no era Mikael, sino que era Falcón.
1: Sí, entonces claro, Mikael todavía dentro de lo que cabe sigue dejando una que otra duda aquí y allá, pero no se le dio tan mal contra Portland. Entonces yo creo que eso no lo va a tocar al final. Hoyos, quizás el único cambio que veo sea Muran sobre Ian Fry, pero porque me parece raro que Ian Fry siempre sale al minuto 46, en el segundo tiempo comenzando. Entonces yo creo que ese es el único cambio desde el titular que haría Guillermo Hoyos.
0: A ver qué decía Hoyos hace unos días nada más cuando dejaba el arco en cero. Vamos con el Guille. Adelante, ingeniero.
2: Para nosotros es importante tratar de mantener la portería en cero, ¿sí? Y eso hoy, gracias a Dios, lo hemos logrado, ¿sí? Pero
0: se ha logrado ese,
2: no a través solamente de una acción defensiva, sino creo que de una acción colectiva de todo el equipo, porque el equipo trabajó en la recuperación en una intensidad muy alta, ¿sí? A unas velocidades muy altas. Y eso es, lo mueve, y esto lo digo en tono que siempre a nivel personal, yo creo que cuando somos jugadores de fútbol y nos manifestamos con el corazón, el esfuerzo que se hace no tiene precio. Es decir, ¿por qué? Porque los jugadores, como son enamorados del fútbol. Y estas personas son unos grandes seres humanos, encima tienen el agregado ese para poder llegar a ser esos grandes jugadores del mundo, de la historia. Así que realmente es un placer estar acá, y vuelvo a repetir, es
0: hasta ahí las palabras algo del técnico del Inter, porque después alaba la grandeza de Suárez, la de Messi, la de Paul, que todos ya lo conocemos. Es un tango realmente, yo lo escucho y es como escuchar un tanguero de ley. Un tipo bien rioplatense, hay que decirlo, muy argentino, y que le ha ido de a poquito encontrándole la mano a este equipo. Ahora, sinceramente, yo creo que vamos a jugar frente a un rival parecido a la última vez, porque Filadelfia todavía está más abajo de lo que estaba Portland. Creo que si

0: hacemos bien las cosas desde lo defensivo, no vamos a tener problemas y me parece que vamos a estar frente a otra victoria. Pero este partido da por terminada esta primera parte antes de la Copa del Mundo y no te puedo dejar ir sin preguntarte. Ya sobre la mesa, recordarás, Elías, cuando hablábamos de los problemas de la defensa y yo decía, el problema empieza más arriba. El problema empieza de que la mitad de la cancha la puerta está abierta, no hay un candado. Porque Busquets, por más que físicamente no estaba 100%, tenía los recorridos inteligentes para poderle cortar camino a los rivales y que llegaran por lo menos cansados o desgastados contra nuestros defensores. Hoy llegan enteritos. Y cuando me preguntaban por refuerzo, más que traer un 9 para jugar por Suárez, que hay que traerlo, yo decía, hay que traer un 5 para jugar por Busquets. Parece que llega Casemiro. Llega, te gusta, es la solución.
1: Te digo, Leo, yo lo de Casemiro es algo que hemos estado hablando desde hace tiempo. Antes era más que nada un rumor, ahora parece que va a ser algo que sí se va a dar. Parece que será un hecho que Casemiro llegará. A mí me encanta la idea que llegue Casemiro porque hace falta, Leo. Casemiro es ese jugador que también te puede jugar en el central, te puede jugar en el medio, te puede organizar ese medio campo, tiene experiencia. Va a estar ya en Estados Unidos, va a jugar el Mundial. Recordemos que Brasil juega en Miami, así que de que va a estar, va a estar. Y la otra cosa que yo digo también es que muchos han preguntado es cómo van a contratarlo, ¿no? ¿Qué va a hacer el Inter? Porque Leo
0: En
1: está lleno de
0: serio, ¿cómo está
1: estrellas.
0: la parte económica? Usted que maneja mejor los números que yo.
1: Bueno, Leo, al parecer va a llegar con un contrato, obviamente será bueno el contrato, ¿no? Pero económicamente no va a ser lo que se le debería pagar a Casemiro. Y ya luego el año que viene ya sería jugador
0: Ah, espere, espere.
1: franquicia.
0: Usted dice que Casemiro va a quedar como De Paul el año pasado hasta que pueda negociar a Berterame. Oh, perdón, se me escapó.
1: No, no, correcto, esa es la idea, ¿no? Que llegue Casemiro con un contrato relativamente bueno y ya en el que viene sea jugador franquicia, pero esa es la pregunta que se hacen todos. ¿Quién sale de los tres franquicias que
0: La
1: tienes?
0: respuesta es fácil. Se le acabo de dar yo, ¿no?
1: Claro, no, no, no, la negociación con Berterame. La otra que lo hablábamos, Leo, que es también ese que anda por ahí, que lo veo más o menos un pelín distante. Es el retiro de Messi luego del Mundial y luego de esta temporada. Pero no lo
0: No, no
1: creo.
0: me diga eso, no me diga eso. No me dé esa noticia. Bueno, otra cosa que yo sé que usted sabe más que yo. ¿Cómo está el asunto con los hinchas? ¿Hubo arreglo? ¿Hay arreglo? ¿Qué espera? ¿Espera banderas, bombos, cantos? ¿O otra vez la manifestación anárquica del partido pasado?
1: No, yo espero banderas, yo espero que estén animando, Leo, yo espero que las cosas hayan cambiado. Sé que por los últimos reportes que yo vi, se iban a reunir en el club y las personas de la familia iban a reunirse y llegar a una solución, pero yo creo que es importante que haya esa comunión entre
0: ¿Iban a
1: lo que es el
0: reunir con
1: equipo.
0: Messi y con los jugadores o se iban a reunir entre ellos?
1: No, no, no, no, iban a hacer lo que era el equipo, la parte directiva y la afición para arreglar todo y para acordar. Eso fue lo último que había visto. Yo sí espero que todo cambie para este fin de semana. Yo sí espero que hayan
0: Ojalá,
1: banderas, que
0: ojalá.
1: hayan cánticos, que hayan todo, ¿no? Porque esa comunión es importante al final en el equipo, Leo. Ellos han estado desde el principio, desde la pandemia hasta hoy, los
0: Es
1: vieron
0: verdad. No, es
1: campeones.
0: verdad. Esta gente estaba, yo no digo que tienen razón, pero sí digo que tienen cierto derecho, porque esta gente estaba cuando la entrada la regalaban.
1: Claro, totalmente.
0: Cuando estaba Phil Neville, que yo sé que como me dijo el precio es amigo de uno de los dueños. Pero sinceramente, para mí es lo peor que ha pasado como técnico en nuestro equipo y en la MLS y lo sigue demostrando. Entonces, es una cosita de limar asperezas y que todos tiremos para el mismo lado. ¿A qué hora y
1: Correcto.
0: en qué programa me necesita? Porque sé que dentro de un rato tengo que volver a esta onda.
1: Sí, Leo, hoy al mediodía en ritmo Inter Miami para lanzarnos la previa completa del partido del fin de semana y hablar un poquitico también del Mundial, que faltan menos de 20 días para que arranquemos
0: Bien.
1: ya ese torneo aquí en Estados Unidos, México y Canadá. Y el domingo, bueno, arrancamos con la previa también tempranito, porque el partido arranca a las 7, 6 y media. El presidente estará ya afinando esa vuvuzela para cantar los goles, Leo. Así que ahí estaremos en el misterio.
0: Nos vemos en un rato, Elías. Abrazo de gol. Gracias por estar aquí. Pausa, última pausa en el estrecho mundo del fútbol.
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3: ¿Sabía usted que el primer equipo de fútbol en llegar a la Luna fue el Independiente de Argentina? El responsable fue Héctor Rodríguez, secretario de Relaciones Públicas del club, quien decidió hacerle a Neil Armstrong, Buzz Aldrin y Michael Collins socios de equipo, poco antes de que despegara la misión Apolo 11. Tras varias gestiones en la Embajada de Estados Unidos en Buenos Aires, el señor Rodríguez consiguió enviarles banderitas del equipo a los astronautas, quienes la llevaron consigo el 20 de julio de 1969 a la Luna. ¿Sabe usted que el mejor porcentaje de knockouts en la división de los heavyweights lo sigue teniendo Deontay Wilder? Peleó 45 veces, ganando 41 de ellas por knockout con un 91% de efectividad, y sigue siendo mejor que el porcentaje que alcanzó Rocky Marciano, que además de retirarse invicto, ganó 43 peleas de sus 49 por knockout.

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1: Volvemos, regresamos para el cierre del Estrecho Mundo del Fútbol Intercontinental de este viernes. Cadena SER, Catrino, Nuestra Visión, ESPN, Unánimo Deportes. Y se jugó anoche la final de ida, allá en el hermosísimo ex Estadio Azul, hoy Ciudad de los Deportes, donde a las veces hace de local y ha hecho históricamente la Máquina Cementera, que está en búsqueda de estrenar o de hacer un nuevo estadio. Fue 0-0 contra los Pumas, y tengo que decirle la verdad, cosas que me quedan en la retina, una definición creo que fue de Morales, faltando 5 minutos, con una pared espectacular que tira, yo no sé si la tiró con Carrillo, se la devuelven, le pega de aire en la oreja derecha del área chica, le revienta el ángulo, miren, en la esquina ahí donde ha tenido las arañas, en el vértice pega, pica en la cancha, sale para adentro y nadie la mete. Después tuvo otra Cruz Azul y me quedan tres. Tres pelotas de gol que salvó Keylor Navas realmente. ¿Qué quiere decir esto? Que si la más evidente para el equipo de los Pumas fue una y las más con olor a gol para el equipo de Cruz Azul fueron tres y Navas fue la figura del partido, que levemente fue mejor el equipo de la Máquina. Escuchemos lo que tiene para comentar un cada vez más exultante, casi insultante, de Efraín Juárez después de este empate. No hay quien lo aguante, en serio. Suéltelo a este pichón de la Volpe. Adelante, porque decir Mourinho faltando.
2: Con mi cuerpo técnico, todo el análisis que hicimos, cómo podíamos contrarrestarlos a ellos. Sabíamos que los primeros 15, 20 minutos, por la inercia de que ellos estaban en el local, iban a venir con todo, pero después, pasando esas circunstancias, sabíamos que íbamos a manejar el partido. Una decisión que no es fácil, ¿verdad? Porque sacas a un tipo importante como Carrasquilla, pero hay que tener el carácter como entrenador. Él tiene que tener el carácter como jugador de entender la decisión, y creo que hoy Santi Trigo lo hace espectacular.
3: ¿Qué tal, Efraín? ¿Cómo estás? Fabricio Domínguez para todos. Estamos en vivo en el cuadro titular. Preguntarte, precisamente ayer platicamos en el día de medios, pero ya después salió la resolución del tema de la decisión de arbitraje, ¿no? Una persona que pidió o se inconformó en cuanto al arbitraje, al final no dieron paso a esta inconformidad. Y la segunda, ahora, ¿cómo planearás el partido de vuelta, sabiendo que cerrarás en casa? Y ya también nos lo decías, ¿no? La semana pasada son series, ¿no? 180 minutos y bueno, el Estadio Olímpico seguramente será una fiesta volcada.
2: Te contesto la segunda. Hay que saber jugar estas instancias. Tuve la oportunidad como jugador de jugar muchas, esa es la verdad. Ganar, perder, porque es parte de la vida, y luego como entrenador también. Y así se tienen que jugar. Creo que hoy vimos un equipo maduro, unos Pumas serios, un equipo comprometido. El trabajo de mis volantes, Jordan, Antuna, el sacrificio que hacen los de afuera, los centrales, Pedro con Santi en un principio, y un niño con Robert también, el sacrificio. Es que es espectacular, lo hacen hasta natural, lo hacen ver bien, y eso es lo que creo que caracteriza a este equipo, que todos, el sacrificio, el esfuerzo no es negociable, y creo que lo demuestran día tras día, partido tras partido. Y de lo de la resolución, hablé ayer de los árbitros en la conferencia, no quiero hablar, no tocar mucho del tema. Lo que sí me sorprende de una institución tan grande como Cruz Azul, de las más importantes y grandes de este país, quieran tratar de sacar siempre ventaja de circunstancias, cuando en esta liguilla los que más han sido beneficiados son ellos. No hay que olvidar minuto 30 contra Atlas, una mano y termina en contra y no lo marcan. No hay que olvidar el penal de Chivas, no hay que olvidar la mano del Fernández, que a mí sí me la marcan con América y a él no, y que todavía tengan la osadía, porque eso no sabía, de ir a quejarse cuando ellos están aquí por esas circunstancias, porque si no, Chivas seguramente estaríamos peleando otra circunstancia. Se me hace, con la categoría de esta institución, es impresionante. Y seguramente lo hacen con una intención, de querer siempre considerar o meterle duda al árbitro. Creo que el árbitro hace un espectacular trabajo y seguramente el domingo será así, entendiendo eso y sabiendo lo que pasó y lo que ha pasado, porque también veo programas, hasta hicieron un programa de 45 minutos, cadenas ahí hablando del árbitro. Ojalá pongan las imágenes que estoy diciendo para que sea parejo y que vean cuáles son las circunstancias también y que también metan la resolución. A favor, ¿no?
1: Ahí lo teníamos, favor, ya está. Me alcanza con eso. Esto pica y se extiende. Recordarán ustedes de que se criticó que este árbitro que hacía de central en la final fue alguien que anduvo a los abrazos en algún partido con el mismo Efraín. Y me parece que se puso bastante grosero, ¿no? El equipo que se siente perjudicado con delicadeza, como tienen a veces algunos entrenadores, y con groserías como las de él, de que no les gusta lo del árbitro. Potente. Lo veo además casi agrediendo a alguien que le dio un abrazo tremendo, como Joel Wicky, antes del partido. A ver qué dice el humilde técnico de Cruz Azul de esto. ¿Se la va a bancar? Adelante.
4: Hola, Joel. Buenas noches. El paso para tu Eli. Antes de tocar el tema del partido, la conferencia de Efraín Juárez fue textual, mencionó que si un equipo había sido beneficiado por el arbitraje era Cruz Azul, tal cual mencionó que con esos beneficios hoy inclusive estarían preparando la final contra Cruz Azul. ¿Qué contestaba?
5: Eso dijo, tendrían que multarlo, ¿no? Imagino yo, porque él no puede salir de arbitraje, creo, ¿no? Mira, no hay que ensuciar la final, ¿no? Ha sido una final maravillosa. Me parece a mí que los dos equipos están justamente en la final porque se lo merecen. Hicimos una gran campaña, Pumas hizo una gran campaña, primer lugar de liga, sin problema. Cruz Azul, tercer lugar. Entonces, para mí, creo que lo importante es analizar, ver un poco lo que hicimos bien, hicimos mal, y enfocarnos en eso, ¿no? El fútbol es así, la competencia es compleja, todo el mundo queremos ganar, es la realidad, pero no hay que ensuciar la final. La final ha sido muy transparente, muy, muy honesta, y creo que hoy el resultado es justo, ¿no? Obviamente nos hubiera encantado ganarlo, tuvimos muchas opciones de gol, que tienen un gran portero en la realidad, y sacó todas las de gol.
4: Hola, buenas noches, Armando Vidal para Fox Deportes. Hablando un poco de lo que sí pasó en la cancha, pareciera que solamente un equipo lo propuso, ¿no? Desde el tema
1: ofensivo. Bien, hasta ahí las palabras de Juan Wiki, porque he reiterado lo que le preguntan. Bien, por más amistad que tenga, no se va a dejar amedrentar ni que le pongan el caballo por delante. ¿Cómo? Acusó al árbitro y hay que multarlo. Está prohibido hablar de esas cosas. Y después se le refregó la propuesta futbolística por la cara, porque hablaba de que había dejado a Carrasquilla en el banco, pero termina sacando a un niño que es su centro delantero a los 57 minutos para poner a Carrasquilla y jugar con cinco volantes, el bueno de Efraín, que se lleva todo por delante, defendió con el cuchillo entre los dientes y, como bien dijo, lo terminó salvando Keylor Navas. El domingo esperemos la vuelta, pero me huele a campeonato para la máquina. Juega partido amistoso la selección mexicana frente a Ghana para presentar en esta van premier mundialista a lo que tiene y a los que han llegado. ¿Qué decía el Vasco en conferencia, mi querido ingeniero?
6: Muchas gracias, Javier, por
7: estar aquí. A ti.
6: Iniciar. Chava. Gibran. Gibran Araige, por favor. Gracias, Nayeli.
1: TUDN.
8: Hola, Javier. Buenas tardes.
9: Hola.
8: Gibran Araige de TUDN. Javier, ¿cómo has visto en estos días a Edson Álvarez,
1: a las 10,
8: a Luis,
1: ¿no?,
8: Gerardo Chávez, que vienen llegando de sus ligas? Que
1: en el
8: no
1: estadio Cuauhtémoc de Puebla, hoy a las 10 de la noche.
8: Este, ¿y qué plan tienes para enfrentar a Ghana, sobre todo con los europeos, que no han tenido tanto tiempo en la concentración?
9: Sí, Edson vino muy recuperado de su operación de tobillo. De hecho, participó ya en entrenamientos con el grupo completo, perfectamente. Jugará, participará seguramente. Luis Chávez también llegó bien, muy, muy delgado, muy, muy fuerte de la cirugía esa que tuvo de los cruzados. También lo tomaré en cuenta. No creo que para muchos minutos en ambos casos, pero sí los tomaré en cuenta. Descartado para el partido por precaución César Montes. Tiene ahí todavía una recidiva de su problema con el tendón. Y Memo está bien. Mateo Chávez está recuperado del hombro.
1: ¿En serio va a jugar?
9: Y no se me escapa algún otro, pero todos. Jorge Sánchez está bien. Orbelín, que llega también por la noche, me parece. Intentaré que tengan minutos porque están en ritmo de juego, ¿no? Están en ritmo de juego y sí, tienen su descanso de varios días, pero los vamos a dosificar bien. El descanso, sí, juego...
1: Hasta ahí la palabra del Vasco Aguirre, momento dificilísimo donde veremos principalmente a los 5 jugadores de Chivas que le privó a Milito, seguramente serán titular si no lo tiene justificación lo que hizo esta noche frente a Gana 10 de la noche en Puebla, Avant Premier, presentación en sociedad, en su tierra de la selección mexicana rumbo a la Copa del Mundo. Quedan muy pocos días, menos de 3 semanas. La imagen que deje esta noche va a ser de la forma que va a responder en el primer partido frente a Arabia Saudita, sin ningún lugar a dudas, el pueblo mexicano. Mi querido ingeniero, gracias. El deseo de buen fin de semana para usted. Gracias a Elías Bustamante y a la audiencia por estar ahí. Fuerte abrazo de gol. Hasta el lunes. Dios me los bendiga.
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0: 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Unánimo Deportes presenta. ¿Sabía usted que no se sabe a ciencia cierta cuánto dinero ganó George Foreman vendiendo parrillas para asar? Pero algunos aseguran que la compañía Salton Inc., fabricante de las parrillas, le pagó 138 millones por usar solo su nombre. Además, recibía 40% de las ganancias de cada parrilla vendida. Dicen que llegó a ganar 4 millones y medio de dólares al mes. El 6 de marzo de 1970, a la edad de 17 años, con la asistencia de la mayoría de sus compañeros de escuela, Wilfredo Benítez ganó el primero de los tres títulos mundiales en su carrera. El puertorriqueño, nacido en los Estados Unidos, fue el pugil más competente y agresivo del boxeo latinoamericano en su época. El equipo que más veces ha disputado un mundial es la selección de Brasil, con 20 participaciones. En segundo lugar se encuentran Alemania e Italia con 18, seguidos por Argentina con 16. 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

0: en el fútbol no solo se vive con goles, también con locura. Estas son celebraciones más raras, creativas y divertidas que han dejado huella en la historia del fútbol. Empecemos con Peter Crouch y el robot en el año del 2006. El delantero inglés se volvió viral con su baile del robot tras marcar un gol. Bebeto y la cuna en el Mundial de 1994. Celebró el nacimiento de su hijo simulando mecerlo en brazos. Se volvió una de las más imitadas del mundo. Mario Balotelli, Why Always Me. En el 2011 se levantó la camiseta tras un gol contra el United y mostró el mensaje. Iceland Theme, celebración vikinga. En la Euro de 2016, gol y luego un ritual vikingo con todo el estadio. Sjarnan FC, los reyes de las celebraciones. Hicieron una pesca ficticia, una selfie humano y hasta una coreografía de cámara lenta. Francesco Totti y el selfie con la curva sur. Gol en el clásico romano, se fue directo al público y se tomó una selfie con los hinchas. Robbie Fowler, esnifando la línea, simuló inhalar una línea en el campo y fue multado duramente. Nicolás Anelka y el gesto político, celebración con mensaje que causó polémica internacional. Edmilson y su oración eterna, tardó tanto rezando que el árbitro casi lo amonesta por perder tiempo. Estas fueron celebraciones icónicas, porque marcar un gol ya es increíble, pero celebrando con estilo, eso es otra cosa.
1: El fútbol europeo tiene nuevos dueños del espectáculo, y no estamos hablando de goles, sino de regates. Porque en una era donde todo parece táctico y estructurado, todavía hay jugadores que rompen esquemas, literalmente. Encabezando esta lista aparece una joya que no deja de sorprender, Lamine Yamal. El extremo del Barcelona no solo lidera en intentos de regate, sino también en efectividad. Es decir, no solo encara, gana. Con más de 260 intentos y más de 140 regates completados, Yamal se ha convertido en el jugador más desequilibrante de las 5 grandes ligas europeas. Y lo más impactante es que lo hace siendo apenas un adolescente. Pero no está solo. En segundo plano, o incluso peleando por el trono, aparece una de las grandes estrellas del momento, Vinicius Jr. El brasileño del Real Madrid sigue siendo una pesadilla constante para cualquier defensa. Su velocidad, explosividad y técnica lo mantienen en el podio de los mejores regateadores del continente. Y si ampliamos el ranking, vemos nombres como Nico Williams, Kylian Mbappé y Jeremy Doku, todos aportando magia al uno contra uno. De hecho, el dominio es claro. La liga está marcando tendencia en el arte del regate, con varios jugadores dentro del top europeo. Así que sí, el regate no ha muerto, solo cambió de protagonistas. Y hoy, entre promesas y estrellas consolidadas, el espectáculo está asegurado. Porque mientras existan jugadores como Yamal y Vinicius, el fútbol seguirá teniendo ese toque callejero que enamora.
2: ¿Puede España volver a la gloria mundialista en 2026? La pregunta surge casi inevitablemente después de 2 años en los que La Roja ha vuelto a mirar al mundo desde arriba. Campeona de Europa, campeona de la Nations League, subcampeona de otra Nations League y con una clasificación sólida rumbo a Estados Unidos, México y Canadá. España llega al mundial en su mejor momento desde la era dorada de 2010, con un fútbol reconocible, valiente y flexible. El equipo de Luis de la Fuente ha recuperado algo que parecía perdido: autoridad competitiva, manda el balón, presión arriba y por primera vez en mucho tiempo tienen extremos capaces de romper partidos. Lamine Yamal y Nico Williams son la nueva bandera de una generación sin miedo. En el centro del mapa, Rodri marca el ritmo como uno de los mejores mediocentros del mundo. Pedri y Gavi añaden creatividad mientras la defensa mezcla la experiencia de jugadores consolidados con el talento precoz de Cubarsí o Huijsen. En pocas palabras, es una plantilla profunda, joven y con un techo altísimo. Eso sí, no está todo hecho. La salud de la plantilla será clave. España ha sufrido bajas constantes y el Mundial exigirá una gestión quirúrgica del físico. Tampoco está resuelta la pregunta del 9, un viejo dilema que podría pesar en los partidos cerrados. Aún así, la mirada internacional coincide. España es candidata natural al título. Sin estridencia, sin discursos grandilocuentes, pero con hechos. Si mantienen el nivel, si llega sana y sus jóvenes siguen creciendo al mismo ritmo, tienen argumentos reales para volver a pelear por el trofeo que levantaron en 2010. ¿Regreso a la gloria? Por primera vez en mucho tiempo, la respuesta no parece un sueño, sino una posibilidad y muy seria. Para Unánimo Deportes reportó Francisco Zuleta.
3: 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Top 5 partidos más memorables de México en Copas del Mundo. México 3, Croacia 1. En el cierre de la fase de grupos del Mundial de Brasil 2014, México estaba obligado a ganar y lo hizo con autoridad. Rafael Márquez abrió el marcador, Andrés Guardado amplió la ventaja y Javier Chicharito Hernández sentenció. Fue una exhibición de carácter que aseguró el pase a octavos y mostró a un Tri ofensivo y sin complejos. Número 4. México 1, Argentina 2. Un duelo inolvidable en octavos de final en Alemania 2006. Rafael Márquez adelantó a México apenas a los 5 minutos, pero Argentina empató rápido y todo se definió en tiempo extra. El golazo de Maxi Rodríguez dejó fuera al Tri, pero el partido es recordado por la intensidad, el orden táctico y la sensación de que México estuvo cerca de eliminar a una potencia. México 2, Holanda 2, Francia, 1998, otra remontada que alimentó la leyenda. El Tri caía 2-0 hasta el minuto 74, pero Ricardo Peláez y Luis Hernández, con un gol en tiempo agregado, rescataron un empate épico que aseguró la clasificación. Ese último suspiro se convirtió en uno de los momentos más celebrados de Francia 98. México 2, Bélgica 2. Quizá el partido más emocionante de la fase de grupos en aquel mundial. México se levantó de un 0-2 en contra gracias a Alberto García Aspe y un golazo de Cuauhtémoc Blanco. La garra y resiliencia del equipo dejaron claro que México tenía con qué competir al más alto nivel. Y para el partido más recordado, México 1, Alemania 0. El triunfo que cimbró el planeta en Rusia 2018. Ante el campeón vigente, Alemania, el Tri dio una exhibición de orden, velocidad y valentía. Al minuto 35, Irving Chucky Lozano anotó el gol que paralizó al país e incluso al mundo y provocó un festejo tan intenso que activó sensores sísmicos de la Ciudad de México. Una victoria histórica que será recordada como el partido más grande del Tri en Copas del Mundo.
4: Cuando un capitán levanta la Copa del Mundo, no solo sostiene un símbolo deportivo, sostiene una pieza creada por manos italianas. El trofeo del Mundial vio la luz por primera vez en 1974. El diseño fue responsabilidad del escultor Silvio Gazzaniga y su fabricación está en manos de la empresa Tede Bertoni, ubicada en Milán. Sí, la FIFA no produce el trofeo. La Copa del Mundo se hace en Italia. Está hecha con oro de 18 quilates. Tiene una base de malaquita. Mide casi 37 centímetros y pesa más de 6 kilos. Su diseño representa a dos figuras humanas sosteniendo el planeta Tierra, como símbolo del triunfo global. Pero hay otro dato que pocos conocen. La misma empresa que fabrica el trofeo del Mundial también produce el trofeo de la UEFA Champions League, la Europa League y la Supercopa de la UEFA. Es decir, Bertoni está detrás de algunos de los premios más importantes del fútbol internacional. Y hay algo más. El campeón del mundo no se lleva el trofeo original. La FIFA conserva la copa auténtica en su museo en Zúrich. Al equipo ganador se le entrega una réplica bañada en oro. Así que la próxima vez que veas a un equipo levantar la Copa del Mundo, recuerda, ese trofeo se fabricó artesanalmente en Milán.
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6: La NBA tiene un nuevo récord y lo acaba de romper un novato. El jugador de los Charlotte Hornets, Kong Noeppel, acaba de hacer historia. Con apenas 20 años, pulverizó el récord de triples en una temporada para un rookie en la NBA. En la victoria 133-109 contra los Indiana Pacers, Noeppel anotó 8 triples y llegó a 209 en solo 59 partidos. Sí, 209. El récord anterior era de 206, conseguido por Keegan Murray, pero en 80 partidos. Noeppel lo hizo mucho antes. Y no es solo la cantidad de triples, está lanzando con un impresionante 44% de efectividad desde la línea de 3, una locura para un novato. Para ponerlo en contexto, ni siquiera Stephen Curry logró estos números en su primera temporada. Y lo más impresionante es la naturalidad con la que lo hace. No fuerza tiros, no necesita 15 intentos para entrar en ritmo. Juega con confianza, lectura y una mecánica rápida que ya empieza a asustar a los defensas de toda la liga. Con casi 20 puntos por partido, el escolta ya se mete en la conversación por el rookie del año. Charlotte tiene nueva estrella y la NBA un nuevo francotirador.
1: En el fútbol hay grandes partidos, pero pocos como el superclásico entre River Plate y Boca Juniors, una rivalidad con más de 100 años de historia que divide a todo un país como Argentina y que paraliza el mundo entero cada vez que se juega. Esta vez el escenario fue el Estadio Monumental, casa de River, donde el equipo local llegaba como favorito. Venía en gran forma, con resultados positivos y un estilo de juego sólido que lo posicionaba como uno de los mejores del torneo. Del otro lado, Boca Juniors, un equipo que quizás no llegaba en su mejor momento, pero que en este tipo de partidos nunca se puede dar por muerto. Porque en el Superclásico el contexto importa poco. Desde el inicio, el partido fue intenso, trabado y con mucha tensión. River intentó tomar el control con la posesión del balón, mientras Boca apostaba por el orden y la paciencia. Y entonces llegó la jugada que lo cambió todo, un penal a favor de Boca. El encargado fue Leandro Paredes, quien con total calma se paró frente al balón, tomó carrera y definió con precisión. Gol. Silencio absoluto en el Monumental. A partir de ese momento, Boca hizo lo que mejor sabe en estos escenarios: cerrarse bien atrás, resistir y jugar con la desesperación del rival. River lo intentó de todas las formas posibles. Empujó, tuvo la pelota, buscó espacios, pero nunca logró generar una oportunidad realmente clara para empatar. El tiempo empezó a correr, la presión aumentó y la defensa de Boca se hizo cada vez más fuerte. El pitazo final confirmó el resultado. Victoria 1-0 para Boca, en casa de su máximo rival. Un triunfo que no solo vale 3 puntos, sino orgullo, historia y jerarquía. Porque en el Superclásico no importa quién llegue mejor. Cuando se enfrentan River y Boca, todo vuelve a empezar.
7: Unánimo Deportes presenta. ¿Sabía usted que el juego más largo en el béisbol fue en el año 1981, cuando en la entrada 21 los equipos se mantenían empatados 2-2? El juego fue suspendido y 2 meses después se reanudó hasta que se anotó la carrera del desempate en la entrada 33. Eran equipos triple A de Boston y Baltimore. ¿Sabía usted que el boxeo está muy cerca del fútbol en cuanto a la preferencia del público? Según información de la Federación Mundial de Boxeo, todas las personas encuestadas indican que siguen las peleas de boxeo con el mismo entusiasmo con que lo hacen con sus equipos favoritos de béisbol. ¿Sabía usted que Julio César Chávez se destaca por ser el primer mexicano en hacerse acreedor al título de campeón mundial en 3 categorías, ligero, superligero y welter? De sus 170 peleas, Chávez resultó invicto en 90 de ellas. También tiene el récord de haber llenado el Estadio Azteca con más de 130 mil espectadores para presenciar su pelea contra el estadounidense Greg Hogan en 1993.
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3: los mejores 5 equipos en la MLB 2025. Los Philadelphia Phillies lideran la división este de la Liga Nacional con .585 de porcentaje de victorias. Su bullpen es top en la MLB en cuanto a bases por bolas más hits por entrada lanzada y figura entre los mejores en promedio de carreras limpias permitidas, pitcheo independiente de la defensa y tasa de ponches, esencialmente tras el receso del Juego de las Estrellas. Aparecen los Detroit Tigers, quien encabeza la división central de la Liga Americana con .575 de porcentaje de victorias y mantienen un diferencial de carreras favorable. Con ello en mente, se proyectan con más del 99% de probabilidades de acceder a la postemporada. Los Angeles Dodgers le han sacado jugo a su alineación elite y son líderes de la división oeste de la Liga Nacional con .576 de porcentaje de victorias. Están entre los 3 o 4 mejores equipos en los rankings de poder publicados recientemente, incluso después de la fecha límite de cambios. Milwaukee se suma a la lista con más de 70 victorias en la temporada y menos de 50 derrotas, además de un .627 de porcentaje de victorias e incluso un diferencial de carreras de más 138. Extendieron su racha ganadora a 10 juegos tras vencer 7-1 a los Pirates el 12 de agosto y ya han conseguido rachas consecutivas de 11 y de 10 victorias. Y en primer lugar, los Toronto Blue Jays, quienes encabezan la división este de la Liga Americana con .580 de porcentaje de victorias. Poseen el mejor récord contra equipos con marca ganadora en la Liga Americana con un porcentaje de 59.09%. Su pitcheo abridor tiene un promedio de carreras limpias de 3.21, el más bajo de toda la MLB. Y cómo no mencionar que cuentan con Vladimir Guerrero Jr., quien encabeza la ofensiva con un promedio de bateo de .301, más de 26 cuadrangulares y más de 87 carreras impulsadas.
4: No todos los grandes campeones tienen trofeos. En la Fórmula 1 hay nombres que, aunque nunca fueron monarcas, se ganaron un lugar en la historia por su talento, coraje y legado. Hoy repasamos a 7 pilotos míticos que nunca lograron coronarse campeones del mundo. De Chris Amon, conocido por tener un talento inmenso y una mala suerte legendaria. El neozelandés brilló en la pista, pero jamás logró ganar un gran premio de F1, aunque sí se llevó victorias en competencias icónicas como Le Mans. Para muchos, fue el mejor piloto que nunca vio la bandera a cuadros en primer lugar en la Fórmula 1. 6. Didier Pironi. El francés Didier Pironi tenía todo para convertirse en campeón en 1982. Lideraba el campeonato hasta que un terrible accidente en Alemania truncó sus aspiraciones. Su nombre quedó marcado por su carácter competitivo y por lo cerca que estuvo de tocar la gloria. 5. Jackie Ickx, el belga. Jackie Ickx fue subcampeón en 1970 y sumó 8 victorias en la F1. Pero su legado va más allá. Fue una leyenda en carreras de resistencia, con 6 triunfos en Le Mans. Un piloto completo que brilló en múltiples categorías del automovilismo. 4. Carlos Reutemann. Argentina estuvo a un punto de ver campeón a Carlos Reutemann en 1981. Llegó a la última fecha como líder del campeonato, pero una actuación gris en Las Vegas lo dejó sin título. Aún así, su técnica y temple lo convirtieron en uno de los grandes del continente. 3. Ronnie Peterson. Apodado el sueco volador, Ronnie Peterson era puro espectáculo. Velocidad, audacia y carisma lo definieron. Fue segundo en 1978, pero su vida se apagó trágicamente en Monza. Hoy, su legado vive en los corazones de los aficionados. 2. Gilles Villeneuve. Canadá encontró a su gran héroe en Gilles Villeneuve. Jamás ganó el título, pero su estilo agresivo y su amor por Ferrari lo hicieron inmortal. Su pasión al conducir y su trágico final lo volvieron una leyenda que sigue inspirando. 1. Sir Stirling Moss. Nadie personifica esta lista como Sir Stirling Moss. Fue subcampeón 4 veces, pero su ética deportiva y habilidades lo hicieron único. En una época dorada del automovilismo, Moss demostró que no se necesita una corona para ser rey. Estos pilotos no levantaron la copa, pero elevaron el espíritu de la F1. Porque en el automovilismo, a veces el legado va más allá de los números y queda escrito con valentía, talento y pasión.
3: Harry Kane, el killer del gol que tardó 13 años en coronarse. Nacido en Londres en 1993, Harry Kane creció a pocas cuadras del estadio del Tottenham. Tras ser rechazado por el Arsenal en categorías juveniles, ingresó a la academia de los Spurs y debutó como profesional en 2011, luego de pasar por varias sesiones en clubes como Leyton Orient y Millwall. Fue hasta la temporada 2014-2015 cuando se consolidó como figura. Marcó 31 goles y fue elegido jugador joven del año en Inglaterra. Desde entonces su nombre se volvió sinónimo de gol. Ganó 3 botas de oro en la Premier League 2016, 2017 y 2021 y fue máximo goleador del Mundial 2018 con Inglaterra. A pesar de sus logros individuales, Kane acumuló una larga lista de finales perdidas. Copa de la Liga en 2015 y 2021, Champions League en 2019 y Eurocopa 2020 y 2024, además de múltiples subcampeonatos con el Tottenham. En 2023 firmó con el Bayern Múnich y no fue sino hasta el 4 de mayo de 2025, a los 31 años, cuando rompió la sequía y ganó su primer título como profesional, la Bundesliga, tras una temporada con más de 40 goles anotados. Hoy, su historia como leyenda tiene por fin una corona.
13: La NBA está viviendo un momento clave y no viene de las viejas caras de siempre. Dos nombres están marcando la conversación, Luka Doncic y Víctor Wembanyama, dos estrellas internacionales que hoy están cambiando el rumbo de la liga. Empezamos con Luka Doncic, porque lo que está haciendo con los Lakers no es normal. El esloveno viene de firmar un partido de 60 puntos, liderando además una racha de 8 victorias consecutivas para el equipo angelino. Pero más allá de un solo juego, lo importante es el impacto. Ha tomado completamente el control del equipo, organiza, anota, decide, y convierte a los Lakers en un contendiente real. En cuestión de días pasó de ser una gran figura a convertirse en el motor absoluto de una franquicia histórica, y cuando está así, simplemente no hay forma de frenarlo. Pero mientras Doncic domina el presente de la NBA, hay otro jugador que está empezando a adueñarse del futuro. Víctor Wembanyama sigue demostrando que no es una promesa, es una realidad. El francés firmó recientemente un partido de 34 puntos y 12 rebotes, incluyendo el tiro decisivo para darle la victoria a los Spurs, y eso resume perfectamente lo que es hoy, un jugador que ya impacta en ambos lados de la cancha. Defiende como pocos, anota desde cualquier zona y tiene una presencia que cambia completamente los partidos. Con muy poco tiempo en la liga ya es All-Star y ya es el centro del proyecto en San Antonio. Lo que une a Doncic y a Wembanyama no es solo el talento, es lo que representan, porque la NBA ya no gira únicamente alrededor de Estados Unidos. Hoy es una liga global, y estas dos figuras son el reflejo perfecto de esa nueva era.
2: Hay jugadores que cambian de equipo y otros que cambian del equilibrio de una liga. Eso es hoy Luka Doncic. Desde Liubliana, donde creció rodeado del baloncesto por influencia de su padre, hasta su explosión adolescente en el Real Madrid, Luka fue un prodigio adelantado a su tiempo. Antes de los 20 ya era campeón y MVP de la Euroliga, dominando Europa con una madurez que no correspondía con su edad. La NBA tardó poco en entenderlo. Tras su llegada a los Dallas Mavericks, se convirtió en un rookie del año y en una superestrella inmediata, acumulando números históricos y actuaciones que lo pusieron en la conversación con leyendas. Pero el gran giro llegó en 2025, cuando aterrizó en Los Ángeles Lakers para compartir escenario con LeBron James y liderar una era de la franquicia. Hoy, en marzo de 2026, Doncic vive uno de sus puntos más altos. Lidera la NBA en anotaciones con más de 30 puntos por partido, firma noches de 50 y hasta 60 puntos y se mantiene como candidato firme al MVP. Su impacto ha transformado a los Lakers en contendientes reales, combinando su talento con figuras como Austin Reeves, el mismo LeBron James o incluso Bronny James. Porque Doncic no solo domina desde el físico, sino desde la inteligencia. Controla el ritmo, decide cuándo atacar y convierte lo difícil en rutina. Para Unánimo Deportes, reportó Francisco Zuleta.
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2: Estos son los 10 mejores jugadores mexicanos en la historia de las grandes ligas, basado en sus logros y el impacto que tuvieron en el béisbol. En el top 10 está Melo Armada, posición jardinero. Logros fue el primer mexicano en jugar en grandes ligas, debutando en 1933. Fue pionero en la historia del béisbol, siendo el primer latino en conectar un home run en varios estadios históricos, como el Fenway Park y Yankee Stadium. Fue parte de 4 juegos inaugurales, con una destacada participación en 1933 y 1935. El top número 9 es para Teodoro Higuera, posición pitcher. Logros: Higuera tuvo un brillante inicio de carrera destacando con los Milwaukee Brewers y fue seleccionado al Juego de Estrellas en 1986. Además, terminó segundo en la votación del Cy Young de ese año. Fue conocido por su gran control, logrando 20 victorias en 1986 y 18 en 1987. En el top 8 está Giovanni Gallardo, posición pitcher. Logros: Gallardo fue uno de los lanzadores más destacados en los Milwaukee Brewers, con una excelente carrera en la rotación durante varias temporadas. Reconocimiento: participó en un Juego de Estrellas y fue líder en ponches en la Liga Nacional en 2003. En el top 7 está Esteban Loaiza, posición lanzador. Logros: Loaiza es el lanzador derecho mexicano con más victorias en la historia de la MLB, 126. Fue seleccionado para los Juegos de Estrellas y terminó segundo en la votación del Cy Young en 2003. En reconocimiento, lideró la Liga Americana en victorias en 2003 con 21 triunfos. En el top 6 está Jorge Horta, posición infielder. Logros: Horta es recordado por su participación clave en la Serie Mundial de 1985 con los Kansas City Royals. Fue líder de los Royals durante esta época. Reconocimiento: fue un destacado bateador con un promedio de .278, participando en 2 Juegos de Estrellas. En el top 5 está Joaquín Soria, posición pitcher. Logros: Soria se destacó como uno de los mejores cerradores en su época. Fue seleccionado para 2 Juegos de Estrellas y fue líder en rescates en varias temporadas. Reconocimiento: tuvo una temporada estelar en 2010 con 43 rescates y un ERA de 1.78. En el top 4 está Aurelio Rodríguez, posición tercera base. Logros: Rodríguez fue uno de los mejores defensores de su época. Ganó el Guante de Oro en 1976, desbancando a Brooks Robinson. Reconocimiento: jugó más de 2.000 partidos en la MLB, destacándose en defensa. El top 3 es para Roberto Ávila, posición infielder. Logros: Ávila hizo historia al ganar el título de bateo de la Liga Americana en 1954, convirtiéndose en el primer latino en lograrlo. Reconocimiento: fue seleccionado para 3 Juegos de Estrellas y estuvo en la Serie Mundial de 1954. El top 2 es para Vinicio Castilla, posición tercera base. Logros: Castilla es el bateador mexicano con más poder, con 320 jonrones en su carrera. Lideró la Liga Nacional en carreras producidas en 2004 con 131. Reconocimiento: fue seleccionado para 2 Juegos de Estrellas y ganó 3 bates de plata. El top 1 sin duda alguna es uno de los mejores beisbolistas de toda la historia y es mexicano, Fernando Valenzuela. Posición pitcher. Logros: Valenzuela es el único mexicano en tener su número retirado por un equipo del MLB, Los Ángeles Dodgers. Fue Cy Young y novato del año en 1981 y su carrera estuvo marcada por la Fernandomanía. Este fue el top 10 de los mejores mexicanos en la historia de la MLB. Dime qué te pareció en los comentarios. Para Unánimo Deportes reportó Francisco Zuleta. Lorena Ochoa, nacida el 15 de noviembre de 1981 en Guadalajara, Jalisco, México, es sin duda una de las figuras más importantes en la historia del golf femenino. Desde muy pequeña mostró un talento increíble para este deporte, apoyada siempre por su familia que le impulsó a seguir sus sueños. A los 15 años, Lorena ya se había coronado campeona amateur en México y su carrera despegó aún más cuando decidió estudiar en la Universidad de Arizona. Allí no solo destacó en los estudios, sino también brilló en el golf universitario, ganando varios campeonatos y mostrando al mundo que tenía un futuro prometedor. En 2002 dio el salto al profesionalismo y rápidamente se posicionó como una jugadora a seguir en el circuito LPGA. Su habilidad, su swing fluido y su fortaleza mental la convirtieron en una competidora implacable. A lo largo de su carrera profesional, Lorena logró 27 victorias en torneos LPGA y un total de 31 en todas las competencias en las que participó. Uno de los mayores logros fue convertirse en la primera mexicana y segunda latinoamericana en alcanzar el número 1 en el ranking mundial de golf femenino, posición que mantuvo durante 158 semanas consecutivas, casi 3 años, desde abril de 2007 hasta febrero de 2010, un récord que habla de su dominio absoluto en esta época. Entre sus triunfos destaca la victoria del Women's British Open en 2007, uno de los 4 majors más prestigiosos del golf femenino. También fue nombrada jugadora del año de la LPGA en 2 ocasiones, en 2007 y 2008, y rompió récord en ganancias acumuladas, convirtiéndose en la golfista femenina con mayores premios económicos de su época. Pero más allá de las cifras y trofeos, Lorena Ochoa es admirada por su estilo de juego completo, que combina precisión, un pot efectivo y calma increíble en momentos decisivos. Su ética de trabajo y profesionalismo fueron ejemplo para muchas generaciones. En 2010, en pleno pleno auge de su carrera, Lorena sorprendió al mundo al anunciar su retiro para enfocarse en su vida personal y familiar. Sin embargo, su legado quedó intacto y desde entonces ha dedicado esfuerzos a promover el golf y la educación en México a través de su fundación. Lorena no solo cambió la historia del golf mexicano, sino que también abrió las puertas para que muchas mujeres latinoamericanas soñaran en grande y tuvieran un referente mundial. Su nombre siempre estará asociado con la excelencia, la pasión y el impulso de un deporte que hoy goza de muchos más reconocimientos gracias a su influencia. Para Unánimo Deportes reportó Francisco Zuleta. En el crisol histórico de los Steelers hay nombres que no pueden omitirse. Del 5 al 1, estas son las figuras que marcaron eras, forjaron títulos y encarnaron la fiereza del acero. En el número 5 está el Big Ben, Ben Roethlisberger. Cuando hablamos de quarterbacks, Roethlisberger es el punto de referencia de Pittsburgh. En 18 temporadas rompió las marcas de la franquicia con 64.088 yardas y 418 touchdowns por pase. Fue dos veces campeón del Super Bowl y el mariscal más joven en ganar un Lombardi con solo 23 años. En el número 4 está Troy Polamalu, un safety que cambió partidos con la institución y el instinto. Con dos campeonatos, 8 selecciones al Pro Bowl y un premio defensivo del año en 2010, Polamalu fue el músculo intelectual de las defensivas de los 2000 y su pick 6 de 40 yardas en el juego del campeonato de 2008 sigue siendo decisivo en la memoria de los fanáticos. Hoy es miembro del Salón de la Fama. En el número 3 está Franco Harris, figura emblemática de la dinastía setentera. Harris cosechó 4 anillos y fue el MVP del Super Bowl 9 con 158 yardas terrestres. Su nombre permanece inseparable de la inmaculada recepción, esa jugada mítica que dio el primer triunfo de postemporada para el equipo. Líder histórico en yardas terrestres de Pittsburgh y su dorsal 32 fue retirado en 2022. En el número 2 está Terry Bradshaw, el alma del ataque vertical, con 4 campeonatos de Super Bowl y 2 MVPs de Super Bowl. Bradshaw fue la flecha de acero. Sus pases letales a Swan y Starworth sellaron eras. Entró al Salón de la Fama en 1989 y

0: impacto generacional, récords del club, premios individuales, momentos irrepetibles y presencia identitaria. Para Unánimo Deportes reportó Francisco Zuleta.
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2: Unánimo Deportes presenta. ¿Sabía usted que el jugador más pequeño en las grandes ligas fue Eddie Gaddel? Medía apenas un poco más de un metro de estatura. Comenzó jugando con los desaparecidos Browns de San Luis. Esa franquicia se mudó a otra ciudad para convertirse luego en los Cerveceros de Milwaukee. Manny Pacquiao ha estado en el top 10 del box en 4 décadas distintas. Ganó su primera corona a los 19 años por knockout ante Chacha y Sasakul. Ha reinado en 8 categorías y aunque cayó contra Mayweather, superó a Tim Bradley en 2 de sus 3 peleas. Se destacan 8 inolvidables peleas contra mexicanos, como contra Marco Antonio Barreras, Eric Morales y Juan Manuel Márquez. Floyd Mayweather ganó títulos en 5 categorías y ha sido el boxeador taquilla pay-per-view más destacado en las últimas décadas. Desde que se convirtió por primera vez en campeón ante Genaro Hernández hasta su despedida contra Conor McGregor, Mayweather se enfrentó a 23 púgiles y venció a 15 campeones mundiales seguidos antes de retirarse.
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13: Kimi Antonelli, el prodigio que ya rompió el reloj de la Fórmula 1. Nacido en Bolonia en 2006 y formado dentro del programa de Mercedes AMG Petronas Fórmula 1 Team, su llegada a la máxima categoría no fue progresiva, fue directa al foco. Antonelli no llegó a adaptarse, llegó a competir y los números lo respaldan. En sus primeros grandes premios en la categoría ya suma victorias, poles y podios, superando los 200 puntos en tiempo récord, cifra que normalmente requiere varias temporadas para construirse. Pero lo verdaderamente diferencial no es la acumulación, sino la velocidad con lo que lo hizo. En 2026, su nombre dejó de ser promesa para convertirse en impacto inmediato. Firmó victorias consecutivas en las primeras carreras del calendario, ambos partiendo desde la pole, un arranque que lo colocó directamente en la pelea por el campeonato desde el inicio. Ese inicio lo llevó a romper una de las barreras más simbólicas del deporte. Con apenas 19 años, se convirtió en el líder más joven en la historia de la Fórmula 1. En su temporada debut ya había establecido el récord de más puntos para un novato en la historia de la categoría, confirmando que su adaptación no fue progresiva sino inmediata. Y en cuestión de meses, sumó hitos que suelen definir carreras completas: pole position, victoria y dominio de fin de semana. Su irrupción también tiene peso histórico para su país. Con sus triunfos consecutivos, se convirtió en el primer italiano en lograrlo en más de medio siglo. Antonelli no solo está ganando carreras, está cambiando los tiempos del deporte.
0: El pasado 18 de septiembre, Marcus Rashford brilló con 2 goles en la victoria 2-1 del FC Barcelona sobre Newcastle United en la Champions League. Esto refleja

0: Como algunos entrenadores como Hansi Flick saben potenciar a sus jugadores. A lo largo de su carrera, Flick ha sido clave para el crecimiento de varios futbolistas, transformándolos en estrellas a nivel mundial. Aquí te presento su top 5. En el quinto puesto está Jamal Musiala, quien gracias a Flick tuvo su oportunidad en el primer equipo del Bayern. Su talento fue evidente desde el principio y Flick le dio la confianza que necesitaba, permitiéndole convertirse en una pieza clave del Bayern. En el cuarto lugar, Fermín López, quien ha consolidado su lugar en el primer equipo del Barcelona bajo la dirección de Flick. La confianza que ha recibido le ha permitido adaptarse rápidamente, mostrando madurez y ganando protagonismo en el medio campo. En el tercer puesto está Pedri, quien ha evolucionado en su capacidad de ser el motor creativo del Barcelona. Bajo Flick, ha crecido tácticamente y su visión de juego y asociación con otros jugadores lo convierten en pieza fundamental para el club culé. El número 2 es para Rafinha, quien ha experimentado una gran transformación. Flick le ha dado una posición más centrada, lo que le ha permitido a Rafinha explotar su capacidad ofensiva, mejorando sus números de goles y asistencias. En el número 1 de este top es para Robert Lewandowski, quien alcanzó su mejor versión con Flick en el Bayern. La temporada 2019-2020 fue histórica, logrando la Champions League y el The Best FIFA Men's Player Award. Flick le permitió moverse más allá del área, elevando su rendimiento. Además, la temporada pasada vimos a Robert Lewandowski ocupando un rol vital en el club. Mención especial, Marcus Rashford. Aunque aún está en proceso de adaptación en el Barcelona, Marcus Rashford ha comenzado a mostrar su potencial, destacándose con 2 golazos en la Champions League. Si sigue en este camino bajo la dirección de Hansi Flick, podría estar en este top 5 en algún futuro. Para Unánimo Deportes reportó Francisco Zuleta.
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0: El básquetbol ha sido moldeado por rivalidades históricas. Magic contra Bird, los Pistons contra Jordan y más recientemente LeBron contra Curry. Hoy una nueva disputa emerge, una que promete definir el futuro de la NBA en las próximas décadas. El enfrentamiento entre Luka Doncic y Jason Tatum. Son 2 talentos generacionales, 2 estilos opuestos que personifican la evolución del juego. Pero la pregunta que resuena con los aficionados y expertos es una. ¿Quién se alzará como el nuevo rey de la liga? Luka Doncic, el genio esloveno, es el director de orquesta con su visión de juego casi sobrenatural. Domina el balón como pocos en su historia, su estilo pausado pero letal, se basa en un arsenal ofensivo completo. Desde su famoso step back hasta su capacidad para encontrar pases imposibles, Doncic no solo anota, sino que controla cada faceta del partido, convirtiendo a sus compañeros en jugadores más eficientes. Sus números individuales son más estratosféricos y su impacto en el juego es innegable, lo que posiciona como uno de los talentos más puros de la liga. En la otra esquina tenemos a Jason Tatum, el alero prototipo del baloncesto por excelencia moderna. Con una fluidez y elegancia en su juego, Tatum es un anotador implacable, que destaca por su dominio en el mid-range y su capacidad para atacar el aro. A diferencia de Doncic, Tatum es una superestrella en ambos lados de la cancha, con una defensa de élite que le permite ser un factor determinante en cualquier momento, y su mentalidad de competidor inalcanzable lo ha llevado a las instancias más altas, demostrando que tiene lo necesario para liderar un equipo al campeonato. Las estadísticas directas, aunque son solo una parte de la historia, ofrecen una visión más clara. En sus enfrentamientos, Doncic promedia cifras superiores, destacándose especialmente en las asistencias, lo que subraya su rol como creador de juego principal. Sin embargo, el éxito colectivo inclina la balanza a favor de Tatum. Él ya ha saboreado la gloria de un campeonato con los Celtics, un logro que pesa enormemente en la discusión sobre el legado y la capacidad de liderazgo. El anillo es el santo grial del baloncesto, una prueba irrefutable de que puedes llevar a tu equipo a la cima. Este duelo, en esencia, representa la colisión de 2 filosofías, la genialidad individual y la creación de juego de Doncic versus la eficiencia y el juego completo de Tatum, que se complementa con una sólida defensa. Mientras Doncic se ha ganado el apodo de Luka Magic por su estilo impredecible y espectacular, Tatum es un asesino silencioso, metódico y letal. Ambos son dignos herederos de la realeza de la NBA, y cada uno tiene argumentos sólidos para reclamar el trono. Para Unánimo Deportes reportó Francisco Zuleta.
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2: Los mexicanos del fútbol turco. El centrocampista Edson Álvarez se incorpora al Fenerbahce procedente del West Ham bajo la dirección técnica de José Mourinho, por lo que resulta ser el momento ideal para conocer a los mexicanos que han pasado por Turquía. Diego Reyes. El defensor mexicano llegó al Fenerbahce en la temporada 2018-2019. Su papel fue discreto con apenas 8 partidos de liga, con 324 minutos sin goles ni asistencias. Sergio Almaguer, el primer mexicano en jugar en Turquía, quien llegó en la temporada 2002-2003 al Galatasaray. Participó en apenas 4 partidos de liga y 3 de Champions, sin goles ni asistencias, aunque breve su paso abrió caminos para otros compatriotas como Giovanni Dos Santos. Durante la temporada 2009-2010, Giovanni Dos Santos fue cedido al Galatasaray desde el Tottenham. En esa breve estancia, jugó 14 partidos de liga y 4 en Copa, sin anotar, aunque repartió 3 asistencias. Rogelio Funes Mori. Aunque no era mexicano en su etapa en Turquía, Funes Mori pasó por Eskişehir Spor. Disputó 29 partidos de liga y 7 de Copa, con 8 goles en liga, 6 en Copa y 8 asistencias. Antonio El Tano de Nigris. De Nigris protagonizó la etapa más fructífera entre los mexicanos en Turquía. Entre 2006 y 2009 vistió las camisetas de Gaziantepspor, Ankaraspor y Ankaragücü. En total disputó 78 partidos de liga, sumando 26 goles y 6 asistencias, además de competir en copas nacionales, alcanzando más de 6.300 minutos de juego. Su sensacional etapa en Gaziantepspor fue la más destacada, 39 partidos con 15 goles y 2 asistencias.
3: En Sudamérica no basta con ganar una copa. Para hacer historia tienes que adueñarte de una década. En los 60s, Santos Fútbol Club de Brasil dominó el continente con un fútbol ofensivo y técnico que llevó al club sudamericano al escenario mundial. No solo ganaba, marcaba tendencia. En los 70s, Independiente de Avellaneda convirtió a la Libertadores en su territorio. 4 títulos consecutivos en una época durísima, con viajes largos y estadios hostiles. Era mentalidad pura. En los años 90, Sao Paulo de Brasil mostró que la organización también gana. Orden táctico, disciplina y ambición internacional. Fue una década de estructura y jerarquía. En los 2000, Boca Juniors entendió mejor que nadie cómo jugar torneos cortos. Solidez defensiva, inteligencia competitiva y finales casi perfectas. Y en los 2010, River Plate impuso intensidad, presión y carácter en partidos decisivos, devolviendo al club al centro del continente con una identidad muy clara. Cada década tuvo su dueño, y dominar una era en Sudamérica no es casualidad, es construir una identidad que el continente entero respete.
0: La NFL vive una de sus polémicas más delicadas fuera del campo, y el protagonista es Puka Nacua. El receptor de Los Ángeles Rams enfrenta una demanda por presunta agresión, comentarios antisemitas y conducta violenta tras un incidente ocurrido a inicios de año en Los Ángeles. La acusación señala que Nacua habría realizado expresiones ofensivas y participado en un altercado físico. Sin embargo, su defensa lo niega todo, asegura tener pruebas y testigos y ya contempla incluso la contrademanda por difamación. El caso ha tenido un giro clave. La orden de restricción en su contra fue retirada. Aún así, no hay resolución judicial y el proceso sigue abierto. En medio de la polémica, Nacua ingresó a rehabilitación. Su entorno habla de crecimiento personal, pero el contexto ha encendido las dudas sobre una posible estrategia para contener el impacto mediático. Además, el caso se agrava por antecedentes recientes, incluyendo una sanción de la liga por un gesto considerado antisemita. Hoy el futuro de Nacua no solo depende de lo que ocurre en el campo, sino de lo que se pueda probar fuera de él. Para Unánimo Deportes reportó Francisco Zuleta.
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4: En el fútbol no solo se vive con goles, también con locura. Estas son celebraciones más raras, creativas y divertidas que han dejado huella en la historia del fútbol. Empecemos con Peter Crouch y el robot en el año del 2006. El delantero inglés se volvió viral con su baile del robot tras marcar un gol. Bebeto y la cuna en el Mundial de 1994. Celebró el nacimiento de su hijo simulando mecerlo en brazos. Se volvió una de las más imitadas del mundo. Mario Balotelli, Why Always Me. En el 2011 se levantó la camiseta tras un gol contra el United y mostró el mensaje. Iceland Theme, celebración vikinga. En la Euro de 2016, gol y luego un ritual vikingo con todo el estadio. Sjarnan FC, los reyes de las celebraciones. Hicieron una pesca ficticia, una selfie humano y hasta una coreografía de cámara lenta. Francesco Totti y el selfie con la curva sur. Gol en el clásico romano. Se fue directo al público y se tomó una selfie con los hinchas. Robbie Fowler, esnifando la línea. Simuló inhalar una línea en el campo y fue multado duramente. Nicolás Anelka y el gesto político. Celebración con mensaje que causó polémica internacional. Edmilson y su oración eterna. Tardó tanto rezando que el árbitro casi lo amonesta por perder tiempo. Estas fueron celebraciones icónicas. ¿Por qué marcar un gol ya es increíble, pero celebrando con estilo? Eso es otra cosa.
0: En la historia de la NBA han existido tríos capaces de cambiar el curso del baloncesto, de dominar su época con autoridad, talento y títulos. No todos los equipos con estrellas alcanzan la gloria, pero estos 5 Big 3 dejaron huella eterna. Aquí va el conteo del 5 al 1. En el número 5 está LeBron James, Dwyane Wade y Chris Bosh, Miami Heat de 2010 a 2014. Un trío explosivo que marcó una era, 4 finales seguidas y 2 campeonatos en 2012 y 2013. LeBron lideró con 2 MVPs en las finales, Wade fue el motor emocional y Bosh el equilibrio táctico. Una revolución moderna que combinó talento, presión y resultados inmediatos. En el top 4 tenemos a Larry Bird, a Kevin McHale y a Robert Parish, Boston Celtics de 1980 a 1992. Dominio puro en los años 80, 3 títulos, 1981, 84 y 86, y una rivalidad eterna con los Lakers. Bird brilló con su visión e inteligencia, McHale dominó con la pintura y Parish fue el ancla, uno de los tríos más equilibrados de todos los tiempos. En el número 3 tenemos a Stephen Curry, a Klay Thompson y a Draymond Green con los Golden State Warriors. Un trío que cambió las reglas, 3 campeonatos, 2015, 2017 y 2018, y un récord de 73 victorias en una temporada. Curry revolucionó el triple, Klay redefinió la eficiencia y Green fue una pieza táctica ideal. En el número 2 tenemos a Michael Jordan, Scottie Pippen y Dennis Rodman, Chicago Bulls de 1995 a 1998. El trío más dominante en el menor tiempo, 3 títulos seguidos y una química letal. Jordan lideró como siempre, Rodman se adueñó de los tableros y Pippen fue el comodín perfecto. Nunca perdieron unas finales juntos, historia pura. Y el número 1 es para Tim Duncan, Tony Parker y Manu Ginóbili, San Antonio Spurs 2002 a 2016. Discretos pero implacables, 4 campeonatos, 2003, 2005, 2007 y 2014, y una de las décadas más élite. Duncan fue el eje, Parker la velocidad y Manu el alma creativa, un trío ejemplar que combinó humildad con excelencia. 5 tríos, 5 formas de entender el básquetbol, algunos por su explosividad, otros por su elegancia, pero todos por su capacidad de ganar y transformar el juego. Si el baloncesto es un arte, estos Big 3 fueron sus grandes pinceladas. Para Unánimo Deportes reportó Francisco Zuleta.
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5: Unánimo Deportes presenta. ¿Sabía usted que el lanzador más joven en ganar un Cy Young Award fue Dwayne Gooden, de los Mets de Nueva York en 1985? ¿Sabía usted que a lo largo de los mundiales de fútbol solo 8 países lo han ganado? Brasil 5 veces, Alemania e Italia 4, Argentina 3, Uruguay 2 e Inglaterra, Francia y España lo han ganado una sola vez. ¿Sabía usted que según se estima el boxeo tiene sus orígenes en Mesopotamia alrededor del año 5000 a.C.? Mesopotamia es la región donde hoy están Irak, Irán, Siria y Turquía. Para los egipcios también era una práctica popular. Los griegos también practicaron el boxeo, el cual iba fuertemente ligado a sus dioses. Tanto fue la importancia del boxeo para los griegos que en el año 688 a.C. lo incluyeron en sus primeros Juegos Olímpicos.
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3: La Casa Blanca, un nuevo recinto para la UFC. Los peleadores Ilia Topuria y Justin Gaethje serán los protagonistas de un evento sin precedentes. Una función de UFC que se celebrará dentro del complejo presidencial. La pelea entre Topuria y Gaethje será el combate estelar de UFC Freedom 250, programado para el 14 de junio de 2026 en Washington, D.C. El plan es montar el octágono en el jardín sur de la Casa Blanca, frente a unos 5.000 invitados VIP, en un espectáculo que coincidirá con las celebraciones por el 250 aniversario de la independencia de los Estados Unidos. En lo deportivo, el duelo promete ser uno de los más explosivos del año. Topuria llega como campeón invicto del peso ligero tras conquistar el cinturón en 2025, mientras que Gaethje se presenta como campeón interino, lo que convierte la pelea en un enfrentamiento para definir al monarca indiscutido de las 155 libras. Si todo se desarrolla según lo previsto, el próximo junio la residencia presidencial de Estados Unidos dejará de ser únicamente un símbolo político para convertirse por una noche en el escenario más inusual en la historia del deporte a nivel mundial.
4: Desde el Mundial de 2002, las mascotas de la Copa del Mundo han sido una pieza central en la identidad de cada torneo. Con cada edición, las figuras creadas no solo representan el espíritu del fútbol, sino también la cultura del país anfitrión. A lo largo de los años, las mascotas han evolucionado, reflejando tanto la creatividad como los valores de la juventud y la convivencia. En el año 2002, Ato, Cass y Nick fueron tres personajes abstractos creados para la Copa del Mundo de Corea y Japón. Representaban el fútbol como una energía universal y su serie animada de Freaks ayudó a popularizarlos. En 2006, Leo Sexto, un león con camiseta número 6, fue acompañado por Pille, un balón parlante. Aunque recibió críticas por no reflejar el águila alemana, Goleo sigue siendo recordado por su carisma. El siguiente en la lista es Akumi, el leopardo de cabello verde. Fue la mascota del Mundial de Sudáfrica en 2010. Su nombre, que combinaba Sa de Sudáfrica y Kumi de 10, simbolizaba la juventud y la unidad del país post-apartheid. En 2014, Brasil presentó a Fuleco, un armadillo que promovía la ecología. Su nombre, que unía a fútbol y ecología, se convirtió en un símbolo de la conciencia mental durante el torneo. El siguiente en la lista es Sabivaca, un lobo con gafas deportivas que fue elegido como mascota para Rusia de 2018 a través de una votación popular. Representaba la pasión y el espíritu competitivo del fútbol ruso. Para el Mundial 2022, la Eve, un turbante animado, simbolizó la cultura árabe. Su nombre, que significa jugador habilidoso, unió tradición y modernidad conectando con los valores locales. Finalmente, para el Mundial de 2026, la FIFA ya anunció sus tres nuevas mascotas. Un alce canadiense llamado Maple, Sayu, un jaguar mexicano, y Clutch, un águila calva estadounidense. Estos reflejan la característica cultural y naturales de los respectivos países, marcando la diversidad de este torneo coorganizado por tres naciones. Con cada nueva edición, la emoción por conocer a la nueva mascota aumenta, y con ella el deseo de unirse al espectáculo más grande del deporte mundial. Déjame saber en los comentarios cuál te gustó más. Para Unánimo Deportes, reportó Francisco Zuleta.
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4: ¿Estamos ante el primer mundial sin grupos de la muerte? El Mundial 2026 no solo será histórico por jugarse en tres países, sino por un cambio que está alterando la esencia del torneo. Por primera vez, la Copa del Mundo contará con 48 selecciones repartidas en 12 grupos de 4 equipos. Clasificarán los dos primeros y varios terceros, lo que reduce drásticamente la posibilidad de ver varias potencias eliminándose entre sí desde la fase inicial. En este nuevo formato diluye el drama. Antes, un mal partido podía dejar fuera un campeón del mundo. Hoy, incluso perdiendo muchas selecciones, tendrán margen de error. El sistema protege a grandes y aplaza los duelos de alto voltaje para las rondas eliminatorias. Nada que ver con los grupos de la muerte que marcaron época. Italia, Inglaterra y Uruguay juntos en Brasil 2014. España y Alemania chocando en...
6: Unánimo Deportes presenta. ¿Sabía usted que en septiembre de 1947 Sugar Ray Robinson se retiró por primera vez del boxeo citando que soñaba matar a sus oponentes y pidió ayuda a un ministro de una iglesia? El ministro le aseguró que era solo un mal sueño y lo convenció de regresar al boxeo. Lamentablemente, en la siguiente pelea, Sugar Ray Robinson aplastó a Jimmy Doyle en el octavo asalto con un brutal gancho de izquierda que envió a Doyle al mundo de la inconsciencia. Doyle nunca se recuperó y desgraciadamente murió. Tenía solo 22 añitos de edad. Sugar Ray Robinson le dio todas las ganancias de las siguientes cuatro peleas a la madre de Jimmy Doyle. El equipo con más goles marcado en un mundial es Brasil con 237. En segundo lugar se encuentran Alemania con 232 y Argentina con 152. El jugador con más partidos disputados en un mundial es el argentino Lionel Messi con 26. En segundo lugar se encuentran el alemán Lothar Matthäus con 25, seguido por otro alemán, Marislav Klose, con 24 partidos. 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
1: ¿Cómo le va? Bienvenidos al Bar Deportivo. Hoy tenemos de todo. Se lesiona Leo Messi, se prenden las alarmas en Argentina, sirena por todos lados. ¿Qué pasa? Me han llamado todos mis amigos y un montón de gente más diciéndome ¿qué le pasó a Messi? Dime qué tiene. Bueno, pregúntenlos a Inter Miami, pero acá le vamos a dar un adelanto de aparentemente lo que tiene Leo Messi. Igual, con ese tema son muy reservados y después voy a decir algo más adelante. Más adelante se los digo. Está caliente la cosa. Está recaliente. Los directivos de una empresa de televisión en inglés están que vuelan porque alguien le filtró a propósito una lista mundialista. Fue Polanco, fue el señor Jonathan, fue Dani Forni. ¿Quién caracoles fue? Lo cierto es que se filtró por Inglaterra. Y por la filtración por Inglaterra hay algunos indicios de quién puede haber abierto la boca. Pero que está recaliente todo. Está recaliente. Es más, me dicen que hay un jugador que no quiso jugar el partido cuando se enteró que no iba al Mundial de su equipo. No lo quiso jugar. Literalmente no lo quiso jugar. Así, así está caliente. Y obviamente vamos a hablar del FAS campeón. Ganó el equipo de Elmer Polanco.
2: Sí, señor.
1: El Salvador. Ahí está, muéstreme a Polanco, por favor, señor director, que está hoy con campeonato. Vamos a hablar del FAS, vamos a hablar de los rojos municipal, vamos a hablar de Motagua en Honduras.
2: Motagua
1: en Honduras fue, ¿no? Claro, vamos, sí, tenemos de todo, sí, tenemos mucho material. ¿Qué dice Polanco? ¿Cómo está? ¿Bien?
2: Feliz, Diego. Encantado de saludar a todos, de encontrarnos una vez más, de discutir algunos de los temas que usted ya contaba. Y, bueno, en primer lugar, felicidad.
1: ¿Fauté?
2: Feliz por lo que pasó con el Facito. Copa 20 en El Salvador.
1: No, fue usted, ¿no?
2: En 23 minutos lo liquidó el Facito. Así que en buena hora para la gente en Santa Ana y sobre todo para el cuerpo técnico que hizo un buen trabajo. La otra, Diego, no solo una cadena en inglés, sino que una cadena en español que tiene los derechos de la selección
1: también
2: de los Estados Unidos, también se le cayó el show. Y esto, seguramente, y vamos a discutirlo cuando venga el tema, a lo mejor Diego va a obligar al técnico, a la federación, primero a buscar quién fue el soplón, uno, y dos, a buscar un giro de timón.
1: No. Usted dice que van a limpiar a uno, van a cambiar a uno para decir, mire, no era la misma lista. No sea malo. ¿Cómo van a hacer eso? No creo.
2: Están jugando con los sentimientos de la gente acá, ¿eh?
1: Yo no pienso eso, ¿sabe? Yo le voy a dar mi teoría.
2: Perfecto.
1: Mi teoría. Voy a explicar mi teoría.
2: Y usted me va a decir.
1: Lo
2: de Messi está caliente.
1: ¿Sí o no? Vamos con el tema de Messi, está caliente para que la gente ponerla en sintonía. Inter Miami jugaba con Filadelfia, saqué turno con el psicólogo. Hoy saqué turno con el psicólogo, ya tengo que ir en dos días a hablar con él porque no puede ser. Lo que vi en el primer tiempo era de agarrarse los pelos. Estaba entre la duda, si era fútbol champán, como dice Luis Enrique. Bárbaro, 8 goles en un primer tiempo, 4-4 fantástico, o los dos equipos son un desastre. La verdad que como tengo ese problemita lo tengo que resolver con el psicólogo, porque si no voy a terminar mal. No sé qué es lo que está pasando, la verdad, no sé qué es lo que está pasando. Pero en 10 minutos le habían clavado dos pepas a Miami. En 10 minutos, de comenzado el partido, claro. Filadelfia, yo sé que lo que voy a decir a veces va a quedar como malo, si este es un burro, pero está bien. Miami es igual a Filadelfia, nada más que tiene a Messi y Suárez. Esa es la única diferencia.
2: ¡Epa!
1: O sea, no marca nadie en el medio y el fondo queda siempre a los golpes. O sea, lo cachetean de todos lados, digamos, ¿no? A los golpes, recibe cachetazo. Y ofensivamente son todos buenos. Ofensivamente son todos buenos. Pero claro, Miami tiene a un Messi y a un Luis Suárez, que hoy hizo 3 goles Luis Suárez, entonces está en una noche realmente muy, muy inspirado. Pero así fue, Polanco. O sea, a los 10 minutos perdía 2-0 Miami, a los 15 perdía 2-1, gran jugada de De Paul, que De Paul jugó, a ver, para mí jugó mal De Paul hoy, perdió un montón de pelotas, y en todas esas pelotas que perdió, vinieron goles de Filadelfia, por lo menos los
2: exacto,
1: dos primeros.
2: Eso le iba
1: o sea,
2: a decir.
1: El primero y la acción de penal, ¿no?
2: A ver, cuando usted menciona todo esa descalabro que se vio en la cancha por todos los volteretas que tuvo el partido, Yo me preguntaba y reflexionaba sobre las palabras que dijimos el otro día. Casemiro es la pieza que le hace falta a ese equipo para tener
1: equipo. Claro que sí.
2: Diego Cora, claro. Después de haber visto lo de hoy, no sé si Casemiro le va a bastar a este equipo, porque volaban los de Filadelfia sobre campo contrario y no daban abasto. Claro, ya sabemos que el resto del medio campo no es capaz de meter una patada, no es capaz de hacer sombra, no es capaz de robar pelotas, y los del fondo quedan expuestos. Y además de eso, cuando te pisaban el área, no llegaban dos, llegaban tres, Diego, de pronto. Y por ahí, siempre las segundas pelotas, como sucedió,
1: le
2: tocaba a ellos.
1: Te la tocaba mucho. Y ellos hicieron, jugaron lo que juega Miami. Por eso digo que era muy parecido, excepto esto. Porque era desborde, el centro atrás. El centrito atrás. El centrito atrás para el que viene. Sullivan complicó bastante, bastante en el primer tiempo. Después lo saca en el segundo tiempo, no entendí por qué. Pero bueno, el segundo tiempo Miami termina dando vuelta al partido. De Paul, el día de su cumpleaños, anota el sexto. Y la victoria 6-4 le da al señor Hoyos una cantidad de puntos importantes. La verdad que le da una cantidad de puntos importantes. Sí. Pero en serio, en esta historia, Polanco, de pedir psicólogo, digo, nos tenemos que acostumbrar a que este equipo va a ser un equipo así. No me importa que me hagas 4, porque te hago 6.
2: Te hago 6.
1: ¿Me entiende?
2: Lo contamos el punto. Otro día, no. Entonces, lo hablamos. Que ese es el, digo, ese es el formato, ese es el modelo de equipo que ha instalado el señor Hoyos.
1: Sí, mucho más ofensivo que el de Mascherano. Me voy muy atrás. Yo no lo vi en el 73 a Huracán, mi equipo, salir campeón, el de Flaco Menotti. Uh-huh. Pero es el equipo que más se habla en el fútbol argentino, que jugaba bien y fue campeón. Huracán del 73. Sí. ¿Ok? El mundo que habla de eso, cuando mi papá me hablaba, mi viejo me contaba y toda la gente que cuenta, dice que a Huracán no le importaba que le hicieran 3 goles porque hacía 5. Esto es así. Esto es lo mismo. O sea, acá no importa que me hagan 3, no importa lo que recibo, no importa nada. Lo que importa es cuántos hago y gano, y listo.
2: ¿Y sabes algo? ¿Sabes algo? La gente va al espectáculo, Diego. La gente que se sienta frente a la televisión lo va porque quiere entretenerse. Y a la larga, Inter Miami termina logrando ese objetivo. Primero, la gente que va al estadio. Bueno, te puede salir una moneda al aire, como lo que pasó con Orlando, como pasó en los primeros compromisos, donde no ganaban, que recibían goles, pero igual ellos no les alcanzaba para ganar los partidos. Hoy parece que está en otra dinámica. El equipo ha encontrado otra forma, quizá más contundente, de llegar. Berterame como que ya despertó en la parte goleadora, ya con mucha más comodidad, hizo un doblete hoy. Entonces eso ya habla de que el jugador está en buena forma. Y este es un animal, Diego. Recuerda al del Barcelona, perdóneme. Tendrá más años, no correrá igual que como correría en Barcelona, pero es un tipo que en el área huele sangre y va, huele sangre y no perdona, especialmente cuando está frente a la portería contraria.
1: Esa es la imagen de Messi saliendo recién lesionado. Ahora vamos a hablar de eso. Aquí está el premio Luis Suárez porque hizo un hat-trick, se lleva la pelota, y al Icono of the Match, obviamente por la compañía de cruceros que patrocina al equipo. Pero Polanco, miren, lo que usted decía recién, 3 goles hace San Luis, 4-4 DC United Montreal, 6-2 le ganó Cincinnati a Orlando.
2: ¡Qué goleada!
1: O sea, tenemos 10 goles, 18, 18, 26 goles en 3 partidos, Polanco, esta jornada. Fútbol champán, ya está, para la gente, tremendo. Ahí está. Pero tiene razón, tremendo. Polanco, eso es lo que le gusta acá. Si acá gritan los goles, no sé si está porque están medio borrachos, ¿qué? Pero gritan los goles de los dos equipos. ¡Gol! Dicen y gritan muchos.
2: Por eso, la gente que de pronto mira Major League Soccer, la gente que no es de Major League Soccer, pero que se mueve mucho en hockey, en MLB, en NBA, mira deportes.
1: Les encanta eso.
2: Y dice, ¿qué carajos es un 0-0 para ustedes? Eso no es deporte. ¿Cómo es posible que por 90 minutos
1: la perfección futbolística, dirían algunos?
2: Eso no se entiende. Estoy hablando en la cultura deportiva de Estados Unidos. Encanta, sí, claro, como dice Diego, ver montón de goles, errores por doquier, pero que esos errores para la gente que entiende ese ida y vuelta de que los partidos acaben 7-4, 8-2, pareciera que estás viendo en nuestra ideología un deporte totalmente distinto. Sin embargo, ellos, para el americano, Eso es soccer. Eso es la emoción en el soccer. No un 0-0, no un 1-1. Eso es lo que buscan ellos.
3: Bueno, Polaco, le digo que en el estacionamiento del estadio estamos todos, o sea, la gran mayoría de aficionados estacionan en el mismo estacionamiento que nosotros, que los periodistas, y la gente iba hablando de eso. ¡Vimos 10 goles! ¿Viste qué bueno el partido? ¡Vimos 10 goles!
2: Sí.
3: O sea, no es, che, cómo nos metieron 4. Pero está bueno, o sea, son positivos. Ven la parte positiva, me parece muy bien. Se van recontentos. Se van recontentos. Bueno, a ver, señor Jonathan, ¿me dice si tiene a Hoyos, al técnico de Inter Miami, para poder escuchar lo que decía en conferencia de prensa? ¿Me confirma eso, por favor? Vamos, a ver.
2: Cuente la historia antes. Cuente por qué vamos a escuchar a Hoyos.
3: Minuto 70 del partido. En la jugada anterior, al minuto 70, Messi había hecho un slalom muy interesante. Iba a hacer un golazo, la pelota se le adelanta, Luis Suárez define por arriba. Define por arriba y se le va a Suárez, ¿no? Vuelve en un ida y vuelta a atacar, intenta hacer una entrada por el medio y de golpe se frena. Minuto 70 del partido. Messi se frena. Empieza a caminar hacia el costado. Usted sabe que cuando Messi pide el cambio, como que nadie se da cuenta que pidió el cambio, ¿no?
2: Sí.
3: Veo que es muy rápido, muy bicho para eso. Pero en esta jugada se paró al lado de Hoyos y vino una jugada por ahí y no intervino. Cuando él no interviene y Silvetti ya venía poniéndose la camiseta de arriba, dije, porque muchachos son que siguen siempre el equipo, que están ahí, que se cree que están en las nubes, que juegan en primera, bueno, cuando Messi se vaya no lo coman, pero no importa. Sí, en Premier League, todo hueveando por ahí. ¡Ey! ¡Se lesionó Messi! ¿Cómo que se lesionó Messi? ¿No? Messi pidió el cambio y se fue, directo para el vestuario. En la foto que recién veíamos. Pero bueno, si Messi pide el cambio, que tiene un problema muscular. O sea, Messi si no, no sale. Al momento que Messi se le acerca a Hoyos y Hoyos llama a Silvetti para que entre, el gesto del entrenador fue la...
2: ¿Qué? Así. Parió.
3: ¡Entrá, Silvetti! Eso fue. O sea que la situación no era del agrado del técnico, lo que estaba pasando. No era el grado del técnico. Escuchemos a qué dijo el entrenador, por favor, señor Jonathan.
4: Felicidades y también, todo el mundo quería saber sobre Leo, que se fue del campo, que él nunca hace eso, si está lesionado, si nos puedes dar el update de cómo está Leo, si está lesionado o por qué se fue de la cancha. Gracias.
5: Bien. Que yo sepa, todavía no tenemos informes sobre eso.
6: Buenas noches, Guillermo. Quisiera ver si nos pudiese elaborar un poquito más en el momento, ¿no? Como entrenador, usted lo conoce muy bien a Leo, tiene sensaciones claras cuando lo ve jugar. ¿Qué sucedió exactamente cuando Leo se acerca a la banca? ¿Qué lograron comentar? ¿Cuál fue?
5: Sí, la fatiga. Estaba cansado, el campo estaba pesado, ¿sí? Y ante la duda, siempre uno lo que hace es tratar de que no arriesgue, ¿no?
3: Bueno, no se escuchó mucho, estaba muy lejos pero el audio. Habla de fatiga muscular por el campo pesado, llovía muy fuerte en ese momento, el campo había tomado bastante agua. El entrenador habla de fatiga muscular. Una fatiga muscular, Messi debe haber sentido que se le puso dura la pierna y ante la duda, obviamente no debe haber querido arriesgar y se fue. Veremos después, cuando le hagan los estudios, a ver qué es lo que tiene, ¿no? Hablan algunos de que el isquiotibial es el que, obviamente, el de la pierna izquierda, es el que el jugador sintió la molestia. Él se conoce muy bien físicamente, él siempre ha sido muy bien, se ha conocido muy bien físicamente. Ahí es cuando estaba parado al lado y iba a entrar el Toto Silvetti, ¿no? Y ahí cuando se va directamente rumbo al vestuario, para la gente que lo está viendo en video, se va rumbo al vestuario.
2: Esto, Diego,
3: después, sí,
2: Esto, Diego, es una bandera roja para Messi, para la selección de Estados Unidos, de Argentina y para la Copa del Mundo. ¿Por qué? Porque el hecho de que el máximo jugador, el capitán de la actual selección campeona del mundo, caiga en una situación como esta, despierta tantas alertas, tantas lecturas que se pueden hacer
3: hasta para los organizadores del Mundial.
2: Claro, que los años pasan y que de pronto recuperarte con una lesión como esta ya no es como cuando hace 3 años, por ejemplo, donde tu cuerpo era distinto. Hoy de pronto es diferente y vamos a ver si... ¿Cuántos días nos faltan? 19, creo, Diego. 19 días creo que nos falta para el Mundial.
3: Bueno, para el comienzo del Mundial mañana van a faltar 17.
2: 17, bueno, 17 días, aunque para el debut quizá faltarán algunos 20 o algo así para Argentina. Entonces me parece que todo esto, Diego, es como para llamar la atención, porque en la parte física él anda volando, está muy bien, pero este tipo...
3: Sí, volaba, estaba muy bien.
2: Habla de que también hay que cuidarlo y hay que ver un poco qué es lo que dicen los médicos y los exámenes que le vayan a hacer, lo cual es una preocupación. Si fuese argentino, tuviera, como Diego Cora, pues cruzando los dedos.
3: Bueno, a ver, yo voy a decir lo que comúnmente ha pasado hasta ahora. Voy a hacer un recuento de lo que comúnmente ha pasado hasta ahora. Quedan 22 días de acá al debut de Argentina con Argelia en la Copa del Mundo. 22 días. Desde que él ha llegado a Miami, ha tenido varias lesiones de este tipo en las cuales el músculo se le ha ponido tenso, duro, como dicen muchas veces. La verdad que en algunas veces nos han mentido, el Tata Martino no te decía nada, Inter Miami nunca quería dar un parte de Messi. Hoy creo que el técnico habló porque no quedan más partidos por delante porque viene la Copa del Mundo, porque si no se le caían las 20 entradas en el estadio. Eso era muy claro. Si decían Messi no va a jugar porque está lesionado o tiene para tantos días, nadie le compraba los tickets al estadio. Eso es lo que pasaba. Entonces el club tenía una política, como tenía que muchos gastos que pagar, decir, muchachos, no digamos cuánto va a tardar, hasta último momento no sabemos si Messi juega o no. ¿Es un engaño de la gente? Para mí era un engaño de la gente en ese momento cuando lo hacían. Para otros no. Era no tener la disponibilidad del jugador y que el jugador no podía jugar todos los partidos. Está bien. Son formas de verlo. En todas esas lesiones que tuvo Messi, el tiempo mínimo que se tomó fue 15 días en recuperarse. En todas las que tuvo hasta ahora. Hubo una que duró mucho más, que fueron casi 24 días, 24 o 25 días. ¿Está bien? De todas esas. O sea, no importa,
2: son 15 días. Messi, ¿no?
3: Todas similares. Messi no juega los amistosos con Argentina y va a llegar con muy poco entrenamiento de fútbol al primer partido con Argelia. Que ahí hará una evaluación Scaloni si lo usa o no. Si lo utiliza
2: o no. En teoría es el partido más bravo, podía pensarse, de ese grupo, ¿no? Porque después tenés Austria, tenés Jordania, sí. ¿Es así?
3: Bueno, yo creo que Austria es más bravo que Argelia.
2: No es que Austria sea un flan tampoco, pero Argelia tiene un equipazo, Diego.
3: Sí, Argelia tiene buen equipo. Argelia tiene buen equipo, la gente no lo conoce, pero es un rival duro. Sí, sí, sí. Igual yo creo que Argentina puede jugar sin Messi, ¿eh? Puede jugar sin Messi, sí, tranquilamente.
2: De acuerdo.
3: El primer partido. Creo que lo puede hacer y que lo puede hacer bien. Esto está planteado así, no sabemos nada, no vamos a saber nada seguramente. Le van a hacer los estudios y lo que conoceremos lo vamos a conocer por selección argentina y ya no por Inter Miami.
2: ¿Cómo Messi así? Pero, Diego, claro. Pero si se lesionó con Inter Miami, si bien es cierto, está todavía bajo la sombría de lo que es.
3: Claro, pero él mañana ya viajaba para presentarse con selección argentina. Entonces, lo que vamos a ver, lo vamos a ver por selección argentina, Elmer, no por Inter Miami.
2: Sí, de acuerdo, sí, ya. O sea, ya caí en la conclusión que usted saca, porque ahora mismo
3: claro,
2: el jugador ya se deslinda de Inter bajo la disciplina de ellos para desde mañana pasar a formar parte de la selección. De acuerdo, estoy de acuerdo.
3: Exactamente. Vamos a conocer mañana seguramente la lista de Scaloni, como la gran mayoría de la lista la vamos a conocer mañana, la lista final de 26, y ahí empezarán los trabajos. Algunos jugadores tendrán descanso por vacaciones, Messi seguramente lo utilizará para rehabilitarse, pero después el resto se tiene que presentar. primero de junio ya están todos presentados entrenando, ¿no? Oficialmente. ¿Qué va a ser antes? En realidad va a ser antes.
2: En ese trayecto, en eso que usted cuenta, por ejemplo, se creería que si Messi, conociendo su cuerpo, conociendo en qué situación estamos, que la Copa del Mundo viene en 22 días para Argentina, él, para no complicar el tema, Diego, sintió algo y dice, ¿sabes qué? Paro porque si
3: exactamente,
2: no,
3: yo creo que hizo eso.
2: Esto se puede complicar y ¿sabes qué? Puede jugar algunos minutos, Diego, en el debut, a lo mejor en el segundo tiempo, puede aparecer algún instante en la cancha y de esa manera irlo llevando de a poco en el Mundial en la medida que todos creemos Argentina tiene para avanzar la fase de grupos.
3: Exactamente, exactamente. A ver, yo creo que el primer partido, si no lo pone, no pasa nada.
2: De acuerdo también, para cuidarlo ya, para que entre más en dinámica y todo lo demás con entrenamientos y con ritmo. Ritmo que, por supuesto, ya trae 15 días estando parado, pues le pasará por ahí alguna parte, en la parte física le tocará algo, pero no será tan significativo. En todo caso, creo que yo te diría las alarmas no se encienden del todo, digo, alrededor de Leo Messi, más allá del tema de la parte física.
3: Y si es solamente isquiotibial, no hay ninguna lesión muscular, no pasa nada, bueno, quizás 10 días, un poquito menos, lo veremos.
2: Sí.
3: A ver, va a pasar igual que pasa siempre, ¿eh? O sea, va a estar con la selección argentina, van a abrir el entrenamiento de la selección argentina, los primeros 15 minutos, Messi va a estar parado ahí, jugando un loco, la va a tocar poco, va a arriesgar poco, termina los 15 minutos para la prensa, se cierra la puerta del entrenamiento, Messi no va a entrenar y va a hacer recuperación en el gimnasio. Lo mismo que pasa siempre.
2: Sí, de acuerdo.
3: Es lo que pasa siempre.
2: Pero en todo caso,
3: es lo normal, pero no sé por qué se lo esconde tanto, es normal. Todos los jugadores se lesionan, una cuestión muscular, deporte,
2: pero es Messi,
3: nada. O sea,
2: pero es Messi, Diego. No, perdés de vista que es Messi, porque este sí mueve.
3: Sí, pero va al baño igual que todos, ¿eh? Va al baño igual que todos, es Messi, pero va al baño igual que todos.
2: Pero Diego,
3: Cora,
2: el evento que se realiza cada 4 años está siempre alrededor de figuras, y él es uno de los que aparece en la foto sí o sí. Por lo tanto, si no lo tenés, tenemos problemas, Tenemos problemas porque,
3: Polanco,
2: porque podrá
3: Polanco,
2: estar el muñequito, va a ser el muñequito que juega en Arabia, que fue campeón, por cierto, Diego. Vos que tanto lo tirás a la onda.
3: Fue campeón
2: el otro día.
3: Joao Félix, el mejor jugador del equipo.
2: Le regala penales y todo lo que quiera, pero fue campeón.
3: Ya sumó. Y vive
2: él,
3: acá.
2: Junto a Cristiano,
3: acá fue campeón en todo, dijo. Una Judín siempre, pero bueno, no importa.
2: Cristiano está en la foto,
3: Sí. No, pero está bien, Polanco. Vamos a suponer, a ver, yo digo, no, toco cabeza, ¿no? Y otra cosa, porque, bueno, para que no pase. Pero vamos a suponer que tiene un desgarro. Usted suponga que tiene un desgarro. Yo no creo que tenga un desgarro. Pero vamos al punto más complicado. Un desgarro. Un mes afuera. ¿Está bien? Un mes afuera. ¿Usted cree que no lo van a poner en la lista? ¿Que no lo van a llevar igual?
2: Sí, lo van a poner.
3: Va igual.
2: Lo ponen, claro. Claro,
3: pero claro que va
2: claro,
3: igual.
2: Lo ponen.
3: Obvio que se pierde 2 primeros partidos, pero sí. Va igual.
2: Sí.
3: ¿Me entiendes?
2: Sí.
3: No tiene. A ver,
2: se
3: para
2: puede
3: gente
2: perder
3: está
2: los tres.
3: Tranquilo, yo no digo que tenga un desgarro. Estamos haciendo una suposición. Oh,
2: sí. Un escenario más complicado, pero yo creo en eso
3: va
2: que
3: igual,
2: vos decís, que Leo aflojó un poco porque conoce lo que precisamente viene en unos días y no se lo quiere perder. Porque
3: claro,
2: si está algo trabajado,
3: claro. Él estaba trabajando con preparador físico aparte, doble turno. No, sí, volaba. En el pique corto, no, es Lalo que volaba. Capaz que tiene razón lo que dice Hoyo, ¿no? Justo se largó un diluvio tremendo, la cancha se puso más pesada y ahí se complicó, ¿no?
2: ¿Qué pasa? Diego, sobre este tema Inter Miami.
3: Dígame.
2: ¿Qué pasó con la grada? Hoy sí hubo comunión, hubo buena onda de ambos lados.
3: Tenemos el video, señor Jonathan,
2: familia,
3: de la grada,
2: de
3: la familia y los jugadores. Ahí el último que están saludando. A ver, vamos a verlo. Mire, esto es lo que pasó. Para que no se escuchen audio, termina el partido. Los jugadores se acercan al área grande y la hinchada volando la bandera. Todos los jugadores todos levantan la mano, están todos frente a la hinchada. Todo solucionado, la casa está en orden, Polanco. Felices Pascua, dirían en mi país. O sea, todo bien. A ver, escuché a varios de la familia. Metieron una reversa a los muchachos de la hinchada. Metieron una reversa. Se nota que se comieron una. ¿cómo decirlo? Se comieron. Bueno, nada, metieron reversa total. Ellos dicen que ellos no querían el cántico. Sí, que ellos no querían el cántico, que la portería estaba bien sin el cántico, pero que algunos empezaron a cantar y que otros se prendieron del estadio a cantar y cantaban la canción con la mala palabra, porque ellos nunca querían insultar a los jugadores ni nada, solamente se habían sentido que no eran queridos por ellos, que no los saludaban. Así, nada más.
2: O sea que igual le leyeron la cartilla allá dentro de la oficina, Diego.
3: Sí.
2: En la oficina le leyeron la cartilla. Sí, señores, ustedes pueden venir, pero si vuelve a pasar algo como A o B. Se acabó.
3: Exactamente. Le leyeron la cartilla y sí. El club tiene otros manejos ahora, otras personas, otras formas, otras cosas distintas a las cuales va a haber que acostumbrarse. Y también esta gente se tiene que acostumbrar que está en Estados Unidos y que no está en la Argentina o en Europa, que es distinto. Hay que tener cuidado con eso porque aquí es distinto. En un momento se van a comer alguna situación y ahí van a aprender.
7: 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La regla principal era que la selección que lograra ganarla tres veces tenía la oportunidad de llevársela a su país. Esto lo logró Brasil cuando ganó en México 1970. Pero en 1983 se robaron el trofeo y tal parece que lo fundieron porque nunca se encontró por más recompensas que se ofrecieron. ¿Sabía usted que al menos 600 boxeadores han fallecido a causa de golpes durante una pelea? Por eso el boxeo es considerado un deporte muy peligroso. Se dice que Mike Tyson peleó por primera vez luego de que un sujeto desconocido matara a su mascota. Así lo dijo el mismo Mike Tyson. El mexicano Pepino Cuevas es considerado el más joven de los campeones mundiales. Con solo 18 años se le consideró como la mejor izquierda del mundo, gracias a su fama de rompehuesos con su poderosa y potente izquierda. 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
1: Vio cuando usted está preparando la fiesta, ¿no? Entonces usted está en la organización de la fiesta y dice, claro, bueno, ¿qué necesitamos? Comida. ¿Qué comida vamos a tener aquí? Te da la comida, te va, pide.
2: Tenemos la música.
1: Claro, mesa. Los manteles para las mesas. ¿Quién va a ser el DJ? El DJ, tenemos contratado el DJ. Ya está contratado el DJ. Tenemos todo. Globito, sí, globito. Compremos globito, decoremos, muy lindo. Claro, queda todo bien ahí, todo ahí. ¿Qué nos falta? Un poco de decoración. Bueno, ponemos la decoración. Ahí está, ¿no? Todo armadito, todo lindo. ¿Qué vamos a tomar? Claro, ¿qué vamos a tomar? Ahí está, están las bebidas, están las chelas, están ahí, está todo armado, la fiesta linda, no sé qué. Todo bueno, ¿cuándo es la fiesta? El martes.
2: ¿A qué arranca?
1: El martes. Listo. Va a ser temática, o sea, fiesta sorpresa. Es una fiesta sorpresa. No le cuenten a nadie porque vamos a agasajar al señor Polanco que cumple año en una fiesta sorpresa. Ustedes no le cuenten a nadie. Y él no sabe. Y el domingo va un perejil, levanta el tubo y le dice, Polanco, voy a tu cumpleaños el martes, ¿eh? ¿Cómo que vas a mi cumpleaños el martes? ¿A dónde? ¿Cómo que fiesta? Sí, me invitaron a la fiesta, no sé qué. Bueno, esto es una pequeña reseña de lo que ha pasado con la selección de Estados Unidos. La selección de Estados Unidos iba a hacer una presentación oficial de su lista de convocados el día martes, miércoles, era Polanco, ¿no?
2: Sí, 26, martes.
1: Martes 26, con la cadena de televisión que lo transmite en inglés, con todo, como hicieron también los brasileños, para anunciar a Neymar y toda la historia, blah, blah, blah, blah. Bueno, lo mismo, el señor Pochettino iba a dar la lista de convocados.

0: caso de Diego Luna, porque él lo había usado todo el 2025.
1: Correcto, correcto.
0: Y sumado a eso, que no estaba Diego Luna, en su lugar está Zendejas. Y entonces ahí viene más la polémica, porque a Zendejas no lo usó en el 2025 y pensaba que estaba fuera del Mundial, y lo usó a Luna, y Luna es el que se queda fuera. O sea, como que hay algo que no se entiende. El nivel de Zendejas hoy en día es mucho mejor al que tenía hace 6 meses.
1: De acuerdo.
0: Con el América. Se ha convertido en uno de los mejores jugadores del América en los últimos partidos del América, ¿no, Polanco?
1: De acuerdo, de acuerdo. Creció después de la lesión, pero Diego, no, nos contamos. Yo te interrumpí.
0: Zendejas y Brian Rodríguez, que son los dos jugadores que van a ser mundialistas del América.
1: Sí.
0: Uno con Uruguay y el otro con Estados Unidos. Bueno.
1: Yo interrumpí a Diego porque el viernes comenzaron a filtrar
0: algo.
1: The Guardian tomó lo que decía Diego. The Guardian revela la lista de convocados de los Estados Unidos para la Copa del Mundo. Los 26 que Diego Cora dijo que el día martes, y con toda la parafernalia, los invitados de lujo, gente de otro planeta que iba a llegar, anunció The Guardian en Inglaterra la lista de 26 de los Estados Unidos.
0: Nombres. ¿Le puedo pedir un favor?
1: Nombres que ratifican, diga.
0: Sí, ahí está, mira, ahí está. ¿Le puedo pedir un favor a US Soccer? Mire, estoy trabajando en la convocatoria de todas las selecciones. Todas las selecciones del mundo ponen arriba a los arqueros y abajo a los delanteros. No se hagan los que son que son distintos. Pónganlo como todo el mundo, ¿sí? No jodan, los arqueros van arriba, los delanteros van abajo en la lista. Pero bueno.
1: De acuerdo. De acuerdo.
0: Disculpe, Polanco, no lo quería interrumpir solamente con eso.
1: No, aquí tenemos la lista. Los porteros, ahí están, Diego. Lo que tengo entendido que va a llevar, no sé si 4 o 5 porteros va a llevar. ¿Por qué? Porque quiere llevar al chico del Barcelona, a Kosher, ¿será? ¿Kosher?
0: Sí. El portero. Varias selecciones están llevando 4 porteros.
1: Uh-huh. Sí.
0: Varias selecciones están llevando 4 porteros.
1: De River Plate,
0: de River.
1: Entendido.
0: Uh-huh. Sí. Bueno, sí, los ponen como sparring y los tiene ahí.
1: Sí. Sí, los 3 porteros de Estados Unidos, pues me parece que son los que, a excepción del tercero, que es Brady, de ahí Turner y Freeze, sabíamos que era el primero y el segundo o primero.
0: Exactamente.
1: Como lo quieran ver, ¿no?
0: ¿Para usted quién es el titular?
1: Para mí es Turner.
0: Comparto.
1: Freeze es muy bueno, me parece que es una muy buena alternativa como segundo guardameta. Es un gran atajador de penales también, Diego. Y en esa instancia le puede echar una mano. De ahí, en cuanto a defensas, está Chris Richards, pero todavía con la interrogante si alcanzará a llegar. Bueno, se supone que Estados Unidos avanzará en ese grupo. No lo sé si estará tan fácil ese grupo con Paraguay como acompañante, que me parece uno de los rivales difíciles que tiene la selección de Estados Unidos. De ahí, en el medio campo, me llama la atención la presencia de Gio Reyna, que Gio Reyna juega poco o nada, pero que tuvo problemas en el 2022, que recordarás lo de Berhalter, pero parece que en la US, la Federación de Estados Unidos, lo quieren mucho y a Pochettino lo ha gustado, y bueno, ahí lo tiene como convocado. Cristian Roldán se logró mantener, Diego, en el grupo, un jugador que ya con cierto recorrido, con altas y bajas en la selección, pero se ha mantenido, el jugador de Seattle Saunders. De ahí que me llama la atención Aaronson, ya sabíamos lo de Zendejas que dijo Diego, y aquí me detengo un poquito con lo de Tim Weah. Tim Weah es el jugador que dice: ¿qué cosas? ¿Qué caros están los tickets de los Estados Unidos para el Mundial? Me parece injusto y todo lo demás. Después dice Pochettino: nosotros no deberíamos hablar de eso. Nosotros deberíamos hablar del tema deportivo y no hablar de cosas que están fuera del campo deportivo. Pensé que incluso iba a pasar factura. ¿Por qué? Porque Weah estuvo el otro día con el alcalde de New York para la campaña esta que hizo él de conseguir, no sé si 1,000 tickets a $50 para que los neoyorquinos puedan ver el Mundial y toda la cosa. Él estuvo con él en ese acto que es político, deportivo y todo lo demás. Y no sé si le iba a pasar factura, pero bueno, eso es lo que dijo.
0: Que
1: y arriba, Diego, tú solo termino arriba. Pepe, que llegará un momento. Wright, que subió a la Premier League con Coventry City, que la hizo de muy buena manera. Balogun con Mónaco, que la rompió. y Pulisic, que yo no sé qué hace en la selección, pero bueno, la gente dice.

0: que es el Capitán América. Para
1: ¿cómo?
0: Mí,
1: ¿cómo lo sigues en la selección? Es el nuevo hijo, Capitán América, Polanco.
0: O sea, de joder, desde diciembre bueno, no le metes un gol
1: ver,
0: al,
1: para
0: al
1: la
0: mundo.
1: Gente, para la gente que está escuchando en audio nada más, entonces los arqueros son Fritz Turner Brady. En la línea de defensores, según esta lista, ¿no? Va a estar Richard Robinson, Dez, Freeman, Trusties, ¿no? Sí. Tim sí. Rim, Mackenzie, Arfan, Scully y Robinson, ¿no? Mike Robinson, el otro.
0: Sí, es correcto.
1: Y después, estas están chiquitas, ¿eh? Están chiquitas. Bueno, en la mitad de la cancha, McKinney, Tyler Adams, Tingüea, Zendejas, Tillman, Aronson, Bellharter, Reina y Roldán. Y arriba, recién decía Polanco, Pulisic, Balogun, Wright, Haji Wright y Ricardo Pepi, los 26 que llevaría. Queda fuera Diego Luna. A ver, aquí yo voy a plantear algo. Aquí voy a aprender algo. Mayormente los entrenadores toman dos opciones. Hay unos que no les gusta tener que decir que no y le prefieren decir el sí. Entonces, entrenador y cuerpo técnico llaman a los jugadores y le dicen, vas a estar en la lista. Vas a estar en la lista. ¿Está bien? Adelantan. Vas a estar en la lista, vas a estar en la lista, en la lista. Esta historia de que se pone, que uno se desmaya, de que el otro... Lo hizo Brasil, pero la mayoría de la... Ya saben los jugadores que van a estar en la lista. Hay otros entrenadores que no tienen problema con el decir no y su cuerpo técnico y llaman a los futbolistas que no van a estar en la lista. Y les dice, mira, te quedas en los 55, pero lamentablemente vemos que hay gente que está mejor que tú, preferimos llevar a otro jugador, no vas a estar en la de 26. Esos son los dos mecanismos que los cuerpos técnicos suelen utilizar. Para mí, esta historia de Diego Luna me llama mucho la atención. ¿Usted cree que realmente esto estaba todo tan cerrado que no se lo iban a decir a nadie hasta el evento de televisión, que los que iban no sabían y los que no iban tampoco sabían? ¿Usted cree que en eso, Polanco?
0: Sí, sí, yo creo en eso, especialmente por la forma como se maneja la Federación de los Estados Unidos. Con instituciones serias, creo, Diego, a nivel mundial, las federaciones manejan unos códigos importantes en cuanto al manejo de la información interna de manera muy seria. Uh-huh. Por eso me parece que esto sabe a escándalo. Esto sabe a una jugarreta en contra de las televisoras que, como Diego contó, en son de broma, pero es cierto, así lo han armado, un show completo, un auténtico espectáculo, mostrar la lista de 26, pero resulta que alguien se les adelantó y la reveló. Esto acaba con el misterio que teníamos sentados a la televisión para ver.
1: A ver. Paremos ahí. ¿Qué? ¿Cuánta gente de la que vive en Estados Unidos, que tiene que trabajar todo el día en dos trabajos, tres trabajos, para que el dinero le alcance para pagar las cuentas, vive pendiente del Twitter para saber cuál es la lista?
0: Muchísimo, Diego. Por la fiebre mundialista, olvídate, aquí te arrastras a mucha gente, americanos y también latinoamericanos con ascendencia de Estados Unidos. Ya, me parece que hay mucha gente metida en esa, Diego.
1: O sea, que yo tengo la duda, no sé, pero yo creo que, o sea, está bien, le pincharon el negocio a la televisora porque obviamente que ellos querían tener toda la exclusividad, que no sepa nada, eso es verdad, eso no se lo voy a discutir. Alguien hizo la maldad. Alguien hizo la maldad. Cuidado que no sea alguien de adentro, porque eso también puede pasar, porque esa lista ya está dentro de las televisoras.
0: Es cierto.
1: Esa lista está dentro de las televisoras.
0: Sí.
1: Claro, está, hay que armar las gráficas, hay que armar todo, hay que tener esto.
0: Sí.
1: Eso también.
0: Las entrevistas.
1: Claro.
0: Eso es cierto.
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4: Unánimo Deportes presenta. ¿Sabía usted que el puertorriqueño Wilfredo Gómez es el púgil con la raya de nocauts más larga de un campeón mundial? Después de empatar su primera pelea, Wilfredo Gómez noqueó a los siguientes 32 rivales a los que enfrentó. Entre ellos conquistó el título de peso super gallo y noqueó a 13 púgiles en su reinado que duró 4 años. El jugador con más edad en participar en grandes ligas fue Leroy Page, cuando tenía 59 años de edad. Jugó para los Indios de Cleveland. Archie Moore, boxeador estadounidense, no solo fue el rey de los knockouts, fue el campeón mundial de peso semicompleto reinante con más años en todos los tiempos. Hizo 219 peleas, ganando 186. Archie Moore entrenó, entre otros, a Muhammad Ali y George Foreman. Y Leonard Warwick fue el boxeador británico que registró la mayor cantidad de victorias en el peso ligero. Hizo 470 peleas y ganó 340 por knockouts. También tiene la mayor cantidad de derrotas, 127.
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1: Bueno, después de arruinarle la fiesta a la lista de la selección de estadios, sí. Ya se conocen muchas de las listas mundialistas, la lista definitiva.
2: Me mandó un mensaje un amigo que trabaja en Fox.
1: ¿Y qué le
2: me
1: dijo?
2: Me mandó un amigo que trabaja en Fox y me dijo, ¿puedo hablar con Diego Cora?
1: No, dígale que no. Ya sé quién es, dígale que no.
2: Le respondo, no te preocupes, le respondo después.
1: Quería decir esto. Ya se conocen, faltan 30 selecciones de ahora conocer su lista definitiva. Todavía hay 18 oficiales de las 48. La gran mayoría va a salir el lunes, el día 25 sí. De mayo va a salir la gran mayoría de la lista. Entre 25 y 26 se van a dar a conocer la gran mayoría de las listas. Algunos van a esperar hasta el 1 de junio, que es la fecha límite que tienen, por cuestiones de que hay algunos... torneos que están terminando, o hay partido de Copa Libertadores Sudamericana o final de Champions. Nada más que por eso, para evitar, si se lesiona un jugador, tener que cambiarlo de la claro. Lista esa. Eso es lo que está demorando alguna de las listas. Los que ya no tienen actividad, la mayoría de las selecciones han
2: pregunto,
1: sacado todos.
2: ¿Usted sí. Supo algo, usted estuvo en el estadio, sobre Berterami y la selección? ¿Cuál es el run que hay ahí?
1: No te digo que ahí no hay run de nada. Lo que preguntaste dicen, no voy a hablar. No sé. No. ¿En qué se cuentas? Sí, esta serio, gente ¿eh? está viviendo una locura, pobre. A ver, le doy mi punto de vista. Luis Suárez, con goles, estaba forzando un llamado de Bielsa, el teléfono no funciona, ya está descompuesto, ya, listo. Listo. Aunque le digan que lo tiene en la lista de 55, olvídate. Sí, o sea, Luis lo tiene muy claro. El caso de Berterame es lo mismo, ¿no? Muchos goles, hoy hizo dos, mostrarse, ímpetu, esto. Para mí, también. Es un caso que está al borde de salir. Siempre digo lo mismo, algunos se enojan y todo. Lo que yo digo es lo siguiente. El fútbol mexicano que ha tenido naturalizados, ya han jugado en la selección, Ciña, Franco, un montón. Hubo varios. Y fueron titulares y jugaron, no digo que no. Ahora, en el momento que el fútbol mexicano consigue un jugador que esté en un nivel igual que ese, lo limpian. Al extranjero lo limpian. ¿Está bien? Hoy hay un jugador que está en un muy igual o mejor momento que Berterame, la hormiga.
2: Sí.
1: ¿Está bien? Lo van a limpiar. No lo necesitan. Lo van a limpiar. En cambio, el caso del Chaquito es distinto. No es lo mismo. Es distinto.
2: Pero... Si juega mal, si no rinde, Diego, Milan está decepcionado con él.
1: Si no rinde, no va.
2: No entiendo cuál es la diferencia. Los dos son iguales, Diego. El caso del Chaco y de Berterame. Incluso Berterame te diría que a lo mejor tiene ventaja porque hace goles. El otro no.
1: A ver, el Chaco...
2: Ni siquiera el arco iris.
1: El Chaco, si bien nació en la Argentina, es mexicano.
2: Ok, o sea, ya, entiendo. Tiene un
1: se crió en México, adelante. Come comida mexicana, habla como mexicano, tiene todas sus raíces ahí, todos sus amigos lo conocen, o sea, es mexicano.
2: Le gustan las chivas, dijo, así que bueno.
1: Te hago una pregunta, ¿lo ven como un naturalizado el Chaco en México?
2: No lo ven así.
1: Bueno,
2: no
1: ahí está, así. Listo, ahí está, esa es la respuesta. No lo ven.
2: Bueno. ¿No?
1: Diego, vamos al fútbol centroamericano. Tenemos campeones, ganó el FADE, mi amigo Polanco, y hay más títulos. Cuénteme, sí. Polanco.
2: Sí, pero vamos a arrancar con Guatemala, porque en Guatemala otro día ganaron 4-1 los rojos a Xelajú Mario Camposeco.
1: Sí.
2: Y se jugó el partido de vuelta, y los Super Chivos querían darle vuelta al partido, cambiar la historia, y no pudieron. Perdieron de local 2-1 con un global de 6-2. Los rojos del Municipal levantaron la Copa 33, por eso el creer se escribe de esa manera, por la 33 que consiguieron los rojos del Municipal, que se consagraron campeones.
1: 32 tiene comunicaciones, ¿no?
2: Sí, 32 comunicaciones, y el año pasado perdieron la Copa también, la perdieron contra Antigua, pero este año fue el año del reencuentro, y lo hicieron contra un cuadro que es el mejor, había sido a nivel centroamericano, un cuadro que compitió a lo grande, pero a la larga Shela se quedó corto y bueno, el cuadro de Municipal es el que manda, es el que celebra. ¿Qué pasó en El Salvador? En El Salvador el FAS se coronó campeón ayer en 17 minutos, a los 5 minutos tiro de esquina, Diego, el 1-0, minutos, 3 minutos más tarde, uno más, y al minuto 23 caía el 3-0, así que en ese lapso el partido lo liquidó el FAS, después llovió mucho, la cancha se volvió pesada, la gente del Águila se terminó yendo prácticamente a medio tiempo, la gente que había llegado, porque las barras fueron instaladas.
1: No, ¿cómo se venía a medio tiempo? No puede ser tapecho frío.
2: Diego,
1: no.
2: se fueron, Diego, eso pasa, nadie quería quedarse, así que muy bien por el Facito que consigue la Copa número 20, máximo ganador de títulos a nivel salvadoreño, y de esa manera vamos a ver si a nivel internacional por fin damos una en el torneo de CONCACAF de Copa Centroamericana, que por supuesto se pelea. Así que en buena hora, una fiesta total ayer y hoy en Santa Ana, con la celebración y la vuelta del Facito que hizo el primer lugar en el torneo y luego el segundo en la ronda de clasificación. Se sufrió muchísimo, en la liguilla se sufrió muchísimo, pero en la final barrieron al Águila. Y en Honduras...
1: Usted sabe que en Guatemala hay una polémica ahora con lo de Municipal, que tiene 33 títulos sobre 32 de comunicación, y cuál es el equipo más grande, ¿no? ¿Eso mismo pasa en El Salvador? ¿Está la polémica o no hay duda? Sí.
2: No, de hecho, en el equipo más grande se titula el rival de FAS, se le coloca a Alianza. ¿Por qué? Que en el pasado reciente, en la última década, Alianza, con mucha plata, con mucha inversión, sumó muchísimas copas y estuvo a la par de FAS con 19 copas, y ahora el equipo consigue el número 20, y Alianza obviamente está viviendo una reestructuración y toda la cosa, porque como que cerraron el grifo de la plata, y entonces usted sabe lo que viene después de eso, ¿no? En Honduras, Motagua ganó hoy por penales 4-2 al cuadro de Maratón y se consagró campeón. 1-1 el partido de ida, 0-0 la vuelta, hay que sacar al ganador. Fueron a tiempo extra, no pasó nada. Y en los lanzamientos de penalti, el cuadro de las Águilas Azules de la capital de Tegucigalpa se coronaron como campeones derrotando 4-2 al equipo de Pablo Lavallén, que el año pasado había sido subcampeón y hoy, Diego, vuelve a repetir, subcampeón.
1: El eterno subcampeón.
2: El Cruz Azul, el Cruz Azul del fútbol de Honduras, más o menos algo así, ¿no? Algo así. Así que muy bien por la gente de Motagua, que de esta manera apartan un poco a Olimpia, que es el equipo que venía agarrando los títulos, y el cuadro es el más histórico ganador del fútbol de Honduras, siempre Olimpia que se le vincula al poder del fútbol en Honduras por la televisión, que son los propietarios, por los directivos que siempre les ayudan, por el arbitraje que les echa la mano, todas esas cositas que se habla de los grandes equipos, ¿no? Ligados siempre al poder. Pues hoy cambió un poquito la película con Motagua ganando el título y de esa manera consiguiendo lo mejor en el fútbol de Honduras. Así que ya tenemos campeones en todos los países, Diego. Tenemos campeón la semana pasada coronamos a Herediano.
1: Claro,
2: derrotando Herediano a Saprissa, exacto, como campeón del fútbol tico. Así que se resolvió la película en las principales cuatro ligas del fútbol de Centroamérica.
1: Muy bien, ahora vienen los amistosos que van a tener una de las selecciones, así que jugadores van a ir convocados, sí, frente a equipos que van a ser de sparring de equipos de la Copa del Mundo. Así que todos tienen Jorge Mucao. Vamos a ver el debut del Fernando Batista al frente de Costa Rica. No entiendo cómo consiguen otra selección.
2: Ya hizo, ya convocó, por cierto, Batista. Ya convocó.
1: Sí, claro, lo vimos. Acá, sí. Vimos la convocatoria, sí, los que también había llamado Tena para la selección de Guatemala, ¿no? Los del Salvador también vimos.
2: Bolío Gómez ha convocado y faltan estos que también estaban involucrados en la final para trabajar de cara al microciclo que viene. Así que se vienen días ocupados y Major League Soccer hizo pausa, Diego. ¿Qué caracoles vamos a hacer?
1: Hasta el 22 de julio. Acá vamos a empezar a hablar del Mundial, Polanco. ¿Cómo que vamos a hacer? Tenemos que hablar del Mundial. Tenemos 104 partidos por delante. Vamos a hablar de la Copa del Mundo, así que sigan escuchando este podcast, denle like a los que no ven en video, así que les pedimos que nos acompañen y gracias siempre por estar. Gracias, Polanco, nos vamos. Hora de irnos, ¿le parece?
2: Abrazo, Edito, vámonos.
1: Chao.
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0: 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Unánimo Deportes presenta. ¿Sabía usted que el jugador más pequeño en las grandes ligas fue Eddie Gaddel? Medía apenas un poco más de un metro de estatura. Comenzó jugando con los desaparecidos Browns de San Luis. Esa franquicia se mudó a otra ciudad para convertirse luego en los Cerveceros de Milwaukee. Manny Pacquiao ha estado en el top 10 del box en 4 décadas distintas. Ganó su primera corona a los 19 años por knockout ante Chacha Isasakul. Ha reinado en 8 categorías y aunque cayó contra Mayweather, superó a Tim Bradley en 2 de sus 3 peleas. Se destacan 8 inolvidables peleas contra mexicanos, como contra Marco Antonio Barreras, Eric Morales y Juan Manuel Márquez. Floyd Mayweather ganó títulos en 5 categorías y ha sido el boxeador taquilla pay-per-view más destacado en las últimas décadas. Desde que se convirtió por primera vez en campeón ante Genaro Hernández hasta su despedida contra Conor McGregor, Mayweather se enfrentó a 23 púgiles y venció a 15 campeones mundiales seguidos antes de retirarse.
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5: No todos los beisbolistas hacen historia, pero algunos la reescriben. Y eso es exactamente lo que está haciendo Aaron Judge. El capitán de los New York Yankees ya no solo es una estrella, es una leyenda en construcción. En 2022, Judge rompió uno de los récords más sagrados del béisbol. 62 jonrones en una sola temporada. Superó la marca histórica de Roger Maris. Así se convirtió en el rey del jonrón en la Liga Americana. Un récord que llevaba más de 60 años intacto. Años atrás, en su temporada de novato, ya había dejado huella. 52 cuadrangulares en 2017. Una cifra histórica para un debutante. Y con el paso del tiempo, su dominio solo creció. Múltiples temporadas de 50 jonrones. Algo que solo leyendas como Babe Ruth o Sammy Sosa han logrado. Pero hay otro dato que lo pone en otra dimensión. 3 premios MVP. Un club exclusivo dentro de los Yankees. Ahí solo están nombres como DiMaggio o Mickey Mantle. Y por si fuera poco, también ha seguido escalando en los libros históricos del equipo. Esto ya no es solo poder, es consistencia, es impacto, es legado. Porque cada vez que Judge se para en la caja de bateo, busca hacer historia. ¿Hasta dónde podrá llegar?
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7: ¿Sabías que Shohei Ohtani ha vuelto a liderar en ventas de jerseys en la MLB en 2025? Es su tercera vez consecutiva, y no es para menos. Con su desempeño increíble en el campo, compitiendo por su tercer MVP, Ohtani sigue arrasando con su popularidad. Pero no es el único. Aaron Judge, el cañonero de los Yankees, también sigue siendo un éxito de ventas, quedando en segundo lugar. Los Dodgers dominan la lista con Freddie Freeman en el tercer puesto y Mookie Betts en el cuarto, reflejando su poderío en la MLB y su marketing tras conquistar la Serie Mundial. En el top 5 también encontramos a Francisco Lindor y Juan Soto de los Mets de Nueva York, quienes siguen atrayendo a los fanáticos con su estilo de juego. Pero lo interesante es que hay nuevas caras en la lista, como Paul Sinkis, el prometedor lanzador de los Pirates de Pittsburgh, y Pete Crome Armstrong, un joven prospecto de los Cachorros de Chicago, que ha llamado la atención de muchos. Además, este año el jersey de Clayton Kershaw ha sido uno de los más vendidos, a pesar de que será su último año de la MLB, lo que le da un toque sentimental a este top 20. Si hay algo claro es que Shohei Ohtani sigue siendo el rey de los jerseys, pero los Dodgers, los Mets y otros equipos como Padres y los Bravos también tienen una gran presencia. Y si preguntas, ¿quién está dando la sorpresa? Pues bueno, Jarren Durán de los Medias Rojas de Boston y Eli de la Cruz de los Rojos de Cincinnati son los nuevos nombres a seguir. La MLB sigue siendo un espectáculo global, con jugadores de todo el mundo ganando corazones y vendiendo camisetas como pan caliente. Y eso solo va a seguir creciendo. Para Unánimo Deportes reportó Francisco Zuleta.
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5: Barcelona y Real Madrid vuelven a jugarse mucho más que tres puntos. Este 10 de mayo el clásico puede definir la liga. Y no sería la primera vez. Ya hubo enfrentamientos entre Barça y Madrid que prácticamente marcaron al campeón de España. Este es el top 5 de clásicos que definieron la liga. En el quinto lugar, Barcelona 3-3 Real Madrid. Temporada 2006-07. La noche del primer gran clásico de Lionel Messi. Hat-trick con apenas 19 años. Un empate que mantuvo viva la pelea por el campeonato. Al final, el Real Madrid terminó levantando la liga por diferencia de goles. En el número 4, Real Madrid 2-6 Barcelona. 2008-2009. Una exhibición histórica del Barça de Guardiola en el Bernabéu. Goles, dominio y un golpe definitivo en la carrera por el título. Esa temporada Barcelona ganó el triplete. En el tercer lugar, Barcelona 1-2 Real Madrid. Temporada 2011-2002, Cristiano Ronaldo silenció el Camp Nou. Esa victoria dejó al Madrid de Mourinho muy cerca del campeonato. Al final, los merengues ganaron la liga con 100 puntos. Récord histórico en ese momento. Top 2. Barcelona 1-2 Real Madrid. Temporada 2015-2016. El Barça llegaba con 39 partidos invicto, pero el Madrid ganó en el Camp Nou. Los goles de Benzema y Cristiano Ronaldo cambiaron el cierre de temporada, aunque Barcelona terminó conquistando la Liga. Pero en el número 1, Real Madrid 0-3 Barcelona. La noche de Ronaldinho en el Bernabéu, dos goles, una exhibición total del brasileño y una ovación histórica de la afición madridista. Aquella temporada Barcelona terminó campeón de la Liga con comodidad. Así funciona esta rivalidad. No solo deja goles o polémica, también decide campeonatos. Y este domingo la historia podría repetirse.
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0: En el fútbol hay grandes partidos, pero pocos como el superclásico entre River Plate y Boca Juniors, una rivalidad con más de 100 años de historia que divide a todo un país como Argentina, y que paraliza el mundo entero cada vez que se juega. Esta vez, el escenario fue el Estadio Monumental, casa de River, donde el equipo local llegaba como favorito. Venía en gran forma, con resultados positivos y un estilo de juego sólido que lo posicionaba como uno de los mejores del torneo. Del otro lado, Boca Juniors, un equipo que quizás no llegaba en su mejor momento, pero que en este tipo de partidos nunca se puede dar por muerto. Porque en el Superclásico el contexto importa poco. Desde el inicio, el partido fue intenso, trabado y con mucha tensión. River intentó tomar el control con la posesión del balón, mientras Boca apostaba por el orden y la paciencia. Y entonces llegó la jugada que lo cambió todo, un penal a favor de Boca. El encargado fue Leandro Paredes, quien con total calma se paró frente al balón, tomó carrera y definió con precisión. Gol. Silencio absoluto en el Monumental. A partir de ese momento, Boca hizo lo que mejor sabe en estos escenarios: cerrarse bien atrás, resistir y jugar con la desesperación del rival. River lo intentó de todas las formas posibles. Empujó, tuvo la pelota, buscó espacios, pero nunca logró generar una oportunidad realmente clara para empatar. El tiempo empezó a correr, la presión aumentó y la defensa de Boca se hizo cada vez más fuerte. El pitazo final confirmó el resultado. Victoria 1-0 para Boca, en casa de su máximo rival. Un triunfo que no solo vale 3 puntos, sino orgullo, historia y jerarquía. Porque en el Superclásico no importa quién llegue mejor. Cuando se enfrentan River y Boca, todo vuelve a empezar. ¿Sabías que hay un portero que probablemente tiene pesadillas con Cristiano Ronaldo? Y es que hablar de CR7 es hablar de goles, récords y también de arqueros humillados, porque el portugués no solo ganó todo en Europa, también convirtió a muchos porteros en parte de sus highlights. Actualmente, Cristiano Ronaldo suma 36 títulos oficiales en su carrera entre clubes y selección. Ganó absolutamente todo con el Manchester United, el Real Madrid, la Juventus y Portugal. Pero hay un arquero que sufrió más que nadie enfrentándolo. Gianluigi Buffon, sí, una leyenda total del fútbol. Pero Cristiano le marcó en momentos importantísimos. Uno de los más recordados fue aquella chilena histórica en los cuartos de final de la Champions League entre el Real Madrid y la Juventus en 2018. Un gol tan brutal que hasta la afición rival terminó aplaudiendo. Y Buffon no fue el único. Manuel Neuer también sufrió contra CR7 en Champions. Lo mismo le pasó a Jan Oblak, Ter Stegen y hasta porteros históricos como Patrick Schick. Lo peor para ellos es que Cristiano no necesitaba muchas oportunidades. Un cabezazo, un remate cruzado o un contragolpe y listo, gol. Además, CR7 tiene algo que muy pocos jugadores lograron: marcarle a prácticamente todos los grandes porteros de su generación. Desde Iker Casillas en entrenamientos y clásicos, hasta figuras como Courtois, Donnarumma y Alisson. Y aunque hoy juega en Arabia con Al Nassr, sigue sumando números. A sus 40 años todavía busca llegar a los 1000 goles oficiales y mantenerse rumbo al Mundial 2026. Porque sí, podrán cambiar los equipos, las ligas y hasta las generaciones, pero hay algo que nunca cambia. Cristiano Ronaldo siempre encuentra la forma de vencer al portero. Durante muchos años, la portería de la selección mexicana tuvo un dueño claro, Guillermo Ochoa. Pero rumbo al Mundial de 2026, todo parece indicar que una nueva generación ya está lista para tomar el control. Y el nombre que más fuerte suena es el de Raúl Tala Rangel. Sí, el arquero de Chivas podría convertirse en el portero titular de México en la Copa del Mundo que se jugará en casa. Pero lo más importante no es solo su nivel actual, sino la historia que hay detrás. La realidad es que Tala Rangel no apareció de la nada. Durante años, trabajó silenciosamente en las fuerzas básicas de Chivas, lejos de los reflectores y sin tanta fama como otros jóvenes mexicanos. De hecho, antes de consolidarse como futbolista profesional, tuvo una vida bastante humilde. Ayudó a su familia trabajando en diferentes cosas, desde vender cocos hasta apoyar en negocios familiares. Y ahora, ese mismo joven está muy cerca de convertirse en el guardián del arco mexicano en un mundial. Con Chivas empezó a demostrar algo que hoy vale muchísimo para cualquier entrenador: seguridad y constancia. Tala se volvió uno de los jugadores más confiables del equipo y poco a poco empezó a llamar la atención en selección mexicana. Además, tiene características que encajan perfecto con el fútbol moderno. Es un portero alto, fuerte en el juego aéreo, con buenos reflejos y además sabe salir jugando con los pies. algo que Javier Aguirre valora muchísimo. Y mientras Memo Ochoa sigue siendo un histórico del fútbol mexicano, la realidad es que el cambio generacional ya llegó, porque para 2026 Ochoa tendría más de 40 años, mientras que Tala llegaría en uno de los mejores momentos de su carrera. Claro, la presión será enorme, ser portero de México en un mundial no es cualquier cosa, y todavía más complicado cuando las comparaciones serán con alguien como Ochoa, que dejó actuaciones legendarias contra selecciones como Brasil o Alemania. Pero también es cierto que cada generación necesita un nuevo líder, y muchos creen que Tala Rangel puede convertirse en ese nuevo referente. Pasar de una vida sencilla en Jalisco a perfilarse como el portero titular de México en un mundial suena como historia de película, pero Tala Rangel está cada vez más cerca de hacerlo realidad. Hablar de Andrés Iniesta es hablar de uno de los futbolistas más elegantes y decisivos en la historia del fútbol, porque mientras otros brillaban por velocidad o fuerza, Iniesta lo hacía con inteligencia, calma y magia. Y hoy vamos a recordar los momentos que convirtieron al español en una auténtica leyenda. Todo comenzó en la Masía del FC Barcelona, donde rápidamente se ganó la atención por su técnica impresionante. En 2002 debutó con el primer equipo y poco a poco empezó a construir una carrera histórica. Pero uno de sus primeros momentos inolvidables llegó en 2006, cuando ganó su primera UEFA Champions League. Aunque todavía no era la máxima estrella del equipo, ya demostraba que aparecía en los momentos importantes. Y hablando de momentos importantes, imposible olvidar el famoso Iniestazo. Semifinales de Champions en 2009. Chelsea FC contra el Barcelona, minuto 93. Iniesta sacó un disparo espectacular desde fuera del área y silenció el Stamford Bridge con uno de los goles más icónicos en la historia del torneo. Pero si ese gol fue histórico, el siguiente lo convirtió en eterno. Final del Mundial Sudáfrica 2010 entre España y Holanda. Un solitario gol de Iniesta en el minuto 116. Un gol que el entonces comentarista José Antonio Camacho celebró con un grito que recordaremos siempre: Iniesta de mi vida. En 2012 se proclamó ganador de la segunda edición del premio UEFA al mejor jugador del año con un total de 19 votos, por delante de Leo Messi y Cristiano Ronaldo. Iniesta ganó su último gran trofeo con el Barcelona en junio de 2015 tras la victoria contra la Juventus en el Olímpico de Berlín. Y el 20 de mayo de 2018 se despedía una leyenda en el Camp Nou. El Barça venció a la Real Sociedad en la jornada 38 con el título de Liga ya en el bolsillo, pero eso poco importaba al aficionado culé. Era el último partido de Iniesta con la camisa azulgrana.
1: La MLS vive un momento de exposición y detrás de ese crecimiento, la presencia de futbolistas latinoamericanos es cada vez más determinante. Lejos de ser un simple deporte numérico, su influencia se refleja en el estilo de juego, la conexión con la afición y en muchos casos, en el éxito deportivo de sus clubes. Hoy, tres equipos marcan la pauta en cuanto a talento latino dentro de sus plantillas. En el tercer puesto aparece Los Ángeles FC con alrededor de 8 jugadores latinos en su roster. La franquicia angelina ha sabido nutrirse de talento sudamericano y centroamericano para reforzar su propuesta ofensiva. Nombres como Igor Jesús, medio centro brasileño con despliegue físico y técnico, o el venezolano David Martínez, desequilibrante por las bandas, destacan como pilares. Su aporte no solo se mide en la cancha, el LAFC conecta así con una de las aficiones latinas más apasionantes del país. En el segundo lugar lo ocupa el LA Galaxy, histórico de la liga que hoy presume cerca de 12 jugadores latinoamericanos en su plantilla. La mezcla es amplia, desde el uruguayo Diego Fagundes, el argentino Julián Audé o el brasileño Gabriel Peck, que en 2024 fue elegido Newcomer of the Year. El Galaxy se ha convertido en un mosaico latino que le da dinamismo por las bandas, creatividad en el mediocampo y solidez defensiva. Al mismo tiempo refuerza su vínculo con la enorme comunidad hispana de Los Ángeles, uno de sus principales motores de identidad y mercado. En la cima de este ranking se encuentra el Inter Miami CF, que con alrededor de 18 jugadores latinos es sin discusión la gran referencia. La presencia de figuras de talla mundial como Lionel Messi, Luis Suárez o Rodrigo De Paul convierten al club no solo en el más mediático, sino también en el más latino de la liga. Junto a ellos, jóvenes promesas como el venezolano Telasco Segovia o el ecuatoriano Allen Obando refuerzan la idea de que un proyecto que combina estrellas globales con talento emergente de la región. El impacto se siente en todos los frentes, desde la taquilla y la televisión hasta el estilo de juego marcado por la técnica y la creatividad sudamericana. La conclusión es clara, la MLS ya no es solo una liga de paso para futbolistas latinos, sino es un escenario en donde marcan el ritmo y definen proyectos deportivos. Inter Miami, LA Galaxy, LAFC son la prueba de que el futuro del campeonato estadounidense se escribe cada vez más con acento latino. Para Unánimo Deportes reportó Francisco Zuleta.
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12: Los 10 mejores momentos de Ronaldinho. Número 1. El inicio de la magia. En 1997 firmó su primer contrato profesional con Gremio, club donde comenzó a mostrar ese estilo irreverente que lo haría único en la historia. Número 2. Salto a Europa. En 2021 dio el salto al viejo continente con el Paris Saint-Germain. No ganó títulos, pero dejó destellos de lo que estaba por venir. Número 3. Gol que cambió todo. En el Mundial de 2002 con Brasil, marcó un gol inolvidable ante Inglaterra. Brasil fue campeón y Ronaldinho se presentó ante el mundo entero. Llegada al Barcelona. En 2003 fichó por el FC Barcelona, iniciando una nueva era en el club y propia. La institución volvió a competir y Ronaldinho a sonreír. Número 5. El mejor del mundo. En la temporada 2004-2005 ganó el Balón de Oro, confirmando que no solo era espectáculo, sino que era el mejor jugador del planeta en aquel momento. El Bernabéu se rindió ante sus pies. En 2005 firmó una actuación histórica ante el Real Madrid. Fue ovacionado por la afición rival en el Santiago Bernabéu, cosa que pocos pueden decir en aquel terreno tan complicado. Número 7. La cima de Europa. En 2006 conquistó la UEFA Champions League con el Barcelona tras vencer al Arsenal. Esto sucedió justo en la cúspide de su carrera. Número 8. Regreso triunfal a Sudamérica. En 2013 ganó la Copa Libertadores con el Atlético Mineiro, demostrando que su magia seguía intacta con el pasar de los años. Número 9. El paso por México. En 2014 llegó a Querétaro, ya lejos de su mejor versión, pero aún capaz de regalar momentos que quedan en la historia y memoria de todos los aficionados mexicanos. Y número 10. El episodio más inesperado. En 2020 fue detenido en Paraguay por uso de documentos falsos. Pasó 171 días privado de la libertad en el capítulo más inesperado de su vida. Todos estos pasos quedarán en la historia del deporte, junto con aquella sonrisa que ilustraba al divertirse jugando fútbol.
1: Y si Canelo Álvarez no tuviera realmente 35, al menos no por dentro, el propio Saúl encendió la conversación al revelar que tras realizarse estudios en una clínica de longevidad en Suiza, sus resultados marcaron una edad biológica de apenas 26 años. No habla de su edad real, sino del estado de su cuerpo. Según Canelo, le revisaron cerebro, arterias, inflamación y condición física general, y el dato que más llamó su atención fue este. Asegura que su cerebro apareció como si nunca hubiera peleado. El impacto es enorme porque hablamos de un boxeador con más de 2 décadas como profesional, decenas de combates, miles de golpes, campeonatos mundiales y una carrera básicamente construida en uno de los deportes más castigadores del mundo. La frase llega en un momento clave, entre lesiones, críticas y dudas sobre cuánto le queda en la élite. Eso sí, no hay estudios públicos que lo comprueben, pero por ahora es la palabra de Canelo. En el boxeo, una cosa es la edad del pasaporte y otra, lo que todavía puede demostrarse arriba del ring. Para Unánimo Deportes reportó Francisco Zuleta.
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13: Top 5 partidos más memorables de México en Copas del Mundo. México 3, Croacia 1. En el cierre de la fase de grupos del Mundial de Brasil 2014, México estaba obligado a ganar y lo hizo con autoridad. Rafael Márquez abrió el marcador, Andrés Guardado amplió la ventaja y Javier Chicharito Hernández sentenció. Fue una exhibición de carácter que aseguró el pase a octavos y mostró a un Tri ofensivo y sin complejos. Número 4. México 1, Argentina 2. Un duelo inolvidable en octavos de final en Alemania 2006. Rafael Márquez adelantó a México apenas a los 5 minutos, pero Argentina empató rápido y todo se definió en tiempo extra. El golazo de Maxi Rodríguez dejó fuera al Tri, pero el partido es recordado por la intensidad, el orden táctico y la sensación de que México estuvo cerca de eliminar a una potencia. México 2, Holanda 2, Francia, 1998, otra remontada que alimentó la leyenda. El Tri caía 2-0 hasta el minuto 74, pero Ricardo Peláez y Luis Hernández, con un gol en tiempo agregado, rescataron un empate épico que aseguró la clasificación. Ese último suspiro se convirtió en uno de los momentos más celebrados de Francia 98. México 2, Bélgica 2. Quizá el partido más emocionante de la fase de grupos en aquel mundial. México se levantó de un 0-2 en contra gracias a Alberto García Aspe y un golazo de Cuauhtémoc Blanco. La garra y resiliencia del equipo dejaron claro que México tenía con qué competir al más alto nivel. Y para el partido más recordado, México 1, Alemania 0. El triunfo que cimbró el planeta en Rusia 2018. Ante el campeón vigente, Alemania, el Tri dio una exhibición de orden, velocidad y valentía. Al minuto 35, Irving Chucky Lozano anotó el gol que paralizó al país e incluso al mundo y provocó un festejo tan intenso que activó sensores sísmicos de la Ciudad de México. Una victoria histórica que será recordada como el partido más grande del Tri en Copas del Mundo.
1: El básquetbol ha sido moldeado por rivalidades históricas. Magic contra Bird, los Pistons contra Jordan y más recientemente LeBron contra Curry. Hoy una nueva disputa emerge, una que promete definir el futuro de la NBA en las próximas décadas. El enfrentamiento entre Luka Doncic y Jason Tatum. Son dos talentos generacionales, dos estilos opuestos que personifican la evolución del juego. Pero la pregunta que resuena con los aficionados y expertos es una. ¿Quién se alzará como el nuevo rey de la liga? Luka Doncic, el genio esloveno, es el director de orquesta con su visión de juego casi sobrenatural. Domina el balón como pocos en su historia. Su estilo, pausado pero letal, se basa en un arsenal ofensivo completo. Desde su famoso step back hasta su capacidad para encontrar pases imposibles.
14: Unánimo Deportes presenta. ¿Sabía usted que un balón de fútbol flotó durante un año por el océano desde las costas de Japón hasta las de Alaska? Casi 6.000 kilómetros. El balón pertenecía a un niño japonés quien perdió todas sus pertenencias en el tsunami que afectó a ese país en el 2011. La persona que encontró el balón flotando en la costa de Alaska divulgó el hallazgo y lo devolvió por correo. ¿Sabía usted que de los muchos campeones del mundo, pocos han logrado retirarse invictos? Estos son Rocky Marciano, Laszlo Papp, Ricardo Finito López, Jack McAuliffe, Terry Marsh y Floyd Mayweather. El puertorriqueño Wilfredo Benítez sigue ostentando el récord de ser el boxeador más joven en ganar un título mundial tras derrotar al colombiano Antonio Cervantes Kid Pambelé por decisión dividida en 1977. Benítez consiguió defender su título superligero dos veces antes de dejarlo vacante. Solo tenía 17 años.
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21: Hola, qué gusto que nos acompañen. Esto es La Copa al Día, un podcast de Unánimo Deportes que usted disfruta a través de las diversas plataformas. Nosotros desde aquí siempre le vamos a recomendar la app de iHeart. Hay que hablar acerca de Cristiano Ronaldo. A su edad, 41 años, va a estar jugando la Copa del Mundo con Portugal, además con el cintillo de capitán. Para hablar de cosas interesantes y cosas vintage, hay que hablar del Arsenal. No porque fuera aquel equipo de Arsène Wenger que logró el título de la Liga de manera invicta, sino por la versión de Mikel Arteta. 22 años después, los Gunners salen campeones. Y hoy también nos visita el gurú de los datos para ayudarte a ti a ganar un dinerito extra. Nuestro gurú de Unánimo Bet, Rafa Torres, va a estar con nosotros. Así le damos la bienvenida a todos en la Copa al Día. Beto Pérez Landa, ¿cómo estás? Qué lindo programa el que nos espera. Y Cristiano Ronaldo, tu gran amigo, va a ser capitán de Portugal. ¿Cómo te va?
3: Sí, bien, Richard. Oye, ¿no aplica contigo la de Woody, de sin sombrero no hay vaquero? Porque te ves diferente sin la gorra que te caracteriza, amigo. Pero bueno, estamos listos para hablar de este trabajo de Cristiano Ronaldo, que tiene ese objetivo, ¿no? De ser campeón del mundo antes de que termine su carrera. Viste que no pudo conseguir el título el otro día ahí en el fútbol árabe y salió con las lágrimas. Que a veces nos conmueve ver a un tipo que está acostumbrado a ganar y pues con ese sentimiento de frustración por no poder entregar los resultados deportivos que la gente está esperando ya para él. Entonces, creo que tiene pues el último gran reto de su carrera, porque evidentemente en la Liga de Medio Oriente, pues igual y consigue el título. Pero creo que la manera más importante de decir adiós sería con el título. Yo me acuerdo perfecto que cuando acabó el Mundial de Qatar, se fue con una frustración, igual con lágrimas en los ojos, por la manera en que fue tratado por el entrenador. Hoy la situación es diferente. Pero en aquel momento la gran pregunta era, ¿irá a llegar Cristiano Ronaldo en 3 años y medio a la Copa del Mundo? Y mira... Nos ha sorprendido tanto él como Messi, ¿no? Que otra vez están listos para el Mundial. Ojalá, por el bien del fútbol mundial, que Cristiano pueda irse con algo en las manos.
21: Con que juegue tan solo un minuto, ya va a ser el primer futbolista en llegar a jugar 6 Copas del Mundo. Tú mencionabas algo que es clave. Durante la Copa del Mundo de Qatar 2022, a Cristiano, tras aquel último partido ante Marruecos, no solamente de parte del entrenador de Portugal en aquel momento, sino... en parte de la afición, pero también buena parte del periodismo, empezaron a...

0: Amado y querido por los fanáticos del Madrid. Por otro, obviamente odiado porque era el acérrimo rival. Lo que ha demostrado Cristiano Ronaldo en este momento, en haberse reinventado, porque haberse ido quizá a Arabia Saudita, muchos decían, ya está acabado. Está acabado, no, porque regresó con Portugal, marca goles con Portugal, es el capitán de la selección, es líder de esta selección y va a estar jugando la Copa del Mundo. Yo creo que en algún momento hay que detenerse y aplaudir lo que ha hecho Cristiano Ronaldo. Puede gustarte o no, puedes odiarlo o no, pero como futbolista ha hecho cosas que muy pocos han podido hacer.
1: Por supuesto, y creo que es un tipo que más allá de su talento, de sus ganas, la mentalidad, es un hombre indestructible y yo me imagino que ese día cuando iba con las lágrimas saliendo ahí en Qatar de ese partido con Marruecos, él se prometió volver a estar en una Copa del Mundo y despedirse como corresponde. No sé si lo va a hacer con el título y cargando que sería lo mejor que le podría pasar, pero si no. El hecho de aparecer en una sexta Copa del Mundo con un rol protagónico como capitán y aportándole algo a su selección, me parece que es una digna despedida a una de las más brillantes carreras del fútbol mundial. Entiendo que sí hay mucha gente que no lo quiere ver. La imagen de Cristiano en Qatar es salir por la puerta de atrás y él decidió cambiar eso por completo. No sabíamos si el andar en este fútbol exótico en el que está terminando su carrera le iba a permitir, pero no es la última imagen. Lo que pasó en contra Marruecos no debe de ser la última imagen de uno de los mejores futbolistas del mundo. Así como lo tenemos en pantalla celebrando, siendo la bandera de su equipo, alentando. Imagínate lo que sería un gol de Cristiano en esta Copa del Mundo, ¿no? En el primer partido. Yo creo que hay muchas cuentas por cobrar y Cristiano tiene todo el derecho de ir y pedir las facturas.
0: Sí, sin duda alguna. Además, Cristiano Ronaldo, después de aquello, ya también terminó saliendo campeón, por ejemplo, de la Europa Nations League. Le dio a Portugal cosas importantes. No sé si él físicamente esté como para aguantar todo el Mundial, si él podrá aportar lo suficiente como para que Portugal sea campeón. Pero sí es importante tomar en consideración algo en el equipo de Roberto Martínez. Él, cuando llega a Portugal, trata de poner un poco de orden. Y entiende Roberto Martínez la jerarquía de Cristiano Ronaldo, lo que todavía puede aportar, que obviamente no es lo mismo de cuando jugaba a 15, 20 metros fuera del área y tenía que arrastrar rivales desde sus regates para poder llegar a pisar el área. Hoy el rol de él es diferente y es obvio con la edad, con 41 años, ¿de qué manera va a jugar Cristiano Ronaldo? Sino de esa, es la única que le puede quedar. Creo que el mundo del fútbol debe alegrarse que en este Mundial vayamos a tener a Cristiano, vayamos a tener a Messi, a Neymar, a Luka Modric incluso, pero sobre todo en el caso de Cristiano Ronaldo, por cómo fue, repito, vilipendiado y tratado en la Copa del Mundo de Qatar. Muchos se equivocaron con Cristiano y él no fue a cobrar facturas. Él está de regreso en una Copa del Mundo. Y Portugal tiene un equipazo. O sea, el hecho de ver a Cristiano Ronaldo en Portugal no hace a Portugal favorito. Para mí, Portugal puede entrar entre los favoritos, Beto, por el equipo que tiene, por el perfil de futbolista que tiene, porque hay jugadores, por ejemplo, como Vitinha y tantos otros, que sin duda alguna le agregas Cristiano Ronaldo y el equipo tiene que ser a otro nivel.
1: Mira, justo vivimos la emoción, la euforia y la alegría del pueblo de Brasil, aficionados, futbolistas, inclusive prensa, aplaudiendo, se reunieron a escuchar a Ancelotti dar la lista y estaban felices de la vida de que apareciera Neymar. Yo creo que lo mismo ocurre en Portugal, ¿no? Cuando sabes que Cristiano es la punta de lanza, celebras que tu mejor futbolista. Digo, yo sé que Eusebio también es una de las grandes figuras del fútbol de Portugal, pero creo que Cristiano sí está por encima de la pantera, ¿no? Y el hecho de tenerlo como tu bandera en el último mundial es muy importante, pero creo que eso que mencionaste hace rato es muy importante. La etapa final de Hugo Sánchez con México, que es el similar, hablando de las grandes figuras de un país, para México la Copa América del 93, ¿te acuerdas? La final aquella con Argentina. Era duro ver a Hugo en la etapa final de su carrera, ¿no? Y que no te podía ayudar como en su esplendor que hubiera sido el Mundial de Italia 90. En el Estados Unidos 94 no fue titular. Está esa situación de los cambios con Miguel Mejía Barón, que no lo puso en el partido contra Bulgaria. Yo creo que Cristiano hoy, ha convencido al cuerpo técnico.

0: técnico y a sus compañeros de que va a ser una pieza que va a sumar. No viene a hacer un récord de 6 mundiales, no viene a que le den un homenaje y a jugar unos minutos. Cristiano viene a inculcar esa personalidad, ese liderazgo y esa mentalidad ganadora que debe de permear en sus compañeros. ¿Tú notas eso, Richard, que hoy, a diferencia de lo que pasó en Qatar, hoy sí el equipo va a seguir a Cristiano sin darle privilegios ni prioridades, pero le va a dar, ¿no? Ese lugar que se merece.
1: Es que yo creo que en el diseño de equipo de Roberto Martínez, no me lo puedo imaginar sin Cristiano Ronaldo. A ver, desde que llegó Roberto Martínez trató de cambiar incluso de llevar el equipo al 4-3-3 y entonces aprovechaste de tener grandes laterales como Dalot, como John Cancelo, tener en la mitad de la cancha jugadores como Vitinha, como Neves. Tienes un equipo muy bien estructurado y acompañar ese ataque con Bernardo Silva, que a veces se tira atrás y te termina convirtiendo en un diamante a atacar con dos puntas o cuando completa el 4-3-3, donde por el otro lado puedes tener a João Félix, por ejemplo, tranquilamente, y Cristiano Ronaldo en el puesto de 9, en esa nueva función. Yo creo que Roberto Martínez acertó no solamente en traer a Cristiano Ronaldo y darle el lugar que creo la historia y lo hecho por Cristiano Ronaldo le ha dado, sino en rodear esta selección de Portugal en torno a Cristiano Ronaldo. La selección que estuvo en la Copa del Mundo de 2022, la selección de Portugal, no estaba construida en torno a nadie. Y creo que por eso es que se termina fracturando, porque no había tampoco liderazgos suficientes. En esta es distinto. Esta selección de Roberto Martínez la construyó en torno a la figura de Cristiano Ronaldo. Argentina, por ejemplo, Scaloni la construyó en torno a la presencia de Lionel Messi. Imagino yo que Ancelotti tendrá algo pensado con Brasil en torno a Rafinha, por ejemplo, o en torno a la figura de Vinicius Junior, pero algo así tiene que ser. Estamos hablando de una selección, y más cuando tienes la oportunidad de tomar los mejores jugadores que te da el país. Y Portugal hoy tiene una generación, a ver, yo me atrevería a decir que es mejor que aquella que tuvo Luis Figo, aquella selección que también fue rodeada en torno a la figura de Luis Figo. Pues ahora es el momento de una selección que creo Roberto Martínez sí la ha construido para que Cristiano Ronaldo no desentone, no rompa y sea el gran 9 que él espera que sea.
0: Y creo que es el único 9 que tiene esta selección, porque ya hablaste de las grandes figuras, pero creo que el 9 natural es Cristiano. Y eso hay que aprovecharlo, ¿no? Que hoy viene a su último mundial con el deseo de trascender y que, pues, es el hombre que va a estar a cargo de la ofensiva de este equipo, los penales, los tiros libres, un montón de cosas que te puede dar Cristiano. Ahora, la gran pregunta es la que se hizo durante toda la carrera de Lionel Messi. Si Messi gana o no una Copa del Mundo, puede ser el derrotero de entrar al Olimpo y quedarse en la historia. Qué difícil, ¿no? O sea, porque por lo menos Messi ya lo logró. O sea, si Cristiano no gana la Copa del Mundo, ¿no va a tener un espacio entre los grandes del fútbol mundial?
1: Es que yo creo esa es a ver, un argumento que sobra en esto. Con Messi sí, se decía, si Messi gana la Copa del Mundo, ya no hay discusión, es el mejor de todos los tiempos. Ajá, ¿y si la gana Cristiano? Si la gana Cristiano, no. O como la ganó Maradona, no entra en la discusión. O como Pelé ganó tres, no entra en la discusión. Yo creo que ahí nos quedamos en un debate que carece de los argumentos suficientes. Porque Pelé con 17 años estaba ganando una Copa del Mundo. Y ganó tres, sí. Una de ellas casi no jugó. En el caso de Maradona, ganó una Copa del Mundo dificilísima en el 86 con un equipo que no era ni parecido al que rodeó a Messi. Pero a lo largo de la historia nos han entregado tan buenos jugadores que es injusto ponerle la chapa de que tienes que ganar la Copa del Mundo para que seas considerado el mejor. No, es que yo creo que no podemos poner en la misma competencia por el mejor a jugadores de épocas y etapas distintas. Totalmente. Porque además son jugadores que fueron rodeados por diferentes tipos de compañeros, estuvieron en distintos equipos. A ver, Pelé no pudo ganar una Champions League, claro, porque nunca jugó en Europa, porque jugó siempre en Santos y después en Cosmos. Maradona no ganó nunca una Champions, es que Maradona jugaba en el Napoli. Messi la ganó, Cristiano Ronaldo ganó la Champions, pero la ganó 5 veces. Entonces, creo que el título de campeón del mundo no tiene por qué ser el argumento más importante. Es uno de los argumentos, pero no tiene por qué ser el más importante. Si a Lionel Messi le hubiese tocado jugar con una selección que no tuviera los jugadores que hoy tiene a disposición Scaloni, probablemente Messi no hubiese ganado un mundial todavía. En el caso de Cristiano Ronaldo, obviamente no le podemos exigir que gane una Copa del Mundo porque Portugal nunca la ganó antes de él. Portugal no tiene el perfil de futbolistas que en algún momento llegó a tener Argentina. Sin embargo, si queremos sumarle al debate, Beto, pues propóngalo. Empiece a moverlo ahí en las redes sociales de Unánimo Deporte. Si Cristiano Ronaldo gana la Copa del Mundo, ¿lo podemos considerar como el mejor jugador de todos los tiempos también? Propóngalo usted, a ver.
0: Sí, claro que lo voy a proponer. Es lo menos que le debo al bicho, ¿no? Que ha hecho una cantidad de goles impresionantes, casi 1000 goles, y creo que va a alcanzar esa cifra. No solamente ganó en el Madrid, porque todo el mundo habla de lo que ganó en Madrid y las Champions, también lo hizo con el Manchester United, ¿no? Y le dio a Portugal ese brillo y ese esplendor, aunque no jugó la final de la Euro, que es algo que le encanta a todos los Messi lovers recordar. Bueno, pero era el líder de esa selección. Yo creo que Cristiano sí está mentalizado y que se ha esforzado y que está preparado para encarar una Copa del Mundo con esa ilusión, con ese sueño de conseguir la Copa del Mundo. Es bien difícil, pero yo me acuerdo que siempre me dicen, es que Hugo, ¿por qué no triunfó con el equipo mexicano? Bueno, pues platicando con jugadores de la selección como Miguel España, dice, pues no estábamos rodeando a un futbolista elite o uno de los mejores con una selección que estuviera a la altura. Y le pasa lo mismo a Haaland, no va a triunfar con Noruega, por más que sea un extraordinario goleador. Lewandowski en su momento con Polonia, no están rodeados de una selección como la que sí llegó a tener Messi, que nunca la tuvo Maradona, y como sí la tiene, eso es lo que me entusiasma, que Cristiano hoy, ya lo decías, Portugal es candidato con o sin Cristiano, pero tiene el plus de tenerlo, ¿no? O sea, va a ir a la guerra acompañado. Y vamos a ver si le alcanza. A mí me encantaría, ¿eh? Me encantaría aplaudir a Cristiano levantando la Copa del Mundo, pero es un tema muy difícil, ¿no? Ahí están selecciones como Inglaterra, como Francia, como España, que también van con la misma ilusión, ¿no? Pero aquí es la última llamada para Cristiano, ¿no? The Last Dance para CR7.
1: A ver, si no estuviera Cristiano Ronaldo en Portugal, ¿sería Portugal también favorito todavía, como uno lo puede ver entre los cuatro o cinco primeros del Mundial, sin Cristiano Ronaldo?
0: Bueno, yo
1: Te
0: creo que
1: dejé
0: este
1: mudo,
0: equipo
1: ¿eh? Te
0: es.
1: dejé
0: No,
1: mudo.
0: no, no, no. No, no, no. Yo creo que este equipo es candidato, te lo decía. Es candidato con o sin Cristiano. Pero el hecho de que esté Cristiano es un plus. Es algo más que te puede dar, ¿no? Este equipo es importante por su naturaleza de futbolistas que son protagonistas en todos y cada uno de los equipos en los que aparecen. Pero tienen un plus. Cristiano, con su mentalidad, con su fútbol, con sus ganas y con todo lo que le puede aportar a esta selección, ¿no? No, creo que sea el candidato número uno, pero sí está entre los cinco candidatos a ganar la Copa del Mundo.
1: Sí, yo creo que, a ver, Cristiano Ronaldo hace más a Portugal, sin duda alguna.
0: Sí.
1: Además, el liderazgo, el ser el capitán, ser la figura que es Cristiano Ronaldo, lo que te puede aportar al vestuario en cuanto al verbo, en cuanto al liderazgo, en cuanto a la experiencia. Creo que eso lo interpretó bien Roberto Martínez, porque si ha sido el jugador más importante de Portugal, todavía en activo y todavía con mucho por dar, ¿por qué lo ibas a descartar? Eso a Portugal, aunque no sea titular, aunque no fuese titular, que yo creo que lo va a ser, porque para mí, por ejemplo, Gonzalo Ramos no es mejor 9 que Cristiano Ronaldo hoy en día,
0: No.
1: por mucho que queramos imaginar, ¿no? En Gonzalo Ramos. Pero Cristiano Ronaldo, desde el vestuario, desde la concentración, desde los entrenamientos, es alguien que va a una sexta Copa del Mundo. O sea, para él es importante su palabra, su verbo y lo que puede influir en los jugadores que está dirigiendo Roberto Martínez.
0: Y son actual campeón de la Nations. Acuérdate que le ganaron España, Cristiano metió gol. O sea, sí hay muchos argumentos para pensar que el sueño se puede cumplir para un hombre que lo merece, que lo ha trabajado. Ojalá que las lesiones no le aparezcan, que le permitan entregar en su último mundial todo lo que puede entregar a favor de su selección. Porque imagínate lo triste. Digo, no sé si te gusta el fútbol americano, pero estaba todo centrado para que Aaron Rodgers fuera la bandera de los Jets y salió con la bandera de Estados Unidos y en el primer partido se lastimó. Que no le pase esto a Cristiano, ¿no? Que no le pase como en el Mundial de Brasil, ¿te acuerdas? Que hay muchas cosas que no le permiten de repente brillar con todo el esplendor. Yo estoy seguro de que se ha preparado, que ha descansado, que se ha hidratado, que está todo en en una versión importante, porque en esa ocasión llegó lesionado, ¿te acuerdas?
1: Sí, totalmente. Y a ver, eso lo diezmaba a él en lo personal. Incluso hoy en día pensando, la ida de Lionel Messi a la MLS o la de Cristiano Ronaldo a Arabia Saudita, si bien están en torneos muy inferiores a lo que venían estando en Europa, porque son muy inferiores, obviamente, son torneos en los cuales les permite a ellos estar a ritmo, quizá no al ritmo que te va a exigir en Europa, a evadir lesiones, a evitar lesionarte. Y creo que son jugadores que no necesitan demasiado por talento y por capacidad. Y eso creo que hay que valorarlo. Hoy, Arabia Saudita o la MLS, en Estados Unidos, se pueden dar el lujo de decir, vamos a tener un jugador de estas características en la próxima Copa del Mundo. Ojalá y si se diera ese duelo entre Argentina y Portugal, que pudiera darse, se puede dar el cruce
0: En
1: si
0: cuartos.
1: alguno se cae de su llave, exactamente, en cuartos pudieran verse. Y eso sería tremendo.
0: Imagínate, Gianni Infantino va a ser el que va a querer pitar el partido, va a ir a echar el volado, va a estar ahí. Sería buenísimo para el fútbol mundial tener a ambos en la misma cancha, ¿no? Y que sería el sueño perfecto, ¿no? Para todos, que tanto seguidores de Messi como de Cristiano, verlos competir por última vez con dos selecciones aspirantes al título sería un partido inolvidable. Y creo que el fútbol les debe eso, ¿no? A ambos. Ojalá que se pueda dar. No sé si ellos lo piensen. Hay que ir paso a paso, como dice. Esto sería en cuartos de final y sería en el Arrowhead allá en Kansas City. Entonces, nos vamos todos, dejémoslo todo y vámonos a Kansas, ¿no? Si llega ese partido, obviamente esto podría ser si ambos equipos ganan su grupo, Richard, ¿no? De acuerdo a lo que está pasando previo a una Copa del Mundo. Imagínate, ¿no? Nos vamos a Kansas a ver este partido. ¿Te imaginas el valor de un boleto para ese juego? El que ya lo
1: Uf.
0: tiene, imagínate.
1: No, tremendo, tremendo. Si llega a darse, por eso te digo, es muy probable que se dé porque alguno se caiga del bracket que uno espera para que no se encuentren. De todos modos, hoy uno puede pensar en que Cristiano Ronaldo, en esta sexta Copa del Mundo que vaya a jugar, si pueda llegar a ser determinante en la serie del mata-mata, que es lo que quizás es una de las deudas de Cristiano con Portugal en Copas del Mundo. Ser determinante en los partidos de eliminación directa. Probablemente en ronda de grupos tiene mejores partidos que otros, como sucedió en la Copa del Mundo, aquel partido contra España donde se marca un hat-trick, por ejemplo. Pero Cristiano Ronaldo le sigue faltando eso, que a Messi sí se le ha dado. Messi sí ha marcado en etapas de ya de eliminación directa en
0: Determinantes.
1: una Copa del Mundo.
0: Bueno, ojalá que se le pueda dar esto a Cristiano. Creo que hay una confianza absoluta, ¿no? En que él puede ir a darle ese nivel de calidad a la selección de Portugal. Ahí están los videos, ¿te acuerdas precisamente de la Euro? Donde a la hora de los penales, ¡ey, ve y patea! Patea con personalidad, si lo fallas no importa, pero ten la personalidad. Eso creo que es el diferenciador que tendrá a su favor el equipo de Portugal. Un tipo que sabe ganar, que le gusta ganar, que es competitivo, que es solidario y que es el primero que va a poner el ejemplo. Solo que las lesiones lo respeten, ¿no? Para que él pueda brillar con el esplendor que se merece un futbolista de esa jerarquía y esa camiseta roja. Bueno, pues acuérdate que se dijo que venía al partido en el Estadio Azteca y ya se había organizado el Coloso de Santa Úrsula para que a pesar de ser visitante, todo el mundo fuera con la camiseta de Portugal y hacer el show más grande. Creo que Cristiano es de los futbolistas que mueven montañas, hablando de afición. Y todo el mundo va a querer estar. Yo estaba viendo lo de las sedes, todo el mundo va a querer estar cerca, tanto de Messi como de Cristiano. Y bueno, pues hay que frotarnos las manos, ¿no? Y poner, en México decimos changuitos, para que veamos ese gran partido, ¿no? En Kansas City, Argentina-Portugal. ¡Uf!
1: Y no solo eso, yo a veces me pongo a pensar, porque hace poco en la lista incluyeron a Neymar, pero también incluyeron en Croacia a Luka Modric. Ya sabemos que Messi va a estar, sabíamos de Cristiano Ronaldo. Y eso nos abre otro debate. Vas a tener a los vintage, a los Cristiano Ronaldo, Messi, Modric, Neymar. Y por el otro lado, vas a tener a esa sangre joven, ¿no? Lamine Yamal, Erling Haaland, Mbappé, si quieres sumar a Olise o a Dembélé, ¿quién va a ser el mejor jugador de la Copa del Mundo? ¿Va a ser uno de los abuelitos, como sucedió la Copa del Mundo de Qatar, donde Messi termina siendo el mejor goleador y Mbappé termina siendo el goleador, ¿cómo va a ser en esta?
0: Pues en esa ya lo hemos platicado, la justicia señalaba a Mbappé como el mejor jugador de la Copa del Mundo, inclusive de la final, pero acuérdate que Jugueterías Messi, todo regalado, es el eslogan, ¿no? Y se le dio todo para que inclusive le dieran el Balón de Oro y tantas cosas que siempre le dan a Lionel Messi. Creo que si es Cristiano o el bicampeonato de Lionel Messi sería la locura, ¿eh? O sea, un bicampeonato para Lionel sería, ¿quién lo ha hecho? ¿No? Entonces, es una oportunidad inmejorable de enmarcar su carrera para siempre. Sería ya el ídolo de Argentina permanente. Pero si lo logra Cristiano, también, ¿no? Yo creo que ellos tendrían esa bandera del mejor jugador de la Copa del Mundo si consiguen el título. Pero creo que hay más futbolistas que pueden levantar la mano. Lo de Luka Modric con Croacia, creo que ese tren ya pasó, ¿no? Estuvieron en la antesala de una gran final de la Copa del Mundo y en ese entonces sí pudo haber sido el mejor futbolista. Erling Haaland, lo que te decía, con la historia de Hugo Sánchez, por más que él dé su mejor versión, no creo que un noruego vaya a convertirse en la figura del Mundial, ¿no? Puede meter 500 goles como Toto Esquilachi en el 90 y no fue el mejor jugador, ¿verdad?, de la Copa del Mundo. Hay que ver quién, el que mis dudas están con Mbappé. ¿Qué Mbappé vamos a ver? ¿El que le ha quedado de ver al Real Madrid o el que puede convertirse en el líder de la selección de Francia? Esa es una gran interrogante, ¿eh?
1: Sí, definitivamente. Mbappé es un jugadorazo cuando está con Francia, con Real Madrid. Es un gran goleador, pero no termina de ser la misma versión, ¿no? La que está presente en la selección francesa con Didier Deschamps, a la que ha estado jugando con el Real Madrid. Así las cosas. Cristiano Ronaldo, capitán en la Copa del Mundo y hombre fijo para el técnico Roberto Martínez con la selección de Portugal. Jugará su sexta Copa del Mundo. Y Portugal, quieran o no, es uno de los países que hay que ver como uno de los candidatos a estar por lo menos entre los cuatro primeros de la Copa del Mundo del 2026. Quiero agradecerles a todos ustedes por acompañarnos, por seguirnos, por estar siempre atentos a nuestro programa y hacerlo a través de la app de iHeart.
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0: 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Unánimo Deportes presenta. ¿Sabía usted que el primer trofeo que tuvo la Copa del Mundo tenía como nombre Jules Rimet? La regla principal era que la selección que lograra ganarla tres veces tenía la oportunidad de llevársela a su país. Esto lo logró Brasil cuando ganó en México 1970. Pero en 1983 se robaron el trofeo y tal parece que lo fundieron porque nunca se encontró por más recompensas que se ofrecieron. ¿Sabía usted que al menos 600 boxeadores han fallecido a causa de golpes durante una pelea? Por eso el boxeo es considerado un deporte muy peligroso. Se dice que Mike Tyson peleó por primera vez luego de que un sujeto desconocido matara a su mascota. Así lo dijo el mismo Mike Tyson. El mexicano Pepino Cuevas es considerado el más joven de los campeones mundiales. Con solo 18 años se le consideró como la mejor izquierda del mundo, gracias a su fama de rompehuesos con su poderosa y potente izquierda. 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
1: Pasaron 22 años y finalmente los Gunners son campeones de la Premier. No lo pudo aprovechar el Manchester City, empató su partido y eso permitió que el festejo del Arsenal se diera desde la propia concentración. A saltos, a gritos, se acaba una sequía de 22 años. Imagínense, en aquellos tiempos dirigía Arsène Wenger y había sido el histórico equipo, Beto, que ganó el campeonato de la Premier League de manera invicta.
2: Sí, qué increíble, ¿no? Me dijeron que varios panteones aledaños al estadio del Arsenal les fueron a pintar de lo que se perdieron, ¿no? Porque pasó un montón de tiempo para que la gente otra vez pudiera aplaudir un triunfo del Arsenal que acabó, no te voy a decir que empañado, pero sí con dudas al final, ¿no? Digo, consiguen el título porque el Manchester City deja escapar un resultado y eso los catapulta a conseguir el título. Pero ahí está la imagen, ¿no?, de los Gunners, un equipo querido, muy popular. Cuando tuve la oportunidad de conocer el estadio, te das cuenta de la magia, de lo que representa tradicionalmente este equipo. Y gana el partido con la especialidad de la casa, ¿no? Otro gol a balón parado, que ha sido una de las características de este equipo. 22 años de espera. Pues la espera valió la pena. Ojalá que no sea nada más una ocasión especial y que pasen otros 22 años. Esperemos que este equipo se convierta otra vez en lo que representa para la afición allá en Londres, ¿no? Es un equipo muy querido, ¿eh, Richard?
1: Sí, sobre todo de historia, ¿no? Aquel equipo que logró el título 22 años atrás lo había hecho jugando en Highbury Park. Highbury Park, que fue escenario, sede del Arsenal hasta 2 años después de aquel título, porque el equipo se termina mudando al Emirates y el Emirates se construye como pensando que iba a ser el estadio donde iban a cosechar gran cantidad de títulos de la Premier, y eso no ocurrió sino hasta el día de ayer cuando terminan saliendo campeones. Ahora, es momento de hacer evaluaciones, Beto. Y yo sé que con Mikel Arteta hubo muchas críticas, tuvo, no sé, cerca de 3 o 4 temporadas. Cuidado, si no más, 5 o 6 temporadas, quedándose por poco, estando muy cerca, pero siempre sabe, faltándole 5 para el peso. Hoy finalmente lo logra y lo logra de manera anticipada. Es el principal, de los méritos para este título del Arsenal. ¿Cuánto hay de mérito para Mikel Arteta de lograr este título?
2: Yo creo que mucho. Yo creo que es un técnico que está lejos de ser uno de esos entrenadores que llame la atención. Es muy sobrio, ¿no? Es una personalidad, a diferencia de su mentor, es más tranquilo, ¿no? Me parece que es un perfil bajo el que maneja, pero eso no quita la capacidad, ¿no? Algo que es fundamental en la carrera del entrenador, aprendió de sus errores, Richard, y eso es extraordinario, ¿no? O sea, ha cambiado algunas formas, se ha dado cuenta de lo que ha pasado, ha hecho un equipo muy serio, este es un equipo muy serio, que tiene la frialdad para, ante la adversidad, poder reaccionar. Además, es bien difícil hacerle un gol al Arsenal, es un equipo sólido, y creo que todo eso es responsabilidad de Arteta.
1: Sí, no es un equipo de fútbol vistoso, porque no es la característica de Arteta. Muchos insistían en ver a Mikel Arteta como el alumno más avanzado de Guardiola, y la verdad es que los estilos son diferentes, tal vez forzados también por el perfil de futbolistas que tiene el Arsenal. En esta temporada tuvieron que lidiar mucho con las lesiones. Por ejemplo, lesiones de Calafiori, Odegaard, Havertz también sí. Tuvo un tiempo con lesión, Saka estuvo lesionado y necesitó resistir cierto tramo de temporada cuando pensábamos que el Manchester City le iba a alcanzar. Y después hay un trabajo bien de recuperación física de los jugadores, que tiene mucho que ver, obviamente, con el cuerpo médico. Pero también creo yo lo que había aprendido Mikel Arteta, desde el verbo, desde el trabajo psicológico, desde la charla, recuperar al equipo anímicamente. Porque cuando Arsenal las otras temporadas comenzó a tener ese bajón que le alejó de la punta y le permitió el envión del Manchester City, pues ahí fue donde se debilitaba el Arsenal. Esta vez, entre lesiones y ese bajón que logró tener cerca del tramo final de la campaña, esta vez sí es bien administrado, esta vez las emociones son bien controladas, esta vez Arsenal sí termina bien la temporada.
2: Sí, para alegría de tanta gente. Vi festejos hasta en África, no sé por qué, era muy frecuente ver que la gente en África... Sí, es muy popular, muy querido, o sea, hubo una fiesta y la gente también salió a las calles. Tiene cariño la gente de ese país por este conjunto del Arsenal, que a ojo, ahora tiene que olvidarse ya por completo de la liga, ya se consiguió el título, y centrar a partir de este fin de semana toda su energía en algo que puede ser histórico, lo que representaría, Richard, que consiguiera el título de la Premier y el título que todo el mundo quiere, que es la Champions, ¿no? O sea, llega ya con la tranquilidad, un respiro, ¿no? O sea, la Premier termina este fin de semana y va a ser una fiesta y van a darle, me imagino que descanso a muchos jugadores, descansarlos, pero ya enfocarse en algo que puede ser histórico. Yo creo que es muy difícil por el Paris Saint-Germain y por Luis Enrique. Creo que sí, Luis Enrique está pasos adelante, no uno, sino varios con relación a Mikel Arteta. Pero bueno, el fútbol dirá, ¿no? Si este orden defensivo, esa táctica fija, esa pelota parada le alcanza al Arsenal para dar... Puta, sería increíble, ¿no? Que pudieran lograr el doblete.
1: A ver, si logran el doblete... Hoy yo creo que en Arsenal no hay un jugador que uno diga, a ver, Dembélé, Olís,
2: no,
1: Mbappé, hoy no hay, Lamine Yamal. Si Arsenal gana Champions y habiendo ganado la Premier, sin entrar en el debate de qué va a pasar en la Copa del Mundo, pero hoy el Arsenal, aún ganando la Champions, no tiene un jugador que sea visto como candidato al Balón de Oro, salvo que suceda un milagro en la Copa del Mundo.
2: No
1: creo yo que el Balón de Oro salga de Arsenal.
2: No, y no tiene un Thierry Henry, ¿no? Pero claro. Saka, hay varios, ¿no? No son tops, pero son futbolistas de gran calidad. Claro. No son las grandes figuras, pero son muy buenos. Y este equipo es solidario. Ahora, yo te planteo algo. Si gana la Champions, el Arsenal, ¿nos vamos a olvidar de Thierry Henry y de Wenger?
1: Uy, ¿en la historia? Difícil. aquel Arsenal con Thierry Henry, con Dennis Bergkamp. No, olvídate, era un nivel enorme.
2: Dennis Bergkamp. Es un
1: Arsenal menos espectacular, es mucho menos espectacular, es más solidario, como bien lo dices. Es un equipo con cierto vértigo en el último tercio, pero no es un equipo que te va a ofender de manera permanente. Es un equipo que trabaja, ya lo decías, mucho la pelota parada, donde está el trabajo de Declan Rice, por ejemplo. Tienes un buen 9 como Havertz, pero yo creo que eso está muy lejos. Bueno, tienes un gran arquero como Raya. Para mí Raya es uno de los mejores arqueros de Europa en este momento.
2: Sin duda.
1: Pero está lejos todavía. Aunque tengas a Trossard, tenga los que me menciones, a Odegaard, yo lo veo lejos, muy lejos todavía.
2: Sí, por supuesto. La defensa del Arsenal con Gabriel, el brasileiro, no hay que descartarlos. Yo creo que esa puede ser la principal herramienta que le permita a este equipo soñar con el título. Pero del otro lado, pues está un equipo peso completo, ¿no? Aquí está Mikel Arteta, que es sobrio, que se ha preparado, que aprendió de sus errores y que hoy es un entrenador muy importante. Pero la bronca es el rival que tienes del otro lado, ¿no? Ya lo decíamos, ¿a quién le va a dar consejos Pep Guardiola previo a la final? ¿A Luis Enrique o a Mikel Arteta, que es también su discípulo más avanzado? Es una final muy, muy especial. Declan Rice, ¿no? Es el líder del medio campo. No hay un nombre así que acapare reflectores, pero es un buen, muy buen equipo de fútbol, ¿eh? Zubimendi también es otro, Martín Zubimendi es otro jugador que puede marcar diferencia. Si este equipo como conjunto logra ganar el título, imagínate el golpe que sería para este todopoderoso Paris Saint-Germain, que tanto ha gastado y que tan jugadores de renombre le acompañan, ¿no? Está muy difícil, muy difícil.
1: Sí, me acabas de hacer pensar en algo. Esta derrota del Manchester City, no derrota, porque terminan empatando el partido, pero perder el título, hoy en día se plantea la posibilidad de la salida de Pep Guardiola, aunque le queda un año más de contrato y ya se habla de sustituto y todo continúa.
2: Creo que se quiere ir, ¿no?
1: Pareciera ser que Pep Guardiola se iría. Ahora, yéndose Pep Guardiola, sin todavía tener seguro quién va a estar dirigiendo a los Citizens, ¿será Mikel Arteta el mejor entrenador que tiene la Premier una vez que ya no esté Guardiola? Porque ya no está Jürgen Klopp, por ejemplo.
2: Sí, sí, sí, sí. Pensar, sí. Pues, ¿no? Es que si te pones a revisar, lo que pasa es que se habla de Maresca, perdón, me quedé pensando para el Manchester City, pero si revisas, es difícil encontrar a alguien con tanto tiempo al frente de un equipo y que haya tenido éxito. Ojo, ahí va Xavi Alonso al Chelsea, ¿eh? Ese también le va a competir y sería una revancha extraordinaria para este técnico. Carrick, ¿no? Ahí que podría calificarse como el gran relevo con el United, ¿no?
1: Habría que ver si se da finalmente la salida de Pep Guardiola, aunque le queda un año de contrato. El que llegue, y bueno, entendiendo que está Xavi Alonso, que está Mikel Arteta, pero definitivamente pierde algo también el fútbol de la Premier League sin técnicos a ese nivel. Nosotros tenemos que meternos también en el mundo de las apuestas, en el mundo que nos permita ganar un dinerito, y por eso tenemos a nuestro gurú de Unánimo Bet, al gran Rafa Torres.
0: 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Unánimo Deportes presenta. ¿Sabía usted que el lanzador más joven en ganar un Cy Young Award fue Dwayne Gooden, de los Mets de Nueva York en 1985? ¿Sabía usted que a lo largo de los mundiales de fútbol solo 8 países lo han ganado? Brasil 5 veces, Alemania e Italia 4, Argentina 3, Uruguay 2 e Inglaterra, Francia y España lo han ganado una sola vez. ¿Sabía usted que según se estima el boxeo tiene sus orígenes en Mesopotamia alrededor del año 5000 a.C.? Mesopotamia es la región donde hoy están Irak, Irán, Siria y Turquía. Para los egipcios también era una práctica popular. Los griegos también practicaron el boxeo, el cual iba fuertemente ligado a sus dioses. Tanto fue la importancia del boxeo para los griegos que en el año 688 a.C. lo incluyeron en sus primeros Juegos Olímpicos. 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
1: Y como lo prometido es deuda, ya está aquí con nosotros nuestro gurú de las apuestas, el que nos ayuda a gente como a Beto y a mí a ganarnos una platica extra mediante los datos que siempre nos da. Bienvenido, Rafa, qué gusto tenerte una vez más en el programa. Y bueno, empezando con las felicitaciones, porque ya que el Manchester United quedó lejos del título, aunque no lo gane el City es suficiente, ¿no? ¿Cómo te va?
2: Mi querido Richard, ¿cómo estás? Saludos a Beto. Y bueno, las pedradas están aquí al orden del día desde el principio con todo. Sí, bueno, si va a ganar el City o va a ganar el Arsenal, dadas las circunstancias, pues que gane el Arsenal. Y así fue, y todos contentos, menos el City y Guardiola, mi querido Richard.
1: A ver, para ponernos contentos, para que Beto salga de aquí con una sonrisa, vamos a hablar de la final de la UEFA Europa League. El Freiburg de Alemania, un equipo poco acostumbrado a ver en estas instancias, contra el equipo del Dibu Martínez, Aston Villa. ¿Qué tenemos para ese partido?
2: Sí, una final que es la antesala a la Champions League, esta la Europa League. Y como bien dices, el Freiburg llega en más 433, enfrentando a Aston Villa en menos 150. Es muy, muy, muy favorito el equipo inglés. Y todo esto se explica porque es la primera vez en la historia que el equipo alemán va a jugar una final europea. Por el lado del Aston Villa, a pesar de que tampoco últimamente han hecho cosas importantes en Europa, su entrenador sí. Unai Emery, el español, ha ganado esta copa 4 veces, 3 con aquel Sevilla histórico del 2014 al 2016 y una con el Villarreal en el 2021. Entonces tiene mucha experiencia ya en estas instancias Unai, y el Aston Villa ya en un lejano 1982 ganó la Copa de Europa, hoy Champions League, y en el 2001 ganó aquella Copa Intertoto, que hoy ya no existe, que para muchos no es un título oficial. Pero vamos, es la última referencia que tiene el Aston Villa de haber levantado algún título europeo. Entonces, estos antecedentes hacen que por experiencia el Aston Villa aparezca como amplio favorito en esta final, mi querido Richard. Y si vamos directo a los antecedentes de este torneo en sí, pues esperamos un partido con muchísimos goles, porque son los dos equipos más goleadores de la liga. El Aston Villa llega con 28 goles a favor y el Freiburg con 25. Entonces, esperamos un partido de muchos goles. En Europa, el Aston Villa, 12 victorias en 14 partidos disputados en esta Copa. No ha empatado ninguno. Y por el lado del equipo alemán, de los 14 que le tocaran jugar, solo 3 los perdió, un récord importante. Y señalar que tanto en octavos contra el Genk, en cuartos contra el Celta, y en semifinales contra el Braga, no era favorito y aún así ganó la serie. Entonces van a estar en un escenario que ya conocen, no es un escenario desconocido para ellos. Aún así, si nos vamos a los picks, yo creo que en este partido va a haber muchos goles, insisto, con el argumento de que son el equipo más goleador y el segundo equipo más goleador. Nos gusta el over de 2.5 goles y definitivamente el Aston Villa campeón. Vamos a poner al Aston Villa campeón porque puede ganarlo en los 90 minutos, puede ganarlo en tiempo extra, puede ganarlo en penales y aún así cobraríamos la apuesta. Mucho ojo a la gente que ponga Aston Villa gana, porque si nada más ponen Aston Villa gana, están apostando a que gana en los 90 minutos. Para cobrar tienen que poner Aston Villa campeón.
1: A ver, acabas de tocar un punto clave. Imaginemos, porque ya me hablas de alto porcentaje de goles, imaginemos que terminan 3-3, y es que siempre que está el Dibu Martínez uno va a pensar en partidos que se deciden en penales, como en Copa América contra Colombia, como la final de la Copa del Mundo ante Francia. ¿Qué posibilidades hay que el partido llegue a tanda de penales?
2: Bueno, puedes llegar a apostar eso, que hay un empate en los 90 minutos, o simplemente poner el partido se define en penales. Eso te paga más 450. El casino ve poco probable que eso suceda, pero el pago es muy bueno. Incluso si tú pusieras que Aston Villa lo gana en penales, te paga más 320. Y si pones que Freiburg lo gana en penales, te paga más 800. Es la posibilidad más remota que pone el casino, una victoria del equipo alemán en penales. Pero al ser tan remota, es lo que mejor te paga.
3: Oye, Rafa, No, sí, por supuesto. A ver, yo digo que va a ganar el Aston Villa 3-1. ¿Me sirve apostar eso o me conviene más irme, gana el Aston Villa y ambos anotan? ¿Qué me sugieres ahí para ganarme una feria? Y hay apuesta, yo puedo decir que cuántas payasadas va a hacer el Dibu Martínez. Yo creo que 6 o 7 en este partido. ¿Puedo apostar a eso?
2: Mira, Beto, contestando tu primera pregunta, siempre que tú pongas como pick un marcador, es un pago muy bueno. Normalmente están arriba de más 400, más 450, cualquier marcador que tú elijas. 1-0, 0-0, 3-1, 3-2, paga muy bien porque es muy difícil atinarle al marcador. Y lo otro que comentas, no existe esa apuesta. Yo más bien intentaría poner una que diga, ¿qué tiene Beto en contra de los jugadores de selección argentina? Porque cada vez que puede, sale un leñazo. Si no es Messi o Diego Martínez, entonces Beto le va a tirar a un jugador argentino, sí, más 500, no, menos 1000.
3: No, yo quiero mucho a los argentinos, sabes que tengo buenos amigos. Oye, Rafa, y la final del fútbol mexicano, Cruz Azul Pumas, ya sabes que todo mundo inclina la balanza del lado universitario, según lo que he escuchado, pero pues ya son muchos años de no ser campeones. Wiki pues está empezando su carrera como entrenador. ¿Cómo están los números ahí? ¿Qué vale la pena?
2: Mira, Beto, en esta primera final, que es de la que vamos a platicar, la final de ida, Cruz Azul es muy, muy, muy favorito en menos 132. Luego tenemos a Pumas hasta más 333 y el empate en más 300. Eso más o menos te indica que Cruz Azul está 1-4, ¿no? Como favorito para ganar este primer partido, no la final entera, este primer partido. Hay que tomar en cuenta que esta es la tercera vez que estos dos equipos van a jugar una final. La última fue hace 45 años. La primera fue en 78-79 cuando ganó Cruz Azul, luego en 80-81 gana Pumas. Y son partidos normalmente de muchos goles los que han tenido últimamente. Los últimos tres partidos empataron a 2, Pumas ganó 1-3-2 y Cruz Azul ganó el otro 3-2. Entonces nos gusta mucho para que sea un partido donde haya goles, donde ambos equipos puedan anotar. Pero creo que Cruz Azul, por tener la ventaja relativa como local, pues digo relativa porque los dos son de Ciudad de México y seguramente el estadio va a estar muy dividido, pero creo que Cruz Azul tiene que aprovechar este primer partido porque en CU el estadio no va a estar dividido y CU tiene una mística que sí, Pumas hace mucho valor de local, aunque juegue contra equipos de la misma ciudad. Entonces, para este partido en particular, la ida nos gusta para que Cruz Azul lo pueda ganar.
3: Venga, oye, el ambos anotas aquí convendría, ¿no? Considerarlo, pero no sé si te dé mucho a ganar. Y el tema de la disciplina, las tarjetas, ¿se puede decir que va a haber un expulsado o tengo que decir específicamente de Pumas o de Cruz Azul?
2: Mira, el ambos anotan es muy bueno porque, bueno, en la serie de Pumas contra América ya vimos que en los dos partidos ambos anotaron, pero en la serie contra Pachuca no sucedió así, perdió Pumas 1-0 y ganó Pumas 1-0. Del lado de Cruz Azul, en todos, menos en la vuelta contra el Atlas, ambos han anotado, lo cual te da un muy buen porcentaje para que en este juego se dé. Hay que tomar en cuenta que quitando ese único partido de ida contra Pachuca, Pumas ha anotado en todos los juegos de la temporada regular y en todos los juegos de liguilla, ¿no? Entonces el ambos anotan es muy bueno. Y en cuanto a tarjetas, no tienes que decir a quién van a amonestar. Incluso tampoco tienes que decir de qué equipo va a ser el que van a amonestar, solo con atinar al altas de cuántas tarjetas amarillas puede haber o cuántas rojas puede haber, con eso ganarías.
1: Una rapidita, venga, o mejor dicho, dos rapiditas cortitas y el pie. Pumas anota primero, gana Cruz Azul, ¿es posible, sí o no?
2: Sí, ahí la apuesta tiene que ser Cruz Azul da voltereta y gana. Sí se puede.
1: ¿Y Cruz Azuleada? ¿Hay Cruz Azuleada?
2: Sería al revés, no como tal de que hay Cruz Azuleada sí o no, pero puedes poner que Pumas da la voltereta en el marcador y con eso sería más o menos una Cruz Azuleada.
1: ¿Dónde te podemos seguir, Rafa?
2: Unánimobets.com, ahí encuentran los textos que hacemos de todos los deportes y en Twitter, ahora ex, como Patotas.
1: Muchísimas gracias a Rafa Torres por acompañarnos hoy en la Copa al Día. A nombre, por cierto, de todo el equipo técnico de producción de mi compañero Beto Pérez Landa y quien les habla, Richard Méndez. Esto fue La Copa al Día. Nos reencontramos la próxima semana.
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0: 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Unánimo Deportes presenta. ¿Sabía usted que no se sabe a ciencia cierta cuánto dinero ganó George Foreman vendiendo parrillas para asar? Pero algunos aseguran que la compañía Salton Inc., fabricante de las parrillas, le pagó 138 millones por usar solo su nombre. Además, recibía 40% de las ganancias de cada parrilla vendida. Dicen que llegó a ganar 4 millones y medio de dólares al mes. El 6 de marzo de 1970, a la edad de 17 años, con la asistencia de la mayoría de sus compañeros de escuela, Wilfredo Benítez ganó el primero de los 3 títulos mundiales en su carrera. El puertorriqueño, nacido en los Estados Unidos, fue el pugil más competente y agresivo del boxeo latinoamericano en su época. El equipo que más veces ha disputado un mundial es la selección de Brasil, con 20 participaciones. En segundo lugar se encuentran Alemania e Italia con 18, seguidos por Argentina con 16.
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2: La MLS vive un momento de exposición y detrás de ese crecimiento, la presencia de futbolistas latinoamericanos es cada vez más determinante. Lejos de ser un simple deporte numérico, su influencia se refleja en el estilo de juego, la conexión con la afición y en muchos casos, en el éxito deportivo de sus clubes. Hoy, tres equipos marcan la pauta en cuanto a talento latino dentro de sus plantillas. En el tercer puesto aparece Los Ángeles FC con alrededor de 8 jugadores latinos en su roster. La franquicia angelina ha sabido nutrirse de talento sudamericano y centroamericano para reforzar su propuesta ofensiva. Nombres como Igor Jesús, medio centro brasileño con despliegue físico y técnico, o el venezolano David Martínez, desequilibrante por las bandas, destacan como pilares. Su aporte no solo se mide en la cancha, el LAFC conecta así con una de las aficiones latinas más apasionantas del país. En el segundo lugar lo ocupa el LA Galaxy, histórico de la liga que hoy presume cerca de 12 jugadores latinoamericanos en su plantilla. La mezcla es amplia, desde el uruguayo Diego Fagundes, el argentino Julián Aude o el brasileño Gabriel Peck, que en 2024 fue elegido Newcomer of the Year. El Galaxy se ha convertido en un mosaico latino que le da dinamismo por las bandas, creatividad en el medio campo y solidez defensiva. Al mismo tiempo refuerza su vínculo con la enorme comunidad hispana de Los Ángeles, uno de sus principales motores de identidad y mercado. En la cima de este ranking se encuentra el Inter Miami CF, que con alrededor de 18 jugadores latinos es sin discusión la gran referencia. La presencia de figuras de talla mundial como Lionel Messi, Luis Suárez o Rodrigo De Paul convierten al club no solo en el más mediático, sino también en el más latino de la liga. Junto a ellos, jóvenes promesas como el venezolano Telasco Segovia o el ecuatoriano Ale Novando refuerzan la idea de que un proyecto que combina estrellas globales con talento emergente de la región. El impacto se siente en todos los frentes, desde la taquilla y la televisión hasta el estilo de juego marcado por la técnica y la creatividad sudamericana. La conclusión es clara, la MLS ya no es solo una liga de paso para futbolistas latinos, sino es un escenario en donde marcan el ritmo y definen proyectos deportivos. Inter Miami, LA Galaxy, LAFC son la prueba de que el futuro del campeonato estadounidense se escribe cada vez más con acento latino. Para Unánimo Deportes reportó Francisco Zuleta.
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4: El Miami Open está por comenzar y para celebrarlo repasamos 5 campeones legendarios que marcaron la historia del torneo. En el puesto número 5 está Carlos Alcaraz. El español conquistó Miami en 2022 con apenas 18 años, mostrando que una nueva generación llegaba al tenis. Luego se encuentra a André Agassi, uno de los grandes dominadores del torneo en los años 90 con múltiples títulos en Miami. En la tercera posición se encuentra Novak Djokovic. El serbio es uno de los máximos ganadores del torneo y dominó el Miami Open durante la década del 2010. La segunda posición se encuentra Pete Sampras, el estadounidense brilló en Miami durante su época dorada en el tenis mundial. Y en la primera posición se encuentra Roger Federer, uno de los jugadores más elegantes de la historia del tenis. También dejó su huella en Miami con títulos memorables. Con una historia llena de leyendas, el Miami Open sigue siendo uno de los torneos más espectaculares del tenis mundial.
2: ¿Alcaraz vs Sinner es de verdad la nueva gran rivalidad del tenis? En un circuito que parecía huérfano tras el ocaso del Big Three, dos jóvenes, uno español, otro italiano, han tomado el control absoluto. Carlos Alcaraz y Jannik Sinner no solo juegan bien, consolidan finales, dominan majors y obligan al tenis a girar alrededor de ellos. Lo que antes era Federer Nadal o Djokovic Nadal, hoy tienen nuevos protagonistas.

0: cada uno obliga al otro a evolucionar. Ese es el sello de las grandes rivalidades. ¿Y pertenecen al Olimpo? En números de capítulos aún están lejos de Federer, Nadal o Djokovic Nadal, pero en intensidad, protagonismo y relevancia competitiva ya compiten en esa mesa. Son el Big Two de esta era. Lo que se reparten los títulos, los que llenan portadas y los que firman partidos que ya son clásicos. Si algo está claro es que el tenis encontró, por fin, su nueva historia para contar. Y apenas estamos viendo el prólogo. Para Unánimo Deportes reportó Francisco Zuleta.
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2: Dos gigantes de las artes marciales mixtas, dos épocas distintas. Pero la misma pregunta, ¿quién es el más grande en la historia de los pesos pesados? John Jones, el rey de la era moderna. 28 victorias y solo una derrota, por descalificación. Jones es uno de los peleadores más dominantes que ha visto la UFC. Fue campeón más joven de los semipesados y defendió el cinturón 11 veces, antes de dar el salto a los pesos pesados en 2023, donde se coronó de inmediato. Su estilo mezcla alcance, precisión quirúrgica y una defensa de derribos casi impenetrable. Fedor Emelianenko, el emperador del pasado. El ruso cerró su carrera con un registro de 40 triunfos y 7 derrotas, manteniéndose invicto durante casi 10 años en los cuadriláteros de Pride. Derrotó a históricos como Antonio Rodrigo Nogueira, Mirko Krokop y Mark Coleman. Se ganó el respeto de todo el circuito. Su legado trasciende las artes marciales mixtas. Fue campeón mundial de sambo y referente indiscutible para peleadores y aficionados. John Jones encarna la perfección técnica. Fedor Emelianenko representa la fuerza imparable. ¿Tú con quién te quedas?
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2: El Mundial 2026 será el más grande de la historia. Pero ni con 48 equipos hubo espacio para todos. Porque después del repechaje, selecciones gigantes quedaron fuera. Este es el top 5 grandes ausentes. En el puesto 5, Gales, semifinalista en la Eurocopa de 2016, ahora eliminada en el camino final rumbo al Mundial. Una generación que no logró sostenerse. En el número 4, Chile, bicampeón de América, pero nuevamente fuera de una Copa del Mundo, sin recambio generacional y lejos de su mejor versión. En el tercer lugar, Nigeria, una de las selecciones más fuertes de África, con talento en Europa, pero eliminada de forma sorpresiva. Polonia fue otra gran decepción. Ni con figuras como Robert Lewandowski fue suficiente. Cayeron en el repechaje ante Suecia, donde también murió la esperanza mundialista. Pero en el número uno, la ausencia más grande de todas, Italia. 4 veces campeona del mundo. Y fuera, otra vez. Tercer mundial consecutivo sin clasificar. Una caída histórica para una selección de este calibre. Así es el Mundial 2026. Más equipos que nunca, pero también ausencias que pesan.
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3: Grandes noticias para la Ancian Raiders. La espera terminó y el fichaje que todos estaban esperando ya es oficial. Fernando Mendoza, el ganador del último trofeo Heisman, se viste de plata y de negro.
4: Él no es cualquier jugador.
3: Mendoza llega tras una temporada histórica donde se consagró como el mejor jugador de fútbol americano colegial. Los Raiders han hecho una apuesta agresiva, buscando ese liderazgo y dinamismo que tanto le ha faltado a la ofensiva en los últimos años. Pero ¿por qué tanto ruido? Te preguntas, Mendoza no es solo un brazo potente, es su capacidad de crear jugadas bajo presión y su lectura de campo lo que lo hizo merecedor del Heisman. La pregunta ahora es, ¿está listo para tomar las riendas de la semana 1? ¿O será un proceso de adaptación? Las Vegas está encendida. La directiva ha enviado un mensaje claro. Está en modo ganador inmediato. La presión será enorme. Pero con el talento que demostró en la Universidad Mendoza, tiene todo para convertirse en el ídolo que la afición está pidiendo a gritos. ¿Crees que Fernando Mendoza logrará transformar a los Raiders en contendientes al Super Bowl esta misma temporada? Déjanos tu pronóstico en los comentarios y síguenos para más noticias y el mejor análisis deportivo. Por Héctor Somos Rodríguez, para Unánimo Deportivo.
0: El 2025 fue el año que redefinió la historia del Inter Miami, una temporada marcada por la presión, los altibajos y un cierre que por fin puso al Inter en la cima de la MLS. Bajo la conducción de Javier Mascherano, Miami entendió rápido que ganar no sería lineal. Hubo derrotas, eliminación en CONCACAF y golpes que pusieron a prueba el proyecto, pero cada caída dejó aprendizaje. Lionel Messi volvió a marcar la diferencia, lideró al equipo en producción, en presencia y en momentos clave.

0: no solo sostuvo al Inter Miami, lo mantuvo con vida cuando el margen era mínimo. El cambio definitivo llegó cuando el equipo creció alrededor de su figura. Tadeo Allende apareció en playoffs, Rodrigo De Paul equilibró el mediocampo y Miami dejó de ser un equipo dependiente para convertirse en uno competitivo. El final fue simbólico. En 2025 también marcó la despedida de Sergio Busquets y Jordi Alba, dos piezas clave en la era Messi. La MLS Cup cerró el relato. Inter Miami campeón por primera vez, Messi asistiendo, el equipo respondiendo y la franquicia alcanzando el título que le dio sentido a todo el recorrido. Para Unánimo Deportes reportó Francisco Zuleta.
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2: CONCACAF vuelve a encenderse. Esta vez todo está en juego. Las semifinales de la Champions Cup 2026 no solo definen a los finalistas, definen quién manda en la región. La Liga MX contra la MLS. Por un lado, Tigres. Experiencia internacional, plantilla sólida y un equipo que ya sabe competir en estas instancias. Enfrente Nashville SC. Orden, físico y la oportunidad de dar el golpe más grande de su historia. Una serie que enfrenta tradición contra crecimiento. Del otro lado, Toluca. Un equipo ofensivo, intenso, con una identidad clara. Pero enfrente Los Ángeles FC, uno de los proyectos más fuertes de la MLS. Con figuras, ritmo y experiencia reciente en finales, pero aquí viene el dato que lo cambia todo. Desde 2008, la Liga MX y MLS se han enfrentado en 79 series eliminatorias directas en CONCACAF Champions. ¿El balance? 58 las ganaron equipos de México, solo 21 la MLS. Una diferencia clara, pero también una tendencia que empieza a cambiar, porque en los últimos años la MLS ha acortado la distancia. Por eso estas semifinales son más que un partido, son una prueba. ¿Sigue dominando México o la MLS ya está lista para tomar el control?
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7: En el fútbol no solo se vive con goles, también con locura. Estas son celebraciones más raras, creativas y divertidas que han dejado huella en la historia del fútbol. Empecemos con Peter Crouch y el robot en el año del 2006. El delantero inglés se volvió viral con su baile del robot tras marcar un gol. Bebeto y la cuna en el Mundial de 1994. Celebró el nacimiento de su hijo simulando mecerlo en brazos. Se volvió una de las más imitadas del mundo. Mario Balotelli, Why Always Me. En el 2011 se levantó la camiseta tras un gol contra el United y mostró el mensaje. Iceland Theme, celebración vikinga. En la Euro de 2016, gol y luego un ritual vikingo con todo el estadio. Sjarnan FC, los reyes de las celebraciones. Hicieron una pesca ficticia, una selfie humano y hasta una coreografía de cámara lenta. Francesco Totti y el selfie con la curva sur. Gol en el clásico romano, se fue directo al público y se tomó una selfie con los hinchas. Robbie Fowler, esnifando la línea, simuló inhalar una línea en el campo y fue multado duramente. Nicolás Anelka y el gesto político, celebración con un mensaje que causó polémica internacional. Edmilson y su oración eterna, tardó tanto rezando que el árbitro casi lo amonesta por perder tiempo. Estas fueron celebraciones icónicas. ¿Por qué marcar un gol ya es increíble, pero celebrando con estilo? Eso es otra cosa.
2: Egipto vuelve a la Copa del Mundo. Esta podría ser la última oportunidad de su máxima estrella. Los faraones regresan al Mundial tras asegurar su clasificación rumbo a 2026. Marcará su cuarta participación en la historia del torneo. Tras quedar fuera de Qatar 2022, el equipo inició un nuevo proceso. Bajo la dirección de Hossam Hassan, el objetivo fue devolver a la selección a la élite internacional. Pero todas las miradas apuntan a un nombre, Mohamed Salah. El delantero del Liverpool, capitán del equipo, disputará su segundo Mundial. Ahora, con 33 años, encabeza una generación que busca consolidarse en el escenario internacional. A su lado aparecen futbolistas como Omar Marmoush y Trezeguet en el frente de ataque. En el mediocampo, Hamdi Fatih y Marwan Atia aportan equilibrio. Egipto quedó ubicado en el grupo G, un sector que exigirá solidez defensiva y efectividad ofensiva. Ahora los faraones tienen un objetivo claro: superar la fase de grupos, algo que nunca han conseguido. Y para Salah, este no puede ser solo un torneo más.
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8: Adrián González no solo fue uno de los bateadores más consistentes de su generación, fue un símbolo de orgullo binacional, el rostro del béisbol mexicano en las grandes ligas. Nacido en San Diego en 1982, pero criado en Tijuana, este primera base zurdo con mirada cero y swing poderoso se ganó el respeto de la MLB desde su debut en 2004. Fue el primer latino en la historia en ser elegido primera selección del draft en el año 2000 por los Florida Marlins. Desde entonces comenzó una carrera construida con disciplina, carácter y talento desbordado. Su explosión llegó en los Padres de San Diego, equipo en el que brilló en 2006 y 2010, y en esta etapa se convirtió en All-Star, ganó guantes de oro y fue líder ofensivo absoluto. En 2009 marcó su consagración, 40 cuadrangulares, 119 bases por bola, la mayor cifra de toda la MLB en ese año, y un partido inolvidable de 6 hits en 6 turnos al bate. El titán ya era una fuerza imparable. Después llegaron los Red Sox de Boston con un contrato millonario y otra campaña de alto nivel. Ahí fue subcampeón del Home Run Derby en 2011 y ganó un Silver Slugger. Pero su historia más duradera fue en casa, con los Dodgers de Los Ángeles, donde se convirtió en referente durante 5 años. Su presencia unió liderazgo, defensa y producción constante en una franquicia más icónica del béisbol. En total jugó 15 temporadas en la MLB, acumulando más de 2.000 hits, 317 cuadrangulares y 1.202 carreras impulsadas. Además, el 5 apariciones en el Juego de las Estrellas y 4 guantes de oro. Pero más allá de los números, su impacto traspasó fronteras. Representó a México en 5 torneos internacionales, incluidos 4 clásicos mundiales y los Juegos Olímpicos de Tokio 2020. Fuera del campo, su compromiso fue igual de contundente. Adrián impulsó el desarrollo del béisbol infantil en México, creó una fundación junto con su esposa y dejó huella como filántropo. Su documental El Titán, disponible en plataformas digitales, recoge esa vida entre dos culturas, dos banderas y una sola pasión, el béisbol. Adrián González se retiró en 2022, pero su legado quedó intacto. Fue más que un slugger, más que un guante seguro. Fue un puente entre México y las grandes ligas, un referente para los que sueñan con llegar desde el diamante de tierra hasta la cima del mundo del béisbol. El titán se bajó del campo, pero sigue siendo eterno en la memoria del juego. Para Unánimo Deportes, reportó Francisco Zuleta.
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8: En el fútbol mexicano, pocos episodios son tan polémicos como un jugador que viste las camisetas del América y de Chivas. La lista es amplia, pero son pocos los que realmente brillaron en ambos equipos. Aquí repasamos a los 5 más destacados. En el número 5 está Cristian Chicote Calderón. Su nombre quedó marcado en la historia rojiblanca cuando eliminó al América con un inolvidable triplete en la liguilla de 2020. Años después cambió de banda y llegó a Coapa para integrarse al plantel del tricampeón azul crema, demostrando que también podría dejar una huella vestido de amarillo. En el número 4 está Jesús Molina. Con las Águilas levantó el título de la liga en 2013 y fue pieza recurrente en el mediocampo. Más tarde, con Chivas se convirtió en el capitán y líder del vestidor, símbolo de compromiso y regularidad. El número 3 es para Osvaldo Sánchez, portero de gran personalidad. Defendió el arco americanista en los 90, pero alcanzó su consagración en el rebaño. Fue figura del campeonato de la Apertura 2006 y uno de los capitanes más queridos por la afición rojiblanca. El número 2 es para Luis García, delantero letal en los 90s, firmó 40 goles con América y 20 con Chivas. Su capacidad goleadora no distinguió colores y lo convirtió en uno de los atacantes más recordados por ambas hinchadas. Después seguimos con el número 1, que es Francisco Maza Rodríguez, defensa central de jerarquía, y su historia como el primer futbolista en ser campeón con los dos equipos. Levantó el título con Chivas en 2006 y con el América en el 2013. Su caso es único y lo coloca en la cima de este ranking. En el paso de los años, jugadores demuestran que más allá de las rivalidades hay futbolistas capaces de dejar huella en los dos polos del Clásico Nacional. No son muchos, pero sus nombres ya forman parte de la memoria colectiva de ambas aficiones. Para Unánimo Deportes, reportó Francisco Zuleta.
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9: Los 10 mejores momentos de Ronaldinho. Número 1, el inicio de la magia. En 1997 firmó su primer contrato profesional con Gremio, club donde comenzó a mostrar ese estilo irreverente que lo haría único en la historia. Número 2, salto a Europa. En 2021 dio el salto al viejo continente con el Paris Saint-Germain. No ganó títulos, pero dejó destellos de lo que estaba por venir. Número 3, gol que cambió todo. En el Mundial de 2002 con Brasil, marcó un gol inolvidable ante Inglaterra. Brasil fue campeón y Ronaldinho se presentó ante el mundo entero. Llegada al Barcelona. En 2003 fichó por el FC Barcelona, iniciando una nueva era en el club y propia. La institución volvió a competir y Ronaldinho a sonreír. Número 5, el mejor del mundo. En la temporada 2004-2005 ganó el Balón de Oro, confirmando que no solo era espectáculo, sino que era el mejor jugador del planeta en aquel momento. El Bernabéu se rindió ante sus pies. En 2005 firmó una actuación histórica ante el Real Madrid. Fue ovacionado por la afición rival en el Santiago Bernabéu, cosa que pocos pueden decir en aquel terreno tan complicado. Número 7, la cima de Europa. En 2006 conquistó la UEFA Champions League con el Barcelona tras vencer al Arsenal. Esto sucedió justo en la cúspide de su carrera. Número 8, regreso triunfal a Sudamérica. En 2013 ganó la Copa Libertadores con el Atlético Mineiro, demostrando que su magia seguía intacta con el pasar de los años. Número 9, el paso por México. En 2014 llegó a Querétaro, ya lejos de su mejor versión, pero aún capaz de regalar momentos que quedan en la historia y memoria de todos los aficionados mexicanos. Y número 10, el episodio más inesperado. En 2020 fue detenido en Paraguay por uso de documentos falsos. Pasó 171 días privado de la libertad en el capítulo más inesperado de su vida. Todos estos pasos quedarán en la historia del deporte, junto con aquella sonrisa que ilustraba al divertirse jugando fútbol.
2: El Mundial 2026 ya tiene favoritos. Y no es casualidad. Las casas de apuestas ya marcaron la tendencia. Y hay 5 selecciones que dominan los pronósticos. Este es el top 5 favoritos para ganar el Mundial 2026 según las apuestas. En el puesto 5, Brasil. La potencia histórica, con cuotas cercanas a 9.50. Una generación joven, pero siempre peligrosa. En el número 4, Francia. Finalista reciente y con una plantilla llena de talento. Las apuestas la colocan entre las más fuertes rumbo al título. En el tercer lugar, Argentina, el vigente campeón del mundo. Con Lionel Messi en la recta final de su carrera internacional. Y una base que ya sabe ganar. Inglaterra también está en la lista. Una de las plantillas más completas del torneo, con cuotas cercanas a 7.20 y expectativas muy altas. Pero en el número 1, el gran favorito, España. Con las mejores cuotas del mercado y una probabilidad superior al 18% de ganar el Mundial. Un equipo joven, pero con un sistema consolidado. Así llegan los favoritos, con historia, talento y la presión de cumplir. Aunque en el Mundial, ser favorito no garantiza nada.
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8: Desde su primera victoria hasta su última remontada histórica, Max Verstappen ha demostrado una habilidad excepcional para dominar la Fórmula 1. Aquí te traigo las 5 victorias más épicas de su carrera, clasificadas de la quinta a la primera. En el número 5 está el Gran Premio de España 2016 en el circuito de Barcelona-Cataluña. En mayo de 2016, Max Verstappen se convirtió en el piloto más joven en ganar en el Gran Premio de Fórmula 1 y lo hizo de forma espectacular. Apenas en su debut con Red Bull, aprovechó el incidente entre los pilotos de Mercedes para tomar el liderato y no soltarlo hasta la bandera cuadros. Su primera victoria en la Fórmula 1 marcó el inicio de una carrera llena de promesas. En el número 4, Gran Premio de Brasil 2016, Autódromo José Carlos Paz. Verstappen volvió a brillar en Brasil 2016, donde bajo condiciones de lluvia logró una remontada impresionante. Desde la 14ª posición, el joven neerlandés demostró su destreza en condiciones difíciles, adelantando a varios pilotos con maniobras precisas y control absoluto del coche. Esta victoria en intervalos consolidó su reputación como un talento emergente en Fórmula 1. En el número 3 está el Gran Premio de Austria 2018, Red Bull Ring. En 2018, Verstappen logró su primera victoria en Austria, el hogar de su equipo Red Bull. Salió desde la 4ª posición y con una conducción agresiva y estratégica, superó a pilotos como Charles Leclerc y Sebastian Vettel para asegurar el triunfo. La victoria en el Red Bull Ring fue una muestra de su capacidad para manejar la presión y su relación especial con la afición austriaca. En el número 2 está el Gran Premio de México 2021 en el Autódromo Hermanos Rodríguez. La victoria de Verstappen en México en 2021 fue clave en su lucha por el campeonato mundial. Salió segundo, pero gracias a una parada en boxes estratégica y una gestión impecable de la carrera, supera a Lewis Hamilton y logró una victoria crucial. Este triunfo fue fundamental para mantener su ventaja en el campeonato y acercarse a su primer título mundial. En el número 1 regresamos a Brasil, pero ahora en 2024, en el Autódromo José Carlos Pace. La remontada más épica de Verstappen llegó en Brasil 2024 desde la 17ª posición. Bajo condiciones de lluvia extrema, Max demostró su maestría al adelantar a varios competidores y adaptarse a una pista resbaladiza. Este triunfo no solo destacó su talento, sino que también su capacidad mental para gestionar la presión y superar obstáculos, consolidando aún más su estatus como uno de los grandes de la Fórmula 1. Estas victorias no solo reflejan el talento de Verstappen, sino también su habilidad para adaptarse a cualquier circunstancia, mostrando siempre una mentalidad ganadora que lo ha catapultado a la cima de la Fórmula 1. Para Unánimo Deportes reportó Francisco Zuleta.
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10: La MLS ha crecido muchísimo en los últimos años. Tienen estadios modernos, mejores contratos, figuras internacionales e incluso nombres como Messi ayudaron a cambiar la percepción del fútbol en Estados Unidos. Pero hay algo que sigue sin cambiar. Cuando llega la Conca Champions, la Liga MX sigue mandando. Y el ejemplo más reciente fue Toluca. Los Diablos Rojos aplastaron 4-0 al LAFC en el Nemesio 10 y avanzaron a la final de la CONCACAF Champions Cup, con un global de 5-2. Otra vez, un equipo mexicano eliminando a uno de la MLS en las fases decisivas. Y esto ya dejó de ser casualidad, porque aunque la MLS ha mejorado muchísimo en marketing y proyección a internet.
5: Unánimo Deportes presenta. ¿Sabía usted que el primer equipo de fútbol en llegar a la luna fue el Independiente de Argentina? El responsable fue Héctor Rodríguez, secretario de Relaciones Públicas del club, quien decidió hacerle a Neil Armstrong, Buzz Aldrin y Michael Collins socios de equipo, poco antes de que despegara la misión Apolo 11. Tras varias gestiones en la Embajada de Estados Unidos en Buenos Aires, el señor Rodríguez consiguió enviarles banderitas del equipo a los astronautas, quienes la llevaron consigo el 20 de julio de 1969 a la Luna. ¿Sabe usted que el mejor porcentaje de knockouts en la división de los heavyweights lo sigue teniendo Deontay Wilder? Peleó 45 veces, ganando 41 de ellas por knockout con un 91% de efectividad, y sigue siendo mejor que el porcentaje que alcanzó Rocky Marciano, que además de retirarse invicto, ganó 43 peleas de sus 49 por knockout.
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1: ¿Cómo les va? Un abrazo. Sí, en honor a mi compañero, el Puma Daniel Reyes, tengo puesta la camiseta de los Pumas de la UNAM, que en el partido de ida, en la final de México, obtuvieron un valiosísimo empate en casa del Cruz Azul, de la máquina, y ahora pueden ser campeones en CU. Bienvenidos a Camino al Fútbol, un podcast de Unánimo Deporte. Veo que el Puma está enloquecido, está feliz, se le nota la dicha, la alegría, la felicidad. Mi estimado Puma Reyes, un abrazo a nombre de Jonathan Morel, a nombre de todo el equipo de producción. Bienvenidos una vez más. ¿Cómo le va, Puma? Arriba los corazones. Y antes de meternos en tema, la esperanza está viva y más viva que nunca. Hicieron la tarea y el equipo de Efraín Juárez, el equipo de Keylor Navas y el equipo histórico, los Pumas de la UNAM, porque principalmente de todos ustedes, está a punto y tiene todo, aunque está 0-0, pero tiene todo para en CU cerrar la llave, llevarse la victoria y dar la vuelta olímpica. ¿Cómo le va?
2: ¿Qué tal, Kenneth? A ver, si esto me lo decías al principio de la temporada y sobre todo después de aquella dura derrota contra San Diego en la CONCACAF Champions League, te diría, no, estás loco esto. Los Pumas no van a volver a llegar a una final en 20 años y me quedaba corto. Y estamos hoy en día, hoy 22 de mayo, con la esperanza, como si yo fuera un niño pequeño, Kenneth, así te lo digo, porque hace mucho rato que no tenía esta ilusión de ver a mi equipo campeón. 3 de la mañana, tiempo de Holanda, el partido contra el Cruz Azul, la final de ida, y ahí estaba yo despierto viéndolo. El de vuelta, también va a ser por ahí más o menos a esa hora, así que ya me estoy mentalizando que el lunes voy a estar en modo zombie todo el día, pero vale la pena, vale la pena por ver a estos Pumas campeones, que también te voy a decir una cosa, yo vuelo a México el 9 de junio, si no volara a México 9 de junio, yo creo que hubiera hecho todo lo posible para estar en esta final, que repito, es histórico, y además de la mano de Efraín Juárez, Efrastóteles, como ya se le está conociendo.
1: ¿Cómo le dicen?
2: Efrastóteles, porque ves que se pone a filosofar y habla un poco de todo, pero esto es con cariño, esto es con demasiado cariño lo que te estoy diciendo. Efrastóteles. Y a Wiki tiene varios, uno es la Wikipedia, ¿no? Que esas creo que es el más tranquilo que le están poniendo al buen Wiki, que es un buen duelo que estamos viendo en la final de la Liga Mexicana. Y me voy a volver loco, sinceramente, que si esto llega a ocurrir, si Pumas es campeón, no sé qué va a pasar, pero de que me vuelvo loco, seguro. Traigo la del Parejita López, ahí con
1: vuélvase el loco. López, a ver, el Parejita, sí, ahí está. La mía es de la época de cuando hacía una operación radial, de la época de Bruno Marioni, de la época del título, de los dos títulos consecutivos. Usted vuélvase loco, vuélvase loca, haga lo que quiera, celebre. Que es el
2: loca,
1: momento.
2: Sí,
1: mi estimado Puma Daniel Reyes. A toda la gente de los Pumas de la UNAM, aquí en este podcast Camino al Fútbol le vamos a los Pumas. Arsenal se coronó campeón en la penúltima jornada de la Premier League. Al final se dieron las cosas. Vea, Puma, al que le van a dar, le guardan, decía mi abuelita, indiscutiblemente, al que le van a dar, le guardan. Fue de la manera más inesperada. Uno se imaginaba un final dramático, que tenía que trabajar por su título en la última fecha, que de pronto iba a poder dar el batacazo el City ya sobre el final y dejar una vez más con los crespos hechos al Arsenal. No, resulta que en el partido en que se ponía al día el City, no se le dieron las cosas, terminó empatando, 4 puntos por debajo, y hasta luego. Desde casa empezó a celebrar el Arsenal, o sea, fue una celebración tranquilitos, sentaditos, mirando, bueno, no sé si tan tranquilos, pero sentados, mirando y sin tanto dramatismo. Al final, tanto fue el cántaro al agua hasta que se rompió, y el título es para Mikel Arteta y los Gunners en North London.
2: Y lamento decirte esto, Kenneth, pero justamente cuando el Arsenal fue campeón en aquella ocasión, hace 22 años, Pumas también lo hizo. Así que elijo creer, elijo creer en esta casualidad.
1: Sí. Pero claro.
2: Elijo creer. Elijo creer, Kenneth. Elijo creer que ese 2004 se repita en este 2026. Y veíamos esas imágenes, justo lo que tú haces referencia, todos los jugadores festejando, esperando que acabara ese partido entre el Bournemouth y el Manchester City. Eli Crupie Jr., tremendo jugador del Bournemouth, que puso el 1-0. Y ya, cuando era el 1-0, Kenneth, era casi una obviedad que iba a ser el Arsenal campeón. Empata el Manchester City, le puso algo de expectativa al final del partido. Pero por fin pudieron celebrar la afición Gunner, que llevaba esperando muchísimo tiempo esto. Y Mikel Arteta, obviamente, se quita esta losa que venía arrastrando él, el Arsenal, en los últimos años, de que se le caía el equipo en la segunda parte de la temporada, ganando con lo justo. Lo decíamos, ese partido en contra del West Ham United, que era el último escollo realmente complicado, bueno, pues lo ganaron 2-1, luego contra el Burnley, un equipo ya descendido, no le sobró nada al Arsenal, un 1-0 Kenneth, pero lo que importaba era ganar. O sea, si tú haces una encuesta con la afición, yo que te decían, a ver, por mí hay que jugar horrible, si es con un penal inventado, que sea con un penal inventado, 1-0, pero queremos ser campeones. Y así fue. Yo tengo curiosidad qué equipo va a sacar este fin de semana el Arsenal, porque obviamente viene la Champions la próxima. Entonces, ¿le das descanso, Kenneth, a tu cuadro titular? ¿Los pones a jugar para que lleguen en ritmo? Y también como para homenajearlos, ¿no? Yo te diría que yo espero que pongan los titulares, porque de eso depende que yo me lleve un dinerito en el Fantasy, porque tengo medio Arsenal ahí, así que ojalá que sea de esta manera.
1: Ojalá termine ganando el Puma. Nos interesa más que gane el Puma. Ahí está la gráfica. Premier League Champions, 22 años después. ¿Y qué tarea? Y usted bien lo decía, le ganó 1-0 al Burnley en la penúltima jornada, y empató aún el Manchester City contra el Bournemouth. Nota aparte para el Bournemouth. ¡Qué campañón! ¡Qué campañón! El del Bournemouth en la Liga Premier Inglesa, metiéndose en la Liga Europa. La última vez que había ganado la Liga el Arsenal fue en el 2003-2004. El equipo invencible de Arsène Wenger. El arquitecto de este campeón. Hablamos nada más y nada menos que del señor Mikel Arteta. Llegó entre dudas, soportó críticas, perdió títulos en los últimos años. Ya queda como anécdota, no solamente en los últimos años, esta temporada, cuando soñaban con los cuatro, queda como anécdota que perdieron la final de la Carabao contra el City, que fueron eliminados en Copa FA, porque, claro, ahora con el título de la Premier, inclusive van y juegan sin ningún tipo de presión la final de la Champions League. La paciencia del equipo, el proyecto a largo plazo, la evolución del equipo. O sea, había que aguantar a Mikel Arteta. Pasó de ser cuestionado a ser leyenda. Y eso es muy normal en el fútbol y en la vida. Yo estoy seguro que muchos técnicos, por ejemplo, más adelante vamos a hablar de Unai Emery, no le fue del todo bien en el Arsenal. Uh-huh. Pero es un gran técnico. O sea, los técnicos tarde o temprano van a fracasar porque se tienen que dar, no una, ni dos, yo creo que más de 5, 6, 7 tormentas perfectas para que todo funcione. Primordialmente creer en un proyecto. Yo recuerdo el año anterior, en unas declaraciones de Arteta, le dijeron, hombre, ¿cómo se levantan estos jugadores después de estar tan cerca tantas veces y no poder cumplir con el objetivo? Dijo, bueno, el que no pueda levantarse psicológicamente no puede competir a este nivel. Porque uh-huh. Evidentemente es uno el que gana. Y hay un monstruo como el Manchester City, y hay equipos como el Chelsea que vive mal momento, hay equipos como el Liverpool, como el Manchester United, como el Tottenham, que pelea por no descender, ya estaremos hablando del tema, que definitivamente también tienen con qué pelear por títulos generalmente. Reitero, lo del Tottenham es más que preocupante en la Liga Premier inglesa. Las claves del campeonato, Puma: una sólida defensa, un balón parado mortal, regularidad todo el año, clave Bukayo Saka, Declan Rice, Martin Odegaard, aunque ha estado intermitente por lesiones, William Saliba, Kai Havertz, fue uno de los equipos más efectivos en jugadas a balón parado. Ahora, lo hemos venido diciendo, Puma, no nos gusta. O sea, yo soy de los que no disfruto, e inclusive llegó el momento en que sí, se le veía ganar, se le veía el trabajo, porque se le ve el trabajo, se nota que es un equipo trabajado este Arsenal, pero basado demasiado en la pelota parada, basado demasiado en jugadas de pizarrón, y que por ahí no da el espectáculo que uno quisiera. Pero esa es otra situación y son otros 500. El hecho es que de esa forma terminó ganando, y título es título, y no está haciendo nada fuera de lo común, simplemente siguiendo un patrón de juego.
2: Sí, que tú lo dijiste, yo creo que lo define regularidad. ¿Recuerdas cuando el City tuvo una muy, muy mala racha, que parecía que ya se le iba la Premier, después retomó el camino? Bueno, lo de Arsenal ha sido muy parejo todo el torneo, y además mencionas nombres que estuvieron lesionados, que regresaron, pero cuando han regresado lo hicieron realmente bien. El caso de Bukayo Saka, que regresó justo a tiempo y que en este último mes y medio ha sido realmente muy bueno. Lo de Martin Odegaard, yo te agrego un hombre en la defensa de los que tú mencionaste, Gabriel Magalhães, este futbolista brasileño que hace una pareja espectacular con Saliba, y que gracias a eso, más lo de David Raya, que para mí ha sido el portero de la Premier League, creo que se explica bastante bien este campeonato del Arsenal. Y mira, no hablan mucho, por cierto, de Raya en España. Se habla de Joan García, el caso también de Unai Simón, que está entre ellos dos. ¿Quién es el portero titular? Para mí, sinceramente, Kenneth, Raya está en un nivel superior al de estos dos porteros. A ver, yo creo que no va a ser el titular, me queda claro de eso, pero en nivel y además en lo que hizo esta temporada, está por arriba. Y lo de Mikel Arteta, él fue dirigido obviamente por Arsene Wenger, que ese Arsenal, ahí también me incluyo, Kenneth, nos enamoró cómo jugaba. Sí. Aquí tenemos esta fotografía espectacular, ¿no? Con Thierry Henry, con Dennis Bergkamp, con Ljungberg, con Pires, David Seaman. Es de los mejores equipos que yo he visto en mi vida. Y uno pensaría que Mikel Arteta, después de haber estado ahí, después de haber sido asistente de Pep Guardiola también por un par de años, pues uno esperaba que fuera un entrenador más a la ofensiva, ¿no? Más de este corte, como estos dos, y nos demostró que no, que es un entrenador práctico, que ha valorado más la defensiva que el ataque. Y mira, Kenneth, el tiempo le dio la razón, es campeón, y ya el resto de su vida puede hacer lo que quiera, que la afición del Arsenal nunca la va a olvidar.
1: El fin justifica los medios, indiscutiblemente. El fin justifica los medios en el fútbol, en el deporte, ¿no? Porque con esa excusa mucha gente cometió más.
2: Sí, no, espérate. Sí, no.
1: Exactamente. Y pasaron cosas terribles. Estamos hablando de fútbol.
2: Sí.
1: De fútbol. ¿Qué pasó con el Manchester City? Hombre, hay caída del City, yo no creo. Un abrazo también a César Aguilar en la producción. El hombre que analiza los temas con nosotros. Buena tarea, como siempre. Analizar la caída del City, usted podría hablar de lesiones, de menos dominio que en años anteriores, de desgaste, pero también hay que decir, y ahora ya es oficial que se va a Pep Guardiola, y queda una página imborrable, un legado impresionante, una huella sencillamente espectacular. Hombre, no, para mí no hubo tal. O sea, sí, el equipo por ahí no ha sido tan contundente como lo vimos en los últimos años, pero es que no podemos hablar de caída de un equipo que se va con doblete, que se va con Copa FA y que se va con la Carabao. Lo de Guardiola es intachable, imborrable, inolvidable, y definitivamente estamos ante el técnico. No sé si cambió el fútbol, pero sí le dio una identidad diferente, o le puso mejor su propio sello a los equipos a los que dirigió. Claro, rodeándose de buenos jugadores, porque los equipos los hacen los jugadores. El técnico genera una idea para poner esa idea a trabajar, para hacer que la idea se termine plasmando en la cancha, tiene que tener los jugadores ideales. Muy bien lo de Guardiola, y no creo que el equipo se haya caído. Lo que sí, el que llegue se va a tener que poner unos zapatos difíciles, apretados, complicados.
2: Va a ser complicado, Kenneth. Enzo Maresca es, al parecer, el elegido. Y ya es oficial. A ver, lo decías, este tema de Pep Guardiola, que de hecho estaba muy enojado porque se había filtrado antes de ese partido contra el Bournemouth y él no entendía cómo antes de un partido tan trascendente se haya filtrado. Sus jugadores no lo sabían, Kenneth. Los jugadores de Manchester City no lo sabían, teniendo en cuenta que él tenía contrato para un año más. Y obviamente esto les pegó psicológicamente. Te voy a leer textualmente lo que él dice. No me preguntes las razones por las que me voy. No hay razones, pero dentro de mí sé que es el momento. Nada es eterno. Si lo fuera, estaría, o más bien, seguiría aquí. Estas fueron las palabras de Pep Guardiola. También en un video bastante bonito que publicó el Manchester City, hablando, entre otras cosas, de que la primera entrevista cuando llegó a este club lo hizo Noel Gallagher, el vocalista de Oasis. Así que deja la vara demasiado alta. Enzo Maresca va a tener un paquete muy complicado, ¿eh? Ya no te diría que igualarlo, porque además se va ganando, no la Premier, es obvio, Kenneth, pero la FA Cup y la Carabao Cup. Y la FA Cup, tú bien lo sabes, para muchos ingleses, incluso es más importante que la Premier League.
1: Totalmente. El llegar a Wembley para muchos ingleses es importantísimo, es fundamental, sobre todo los de antaño. Y puede completar este Arsenal, volviendo al Arsenal, una temporada histórica si el 30 de mayo le gana al PSG y consigue la primera Champions League de su historia. En todo caso, llega con una calma.

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1: ¿Cómo les va? Un abrazo. Sí, en honor a mi compañero, el Puma Daniel Reyes, tengo puesta la camiseta de los Pumas de la UNAM, que en el partido de ida, en la final de México, obtuvieron un valiosísimo empate en casa del Cruz Azul, de la máquina, y ahora pueden ser campeones en CU. Bienvenidos a Camino al Fútbol, un podcast de Unánimo Deporte. Veo que el Puma está enloquecido, está feliz, se le nota la dicha, la alegría, la felicidad. Mi estimado Puma Reyes, un abrazo a nombre de Jonathan Morel, a nombre de todo el equipo de producción. Bienvenidos una vez más. ¿Cómo le va, Puma? Arriba los corazones. Y antes de meternos en tema, la esperanza está viva y más viva que nunca. Hicieron la tarea y el equipo de Efraín Juárez, el equipo de Keylor Navas y el equipo histórico, los Pumas de la UNAM, porque principalmente de todos ustedes, está a punto y tiene todo, aunque está 0-0, pero tiene todo para en CU cerrar la llave, llevarse la victoria y dar la vuelta olímpica. ¿Cómo le va?
2: ¿Qué tal, Kenneth? A ver, si esto me lo decías al principio de la temporada y sobre todo después de aquella dura derrota contra San Diego en la CONCACAF Champions League, te diría, no, estás loco esto. Los Pumas no van a volver a llegar a una final en 20 años y me quedaba corto. Y estamos hoy en día, hoy 22 de mayo, con la esperanza, como si yo fuera un niño pequeño, Kenneth, así te lo digo, porque hace mucho rato que no tenía esta ilusión de ver a mi equipo campeón. 3 de la mañana, tiempo de Holanda, el partido contra el Cruz Azul, la final de ida, y ahí estaba yo despierto viéndolo. El de vuelta, también va a ser por ahí más o menos a esa hora, así que ya me estoy mentalizando que el lunes voy a estar en modo zombie todo el día, pero vale la pena, ¿eh? Vale la pena por ver a estos Pumas campeones, también te voy a decir una cosa, si yo vuelo a México el 9 de junio, si no volara a México 9 de junio, yo creo que hubiera hecho todo lo posible para estar en esta final, que repito, es histórico, y además de la mano de Efraín Juárez, Efrastóteles, como ya se le está conociendo.
1: ¿Cómo le dicen?
2: Efrastóteles, porque es que se pone a filosofar y habla un poco de todo, pero esto es con cariño, esto es con demasiado cariño lo que te estoy diciendo. Efrastóteles. Y a Wiki tiene varios, uno es la Wikipedia, ¿no? Que esas creo que es el más tranquilo que le están poniendo al buen Wiki, que es un buen duelo que estamos viendo en la final de la Liga Mexicana. Y me voy a volver loco, sinceramente, que si esto llega a ocurrir, si Pumas es campeón, no sé qué va a pasar, pero de que me vuelvo loco, seguro, ¿eh? Traigo la del Parejita López, ahí con
1: vuélvase loco. A ver, el Parejita, sí, ahí está. La mía es de la época de cuando hacía una operación radial, de la época de Bruno Marioni, de la época del título, de los dos títulos consecutivos. Usted vuélvase loco, haga lo que quiera, celebre. Que es el
2: loca,
1: momento.
2: Sí,
1: mi estimado Puma Daniel Reyes. A toda la gente de los Pumas de la UNAM, aquí, en este podcast, Camino al Fútbol, le vamos a los Pumas. Arsenal se coronó campeón en la penúltima jornada de la Premier League. Al final se dieron las cosas. Vea, Puma, al que le van a dar, le guardan, decía mi abuelita, indiscutiblemente, al que le van a dar, le guardan. Fue de la manera más inesperada. Uno se imaginaba un final dramático, que tenía que trabajar por su título en la última fecha, que de pronto iba a poder dar el batacazo el City ya sobre el final y dejar una vez más con los crespos hechos al Arsenal. No, resulta que en el partido en que se ponía al día al City, no se le dieron las cosas, terminó empatando, 4 puntos por debajo, y hasta luego. Desde casa empezó a celebrar el Arsenal, o sea, fue una celebración tranquilitos, sentaditos, mirando, bueno, no sé si tan tranquilos, pero sentados, mirando y sin tanto dramatismo. Al final, tanto fue el cántaro al agua hasta que se rompió, y el título es para Mikel Arteta y los Gunners en North London.
2: Y lamento decirte esto, Kenneth, pero justamente cuando el Arsenal fue campeón en aquella ocasión, hace 22 años, Pumas también lo hizo. Así que elijo creer en esta casualidad. Sí.
1: Pero claro.
2: Elijo creer, Kenneth. Elijo creer que ese 2004 se repita en este 2026. Y veíamos esas imágenes, justo lo que tú haces referencia. Todos los jugadores festejando, esperando que acabara ese partido entre el Bournemouth y el Manchester City. Eli Crupie Jr., tremendo jugador del Bournemouth que puso el 1-0. Y ya, cuando era el 1-0, Kenneth, era casi... una obviedad que iba a ser el Arsenal campeón, empata el Manchester City, le puso algo de expectativa al final del partido, pero por fin pudieron celebrar la afición Gunner, que llevaba esperando muchísimo tiempo esto, y Mikel Arteta obviamente se quita esta losa que venía arrastrando el Arsenal en los últimos años, de que se le caía el equipo en la segunda parte de la temporada, ganando con lo justo, lo decíamos, ese partido en contra del West Ham United, que era el último escollo realmente complicado, bueno, pues lo ganaron 2-1, luego contra el Burnley, un equipo ya descendido, no le sobró nada al Arsenal, un 1-0 Kenneth, pero lo que importaba era ganar. O sea, si tú haces una encuesta con la afición, yo que te decían, a ver, por mí hay que jugar horrible, si es con un penal inventado, que sea con un penal inventado, 1-0, pero queremos ser campeones. Y así fue. Yo tengo curiosidad qué equipo va a sacar este fin de semana el Arsenal, porque obviamente viene la Champions la próxima. Entonces, ¿le das descanso, Kenneth, a tu cuadro titular? ¿Los pones a jugar para que lleguen en ritmo? Y también como para homenajearlos, ¿no? Yo te diría que yo espero que pongan los titulares, porque de eso depende que yo me lleve un dinerito en el Fantasy, porque tengo medio Arsenal ahí, así que ojalá que sea de esta manera.
1: Ojalá termine ganando el Puma. Nos interesa más que gane el Puma. Ahí está la gráfica, Premier League Champions, 22 años después. ¿Y qué tarea? Y usted bien lo decía, le ganó 1-0 al Burnley en la penúltima jornada, y empató aún el Manchester City contra el Bournemouth. Nota aparte para el Bournemouth. ¡Qué campañón! ¡Qué campañón! El del Bournemouth en la Liga Premier Inglesa, metiéndose en la Liga Europa. La última vez que había ganado la Liga el Arsenal fue en el 2003-2004. El equipo invencible de Arsène Wenger. El arquitecto de este campeón. Hablamos nada más y nada menos que del señor Mikel.
3: 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Unánimo Deportes presenta. ¿Sabía usted que Joe Naxhall se convirtió en el jugador más joven en participar en las Grandes Ligas? Tenía apenas 15 años de edad. Jugó para los Rojos de Cincinnati. Los equipos con más participaciones en una final de mundiales son Alemania 8, Brasil 7. En tercer lugar se encuentran Italia y Argentina con 6 finales cada uno y Francia con 4 finales. El equipo con más partidos disputados en un mundial es Brasil con 114. En segundo lugar se encuentran Alemania con 112 partidos, seguida por Argentina con 88. Han existido peloteros que han jugado las 9 posiciones posibles de un juego de béisbol. Entre ellos el cubano Bert Campanaris de los Atléticos, para la época era de Kansas City, y el venezolano César Tovar de los Mellizos de Minnesota.
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1: Camino al fútbol con el Puma Daniel Reyes alistando maletas para la Copa del Mundo y quien les habla, Kenneth Garay. Tenemos invitación del Puma para ir y acompañarlo en México, así que muy seguramente estaremos por
2: Vente.
1: Allá en pleno mundial, en las trajineras de
2: estaremos ahí.
1: No.
2: Sí.
1: Yo me iré a las trajineras también un ratito y a saludar.
2: Eso, me gusta. Me gusta.
1: Disfrutar esa cultura maravillosa, más allá del mundial. Aquí estaremos hablando de fútbol durante todo el verano. Lo que pasó en Italia, locura total. El cómo, 1907, sí, el cómo jugará la Champions League. El cómo de Fábregas terminó cuarto en Serie A, clasificó a Champions por primera vez en su historia. ¡Qué campaña, por Dios! Milan y la Juve, sí, escuchó bien, si no lo sabía. Milan y la Juve van a jugar, pero no la Champions. La Europa League, así están las cosas. En un deprimido fútbol italiano que tiene que volver por sus fueros urgente, tanto a nivel de clubes como a nivel selección. La historia del cómo. Hace 8 años estaba en la Serie D del fútbol de Italia. Problemas económicos, un club casi desaparecido. Llegaron los hermanos Artono, dueños del grupo de Yadon Group, inversión inteligente, proyecto deportivo serio, y ahí las cosas empezaron a cambiar. Fábregas pasó de jugador a técnico, armó un equipo competitivo, moderno. Titi Henry también participó en el proyecto. Y la clasificación se dio de la siguiente manera, Puma. Goleó 4-1 al Cremonese. Roma también ganó. Última jornada en la que cambió todo. El Milan perdió en casa y la Juventus empató el derbi. Con esto, el Inter, el Napoli, la Roma y como a la Champions. Milan y la Juve a la Europa League. Fue dramático porque el Milan empezó ganando, terminó eliminado. Juventus necesitaba ganar y falló en el peor momento. En fin. Y lo de Fábregas, de genio en la cancha a genio en el banquillo. Una de las grandes historias en todo el fútbol mundial, no europeo solamente, en la temporada. A quitarse el sombrero con Fábregas, con un proyecto serio, porque el proyecto tiene que ser serio, y termina llevando al cómo a la Champions. Algo que si le hubieran dicho antes de iniciar la temporada, y alguien le hubiera dicho, hombre, y además dramáticamente en la última fecha va a pasar esto, aquello y lo otro, usted va a ir a Champions y la Juve y el Milan a Europa League, yo creo que el hombre hubiera dicho, ustedes están locos, enloquecieron, eso no va a pasar. ¡Pasó!
2: Sí, y se llevó entre las manos, Kenneth, a la Cremonese, quienes necesitaban ganar para poderse mantener en la Serie A. Lecce y Cremonese se jugaron ese último puesto para mantenerse. Y el cómo era lo único que le era el resultado que necesitaba, ganar. Y lo hizo y de sobra. Además, ese discurso antes del partido, Kenneth, está siendo muy viral justamente de Cesc Fábregas, quien nos deja muy claro que ahí hay un entrenador para muchos años. Llegó desde la Serie B a este equipo, que también hay que decirlo, que tiene una inversión bastante fuerte, o sea, no es cualquier proyecto, hay mucho dinero invertido en el cómo, y esto va a ir creciendo. Además, la inyección que va a tener con el dinero que va a entrar de la Premier League, pues todavía les va a ayudar más. Y si esto le sumas que vives, Kenneth, en uno de los lugares más bonitos, ya no te diría que de Italia, del mundo,

0: de cómo. Así que los jugadores que quieren algo más de vida, más de ciudad, bueno, se pueden ir a vivir a Milán sin ningún problema. Y los jugadores que quieren un poco más de tranquilidad, pero están en un lugar realmente espectacular, se quedan justamente aquí en Como. Rechazó muchas ofertas CES Fábregas en este verano. Y yo creo que ya damos por sentado, Kenneth, que las va a rechazar también el siguiente, porque entrenar en Champions League, ser el entrenador de este equipo, bueno, pues lo va a aprovechar y sin lugar a dudas lo veremos en la Champions con el Como la próxima temporada.
1: Recordando la historia de Fábregas, Arsenal, Barcelona, Chelsea, fue campeón del mundo también. Un equipo de estilo ofensivo, un equipo valiente, con mucha presión alta, recuperación tras pérdida, un fútbol moderno, el que impuso. Ahora, ¿ya es un técnico top de Europa? No, no lo es, no lo es. Es que, ojo, no nos olvidemos de varias cosas. Yo comparo esto con lo que pasó en el Leverkusen con Xavi Alonso. Son temporadas históricas. Aquí el Como no fue campeón, pero sí se metió a la Champions y el Leverkusen fue campeón invicto con Xavi Alonso, ganó el doblete. Pero una cosa es dirigir equipos como el Como, que está más abajo que el Leverkusen, o el Leverkusen, que es de segundo renglón, y otra cosa es ir a un equipo top. Vea lo que le pasó a Alonso en el Real Madrid. O sea, totalmente diferente, porque en el equipo chico o de segundo renglón y con un proyecto serio lo van a escuchar y los jugadores le dan pelota y hacen lo que se les dice. En un super equipo hay que manejar 10.500 egos, primadonas, jugadores que les duelen las uñas y así es muy complicado. Hay que tener esa pizca extra, ese ingrediente extra para balancear entre el trabajo disciplinado, arduo, fuerte y el medio apapachar a las divas.
0: Sí, no, no es nada sencillo, Kenneth. Y en esta misma entrevista también dejó ver cómo es justamente él como entrenador. Es decir, porque le preguntaron, a ver, ¿tú qué hubieras hecho si hubiera sido Xavi Alonso con Vinicius cuando salió de cambio en contra del Barcelona y ni lo saludó, se enojó, dijo que se quería ir? Y le dijo, pues mira, tengo que estar ahí. Ahorita es muy sencillo para mí decir, lo voy a apartar, pero yo dirijo al Como y ningún jugador mío tiene la repercusión mediática, ni mi equipo tiene la repercusión mediática como la tiene el Real Madrid. Así que no puedo decirte cómo hubiera reaccionado porque tengo que estar en ese momento. Él lo que sí dejó muy claro es que le gusta ser cercano al jugador, sa saber qué está sintiendo, cómo está viendo la situación, pero que a final de cuentas él es el que tiene la última palabra. Y si te ganas al vestuario, Kenneth, con tu forma de ser y también con tu filosofía futbolística, que lo ha hecho claramente Fábregas, pues bueno, tienes estos resultados y además potenciando jugadores. El caso de Nico Paz, que vamos a ver qué es lo que pasa
1: ¿Qué
0: si regresa
1: jugador
0: al
1: es
0: Real
1: ese
0: Madrid.
1: muchacho?
0: Es un jugador tremendo y de la mano de Cesc Fábregas, pues creo que lo hizo uno de los mejores jugadores de la Serie A. Y yo creo que van a seguir llegando jugadores de este perfil, es decir, jugadores jóvenes, Kenneth, que a lo mejor no tienen lugar en su equipo de origen y que necesitan rodarlos, y en cómo con Cesc Fábregas, pues creo que van a tener ahí un muy buen lugar para poder revalorizarse.
1: Puede competir en la Champions indiscutiblemente, pero competir hasta cierto punto, ¿no? O sea, no se le puede pedir al Como que de la noche a la mañana sea el gran protagonista de Europa. Lo que pasa es que es un equipo serio que viene trabajando bien y está lleno de aire en la camiseta. Milan o la Juve, ¿quién fracasó más? Hombre, yo
0: Milan.
1: creo que usted cree, porque a mí me preguntaban
0: Yo creo que
1: eso
0: sí.
1: antes de iniciar en el consejo de redacción. Puma, usted dice rotundamente que el Milan, yo digo que los dos.
0: Sí.
1: O sea, el que Milan y la Juve no estén entre los cuatro que van a Europa de Italia, a la Liga, a la Champions League mejor, y les toque ir a la Europa League, eso es un fracaso tototototote, por donde se lo mire y para los dos. Claro,
0: Sí.
1: de pronto usted se basa en que Milan es el equipo de mayoría de títulos y demás a nivel mundial, pero la vecchia señora también tiene que estar ahí. O sea, para lo que tienen les debe alcanzar en Italia para pelear por el título, pero si no pelean el título, es normal, es una campaña normal que vayan a la Champions. Si no van a la Champions, perdieron el año y no tienen derecho a habilitación.
0: Sí, Yo digo lo del Milan, Kenneth. A ver,

0: Yo creo que si lo veíamos antes de que empezara el torneo, se esperaba que la Juve terminara más arriba, sobre todo como venían las últimas temporadas. Pero ya viendo la temporada y viendo al Milan que siempre estuvo en estos puestos Champions hasta estos últimos partidos donde pues, parecía que se tambaleaba, ese triunfo contra el Genoa la semana pasada parecía que ya lo amarraba porque jugaban contra el Cagliari, Kenneth. El Cagliari, que ya no se jugaba absolutamente nada, el partido en San Siro. Dicho de paso, Santiago Jiménez fue titular, dio la asistencia para el gol del Milan. Pero se van cero goles, Kenneth. Y ayer veía la estadística que es el primer delantero en la Serie A que empieza por lo menos 10 partidos y que se va con cero goles en la temporada. La verdad es que una temporada decepcionante del futbolista mexicano. Que a ver, la buena noticia es que en los últimos encuentros fue titular, en los últimos tres, y por lo menos llega rodado, ¿no? Que eso es una buena noticia. La muy mala es justamente esto, que un goleador de selección mexicana tiene que llegar haciendo goles y no lo está haciendo Santiago Jiménez. Hay mucha crítica en Milán, como no podría ser de otra forma, Kenneth, cuando te contratan para ser el 9 del Milán y no lo haces, pues vas a tener este tipo de críticas. Y yo sí creo, te digo, por lo menos por los últimos meses, que el Milán es la decepción, entiendo lo que dices. Antes de la temporada, yo te iba visto estos resultados, yo te hubiera dicho que la Juve, pero viendo lo que ocurrió, yo me quedo con el Milán, ¿eh?
1: Ojalá que tenga un buen mundial Santiago Jiménez, a ver hasta dónde le da. El hecho es que el mundial es un animal totalmente diferente, ¿no? No se nos olvide.
0: Sí.
1: Un equipo se enracha y alguien recupera su capacidad goleadora en plena Copa del Mundo. Y es un torneo de mes y feria, de mes y unos días. Lo cual, pues, da para pensar que, bueno, vaya vea lo que hizo James Rodríguez, que fue la figura de la última Copa América con Colombia, que llegó a la final y la perdió en tiempo extra ante Argentina. 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

0: Estamos de regreso, camino al fútbol. Aquí se discute el fútbol de verdad.
1: Hay jugadores, goleadores, que quedan como tal en la historia. Goleadores y listo. Goleadores de raza, que hacen goles. Y puede sonar totalmente redundante, pero hay quienes establecemos muchos, yo creo que somos los más, la diferencia entre el goleador, entre el pescador, el que está en el área, el que la empuja, el que la mete, el que marca diferencia rompiendo redes, y el jugador virtual, el que quizás se pone un poco más atrás, sí, también hace goles, pero arranca desde atrás, genera fútbol, el virtuoso como tal. Pues digamos que hay un jugador que hace mucho tiempo nos cautivó, hay un super goleador como Harry Kane, que fue figura el fin de semana y con hat-trick le dio la victoria al Bayern de Múnich en la Pokal, que venía del Tottenham donde no había ganado nada y resulta que el primer año tampoco ganó nada en Bayern Múnich, pero de ahí en adelante empezó a ganar y este equipo de Vincent Kompany tuvo una campaña brillante, quedó el sinsabor de la Champions League, donde cayó en semifinales. Pero Puma, Harry Kane, y por eso empiezo o toco el tema, pongo el tema sobre la mesa diciendo que hay goleadores y hay jugadores completos y hay virtuosos. Harry Kane, a los que lo hemos visto mucho tiempo, sobre todo en la etapa del Bayern Múnich, muy de cerca, demasiado, nos damos cuenta que lo es todo. Harry Kane, en esta etapa de Vincent Kompany, se le permite bajar, él generalmente baja con el bloque, defiende, hace unos cambios de frente impresionantes, genera fútbol, o sea, este señor, además de goleador, es una delicia verlo jugando, verlo con la pelota. ¡Qué jugador! Noche perfecta de Harry Kane, que terminó ganándole y ganándole de manera clara, concluyente y definitiva al Stuttgart la final de la Pokal y se lleva el doblete.
2: Sí, que además la Pokal es muy importante ya en Alemania. Siempre se da por sentado, Kenneth, que el Bayern Múnich va a llevarse por lo menos este doblete y si va bien las cosas en la Champions, bueno, pues el triplete que tanto quiere su afición y que todas las aficiones, obviamente, Kenneth, en el mundo lo quisieran. Pero la campaña de este Bayern Múnich, sin lugar a dudas, fue espectacular. Y mira, Harry Kane justamente para eso llegó, ¿eh? Para eso llegó al Bayern Múnich, para levantar trofeos, cosa que nunca había hecho con el Tottenham. Pues bueno, ya lleva por lo menos tres. Y los que le faltan, veo la imagen justamente de Manuel Neuer. Las informaciones, Kenneth, apuntan a que estaría regresando a la selección alemana después de que parecía que ya no iba a estar más, que de mutuo acuerdo ya se había dicho que no regresaba más, pues con esta baja de, entre otros, de Ter Stegen, pues estaría regresando y muy probablemente sea el titular de Alemania en el Mundial. Y mucho tiene que ver la temporada que tuvo, cierto, también estuvo lesionado. ¿Recuerdas aquella parte de la temporada donde parecía que iban a tener que poner en la portería a un portero estadounidense de 16, 17 años, una cosa así, ya no recuerdo ahorita qué edad exactamente?
1: Sí.
2: Pero que bueno, es el capitán del Bayern Múnich y que va a estar ahí. Y lo de Vincent Kompany, Kenneth, yo creo que hace ratito hablábamos de Cesc Fábregas. Creo que también Vincent Kompany va a ser de esos entrenadores que va a dejar huella. Me gusta la manera en la que ve el fútbol, también cómo es como persona. Las entrevistas siempre son divertidas de ver de Vincent Kompany. Además habla como 35,000 idiomas, así que va a ser interesante cuál va a ser el siguiente paso. Va a faltar mucho tiempo, Kenneth. Yo creo que por lo menos unos 4 años más va a estar ahí con el Bayern Múnich.
1: Ojo, y mucha gente dirá, bueno, sí, Harry Kane, espectacular, qué gran goleador, qué gran jugador, es el jugador ideal. De pronto, infravalorado, si se quiere. Infravalorado, pues, como que se pierde, porque no es demasiado mediático, pero ojo, es letal, es espectacular,
2: sí,
1: lo de Kane. Y ahora con el Bayern Múnich mucho más. Mucha gente dirá la Pokal. Si nos ponemos a analizar la Pokal en los últimos años, no se le daba al Bayern Múnich. Ojo, no se le daba. ¿No? Y Kompany vino y la hizo prioridad. O sea, él como mínimo quería ganar el doblete y lo ganó. Y le ganó al campeón defensor del Stuttgart. Stuttgart que es de los pocos que le puede hacer partido al Bayern Múnich. en la Bundesliga hoy por hoy. Y resulta que lo gana y lo gana de manera clara, concluyente y definitiva. Confianza en Company, renovación del plantel, equilibrio, qué bien por el conjunto del Bayern Múnich. Y lo de Harry Kane, hombre, todo lo que ya logró, ¿no? Goleador histórico de Inglaterra, leyenda del Tottenham, ídolo en el Bayern, tiene títulos, ganó una final, rompió el estigma y ahora se viene la Copa del Mundo con la selección inglesa para el buen Harry Kane. Vale la pena seguir muy de cerca lo que puede hacer el equipo de Tuchel, que también dio grandes sorpresas en su convocatoria. No podemos creer todavía, por más de que no venía en un buen momento, de que en la interna había problemas con él, hay quienes no creemos aún que dejó a Cole Palmer. Y también destacar en este equipo, en este Bayern Múnich de Company, que ha tenido la tormenta perfecta y la unión perfecta de las piezas, contando con Olise, contando con Luis Díaz y con Harry Kane. Este pasó a ser un triplete o una tripleta de jugadores que definitivamente se hizo respetar y obtuvo un nombre como tal en Europa. Lo de Luis Díaz, el colombiano, y lo de Olise, el francés, que poco francés habla, pero que en los últimos partidos, ojo, parece haber bajado su nivel, haber perdido su nivel. Un par de malas situaciones o malas actuaciones quizás se le metieron en la cabeza, pero en todo caso vale la pena destacar en este Bayern Múnich al colombiano y al francés, más allá de lo que pueda hacer Joshua Kimmich, que cumple con una gran tarea, más allá de Manuel Neuer, más allá de jugadores como Laimer, que es un utility perfecto, el hombre que encaja en varias posiciones, pero lo de Pavlovich también, que es sensacional en sala de máquinas, pero estos tres, Olise, Kane y Luis Díaz, dieron muchísimo de qué hablar.
2: Sí, y Kenneth, que es una tripleta de si no es la mejor, Kenneth, top 3 en Europa, que duele pensar, o más bien cuesta pensar el por qué Liverpool se le hizo una buena idea el dejar justamente ir a Luis Díaz, que vaya, que demostró que se equivocaron, y la temporada que firmó es espectacular. Yo creo que uno de los puntos más altos que vimos de esta tripleta, sin lugar a dudas, fue ese partido de ida en contra del Paris Saint-Germain. En el de vuelta se apagaron un poco más. Mucho tuvo que ver, obviamente, también el planteamiento del Paris Saint-Germain. Pero sí, ese partido de ida nunca lo vamos a olvidar. Y debe preocuparle, obviamente, a la gente de Francia, de Kenneth, el presente justamente de Olise, quien no está pasando por su mejor momento, pero tú lo dijiste hace ratito. En mundiales de rachas, igual no estás bien ahora, pero ya cuando empiece a rodar el balón ese 11 de junio que tenemos marcado en el calendario, todos los que amamos el fútbol, vamos a ver, yo creo que a otro Olise. Oye, Kenneth, quería comentarte ahorita que hablabas justamente de esa convocatoria de Inglaterra. Ya salió la de España y así como vimos sorpresas con lo de Cole Palmer, con lo de varios jugadores, como Harry Maguire, entre otros, en España no va a haber ningún jugador del Real Madrid. Esto nunca había pasado en las últimas 16 mundiales donde España ha estado presente, ni uno solo, porque, a ver, lo de Carvajal lo dábamos por un hecho, ¿no? Que no iba a ir, pero Dienhausen, quien ha sido importante con Luis de la Fuente, no va al mundial, y yo creo que en la casa del holandés-español deben de estar muy decepcionados porque él prefirió representar a España y no al país donde nació, donde son sus papás, que es Holanda. Yo te aseguro que él hubiera ido al Mundial, si hubiera decidido representar a España.
1: ¿Es Harry Kane, antes de irnos, Puma, candidato al Balón de Oro? Pues yo creo que todavía hay que ver un par de cosas, ¿no?
2: No.
1: Pero debe estar ahí.
2: O sea, en la lista de los 10, Kenneth, pero no se la va a llevar. Salvo que Inglaterra sea campeón del mundo, ¿eh? Y él marque
1: hoy 8 goles. Hoy, según usted, ¿quién sería?
2: ¿Sabes qué? Me quiero esperar al Mundial, Kenneth. Porque el Mundial va a ser el que va a definir. O sea, yo creo que ni la Champions, nada lo define. En año mundialista, Kenneth, tiene que ser la figura del Mundial.
1: Puede repetir Dembélé. Ojo, pendientes.
2: Por ejemplo.
1: Pero sí, es muy complicado que sea candidato a Harry Kane. Como dijo el Puma, en eso estamos de acuerdo. Si es campeón del mundo y figura en el Mundial, pues hombre, las cosas cambian. A nombre de Jonathan Morel, a nombre de César Aguilar en la producción, el Puma Daniel Reyes y quien les habla, Kenneth Garay, no se le olvide, Baje la aplicación de iHeart, escúchenos siempre en el mejor camino de Unánimo Deportes, Camino al Fútbol.
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2: Unánimo Deportes presenta. ¿Sabía usted que el primer trofeo que tuvo la Copa del Mundo tenía como nombre Jules Rimet? La regla principal era que la selección que lograra ganarla tres veces tenía la oportunidad de llevársela a su país. Esto lo logró Brasil cuando ganó en México 1970. Pero en 1983 se robaron el trofeo y tal parece que lo fundieron porque nunca se encontró por más recompensas que se ofrecieron. ¿Sabía usted que al menos 600 boxeadores han fallecido a causa de golpes durante una pelea? Por eso el boxeo es considerado un deporte muy peligroso. Se dice que Mike Tyson peleó por primera vez luego de que un sujeto desconocido matara a su mascota. Así lo dijo el mismo Mike Tyson. El mexicano Pepino Cuevas es considerado el más joven de los campeones mundiales. Con solo 18 años se le consideró como la mejor izquierda del mundo, gracias a su fama de rompehuesos con su poderosa y potente izquierda. 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

0: Bienvenidos a Reacción en Cadena, la final de los desesperados, de una mediocridad absoluta que han vivido en los últimos tiempos, Cruz Azul y el equipo de Pumas. Uno 15 años sin ser campeón, el otro un título de liga en 30 años. Ha perdido 11 finales el equipo de la máquina celeste de Cruz Azul. Llegan el número 1 y el número 3 de la competencia, tras superar a las Chivas que han fracasado, aunque no lo quieran reconocer sus seguidores y digan, ay, fue la temporada, fuimos tricampeones en los hoteles, fuimos tetracampeones de los aeropuertos, pero fracasaron. Es que nos quitaron 5 jugadores. Sí, pero fracasaron. Y Pumas, un equipo que está ahí básicamente de rebote, porque tendría que haber perdido las 2 eliminatorias. Con el América no le ganó, un penal fallado sobre el final del partido. A los Tuzos del Pachuca tampoco le ganan, con fallas verdaderamente increíbles, que realmente se manifiestan en el marcador de una manera evidente, con errores garrafales de un portero que fue llamado a la selección nacional en algún momento, ¿verdad? Imagínense, ya se queda viendo la pelotita así cuando viene el disparo de Jordan Carrillo. Están dos equipos que efectivamente son muy populares, que efectivamente tienen mucha afición, que son mediáticos, que son maravillosamente atractivos para el televidente. Y ahí es donde me quiero detener. A Chivas TV, señoras y señores, deberían de cerrarle el micrófono. Porque lo que hicieron el pasado sábado, en el partido del Guadalajara, en el Estadio Jalisco contra Cruz Azul, es mentir. Es mentir. Es no mandar una maldita prueba para demostrar que la televisión abierta mandó que hicieran los partidos de Cruz Azul contra Pumas en la final para tener los derechos. Que no digan verdaderamente sandeces. Sandeces. Porque cuando han ayudado a Chivas, ¿qué? Cuando han ayudado al Pachuca, ¿qué? Cuando han ayudado a que en otro equipo sea de esta temporada, ¿qué? El arbitraje es muy malo. Por cierto, si tuvieran capacidad en la comisión de arbitraje, Katia Etzel y César Ramos, los mundialistas deberían de estar en la final. Así están las cosas. Pumas Cruz Azul, la final de los desesperados. Y hoy se ha visto uno de los momentos más patéticos, terribles, asquerosamente llamativo para una selección que ha ganado 4 mundiales de fútbol. Carlo Ancelotti sale a decir, no es la lista perfecta. Qué desfachatez del señor Ancelotti. Aprendió muy bien.
1: Es editorial o teaser.
0: Aprendió muy bien el
2: portugués.
0: ¡Córrela! Aprendió muy bien el portugués, pero yo creo que sigue.
2: Ya, como 10 minutos, señores,
0: yo sí creo que sigue pedo, ¿eh? Creo que sigue pedo desde el carnaval. Así que...
2: Ah, el trofeo. El trofeo. ¿Qué pasó? Vamos a... Espérame.
0: ¿Qué está pasando?
1: Pues, oye, es editorial o teaser.
0: ¿Qué pasó? ¿Qué
2: está pasando? Mira, espérame. El trofeo de Chivas. De los estadios llenos, de los hoteles.
0: Lo mandamos, Chivas TV, aquí está.
2: Lo recibe Enrique. Mándaselo a sus vitrinas.
1: Gracias. Este título es porque tenemos a más niños que nunca yéndole a la Chivas.
0: ¡Comenzamos!
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2: Ya, señores, las imágenes del fin de semana. Neymar fue sacado del partido por malo en el Santos contra Corinthians, pero después lo convocó Ancelotti.
3: No, pero no lo sacaron por eso. Fue una estupidez del árbitro. Neymar, la pelota sonríe, te extrañamos y vas a hacer un gran mundial.
2: Eso es lo que dices, pero no, es un escándalo lo de Neymar. Es un escándalo. En Brasil es por populista.
3: No, Marcelo y todo el mundo va.
4: Son imágenes, ¿eh?
2: Vámonos. Pero seguimos viendo a Neymar, que se sigue lamentando. Se mete con todo el mundo. Bueno, Saúl Canelo Álvarez enfrentará a Christian Billy el próximo 13 de septiembre, entre más me crece, en la ciudad de Riad, en Arabia Saudita. Bueno,
4: siguiente.
2: Más imágenes de este fin de semana. Mateo Chávez.
4: Mateito, como le dicen los chillermanos.
2: Con el AZ Alkmaar y Johan Vázquez con el Genoa. Los dos.
4: Hacen gol.
2: Anotaron, ¿eh?
4: Sí, Santi Jiménez, titular.
3: Mateo Chávez, por cierto, reportó ya con la selección mexicana.
4: Sí, señor.
2: Bueno, el América.
4: Coraje y fe.
2: El América fue campeón del torneo femenil. Vencieron a Rayadas del Monterrey en la cancha del estadio de la Ciudad de los Deportes.
4: 26 mil aficionados.
2: Sí.
4: Antes admirábamos eso de las regias. Hoy el fenómeno también lo está teniendo América ya.
2: Es que el América es el más grande de todos. Siempre.
3: Ver llorar a Emilio Azcárraga a mí me conmovió demasiado.
2: Yo no lo vi ni el partido, pero bueno. Ahí están las del América.
3: Los campeonas. Goles siguen siendo errores de las porteras.
2: Este es el Estadio Cuauhtémoc, que jugarán.
4: En este iban a jugar,
2: pero iban a jugar, ya no van a jugar en este.
4: Qué bonita foto.
2: Van a jugar en este.
4: En
2: sí,
4: este, la ida, vuelta, la vuelta.
2: Y la ida en el Estadio de la Ciudad de los Deportes.
3: Además,
2: América,
3: es una foto de fútbol americano. Del
4: está bien. Pero, y tampoco en
2: y
4: este.
2: Y ahí va a jugar la selección mexicana.
4: El viernes.
2: El viernes contra
4: y
2: Ghana.
4: En Ciudad de los Deportes, donde jugaron el domingo la final, ahí se juega.
3: Oye, pero
4: la ida.
3: Que no se quiso en Puebla porque el partido es a la 1:00 p.m. Si hubiera sido en la noche, aguantaba, ¿no?
2: Sí, no sé.
4: ¿Cómo?
2: No te entiendo.
3: Como el partido de México es a la 1:00 p.m, no daba tiempo de hacer el cambio.
4: Oh, ¿quién te dijo que es a las 7:00 p.m?
3: ¿A las 7 contra México ganar?
2: Sí, no, bueno, ahí está.
4: ¿En qué país vives, güey?
2: En fin, ahí está. ¿Cómo están, señores? Qué gusto.
4: Salúdame, tío.
2: ¿Cómo estás, Enrique?
4: Oye, qué gusto vernos a la cara.
2: Felicidades por el campeonato de los aeropuertos.
4: Aquí está, levantar. Aquí está. Oye, es como las que ganaba de los 50.
2: A ver, a partir de este día, yo me voy a sentar aquí y voy a tener esta computadora. Voy a tener esta computadora aquí que se llama... El callapendejo.
4: Oh, oh, oh, oh.
2: Porque cada vez que digan estupideces ni mentiras,
4: y cuando
2: voy
4: tú
2: a
4: las digas,
2: también las voy a corroborar. Ah.
3: ¿Pero cómo?
2: O sea, si tú dices un dato falso, yo
4: o sea,
2: lo voy
4: ya
2: a...
4: te sientes como la.
2: Soy el fiscal.
4: Chica que salía el miércoles con López Obrador.
3: Ya va a ser Luisa Alcalde ahora, ¿sí sabías eso?
4: Sí, va a ser la moreniza.
3: La nueva pues Luisa Alcalde.
4: Siguen también aquí haciendo.
3: Oigan, nada más una cosa.
4: Sí.
3: ¿Va a ser ya teasers o va a ser de editoriales?
2: No, de editoriales.
3: Okay. Ah, bueno. Hablaste como de 14 mil temas.
2: Sí, porque no tenía de qué hablar, porque la verdad es que es una final tan poco llamativa.
4: ¿Cómo? ¿Cómo no.
3: ¿Cómo va a ser poco llamativa un Pumas Cruz Azul?
4: ¿En qué país vives?
2: Pues es una comunidad universitaria y una comunidad de Hidalgo.
4: No. Tú eres de Hidalgo, nada más al rato. No importa. El jueves que llegue allá. ¡Ay, perdón!
2: No tenían estadio para jugar, que se vayan a jugar el 10 de diciembre.
3: Que tu familia termine siendo si de Ciudad Cooperativa.
2: Está bien, no, no.
4: Tus
2: no,
4: nietos van a ser hidalguenses.
2: Mi credencial de lector es de Hidalgo.
3: Ahí va a jugar el Cruz Azul femenil.
4: No, y Liga de Expansión, que está de regreso también.
3: ¿Tus nietos irán a ver al...?
2: No, mis nietos, por mis hijos
4: tiene,
2: y yo.
4: Ya tiene entrenador de Cruz Azul Hidalgo en la Liga de Expansión de su regreso el equipo.
2: ¿Quién es?
4: Joel Wiki.
2: No,
4: ¡sí, claro! Mira, qué bueno. Joel Wiki es el entrenador
3: bueno,
4: de Cruz Azul.
3: Qué bueno que tocas ese punto, ¿eh? Sería una estupidez, una reverenda estupidez que Iván Alonso en estos momentos no aproveche el escenario para decir el contrato para Joel Wiki como el técnico del Cruz Azul de primera división del equipo mayor por un año.
2: Debería de ser,
4: pero...
3: ¿Qué esperan? Pero ya en esa semana, dale el factor a Wiki, dale de una vez, convéncelo. Aunque vaya a ganar un título con asterisco, es el momento de que Joel Wiki.
4: ¿Cómo empiezas con
3: eso? Es el momento de que Joel Wiki
4: asterisco.
3: Levante.
2: No, pero es que a ver, tú que eres un tipo.
4: ¿Quién? Brillante.
2: Formativo de los. Ay, traía algo que te mandaron. Espérame a ver si lo traigo aquí.
4: ¿Efectivo o cheque?
2: No, lo traía, ahorita te lo enseño. Ahorita el siguiente.
3: ¿Qué pusiste para que no vaya a ser la historia de la araña, eh?
2: ¡Paquini!
4: ¡No, Paquini!
2: ¿Me pasas mi backpack, Paquini? Paquini, ¿no?
4: No.
2: ¿Él no es Paquini?
4: No, él es
3: ¿por qué no quiso
4: nuestro
3: entrar
4: próximo
3: ahí?
4: Refuerzo, pero lo presentamos mañana.
2: Uy. A ver, a ver.
4: Ay, cabrón.
2: Pásale para que te vean.
4: Pásale, rápido.
2: Pásale.
4: Mira, ahí está. Ah, está de...
2: Mira.
4: No quieres, hasta esto, mañana, ¿no?
2: Me mandaron
4: mañana
2: esto para
4: sí
2: ti.
4: ¿Eh?
3: Dile que aquí es el sueldo del alma.
2: Me mandaron esto para ti.
4: Ah, a ver. Güey, pero lo... ¿Pero de dónde?
2: Te lo mandaron. Pues de la federación.
4: Por cierto, hoy venía escuchando un programa de radio. No, Mikel Arriola no va a ganar en la Premier League. Oiga, no, Arce, es Mikel Arteta. Otra vez, o sea.
2: Ese chiste no, es más viejo.
4: Pero
2: está
4: se
2: más
4: sigue
2: viejo
4: equivocando
2: bueno,
4: el señor.
2: A ver,
4: ¿en serio? ¿No
2: el día
4: escuchado
2: de hoy?
3: Otra vez.
2: El día
3: otra
2: de
3: vez
2: hoy se confirma que...
4: Pero ninguno de los otros dice, no, tío, mira, aquí lo corregimos al tío, allá no. Se
3: ríen. Por cierto, no tiene 4 copas del mundo Brasil, son 5.
2: 5.
3: Tetra. 4 tiene Italia y Alemania.
2: Sí, cierto, tienes razón.
3: España solo tiene una.
2: Oye, estoy viendo aquí la página oficial de la Liga...
4: BBVA MX.
2: Bueno, yo le digo Liga MX porque sí, a mí no me paga el banco español. Y de repente voy a ver los equipos, ¿no?
4: Sí.
2: Y voy a ver a Cruz Azul.
4: Ajá.
2: ¿No? Cruz Azul dice en la página oficial que su estadio registrado es el Estadio Olímpico Universitario.
4: Uh-huh.
2: ¿Desde cuándo?
4: Pues no lo han actualizado, es un error de actualización.
2: Es un error grave. Entonces, registraron ese. Registraron el Cuauhtémoc, registraron el Azteca y el de la Ciudad de los Deportes. ¿Se registraron 4? ¿Es el único equipo que puede registrar 4? ¿O vamos a cometer atropellos otra vez y vamos a jugar donde se nos pegue la gana?
4: Pero tampoco caigamos.
2: No, no, lo caigamos
4: qué,
2: en qué.
4: ¿Por qué lo hacen?
2: En irregularidades.
4: Y tú no sabes
2: ahí
4: por qué
2: está
4: no
2: tu sobra
4: amarilla
2: otra vez.
4: ¿Por qué no juegan en el Cuauhtémoc? Por operatividad. Con el juego de la selección. Tan mí sencillo como eso.
2: ¿Qué tiene que ver el juego de la selección?
4: ¿Cómo?
2: Pues juega el jueves uno y el
4: no,
2: viernes otro.
4: No,
2: ¿cuál es el problema?
3: ¿Cuál es el problema? Yo porque creía sí estúpidamente que era la una, no sé quién me cruzó. Pero si el juego es en la noche,
4: puta, si te dijera quién te viene cruzando a la una de la tarde, es un problema de operatividad. Porque
2: no,
4: tienes que,
2: no lo es.
4: Sí lo es, porque tienes que brandear de uno, terminas a la medianoche,
2: Luis,
4: es todo un tema
2: México,
4: de operatividad, la verdad.
2: Tienes que empezar a aprender a utilizar los estadios de una manera mucho más moderna y mucho más eficaz. Yo he estado en partidos en Estados Unidos.
4: Otra vez.
2: En un concierto el miércoles y el jueves en un partido de NFL. ¿Cuál es el problema?
4: El jueves y el viernes.
2: O el viernes.
3: Fútbol, güey, porque no se va a montar un escenario de...
2: Tiene que ver.
3: De Shakira, güey.
4: Ahora, yo creo que el futbolista y la afición tiene que agradecer que se juegue en la Ciudad de México. Los dos equipos son de la Ciudad de México.
3: No, pero...
4: ¿Qué más da donde se juegue?
3: Pregúntale a la gente. ¿Qué? No tiene boletos.
4: La demanda de boletos.
3: La gente no
4: hoy
3: tiene boletos para
4: en
3: esta
4: nunca
3: final.
4: No solo es Cruz Azul, hoy espero que haya transparencia en Cruz Azul para el manejo de boletos. Aquella final del 2008, cómo nos amedrentaron los guaruras de Billy Álvarez, nos sacaron del palco de prensa 2008 por haber mencionado de que era poco transparente cómo manejaban.
2: No seas hipócrita. O sea, di las cosas como eran, porque así las dijiste en TVC, pero antes tenías huevitos para decir las cosas, ahora ahorita has vuelto un maldito timorato que da bien de las instituciones.
4: ¿Por qué?
2: Pues por los sobres amarillos, yo creo.
4: ¿Traes más?
2: ¿Pero traigo qué pasó?
4: ¿Otro? ¿Cómo?
3: ¿Qué pasó?
4: ¿Ah, no te sabes esa historia?
2: No, a ver, pusimos una cámara, porque teníamos la unidad móvil para hacer un previo y un postgame, y estaba tirando, y vimos descaradamente la reventa. Y gente de la cooperativa vendiéndolo. Gente de la cooperativa. Uh-huh. Yo no sé si eso le molestó al señor Álvarez, de estar viéndonos porque nos ve todas las noches.
3: ¿Cómo? ¿Su celda?
4: Pues sí, ya ves, el señor Tiburón tenía Netflix ahí.
3: ¿Ah, sí?
4: Dicho por Emilio Maurer, está en el libro de Emilio Maurer.
3: ¿En su
4: celda
3: tenía?
4: Sí, a ver, ¿tú crees que cambió? Pues es el mismo PRI, pero de otro color. Pues le siguen metiendo
2: bueno,
4: todo.
2: No sé, el tema es que nos amedrentó diciendo que era mentira y que...
4: Pero primero estábamos en el palco y llega Manolo Velázquez.
3: ¿Manolo Lama?
4: Manolo Velázquez.
2: No, no, Manolo Lama es el...
4: Y nos oye, los están buscando dos personas. Ayer, nos pueden acompañar.
2: Ayer Manolo Lama lo venía oyendo. Venía de Manarín para ir al CU. Haciendo el partido en Sevilla, Madrid. Entonces estaban todos los partidos a la misma hora, ¿no? Menos el del Barça, que fue, ya no definía nada. Y mete con el Madrid. ¡Gol, Lunes! ¡Gol, Lunes! Ah, no. Lo anularon. Lo van a realizar. ¡No! ¡Ah, no! ¡Sí, gol! Es un show, Manolo. Le mando un abrazo.
3: Vas a estar con ellos en Guadalajara. Viene toda la prensa española.
2: Pues estaré con ellos en.
4: No, pero van a operar en Dallas. Manolo Lama va a vivir en Dallas.
3: En Dallas,
4: ustedes
2: también. Ahí operamos todos.
4: Opera en Dallas.
2: No, lo que es que ahí está el IBC y tienen que operar de ahí.
4: Si va a estar, por ejemplo, Miguelito, si va a estar en Guadalajara, pero España juega dos partidos antes en Atlanta, ¿no? O sea, se van a mover.
3: No, es uno en Atlanta y el otro, ¿dónde? Bueno.
4: Sí, pero es uno. Bueno, entonces regresando, nos sacan del palco de prensa. Y nos encaminan al palco de Billy. Y sale Billy y sale Memo Patiño.
2: No, ahí se te borra la memoria. La verdad es que has tomado mucho whisky en tu vida. Ya tienes lagunas mentales.
4: ¡Hola!
2: No, yo no tomo whisky, güey.
3: Bueno. El tequila no te
2: entramos y yo no conocía los...
4: ¿En serio?
2: El palco del Estadio Azul
4: que lo dañó.
2: Tenía una salita.
3: La parte parafrontal del cerebro, en donde está el cerebelo, daña mucho más el whisky que el
4: ¿por qué?
3: El agave tiene, al ser una bebida espirituosa,
2: hasta pelo.
3: Tiene, bueno, a mí no me ha salido. Pero si
4: ¿en serio? Sí, ¿tengo que dejar el whisky y tequila?
3: Tequila y mezcal son las bebidas que menos daño te van a hacer.
4: A la mente.
2: Bueno, regresamos con Villal.
4: Entonces,
2: tenía una salita.
4: Ah, sí, la salita.
2: Entramos y esos palcos no pueden tener salita. Pues tenía una salita.
4: Son muy pequeños los del azul.
2: Casi con su puro y su champaña, ¿no? Y ya después nos amenazó. Yo nunca había tenido tanto miedo porque dejé mi coche en el Suburbia, del estadio al Suburbia.
4: Que hoy se estrenó, ¿no?
3: Azul,
4: aquí en Arte.
3: Azul Celeste.
2: En fin.
4: Documental.
2: Pero bueno.
3: Ahí van a contar los secretos.
4: ¿Tú conoces a los cineastas? ¿Tú que eres de cine, no?
3: No.
4: Pensé que...
3: Pero eso está evidentemente pagado.
2: Bueno, es la tercera final entre Pumas y Cruz Azul. La primera en los años 70, la segunda en los 78, años 80.
4: 78-79 con el bicampeonato con Don Nacho Treyes. Y la última, 80-81, que fue el último partido de Hugo Sánchez. Se coronó campeón y se va al Atlético de Madrid.
2: Bueno, vamos a ver qué pasó en Pumas el día de hoy. Regresaron a la cantera a entrenar.
5: Compañeros, ¿cómo les va? Qué gusto saludarlos. Fuerte abrazo desde las instalaciones de la cantera. Los Pumas han comenzado con su preparación de cara a lo que será la gran final de Clausura 2026. Clásico de la obsesión ante el equipo de Cruz Azul. Y atención, porque el día de hoy los jugadores hicieron trabajo regenerativo. Después de todo el ajetreo que fue enfrentar a los Tuzos del Pachuca y haber conseguido el boleto a la gran final del Clausura 2026 y también el boleto a la Copa de Campeones de la CONCACAF. En ese sentido, hay situaciones a destacar, porque el presidente del equipo, Luis Raúl González, también se dio cita en estas instalaciones. Mucha unión, mucho buen ánimo por parte del cuadro universitario para hacerle frente primero a la final de ida, que por cierto ya tiene también sede. Se llevará a cabo en el Estadio Ciudad de los Deportes el próximo jueves en punto de las 8 de la noche y la vuelta en Ciudad Universitaria el próximo domingo en punto de las 7 de la noche. Así que ya están tanto recintos como horarios definidos y Pumas busca tratar de sacar ventaja ante el equipo de Cruz Azul. Buenas noticias para el cuadro de la Universidad Nacional, porque ninguno de sus jugadores terminó resentido ni tampoco con temas de molestias, así que prácticamente plantel completo para afrontar estos dos partidos de final y prácticamente unión en el seno del Club Universidad Nacional para hacerle frente a esta final, que por cierto será la tercera en la historia del fútbol mexicano entre Pumas y la Máquina de Cruz Azul. La primera en la 78-79, en donde el equipo de la Máquina se llevó la victoria. La segunda en la 80-81, en donde Pumas salió victorioso. En el tema de las liguillas en torneos cortos, 6 ocasiones en las que se han encontrado y Pumas ha salido victorioso en 4 de ellas. Las otras 2 fueron para la Máquina Cementera. Así que tiene buenos ingredientes esta gran final del fútbol mexicano para ser una de las más vistosas en los últimos tiempos. Así las cosas, compañeros, desde las instalaciones de la cantera, Universidad Nacional ha iniciado sus trabajos de cara a lo que será la gran final de Clausura 2026.
2: Bueno, hay una euforia absoluta por parte de la gente de la universidad. Ayer en la Ciudad de México, de verdad, era impresionante cómo hay una conexión con este equipo, y lo ha hecho Efraín. La verdad es que puede ser un técnico muy payaso, pero es un técnico que ha levantado una...
4: ¿No lo tendría que multar la Federación Mexicana de Fútbol?
2: ¿Por payaso?
4: No, bueno, eso cada quien. Pero porque ayer leyó versículos de la Biblia.
2: ¿En dónde?
4: En la conferencia de prensa.
3: ¿Pero qué tiene mal?
4: Porque está prohibido.
2: No puedes ligar.
4: Está prohibido religión.
3: Pero la Biblia
4: es religiosa.
3: Tiene un marco teórico.
4: No.
2: Es religión.
4: Es religión, no, sí.
2: No, pero es como si salía a decir que viva Morena, güey. O sea, no puede serlo.
3: Pero no está diciendo viva Morena.
2: No, sí, es lo mismo.
3: Está ocupando referencias bibliográficas.
2: Si tú te levantas la camisa y tienes un...
4: Luego del partido,
2: tienes una... O pones la Biblia, pues si te multan, güey.
3: No, yo lo que veo ahí es una gran oportunidad de...
4: A partir persona, de la fe, pero no puede...
3: De tener una persona con un acervo bibliográfico...
4: No.
3: Porque no solamente
4: permíteme.
3: De la Biblia.
4: No, nada más ocupó, contextualizar.
3: También ocupó pensadores...
4: No, más contextualizar. Él saca lo del... Por eso te digo que lo tienen que multar. Dice, hubo una misa, no es a partir de lo que él leyó. Él dice, hubo una misa y el padre nos dijo este pasaje bíblico, completamente religioso.
2: Exacto, entonces, es una connotación religiosa, evidentemente. La semana pasada contra América, cuando falla Henry Martin, señala al cielo, también es una connotación religiosa.
3: No, es una connotación de, allá en el cielo todo lo ven, estas pinches sinvergüenzadas de marcarme un penal que no era, en el cielo saben que no fue.
2: De entrada, si era penal.
3: Justicia divina, eso es lo que significa justicia divina.
4: Si existiera la justicia divina, Chivas hubiera sido campeón, punto.
3: Totalmente.
4: Entonces no existe la justicia divina, déjame
2: decir
4: tonterías.
2: Vamos a hablar en el siguiente bloque, pero estás igual que los de Chivas TV, ¿verdad? Que es, todo estaba encaminado para que la televisión abierta tuviera los derechos de la final.
3: Lo de Piovi es una locura. Oh. Y el penal que no marcan a Chivas.
2: La ignorancia es brutal, ¿no? Bueno, vamos a ver qué pasó con el Cruz Azul en la Noria. Vamos con May, que también hubo...
3: ¿Ya no quiere darte en la mouse del May?
2: No, ya no.
4: Ya adelgazó.
6: ¿Cómo están, amigos? Qué placer saludarlos desde las instalaciones de la Noria. Esta es la casa del Cruz Azul, esta es la casa de uno de los finalistas de este torneo del Clausura 2026 de la Liga MX, el conjunto celeste que ha tenido su primer entrenamiento en esta semana, que es sumamente importante, que es sumamente fundamental. La semana previa a la gran final del fútbol mexicano, donde se estarán enfrentando a los líderes de la competencia, el conjunto de los Pumas. Varios aficionados aquí a mi espalda, justamente aquí en las instalaciones de la Noria, recibiendo a los futbolistas y también esperándolos, dándoles ánimo, dándoles esa motivación de cara a lo que será esta final en contra del equipo auriazul, muchos de ellos esperando durante horas por una sola foto, por una sola firma o solamente darles ese ánimo precisamente a sus futbolistas. ¿Qué es lo que pasará con el conjunto de la Máquina para esta final del fútbol mexicano? Mucho se ha hablado acerca de que si se jugará allá los dos compromisos en CU, que si van a Puebla, evidentemente en el Estadio Banorte ya no podrán jugarlos debido a que el Coloso de Santa Úrsula ya está con la gente de FIFA con los últimos preparativos rumbo a la Copa del Mundo. Pues la Máquina va a jugar su partido de local en esta final, nada más y nada menos que en el Estadio Azul Crema, sí, en el Estadio de la Ciudad de los Deportes, ese estadio donde apenas este fin de semana el América se consagró con el campeonato de la Liga MX Femenil. Ese recinto, pues que sí, actualmente es azul crema. que está pintado precisamente con los colores amarillo y azul debido a que fue el recinto que utilizó durante muchas temporadas el equipo de las Águilas antes de la remodelación del Estadio Azteca, y este recinto que por cierto ya se ha planeado sea la casa oficial para el equipo femenil del América en las próximas temporadas. Pues en este estadio de la Ciudad de los Deportes, ahí es donde Cruz Azul va a jugar la final de ida este próximo jueves.
2: Bueno, este hombre es uno de los reportes más largos que he escuchado en mi vida sin decir nada. Nada, no dijo
4: pobre Mike.
2: Nada.
3: Creo que Cruz Azul hoy entiende.
4: ¿Por qué ves al cielo?
3: Hoy entiende algo Cruz Azul.
2: Es que a ver.
4: ¿Qué entiende?
2: O sea, salen los jugadores. Yo no sé dónde consiguen las camionetas tan altas. Pero deberían de vender esas camionetas y donarlas a la Cruz Roja.
3: ¿Por qué, güey?
2: Porque es un chingo de lana, güey.
3: O sea, ¿tú vas a hacer eso también con tu camioneta?
2: No, porque yo sí me la quedé con el producto de mi...
4: ¡Pero ellos también! ¡Tú también!
3: Pues, oye, ellos trabajan...
2: No, qué bonitas camionetas. Qué bonita camioneta la de Charlie.
4: ¿Qué era?
2: No sé, pero una cosa gigantesca. Parecía de estos
4: tanques. Monster Truck.
2: Yo no sé si se la pide Trump para ir a Irán.
3: Pero después de lo que dijo Javier Aguirre el viernes, pues, sabe que puede meterse todavía.
2: A ver, lo que dijo Javier Aguirre, y yo creo que es un tema en la semana que tendríamos que profundizar.
4: Va a venir Zúñiga mañana.
2: A mí sí me parece que es una bajeza para el Guadalajara, una bajeza para el Toluca.
4: ¿Por qué?
2: Y una bajeza para Cruz Azul. Bueno, para Cruz Azul no, porque, bueno, por Eric Lira sí. Pero... si tú llevas a Marcel Ruiz, llevas a Everardo López y llevas a Charlie Rodríguez, es para que hagan una revolución las Chivas, ¿eh? Porque ellos sí, a los dos más no. Bueno. Nada más, ¿eh?
4: Vamos a una pausa, ¿no?
2: Vamos a ir a una pausa, es como me diga el productor. ¿Yo qué quieres? O sea, ¿tú no eres el productor o sí eres el
4: productor?
2: Aquí
4: lo escuchas, mira.
2: Es que no, te da miedo todo.
4: Te da chícharo. ¿Pausa?
2: ¿Te da miedo?
4: Pausa.
2: Vamos, una pausa.
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2: Termina la temporada para Chivas, termina para la gente del Guadalajara y los fanáticos del Guadalajara. Fue por el árbitro, por la televisión abierta, no porque fueron incapaces de tener una preparación física adecuada del tapatío, ¿no? El tapatío no está bien trabajado físicamente y se cayó. Y no podían hacer absolutamente nada contra Cruz Azul, que es un equipo bien trabajado.
4: Yo, si fuera el CEO de Prime Video, buscaría con Chivas de que no tengan una... O sea, que para Chivas TV está bien que siguen con el concepto ahí, que te abonas y pagas. Pero Prime Video también transmite la NBA.
3: ¿Pero qué pasó? ¿Por qué
4: tanto está? Muy parcialista la... O sea, pero por eso yo ponía...
3: Lo del América,
4: por eso, pero se puso... Y se critica, ¿no?
3: ¿Y lo cambiaron?
4: ¿Se critica o no?
3: ¿Y lo cambiaron?
4: Pues sí, ya llegó Faitelson.
3: Sigue el penal para el América, orgasmeado Vaca, güey.
4: Por eso. Pero entonces, porque lo haga uno, está... Bien que lo haga el otro mal.
3: El otro, pues, ¿quiénes están en la cancha?
4: No. A ver,
3: Mauricio Imay, repito,
4: no.
3: Americanista que los calcetines.
4: Por eso, pero lo que es que tú no lo escuchaste.
3: No escuché lo de Prime, pero...
4: No, entonces, toda la vida. Tenemos que... Pero no porque lo haga Televisa y esté mal.
3: Las narraciones de José Ra para Veracruz. ¿Cómo eran? Con José Mari Vaquero.
4: ¿Cómo eran?
3: De Neyguita.
4: ¿Cómo eran?
3: Cargadas a favor del Veracruz. Sí. Del señor Moisés Sabá.
2: Y por eso Sabá.
3: Sabá.
2: No es esa, pero ¿por qué lo hicieron? ¿Está bien?
3: Pues, pero
4: no te preguntamos. No.
3: Raúl, ¿no?
4: O sea, eso sí dilo con el señor que sus juditas viven acá allá. Pero acá hay que decirlo como es.
2: A ver, una empresa como Amazon no puede tener, de verdad, Chivas se ve que haga lo que quiera, no los ve nadie. Pero Amazon no puede tener a unos comentaristas que son matraqueros.
3: Enrique Noriega hoy para mí se me hace
4: el gran narrador.
3: Top 3 de los narradores del fútbol mexicano.
4: Pero deja de eso, separa. Una cosa es que Vaca es gran narrador. Sí, claro, pero es parcialista al América y no pasa nada. A Cristian, eso es lo que
3: Enrique
4: vamos.
3: Enrique Noriega y Andrés Vaca hoy por hoy son los tres mejores.
2: ¿Qué tiene que ver Vaca con esto? A ver, estoy hablando de Chivas, de Amazon.
3: Por eso,
2: Chivas que haga lo que quiera. A ver, una cadena ayer, yo te decía una cosa.
3: ¿Pero
2: yo
3: cuáles
2: lo
3: fueron los comentarios?
2: A ver,
3: favor,
2: Enrique, yo lo viví.
3: O sea,
2: yo lo viví.
3: Que Televisa y Azteca no.
4: Yo en el relato, en el play-by-play, en los comentarios del Sheriff Quirarte, del querido Wendy Mendizábal, ¿no?
2: Yo viví.
3: ¿Qué dijeron?
2: ¿Qué?
3: ¿Qué dijeron?
2: Que todo estaba encaminado por los errores arbitrales a llevar al equipo.
3: Pues es que hubo dos errores que sí fueron directamente...
2: ¿Y cuántos errores ha habido en las liguillas?
3: Pero en esta ocasión... Los 5 errores favorecieron a Cruz Azul. 5. En la ida, 2 expulsiones y un penal. Y en la vuelta, lo de Piovi y otro penal.
2: Otra vez vas a volver a lo mismo en los contes.
3: Pues no es lo mismo, nada más se dice ya. Es que la lógica es muy sencilla.
4: Chivas, ¿por qué está eliminado entonces?
3: Si hubiera sido América el que hubiera estado en la cancha, con
2: estos
3: 5 errores,
2: y a mí me,
3: 3
2: a ver,
3: días al menos
2: a mí me
3: hubieran
2: pasó,
3: marcado a favor del América.
2: A mí me pasó en lo personal.
3: Se dice y no pasa nada.
2: Yo trabajé durante 4 años con una empresa que se llama FC Dallas. Como ellos en Chivas TV. Y yo hacía las transmisiones en castellano del FC Dallas. Yo nunca escondí los errores de Lucho y González, de Nico Esteves. Y los decía al aire. ¿Y sabes lo que decía el dueño? Qué bueno que lo señales. A Juan no lo entendía porque no sabes mucho
4: español.
2: Sí. No, pero, a ver, no porque trabajas en la cadena oficial, no tienes que ser porrista. Tienes que ser perfectamente objetivo.
3: Por eso, pero aquí ustedes están en un marco en la que ustedes creen una vez más que el
4: no, es que
3: el
4: no
3: creen.
4: ¿Lo escuchaste? ¿Escuchaste?
3: No, pero
4: entonces si no lo escuchaste,
3: existen,
4: no,
3: los
4: ver,
3: errores existen.
4: Pero no estamos hablando de los errores.
3: Entonces,
4: a mí
3: si
4: me fíjate, nada más tenemos
3: en una serie
4: tenemos
3: ¿qué hace pensar?
4: Tenemos que separar algo muy claro. Una cosa es Chivas TV, que es un muy buen producto que está ahí que capta la atención, y el otro es Prime Video. Prime Video le pagó a Chivas. Y yo me abono, yo pago para ver los juegos de Chivas, pero no quiero ver Chivas TV. Entonces, a ver, es como en la NBA, la tiene
2: o la NFL, Prime.
4: No son
2: con
4: parcialistas.
2: Netflix,
4: eso es la diferencia que tenemos que encontrar. Ese es el gran punto.
2: A ver, Netflix tuvo la pelea del Canelo. Y ahí estabas. Y los señores fueron críticos con el Canelo. Y se lo llevaron a punta de millonadas. Y se la quitaron a Azteca la transmisión. Y no fueron porristas del Canelo. Terence Crawford... le ganó por las trampas del referee. No, güey, o sea, fue porque le ganaron, punto.
3: Pues sí, pero Azteca, qué bueno que lo dices. Y Televisa siempre han apoyado a Saúl Canelo Álvarez. Y sus transmisiones han sido y son cargadas a favor con el cariño y el amor a Saúl Canelo
2: porque,
3: Álvarez.
2: Sí, puede
3: de
2: ser.
3: De la selección mexicana es lo mismo.
4: No es cierto.
2: No, claro que sí. Ahora resulta que Cristian no critica la selección,
3: no,
2: Luis.
3: Sí,
4: ahí
3: Cristian
4: está.
2: Entonces es Azteca, güey, también.
3: No.
2: Digo, pero, y yo y Vedrán, todos critican la selección ahí.
3: Pero claro, pero ha habido momentos en donde los goles no los cantan con la misma euforia.
2: Ah, bueno, eso es. Rival. Puede ser. Que no lo, sí, pero haces un análisis y criticas. A ver, ¿las Chivas fracasaron o no?
3: ¿Te hace fracaso?
4: Ahora, yo, sí. Ahorita diciendo
2: sigue
4: eso...
2: Sigue sin ganar un título.
3: Yo, bueno, pero este yo, semestre fracasaron,
4: yo,
3: ¿no?
4: Lo que dices de gritar...
3: ¿Por qué ponemos
4: fíjate,
3: una gestión que ha sido
4: eso
3: mucho
4: sí.
3: más pegada a los fracasos pero que
4: es,
3: a las glorias? Pero cuando
4: es,
3: por
4: perdón,
3: fin encuentran un camino, se les critica y se les putea por lo mismo cuando hoy no están en esa

0: Argentina, pues también hay argentinos que te están escuchando. Ahora, en el país.
1: Lo que otro, sí no narraba los goles que le hacían a España.
2: Otro
1: que
2: también
1: tocaban.
2: Que disfrutaba.
1: Gol
2: mucho,
1: de España.
2: Otro
1: gol
2: también contra... que disfrutaba mucho, pero porque se siente argentino. ¿Quién? Juan Carlos Zúñiga.
1: ¿Qué?
2: Disfrutaba los goles que le hacían a México. Sí, sí, él prefiere que.
1: Pero lo aprendió del señor.
0: ¿Sí? No, pero a ver, yo creo
1: eso
0: que.
1: No puedes decir
0: a ver,
1: gol en contra.
0: Está jugando México contra Argentina y seguramente habrá argentinos que te están escuchando, porque viven muchos argentinos del país. ¿Por qué demonios no le tienes que dar el servicio de la misma manera? Ese es mi pensamiento, perdón. Si les gusta bien, si no les gusta, me vale madre, la verdad. ¿No? Pero yo lo. El fútbol tiene
2: muchos. Y eso está vinculado con el tema que ustedes hoy quieren cargar.
0: Hoy tiene que haber paridad. A ver, Amazon es una empresa multinacional, internacionalmente muy poderosa. El señor Bezos, que tiene tantos, tantos millones de dólares, debería de tener control de calidad en sus transmisiones, perdóname. Pero al señor le vale madre, está grillándose a todos en Estados Unidos.
1: ¿Qué quiere?
0: ¿Qué? ¿Qué quiere qué?
1: Bezos, ¿por qué está grillando?
2: ¿Qué Bezos? Pues, ¿qué Jeff Bezos se debe haber dado cuenta del indicador de lo que es Chivas este sábado?
1: No.
2: No
1: te creas. Tan es así. No te creas, tan es así.
2: Más de 8.5 millones de personas.
1: No es cierto eso.
2: ¿Pues es lo que me dicen?
1: No, pues te mienten.
2: 8.5 millones.
0: No los tiene ni la primera.
1: Otra vez también. Fue el mismo que te dijo que México jugaba a la una, ¿eh?
2: 8.5 millones de personas.
1: Si es tu fuente, discúlpame, pero no.
2: Esa persona trabaja para. Es de la gente que lleva marketing de Amazon.
1: No, pero se equivoca. No. Es más. Tan es así que lo si fuera cierto, lo haría público Amazon. No lo va a hacer público,
0: claro,
1: porque no llegó.
0: No,
1: sería la revolución.
0: Cuando
1: no
0: Netflix,
1: dan a conocer.
2: Si tuve 13 millones de personas
1: no
2: en el Clásico
1: dan
2: Nacional.
1: A conocer. Pero Tubi, espérame, pero Tubi sí lo da a conocer. Amazon nunca lo ha dado a conocer.
2: Por eso, si tuve 13 millones, ¿por qué no vas a tener 8 millones?
1: ¿Sabes por qué Amazon no lo da a conocer? Por los bajos niveles de audiencia que les da Chivas. Bajos niveles de audiencia.
0: Chivas versus Cruz Azul. Aquí está el trapendejos. Mira, rating Chivas Cruz Azul en Amazon Prime.
2: A ver. Hay que ayudarle a hacerle como nuestras transmisiones de fútbol en la radio.
1: ¿Cómo?
2: ¿Cómo se llama la que nuestra Alexa?
1: Ah, una Alexa. Cristina.
2: Cristina.
0: Pues dice, las mediciones de audiencia digital no se publican de manera abierta al público.
2: Ponle. ¿Ah? Transmisiones no de Tubi, América, Chivas.
1: Ah, pero eso sí, porque
2: Cruz
1: sí.
2: Cruz Azul, América. Fueron más de 13 millones
0: Tubi.
2: De personas. Tubi.
0: Pero es gratis.
2: Plataformas digitales. Prime.
0: Tubi
2: para este
0: también.
2: Juego de Chivas Cruz Azul.
0: Tubi, de verdad, también te miente. Pues es tu amigo este que nada más hace más que mentira.
1: Sí, esa es una mentira. O sea, tan es así que están preocupados porque hoy no entrega Amazon Prime, no entrega las mediciones. Esperemos que hoy las entregues y tú me estás diciendo eso. Y que no fue el que te dijo, por eso tendría que entregarlos. Y hoy sería una fiesta.
0: ¿Cuál es la fuente?
1: Y ya sacaría. La de los deseos.
0: ¿La de las Cibeles o qué?
2: Una agencia que trabaja.
0: La huehuete.
2: La comunicación y el marketing de Amazon Prime.
0: O sea, es comunicación interna.
1: Mira, suscriptores.
2: No sé si ya la cagué.
0: Yo creo que sí.
2: No, pero.
0: No, pero a ver, es muy complicado que una empresa de estas no se dé cuenta. Yo no sé quién es el director de Amazon en México, la verdad. No tengo ni idea. Pero debe de haber uno de paquetería, que es su gran negocio, y otro que debe ser ya la división de lo que es la cuestión de video. El de video tiene que darse cuenta de esto. Eso. A ver, paga unos comentaristas neutrales. O sea, que te dé la señal y punto. Que Chivas siga haciendo lo que se le pegue la gana. Que Chivas que haga lo que quiera. O sea, ellos hacen todo para quedar bien con Amaury y les paguen más. Eso es lo que tienen que hacer. ¿O no?
2: Yo no lo veo así.
0: Pues yo sí lo veo.
2: Pero así. Insisto, yo no la escuché en esta ocasión, estaba en el estadio.
1: La mufa.
2: Un ambiente.
1: A mí Fernando Ceballos me lo dijo en Pachuca. Primero confirmó que lo grillaste con Álvaro Morales y me dijo, y además es la mufa. Cada que va a haber un juego presencial de Chivas, pierde Chivas.
0: ¿Lo grillaste?
2: No.
1: Eso dicen. Ahí está Álvaro Morales y Fernando Ceballos. Hasta no le hablaba. Le digo, oye, trae. Me dijo Fernando Ceballos en Pachuca, oye, trae el serrucho. ¿Por qué? No andas arruchando el piso. ¿Me lo dijo o no me lo dijo?
2: Sí.
1: Ahí está. No miento, ¿eh?
2: Sí, y Álvaro Morales, vámonos. Pero no fue así con Álvaro Morales. Álvaro Morales sabe la verdadera historia.
0: Vámonos una pausa, vamos a una pausa. Regresamos.
2: Que lo bajen.
0: Bueno, estamos de regreso. Ya el América Femenil ganó otro título más.
1: Sí, con el profesor Villacampa.
0: ¿Y que estás muy contento?
1: No, es que, fíjate, tanto criticábamos.
0: Tres estrellas tiene.
1: Chivas bien empezó, ¿no? El proyecto se les ha caído femenil.
2: Siete.

0: Monterrey, Monterrey y Tigres, ¿no? Ahí van. Y hoy América, ahí está.
1: Cuatro la rayas, ¿no? No, no, siete sé. Tigres, cuatro rayados.
2: Nada más a ustedes les importa el no, fútbol femenino.
0: No, no, a todos.
1: No, o sea, con el crecimiento 26
0: mil aficionados.
2: A mí me parece una estupidez que lo pongan el mismo día una semifinal.
0: Ah, eso sí.
2: En bueno, la Ciudad de México.
0: Pero fue al mediodía y fueron 26 mil aficionados, Gerardo. Estuvo muy bien.
2: ¿Y eso qué?
0: ¿Cómo que qué?
2: Pues quita foco.
0: No, no quita foco, no, no digas.
1: No, no, yo lo que veo es esta comunidad.
0: Me gustaba más cuando era viernes y lunes, porque ahí sí tenía toda la atención.
1: Pero no tenías la capacidad de llevar a las familias que sí están asistiendo a ver este.
0: Por ejemplo, es espectacular. Lo de América es espectacular.
2: Bueno, ¿qué pasó el día de ayer en la cancha de la Ciudad de los Deportes? Cristian Moya, adelante.
3: Las Águilas del América se proclamaron campeonas de este Clausura 2026 luego de vencer en el partido de vuelta 3-0 a las Rayadas con global de 3-1, quedándose con este resultado y así conseguir su tercer campeonato en la historia de la Liga MX Femenil para esta institución azul crema, en la que estuvo presente en el Estadio Ciudad de los Deportes personalidades como Santiago Baños, que es el presidente deportivo del Club América, también su última aparición de Héctor González Iñárritu, todavía siendo parte de esta familia americanista, y por supuesto el dueño del conjunto azul crema, Emilio Azcárraga Jan, que desde el palco le aplaudió a sus jugadoras este esfuerzo, el haber conseguido este campeonato, y vaya que no es para menos porque venían de finales perdidas de manera consecutiva, cayendo justamente ante equipos como Rayadas, también contra Pachuca, contra Tigres, y ahora esta cuenta estaba más que pendiente para las Águilas del América y sobre todo para Ángel Villacampa, este entrenador que recibió muchas críticas, pero que ha tenido la capacidad de meter a su equipo en las instancias definitivas y que ahora, después de estas derrotas de manera consecutiva, logra ya su segundo campeonato como técnico al frente de las Águilas. No sabemos si va a seguir, tiene oferta de regresar a España para irse a jugar y a dirigir, mejor dicho, al equipo del Atlético de Madrid, pero con esta obtención del campeonato, con una Claudia Carrión que también está haciendo grandes cosas como directiva de este equipo femenil, podría llegar esa oferta de renovación, porque la garantía está, él se ha metido a las finales, pero ha sido esa única diferencia la que ha faltado para tener más títulos en sus vitrinas. Escuchamos las grandes ganadoras que hablan al respecto, también el mismo Ángel Villacampa y futbolistas protagonistas como Nancy Antonio, que también por fin pudo conseguir este campeonato con la institución Azul Crema. Vamos a escucharlos.
4: Está claro que todo va para mi padre, hace muy poco que lo perdí. Lo convertimos en un americanista más, él estaba echándonos porras desde allá lejos y sabía que era un motivo más para conseguirlo. Aquí la tenemos la tercera y es motivo de muchísima alegría y como siempre digo, este es el Club América. 4 años, 2 títulos, en otro sitio sería muy bueno, aquí queremos más, por fin. Por fin, pero ya no es por mí, ya es por jugadoras que llevaban todo este proceso y sé cómo se sentían, sé cómo estaban, pero también sé que estaban preparadas. Era el momento, los tiempos de Dios son perfectos, a veces se pierde un poquito la fe, pero estaba claro que iba a llegar.
5: Uy, es muchísima gratitud, es un valor impresionante el que ahorita siento porque pues al final es el trabajo de 5 meses, es algo que hemos trabajado y que hemos luchado y que te puedo decir que ni siquiera son 5 meses, sino que viene de años atrás, que lo queríamos, que lo trabajábamos y que por algo no se concretaba. Hoy poder hacer y poder darles lo que soy como jugadora y como persona a mi equipo me llena de mucho orgullo y mucha gratitud.
6: ¿Qué te digo? Obviamente esa revancha tardó mucho en llegar. Obviamente hubiésemos querido que hubiese sido antes, pero así es el fútbol. A veces no lo entiendes, es muy caprichoso y aquí está, se tardó y creo que con mayor razón lo sabe muchísimo mejor. Ha sido mucho tiempo para volver a estar aquí y ganarlo y obviamente Villa, ¿qué te digo? Agradecerle, ¿no? También la paciencia, creo que lo sufrimos demasiado todo este tiempo, las veces que se nos negó, pero las ganas que tuvimos y revertimos las cosas y pues por fin dio resultado.
7: Bueno, pues al final esto es trabajo de equipo, hay veces pues que está más acertada, menos acertada, el saber entender los procesos, decía que
8: tan crítica, sino que tiene que estar apoyando al 100 con nosotras, no cuando tienes un error machacarte porque no ayuda al equipo a conseguir los logros. Y nada, contenta de cerrar así la etapa y la verdad que muy feliz.
3: Así las palabras de estas grandes protagonistas. América se queda con 3 campeonatos, solamente un título detrás de Rayadas, que tiene 4, y todavía 4 títulos rezagadas de los 7 que tienen las Amazonas. América no cierra la actividad con este partido que tuvieron el domingo, sino que en esta misma semana estarán enfrentando las semifinales de la Champions Cup femenil. Se enfrentarán al Gotham FC. Y si es que logran la victoria, estarían disputando el fin de semana la gran final, ya sea contra el Spirit o contra el conjunto de Pachuca. Estos partidos que se llevarán a cabo en la Bella Airosa. Así toda la información respecto a la actividad del fútbol femenil.
2: Bueno, Moya con...
0: Gran acierto que hayan traído la final del Final Four de la Champions, ¿sí?, femenil a Pachuca.
2: Gran acierto, sí.
0: Miércoles y sábado la final.
2: ¿Quién juega?
0: Juega el América. Juega el América.
2: No tienes ni idea.
0: No me lo sé de memoria, tú te lo sabes. A ver, chécale ahí.
2: ¿Por qué vienes en pijama?
0: Puedo decir, me di cuenta. Este, mira, es un buen estilo,
2: con
0: mira.
2: Con tu barba te falta el gasné, cabrón. Bueno,
0: esto es
2: una pausa.
0: Así vestimos.
2: Vámonos, sí, vámonos una pausa.
0: En la RAI de Italia.
2: Ajá, sí.
0: ¿Qué te digo? ¿No?
1: Te ves bien, cagado.
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0: ¿Ya nos vamos?
2: Ya vámonos.
0: ¿Ya?
1: No.
2: Sí. ¿Por qué no?
1: Estamos en el bloque 5.
2: Ah. Sí, perdón.
0: A ver, del
1: te desacostumbraste, güey.
0: Tú llevas ahí la escaleta, por eso te pusimos la mesa.
1: Te desacostumbraste a estar en pijama y listo.
0: No, traes la misma vez también. Eso decían hoy en estadio los chavos que se traen pijama.
2: Ya quisieras tener... O sea, esto vale toda tu nueva casa. Dale, exacto.
0: Este outfit lo quisiera de la cabina.
2: Ahora, el caro de tu outfit era el que era azul oscuro.
1: Ahora,
2: ¿no?
1: ¿Quién es más galán? Porque Wiki también viste playeras esas así lisas.
0: Pero lo sacaron carísimo, de 15 mil. Traía Wiki ayer, el sábado, su outfit era de 65 mil pesos.
2: ¿Y por qué les da envidia o qué?
0: Ahora, no, porque se puso muy bien tendencia.
1: ¿Quién es más galán, Wiki o Efraín Juárez?
2: No, pues yo creo que Wiki, porque Wiki es como el latino así.
0: A Efraín Juárez.
1: O sea, ese güey la rompería en Alemania.
0: Te digo una cosa. Sí. Efraín Juárez se dejó ir como nosotros.
1: ¿Tacho Bison?
0: Tacho Bison. Sí, por eso usa
2: chavarras. Bueno, así. Vámonos a ver a Abraham Guerrero con el Tepatitlán, que era una parte de la Liga Premier. Subió y ahora es campeón.
0: Campeón.
2: De la
1: Venga, mi Tepa.
0: Buen proyecto el de Tepa, ¿eh?
1: Todos los partidos aquí en High School.
2: Son los huevones, ¿eh? Porque ahí hacen huevos. Están las gallinas, ¿eh? Sí. Huevos, son hueveros.
0: Vamos con es el nido de México.
13: ¿Qué tal, señores? ¿Cómo están? Qué gusto saludarlos para platicarles de lo que ha sido el título de Tepatitlán. Y no nada más porque haya sido un título más, ¿no? Ya sabemos la cuestión de la Liga de Expansión, con esto del ascenso, del no ascenso, del no descenso, evidentemente con la Liga MX. Pero me parece que hay que platicar de lo que son dos proyectos interesantes, dos proyectos que tienen sus bases en Liga Premier, que nosotros conocemos muy bien y que ahora se enfrentaron en la final. Tampico Madero, que ha sido campeón en el torneo anterior, por cierto, y ahora Tepatitlán con este título de la mano de Gabriel Pereira como entrenador, con muchos jugadores que, insisto, tienen este proceso y obtuvieron minutos en Liga Premier, lo cual nosotros conocemos bien cómo está ese proceso. Y ahora en el Tepa Gómez se corona con gol de Omar Islas el conjunto de Tepatitlán, 1-0 el marcador, para darle al conjunto de los salteños otro título, para darle a este proyecto que poco a poco pues ha ido consolidándose en la Liga de Expansión, con todos los problemas que ya sabemos que tiene, para también tratar de buscar dejar de ser invitado y formar parte como un club de Liga de Expansión. O sea, ya no invitado, sino club de Liga de Expansión, algo que también buscará Tampico Madero en la final del campeón de campeones, porque estos dos equipos se volverán a enfrentar en esta final, y el ganador de ese campeón de campeones se, valga la redundancia, ganaría el derecho de ya no ser un club invitado en la Liga de Expansión, sino formar parte de la misma liga, lo cual por supuesto es dar un paso más a estos proyectos que sí le han metido seriedad, que le han metido dinero evidentemente, y que siguen tratando por supuesto de hacer valer lo que ganan en la cancha, como lo han hecho durante todo este tiempo que los hemos visto desarrollarse en el fútbol mexicano.
2: ¿Por qué se pone la cámara de abajo hacia arriba? ¿Para que no se le vea la papada?
1: No, por el cabello ya.
2: ¿Por eso?
1: Abraham, ya los créditos que le quedan, si tú ya lo pones de frente, ya se le ve la calvicie.
2: Ah, o sea, es por trauma. Fíjate nada más. Imagínate si fuera por
0: trauma. ¿Tú por qué usas gorra?
1: Porque a mí me gusta, mi estilo es con gorra y con...
0: ¿Sí?
2: Bueno, ¿y tú por qué usas pijama, güey?
0: Por estilo.
2: Pijama con zapatos, por lo menos tráete pantuflas, güey. ¿No? Eso sí, tus zapatos están bonitos, mira. Te parecen a los míos.
0: De hecho, yo me los...
2: Bueno, vamos a ir a una pausa.
0: Yo traje esta marca aquí a México, fui de los primeros.
2: Sí, sí, sí. No seas ni qué era, cuando vendías Biblias en... ¿Qué vendías? ¿Enciclopedias o Biblias?
0: Cecina.
2: En TBC.
0: Cecina de Yecapixtla.
2: Pero de Yecapixtla, ¿enchilado o sin enchilado?
0: No. A ver, les voy a dar una a los chilangos. La cecina enchilada no existe. Es un invento chilango. Okay. La cecina es la... ¿Cómo es la cecina es española?
2: Ah, pues sí.
0: Es como, no existe. Aquí se le... Es puerco.
2: Bueno, vamos. Sí, está bien.
0: Puerco que se está echando a perder.
2: Tú sabes que está bien. Para vender. Regios, la barbacoa es de borrego, ¿no? Regresamos. Bueno, estamos de regreso, ya nos vamos a ir, pero estabas diciendo el corte que las quesadillas, ¿qué? ¿Te las comes dobladas?
0: No, es que en Morelos, si usted va a Morelos, ya que hablamos de la cecina, en Morelos a las quesadillas, como le llaman acá, ya son dobladas. Quiere una doblada de longaniza, una de queso, hay dobladas de queso.
2: Chupas, ¿sí? chupas. O sea, doblada de longaniza.
0: Hay dobladas de longaniza con papas.
2: No jodas.
0: ¿Sí?
2: ¿Cómo va a haber dobladas de longaniza?
0: ¡Claro!
2: Se llaman quesadilla. No. Se llaman longanizastas.
0: ¿Tú que vas allá? Pregunta. O sea, una quesadilla es nada más puro queso. Y las dobladas son de todo lo
1: demás.
0: Oye,
1: ahora que acabo de ir a Jonacatepec, sorprendentemente.
2: ¿A dónde?
1: A Jonacatepec.
2: Eso no existe.
0: Sí, sí existe.
1: Sí, sí existe. La tierra de la cebolla.
0: Por ejemplo.
1: Al lado de Cuautla. Sí. Muy cerca de la...
0: De mi pueblo. Por ejemplo, allá en Morelos, son como en Veracruz, los sopes son acá, allá son picadas.
1: Es la ruta del volcán.
2: ¿Sí? Hay picadas de huevo en Veracruz también.
0: También, ¿no? Sí, no, claro.
2: Sí, sí, sí, sí.
0: En Cuautla es la picada, y dices, una picada con chile o sin chile, ¿no? Ya, claro. Es que es pura salsa, queso, crema y cebolla, esas son las picadas.
2: Bueno, después de este...
0: Y te las comes con una pancita. ¿Sabes quién es fan? Era mi vecino de...
1: Ahora, el teacher ahora, tú sí te la comes con pancita todo el tiempo, güey.
0: También, mira. ¿Y tú?
1: No.
2: Entonces, te la comes doblada y con pancita. No, bueno. Ay, no, oye, pero solo en agosto, nada más.
1: A mí me gustaría y ojalá...
0: Ahora resulta que albureas, Carlos.
2: Solo tengo a Don David de maestro...
1: Y ese
0: oye,
1: ese
0: ¿sabes? Pesado, ¿eh? Apenas le envié. ¿Sí saben quién era el maestro del albur? Chava Flores. ¿Ubican claro, a Chava Flores?
2: Sí, claro.
0: No, ¿sí o no?
1: Sí, claro.
0: Ve, escucha la canción de...
2: Que era malagueño, ¿no?
0: No, mexicano, güey. ¿No? No, la canción de mi tiendita.
1: ¿No? Sí, no. Pues,
0: Chava Flores que tenía una tiendita. Sí, que tenía una tiendita que vendía camotes. ¿Sí te la sabes o no la canción? No. ¿No? No, ¿cómo que no?
1: No, güey, pero no. Te están diciendo que ya si te quitas... El...
14: Unánimo Deportes presenta. ¿Sabía usted que el primer trofeo que tuvo la Copa del Mundo tenía como nombre Jules Rimet? La regla principal era que la selección que lograra ganarla 3 veces tenía la oportunidad de llevársela a su país. Esto lo logró Brasil cuando ganó en México 1970. Pero en 1983 se robaron el trofeo y tal parece que lo fundieron porque nunca se encontró por más recompensas que se ofrecieron. ¿Sabía usted que al menos 600 boxeadores han fallecido a causa de golpes durante una pelea? Por eso el boxeo es considerado un deporte muy peligroso. Se dice que Mike Tyson peleó por primera vez luego de que un sujeto desconocido matara a su mascota. Así lo dijo el mismo Mike Tyson. El mexicano Pepino Cuevas es considerado el más joven de los campeones mundiales. Con solo 18 años se le consideró como la mejor izquierda del mundo, gracias a su fama de rompehuesos con su poderosa y potente izquierda. 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
6: ¿Cómo le va? Bienvenidos al Bar Deportivo. Hoy tenemos de todo. Se lesiona Leo Messi, se prenden las alarmas en Argentina, sirena por todos lados. ¿Qué pasa? Me han llamado todos mis amigos y un montón de gente más diciéndome ¿qué le pasó a Messi? Dime qué tiene. Bueno, pregúntenlos a Inter Miami, pero acá le vamos a dar un adelanto de aparentemente lo que tiene Leo Messi. Igual, con ese tema son muy reservados y después voy a decir algo más adelante. Más adelante se los digo. Está caliente la cosa. Está recaliente. Los directivos de una empresa de televisión en inglés están que vuelan porque alguien le filtró a propósito una lista mundialista. Fue Polanco. Fue el señor Jonathan, fue Dani Forni. ¿Quién caracoles fue? Lo cierto es que se filtró por Inglaterra. Y por la filtración por Inglaterra hay algunos indicios de quién puede haber abierto la boca. Pero que está recaliente todo. Está recaliente. Es más, me dicen que hay un jugador que no quiso jugar el partido cuando se enteró que no iba al Mundial de su equipo. No lo quiso jugar. Literalmente no lo quiso jugar. Así, así está caliente. Y obviamente vamos a hablar del FAS campeón. Ganó el equipo Elmer Polanco.
7: Sí, señor.
6: El Salvador. Ahí está, muéstreme a Polanco, por favor, señor director, que está hoy con campeonato. Vamos
7: sí,
6: a hablar
7: señor.
6: Del FAS, vamos a hablar de los Rojos Municipal, vamos a hablar de Motagua en Honduras.
7: Motagua.
6: Y Motagua, ¿no? Motagua en Honduras fue, ¿no? Claro, vamos, sí, tenemos de todo, sí, tenemos Motagua. mucho material. ¿Qué dice Polanco? ¿Cómo está? ¿Bien?
7: Feliz, Diego. Encantado de saludar a todos, de encontrarnos una vez más, de discutir algunos de los temas que usted ya contaba. Y, bueno, en primer lugar, felicidad feliz por lo que pasó con el Facito. Copa 20 en El Salvador.
6: No, fue usted, ¿no?
7: En 23 minutos lo liquidó el Facito, así que en buena hora para la gente en Santa Ana y sobre todo para el cuerpo técnico que hizo un buen trabajo. La otra, Diego, no solo una cadena en inglés, sino que una cadena en español que tiene los derechos de la selección
6: también
7: de los Estados Unidos, también se le cayó el show. Y esto, seguramente, y vamos a discutirlo cuando venga el tema, a lo mejor Diego va a obligar al técnico, a la federación, primero a buscar quién fue el soplón, uno, y dos, a buscar un giro de timón.
6: No, usted dice que van a limpiar a uno, van a cambiar a uno para decir, mire, no era la misma lista. No sea
7: sí,
6: malo, ¿cómo van a hacer eso?
7: Sí.
6: No creo.
7: Están jugando con los sentimientos de la gente acá, ¿eh?
6: Yo no pienso eso, ¿sabe? Yo le voy a dar mi teoría. Perfecto. Mi teoría. Voy a explicar mi teoría.
7: Lo de Messi.
6: Y usted me va a decir.
7: Lo de Messi está caliente.
6: ¿Sí o no? Vamos, sí, con el tema de Messi. Está caliente para que la gente ponerla en sintonía. Inter Miami jugaba con Filadelfia. Saqué turno con el psicólogo. Hoy saqué turno con el psicólogo. Ya tengo que ir en 2 días a hablar con él porque no puede ser. Lo que viene el primer tiempo era de agarrarse los pelos. Estaba entre la duda. Si era fútbol champán, como dice Luis Enrique. Bárbaro, 8 goles en un primer tiempo, 4-4, fantástico, o los dos equipos son un desastre. La verdad que como tengo ese problemita, lo tengo que resolver con el psicólogo, porque si no voy a terminar mal. No sé qué es lo que está pasando, la verdad, no sé qué es lo que está pasando, pero en 10 minutos le habían clavado 2 pepas a Miami, en 10 minutos, de comenzado el partido, claro. Filadelfia, yo sé que lo que voy a decir a veces va a quedar como mal, o decir, este es un burro, pero está bien. Miami es igual a Filadelfia, nada más que tiene a Messi y Suárez. Esa es la única diferencia.
7: ¡Epa!
6: O sea, no marca nadie en el medio y el fondo queda siempre a los golpes. O sea, lo cachetean de todos lados, digamos, ¿no? A los golpes, recibe cachetazo. Y ofensivamente son todos buenos. Ofensivamente son todos buenos. Pero claro, Miami tiene a un Messi y a un Luis Suárez, que hoy hizo 3 goles Luis Suárez, entonces está en una noche realmente muy, muy inspirado. Pero así fue, Polanco. O sea, a los 10 minutos perdía 2-0 Miami, a los 15 perdía 2-1. Gran jugada de Depol. Gran jugada de Depol. Que Depol jugó. A ver, para mí jugó mal Depol hoy. Perdió un montón de pelotas. Y en todas esas pelotas que perdió, vinieron goles de Filadelfia. Por lo menos los
7: exacto,
6: dos primeros.
7: Eso le iba
6: o sea,
7: a
6: el primero y la acción
7: ver,
6: de penal, ¿no?
7: A ver, cuando usted menciona todo esa. Descalabro que se vio en la cancha por todos los volteretas que tuvo el partido. Yo me preguntaba y reflexionaba sobre las palabras que dijimos el otro día. Casemiro es la pieza que le hace falta a ese equipo para tener equipo.
6: Claro que sí.
7: Demás. Diego Cora, claro. Después de haber visto lo de hoy, no sé si Casemiro le va a bastar a este equipo porque volaban los de Filadelfia sobre campo contrario y no daban abasto. Claro, ya sabemos que el resto del medio campo no es capaz de meter una patada, no es capaz de hacer sombra, no es capaz de robar pelotas y los del fondo quedan expuestos. Y además de eso, cuando te pisaban el área, no llegaban 2, llegaban 3, Diego, de pronto. Y por ahí, siempre las segundas y pelotas,
6: te la tocaba,
7: como sucedió,
6: te la tocaba
7: goles,
6: mucho.
7: Le tocaba a ellos.
6: Te la tocaba mucho. Y ellos hicieron, jugaron lo que juega Miami. Por eso digo que era muy parecido, excepto esto. Porque era desborde el centro atrás. El centrito atrás. El centrito atrás para el que viene. Sullivan complicó bastante, bastante en el primer tiempo. Después lo saca en el segundo tiempo, no entendí por qué. Pero bueno, el segundo tiempo Miami termina dando vuelta al partido. De Paul, el día de su cumpleaños, anota el sexto. Y la victoria 6-4 le da al señor Hoyos una cantidad de puntos importantes. La verdad que le da una cantidad de puntos importantes. Sí. Pero en serio, en esta historia, Polanco, de pedir psicólogo, digo, nos tenemos que acostumbrar a que este equipo va a ser un equipo así. No me importa que me hagas 4, porque te hago 6.
7: Te hago 6.
6: ¿Me entiende?
7: Lo contamos el punto. Otro día, no. Entonces, lo hablamos. Que ese es
6: digo,
7: el, ese es el formato, mal. Ese es el modelo de equipo que ha instalado el señor Hoyos.
6: Sí, mucho más ofensivo que el de Mascherano. Me voy muy atrás. Yo no lo vi en el 73 a Huracán, mi equipo, salir campeón, el de Flaco Menotti. Uh-huh. Pero es el equipo que más se habla del fútbol argentino que jugaba bien y fue campeón. Huracán del 73. Sí. ¿Ok? El mundo que habla de eso, cuando mi papá me hablaba, mi viejo me contaba y toda la gente que cuenta, dice que a Huracán no le importaba que le hicieran 3 goles porque hacía 5. Esto es así. Esto es lo mismo. O sea, acá no importa que me hagan 3, no importa lo que recibo, no importa nada. Lo que importa es cuántos hago y gano. Y listo.
7: ¿Y sabes algo? ¿Sabes algo? La gente va al espectáculo, Diego. La gente que se sienta frente a la televisión lo va porque quiere entretenerse. Y a la larga, Inter Miami termina logrando ese objetivo. Primero, la gente que va al estadio. Bueno, te puede salir una moneda al aire como lo que pasó con Orlando, como pasó en los primeros compromisos, donde no ganaban, que recibían goles, pero igual ellos no les alcanzaba para ganar los partidos. Hoy parece que está en otra dinámica. El equipo ha encontrado otra forma, quizá más contundente, de llegar. Berterame como que ya despertó en la parte goleadora, ya con mucha más comodidad, hizo un doblete hoy. Entonces eso ya habla de que el jugador está en buena forma. Y Este es un animal, Diego. Recuerda al del Barcelona. Perdóneme, tendrá más años, no correrá igual que como correría en Barcelona, pero es un tipo que en el área huele sangre y va, huele sangre y no perdona, especialmente cuando está frente a la portería contraria.
8: Ah, esa es la imagen de Messi saliendo que recién. Sí, esa es la imagen de Messi saliendo recién lesionado. Ahora vamos a hablar de eso. Aquí está el premio Luis Suárez porque hizo un hat-trick, se lleva la pelota. Y al Icon of the Match, obviamente por la compañía de cruceros que patrocina al equipo. Pero Polanco, miren, lo que usted decía recién, tres goles hace San Luis. 4-4 DC United Montreal. 6-2 le ganó Cincinnati a Orlando.
7: ¡Qué goleada!
8: O sea, tenemos 10 goles, 18, 18, 26 goles en tres partidos, Polanco, esta jornada. Fútbol champán, ya está, para la gente, tremendo. Ahí está. Pero tiene razón, tremendo. Polanco, eso es lo que le gusta acá. Si acá gritan los goles, no sé si están porque están medio borrachos, ¿qué? Pero gritan los goles de los dos equipos. Como, ¡gol! Dicen y gritan muchos.
7: Por eso, la gente que de pronto mira Major League Soccer, la gente que no es de Major League Soccer, pero que se mueve mucho en hockey, en MLB, en NBA, mira deportes.
8: Les como encanta el fútbol, eso.
7: Y dice, ¿qué carajos es un 0-0 para ustedes? Eso no es deporte. ¿Cómo es posible que por 90 minutos
8: la al perfección final, futbolística, 0-0, dirían
7: eso,
8: algunos?
7: Eso no se entiende. Estoy hablando en la cultura deportiva de Estados Unidos. Encanta, sí, claro, como dice claro. Diego, ver montón de goles, errores por doquier, pero que esos errores para la gente que entiende ese ida y vuelta de que los partidos acaben 7-4, 8-2, pareciera que estás viendo en nuestra ideología un deporte totalmente distinto. Sin embargo, ellos, para el americano, eso es soccer, eso es la emoción en el soccer, no un 0-0, no un 1-1, eso es lo que buscan ellos.
8: Bueno, Polanco, le digo que en el estacionamiento del estadio estamos todos, la gran mayoría de aficionados estacionan en el mismo estadio, en el mismo estacionamiento que nosotros, que los periodistas, y la gente iba hablando de eso. ¡Vimos 10 goles! ¿Viste qué bueno el partido? ¡Vimos 10 goles!
7: Sí.
8: O sea, no eché, cómo nos metieron 4, pero está bueno, o sea, son positivos, ven la parte positiva, me parece muy bien, se van recontentos. Se van recontentos. Bueno, a ver, señor Jonathan, ¿me dice si tiene a Hoyos, al técnico de Inter Miami, para poder escuchar lo que decía en conferencia de prensa? ¿Me confirma eso, por favor? Vamos, a ver.
7: Cuente la historia antes. Cuente por qué vamos a escuchar a Hoyos.
8: Minuto 70 del partido. En la jugada anterior, al minuto 70, Messi había hecho un slalom muy interesante. Iba a ser un golazo, la pelota se le adelanta, Luis Suárez define por arriba. Vuelven a define por arriba y se le va a Suárez, ¿no? Vuelve en un ida y vuelta a atacar, intenta hacer una entrada por el medio y de golpe se frena. Minuto 70 del partido, Messi se frena. Empieza a caminar hacia el costado. Usted sabe que cuando Messi pide el cambio, como que nadie se da cuenta que pidió el cambio, ¿no?
7: Sí.
8: Veo que es muy rápido, muy bicho para eso. Pero en esta jugada se paró al lado de Hoyos y vino una jugada por ahí y no intervino. Cuando él no interviene y Silvetti ya venía poniéndose la camiseta de arriba, dije, porque muchachos son que siguen siempre el equipo, que están ahí, que se cree que están en las nubes, que juegan en primera, bueno, cuando Messi se vaya no lo juega en primera, pero bueno, no importa. Sí, en Premier League, todo hueveando por ahí. ¡Ey! ¡Se lesionó Messi! ¿Cómo que se lesionó Messi? ¿No? Messi pidió el cambio y se fue, directo para el vestuario. En la foto que recién veíamos. Pero bueno, si Messi pide el cambio, que tiene un problema muscular. O sea, Messi si no, no sale. Al momento que Messi se le acerca a Hoyos y Hoyos llama a Silvetti para que entre, el gesto del entrenador fue la...
7: Así. Parió.
8: ¡Entra, Silvetti! Eso fue. O sea que la situación no era del agrado del técnico, lo que estaba pasando. No era el grado del técnico. Escuchemos a qué dijo el entrenador, por favor, señor Jonathan.
9: Felicidades y también, todo el mundo quería saber sobre Leo, que se fue del campo, que él nunca hace eso. Si está lesionado, si nos puedes dar el update de cómo está Leo, si está lesionado o por qué se fue de la cancha. Gracias.
10: Bien. Que yo sepa, todavía no tenemos informes sobre eso, ¿sí? Pero bueno, próximamente lo tendremos, pero realmente estaba fatigado en ese sentido. Es de fatiga.
11: Buenas noches, Guillermo.
10: ¿Dónde? ¿Cómo te va?
11: Quisiera ver si nos pudiese elaborar un poquito más en el momento, ¿no? Como entrenador, usted lo conoce muy bien a Leo, tiene sensaciones claras cuando lo ve jugar. ¿Qué sucedió exactamente cuando Leo se acerca a la banca? ¿Qué lograron comentar? ¿Cuál fue?
10: Sí, la fatiga. Fatiga, estaba cansado, el campo estaba pesado, ¿sí? Y ante la duda, siempre uno lo que hace es tratar de que no arriesgue, ¿no?
8: Bueno, no se escuchó mucho, estaba muy lejos pero me dio el audio. Habla de fatiga muscular por el campo pesado, llovía muy fuerte en ese momento, el campo había tomado bastante agua. El entrenador habla de fatiga muscular. Una fatiga muscular, Messi debe haber sentido que se le puso duro la pierna y ante la duda obviamente no debe haber querido arriesgar y se fue. Veremos después cuando le hagan los estudios a ver qué es lo que tiene, ¿no? Hablan algunos de que el isquiotibial es el que obviamente, el de la pierna izquierda, es el que el jugador sintió la molestia. Él se conoce muy bien físicamente, él siempre ha sido muy bien, se ha conocido muy bien físicamente. Ahí es cuando estaba parado al lado y iba a entrar el Toto Silvetti, ¿no? Y ahí cuando se va directamente rumbo al vestuario, para la gente que lo está viendo en video, se va rumbo al vestuario.
7: Esto, Diego,
8: después, sí.
7: Esto, Diego, es una bandera roja para Messi, para la selección de Estados Unidos, de Argentina y para la Copa del Mundo. ¿Por qué? Porque el hecho de que el máximo jugador, el capitán de la actual selección campeona del mundo, caiga en una situación como esta, despierta tantas alertas, tantas lecturas que se pueden hacer.
8: Hasta para los organizadores del Mundial.
7: Claro, que los años pasan y que de pronto recuperarte con una lesión como esta ya no es como cuando hace 3 años, por ejemplo, donde tu cuerpo era distinto. Hoy de pronto es diferente y vamos a ver si... ¿Cuántos días nos faltan? 19, creo, Diego. 19 días creo que nos falta para el Mundial.
8: Bueno, para el comienzo del Mundial mañana van a faltar 17.
7: 17, bueno, 17 días, aunque para el debut quizá faltarán algunos 20 o algo así para Argentina. Entonces me parece que todo esto, Diego, es como para llamar la atención, porque en la parte física él anda volando, está muy bien, pero este tipo...
8: Sí, volaba, que, estaba muy bien.
7: Habla de que también hay que cuidarlo y hay que ver un poco qué es lo que dicen los médicos y los exámenes que le vayan a hacer, lo cual es una preocupación. Si fuese argentino, tuviera, como Diego Cora, pues cruzando los dedos.
8: Bueno, a ver, yo voy a decir lo que comúnmente ha pasado hasta ahora. Voy a hacer un recuento de lo que comúnmente ha pasado hasta ahora. Quedan 22 días de acá al debut de Argentina con Argelia en la Copa del Mundo. 22 días. Desde que él ha llegado a Miami, ha tenido varias lesiones de este tipo en las cuales el músculo se le ha ponido tenso, duro, como dicen muchas veces. La verdad que en algunas veces nos han mentido, el Tata Martino no te decía nada, Inter Miami nunca quería dar un parte de Messi. Hoy creo que el técnico habló porque no quedan más partidos por delante porque viene la Copa del Mundo, porque si no se le caían las 20 entradas en el estadio. Eso era muy claro. Si decían Messi no va a jugar porque está lesionado o tiene para tantos días, nadie le compraba los tickets al estadio. Eso es lo que pasaba. Entonces el club tenía una política, como tenía que muchos gastos que pagar, decir, muchachos, no digamos cuánto va a tardar, hasta último momento no sabemos si Messi juega o no. ¿Es un engaño de la gente? Para mí era un engaño de la gente en ese momento cuando lo hacían. Para otros no. Era no tener la disponibilidad del jugador y que el jugador no podía jugar todos los partidos. Está bien. Son formas de verlo. En todas esas lesiones que tuvo Messi, el tiempo mínimo que se tomó fue 15 días en recuperarse. En todas las que tuvo hasta ahora. Hubo una que duró mucho más, que fueron casi 24 días, 24 o 25 días. ¿Está bien? De todas esas. O sea, no importa.
7: Todas son 15 días, Messi, ¿no?
8: Todas similares. Messi no juega los amistosos con Argentina y va a llegar con muy poco entrenamiento de fútbol al primer partido con Argelia. Que ahí hará una evaluación Scaloni si lo usa o no. Si lo utiliza
7: en
8: o no.
7: En teoría es el partido más bravo, podía pensarse, de ese grupo, ¿no? Porque después tenés Austria, tenés Jordania, sí. ¿Es así?
8: Bueno, yo creo que Austria es más Austria, bravo que Argelia.
7: No es que Austria sea un flan tampoco, pero Argelia tiene un equipazo, Diego.
8: Sí, Argelia tiene buen equipo. Argelia tiene buen equipo, la gente no lo conoce, pero es un rival duro. Sí, sí, igual yo creo que Argentina puede jugar sin Messi, ¿eh? Puede jugar sin Messi, sí, tranquilamente.
7: De acuerdo.
8: El primer partido. Creo que lo puede hacer y que lo puede hacer bien. Esto está planteado así, no sabemos nada, no vamos a saber nada seguramente. Le van a hacer los estudios y lo que conoceremos lo vamos a conocer por Selección Argentina y ya no por Inter Miami. Y ya no por Inter Miami.
7: ¿Cómo Messi así? Se tenía ¿cómo así? Que... Pero digo, claro, pero si se lesionó con Inter Miami, si bien es cierto, está todavía bajo la sombría de lo que es.
8: Claro, pero él ahora, él mañana ya viajaba para presentarse con Selección Argentina. Entonces, lo que vamos a ver, lo vamos a ver por Selección Argentina, Elmer, no por Inter Miami.
7: Sí, de acuerdo, sí, ya. O sea, ya caí en la conclusión que usted saca, porque ahora mismo
8: claro,
7: el jugador ya se deslinda de Inter bajo la disciplina de ellos para desde mañana pasar a formar parte de la selección. De acuerdo, estoy de acuerdo.
8: Exactamente. Vamos a conocer mañana seguramente la lista de Scaloni, como la gran mayoría de la lista la vamos a conocer mañana, la lista final de 26, y ahí empezarán los trabajos. Algunos jugadores tendrán descanso por vacaciones, Messi seguramente lo utilizará para rehabilitarse, pero después el resto se tiene que presentar. Primero de junio ya están todos presentados entrenando, ¿no? Oficialmente. ¿Qué va a ser antes? En realidad va a ser antes.
7: En ese trayecto, en eso que usted cuenta, por ejemplo, se creería que si Messi, conociendo su cuerpo, conociendo en qué situación estamos, que la Copa del Mundo viene en 22 días para Argentina, él, para no complicar el tema, Diego, sintió algo y dice, ¿sabes qué? Paro porque si no...
8: Exactamente, yo creo que hizo eso.
7: Esto se puede complicar y ¿sabes qué? Puede jugar algunos minutos, Diego, en el debut, a lo mejor en el segundo tiempo, puede aparecer algún instante en la cancha y de esa manera irlo llevando de a poco en el Mundial en la medida que todos creemos Argentina tiene para avanzar la fase de grupos.
8: Exactamente, exactamente. A ver, yo creo que el primer partido, si no lo pone, no pasa nada.
7: De acuerdo también, para cuidarlo, ya, para que entre más en dinámica y todo lo demás con entrenamientos y con ritmo. Ritmo que, por supuesto, ya trae 15 días estando parado, pues le pasará por ahí alguna parte, en la parte física le tocará algo, pero no será tan significativo. En todo caso, creo que yo te diría las alarmas no se encienden del todo, digo, alrededor de Leo Messi, más allá del tema de la parte física.
8: Y si es solamente isquiotibial, no hay ninguna lesión muscular, no pasa nada, bueno, quizás 10 días, un poquito menos, lo veremos.
7: Sí.
8: A ver, va a pasar igual que pasa siempre, ¿eh? O sea, va a estar con la selección argentina, van a abrir el entrenamiento de la selección argentina, los primeros 15 minutos, Messi va a estar parado ahí, jugando un loco, la va a tocar poco, va a arriesgar poco, termina los 15 minutos para la prensa, se cierra la puerta del entrenamiento, Messi no va a entrenar y va a hacer recuperación en el gimnasio. Lo mismo que pasa siempre.
7: Sí, de acuerdo.
8: Es lo que pasa siempre.
7: Pero en todo caso.
8: Es lo normal. Pero no sé por qué se lo esconde tanto. Es normal. Todos los jugadores se lesionan en una cuestión muscular, deporte.
7: Tres Messi.
8: Nada, o sea.
7: Tres Messi, Diego. No, perdón, de vista sí, que es Messi, porque este sí mueve.
8: Sí, pero va al baño igual que todos, ¿eh? Va al baño igual que todos. Es Messi, pero va al baño igual que todos.
7: Pero Diego,
8: Cora,
7: el evento que se realiza cada 4 años está siempre alrededor de figuras. Y él es uno de los que aparece en la foto sí o sí. Por lo tanto, si no lo tenés, tenemos problema, ¿eh? Tenemos problema porque,
8: Polanco,
7: porque podrá estar Polanco, muñequito. Va a ser muñequito que juega en Arabia, que fue campeón, por cierto, Diego. Vos que tanto le tiraste
8: a la
7: onda.
8: Fue campeón
7: el otro día.
8: Félix, el mejor jugador del equipo.
7: Quiera, pero fue campeón.
8: Ya sumó. Y bien,
7: él,
8: dijo acá.
7: Junto a Cristiano.
8: Acá fue campeón en todo, dijo. Un ayudín siempre, pero bueno, no importa.
7: Cristiano está en la foto, ¿eh?
8: Sí. No, pero está bien, Polanco. Vamos a suponer, a ver, yo digo, no, toco cabeza, ¿no? Y otra cosa, porque, bueno, para que no pase. Pero vamos a suponer que tiene un desgarro. Usted suponga que tiene un desgarro. Yo no creo que tenga un desgarro. Pero vamos al punto más complicado. Un desgarro. Un mes afuera. ¿Está bien? Un mes afuera. ¿Usted cree que no lo van a poner en la lista? ¿Que no lo van a llevar igual?
7: Sí, lo van a poner.
8: Va igual.
7: Lo ponen, claro, claro.
8: Pero claro que va claro, igual.
7: Lo ponen.
8: Obvio que va igual. Se pierde dos primeros partidos, pero sí. Va igual.
7: Sí.
8: ¿Me entiendes? No tiene.
7: A ver, para la gente escuchando, los tres.
8: Tranquilo, yo no digo que tenga un desgarro. Estamos haciendo una suposición.
7: Oh, sí. Un escenario más complicado, pero yo creo en eso
8: va
7: que
8: igual,
7: vos
8: decís,
7: que Leo aflojó un poco porque conoce lo que precisamente viene en unos días y no se lo quiere perder. Porque
8: claro,
7: si algo trabajado,
8: claro. Él estaba trabajando con preparador físico aparte, doble turno. No, sí, volaba. En el pique corto, no, es Lalo que volaba. Capaz que tiene razón lo que dice Hoyo, ¿no? Justo se largó un diluvio tremendo, la cancha se puso más pesada y ahí se complicó, ¿no?
7: ¿Qué pasa? Diego, sobre este tema Inter Miami.
8: Dígame.
7: ¿Qué pasó con la grada? ¿Hoy sí hubo comunión, hubo buena onda de ambos lados?
8: Tenemos el video, señor Jonathan, de la grada.
7: De
8: la familia y los jugadores. Ahí el último que están saludando. A ver, vamos a verlo. Mire, esto es lo que pasó. Escuchen audio, termina el partido, los jugadores se acercan al área grande y la hinchada volando la bandera, todos los jugadores todos levantan la mano, todos están todos frente a la hinchada. Todo solucionado, la casa está en orden, Polanco, felices Pascua dirían en mi país. O sea, todo bien. A ver, escuché a varios de la familia, metieron una reversa a los muchachos de la hinchada, se nota que se comieron una, ¿cómo decirlo? Se comieron, bueno, nada, metieron reversa total. Ellos dicen que ellos no querían el cántico. Sí, que ellos no querían el cántico, que la portería estaba bien sin el cántico, pero que algunos empezaron a cantar y que otros se prendieron del estadio a cantar y cantaban la canción con la mala palabra, pero que ellos nunca querían insultar a los jugadores ni nada, solamente se habían sentido que no eran queridos por ellos, que no los saludaban. Así, nada más.
7: O sea que igual le leyeron la cartilla allá adentro en la oficina, Diego.
8: Sí.
7: En la oficina le leyeron la cartilla. Sí, señores, ustedes pueden venir, pero si vuelve a pasar algo como A o B. Se acabó.
8: Exactamente. Le leyeron la cartilla y sí. El club tiene otros manejos ahora, otras personas, otras formas, otras cosas distintas a las cuales va a haber que acostumbrarse. Y también esta gente se tiene que acostumbrar que está en Estados Unidos y que no está en la Argentina o en Europa, que es distinto. Hay que tener cuidado con eso porque aquí es distinto. En un momento se van a comer alguna situación y ahí van a aprender.
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12: Unánimo Deportes presenta. ¿Sabía usted que el país que ha ganado el mayor número de torneos femeninos de la Copa de la FIFA es Estados Unidos con 4 títulos? En segundo lugar se encuentran Alemania con 2, seguida por Noruega, Japón y España con 1 título cada una. Canelo Álvarez incursionó en el pugilismo gracias a su hermano mayor Rigoberto, quien le regaló sus primeros guantes. Canelo subió por primera vez a un cuadrilátero como profesional el 29 de octubre del 2005, con solo 15 años de edad, venció a Abraham González y ganó 800 pesos mexicanos, unos $40. Después, el 5 de marzo del 2011, Canelo Álvarez obtuvo su primer cinturón mundial tras vencer a Matthew Hampton por decisión unánime en el peso super welter del CMB, ganando $350,000. Hoy día, las ganancias de Canelo Álvarez por pelea se estiman entre 55 a 65 millones de dólares o más.
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1: Vio cuando usted está preparando la fiesta, ¿no? Entonces usted está en la organización, sí, de la fiesta, sí, y dice, claro, bueno, ¿qué necesitamos? Comida. ¿Qué comida vamos a tener aquí? Te da la comida, te va, pide.
2: Tenemos la música. Claro,
1: mesa. Los manteles para las mesas. ¿Quién va a ser el DJ? El DJ, tenemos contratado el DJ. Ya está contratado el DJ. Tenemos todo. Globito, sí, globito. Compremos globito, decoremos, muy lindo. Claro, queda claro, todo bien ahí, todo ahí. ¿Qué nos falta? Un poco de decoración. Bueno, ponemos la decoración. Ahí está, ¿no? Todo armadito, todo lindo. ¿Qué vamos a tomar? Claro, ¿qué vamos a tomar? Ahí está, sí, están las bebidas, claro, están las chelas, están ahí, está todo armado, la fiesta linda, no sé qué. Todo va... Bueno, ¿cuándo es la fiesta? El martes.
2: Ah, okay, arranca. El martes.
1: Sí. Listo. Va a ser temática, o sea, fiesta sorpresa. Es una fiesta sorpresa. No le cuenten a nadie porque vamos a agasajar al señor Polanco que cumple año en una fiesta sorpresa. Ustedes no le cuenten a nadie. Y él no sabe. Y el domingo va un perejil, levanta el tubo y le dice, Polanco, voy a tu cumpleaños el martes, ¿eh? ¿Cómo que vas a mi cumpleaños el martes? ¿A dónde? ¿Cómo que fiesta? Sí, sí, me invitaron a la fiesta, no sé qué. Bueno, esto es una pequeña reseña de lo que ha pasado con la selección de Estados Unidos. La selección de Estados Unidos iba a hacer una presentación oficial de su lista de convocados el día martes, miércoles, era Polanco, ¿no?
2: Sí, 26, martes.
1: Martes 26, con la cadena de televisión que lo transmite en inglés, con todo, como hicieron también los brasileños, para anunciar a Neymar y toda la historia, blah, blah, blah, blah. Bueno, lo mismo, el señor Pochettino iba a dar la lista de convocados. ¡Oh, casualidad! Alguien filtró la lista a un medio inglés.
2: Ojo, párenla ahí. Antes, el viernes por la tarde, Tom Bogard y Paul Tenorio comienzan a soltar nombres de algunos que no van a estar. Entre ellos, Gozo, el jovencito del Real Salt Lake, y junto, uh-huh, a él, uno de los nombres que cayó como un, como una bomba, el de Diego Luna. ¿Cómo que no están? Dieron otros,
1: sí,
2: nombres.
1: Diego, más el caso de Diego Luna, porque él lo había usado todo el 2025.
2: Correcto.
1: Y sumado a eso, que no estaba Diego Luna, en su lugar está Zendejas. Y entonces ahí viene más la polémica, porque a Zendejas no lo usó en el 2025 y pensaba que estaba fuera del Mundial. Y lo usó a Luna, y Luna es el que se queda fuera. O sea, como que hay algo que no se entiende. El nivel de Zendejas hoy en día es mucho mejor al que tenía hace 6 meses.
2: De acuerdo.
1: Con el América. Se ha convertido en uno de los mejores jugadores del América en los últimos partidos del América, ¿no, Polanco?
2: De acuerdo. Creció después de la lesión, pero Diego, no, nos contamos. Yo te interrumpí.
1: Es más, Zendejas. Sí. Es más, Zendejas y Brian Rodríguez son los dos jugadores que van a ser mundialistas del América.
2: Sí.
1: Uno con Uruguay y el otro con Estados Unidos. Bueno.
2: Yo interrumpí a Diego porque el viernes comenzaron a filtrar
1: algo.
2: Usted,
1: el sábado,
2: The Guardian, tomó lo que decía Diego, The Guardian revela la lista de convocados de los Estados Unidos para la Copa del Mundo. Los 26 que Diego Cora dijo que el día martes, y con toda la parafernalia, los invitados de lujo, gente de otro planeta que iba a llegar, anunció The Guardian en Inglaterra la lista de 26 de los Estados Unidos.
1: Nombres. ¿Le puedo pedir un favor?
2: Nombres que ratifican, diga.
1: Sí, ahí está, mira, ahí está. ¿Le puedo pedir un favor a US Soccer? Mire, estoy trabajando en la convocatoria de todas las selecciones. Todas las selecciones del mundo ponen arriba a los arqueros y abajo a los delanteros. No se hagan los que son que son distintos. Pónganlo como todo el mundo, ¿sí? No jodan, los arqueros van arriba, los delanteros, sí, van abajo en la lista. Pero bueno.
2: De acuerdo.
1: Disculpe, Polanco, no lo quería interrumpir solamente con eso.
2: No,
1: aquí tenemos,
2: no,
1: la lista.
2: Los porteros, ahí están, Diego. Lo que tengo entendido es que va a llevar, no sé si 4 o 5 porteros va a llevar. ¿Por qué? Porque quiere llevar al chico del Barcelona, a Kosher, ¿será? ¿Kosher?
1: Sí. El portero. Varias selecciones están llevando 4 porteros.
2: Sí.
1: Varias selecciones están llevando cuatro
2: porteros. De River Plate. De River. Entendido.
1: Sí. Sí, bueno, sí, lo ponen como sparring y los tiene ahí.
2: Sí.

0: alcanzará a llegar, bueno, se supone que Estados Unidos avanzará en ese grupo, no lo sé si estará tan fácil ese grupo con Paraguay como acompañante, que me parece uno de los rivales difíciles que tiene la selección de Estados Unidos. De ahí en el medio campo me llama la atención la presencia de Gio Reyna, que Gio Reyna juega poco o nada, pero que tuvo problemas en el 2022, que recordarás lo de Berhalter, pero parece que en la US, la Federación de Estados Unidos, lo quieren mucho y a Pochettino lo ha gustado, y bueno, ahí lo tiene como convocado. Cristian Roldán se logró mantener, Diego, en el grupo, un jugador que ya con cierto recorrido, con altas y bajas en la selección, pero se ha mantenido, el jugador de Seattle Sounders. De ahí que me llama la atención, Aaronson, ya sabíamos lo de Sendejas que dijo Diego, y aquí me detengo un poquito con lo de Tim Weah. Tim Weah es el jugador que dice, ¿qué cosas? ¿Qué caros están los tickets de los Estados Unidos para el Mundial? Me parece injusto y todo lo demás. Después dice Pochettino, nosotros no deberíamos hablar de eso. Nosotros deberíamos hablar del tema deportivo y no hablar de cosas que están fuera del campo deportivo. Pensé que incluso iba a pasar factura. ¿Por qué? Porque Weah estuvo el otro día con el alcalde de New York para la campaña esta que hizo él de conseguir, no sé si 1,000 tickets a $50 para que los neoyorquinos puedan ver el Mundial y toda la cosa. Él estuvo con él en ese acto que es político, deportivo y todo lo demás, y no sé si le iba a pasar factura. Pero bueno, eso es lo que dijo. Y arriba, Diego, tú solo termino arriba. Pepe, que llegará un momento. Wright, que subió a la Premier League con Coventry City, que la hizo de muy buena manera. Balogun con Mónaco, que la rompió. Y Pulisic, que yo no sé qué hace en la selección, pero bueno, la gente dice que es el Capitán América. Para
1: ¿cómo
0: mí,
1: no sé qué hace en la selección? Es el nuevo Capitán América,
0: Polanco.
1: Deja Polanco,
0: ese de joder, desde diciembre bueno, no le mete un gol
1: ver, para
0: al
1: la gente. Para la gente que está escuchando en audio nada más, entonces los arqueros son Fritz, Turner, Brady. En la línea de defensores, según esta lista, ¿no? Va a estar Richard Robinson, Des, Freeman, Trusties, ¿no? Sí. Tim Rim, Mackenzie, Arfan, Scully y Robinson, ¿no? Mike Robinson, el otro.
0: Sí, es correcto.
1: Y después, estas están chiquitas, ¿eh? Están chiquitas. Bueno, en la mitad de la cancha, McKinney, Tyler Adams, Tim Weah, Sendejas, Tillman, Aaronson, Berhalter, Reina y Roldán. Y arriba, recién decía Polanco, Pulisic, Balogun, Wright, Haji Wright y Ricardo Pepi, los 26 que llevaría. Queda fuera Diego Luna. A ver, aquí yo voy a plantear algo. Mayormente los entrenadores toman dos opciones. Hay unos que no les gusta tener que decir que no y le prefieren decir el sí. Entonces, entrenador y cuerpo técnico llaman a los jugadores y le dicen, vas a estar en la lista. Vas a estar en la lista. ¿Está bien? Adelantan. Vas a estar en la lista, vas a estar en la lista, Esta historia de que se pone, que uno se desmaya, de que el otro... Lo hizo Brasil, pero la mayoría de la... Ya saben los jugadores que van a estar en la lista. Hay otros entrenadores que no tienen problema con el decir no y su cuerpo técnico y llaman a los futbolistas que no van a estar en la lista. Y les dice, mira, te quedas en los 55, pero lamentablemente vemos que hay gente que está mejor que tú, preferimos llevar a otro jugador, no vas a estar en la de 26. Esos son los dos mecanismos que los cuerpos técnicos suelen utilizar. Para mí, esta historia de Diego Luna me llama mucho la atención. ¿Usted cree que realmente esto estaba todo tan cerrado que no se lo iban a decir a nadie hasta el evento de televisión, que los que iban no sabían y los que no iban tampoco sabían? ¿Usted cree que en eso, Polanco?
0: Sí, yo creo en eso. Especialmente por la forma como se maneja la Federación de los Estados Unidos, con instituciones serias, creo, Diego, a nivel mundial, las federaciones manejan unos códigos importantes en cuanto al manejo de la información interna de manera muy seria. Uh-huh. Por eso me parece que esto sabe a escándalo. Esto sabe a una jugarreta en contra de las televisoras que, como Diego contó, en son de broma, pero es cierto, así lo han armado, un show completo, un auténtico espectáculo, mostrar la lista de 26, pero resulta que alguien se les adelantó y la reveló. Esto acaba con el misterio que teníamos sentados a la televisión para ver.
1: A ver. Paremos ahí. ¿Qué? ¿Cuánta gente de la que vive en

0: Estados Unidos, que tiene que trabajar todo el día en dos trabajos, tres trabajos para que el dinero le alcance para
1: Sí,
0: pagar las cuentas,
1: sí.
0: vive pendiente del Twitter para saber cuál es la lista.
1: Muchísimo, Diego. Por la fiebre mundialista, olvídate, aquí te arrastras a mucha gente, a mucha gente, americanos y también latinoamericanos con ascendencia de Estados Unidos. Ya, me parece que hay mucha gente metida en esa, Diego.
0: Yo tengo la duda,
1: ¿No
0: no sé,
1: crees?
0: pero yo creo que, o sea, está bien, le pincharon el negocio a las televisoras porque obviamente que ellos querían tener toda la exclusividad, que no sepa nada, eso es verdad, eso no se lo voy a discutir. Alguien hizo la maldad. Alguien hizo la maldad. Cuidado que no sea alguien de adentro, porque eso también puede pasar, porque esa lista ya está dentro de las televisoras, ¿eh?
1: Es cierto, ¿eh? No, no andan muy
0: Esa lista
1: lejos
0: está dentro de las
1: también, ¿eh?
0: televisoras, ¿eh?
1: Sí, tienes
0: Claro,
1: razón.
0: hay que armar las gráficas, hay que armar todo, hay que
1: Epa.
0: tener esto.
1: Sí, sí,
0: Eso
1: sí.
0: también.
1: Las
0: Claro, ¿eh?
1: entrevistas. Es tan
0: Claro.
1: cierto, ¿eh?
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3: 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Unánimo Deportes presenta. ¿Sabía usted que un balón de fútbol flotó durante un año por el océano desde las costas de Japón hasta las de Alaska? Casi 6.000 kilómetros. El balón pertenecía a un niño japonés quien perdió todas sus pertenencias en el tsunami que afectó a ese país en el 2011. La persona que encontró el balón flotando en la costa de Alaska divulgó el hallazgo y lo devolvió por correo. ¿Sabía usted que de los muchos campeones del mundo, pocos han logrado retirarse invictos? Estos son Rocky Marciano, Laszlo Papp, Ricardo Finito López, Jack McAuliffe, Terry Marsh y Floyd Mayweather. El puertorriqueño Wilfredo Benítez sigue ostentando el récord de ser el boxeador más joven en ganar un título mundial tras derrotar al colombiano Antonio Cervantes Kid Pambelé por decisión dividida en 1977. Benítez consiguió defender su título superligero dos veces antes de dejarlo vacante. Solo tenía 17 años. 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
1: Bueno, después de reunir en la fiesta a la lista de la selección de Estados, sí. Ya se conocen muchas de las listas mundialistas, la lista definitiva.
2: Me mandó un mensaje un amigo que trabaja en Fox.
1: ¿Y qué le
2: me
1: dijo?
2: Me mandó un amigo que trabaja en Fox y me dijo, ¿puedo hablar con Diego Cora?
1: No, dígale que no. Dígale, ya sé quién es, dígale que no.
2: Le respondo, no te preocupes, le respondo yo, le respondo después.
1: Bueno, quería decir esto. Ya se conocen, faltan 30 selecciones de ahora conocer su lista definitiva. Todavía hay 18 oficiales de las 48. La gran mayoría va a salir el lunes, el día 25 de mayo va a salir la gran mayoría de la lista. Entre 25 y 26 se van a dar a conocer la gran mayoría de las listas. Algunos van a esperar hasta el 1 de junio, que es la fecha límite que tienen, por cuestiones de que hay algunos... torneos que están terminando, o hay partido de Copa Libertadores Sudamericana o final de Champions. Nada más que por eso, para evitar, si se lesiona un jugador, tener que cambiarlo de la lista esa. Eso es lo que está demorando alguna de las listas. Los que ya no tienen actividad, la mayoría de las selecciones han
2: pregunto,
1: sacado todos.
2: ¿Usted supo algo? ¿Usted estuvo en el estadio sobre Berterami y la selección? ¿Cuál es el run-run que hay ahí?
1: No te digo que ahí no hay run-run de nada. Lo que preguntaste, dicen, no voy a hablar. No sé, no. ¿Qué se cuentas? Sí, digo, esta gente está viviendo una locura, pobre. A ver, le doy mi punto de vista. Luis Suárez, con goles, estaba forzando un llamado de Bielsa, el teléfono no funciona, ya está descompuesto, ya, listo. Listo. Aunque le digan que lo tiene en la lista de 55, olvídate. Sí, o sea, Luis lo tiene muy claro. El caso de Berterame es lo mismo, ¿no? Muchos goles, hoy hizo dos, mostrarse ímpetu, esto. Para mí, también. Es un caso que está al borde de salir. Siempre digo lo mismo, algunos se enojan y todo. Lo que yo digo es lo siguiente. El fútbol mexicano, que ha tenido naturalizados, ya han jugado en la selección, Ciña, Franco, hubo un montón. Hubo varios. Y fueron titulares y jugaron, no digo que no. Ahora, en el momento que el fútbol mexicano consigue un jugador que esté en un nivel igual que ese, lo limpian. Al extranjero lo limpian. ¿Está bien? Hoy hay un jugador que está en un muy igual o mejor momento que Berterame, la hormiga.
2: Sí.
1: ¿Está bien? Lo van a limpiar. No lo necesitan. Lo van a limpiar. En cambio, el caso del Chaquito es distinto. No es lo mismo. Es distinto.
2: Pero... Si juega mal, si no rinde, Diego, Milan está decepcionado con él.
1: Si no rinde, no va.
2: No entiendo cuál es la diferencia. Los dos son iguales, Diego. El caso del Chaco y de Berterame. Incluso Berterame te diría que a lo mejor tiene ventaja porque hace goles. El otro no.
1: A ver, Chaco,
2: ni siquiera el arco iris.
1: El Chaco, si bien nació en la Argentina, es mexicano.
2: Ok, entiendo. Tiene un
1: Se crió en México, adelante. Come comida mexicana, habla como mexicano, tiene todas sus raíces ahí, todos sus amigos lo conocen, o sea, es mexicano.
2: Le gustan las Chivas, dijo, así que bueno.
1: Te hago una pregunta, ¿lo ven como un naturalizado al Chaco en México?
2: No lo ven así.
1: Bueno,
2: no
1: está, listo. Ya está, esa es la respuesta. No lo ven.
2: Bueno. ¿No?
1: Bueno, vamos al fútbol centroamericano. Tenemos campeones, ganó el FADE, mi amigo Polanco, y hay más títulos. Cuéntame, sí, Polanco.
2: Sí, pero vamos a arrancar con Guatemala, porque en Guatemala otro día ganaron 4-1 los rojos a Xelajú Mario Camposeco.
1: Sí.
2: Y se jugó el partido de vuelta y los Super Chivos querían darle vuelta al partido, cambiar la historia, y no pudieron. Perdieron de local 2-1 con un global de 6-2. Los rojos del Municipal levantaron la Copa 33, por eso el creer se escribe de esa manera, por la 33 que consiguieron los rojos del Municipal, que se consagraron campeones.
1: 32 tiene Comunicaciones, ¿no?
2: Sí, 32 Comunicaciones, y el año pasado perdieron la Copa también, la perdieron contra Antigua, pero este año fue el año del reencuentro, y lo hicieron contra un cuadro que es el mejor, había sido a nivel centroamericano, un cuadro que compitió a lo grande, pero a la larga Shela se quedó corto y bueno, el cuadro de Municipal es el que manda, es el que celebra. ¿Qué pasó en El Salvador? En El Salvador el FAS se coronó campeón ayer en 17 minutos, a los 5 minutos tiro de esquina, Diego, el 1-0, minutos, 3 minutos más tarde, uno más, y al minuto 23 caía el 3-0, así que en ese lapso el partido lo liquidó el FAS, después llovió mucho, la cancha se volvió pesada, la gente del Águila se terminó yendo prácticamente a medio tiempo, la gente que había llegado, porque las barras fueron instaladas.
1: No, ¿cómo se venía a medio tiempo? No puede ser tan pecho frío.
2: Diego,
1: no.
2: se fueron, Diego, eso pasa, nadie quería quedarse, así que muy bien por el Facito que consigue la Copa número 20, máximo ganador de títulos a nivel salvadoreño, y de esa manera vamos a ver si a nivel internacional por fin damos una en el torneo de CONCACAF de Copa Centroamericana, que por supuesto se pelea. Así que en buena hora, una fiesta total ayer y hoy en Santa Ana, con la celebración y la vuelta del Facito que hizo el primer lugar en el torneo y luego el segundo en la ronda de clasificación se sufrió muchísimo, en la liguilla se sufrió muchísimo, pero en la final barrieron al Águila. Y en Honduras...
1: ¿Usted sabe que en Guatemala hay una polémica ahora con lo de Municipal, que tiene 33 títulos sobre 32 de comunicación, y cuál es el equipo más grande, ¿no? ¿Eso mismo pasa en El Salvador? ¿Está la polémica o no hay duda? Sí.
2: No, de hecho, en el equipo más grande se titula el rival de FAS, se le coloca a Alianza, porque en el pasado reciente, en la última década, Alianza, con mucha plata, con mucha inversión, sumó muchísimas copas y estuvo a la par de FAS con 19 copas, y ahora el equipo consigue el número 20, y Alianza obviamente está viviendo una reestructuración y toda la cosa, porque como que cerraron el grifo de la plata, y entonces usted sabe lo que viene después de eso, ¿no? En Honduras, Motagua ganó hoy por penales 4-2 al cuadro de Maratón y se consagró campeón. 1-1 el partido de ida, 0-0 la vuelta, hay que sacar al ganador. Fueron a tiempo extra, no pasó nada. Y en los lanzamientos de penalti, el cuadro de las Águilas Azules de la capital de Tegucigalpa se coronaron como campeones derrotando 4-2 al equipo de Pablo Lavallén, que el año pasado había sido subcampeón y hoy, Diego, vuelve a repetir, subcampeón.
1: El eterno subcampeón.
2: El Cruz Azul del fútbol de Honduras. Más o menos algo así, ¿no? Algo así. Así que muy bien por la gente de Motagua, que de esta manera apartan un poco a Olimpia, que es el equipo que venía agarrando los títulos y el cuadro, es el más histórico ganador del fútbol de Honduras, siempre Olimpia. Olimpia que se le vincula al poder del fútbol en Honduras por la televisión, que son los propietarios, por los directivos que siempre les ayudan, por el arbitraje que les echa la mano. Todas esas cositas que se habla de los grandes equipos, ¿no? Ligados siempre al poder. Pues hoy cambió un poquito la película con Motagua ganando el título y de esa manera consiguiendo lo mejor en el fútbol de Honduras. Así que ya tenemos campeones en todos los países, Diego. Tenemos campeón la semana pasada coronamos a Herediano.
1: Claro.
2: Derrotando Herediano. A Saprissa, exacto, como campeón del fútbol tico. Así que se resolvió la película en las principales cuatro ligas del fútbol de Centroamérica.
1: Muy bien, ahora vienen los amistosos que van a tener una de las selecciones, así que jugadores varios convocados. Sí. Frente a equipos que van a ser de sparring de equipos de la Copa del Mundo. Así que todos tienen jugadores convocados. Vamos a ver el debut del Fernando Batista al frente de Costa Rica. No entiendo cómo consiguen otra selección.
2: Ya hizo, ya convocó, por cierto, Batista. Ya convocó.
1: Sí, claro, lo tuvieron lo mismo. Casi vimos la convocatoria, sí, los que también había llamado Tena para la selección de Guatemala, ¿no? Los del Salvador también vimos.
2: Bolío Gómez ha convocado y faltan estos que también estaban involucrados en la final para trabajar de cara al microciclo que viene. Así que se vienen días ocupados y Major League Soccer hizo pausa, Diego. ¿Qué caracoles vamos a hacer?
1: Hasta el 22 de julio. Acá vamos a empezar a hablar del Mundial, Polanco. ¿Cómo que vamos a hacer? Tenemos que hablar del Mundial, tenemos 104 partidos por delante. Vamos a hablar de la Copa del Mundo, así que sigan escuchando este podcast, denle like a los que no ven en video, así que les pedimos que nos acompañen y gracias siempre por estar. Gracias, Polanco, nos vamos. Hora de irnos, ¿le parece?
2: Abrazo, Edito, vámonos.
1: Chao.
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0: 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El responsable fue Héctor Rodríguez, secretario de Relaciones Públicas del club, quien decidió hacerle a Neil Armstrong, Buzz Aldrin y Michael Collins socios de equipo, poco antes de que despegara la misión Apolo 11. Tras varias gestiones en la Embajada de Estados Unidos en Buenos Aires, el señor Rodríguez consiguió enviarles banderitas del equipo a los astronautas, quienes la llevaron consigo el 20 de julio de 1969 a la Luna. ¿Sabe usted que el mejor porcentaje de knockouts en la división de los heavyweights lo sigue teniendo Deontay Wilder? Peleó 45 veces, ganando 41 de ellas por knockout, con un 91% de efectividad, y sigue siendo mejor que el porcentaje que alcanzó Rocky Marciano, que además de retirarse invicto, ganó 43 peleas de sus 49 por knockout. 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
1: Mundial. ¿Qué tal? Bienvenidos a una nueva emisión de FC Mundial, su podcast preferido de Unánimo Deportes en un día como hoy, donde hay fiesta en todos lados. Final MX, al fin y al cabo, después de muchísimos años, con entrenadores mexicanos, Cruz Azul y Pumas rompen el fuego en el viejo Estadio Azul. Ahora creo que se llama Ciudad de los Deportes. La máquina le carga la cruz a Wiki. Si gana la liga, oído la música, dejará de ser interino. ¿Quién lo dijo? Mi amigo, el presidente Víctor Velázquez. ¿Es una justa decisión o más de lo mismo con la máquina cementera? Mundial de Fútbol Norteamérica 2026 a la vuelta de la esquina. Y les voy a presentar hoy a alguien. Con ustedes, el candidato por Sudamérica a campeón del mundo, porque Neymar se mete de última en la lista de Ancelotti y Brasil apunta todos los cañones a la sexta. Uy, qué malo deben estar los argentinos y los uruguayos. Argentina 3 veces campeón del mundo, Uruguay 4, Brasil 6. No lo van a alcanzar jamás. El fin de una era se aproxima. El City pierde también la Premier. Guardiola estudia dejar el equipo celeste. Año sabático. ¿Y después qué? Por ahí dicen algunos una selección. Otros, como yo, piensan de que después de que Flick vuelva a fracasar en Champions el año que viene, porque no se hagan los tontos. Ganó 2 ligas, pero fracasó en 2 Champions. El bueno de Pep y tal vez Negreira vuelvan al Barcelona. No les quepa ninguna duda. Pero ahora sí, voy a entrar con mi hermano, compañero y amigo Omar Orlando Salazar. Final de entrenadores mexicanos. Joel Wiki por un lado, por el otro lado Efraín Juárez, con equipos de lujo. Si le damos un pantallazo, vamos primero a la final y después vamos a hablar de la continuidad o no de Joel Wiki. Si usted me pregunta, yo creo que está más equilibrado. Mire lo que le voy a decir. En lo emocional y en lo táctico, el equipo de Wiki, por más que es novato, pero tampoco tan novato. El bueno de Joel fue ayudante de Vicente Sánchez, el último que hizo campeón a este equipo. Vicente Sánchez, campeón de CONCACAF con Cruz Azul, Joel ya era ayudante. Después aprendió lo que no hay que hacer con Nico Larcamón. También fue ayudante de Nico Larcamón. Tomó las riendas y cambió profundamente el panorama. Empezó por cambiar al centro delantero. El Toro Fernández, el ex Peñarol, fracasado en Celta de Vigo, era el goleador del equipo con 5 goles. Y él dijo, pero entonces, ¿para qué caracoles trajemos a Cristian Évere, que vino de la vereda de enfrente, que vino de Nacional de Uruguay, el nigeriano? Hizo goles en las finales frente a Peñarol, ¿por qué no los puede hacer acá? Y acertó, ha hecho goles, es el titular y seguramente volverá a repetirlo en la final de ida. Y yo baso en el equilibrio emocional y táctico de Cruz Azul, más en la espectacularidad de Pumas. Porque Pumas, para llegar hasta aquí, arrancó 2 veces ganándole 3-0 al América. Se me agrandó Chacarita, como dicen en el Río de la Plata. Efraín Juárez empezó a hacerse el Cholo Simeone, volvió loco a sus jugadores y empataron 3-3 los dos. ¿Cuál es la diferencia en experiencia de ese lado? No es la del técnico. Es la de Keylor Navas. El mejor arquero de la CONCACAF volverá a estar en el arco, a ser capitán, hombre figura, 3 veces campeón de Champions con el Madrid y de ahí para adelante un equipo muy utilitario. Mi queridísimo hermano, amigo, compañero del alma, don Omar Orlando Salazar, de tantas horas de finales que hemos compartido en transmisiones desde México, de liguillas, tantas que había gente que estaba enojada, que decían siempre, ¿por qué siempre Omar y Leo? Bueno, pregúntele al pelado Matei, yo no se lo voy a contestar. Don Omar, ¿cómo ve la final de ida en este hermoso ex Estadio Azul, actualmente Ciudad de los Deportes? Bienvenido, abrazo de gol, Don Omar.
2: Hola, ¿qué tal? Saludo para usted, para todos los compañeros y la gente que nos sigue. Pues la veo muy equilibrada, tal cual como usted lo ha dicho.
1: ¿La ve dura? ¿La siente dura usted la final o la ve mal?
2: La veo difícil, la veo complicada, la veo muy pareja. Desde todos los argumentos que usted me pueda exponer, lo emocional, lo psicológico, lo futbolístico, estrictamente hablando de cancha, creo que están por todo lado muy, muy parejos. Esta es una final que hacía rato no se vivía. alrededor de 45 años, si mal no estoy, entre este Cruz Azul y Pumas. Y yo creo que esta es una final que establece ese tipo de parangones entre uno y otro, por la similitud que tienen ambos planteles, porque hay una cuota de experiencia, sí, pero también hay mucho de juventud, y porque hay un par de entrenadores mexicanos muy jóvenes, uno con más experiencia que el otro, que es Juárez, pero que en todo caso, hablando de Wiki, creo que también tiene un reconocimiento. Entonces me parece que es una final bastante emotiva, muy bonita, que creo que va a traer muchísimas cosas positivas, porque de aquí en adelante se van a desprender varias consideraciones con relación al futuro de los técnicos mexicanos, porque se ha demostrado que, como bien mismo dicen en México, sí se puede con planteles más jóvenes, no con planteles tan curtidos y tan avanzados en materia de edad, y con técnicos que yo creo que de a poquito también van aportándole un poquito a la historia del fútbol azteca. Así que va a ser una bonita final, esta el de la de ida y el de vuelta, que se celebrará el próximo fin de semana.
1: Mire, usted tiene un gran acierto en todo esto y me hace a mí de alguna manera recapacitar en ese entusiasmo que me da esta juventud agresiva que tengo. Usted habla de que son planteles más jóvenes y a la misma vez se desprende de su comentario y aquellos que leemos entre líneas que es casi una final sin figuras. Usted habla de Tigres, habla de Monterrey, habla de América y aparecen nombres famosos a nivel mundial por todos lados. En esta final, si buscamos un tipo que todo el mundo conozca, es Keylor Navas. De ahí para arriba hay muy buenos jugadores, pero no figuras a nivel mundial. Si estamos hablando que la esperanza de gol es Cristian Ebre, que era suplente en Nacional y que emergió en las finales del fútbol uruguayo con sendos goles ante Peñarol, y eso lo catapulta, llega, termina sacando al Toro Fernández de la Troya, se mete de centrodelantero, su compañero Charlie Rodríguez, que también se cree figura, que alguno me dijo una vez que estaba para el Barcelona y el Vasco considera que no está entre los 56 mejores jugadores de México porque no lo puso en la lista. Entonces, ¿dónde están las estrellas? Juninho, sí, un muy buen centro delantero, goleador. Angulo, un muy buen jugador. Carrasquilla, por supuesto. Vité, Carrillo, espectacular. Esto es mérito de Efraín Juárez. Y por el otro lado, el mérito que tiene lo de Joel Wiki de haber acomodado de alguna manera a este equipo en la cancha casi con los mismos hombres que lo hacía el Arcamón, pero con otra actitud y con un Ebre de delantero que le ha renovado las ganas y las energías. Y yo hablaba, y mucha gente, he escuchado colegas que dicen, no, excelente lo de Efraín, es una mezcla de Hugo Sánchez con el Vasco Aguirre, Ricardo Lavolpe, ¿por qué si Lavolpe se agranda, no se puede agrandar Efraín? Porque es desde ese complejo de inferioridad que tienen en general, y perdonen, no se me enojen, los técnicos de fútbol mexicano, algunos, los hinchas y los periodistas en su mayoría, que siempre están mirando para Argentina, Brasil, Alemania, y algunas veces también hacia Uruguay, que dicen, no, los técnicos argentinos son muy buenos, los técnicos uruguayos son buenos, los españoles también, porque se la creen, porque vienen y se agrandan frente a los micrófonos. Cuidado, cuidado. Que no todo el mundo puede ser la Volpe, no todo el mundo puede ser el Vasco Aguirre. Pero de este lado tenemos el ejemplo de Efraín Juárez, al cual todo el mundo aplaude. Recuerde lo que le voy a decir. Aquellos que están aplaudiendo la actitud soberbia, la volpiana de un técnico tan joven como Efraín, que ya cosechó triunfos en Colombia, son los mismos que lo van a dar de latigazos en la espalda si le toca perder la final. Como aquel viejo proverbio, como aquella vieja frase que repite la Biblia, y usted sabe de quién, antes de que cante el gallo me negarán tres veces. Habla aquí al hombre que quieren crucificar. ¿Quiénes serán sus 12 apóstoles? ¿Detrás de qué micrófono estarán? No les voy a dar nombres porque no soy botón. Habla Efraín Juárez. Adelante.
3: Y el entrenamiento fue exactamente como si hubiéramos preparado algún otro entrenamiento de cualquier otra jornada. ¿Por qué? Porque nosotros hemos venido jugando finales cada 8 días. Por la exigencia, por tratar de darle vuelta a la situación en cada momento. Entonces hoy tampoco es la excepción, no hicimos nada extraño, al contrario. Hoy bajamos la carga, se divirtieron, jugamos, hicimos jueguitos. Y con mucha ilusión del primer partido de mañana. Mira, el tema de los árbitros, realmente creo que hace mucho tiempo me fui de mi país y regreso hace un año y
1: tranquilo, alemán.
3: Parece que está mal felicitar a alguien que hace su trabajo. A la próxima le tengo que decir groserías, gritarle, y creo que estaremos más contentos y no habría problema. Es la verdad. Uh-huh. Hoy es increíble que por felicitar a alguien que hace bien su trabajo, estamos haciendo un escándalo. Y creo que, a ver, por eso digo, me fui hace mucho tiempo de mi país, hace mucho tiempo, regreso después de tanto tiempo y no sabía que no se puede felicitar a alguien por hacer bien su trabajo. Para otra, volvemos a lo mismo. Le digo groserías, hasta cambio de acento, si quieren, en otro.
1: Y ahora quiere ser argentino también.
3: Se me hace triste, se me hace extraño. No veo ninguna polémica. Como cuando felicitas al entrenador del equipo contrario, como cuando felicitas a un jugador después de un partido. No entiendo, de verdad no entiendo cosas, a veces que no entiendo cosas, pero también las entiendo porque quieren desestabilizar mucha gente también, mucha gente no nos veía y no nos creía que podíamos estar aquí, y hoy a lo mejor va por otro lado la mano, espero que no.
1: Vamos hasta ahí la palabra de Efraín Juárez, y vamos a la realidad, no lo vamos a matar por gusto. Pero Efraín Juárez ya se pone dentro de la lista de aquellos, soy tan grande que me quieren matar, no me quieren dejar progresar. Pero ¿cuál es la intención para matarlo si en todos los medios están arrodillados y haciéndole así cual si fuera al aire, diciéndole qué bien, al fin un mexicano que habla con fe, con mentalidad ganadora? Para mí habla con amargura. Habla con enojo, habla con resentimiento. ¿Qué le hicieron a este muchacho? Pregunto, no sé. Nadie le hizo nada. Fue a Colombia, armó tremendo quilombo después que salió campeón, habló mal hasta ante la prensa y quiso sobrar a todo el mundo. Se terminó viniendo para México y sigue con la misma tónica. ¿Está en lo cierto, Efraín Juárez? ¿Es un tipo que de esta forma le puede transmitir estabilidad a un grupo? Yo creo que esos tres goles que le sacó de diferencia al América y que después el América se los recuperó y que pasó por ser la posición en la tabla mejor que la del América, son producto de esta inestabilidad emocional que muestra Efraín. Nadie lo ataca, se está defendiendo antes de que lo ataquen, habla de cambiar el acento, que está enojado, porque el fútbol mexicano y muchos extranjeros trabajando, él también no era nadie y estaba trabajando en Bélgica y era extranjero, trabajó aquí en Estados Unidos. Entonces, ¿cuál es el problema, Efraín? ¿Está bien lo de Efraín? ¿Transmite mentalidad ganadora o realmente desestabiliza el plantel en un momento realmente cumbre, Omar?
2: Bueno, yo lo que creo, lo que entiendo después de observar la conferencia de prensa o esta parte de la conferencia de prensa de
1: Efraín Juárez. ¿Cómo se fue Colombia? Cuénteme, ¿en Colombia es admirado o hay gente o la mayoría de la gente espérenme. No lo puede ni ver?
2: Espéreme, termino de plantearle mi primera respuesta. La primera que me parece que allí formula él, a través de la conferencia de prensa, a través de sus palabras, una forma velada de prevención y quizá de estar ya previniendo un poquito al árbitro que le vaya a tocar para la...
1: No, porque el árbitro que le va a tocar es realmente... el árbitro que él saludó en un partido y lo felicitó por su trabajo. Y la calle dice de que a lo mejor ese árbitro por su amistad con él, no, eso son todas leyendas urbanas.
2: Pero lo que le quiero decir es que cuando la pregunta seguramente habrá sido ¿qué opina del árbitro que le corresponde para la final del fútbol mexicano? Y entonces él establece ese tipo de cosas. Y me parece que, bueno, primero saludar a un árbitro no es nada del otro mundo. Siempre y cuando dependa de la forma y del tono con que vaya a salude al árbitro al final del partido. Si es simplemente una felicitación, un apretón de manos, yo creo que no pasa absolutamente nada. Pero si viene acompañada de unas palabras que más bien terminan siendo preventivas para lo que va a ser el siguiente duelo, ahí sí me parece que ya hay otra cosa. Y entonces es donde se establece lo que usted me está mencionando ahora, de la forma como Efraín llega al fútbol mexicano con algo de prepotencia. Y Efraín tiene que reconocer primero que no ha ganado absolutamente nada, que son dos títulos que consiguió en Colombia con un equipo grande como lo es Atlético Nacional, pero que de ahí en adelante para internacionalmente no va a trascender. No quiero ir con esto a los simpatizantes del Atlético Nacional, pero internacionalmente todavía no trasciende. Hablo de Efraín Juárez. Entonces,
1: pero ahí entra mi otra pregunta. ¿Cómo se fue de Colombia, Omar? Tengo curiosidad de saber cómo
2: no, él no se fue bien de Colombia. Él no se fue bien de Colombia, no porque no hubiera conseguido el éxito, lo consiguió. Llegó en medio de la incredulidad, porque todos decían, pero ¿cómo va a dirigir un técnico mexicano nuevo, que no tiene pergaminos, a dirigir una institución tan grande como es Atlético Nacional, campeón de Copa Libertadores? Tenemos que empezar por allí, que no llegó bien recibido, sin embargo, tapó bocas con ese par de títulos que consiguió, la Liga Nacional y la Copa Colombia. Y después de ello, la forma como él sale del Atlético Nacional es porque intempestivamente se presenta eso. El contrato, me parece que Nacional se lo iba a extender, y él termina rompiéndolo, esa continuidad, y se va con reproches de parte de la prensa y de él hacia la prensa y de la afición. Entonces, la salida no fue la mejor. La llegada tampoco fue buena, la salida tampoco fue la mejor, pero dejó dos títulos para el Atlético Nacional. A lo que significa el presente es que él tiene que todavía tener más madurez dentro y fuera de la cancha, porque todavía le faltará demasiado para aspirar a ser medianamente algo de Pep Guardiola, algo de los grandes técnicos internacionales.
1: Todavía no, falta escuché gente, para escuché Moño, colega, para que yo lo voy a mandar preso. Que le pusieron el Mourinho mexicano.
2: El Mourinho mexicano. Bueno, yo creo que tiene que, todavía le falta, va por la Mou. Todavía le falta muchísimo de terminar el apellido del técnico portugués. En todo caso, sí, que ponga los pies en la tierra, y si la crítica o la manera como él expone a los árbitros es esa de prevenir para el siguiente duelo, no es lo más correcto, me parece a mí.
1: Perfecto, ahora vamos del otro lado, del sector opuesto. Joel Wicky, un tipo perfil bajo, con otra humildad, pero no lo subestimen. Joel Wicky fue el ayudante de campo de la última vez que salió Cruz Azul campeón de Vicente Sánchez en lo que era la CONCACAF. Después a Iván Alonso y a Cardacho se le dio por pensar que su coterráneo no era del paladar de Cruz Azul, que había que traer un Guardiola, y trajeron al Guardiola argentino, al Arcamón, que les vendió humo, que les llenó hasta la cementera de fogata y de humo, y lo tuvieron que sacar a patadas. Entonces, el ayudante también era Joel Wicky, y Víctor Velázquez, con buen sentido, las mejores decisiones en Cruz Azul las ha tomado Velázquez y no Alonso, fue poner en su momento a Vicente Sánchez, la idea de sacarlo fue de Alonso, y ahora la idea de poner a Joel Wicky es de Víctor Velázquez, y la idea de que si no sale campeón se tiene que ir también es de Alonso, estoy seguro. A ver qué dice Joel Wicky en esta doble instancia, doble desafío, ser campeón y quedarse en la máquina cementera. Suelten.
4: Realmente me acosté el otro día de la noche y tiene razón, ¿no? Pasó todo tan rápido, pero considero que el mérito es 100% de los jugadores. Para mí es un gran orgullo poder formar parte de este proyecto hoy y estoy muy contento, estoy pasando lo increíble. Obviamente es un sueño poder dirigir una final y sobre todo acompañarlos a ellos en un reto tan importante en sus carreras también. Creo que el equipo está consciente de que tiene una gran oportunidad y creo que mañana vamos a aprovecharla.
5: Saritzi, por favor.
6: Joel, por acá, Saritzi Sosa de TUDN. Preguntarte un poco, eres un tenor viviendo tu primera final, los sentimientos, ¿cómo se vive esta semana? Y también qué decirle a la afición, ¿no? Porque el primer capítulo es mañana, regresan al Estadio Azul, que también sí, por muchos años fue su casa, vuelve a hacerlo. Incluso decían en la conferencia de Pumas que pues ustedes en todo este semestre no han tenido casa en todo este año, y incluso que ellos les han tenido que prestar, ¿no? CU. ¿Qué se siente pues también tener ese regreso a ese lugar?
4: Bueno, es una algo para mí, y lo comparto con ellos y ellos conmigo, ¿no? Están muy contentos por la oportunidad que tienen. Creo que nosotros hemos tenido un pasar importante en el torneo, no solamente este del pasado. Hablaba la vez pasada con ustedes en Guadalajara, ¿no? Hablaba sobre todo en el tema de los golpes que ha recibido el equipo, ¿no? Hemos...
1: Y mire la diferencia, ¿no? Y yo no tengo nada contra Efraín. Es más, si hay un conocimiento más cercano de Efraín, es muy amigo de mi hermano y lo tuvo en aquella selección del 2005 que ganó la Copa Mundial junto con Chucho Ramírez y todo, y ha habido una amistad de por vida a nivel de familia entre ellos. Yo apenas creo que hablé una vez con él, pero no tengo por qué recostarme en esa amistad familiar y decir todo que sí. Les pongo las diferencias en esto a la hora de enfrentar una final y me pongo de jugador, mirando las conferencias, mirá mi técnico, yo llegué, yo gané, gané en la MLS, gané en Bélgica, gané en Colombia, llegué aquí, lo metí en la final, ¿y los jugadores qué? Mire lo que dice Juan Wiki, mis jugadores, todo es de ellos, ellos lo consiguieron. Yo lo único que hago es ayudar a que a ellos les vaya mejor dándole las herramientas. La última vez que escuché esa frase la dijo Javier Mascherano antes de la final de la MLS el año pasado frente a Toronto, donde la terminó ganando con el Inter. Usted no puede ponerse todas las charreteras y los que van a la guerra y los que reciben los balazos y los que erran los goles y los tipos como Keylor que salvan los partidos, no aparecen en la punta de sus labios jamás. Es yo. ¿Y los jugadores qué? A mí me encantaría ser jugador de Joel Wiki. Si fuera jugador de Efraín, hace rato que le hubiera parado el carro ya. Sinceramente se lo digo, y no sé cómo no lo ha hecho Keylor Navas. Y lo importante, él marca la diferencia de lo que hizo el Arcamón. Él hizo jugar al equipo diferente. Le dio otra actitud poniendo a Ever y le adelantó el equipo en la cancha con dos laterales volantes de flecha larga. ¿Se queda o no se queda? A ver qué dice Víctor Velázquez. ¿Se queda Joel Wiki?
7: Bueno, el Joel Wiki, ustedes saben que es de casa. Cuando se decidió que continuara con este torneo, con este proyecto, sabíamos de sus capacidades, por supuesto, y hemos platicado que bueno, pues él va a continuar siempre y cuando, bueno, se obtenga el campeonato. Vamos a reforzar, sí, por supuesto, todo el cuerpo técnico, como se hace en cualquier institución, como se hace en cualquier proceso. Y se hicieron cambios que en su momento tal vez fueron criticados, porque se vale criticar, pero yo creo que con trabajo y sobre todo con conocimiento de la gente que tenemos en la institución y con el conocimiento de que pues Joel Wiki, aparte de llevar tatuada el jersey de Cruz Azul, pues ha llevado un proceso de aprendizaje desde la 21, desde los últimos técnicos que han pasado, por no decir nombres, y que al final, bueno, eso le ha dado el bagaje y el conocimiento para tomar esta final pues con toda la seriedad y todo el conocimiento y la metodología que seguimos desde hace meses.
1: A ver, yo bien, siempre la palabra que Víctor Velázquez, gracias, ingeniero, remarca lo que hablábamos nosotros, formó parte de todos los procesos anteriores, dirigió la sub-21, habla de que en algún momento se criticaron decisiones. ¿Cuáles se criticaron? La salida de Vicente Sánchez, la llegada del Arcamón, y los que criticaron tenían razón. Ahora, Joel Wiki en la misma conferencia decía, mi querido Omar, porque hablé con Víctor y Víctor fue el que me puso aquí y Víctor es el que me va a ratificar la confianza si ganamos. Yo creo que es muy injusto y además es malo para el proceso. Wiki ya demostró en poco tiempo que está capacitado y que merece por lo menos una chance de 6 meses más. Si por cualquier accidente de la vida, del destino o del fútbol mismo, termina perdiendo la final, otra vez sacar al técnico, otra vez traer un cuerpo técnico nuevo, cuando este ya tiene entendimiento con los jugadores y hace 3 años que está ahí, sabe a quién hay que poner o no, ¿sería inteligente sacar a Wiki si no gana? ¿O sería mezquino prácticamente y apuntar las decisiones nada más que para el lado del resultado, Mar?
2: Le respondo después de decirle que, mire, en las dos formas en que usted trae a Juárez y trae a Wiki, la humildad de Wiki contrasta con lo que fue futbolísticamente, porque él fue un jugador bastante recio en materia de defensa. Sin embargo, esa reciedumbre no la presenta a la hora de exponer lo que son sus conceptos en materia de fútbol. Mientras que Juárez, me parece que sí es un poquito más soberbio, y ya estamos cansados de decirlo, todo lo que es la descripción de su personalidad. En el tema de Wiki, yo creo que la máquina le carga la cruz muy feo a Wiki. Y juego con las palabras de la máquina de Cruz Azul, porque le exige un milagro y además lo pone contra las cuerdas, le pone una presión enorme. Yo creo que lo de Wiki ha sido bueno. Y entonces con las palabras que trae ahora el presidente de la institución, Víctor Velázquez, uno dice, hombre, me hace acordar cuando el esposo le dice a la esposa, eres una gran mujer, pero tal cosa. O la esposa al esposo, ¿sí? Y finalmente se termina desistiendo de continuar. Creo que aquí es lo mismo, porque, Wiki es maravilloso, ha tenido muchos procesos, aprendió de este, aprendió de aquel, es un gran ser humano, no sé qué, no sé cuánta. Y al final de cuentas, si no termina ganando, pues se tendrá que ir. Me parece que no es lo más justo y que todo esto obedece a lo que siempre ha sido Cruz Azul. Me parece que se lleva más por lo emocional que por lo que tiene que ver con lo estructural. Y la estructura se gana con un proceso. Y el proceso lo están rompiendo así de la noche a la mañana, como lo han roto con otros técnicos.
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1: 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Bueno, vamos a cambiar un poco el ángulo de la información. Vamos a hablar un poco del próximo Mundial, que está a la vuelta de la esquina. Todo el mundo baraja candidatos. Hay gente que se va detrás de los nombres. He escuchado a algunos decir por tradición de que Alemania va a ser campeón del mundo. Hay que acordarse que Alemania no anda bien, que no ha tenido un cambio generacional importante y que sigue más o menos viviendo de los viejos ídolos. De la otra manera, hay mucha gente que va detrás del campeón del mundo, de Argentina. A mí me alegró muchísimo que Argentina fuera campeón, porque además lo pronosticamos el día que perdió. Tuvimos la suerte, estando en Qatar, de pronosticarlo y de vivir con la gente a la salida del estadio y decirle a los argentinos tranquilos que lo van a terminar ganando porque el fútbol del mundo le debe una Copa a Messi. Y se dio. Pero después de ver todo eso, de ver el proceso posterior, de ver una Argentina que prácticamente juega con Messi y no para Messi, con un muy buen técnico como Scaloni, pero no podemos olvidar tampoco de que hacía muchos años o tal vez nunca a un campeón del mundo se le daban 5 penales al hilo camino a la Copa del Mundo. Hacía mucho que no veíamos que un jugador metiera 3 goles en una final como Mbappé y que lo terminara perdiendo. Yo tengo muchas dudas sobre Argentina. Tengo certeza sobre Uruguay, que no va para ningún lado. Entonces, de los 3 grandes de América, yo creo que Brasil, que tuvo la peor eliminatoria de los 3, se empieza a arrimar. ¿Por qué se empieza a arrimar? Porque Carletto Ancelotti, como lo hizo en todos lados donde estuvo, por algo se le dice el pacifier, supo con inteligencia esconder la manzana de la discordia. Fue dejando por mucho tiempo fuera de lo que era la lista, inclusive para las eliminatorias, a Neymar Jr. Entonces la gente, si hubiera puesto a Neymar, hubiera empezado a criticar, pero como no puso a Neymar, empezaron a preguntar, ¿y Neymar qué? ¿Y Neymar va a venir? ¿Y Neymar va a estar? Entonces le sacó el peso de la espalda a Neymar y lo cargó él hasta ahora. Cuando llegó el momento de dar la lista en una conferencia de prensa, Ancelotti tiró cuando nadie lo esperaba el nombre de Neymar y el país explotó. Recuerden que le pedí el video a partir del minuto 8:45, muchachos, ahí cuando Neymar se entera y reacciona a su llamado con su familia, es todo como un viaje al paraíso, empieza en los brazos de su amada, de su esposa, de sus hijos, pasa por sus amigos, sus compañeros y termina abrazado con su madre. Ojalá ustedes puedan ver la imagen, y si no, cuando se corten los audios, si haya nada más que imagen, se lo vamos a narrar, pero pensamos que valía la pena que vivamos este proceso de Neymar cuando vuelve a escuchar su nombre y llora con la misma pasión y alegría que la primera vez. No es cualquiera, este es el goleador histórico de la selección brasileña, por encima inclusive del más grande jugador de fútbol del mundo de todos los tiempos, el Rey Pelé. A ver cómo reaccionó Neymar y su séquito.
12: En orden alfabético, os atacantes, atenção.
1: Bien acompañadito, siempre. Ídolo.
12: Muito aplaudido, muito preparado.
1: Acaban de dar los nombres de los delanteros.
13: Gabriel Martinelli, Arsenal.
1: Ahí lo tiene, Martinelli del Arsenal.
13: Igor Thiago, Brentford.
1: Thiago del Brentford.
13: Luis Enrique, Zenit.
1: Ahí lo escuchó Luis Enrique del Zenit. Mire la cara de la esposa.
13: Cunha, Manchester United.
1: Ya no lo creía la señora.
13: Neymar Junior.
1: Ahí está el momento más importante del fútbol mundial en los últimos años. Explota la bandera, la tribuna, detrás de Neymar, que rompe a llorar como un niño, como si fuera la primera vez. Demuestra el sentimiento por esa sagrada camiseta canareña que después del maracanazo del 50 cambió de blanca a amarilla porque nunca más querían ver la camiseta blanca. El beso de sus amigos, de Guillermo, compañero también en su momento. Opiña, uno de los amigos de la vida nocturna de Neymar Junior, y empieza a caminar por ese periplo que parece que lo llevará al paraíso. Los amigos, el hermano, la familia, el fisioterapeuta que lo curó, al cual le agradece. Te puedes acordar el caso de Suárez en el Mundial 2010, cuando lo curaron en 3 semanas para hacerle goles a Inglaterra. Ahí está el agradecimiento. Y lo dejo un poquito porque va a terminar donde tiene que terminar, su representante, Gaby. Y aquí, la más importante de todas, al final del camino, va a encontrarse en un ratito con la creadora de sus días, la que le regaló la vida, con su propia madre, la que siendo muy joven, siendo todavía niña, dio a luz este genio del fútbol mundial. Controversial, sí. Polémico, sí. Indisciplinado, sí. Pero fenómeno también. Otra vez con su esposa, sus hijos, y va a encontrar el abrazo emocionado de su madre, un tipo que no ha tenido la disciplina de Messi, pero tampoco ha sido tan indisciplinado como lo fue en su momento Maradona. No ha sido el inmaculado deportista ejemplar como fue Pelé, pero es sin ningún lugar a dudas el goleador histórico de esta selección brasileña, candidata para mí a la Copa del Mundo, y su señora madre en el abrazo. Mi querido Omar Orlando Salazar, estoy emocionado. Cuando lo vi por primera vez, se me piantó un lagrimón, como dice el tango, con esta imagen. Esto que hizo Ancelotti, guardándose el comodín hasta el último y lo tira en la mesa a la hora de terminar la partida, ¿convierte a Brasil en candidato o es un poco más de las novelas brasileñas y nada más?
2: Le digo primero que me embargó el sentimiento tan pronto vi las imágenes y todavía sigo por ahí con ganas de romper lágrimas.
1: Yo ya lo hice.
2: Porque yo veo salir un avión y yo me pongo a llorar. Entonces,
1: no me digas, Dios, que los veo todos los días acá, me muero. Sí.
2: Entonces, con lo de Neymar, la verdad me hace hacer

0: Es cierto que él no ha tenido el mejor año, la mejor temporada en Brasil, que de pronto su proceso incluso, y por eso el fisioterapeuta está allí, no ha sido el más adecuado, sin embargo lo ha ayudado muchísimo, lo ha fortalecido y está para ser llamado a esta selección. Para el fútbol moderno, y respondiendo a su pregunta, yo creo que lo de Neymar tal vez no podría ser lo más justo desde el punto de vista de
1: Es
0: rendimiento.
1: más Ronaldinho que Pelé, Neymar, ¿no?
0: Sí, pero en lo que tiene que ver con la magia, el fútbol que tiene Neymar, obviamente que en un mundial esa magia y ese fútbol puede definir cualquier partido. Brasil no es el supercandidato, y aquí sí le respondo directo a su interrogante. No es el gran favorito, pero está en el abanico. No es el Brasil que intimide como otrora. Este Brasil es distinto, pero tiene jugadores importantes y tiene un técnico que todos ya conocemos de la manera como sabe arropar a sus jugadores. Es un pacifier, como usted bien lo conoce. Es un hombre que ha mediado en muchísimas veces en vestuario y no solamente eso, sino que sus conocimientos tácticos también llevan a pensar que con Brasil puede hacer buenas cosas en un mundial como este que va a tener tantos equipos. Va a tener un grupo, digamos, que relativamente fácil para la primera fase, porque
1: Pero
0: está
1: los
0: Haití.
1: grupos para los grandes no hay ni que considerarlo. Brasil, el grupo
0: No,
1: es para
0: no,
1: entrenar.
0: por eso. De pronto por ahí Marruecos es el que puede hacerle algún partido o la selección de Escocia. Lo veremos inclusive a Brasil en alguna oportunidad en Miami. En todo caso, me parece que el gran favorito no es Brasil, pero está en el abanico de candidatos, porque el Brasil de antes
1: ¿Para usted
0: ya no
1: quién es
0: existe
1: el
0: hoy.
1: favorito por, quién es el favorito por el continente americano a salir campeón del mundo?
0: Ah, no, Argentina. Yo digo siempre que
1: No.
0: Argentina está incluso
1: Y
0: por
1: este vuelta
0: encima de
1: por otro lado
0: Brasil.
1: hacía dormir, mi
0: Sí.
1: madre. No
0: Sí.
1: hay
0: Por el
1: otra vez cinco
0: continente
1: finales,
0: europeo, yo me
1: Toledo.
0: quedo con España.
1: No,
0: Por el
1: no, no,
0: continente
1: no.
0: europeo, me quedo con España. Inclusive por encima de la de Francia. Por el continente americano, yo me tengo que quedar con Argentina, por encima de Brasil. Pero a Brasil no lo puedo descartar tampoco del totazo. Entonces lo tengo que dejar ahí en remojo, como el arrocito ese ahí que se pone a medio fuego, porque en cualquier momento despierta esa fiera que tiene Brasil, la historia, los cinco títulos, eso habla mucho. Y cualquiera que se ponga en el Mundial, cualquiera no se quiere medir con Brasil en ningún momento se lo quiere cruzar en el camino.
1: Bueno, le cuento, dejando de lado a Messi, que para mí en este momento, después de lo que rinde Mbappé, por encima de lo que rinde Vinicius, y tal vez en la misma línea de lo que rinde Lamine Yamal, es el segundo en el escalón mundial todavía, porque lo veo partido a partido y está físicamente notable. Después de dejar de lado a Valverde, después que se hizo dar una paliza con Tchouaméni, creo que sin ningún lugar a duda los nombres de Vinicius, de Rafinha, de Marquinhos, del Paris Saint-Germain, de Martinelli, de Gabriel Magalhães, del Arsenal, y ahora de Neymar, ponen a Brasil muy lejos por encima de todos los equipos, por encima de todos los equipos de América. Teníamos más adelante, y no lo vamos a hacer por falta de tiempo, la explicación que dio Roberto Ancelotti cuando le preguntaron por qué. Dijo, porque es genial, porque es diferente, porque lo estuvimos esperando la recuperación física. Y nunca dudamos de sus condiciones técnicas. Pero Neymar sabe que viene para jugar si lo merece y para estar en la banca también. Y si así sucede, va a ser el hincha número uno de Brasil. 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
4: Unánimo Deportes presenta. ¿Sabía usted que el juego más largo en el béisbol fue en el año 1981, cuando en la entrada 21 los equipos se mantenían empatados 2 a 2? El juego fue suspendido y dos meses después se reanudó hasta que se anotó la carrera del desempate en la entrada 33. Eran equipos triple A de Boston y Baltimore. ¿Sabía usted que el boxeo está muy cerca del fútbol en cuanto a la preferencia del público? Según información de la Federación Mundial de Boxeo, todas las personas encuestadas indican que siguen las peleas de de boxeo con el mismo

0: Entusiasmo con que lo hacen con sus equipos favoritos de béisbol. ¿Sabía usted que Julio César Chávez se destaca por ser el primer mexicano en hacerse acreedor al título de campeón mundial en tres categorías, ligero, superligero y welter? De sus 170 peleas, Chávez resultó invicto en 90 de ellas. También tiene el récord de haber llenado el Estadio Azteca con más de 130 mil espectadores para presenciar su pelea contra el estadounidense Greg Hagen en 1993.
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1: 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Y vamos acá a un tema bastante urticante, vamos a decir, que ha causado notables divisiones, y es el tema Pep Guardiola. Josep Guardiola, natural de Barcelona, como dice la canción de Serrat, de un pueblito un poco más afuera, ha sido el hombre que para muchos ha cambiado el fútbol del mundo. He escuchado decir a algunos colegas que nacieron 40 años después que nosotros, Omar, de que inventó el fútbol. Y yo digo que qué pena, no que sean jóvenes, es divino ser jóvenes, pero qué pena que no se informen, porque como decía Scott Masteller, el gran profesor que tuvimos nosotros en ESPN, si usted quiere informar bien, infórmese primero. No se quede con lo que ve, averigüe lo que pasó, vaya a las fuentes, vaya a la gente que vio en todo el fútbol prácticamente. Y a mí me quieren convencer de este Pep Guardiola, que este año terminó ganando dos copitas en Inglaterra, pero las más importantes como la Premier y la Champions no la ganó, que sigue estando en la cúspide del fútbol mundial como el mejor entrenador de todos, y alguno, algo peor todavía, como el de toda la historia, o como el inventor de esta forma de jugar. Yo tengo que decirle que esta forma que Guardiola ha conducido al City, que cambió, que mutó de la forma que condujo en su momento al Barcelona, porque la posesión en la mitad de la cancha se hizo de pasaje más rápido, porque jugó con un grandote de 2 metros adelante que nunca se hubiera animado cuando echó a los delanteros de tamaño que tenía en el Barcelona para traer a los locos bajitos, entre ellos el Guaje Villa, ha mutado también. Pero vamos a ponerle que siga con la misma metodología. Yo le voy a decir a todos aquellos que piensan de que fue un fenómeno porque con la posesión y el fútbol hermoso terminó ganando todo con el Barça, que no lo inventó él. Al Barcelona lo trajo Johan Cruyff, o Cruyff, como se le dice por ahí en Holanda. Pero inclusive al mundo del fútbol, en otro ritmo, en otra dimensión, todo esto de la rotación de las posiciones que no son fijas en ataque, ni siquiera de la naranja mecánica. Es del Brasil de 70 que jugaba con 5, número 10, y donde Carlos Alberto pasaba el ataque y faltaba que Luis Carlos Félix fuera a cabecear nada más, porque hasta los zagueros pasaban al ataque. Pero después de decir esto, tampoco a comernos el cuento que aquello que vimos con el Barcelona es nada más que propiedad de Guardiola, que hoy pide un descanso de un año, seguramente va a pedir, como aquel que vino de la guerra, cual si fuera el César después de las conquistas en los territorios persas. Yo le voy a decir la verdad. Hubo mucho de este estilo de fútbol de Guardiola en que tuvo a los mejores en el mejor momento. Tuvo a Xavi, tuvo a Iniesta, tuvo a Messi, tuvo a Busquets, tuvo a Jordi Alba y tuvo a Negreira. No lo podemos quitar a Negreira después que cobró decenas de millones de dólares para supuestamente dar informes que nadie leyó de que no haya tenido influencia en los árbitros cuando era vicepresidente. Con el camino allanado, si usted me da la autopista y corta el tránsito y me deja correr solo, no necesito un Fórmula 1 para llegar en 10 minutos a Fort Lauderdale. No le quito el mérito. Supo replicar la idea de Cruyff, que modernizó la de Brasil del 70 y supo hacer jugar a estos fenómenos de la forma que le gustaba a todo el mundo. ¿Por qué voy a todo esto? Porque hoy que se anuncia de que Guardiola podría dejar el fútbol por un año, quiero preguntarle a Omar Orlando cuál ha sido el legado de Pep. Primero, escuchemos a Guardiola, después de la última derrota y de reconocer que el Arsenal era justo campeón de la Premier.
2: Arsenal, Mikel, staff, backroom staff, fans for this Premier League will deserve at the same time for my manager career, one of the years that we fought the more with the incredible things that we could not control, and we were there, never give up. We'd have left or have in the last moment, you know, to try. Of course, it was not in our hands, but today the fatigue was there. So 12 days to prepare that game. They play for the qualification for the Champions. Extraordinary team, incredible, well managed. And three days, Brentford, Crystal Palace today. The brilliance of the players, we miss it. Our impact for the fresh players was not good enough for the players coming from the bench. We broke the team, the tempo that we have. We want to play a lot of short passes to make a lot of transitions against Bournemouth. This is so difficult. That's why Kova, Rodri, Bernardo and the players inside to make a short passes. I think we've been really good for nothing. We could not concede. We had our chance in the second half with Nico. and the lines and the linesman, how quick make the action. So one against one from Merlin, should be good to see his onside, offside, await, and he didn't do it. But yeah, we fought incredible a lot, and yeah, prepare next season.
3: Are you still going to be in charge?
2: Listen, with the club always I talk, but not now. So 3-4 seasons ago, when it was 1 year left, so we didn't extend on that. Because the first you have to understand, should talk with my chairman first, right? And after that, when I talk with my chairman, so we decide to have one more year, we talk everything, and we'll decide.
1: Bien, hasta ahí la palabra de Guardiola, puedo traducir desde el principio lo que dijo. Habla que en mi carrera he llegado a este equipo con el mismo convencimiento con el cual hemos hecho cosas fantásticas, hemos vivido momentos inolvidables, pero nos encontramos, recuerde que el Arsenal de su alumno, Mikel Arteta, cosa que está mal, lo eliminó en su momento de Champions, él reconoce la capacidad de Arteta, reconoce de la forma notable que jugaron. Yo creo que Arteta aprendió de él y de otros, porque es mucho más directo del fútbol calecitero que muchas veces propone Guardiola, y creo que la gente que evoluciona y que mejora los sistemas termina siendo mejor que el que lo inventó, y este no lo inventó, este lo copió. Creo que hoy Arteta es mejor técnico que Guardiola, y lo vengo diciendo desde hace rato. Y además habla de que en este mismo partido que perdieron frente al Bournemouth, lo de Rodrigo, lo de los demás jugadores de la mitad de la cancha con cantidad de pases cortos, fue emocionante y fue hermoso. Mentira, porque muchas veces le pega pelotazo para adelante buscando a Haaland a ver si resuelve, como lo hacemos todos cuando no encontramos soluciones. Y después, cuando le preguntan en la mitad de la cancha, en la mitad de la conferencia, perdón, ¿qué va a hacer este año? Le queda un año de contrato. Pero el rumor es fuerte, que como no pudo ganar ninguna de las dos grandes competencias, su ego no le permite seguir, tiene que arreglar problemas personales que ustedes saben cuáles son, y se tomaría un año sabático para volver a un equipo o a una selección. Yo creo que le está esperando, y mire lo que le voy a decir, usted se va a reír, que Flick fracase de nuevo, porque Flick ganó la Liga dos veces, pero fracasó en la Champions. Si Flick fracasa en la Champions de nuevo, él va a querer coger el Barcelona, salir campeón de Champions otra vez, me imagino que ya tiene el teléfono de Negreira, para retirarse campeón de la Champions y ser ahí el mejor entrenador de todos los tiempos. ¿Qué legado dejó Guardiola? ¿Quién es Guardiola? ¿Qué viene para él, mi querido Mar?
4: Yo creo que el legado no solamente se lo deja al equipo del City, sino que se lo deja a la misma Premier, porque de él aprendió Arteta, que como usted bien lo señala, ha sido alumno de él, quizá lo haya aventajado ya en algunas cosas. Maresca, que suena incluso como el mismo sustituto para el equipo del City, Vincent Kompany, que también lo tuvo en algún momento y que hoy dirige al equipo del Bayern Múnich. Así que el legado yo creo que es muy fuerte, muy poderoso, después de una década de dominio sin precedentes. Es que tuvo 6 Premier League, una Champions, 3 FA Cups, 3 Copas de Liga, un Mundial de Clubes, y no sigo más, porque la verdad es que fueron 20 títulos los que consiguió Pep Guardiola en 10 años. Ah, que le quedó faltando todavía ganar, que este año no se consiguió lo más importante, la Premier y la Champions, correcto. Y yo creo que para toda la fanaticada y los seguidores de Pep Guardiola y el mismo Pep Guardiola, es un significado muchísimo, pero de muchísimo peso. ¿Qué deja Guardiola? Guardiola deja mucho, porque transformó demasiado y porque además ha ayudado a transformar la Premier League. Yo creo que es importante, y el reconocimiento para él, para mí sigue siendo uno de los técnicos más importantes del mundo y que está incluso para dirigir una selección. Hoy se habla de que si se va Guardiola del City, su selección sería la selección de Italia. Habría una invitación especial para que Pep Guardiola tomara las riendas de la selección italiana, que se quedó en mitad del camino para el Mundial del 2026. Y entonces, hablar de la grandeza de Guardiola, por lo que haya perdido, por lo que haya dejado de ganar, más bien, no creo que le reste. Yo creo que sigue siendo el mismo Pep Guardiola.
1: Sí, yo para cerrar esto le digo que pienso que es un gran entrenador a la altura de los mejores del mundo, pero no le tomo cuenta que es una máquina de jugar bien y de ganar, porque ha gastado más que nadie, porque arruinó al Bayern Múnich, porque arruinó al fútbol alemán, y todos los tontos que le quisieron copiar se arruinaron. Todo aquel que tenga a Xavi, a Iniesta, a Messi, a Negreira, y a todos esos grandes jugadores, va a ganar todo lo que ganó Guardiola. No le quito mérito, pero tuvo muchas ayudas, gastó más plata que nadie para ganar esos 20 títulos, dentro de los cuantos hay solamente uno bien importante, que es la Champions. Gracias, mi querido Omar Orlando Salazar, a toda la gente que está en la audiencia. Le digo que nos volveremos a encontrar cuando le digamos esta es una nueva emisión de FC Mundial. 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Hasta la próxima.
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0: 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Unánimo Deportes presenta. ¿Sabía usted que uno de los jugadores con más pelotazos recibidos en la década de los años 60 fue Ron Hunt, de los Mets de Nueva York? Fue golpeado 243 veces. ¿Sabía usted que Pelé, con solo 17 años, se convirtió en el jugador más joven en marcar un gol en un mundial? Fue en Suecia, 1958, en partido contra Gales. Mientras que el camerunés Roger Milla es el jugador más longevo, con 42 años, quien anotó un gol contra Rusia en el Mundial de Estados Unidos 1994. ¿Sabe usted qué es el chess boxing? Se trata de una disciplina que, tal como su nombre lo indica, combina boxeo y ajedrez. Así, ambos jugadores deben alternar ambas prácticas del siguiente modo. Durante los asaltos pares se enfrentan a puños y durante los impares lo hacen frente a un tablero de ajedrez. El chess boxing nació en el año 2005 y al día de hoy es considerado un deporte, aunque usted no lo crea.
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1: Hola, hola, este es Al Tiro Libre, un podcast de Unánimo Deportes y hoy, como siempre, vamos a hablar de lo que es obligado en el momento por la noticia, por la secuencia, por lo que trae, por lo que significa y por todo lo que dejó y lo que proyecta la final del fútbol mexicano. Ganó Cruz Azul, décima estrella del cuadro cementero. Vamos a analizar con Eli Patiño todo lo que dejó esa final, lo que proyectó la final, si pudo tener otro resultado o no, aunque creo que habíamos dado algunos avances en el último podcast de cómo seguramente pensábamos que iba a salir y salió muy parecido a lo que habíamos previsto. También vamos a hablar de Lionel Messi, porque estuvimos en el partido del Inter Miami en el cierre de la parte primera de la temporada, de la primera parte de la temporada, porque ahora vienen 6 semanas de descanso, el tema del campeonato del mundo, de descanso digo no, sino de parate de la MLS por el campeonato mundial, y aparte de ello, la salida de la cancha de Lionel Messi que hizo sonar y hace todavía sonar ciertas alarmas, aunque ahora con más cautela, después de lo ocurrido ayer en el New Stadium de la ciudad de Miami. Y vamos a cerrar con la convocatoria muy recientemente, muy fresquita, muy recién salida de la selección española, con muchos jugadores del Barcelona, 8 en total, y 0 jugadores del Real Madrid. Entonces, esto también es por goleada, es decir, lo que parecía fue parte de la campaña de uno, terminó siendo en la selección la realidad de la goleada del Barcelona, es decir, cabe el término goleada en algo que no estamos hablando de competencias directas, pero que sí vale la pena resaltar y que marca tanto los rendimientos como los estilos. Pero bueno, eso ya va a venir en su momento en el análisis del tercer segmento. Pero por ahora, Eli querida, con el bienvenido al podcast, o la bienvenida al podcast, Cruz Azul campeón, y creo yo, merecidamente, por la postura en la cancha, por la postura en escena, por las individualidades y por la versatilidad de fútbol, porque creo que Pumas dio lo que tenía que dar, no había más jugadores, tampoco tenía más argumentos, Eli.
2: ¿Cómo está, Ricardo? Saludos a la gente que escucha y ve el podcast. Pasó lo que tenía que pasar, hablando un poco de justicia deportiva, ¿no? Que esto habitualmente no sucede. No siempre hay justicia, la mayoría de las veces no hay justicia, pero sí cuando buscábamos argumentos futbolísticos para pensar que Pumas podía ser campeón, nos quedábamos muy cortos, veíamos un poco hasta situaciones que pueden ser poco tangibles, como es la fortuna, que habían tenido un poco de suerte, que habían sucedido cosas en toda la fase de liguilla, que parecía que Pumas podía acercarse a ese título, pero Cruz Azul fue mejor tanto en el partido de ida como en el partido de vuelta, a pesar de que Pumas pues cambió un poco el planteamiento, sí, apostó a esas jugadas a la contra, ¿no? Para hacer daño. Y le funcionaron, porque así pudo contener, pudo sostener, pero después cuando buscabas un poquito en la banca, cuando buscabas modificaciones, cuando buscabas calidad individual, Pumas se quedaba muy, muy corto en opciones. No tuvo Efraín Juárez. La expulsión de Antuna, a mí me llama esto, Ricardo, y no sé si a ti te pasó, seguramente sí. Para mí la mayor virtud de Antuna, o una de las virtudes de Antuna, es su velocidad, ¿no? El uno contra uno, el intentar por fuera tener
1: ya
2: profundidad.
1: Sé para dónde vas.
2: No lo intentó una maldita vez durante todo el partido. Siempre es voy de apoyo, toco hacia atrás. Y yo decía, en verdad, un jugador que para eso lo pones, o bueno, yo creo que para eso lo pone Efraín, no sé qué le pido,
1: ver,
2: tal vez
1: a
2: lo
1: ver.
2: Pide. ¿No?
1: Exacto, ojo con eso, porque a veces los jugadores obedecen el libreto. Yo pienso lo mismo que tú. Además, aparte de eso, le sumo un detalle a eso que para mí es el tercer factor. Porque para mí hubo un primer factor que fue la lesión de Carrasquilla también. Es decir, más allá de que había superioridad futbolística en Cruz Azul, de que se veía más colectivo, más armado, más bloque, más sólido, más ideas, mucho más profundidad, más ancho por momento. Todo lo se lo veía mejor a Cruz Azul. Pero se lesiona Carrasquilla, se lesiona el español Duarte, y aparte de eso, Antuna, en el momento en que comete la falta, era lateral, porque era el movimiento que acababa de hacer Efraín. Entonces, En el único regate que intentó quedó corto y además qué plancha fea le pegó a Jeremy. Yo al comienzo no la detecté porque no sé si a ti te pasó lo mismo. La toma estaba demasiado abierta y lejana. La toma de televisión que llevaba el partido en ese momento, solo en la repe cuando se da cuenta uno, dije no. Ahora estaba tapado Daniel Quintero por el perfil de la pierna a la que le pega. Quintero lo amonesta inicialmente, pero Antuna creo que era consciente, Eli, que lo que él había cometido era de roja. Él sabía perfectamente sí. Que era de roja. Pero bueno, sigue con lo que tú venías analizando porque coincidimos en lo de Antuna. No intentó regates y cuando lo fue a intentar lo cambiaron de posición y en el que logró, no rompió la pierna porque tampoco afortunadamente le pasó más grave a Jeremy, pero sí incurrió en una falta descalificadora. Sin argumentos, Pumas, ¿no? Es decir, y sin variantes, tanto tácticas como de jugadores, es decir, miraba a Efraín y a quién pongo, ¿no?
2: Sí, es que, a ver, yo entiendo que el entrenador debe tener algunas otras alternativas. Vi a gente, aficionados muy molestos, porque ya varios le iban y le querían mentar la madre a Efraín, que la postura, que por momentos un poco defensivo. Sí hubo pasajes del partido donde armaba esa línea de cinco, ¿no? Y se tiraba unos metros más atrás. Pero también cuenta, Ricardo, y esto no hay que dejarlo de lado, sobre todo en el partido de vuelta, no en el partido de ida, porque ahí sí la postura de Pumas fue a cuidar. Pero en este de vuelta, para mí el que te mete atrás es Cruz Azul. O sea, realmente sí, Cruz Azul nunca dejó de intentar, siempre buscó por fuera, por dentro. Y ese el pase entre líneas, todos lo sabemos, es el que te puede romper un equipo que esté bien parado atrás. Y ese pase que le mete Charly a Rotondi para después el centro, a ver, creo que a partir de eso te das cuenta que Cruz Azul estaba con la convicción de vamos a encontrar la forma para hacerle daño a Pumas porque no cambió la postura Cruz Azul. Por eso el cuestionar a Efraín, sobre todo en el partido de vuelta, a mí se me hace poco congruente porque realmente veías en la banca y es cierto, Antuna lo tuviste que habilitar de lateral porque no tenías más. Lo mismo de central, puso Angulo de central, ¿no? Si mi memoria no me falla.
1: Al final, de acuerdo. Terminó jugando de central izquierdo Angulo. No, es que le tocó hacer una serie de movimientos a Efraín que no sé si los habría trabajado o los habría planificado. Creo que planificado, si no, puede ser tan descuidado. Él es un técnico que podrá tener sus errores o no, pero debe conocer perfectamente la planificación táctica de un partido. Eso no lo vamos a poner nunca en tela de juicio. Y él debería haber pensado esas variantes, pero no creo que haya creído que tuviera la necesidad de echar mano de ellas. Sí. Lo de Carrasquilla es donde empieza el derrumbe grave, porque hasta ahí tenía algo de vida, aunque ya le habían empatado el partido, acaban de empatarle el partido. El tema emocional lo apurrió y siempre le pasa a Pumas, o le pasó a Pumas lo mismo. Recibía un gol y se derrumbaba. Y ahí empezó con el gol del empate de Cruz Azul en este partido, empezó a sentir las inseguridades propias de un equipo que sabe que tiene carencias y ahí las evidenció. Se lesiona a Carrasquilla y se pierde una brújula en la mitad del campo. Y no solo la pierde, nosotros hablamos muy alegremente de que lo perdió Pumas. Ojo con Panamá. El llanto de ese chico era por el Mundial.
2: Claro, más que por el partido. Aparte, Ricardo, no sé si tú lo pudiste percibir. Yo vi la toma 5 veces y no veo la acción que haga que
1: no
2: te pueda
1: lastimar
2: la ingle. O sea, lo que voy es Carrasquilla se agarra la ingle, que es pues luego su mano inmediatamente va ahí, pero yo en la jugada, o sea, sí veo que se le abre un poco la pierna, pero la jugada que va, había una toma lateral y una toma atrás, obviamente ahí no lo percibes, y ya después se agarra. Debe estar muy preocupada la gente de Panamá porque es uno de tus es tu jugador referente. O sea, Carrasquilla es uno de los jugadores más importantes de Panamá. Me dio un poquito de risa porque en redes sociales leí el de, ya ven, todos hubieran hecho lo del Vasco de concentrarnos un mes antes para que no surgieran este tipo de cosas. Pero bueno, son accidentes del fútbol, te pueden pasar en un entrenamiento, te
1: Claro.
2: pueden pasar en cualquier momento, inclusive estando ya concentrado con selección. Y coincido contigo, o sea, ya de ahí comienzan las lesiones y se empieza a despedazar seguramente el plan de juego que tenía Efraín Juárez. Ahora, Ricardo, lo de Cruz Azul, que a mí me gusta que esto pase. Rotondi, el tipo más castigado por la afición,
1: Sí, qué
2: porque contra
1: lindo.
2: América había cometido sus errores, el penal, etcétera, bien se había equivocado en la marca. Y hoy que él te pueda dar el gol del título, porque además dio un partidazo,
1: Sí,
2: creo que
1: de acuerdo.
2: limpia un poco todas esas situaciones que de pronto el fútbol es así, ¿no? Te da y te quita. Hoy le regresa Rotondi
1: El
2: porque
1: fútbol y la vida, el fútbol y
2: sí.
1: la vida, Eli, la vida nos da revanchas en todo, en lo profesional, en lo sentimental, en lo afectivo, en lo profesional, en lo laboral, en todo nos da revancha en la vida. Me gustó, además lo vi en las notas, yo me quedé viendo la transmisión de TUDN, que fue la empresa que transmitió el partido, entonces por supuesto me quedé en el postgame, que además fue un postgame larguísimo. No me quedé a oír todo lo que fue la parte analítica, porque es la opinión de cada uno y todo es muy respetable. Trataba de encontrar las noticias, entonces me concentré mucho en la nota Tondi, porque Rotondi habló de eso, de lo que tú estás planteando. La vida te da revancha. Si yo pasé mal mis momentos difíciles, pero hoy estoy absolutamente feliz. Y además se ve que es un tipo muy buena onda, porque más allá de expresar la felicidad que tenía por él, se la pasó todo el tiempo Charlie a la selección. Charlie a la selección.
2: Sí.
1: Él le hizo, ayer fue el agente en la cancha de Charlie Rodríguez. De verdad,
2: Y sí, sí es
1: sí, en
2: verdad.
1: todas partes a donde fue, entiendo, yo vi las transmisiones solamente de una, pero a donde fue, hablaba de Charlie Rodríguez. Y del agradecimiento con el fútbol de Charlie y lo que significa. Es decir, todo parece indicar que Charlie tiene, voy a guardar proporciones y larguísimas, pero más o menos es como lo mismo, es como el Pedri de Cruz Azul. Es el eje sobre el que gravita futbolísticamente la creatividad de Cruz Azul, que todos pensamos en Paradela. Bueno, Paradela también se rompió, ¿no?
2: Sí.
1: Paradela debió salir mucho antes. Yo no sé cómo lo aguantaron los últimos 20 minutos del primer tiempo. Él no se podía mover. Estaba corriendo. No sé qué estaba
2: Pues es
1: esperando
2: que
1: Wilke.
2: la
1: Yo nunca
2: costilla, ¿no?
1: entendí. Sí, claro, nunca entendí una persona que no puede respirar porque tiene presión en un hueso costillar. Es decir, hay que cambiarlo. Pero el jugador estaba empecinado en seguir, pero ahí es donde tiene que intervenir el cuerpo técnico. Se le veía que estaba al 15-20%.
2: Sí, no podía. Fíjate que yo primero cuando lo vi dije, bueno, se cae, se lastima un poco. Y estaba viendo el partido con mi papá y me dijo, no va a poder seguir. Y yo digo, no, sí, sí puede. Me dijo, no, se lastimó la. O sea, obviamente el tiempo, ¿no? Te da a lo mejor ver ciertas caídas que sabes o interpretas que ya el
1: Claro.
2: jugador no va a continuar. Y me dio un poco de risa, porque cuando se lastima Carrasquilla, Carrasquilla es el que va al choque, aquí tenemos la imagen, con Paradela y se lesiona. No lo lesiona a propósito, obviamente, pero se lesiona. Y también Carrasquilla, hace unos meses, lesiona a Kevin Mier, ¿no? Entonces, bueno, no quiero decir que sea karma, pero de pronto, pues suceden estas circunstancias del fútbol. Nada que reclamarle, creo, a Puma. Ricardo hizo una gran temporada. Es más, ayer que vi lo que tenía Efraín Juárez en la banca, más me parece meritorio lo que terminó haciendo Pumas durante el torneo, un torneo donde
1: Sí,
2: fueron líderes de la
1: sí.
2: competencia, donde llegas a la final. Podrán cuestionar las formas, podrán caerle a algunos mal Efraín o lo que sale y dice del arbitraje, pero es un tipo que trabajó, porque con este plantel y ser líder de la competencia no estaba fácil y dejó por fuera a un equipo muy bien trabajado como Chivas y dejó por fuera a un América que, bueno, este torneo fue un muertazo, pero igual lo dejó por suerte, por fortuna, porque Henry falló el penal, por lo que quieras. Pero Pumas, merecidamente, a Chivas no, dejó a Pachuca, perdón.
1: Pachuca, Pachuca,
2: Merecidamente
1: sí.
2: está
1: Cruz Azul dejó a
2: en
1: Chivas.
2: esa final. Cruz Azul fue que dejó a Chivas. Y Cruz Azul, bueno, pues felicidades a Wiki y al equipo. ¿Qué tanto es de wiki, Ricardo, para ti?
1: Muy poquito, pero no hay que quitarle el mérito tampoco, porque hay que estar ahí. Pero para mí es muy poquito. Es decir, me alegra que el ingeniero Velázquez haya dicho, se queda. Ahora, no sé si viste la nota que le hizo Alex de la Rosa y quién era el que estaba, Mauricio y May, creo que el que estaba con Alex, al ingeniero Velázquez en el momento de esa nota. Digo yo, debió pasar por todos los medios. Pero, a ver, ¿quién era el dueño de la transmisión en México? ¿También TUDN? Porque acuérdense
2: En
1: que ellos
2: México
1: tienen la...
2: estaba en televisión abierta, tanto Televisa como TV Azteca, y también estaba en TUDN.
1: Ah, bueno. Sí, yo vi la de TUDN, que primero en Estados Unidos no existe TV Azteca. Ahora, no sé por qué razones huyó sabiendo que tenía mercado para competir, pero bueno. Y una cosa me dejó la nota con Víctor Velázquez y lo estábamos ahora antes que tú te conectaras en el comienzo hablando con la producción. A mí me dejó dudas las respuestas de Víctor Velázquez porque lo encararon los dos. Se queda Wiki. Era muy fácil decir sí. Ya, es decir, sin titubear, Wiki es parte de la institución, ha hecho todos los puestos, ha estado adentro, Wiki siempre ha sido y será y estará. Es decir, no dijo, no decía así. Le tuvieron que preguntar como 5 veces para que al final dijera sí, con él vamos a contar, seguimos contando. Es decir, a mí las dudas, no sé si tendrían apalabrado a alguien y no creían en él, pero... Fue la percepción, ¿no? De pronto yo soy el equivocado. Fue la percepción que me quedó a mí de ver la nota específica de Alex y Mauricio con el presidente Velázquez, que fue parte de pronto del discurso de emotividad. Pero es que era tan fácil contestar, si él mismo había dicho, si es campeón, se queda. Es el momento más feliz para ratificar lo que dije hace unos días. Fue campeón y se queda. ¿Cuál era la... Pero yo no sé, ese lío de empezar a dibujar con palabras alrededor de que tal vez sí, de que tal vez no, dejando como dudas en la expresión. La palabra es la realidad y la expresión literal del pensamiento. Entonces, si no se articula pensamiento con palabra, uno queda medio extraviado. ¿Qué querrá decir este personaje? Eso me quedó a mí. Ojalá yo sea el que esté enredado y ojalá yo sea
2: Yo
1: el que
2: solo vi una
1: esté...
2: parte de Ricardo, no vi todo, o sea, lo que nos estás comentando, cronológicamente además así pasó. Pero a mí me deja muchas dudas. A ver, no quiero empañar la victoria de Cruz Azul, el título, el campeonato. Qué bueno que lo hayan conseguido. Creo que al final ha sido un proceso, no proyecto, no hay que confundir las palabras, porque ha sido un proceso. Aquí no hay proyecto porque cambiaste de a tres entrenadores, pero que trabajó en su momento Anselmi, que también estuvo Vicente Sánchez, que después estuvo Alarcamón y que culminó Joel Wiki con un título, también Vicente Sánchez hablando del tema de Concachampions. Entonces es un proceso donde al final alcanzaste el objetivo, pero la realidad es que proyecto no hay. Tan proyecto no hay que quitaste a tu entrenador una jornada antes de que terminara la competencia, ¿no? Entonces, no podemos aquí venirnos a parar el cuello de, en el caso del señor Velázquez, no, es
1: Yo
2: que el
1: sigo
2: proyecto,
1: insistiendo que fue un error. Yo sigo
2: y es que
1: insistiendo que fue un
2: yo
1: error.
2: confié en Wiki. A ver, nadie pensó que Joel Wiki iba a ser campeón de este Cruz Azul. Es más, no sabemos, pero esto no lo sabemos, si Wiki hubiera iniciado el torneo, si Cruz Azul hubiera sido campeón del fútbol mexicano, ¿no? Entonces, no vengamos de ridículos a decir, no, es que el señor Velázquez justo supo el momento y qué bueno que sacó a
1: No,
2: Larcamón.
1: no, no. Eso es
2: O sea,
1: oportunismo. Eso simplemente es oportunismo.
2: eso es absurdo. Tiene su mérito Wiki, tienen su
1: Sí,
2: mérito los
1: sí.
2: jugadores, por supuesto. Y para mí, Víctor Velázquez tendría que hacer un tipo de palabra, ¿no? Si tú saliste con toda tu bocota y tus palabras a decir, si es campeón, se queda, ayer tendría que haber dicho, Wiki es el técnico de Cruz Azul para el siguiente torneo. Tan fácil como eso, ¿eh? No decir que es de la institución, del equipo, desde adentro, que
1: Es
2: conozco,
1: que
2: porque
1: viene desde hace años y eso es
2: para mí eso es
1: discurso.
2: decorar el que a lo mejor te quedas, pero no como entrenador, ¿no? Te vas a quedar ahí como parte de la institución.
1: Porque ha sido toda la vida parte de la institución y ha crecido, como dijo él, es que él ha crecido, llegó aquí desde niño, bueno, todo el tema, es decir, es el Dani Carvajal del Cruz Azul. Pero, a ver, eso ya visto desde el punto de vista presente, inmediato, futuro, reacciones a lo que fue. ¿Qué le pudo haber pasado a Pumas Y yo sí ahí tengo reproches a Efraín. ¿No te queda la sensación que Efraín habló de más y que eso genera combustible en los rivales? Es decir, es que cuando hay que ser muy cuidadoso, la motivación es una parte muy importante, obviamente, con el trabajo táctico, con la distribución técnica, estratégica, perdón, con el trabajo individual desde lo técnico, con los jugadores, todo eso se suma. Pero hay algo que es muy importante, que es la parte emotiva. Cuando el cerebro se trabaja bien, las órdenes que van al resto del cuerpo son claves. Los jugadores de Cruz Azul salieron a comerse los niños crudos, como dice el dicho, porque venían calientes con las declaraciones es que todas las declaraciones de Efraín fueron cortinas de humo para evitar hablar de los rendimientos. La declaración sobre el arbitraje en el partido de ida se notó que fue elaborada a las volandas para no hablar del partido tácticamente que hizo el equipo en la ida, que no era lo que se esperaba, pero era lo que él. Era muy fácil que nos hubiera dicho: es lo que hay, lo que tengo y con eso voy a trabajar. Ya, entendemos. Pero para evitar eso, nos habló de arbitraje. Calentó a los rivales de tal forma que esa parte motivacional de Cruz Azul se le notaba en la cancha. Es decir, Cruz Azul fueron 11 gladiadores, más los cambios, que salieron a no querer perder y a pesar, lo dijo Rotondi, Eli, cuando le preguntaron el tema del gol, el gol en contra, comenzaron perdiendo el partido, los hizo dudar, dijo: no, en ningún momento. Además, el gol fue temprano, teníamos tiempo de sobra, motivación y ganas para pasar por encima. Lo hicieron, lo
2: Claro.
1: hicieron.
2: Es que Ricardo, esto, mira, esto polariza y divide, porque hay algunos que les gusta esa personalidad soberbia, agrandada, de pronto más de show, de el querer que todos los reflectores volteen a verlo. Igual sirve un poco para que sea un escape para la presión del equipo, ¿no? Pues a veces te va a pasar esto, muchas más veces, porque son más las veces que pierdes que las que ganas. Entonces,
1: De acuerdo.
2: esto te va a cobrar factura muchas veces y creo que Efraín no va a cambiar esa forma. Tal vez puede entrar el cuestionamiento, ¿no? De por qué en la ida fuiste tan cuidadoso. ¿Por qué no arriesgaste un poquito más para buscar tener por lo menos, porque además tuvo la más clara en el partido, ¿no? O sea, cuando se animó e intentó un poquito más, pudo haberse traído un gol a Pumas, porque esta no podemos solo analizar o calificar la llave de el partido de vuelta, fue una llave de 180 minutos. Entonces, ¿cómo te comportas? Y él mismo lo dijo, ¿no? Esto es, a él le encantó decir eso y a la vuelta van a sufrir y todas las palabras que él utiliza, que no podemos repetirlas aquí. Y después habló del arbitraje. Bueno, el árbitro que eligió Pumas, ¿por qué no eligió Pumas? Porque habló muy bien de ese arbitraje. Pues ni modo que ahora Efraín salga y se queje, ¿no? De que expulsen a Antuna, bien expulsado. Después Rico, lo mismo le pega a Jeremy, bien expulsado. La jugada que decían que podía haber sido penal. Por supuesto que no era penal, entonces la verdad que el arbitraje fue impecable,
1: En
2: muy
1: los
2: bien
1: dos
2: el arbitraje, a mí
1: partidos,
2: me
1: el
2: gustó.
1: arbitraje sin
2: Bien.
1: reproche, sin
2: Sin
1: reproche. Qué
2: reproche,
1: bueno que haya
2: exactamente.
1: sido así. Qué bueno que haya sido así, que no tuvimos que sentar, porque a mí me tiene ya hasta la coronilla, por no decir a otra parte del cuerpo que no queda tan arriba, de hablar del arbitraje. Estoy harto de verdad. Se comienza un programa y tenemos que empezar hablando de los errores arbitrales. Óyeme, eso toda la vida ha existido. Los errores arbitrales han existido toda la vida, con VAR, sin VAR, con reglamento nuevo, con reglamento viejo. Siempre ha habido el error arbitral. Pero antes había la convicción analítica de quienes vemos el fútbol de que el arbitraje es parte del fútbol. Ahora no. Ahora lo volvimos, es decir, tema de Estado, el arbitraje. Es decir, no se puede comenzar un análisis de un partido sin hablar del arbitraje. Yo me acuerdo
2: Bueno, es
1: cuando
2: que a veces
1: decíamos: el
2: hay
1: buen arbitraje es el
2: polémica.
1: del que no se habla. Y había partidos en los que uno ni hablaba del arbitraje, hablábamos de fútbol,
2: Es que
1: no de
2: eso es lo
1: arbitraje.
2: lindo. Hablar del arbitraje, además, nunca te vas a poner de acuerdo. ¿Y qué si el VAR? ¿Y qué si la tecnología? ¿Y qué además la subjetividad? Porque mucho es de apreciación. Entonces, ahí nos hacemos todos pelotas, pero del arbitraje, no hay nada, absolutamente nada que agregar, porque fue un arbitraje muy bueno. Se llevó una línea de permitir un poco más de contacto, se respetó durante toda la línea.
1: Deberían extenderla al torneo, es decir, deberían unificar ese criterio. Que México siga haciendo eso. Claro, claro. Es que, ¿por qué nos gusta tanto la Premier? Por eso. Porque da continuidad, deja jugar. Y los jugadores entienden ya que el rocecito no es falta. Entonces, no
2: entremos. Si quieren tiempo efectivo, lo mejor es pitar de esta forma, ¿no? No buscar otras alternativas. Pero, Ricardo, felicidades a Cruz Azul, felicidades a Wiki, felicidades a los futbolistas. Y yo espero que el señor Velázquez tenga palabra de honor, porque es lo más importante, y deje a Wiki para el siguiente torneo.
1: Sí, que se respete y se honore la palabra del presidente de Cruz Azul para darle continuidad a Joel Wiki. No sé si será lo mejor o no, porque tiene 7 partidos nomás. Ojalá.
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1: Pasamos y cambiamos un poco, no de frente porque estamos en el mismo continente, subimos un poquitito de México, pasamos a Estados Unidos, península de la Florida, ciudad de Miami, el New Stadium, nuevo escenario del equipo Inter Miami, partido en el que se bajaba el telón de la primera parte de la temporada porque viene el parate del Mundial y esta vez sí se va a interrumpir, como a veces no se hacía. Entonces, 6 semanas de mirar hacia el Mundial y que los equipos tienen oportunidad de replantear muchas otras cosas. En el partido en el que Inter gana 6-4, ojo, más allá de lo que vamos a hablar, que es la lesión de Messi y lo que puede significar si es que tiene la calidad de poder decir lesión. El partido fue, le decía a Diego Cora, que estuvo conmigo justamente en el estadio, y hacemos un podcast también para Unánimo, una vez terminados los partidos, me sentí en un partido del colegio de mi hijo, pero con Messi. Sí, de verdad.
2: ¿Por qué, Ricardo? Bueno, por la cantidad de goles, fue una locura de partido.
1: Sí, no, pero ojo, tenía casi los mismos goles del partido aquel de Champions que hablábamos tanto, ¿no? Lo que pasa es que en ese partido de Champions los groseros errores no se vieron de la manera, defensivos, no se vieron de la manera como se veían ayer. Es decir, la defensa de Filadelfia, la defensa de Miami, que alabamos tanto en el partido anterior contra Orlando, que vimos ahora sí, como que los ajustes que se hicieron en Miami en el partido contra, después del partido contra Orlando, ya las cosas cambiaron. No, qué carajo. Es decir, volvió a ser más de lo mismo, y eso que no jugó Falcón, que había sido el lunar negro de la saga. Tiene que Miami pensar en reacomodar la zona defensiva, por más Reguilón y por más Frey, por más todo, hay que reacomodar la zona defensiva. Ahora con la llegada de Casemiro seguramente va a tener otra dinámica de esa parte del bloque bajo del equipo. Me abrió los ojos cuando le dije Casemiro, pero...
2: Sí, la de Casemiro ya está. Lo de Casemiro ya está. Bueno, qué bueno que se lleve bien con Messi y que le vayan o que le sigan trayendo jugadores. No ha sido la mejor versión de Casemiro, pero bueno, está en la lista del Mundial, va a estar en la Copa del Mundo.
1: Se recuperó en este torneo, en esta temporada con el Manchester United. Volvió a ser el jugador que había sido con el Madrid, pero está, bueno, ya vendrá. Ahora, Miami tiene que hacer 3 operaciones financieras con jugadores que van a tener que renegociar contratos para poder hallar el equilibrio, el tope salarial. Porque hay una explicación que ayer, entre otras cosas...
2: El tema del fair play financiero, ¿no?
1: Sí, exacto. Porque todo el mundo se pregunta, ¿por qué Miami puede traer y traer? Porque los equipos pueden comprar y comprar lo que les dé la gana si sus dueños tienen plata. Lo que pasa es que para comprarlos y traerlos, ellos pueden hacer eso. Pero para pagarles es donde hay que equilibrar el tope salarial. Traerlo lo pueden traer. Es decir, si el señor Jorge Mas y David Beckham quieren traer 10 jugadores de 40 millones pagándole a los jugadores la transferencia, lo pueden hacer.
2: Pero Ricardo,
1: cualquier equipo lo puede hacer.
2: Porque nosotros escuchamos el tema de la MLS que te permiten a 3 jugadores franquicia. En Inter Miami yo cuento, supongo que obviamente es Messi, es Suárez y tal vez Rodrigo de Paul, ¿no?
1: Suárez ya no está en ese, ya Suárez salió para ser un
2: Suárez jugador, ya salió de ese categoría. Nivel top.
1: Ellos van volteando. Por ejemplo, De Paul llegó como jugador que no era franquicia, pero cuando se fue Busquets pasó De Paul a ocupar esa posición. Uh-huh. Así se va moviendo, pero digo, para lograr el tope salarial, la ventaja que tiene, porque en este momento Miami tiene $60,000. Con $60,000 no le van a pagar a Casemiro. Te van a tener que salir de 3 sueldos o negociar 3 sueldos para hallar, ya lo han hecho dos veces, para hallar el tope salarial que necesita el equipo de Miami. Por eso te digo, comprar para sus 3 jugadores franquicia, puede comprar lo que quiera, inclusive puede traer un 4º jugador que no sea franquicia. El problema es la inscripción para pagarle. Traerlo lo puede traer. La inscripción para pagarle y cómo va a quedarse, como franquicia o DP o como se le quiera llamar. Entonces ahí está el tema. Bueno, Ese es el tema, la parte futbolística. 6-4 ganó Miami. Bueno, al fin empezó perdiendo. En 10 minutos iba perdiendo 2-0. Pobre Messi, le toca coger el equipo siempre y reme para arriba. Y el equipo de la mitad para arriba es una maravilla. Para
2: pero que, es que, Ricardo, no pueden defender así, en verdad. Siquiera parece de primera división cuando los ves con esos errores tan ridículos. O sea, lo acabas de decir, sí es cierto, casi fueron los mismos goles en el partido que todos aplaudimos del PSG contra el Bayern. Pero una, la calidad individual que tenías en los delanteros, en toda la capacidad que tiene tanto Bayern como PSG. Y después sí fueron errores, pero pues igual fueron errores de que a lo mejor te ganan un duelo.
1: Provocados por el rival. Provocados por el rival, no provocados por
2: el rival. No las cosas tan, exacto, no lo absurdo que de pronto se vio en este partido, ¿no? Pero, bueno, es algo que tendrá que corregir Inter Miami porque siempre, a veces te va a alcanzar, pero por eso les ha costado trabajo ganar en su estadio. Porque cuando defiendes tan mal y ya te comiste 2 goles, te cuesta mucho acercarte en el resultado, ¿no? Bueno, hasta que
1: ayer para ganar tuvieron que hacer 6 para poder ganar. ¡Qué horror! Pero bueno, lo grave

0: Entonces ahí fue donde más sonó la alarma, porque si sale y se sienta en el banco no hay problema. Pero se fue directo al vestuario, no, no. El chico de Olé, que estaba a dos sillas nuestras, estaba alarmado. Él era el que más corría, el que, claro, la prensa argentina que cubre el Inter Miami fue la primera que reaccionó al tema. Y Tom Bogar, hay que, mire, un insider que no estaba en el estadio fue el que nos dio la noticia. Que es increíble, ¿no? Los insiders son
1: Sí.
0: impresionantes. Él fue el primero que salió, es sobrecarga lo de Messi, no hay que alarmarse. Y no estaba en el estadio, ¿sabes? Por eso le digo, hay cosas que hay que respetar y aplaudir y son de admiración. Y eso yo lo respeto periodísticamente, con una enorme admiración, una información de esa magnitud. Ahora, no va a poder jugar. Yo no creo que Messi pueda jugar contra Honduras y contra Islandia, los amistosos del 6 y del
1: No.
0: 9. Yo creo que sería por prudencia que lo mantuvieran quieto. Porque él físicamente está súper. Él ha hecho un trabajo diferenciado con De Paul, aparte. Por eso él, cada que coge el equipo, él lo empuja, lo empuja, lo empuja, lo empuja, lo empuja. Yo creo que el mismo esfuerzo lo llevó a la sobrecarga de él. Y eso es lo que generó este
1: Mira,
0: sustico.
1: no, va a haber sido un susto tototote, ¿no? O sea, que salga Messi como estaba el partido y además que se vaya directo al vestidor, es así como de no puede ser. Obviamente entra toda la angustia y la desesperación. Pero acá, digo, a menos, Ricardo, que esperemos que no pase, pero que te rompas, ¿no? Alguna situación o un desgarre profundo, que digas, necesitas más de un mes para recuperarte. Si solamente eso es una sobrecarga muscular, obviamente, ¿para qué lo arriesgas? No es necesario que lo tengas en los partidos amistosos, no es necesario. Ya cuídalo. Bueno, inclusive, y hablando de a lo mejor la planeación que tendrán diferentes selecciones con este tipo de jugadores, que yo sé que estamos hablando de Messi, pero podemos trasladarlo a Brasil con Neymar o al mismo Portugal con Cristiano, no pasa nada si no los tienes en los partidos amistosos e inclusive darles un poquito de descanso en fase de grupos, ¿no? Más al rato vamos a hablar de la selección de España. Así llega Lamine Yamal al Mundial, así llega Nico Williams, así llegan varios a la Copa del Mundo entre algodones y cuidarlos. Y este tipo, ¿qué hizo bien Scaloni? Que Argentina dejara de depender de Messi. Entonces, llevarte a Messi ya es algo buenísimo. Tenerlo lo mejor que puedas físicamente es una gran noticia. Arriesgarlo de manera innecesaria, Argentina no necesita hacer eso. Entonces, qué bueno que no es algo mayor. Todavía no hay reporte médico hasta el momento cuando hicimos el podcast de Inter Miami, ¿o sí?
0: No, no, no, todavía no. Es decir,
1: Entonces,
0: iba a haber muy poco, ¿no? Muy poca noticia porque eso lo cuidan mucho.
1: habitualmente
0: Además,
1: no se habla demasiado.
0: porque desde hace como unos 6, 7 años, no sé si te habrás dado cuenta, los contratos de los jugadores protegen su intimidad física y no se puede,
1: Lo cual me desespera
0: por
1: horrible.
0: eso, claro, por eso ahora los comunicados es la recuperación depende según la evolución. Dan un parte muy genérico, sin esconder, pero muy genérico, y la evolución dependerá según la evolución. Ya aquellos detalles íntimos de que la contractura de 1 milímetro, 2 milímetros, de la. Ya eso no, porque los jugadores. Ojo, tú vas al médico y tú no quieres que lo que tu médico te diga lo publique. Es decir, eso es
1: No,
0: parte
1: bueno,
0: de.
1: pero
0: Y
1: espera, para
0: más.
1: nosotros del dominio de público, del periodismo, del deporte, pues sí te interesaría saber a
0: Claro,
1: qué se está enfrentando Messi en recuperación, ¿no? Pero por supuesto que se tiene que respetar. Si tú vas al doctor, pues obviamente ahí hay un derecho de privacidad. Eso no tiene por qué publicarse.
0: ojo que hay una cosa que sí, no sé si nos queda tiempo. ¿Cuánto nos queda? Porque quería decir algo sobre este tema. A ver, ojo, ¿cuántos prime momentos prime tienen los jugadores de Argentina en este momento? Para mí, Dibu Martínez, Enzo Fernández. Messi, De Paul no está en Prime, está tratando de estarlo. Ojo, ojo para el Mundial. Pero
1: Le va a
0: bueno,
1: costar.
0: eso nada.
1: Argentina llega golpeada en el tema físico, ¿no?
0: Bueno, este es Al Tiro Libre, un podcast de Unánimo Deportes.
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1: Unánimo Deportes presenta. ¿Sabía usted que el jugador más pequeño en las grandes ligas fue Eddie Gaddel? Medía apenas un poco más de un metro de estatura. Comenzó jugando con los desaparecidos Browns de San Luis. Esa franquicia se mudó a otra ciudad para convertirse luego en los Cerveceros de Milwaukee. Manny Pacquiao ha estado en el top 10 del box en 4 décadas distintas. Ganó su primera corona a los 19 años por knockout ante Chacha Isasakul. Ha reinado en 8 categorías y aunque cayó contra Mayweather, superó a Tim Bradley en 2 de sus 3 peleas. Se destacan 8 inolvidables peleas contra mexicanos, como contra Marco Antonio Barreras, Eric Morales y Juan Manuel Márquez. Floyd Mayweather ganó títulos en 5 categorías y ha sido el boxeador taquilla pay-per-view más destacado en las últimas décadas. Desde que se convirtió por primera vez en campeón ante Genaro Hernández hasta su despedida contra Conor McGregor, Mayweather se enfrentó a 23 púgiles y venció a 15 campeones mundiales seguidos antes de retirarse.
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1: Bajamos el telón para usar una frase que nadie ha dicho nunca. Esos clichés que tenemos. Bajamos el telón con la convocatoria hace un ratito. Esa es fresquita de la selección española. Cruel para el Madrid, emotivo para el Barcelona. Suena la alarma para la españolización que pretende el señor Riquelme del Madrid. Pero aunque esto no tiene nada que ver con instituciones, es decir, cada institución tiene su modelo de trabajo. El Madrid es eso, siempre el Madrid ha sido un comprador, los cromos les encantan, los jugadores más mediáticos, la marquesina, y sobre todo en la era Florentino, aunque ya con Calderón compró a Cristiano, así de fácil. Entonces tampoco es que sea solo Florentino, pero el Madrid es eso. El Madrid es una constelación de figuras y el Barcelona es un equipo generalmente trabajado desde abajo, a veces por necesidad, a veces por obligación, a veces por convicción, muchas veces más por convicción de su estilo y su manera de jugar. Pero 8 jugadores del Barcelona en la selección española, 0 jugadores del Real Madrid. Y más allá de eso, a ver, creo que me pareció cruel lo que está pasando en este momento, porque lo vi hace un ratito en las noticias desde Colombia, que le están increpando a Mosquera porque Mosquera no quiso jugar con Colombia, porque él dijo que iba a jugar con España. No lo llamaron.
2: No lo llamaron.
1: Y es
2: que hace unos días Ricardo de la Fuente hablaba de sorpresas, que podía haber una sorpresa en esta lista, y Mosquera aparecía dentro de esas posibilidades, ¿no? Entonces, pues seguramente es duro cuando tienes que decidir y no asistes a la convocatoria, por supuesto que debe ser fuerte para el jugador. Esperemos que haya alguna otra posibilidad en la siguiente Copa del Mundo, pero a ver, que no les sorprendan, yo sé que, y además lo que intentaron con esta lista y la presentación, ¿no? Para la gente que no la haya visto, que la vaya a checar a redes sociales, como esta España es de todos, ¿no? Tratando de incluirlos a todos y al final, bueno, todo mundo ahí dando a cada uno de los que conforman esta lista de 26. Pero, ¿por qué no en el Madrid? A ver, es completamente lógico. Brasil no se llevó, por ejemplo, no se llevaron a Camavinga a Francia. Completamente lógico. No entra hoy a Trent Alexander-Arnold. Pues se terminó cargando el que tu temporada haya sido mala con el Real Madrid y no lo llevas a Inglaterra. Claro. Carvajal. Muchos decíamos, bueno, parece que tiene una buena relación con Arbeloa. ¿Por qué Arbeloa no lo utiliza? Arbeloa no lo utilizaba porque no estaba, porque si estuviera, se lo llevaría Luis de la Fuente, porque es uno de los tipos, capitán, líder, con experiencia en una selección que todavía es joven. Entonces, no es por qué llevas 8 del Barça y por qué no llevas a nadie del Madrid. Bueno, porque hoy nadie del Madrid merecía estar en esa lista, punto.
1: Sí, voy a transmitirte lo que ya dijo hace unos minutos Tomás Roncero, muy molesto. Roncero, más allá de que es el subdirector del diario y es un gran periodista, él es hincha del Real Madrid. Yo no me explico cómo puede uno ser tan aficionado a un equipo y aparte de eso, intentar ejercer periodismo con ecuanimidad. Es complicado, pero lo pueden hacer muy respetable. Él dice, ¿por qué si esperó a Gavi y por qué si esperó a Iñaki? ¿Por qué no esperó a Carvajal? Porque van en la lista Iñaki y Gavi, que no están full.
2: Sí, es cierto.
1: Que no están full.
2: Ni tampoco Nico, ni tampoco la Miña Man. Tampoco están full, ¿eh?
1: Pero, entonces, ese es el argumento. A mí me parece que tampoco Carvajal estaba, es decir, por más recuperado que esté, no, ya no daba para la selección, creo yo. Como hacedor de grupo, sí, como líder, perfecto. Para un rato, espectacular, pero las elecciones, entiendo yo, no son para hacer relaciones públicas ni para tener quien cocine el huevo duro que quede perfecto. No. Las elecciones no. Es el que está mejor. Ahora, el argumento de Roncero es válido. Si todos quieren estar al 100%, entonces, ¿por qué aparecen nombres como Gavi, que tiene menos de un mes de estar recuperado? Dice él. A mí Gavi me parece un superjugador también, es un jugador que le pone mucho coraje al tema. Pero bueno, ahí está la lista, Eli. Los arqueros son los que siempre, Unai Simón, David Raya y Joan García, Se quedó Remiro por fuera, que también era otro que estaba dentro de la expectativa. Y,
2: ojo, que aquí podría haber estado porque realmente la peor temporada fue la del Unai Simón. Pero, yo sé que es de toda la confianza de La Fuente, ¿no? Para mí,
1: es el titular
2: que ser
1: para
2: titular,
1: De La Fuente.
2: Y para mí el titular debería ser Ryan, pero me parece que va a ganar Joan García. No sé, me da como esa...
1: Yo creo que el titular va a ser Unai. Ha sido el titular de La Fuente, salvo que él entienda la meritocracia en el perfecto estado, debería ser Joan García. Pero bueno, ahora, Cucurella, sin reparo, Grimaldo, sin reparo, Cubarsí, Laporte, Pubil, Eric García, Marco Llorente y Porro. Es decir, están los que tienen que estar. Además, son notables. Los que están ahí no tienen ningún reparo. Los volantes, Pedri, Fabián del Paris Saint-Germain, Zubimendi. A mí yo esperaba más de Zubimendi, por ejemplo. Hablaron mucho de Zubimendi, que el Madrid no lo compró, que no sé. Pero Zubimendi, bueno, no sé si puede tener más potencial, pero lo que yo vi, bueno. Gavi, Rodrigo, está regresando también de la lesión, Rodri, pues es el jugador del City. Alex Baena, gran jugador. Merino, ese es otro que de los que dijo Tomás, si está esperando a Merino, ¿por qué no espero a Carvajal? Ese es la defensa
2: bueno,
1: normal.
2: Bueno, pero si de pronto de Merino no te lo esperas y entra y te hace gol, no lo necesitas esperar, ¿no? O sea, es normal, a Luis se le fue. A ver, tú te vas a ir con la gente que te ha demostrado que está...
1: No, y con la que él considere, para eso es el técnico, es el que toma las decisiones. Delanteros, el que yo creo que va a ser 9 titular, Oyarzábal, para mí debe ser el 9 titular de España. Está Dani Olmo, está Nico, que está tocado, Jeremy Pino, por eso, por lo que está tocado Nico, llevan a Jeremy Pino porque es extremo por ese lado. Está Ferran, porque mete goles. Borja Iglesias, un perfil de los grandotes. Borja Iglesias es el memote de España. Cuando necesiten levantar la pelota.
2: A ver, fíjate que la de Borja Iglesias a mí sí me sorprende, por ejemplo, con el memote. Bueno.
1: Sí, es que es el grandote ese que entra en los momentos de angustia y puede resolver. Víctor Muñoz, porque si está tocado Lamine, Muñoz es el que va en esa posición. Y Lamine Yamal. Esos son los jugadores. Ahí está la convocatoria de la selección española. Creo yo que no falta, es decir, los madridistas dicen Carvajal y Hausen. Hausen tuvo una temporada espantosa.
2: Empezó
1: muy bien en el Mundial de Clubes y hasta ahí le duró la gasolina. De ahí para adelante fue cantada con G. Y errores tras errores, desafortunado. El pibe es muy jovencito, tiene 21 años. Y seguramente en el Mundial de va a ser en casa, va a llegar mucho más maduro y va a estar, porque tiene condiciones, pero se encargó. Además, el Madrid, yo no digo que el Madrid se encargó de cargarse estos jugadores. La temporada del Madrid se cargó a los jugadores, inclusive
2: y
1: los
2: extranjeros. Y ojo, Ricardo, que todavía no tenemos la lista de Argentina, pero para mí Mastantuono no va a ir al Mundial.
1: No, yo tampoco creo.
2: ¿Cómo lo llevas?
1: El Madrid fue el que se cargó a los jugadores que eran seleccionables. Tchouaméni se salvó porque fue una temporada impresionante.
2: Y es lo que te salva. Y además de ese perfil, Francia es el único jugador que tiene así.
1: Bueno, tiene a N'Golo Kanté, ¿no? Que va a ser el
2: pero para mí va a ser la pareja de volantes.
1: Si juega Canté con dos, iban a ser ellos dos. Si van a ser dos, iban a ser seguramente ellos dos. Pero bueno, la noticia fue la convocatoria de España y la goleada del Barcelona al Madrid por 8-0 en la convocatoria, ¿no? 8 del Barcelona, otro nadaplete para el Madrid, ¿no? ¡Qué horror! Ha sido un año terrible para el Madrid.
2: ¡Qué buen fue ese Ricardo Mayorga! Nadaplete para el Madrid, pero en la lista de Luis de la Fuente.
1: Increíble, pero bueno. Ahí queda planteado ahora, en el próximo podcast seguramente analizaremos la definitiva convocatoria del Vasco y la definitiva de Pochettino. Me dijeron desde hace 4 días, lo estoy diciendo y se lo comuniqué a la banda y se lo comunico a ustedes, que Zendejas va a ser llamado. Me lo dijeron desde hace rato y ya hace una semana lo dije en la banda. Zendejas va a ser llamado, no sé. Pero bueno, esperemos que sea así. Ha sido Al Tiro Libre, un podcast de Unánimo Deportes. Elizabeth Patiño y Ricardo Mayorga les decimos chao.
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0: 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Unánimo Deportes presenta. ¿Sabía usted que el país que ha ganado el mayor número de torneos femeninos de la Copa de la FIFA es Estados Unidos, con 4 títulos? En segundo lugar se encuentran Alemania con 2, seguida por Noruega, Japón y España con 1 título cada una. Canelo Álvarez incursionó en el pugilismo gracias a su hermano mayor Rigoberto, quien le regaló sus primeros guantes. Canelo subió por primera vez a un cuadrilátero como profesional el 29 de octubre del 2005, con solo 15 años de edad, venció a Abraham González y ganó 800 pesos mexicanos, unos $40. Después, el 5 de marzo del 2011, Canelo Álvarez obtuvo su primer cinturón mundial tras vencer a Matthew Hampton por decisión unánime en el peso super welter del CMB, ganando $350,000. Hoy día, las ganancias de Canelo Álvarez por pelea se estiman entre 55 a 65 millones de dólares o más.
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2: ¿Qué tal, qué tal? Bienvenidos al estrecho mundo del fútbol intercontinental. Y gracias a Dios, es viernes, viernes 22 de mayo. Cadena Ser, Catrino, nuestra visión, ESPN Deportes, el líder mundial de deportes en el sur de la Florida, la casa del Inter Miami. Este domingo, 6:30, arranca la previa con nada más ni nada menos que con el licenciado Víctor Herrera. Seguramente va a opinar en la previa con Do Fiore. Le cuento muchas novedades, 21 días para la Copa del Mundo, la Liga Española cierra el telón, pero la novela Madrid, Florentino, Riquelme, Arbeloa y Mourinho recién empieza. Veremos si el agua llegará al río. ¿Se presentará Riquelme y sacará a Florentino? ¿Llegará Mourinho? ¿Qué dice Arbeloa de todo esto? Paren las rotativas. La noticia del día, la anticipábamos ayer. Josep Guardiola, el entrenador catalán del Manchester City, anuncia su adiós o su hasta luego. El Aston Villa gana y hay que decir que el Arsenal, el Aston Villa ganó la Liga, el Arsenal gana la Premier, la Liga de Europa, ¿no? Y amenaza con la Champions. Hace mucho tiempo dijimos que sería el mejor de todos. ¿De quién hablamos? Mikel Arteta. Pero Luis Enrique sale a defender a Guardiola y dice que como él, no hay. El Inter busca el domingo llegar a la cima. Final MX con entrenadores mexicanos en la ida. Fueron tablas, señores. Terminaron 0-0. Y el Puma Israel de Gesa, ante el requerimiento de nuestro queridísimo ingeniero Juan Manuel Villanueva, dijo: perdón, pero festejé hasta largas horas de la noche el empate y no puedo estar presente. A ver qué dice Enrique Riquelme sobre la posibilidad de presentarse mañana, a las 12 de la noche de Madrid, vence el récord para presentar su candidatura o no hay elecciones y seguimos con Florentino. Adelante, ingeniero.
3: Los últimos días entiendo que tenéis el interés de que no va a suceder. Estamos trabajando todavía, han dejado muy poco tiempo para organizar algo que realmente pues tenga sentido, que sea algo bueno para el Real Madrid. ¿Cómo vamos a ir a perder el tiempo? Y los próximos días, dos, tres días, decidiremos qué es lo que vamos a hacer. Y si vamos a hacer algo realmente en un sentido y que sea ilusionante para un nuevo Real Madrid en los próximos 10, 15 o 20 años. Muchas gracias a todos, el interés, y espero dar las noticias de los próximos días, la verdad.
4: ¿Tiene el aval?
5: ¿Tiene el aval?
3: Sí, por supuesto. Si no, ¿sí? No estaríamos.
4: ¿Tiene equipo también? ¿Tiene plan?
3: Los próximos días podremos decir algo.
2: Ahí estaba Enrique Riquelme. Y si nos trasladamos al mundo que vivimos todos los días, donde la política está por encima de cualquier cosa, y lamentablemente, generalmente la política cada vez es menos sana y menos inocente, acá llegamos a la conclusión que empleó Florentino Pérez el factor sorpresa. Dijo: ah, no me quieren, bueno, a ver a quién van a poner. Y nadie se esperaba que llamara a elecciones, faltaban 3 años. Y le da 4 días para que ponga su caso en orden a Enrique Riquelme por estatuto. Es lógico. Esto me hace acordar a un político de raza con 40 años sentado en el Capitolio y un dirigente estudiantil con 23 que se acaba de graduar y quiere llegar a ser diputado. Va a tener que esperar 20 años para eso. No existe la más mínima posibilidad de que de una u otra manera termine Enrique Riquelme, por lo menos hoy, sacando del camino a Florentino. Él mismo reconocía en otra entrevista que es el mejor presidente de toda la historia del fútbol mundial. Pero, este aquí, esto le puede abrir la puerta a que el hincha del Real Madrid, el socio del Real Madrid, así como el ingeniero Villanueva, se vayan haciendo familiar con su cara, con su discurso, y en 3 años sí pueda sustituir a un Florentino que ya va a estar montado en años. Bueno, el otro tema pasa por la llegada de Mourinho, que cada vez es más eminente. Habló Arbeloa, este fin de semana juega frente al Athletic Club de Bilbao su último partido, y decía esto en conferencia de prensa: el hombre que eliminó a Mourinho y a Guardiola, los dos hombres que hoy están en el tapete de la Champions. Adelante con Arbeloa.
6: Le doy muy poca importancia
5: a las palabras de Laporta. Yo creo que hemos sido siempre muy claros con todo lo que hemos hablado y me imagino que se referirá al caso Negreira. Y bueno, nosotros seguimos esperando una resolución a un caso tan grave que ha manchado durante muchos años el fútbol español, que todavía, pues incluso después de abrirse una investigación, muchos árbitros que estaban relacionados con ese caso han seguido arbitrando. Seguimos teniendo la misma sensación de ver jugadores del Real Madrid ensangrentados, que no te piten un penalti y que la recompensa sea pitar una final de Copa del Rey. Bueno, son cosas que para nosotros no son normales y yo creo que las tenemos, es nuestra responsabilidad seguir denunciándolas.
6: ¿Qué tal, Álvaro? Aquí Melchor Ruiz, de la cadena COPE. Decías hace unas semanas que tenías pendiente una conversación con el club, por lo que acabas de contestar anteriormente, creo que no la has tenido todavía. Pero al margen de eso, si no siguieses en el Real Madrid, después de haber pasado por el banquillo del primer equipo, después de haber disputado ya partidos de Champions, haciéndolo muy bien, por cierto, tienes varias opciones, seguir en la cantera, decidir salir y probar fuera del Real Madrid como técnico de un primer equipo, e incluso no sé si la posibilidad, no sé si esa existe, de si llegase Mou formar parte de su equipo.
5: No, bueno, yo de posibilidades pues tampoco estoy aquí para hablar. En el caso del míster de Mou, creo que tiene un cuerpo técnico fantástico, tan bueno como él, y creo que está muy bien rodeado, y si llega aquí al Real Madrid, creo que lo hará con su cuerpo técnico como debe ser, y bueno, pues no hay ninguna posibilidad de que yo pueda estar con él. Y luego, pues mi futuro, he estado 4 meses sin pensar en mí, pensando en el Real Madrid, pensando en el siguiente partido, y a partir del lunes pues sí que ya me tocará pensar en qué es lo mejor para mí. Está claro que me veo hace un año entrenando pues en la cantera juvenil A, y un año después donde estoy, y creo que estoy pues ya dado el salto y he mejorado muchísimo durante estos 4 meses y me veo preparado para nuevos retos, así que a partir del lunes me tocará pensar en ellos.
7: ¿Qué tal, Álvaro Martín de Oquí Diario? Mañana se despide Dani Carvajal, leyenda del club, el único que ha estado en las 6 Copas Europa como titular. Tú como madridista, ya no como entrenador, como madridista que te has sentado aquí, siempre te has mostrado muy madridista, ¿cómo le definirías?
5: No, creo que es un símbolo de lo que debe ser un jugador del Real Madrid, lo que ha representado durante todos estos años, el hecho de que sea un jugador de la casa, un canterano, que pusiera la primera piedra en la ciudad deportiva del Real Madrid, creo que le hace un jugador totalmente especial, único, y bueno, pues que es un orgullo para todos los madridistas. Creo que mañana será un día muy bonito para todos nosotros, el poder brindarle pues un homenaje, una ovación como él merece. Mañana será titular y bueno, pues seguro que también cuando le sustituya, para que le den ese gran homenaje, esa gran despedida, y al acabar el partido, bueno, pues que se ponga todo el mundo en pie, y que Dani, yo creo que va a tener un bonito recuerdo del día de mañana, del cariño que le va a brindar toda la afición, y seguro que cuando mire para atrás va a estar muy orgulloso de todo lo que ha hecho por el Real Madrid durante tantos años. Y bueno, pues hemos tenido mucha suerte los
2: madridistas. Hasta ahí las palabras de Álvaro Arbeloa, técnico todavía del Real Madrid, dejando entrever cosas que no ha mostrado Florentino, porque Florentino en el chiringuito el otro día hablaba y decía que no había tenido ningún contacto con Mourinho. Mourinho después decía que su representante, Jorge Méndez, había hablado con gente de la comisión directiva del equipo merengue y ya se va decantando. Si vamos, teníamos por ahí un audio de Tebas que no vamos a necesitar, perdón, Inge, que se lo mandé, donde explicaba, donde se nota que Tebas está metido entre toda esta confabulación para tratar de sacar del medio a Florentino. Pero vamos a terminar con el tema de Arbeloa. Estamos hablando de un tipo que se está yendo y que tal vez llegara a sustituirlo uno de sus derrotados en la Champions. Y es increíble. Su ídolo, su maestro futbolístico, José Mourinho, va a llegar a ocupar el banco del Real Madrid. Eso es un secreto a voces. Él lo eliminó a Mourinho, él eliminó a Guardiola, que más adelante vamos a ahondar que se va con aplausos de ídolo y de héroe del Manchester City. Cosas de la vida. Pausa, ya regresamos en el estrecho mundo del fútbol.
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9: Unánimo Deportes presenta. ¿Sabía usted que el puertorriqueño Wilfredo Gómez es el púgil con la raya de nocaut más larga de un campeón mundial? Después de empatar su primera pelea, Wilfredo Gómez noqueó a los siguientes 32 rivales a los que enfrentó. Entre ellos conquistó el título de peso supergallo y noqueó a 13 púgiles en su reinado que duró 4 años. El jugador con más edad en participar en grandes ligas fue Leroy Page, cuando tenía 59 años de edad. Jugó para los Indios de Cleveland. Archie Moore, boxeador estadounidense, no solo fue el rey de los knockouts, fue el campeón mundial de peso semicompleto reinante con más años en todos los tiempos. Hizo 219 peleas, ganando 186. Archie Moore entrenó, entre otros, a Muhammad Ali y George Foreman. Y Leonard Warwick fue el boxeador británico que registró la mayor cantidad de victorias en el peso ligero. Hizo 470 peleas y ganó 340 por knockouts. También tiene la mayor cantidad de derrotas, 127.
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1: Estamos de regreso en El Estrecho Mundo del Fútbol Intercontinental, Cadena Ser Andalucía, Catrino TV para el Mundo, nuestra visión para los Estados Unidos de habla hispana, Unánimo Deportes Radio y, por supuesto, el líder mundial en deportes, ESPN Deportes. South Florida, vamos a estar, como ya se lo anunciábamos hace un rato, este domingo a partir de las 6:30 de la tarde con la previa, con todo lo que se va a vivir frente a Filadelfia. En el New Stadium podría llegar a quedar Miami como primero en su conferencia. Y además, algo que para aquellos que no les gusta tanto el fútbol y que les gusta el chisme, habrá que ver cómo sigue la relación entre un equipo que lo da todo y una hinchada que está ofendida porque no la saludan al final del partido. Bueno, anunciábamos con bombos y platillos en el arranque del programa, porque era lo que nos llegaba, que Josep Pep Guardiola, el técnico del Manchester City, un hombre lleno de palmarés, de títulos, pero más que nada un tipo que no cambió la forma de jugar al fútbol, sino que no es que la revolucionó y la hizo avanzar, sino que fue atrás en el tiempo, se abrazó a la naranja mecánica, lo que aprendió con Rinus Michel, a lo que aprendió con Johan Cruyff, y le puso también de su propia inventiva y de su propia impronta. Así se despedía hace un ratito del Manchester City. Me encanta el video y me emociona. Suéltelo, querido ingeniero.
2: My first interview was with Noel Gallagher.
3: Welcome to Manchester.
4: Thank you so much.
2: I woke out thinking, okay, Noel is here, this will be fun. And what a time we have had together. Don't ask me the reasons I'm leaving. There is no reason. But deep inside, I know it's my time. Nothing is eternal. If it was, it would be here. Eternal will be the feeling, the people, the memories, the love I have for my Manchester City. This is a city is built from work, from graft. You see it in the color of the bricks, from people who clock in early and stay late, the factories, the bankers, the unions, the music, simply the industrial revolution and how this changed the world. And I think I grew to understand that, and my teams did too. We work, we suffer, we fought, and we did things our own way. Our way. Hard work comes in many forms. Trips to Bournemouth, when we lost the Premier League and you were there. And trips to Istanbul when you were there too. Remember the Manchester Arena attack when the city showed the world what a strength actually looks like. Not anger, not fear, just love. Community, togetherness, a city united. Remember losing my mom during COVID and feeling this club carry me through it. The fans, the staff, the people of Manchester, you gave me the strength when I needed most. Chris, my kids, my whole family, you were there, as always. Khaldun, you were there too. Players, don't forget every single instant, every single moment. Me, my staff, this club, everything, what we have done it for all of you. And you have been just exceptional. You don't know it yet, but you are leaving a legacy.
1: Bien, hasta ahí la palabra de Guardiola. Más largo el video, pero emocional. Quiero reducirle un poco todo lo que dijo. Todavía recuerdo mi primera entrevista cuando llegué al club y pensé, esto va a ser algo entretenido, algo divertido. Comencé a meterme en la vida del club y en la vida de la ciudad. Un club que intentaba llegar a la gloria por primera vez de la Champions en una ciudad que fue edificada hace muchísimos años por trabajadores que participaron en la revolución industrial del mundo y que fueron muy importantes para los cambios. Y tomamos nosotros de alguna manera esa bandera del trabajo duro de aquel que se levanta muy temprano y se acuesta muy tarde, y lo trajimos y lo implementamos en la cancha e hicimos que cada jugador se sintiera alguien natural de esta ciudad. Sinceramente, pasaron momentos muy difíciles donde me apoyaron, dice Guardiola. Tan difícil como cuando el COVID se llevó a mi madre y mi familia más cercana estuvo ahí, y el club me hizo sentir que entre sus brazos me arropaban y me sacaban del trágico momento. Cuando llegamos pensamos que a lo mejor esto sería eterno, y con el tiempo aprendimos que nada es eterno. Eternos son los recuerdos, eternos son la amistad con los jugadores, eterno es el amor por esta ciudad y por este club. La verdad que Guardiola deja un legado en el City, pero entre todas las contradicciones de la vida de los hombres, y Guardiola también las tiene, es muy conmovedor hablar de que es un equipo de trabajadores, pero falta la otra parte de la verdad. Es el equipo más rico del mundo. Ponemos los trabajadores en la mesa y el equipo de los millonarios más grandes del planeta. Pep, el dinero te ayudó muchísimo. No te hagas el revolucionario. Habla de revolución futbolística, pero socialmente este es el equipo de los hombres más ricos del mundo. No le vamos a mentir a la gente. Pero de todas maneras te agradecemos todo lo que has hecho con este club y por el fútbol, porque Guardiola ha hecho muchísimo por el fútbol, sin ningún lugar a dudas. Y vamos a homenajear a Arteta, que es su más directo alumno, pero creo que el que mejor lo va a homenajear con sus palabras es Luis Enrique, cuando le preguntaban de qué ha hecho por el fútbol Pep Guardiola. Adelante con Luis Enrique, querido ingeniero.
3: ¿Qué supone para el fútbol? No perder, pero bueno, de alguna manera sí, perder a un entrenador como Pep para...
4: No me lo creo, no me lo creo, ¿no? Mónica, no me lo creo. Pepe, sí.
3: Igual sabes
4: sí,
3: algo más
4: sí,
3: que yo, ¿eh?
4: No, no tengo ni idea, no. Y además cuando hablamos, no hablamos, hablamos de otras cosas. Prácticamente no hablamos de fútbol. Pero no me lo creo. Y además no me lo quiero creer porque me gustaría que estuviera muchos años. Siempre he tenido, y me preguntaba cuando yo era seleccionador, aquello del gusanillo de ser entrenador. No creo que sea con Italia, pero tampoco lo podemos descartar. Pero... me gustaría ver a Pep muchos años donde está, al primer nivel, porque es un referente, porque es el mejor entrenador para mí de todos los tiempos, no por el número de trofeos, que importa el número de trofeos, por lo que transmites, por cómo lo transmites, por cómo has cambiado el juego, por cómo te atreves a meter los centrales o los laterales por dentro, tirar, un día pondrá los centrales encima de la portería y empezará todo Dios a copiar los centrales detrás de la portería. Esa capacidad la tienen muy pocos los elegidos y en eso él es el número uno.
1: Bien. Aquí tenemos la otra parte de la verdad. Luis Enrique admira profundamente a Guardiola, del cual fue compañero y fue dirigido por él, creo, en algún momento, o por lo menos estuvo a su lado. Pero seguimos con la falacia de la revolución, del trabajador, de la mano dura. El mundo del fútbol, las dos familias más ricas son las que manejan el City y el Paris Saint-Germain. ¿De qué revolución hablamos? A base de billetes. Pero hay que reconocer la gran capacidad que ha tenido Pep Guardiola para administrar ese billete, para ubicar los jugadores en su lugar indicado y para sacarlo adelante. Y hay que reconocer la de Luis Enrique. Luis Enrique en su momento decidió prescindir de Kylian Mbappé. Yo creo que es más estratega Luis Enrique y que todavía más que ellos dos es mucho más estratega, sin ningún lugar a dudas, el mismo Mikel Arteta. Ahora sí, un minutito de Arteta antes de la pausa, mi querido ingeniero. Hombre que acaba de ganar la Premier y que va a ganar la Champions. El mejor de los tres.
5: Thank you very much. Winning the title. Arsenal Premier League champions, have those four words sunk in?
6: Yeah, it's incredible to hear them, especially understanding the journey, the manner that we've done it, and how many people has been involved and waiting for so long to accomplish that goal.
5: Can you just give us an idea what it was like for you on Tuesday night when that whistle went at the Vitality, your overriding emotion when it happened?
6: You don't realize it, probably. It's one of the best feelings I ever had. I'm supposed to be here at Colney watching the game with the boys and certain staff because that's what they wanted, but I couldn't. I think 20 minutes later, before the game, I had to leave.
1: Bien, hasta ahí Mikel Arteta, el técnico del Arsenal, que curiosamente tuvo que ver su equipo desde el vestidor el momento que se consagraban campeón. Él no aguantó la presión, lo dejó, y recordarán ustedes que nos siguen hace mucho tiempo, debe hacer aproximadamente 5 o 6 años, poco más, como 9 o 10, arrancaba este hombre a entrenar y le decíamos, un día va a ser el mejor entrenador del planeta. Y no me cabe duda que Guardiola es fantástico. Me encanta Luis Enrique porque creo que humanizó lo de Guardiola y lo llevó a la táctica, pero este tipo ha conjugado los dos y hoy, con todo derecho, levantó la Premier y podrá levantar la Champions frente a su amigo Luis Enrique. Pausa, ya regresamos porque llega para hablar del Inter Miami, el equipo más mediático del planeta, Elías Bustamante, la voz de Ritmo Inter Miami. Ya llegamos.
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0: Unánimo Deportes presenta. ¿Sabía usted que el país que ha ganado el mayor número de torneos femeninos de la Copa de la FIFA es Estados Unidos con 4 títulos? En segundo lugar se encuentran Alemania con 2, seguida por Noruega, Japón y España con 1 título cada una. Canelo Álvarez incursionó en el pugilismo gracias a su hermano mayor Rigoberto, quien le regaló sus primeros guantes. Canelo subió por primera vez a un cuadrilátero como profesional el 29 de octubre del 2005. Con solo 15 años de edad, venció a Abraham González y ganó 800 pesos mexicanos, unos $40. Después, el 5 de marzo del 2011, Canelo Álvarez obtuvo su primer cinturón mundial tras vencer a Matthew Hampton por decisión unánime en el peso super welter del CMB, ganando $350,000. Hoy día, las ganancias de Canelo Álvarez por pelea se estiman entre 55 a 65 millones de dólares o más.
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1: Volvemos, regresamos en El Estrecho Mundo del Fútbol Intercontinental. Gracias a Dios es viernes y el viernes es un día espectacular. Estamos en CEN, estamos en nuestra visión para los Estados Unidos de habla hispana, Catrino TV para el mundo y, por supuesto, en la casa del Inter Miami y ESPN Deportes South Florida, que este domingo, a partir de las 6:30, a no ser que Elías Bustamante considere que haya que entrar más temprano, desde el nuevo estadio, junto al presidente Fernando Fiore, mi querido comentarista, amigo, el hombre del color en el fútbol de la Florida, vamos a traer la previa y todas las emociones. Mi querido Elías Bustamante, antes de meternos en el Inter, te tengo que decir feliz viernes, feliz fin de semana. Ojalá te pueda ver en la cabina, en la gloriosa 314 el domingo. Y te pregunto, ¿qué sientes como hombre de fútbol, como hincha del fútbol, que se haya anunciado de una forma tan emotiva, porque lo pasamos aquí y hasta a mí se me escapó un lagrimón, la partida de Pep Guardiola del City, porque dijo, nada es eterno. Yo sabía que no me iba a quedar para siempre, pero los recuerdos y lo que vivimos iban a ser eternos y van a pasar conmigo. ¿Qué deja Guardiola? ¿Cuál es el próximo paso de Pep? Bienvenido, Elías. ¿Cómo te va?
2: Hola, Leo. ¿Cómo estás? No, yo creo que no nos agarró a ninguno de sorpresa, ¿no? La salida de Guardiola. Yo creo que ya era, no voy a decir que era ahora, pero se veía venir también. Porque no era la primera vez que decía me voy, estoy cansado. Yo lo que creo, Leo, es que 10 años, Champions, Premier, ganó todo. Literalmente lo ganó todo. Ahí habrán personas que dirán, bueno, pero falta una que otra Champions, ¿no? Que fue para eso que se le trajo al City. Pero a mí me parece que el legado que deja es impecable y revolucionó el fútbol inglés, Leo. A país al que va, país al que revoluciona, y lo hizo en Inglaterra. Lo hizo en Inglaterra, ahora todos quieren jugar como el City en Inglaterra, eso lo vemos cada vez que juegan los otros equipos, pero para mí se va como una leyenda del fútbol inglés, Leo. Y yo lo veo en una selección ahora en adelante, no lo veo en ningún equipo. Para mí está en una selección.
1: Sí, el problema es que yo siempre lo he dicho, ¿no? Que el fútbol se juega como se vive, y por más que lo de Guardiola sea bueno, que no es de Guardiola, esto viene de la época de la naranja mecánica, de Brasil del 70, los puso todos juntos y le agregó su impronta de gran entrenador que tiene. Lo malo es cuando uno quiere imitar lo que no puede hacer. Por imitarlo se arruinó el Bayern, se arruinó la selección alemana y ojalá no se arruine la selección inglesa, porque hay que tener los intérpretes y él los consigue cuando no los tiene a fuerza de mucho dinero. Hay otro que gasta mucho dinero como Cholo y no gana nada. Por eso creo que lo de Guardiola es valorable. Gracias por tu aporte y es muy realmente enriquecedor. Vamos contra el peor equipo de la MLS. Philadelphia Union, 7 puntos, 14 goles a favor, 24 en contra. ¿Qué podemos esperar de esta máquina futbolística llamada Inter Miami para este fin de semana en casa, mi querido Elías Bustamante?
2: Elías, yo te digo algo, te enfrentas contra el campeón de la Supporters Shield, tienes que ganarle. Peor equipo de la Conferencia del Este, no viene para nada bien y el Inter tiene que aprovechar un rival así para volver a sumar 3 puntos en casa. Yo creo que se le va a ganar. Yo creo que el presidente va a soplar la bubucela varias veces el domingo. Eso no me queda la menor duda.
1: No sabe las ganas que tengo que la sople una cantidad de veces.
2: Pero por eso te digo, Leo, no, yo creo que va a ser un partido bastante interesante para el equipo. Yo no veo que el Inter empate contra Filadelfia, no lo veo. Pero ojito, porque Filadelfia tampoco es un equipo, va de último, son 14 puntos. Pero ese equipo, bueno, por lo menos ha ido resolviendo, ¿no? O sea, se la complica en Nueva Inglaterra, se la complicó a Orlando. Es un equipo que intenta todavía como recuperarse, ¿no? Aún así no veo que el Inter vaya a sufrir tanto. No debería, ¿no? Sufrir tanto con Filadelfia.
1: Sí, y hablando de esto, ¿no? Primero preguntarte si te terminó de conformar el equipo frente a Portland, por más que el segundo tiempo, cuando se cansó Suárez, se cansaron las ideas. Y después si pensás que va a repetir los mismos 11 para este fin de semana, porque hacía mucho tiempo que no tenía el arco en cero, lo consiguió, no corrió tanto riesgo en ataque. En el primer tiempo fue muy bueno, en el segundo se diluyeron un poco. ¿Qué harías? ¿Volverías con los mismos 11? ¿Te conforma lo que has visto?
2: Y sí, yo creo que vamos a ver el mismo 11, Leo. Yo no creo que Guillermo Hoyos vaya a probar algo distinto. Yo creo que si se le está dando el resultado, no vale la pena cambiarlo. Yo creo que lo que queda claro también es que en la defensa ya consiguió una línea de defensa que por lo menos le está resolviendo, le está resultando. Lo de Maxi Falcón yo lo veo lejos de regresar al once titular.
1: No, no. Maxi Falcón está esperando nada más que el partido de despedida. No va a volver a ser titular.
2: No,
1: porque además vale. Luján muestra que el problema no era Mikael, sino que era Falcón.
2: Sí. Entonces, claro, Mikael todavía dentro de lo que cabe sigue dejando una que otra duda aquí y allá, pero no se le dio tan mal contra Portland. Entonces yo creo que eso no lo va a tocar al final. Hoyos, quizás el único cambio que veo sea Muran sobre Ian Fry, pero porque me parece raro que Ian Fry siempre sale al minuto 46, en el segundo tiempo comenzando. Entonces yo creo que ese es el único cambio desde el titular que haría Guillermo Hoyos.
1: A ver qué decía Hoyos hace unos días nada más cuando dejaba el arco en cero. Vamos con el Guille. Adelante, ingeniero.
3: Para nosotros es importante tratar de mantener la portería en cero, ¿sí? Y eso hoy, gracias a Dios, lo hemos logrado, ¿sí? Pero
1: se ha logrado, ese,
3: no a través solamente de una acción defensiva, sino creo que de una acción colectiva de todo el equipo. Porque el equipo trabajó en la recuperación en unas intensidades muy altas, ¿sí? A unas velocidades muy altas. Y eso es, lo mueve, y esto lo digo en tono que siempre a nivel personal, yo creo que cuando somos jugadores de fútbol y nos manifestamos con el corazón, el esfuerzo que se hace no tiene precio. Es decir, ¿por qué? Porque los jugadores, como son enamorados del fútbol. Y estas personas son unos grandes seres humanos encima. Tienen el agregado ese para poder llegar a ser esos grandes jugadores del mundo, de la historia. Así que realmente es un placer estar acá. Y vuelvo a repetir, es...
1: Hasta ahí las palabras algo... del técnico del Inter, porque después alaba la grandeza de Suárez, la de Messi, la de Paul, que todos ya lo conocemos. Es un tango realmente. Yo lo escucho y es como escuchar un tanguero de ley. Un tipo bien rioplatense, hay que decirlo, muy argentino. Y que le ha ido de a poquito encontrándole la mano a este equipo. Ahora, sinceramente, yo creo que vamos a jugar frente a un rival parecido a la última vez, porque Filadelfia todavía está más abajo de lo que estaba Portland. Creo que si hacemos bien las cosas desde lo defensivo, no vamos a tener problemas y me parece que vamos a estar frente a otra victoria. Pero este partido da por terminada esta primera parte antes de la Copa del Mundo y no te puedo dejar ir sin preguntarte. Ya sobre la mesa... Recordarás, Elías, cuando hablábamos de los problemas de la defensa y yo decía, el problema empieza más arriba. El problema empieza de que la mitad de la cancha la puerta está abierta. No hay un

0: estaba hablando desde hace tiempo. Antes era más que nada un rumor, ahora parece que va a ser algo que sí se va a dar. Parece que será un hecho que Casemiro llegará. A mí me encanta la idea que llegue Casemiro porque hace falta, Leo. Casemiro es ese jugador que también te puede jugar en el central, te puede jugar en el medio, te puede organizar ese medio campo, tiene experiencia, va a estar ya en Estados Unidos, va a jugar el Mundial. Recordemos que Brasil juega en Miami, así que de que va a estar, va a estar. Y la otra cosa que yo digo también es que muchos han preguntado es cómo van a contratarlo, ¿no? ¿Qué va a hacer el Inter? Porque Leo
1: En
0: está lleno de
1: serio, ¿cómo está
0: estrellas.
1: la parte económica? Usted que maneja mejor los números que yo.
0: Bueno, Leo, al parecer va a llegar con un contrato, obviamente será bueno el contrato, ¿no? Pero económicamente no va a ser lo que se le debería pagar a Casemiro. Y ya luego el año que viene ya sería jugador
1: Ah, espere, espere.
0: franquicia.
1: Usted dice que Casemiro va a quedar como De Paul el año pasado hasta que pueda negociar a Berterame. Oh, perdón, se me escapó.
0: No, no, correcto, esa es la idea, ¿no? Que llegue Casemiro con un contrato relativamente bueno y ya en el año que viene sea jugador franquicia. Pero esa es la pregunta que se hacen todos. ¿Quién sale de los tres franquicias que
1: La
0: tienes?
1: respuesta es fácil. Se la acabo de dar yo, ¿no?
0: Claro, no, no, no, la negociación con Berterame. La otra que lo hablábamos, Leo, que es también ese que anda por ahí, que lo veo más o menos un pelín distante, es el retiro de Messi luego del Mundial y luego de esta temporada. Pero no lo
1: No,
0: creo.
1: no me diga eso, no me diga eso. No me dé esa noticia. Bueno, otra cosa que yo sé que usted sabe más que yo. ¿Cómo está el asunto con los hinchas? ¿Hubo arreglo? ¿Hay arreglo? ¿Qué espera? ¿Espera banderas, bombos, cantos? ¿O otra vez la manifestación anárquica del partido pasado?
0: No, yo espero banderas, yo espero que estén animando, Leo, yo espero que las cosas hayan cambiado. Sé que por los últimos reportes que yo vi, se iban a reunir en el club y las personas de la familia iban a reunirse y llegar a una solución, pero yo creo que es importante que haya esa comunión entre
1: ¿Iban a
0: lo que es el
1: reunir con
0: equipo.
1: Messi y con los jugadores o se iban a reunir entre ellos?
0: No, no, no, no, iban a hacer lo que era el equipo, la parte directiva y la afición para arreglar todo y para acordar. Eso fue lo último que había visto. Yo sí espero que todo cambie para este fin de semana. Yo sí espero que hayan
1: Ojalá,
0: banderas, que
1: ojalá.
0: hayan cánticos, que hayan todo, ¿no? Porque esa comunión es importante al final en el equipo, Leo. Ellos han estado desde el principio, desde la pandemia hasta hoy, los
1: Es
0: vieron
1: verdad. No, es
0: campeones.
1: verdad.
0: Sí.
1: Esta gente estaba, yo no digo que tienen razón, pero sí digo que tienen cierto derecho, porque esta gente estaba cuando la entrada la regalaban.
0: Claro, totalmente.
1: Cuando estaba Phil Neville, que yo sé que, como me dijo el precio, es amigo de uno de los dueños. Pero sinceramente, para mí es lo peor que ha pasado como técnico en nuestro equipo y en la MLS y lo sigue demostrando. Entonces, es una cosita de limar asperezas y que todos tiremos para el mismo lado. ¿A qué hora
0: Correcto.
1: y en qué programa me necesita? Porque sé que dentro de un rato tengo que volver a esta onda.
0: Sí, Leo, hoy al mediodía en ritmo Inter Miami para lanzarnos la previa completa del partido del fin de semana y hablar un poquitico también del Mundial, que faltan menos de 20 días para que arranquemos
1: Bien.
0: ya ese torneo aquí en Estados Unidos, México y Canadá. Y el domingo, bueno, arrancamos con la previa también tempranito, porque el partido arranca a las 7, 6 y media. El presidente estará ya afinando esa vuvuzela para cantar los goles, Leo. Así que ahí estaremos en el misterio.
1: Nos vemos en un rato, Elías. Abrazo de gol. Gracias por estar aquí. Pausa, última pausa en el estrecho mundo del fútbol.
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1: Unánimo Deportes presenta. ¿Sabía usted que el jugador más pequeño en las grandes ligas fue Eddie Gaddel? Medía apenas un poco más de un metro de estatura. Comenzó jugando con los desaparecidos Browns de San Luis. Esa franquicia se mudó a otra ciudad para convertirse luego en los Cerveceros de Milwaukee. Manny Pacquiao ha estado en el top 10 del box en 4 décadas distintas. Ganó su primera corona a los 19 años por knockout ante Chachai Sazakul. Ha reinado en 8 categorías y aunque cayó contra Mayweather, superó a Tim Bradley en 2 de sus 3 peleas. Se destacan 8 inolvidables peleas contra mexicanos, como contra Marco Antonio Barreras, Eric Morales y Juan Manuel Márquez. Floyd Mayweather ganó títulos en 5 categorías y ha sido el boxeador taquilla pay-per-view más destacado en las últimas décadas. Desde que se convirtió por primera vez en campeón ante Genaro Hernández hasta su despedida contra Conor McGregor, Mayweather se enfrentó a 23 púgiles y venció a 15 campeones mundiales.

0: comerciales seguidos antes de retirarse.
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1: Volvemos, regresamos para el cierre del Estrecho Mundo del Fútbol Intercontinental de este viernes. Cadena SER, Catrino, Nuestra Visión, ESPN, Unánimo Deportes. Y se jugó anoche la final de ida, allá en el hermosísimo ex Estadio Azul, hoy Ciudad de los Deportes, donde a las veces hace de local y ha hecho históricamente la Máquina Cementera, que está en búsqueda de estrenar o de hacer un nuevo estadio. Fue 0-0 contra los Pumas, y tengo que decirle la verdad, cosas que me quedan en la retina, una definición creo que fue de Morales, faltando 5 minutos, con una pared espectacular que tira, yo no sé si la tiró con Carrillo, se la devuelven, le pega de aire en la oreja derecha del área chica, le revienta el ángulo, miren, en la esquina ahí donde ha tenido las arañas, en el vértice pega, pica en la cancha, sale para adentro y nadie la mete. Después tuvo otra Cruz Azul y me quedan tres. Tres pelotas de gol que salvó Keylor Navas realmente. ¿Qué quiere decir esto? Que si la más evidente para el equipo de los Pumas fue una y las más con olor a gol para el equipo de Cruz Azul fueron tres y Navas fue la figura del partido, que levemente fue mejor el equipo de la Máquina. Escuchemos lo que tiene para comentar un cada vez más exultante, casi insultante, de Efraín Juárez después de este empate. No hay quien lo aguante, en serio. Suéltelo a este pichón de la Volpe. Adelante, porque decir Mourinho faltando.
2: Con mi cuerpo técnico, todo el análisis que hicimos, cómo podíamos contrarrestarlos a ellos. Sabíamos que los primeros 15, 20 minutos, por la inercia de que ellos estaban en el local, iban a venir con todo, pero después, pasando esas circunstancias, sabíamos que íbamos a manejar el partido. Una decisión que no es fácil, ¿verdad? Porque sacas a un tipo importante como Carrasquilla, pero hay que tener el carácter como entrenador. Él tiene que tener el carácter como jugador de entender la decisión, y creo que hoy Santi Trigo lo hace espectacular.
3: ¿Qué tal, Efraín? ¿Cómo estás? Fabricio Domínguez para todos. Estamos en vivo en el cuadro titular. Preguntarte, precisamente ayer platicamos en el día de medios, pero ya después salió la resolución del tema de la decisión de arbitraje, ¿no? Eso que pidió o se inconformó en cuanto al arbitraje, al final no dieron paso a esta inconformidad. Y la segunda, ahora, ¿cómo planearás el partido de vuelta, sabiendo que cerrarás en casa? Y ya también nos lo decías, ¿no? La semana pasada son series, ¿no? 180 minutos y bueno, el Estadio Olímpico seguramente será una fiesta volcada.
2: Te contesto la segunda. Hay que saber jugar estas instancias. Tuve la oportunidad como jugador de jugar muchas, esa es la verdad. Ganar, perder, porque es parte de la vida, y luego como entrenador también. Y así se tienen que jugar. Creo que hoy vimos un equipo maduro, unos Pumas serios, un equipo comprometido. El trabajo de mis volantes, Jordan, Antuna, el sacrificio que hacen los de afuera, los centrales, Pedro con Santi en un principio, y un niño con Robert también, el sacrificio. Es que es espectacular, lo hacen hasta natural, lo hacen ver bien. Y eso es lo que creo que caracteriza a este equipo, que todos, el sacrificio, el esfuerzo no es negociable, y creo que lo demuestran día tras día, partido tras partido. Y de lo de la resolución, hablé ayer de los árbitros en la conferencia, no quiero hablar, no tocar mucho del tema. Lo que sí me sorprende de una institución tan grande como Cruz Azul, pues de las más importantes y grandes de este país, quieran tratar de sacar siempre ventaja de circunstancias cuando en esta liguilla los que más han sido beneficiados son ellos. No hay que olvidar minuto 30 contra Atlas, una mano y termina en contra y no lo marcan. No hay que olvidar el penal de Chivas, no hay que olvidar la mano del Fernández, que a mí sí me la marcan con América y a él no, y que todavía tengan la osadía, porque eso no sabía, de ir a quejarse cuando ellos están aquí por esas circunstancias, porque si no, Chivas seguramente estaríamos peleando otra circunstancia. Se me hace, con la categoría de esta institución, es impresionante. Y seguramente lo hacen con una intención de querer siempre considerar o meterle duda al árbitro. Creo que el árbitro hace un espectacular trabajo y seguramente el domingo será así, entendiendo eso y sabiendo lo que pasó y lo que ha pasado, porque también veo programas, hasta hicieron un programa de 45 minutos, cadenas ahí hablando del árbitro. Ojalá pongan las imágenes que estoy diciendo para que sea parejo y que vean cuáles son las circunstancias también y que también metan la resolución. A favor, ¿no?
1: Ahí lo teníamos, favor, ya está. Me alcanza con eso. Esto pica y se extiende. Recordarán ustedes de que se criticó que este árbitro que hacía de central en la final fue alguien que anduvo a los abrazos en algún partido con el mismo Efraín. Y me parece que se puso bastante grosero, ¿no? El equipo que se siente perjudicado con delicadeza, como tienen a veces algunos entrenadores, y con groserías como las de él, de que no les gusta lo del árbitro. Potente. Lo veo además casi agrediendo a alguien que le dio un abrazo tremendo, como Joel Wicky, antes del partido. A ver qué dice el humilde técnico de Cruz Azul de esto. ¿Se la va a bancar? Adelante.
4: Hola, Joel. Buenas noches. El paso para tú, Eli. Antes de tocar el tema del partido, la conferencia de Efraín Juárez fue textual. Mencionó que si un equipo había sido beneficiado por el arbitraje, era Cruz Azul, tal cual mencionó que con esos beneficios hoy inclusive estarían preparando la final contra Cruz Azul. ¿Qué contestaba?
5: Eso dijo, tendrían que multarlo, ¿no? Imagino yo, porque pues, él no puede salir de arbitraje, creo, ¿no? Mira, no hay que ensuciar la final, ¿no? Ha sido una final maravillosa. Me parece a mí que los dos equipos están justamente en la final porque se lo merecen. Hicimos una gran campaña, Pumas hizo una gran campaña, primer lugar de liga, sin problema. Cruz Azul, tercer lugar. Entonces, para mí, creo que lo importante es analizar, ver un poco lo que hicimos bien, hicimos mal, y enfocarnos en eso, ¿no? El fútbol es así, la competencia es compleja, todo el mundo queremos ganar, es la realidad, pero no hay que ensuciar la final. La final ha sido muy transparente, muy, muy honesta, y creo que hoy el resultado es justo, ¿no? Obviamente nos hubiera encantado ganarlo, tuvimos muchas opciones de gol, que tienen un gran portero en la realidad, y sacó todas las de gol.
4: Hola, Cortas. Buenas noches, Armando Vidal para Fox Deportes. Hablando un poco de lo que sí pasó en la cancha, pareciera que solamente un equipo lo propuso, ¿no? Desde el tema.
1: Bien, hasta ahí las palabras de Juan Wiki, porque he reiterado lo que le preguntan. Bien, por más amistad que tenga, no se va a dejar amedrentar ni que le pongan el caballo por delante. ¿Cómo? Acusó al árbitro y hay que multarlo. Está prohibido hablar de esas cosas. Y después se le refregó la propuesta futbolística por la cara, porque hablaba de que había dejado a Carrasquilla en el banco, pero termina sacando a Juninho, que es su centro delantero, a los 57 minutos para poner a Carrasquilla y jugar con cinco volantes, el bueno de Efraín, que se lleva todo por delante, defendió con el cuchillo entre los dientes y, como bien dijo, lo terminó salvando Keylor Navas. El domingo esperemos la vuelta, pero me huele a campeonato para la máquina. Juega partido amistoso la selección mexicana frente a Ghana para presentar en esta van premier mundialista a lo que tiene y a los que han llegado. ¿Qué decía el Vasco en conferencia, mi querido ingeniero?
6: Muchas gracias, Javier. Por
7: a ti.
6: Iniciar. Chava. Gibran. Gibran Araige, por favor. Gracias, Nayeli.
1: TUDN.
8: Hola, Javier. Buenas tardes.
9: Hola.
8: Gibran Araige de TUDN. Javier, ¿cómo has visto en estos días a Edson Álvarez,
1: a las 10,
8: a Luis,
1: ¿no?,
8: Gerardo Chávez, que vienen llegando de sus ligas? Que
1: en el
8: no
1: estadio Cuauhtémoc de Puebla, hoy a las 10 de la noche.
8: Este, ¿y qué plan tienes para enfrentar a Ghana, sobre todo con los europeos, que no han tenido tanto tiempo en la concentración?
9: Sí, Edson vino muy recuperado de su operación de tobillo. De hecho, participó ya en entrenamientos con el grupo completo, perfectamente. Jugará, participará seguramente. Luis Chávez también llegó bien, muy, muy delgado, muy, muy fuerte de la cirugía esa que tuvo de los cruzados. También lo tomaré en cuenta. No creo que para muchos minutos en ambos casos, pero sí los tomaré en cuenta. Descartado para el partido por precaución César Montes. Tiene ahí todavía una recidiva de su problema con el tendón. Y Memo está bien. Mateo Chávez está recuperado del hombro.
1: ¿Serio va a jugar?
9: Y no se me escapa algún otro, pero todos. Jorge Sánchez está bien. Orbelín, que llega también por la noche, me parece. Intentaré que tengan minutos porque están en ritmo de juego, ¿no? Están en ritmo de juego y sí, tienen su descanso de varios días, pero los vamos a dosificar bien. El descanso, sí, juego...
1: Hasta ahí la palabra del Vasco Aguirre, momento dificilísimo donde veremos principalmente a los 5 jugadores de Chivas que le privó a Milito, seguramente serán titular si no lo tiene justificación lo que hizo esta noche frente a Gana 10 de la noche en Puebla, Avant Premier, presentación en sociedad, en su tierra de la selección mexicana rumbo a la Copa del Mundo. Quedan muy pocos días, menos de 3 semanas. La imagen que deje esta noche va a ser de la forma que va a responder en el primer partido frente a Arabia Saudita, sin ningún lugar a dudas, el pueblo mexicano. Mi querido ingeniero, gracias. El deseo de buen fin de semana para usted. Gracias a Elías Bustamante y a la audiencia por estar ahí. Fuerte abrazo de gol. Hasta el lunes. Dios me los bendiga.
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0: Unánimo Deportes presenta. ¿Sabía usted que uno de los jugadores con más pelotazos recibidos en la década de los años 60 fue Ron Hunt, de los Mets de Nueva York? Fue golpeado 243 veces. ¿Sabía usted que Pelé, con solo 17 años, se convirtió en el jugador más joven en marcar un gol en un mundial? Fue en Suecia, 1958, en partido contra Gales. Mientras que el camerunés Roger Milla es el jugador más longevo, con 42 años, quien anotó un gol contra Rusia en el Mundial de Estados Unidos 1994. ¿Sabe usted qué es el chess boxing? Se trata de una disciplina que, tal como su nombre lo indica, combina boxeo y ajedrez. Así, ambos jugadores deben alternar ambas prácticas del siguiente modo: durante los asaltos pares se enfrentan a puños y durante los impares lo hacen frente a un tablero de ajedrez. El chess boxing nació en el año 2005 y al día de hoy es considerado un deporte, aunque usted no lo crea. 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
1: Hola, qué gusto que nos acompañen. Otra semana más, esto es La Copa al Día. Junto a Beto Pérez Landa, que les habla Richard Méndez. 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Programa lindo el que se nos viene hoy, además que ya salió la lista del técnico de España. De la Fuente ha dejado fuera a jugadores del Real Madrid. Primera vez en la historia que España va a una Copa del Mundo y no tiene ni siquiera un solo futbolista del Real Madrid, lo cual ha generado ya bastante polémica en España. Por otro lado, Lionel Messi este fin de semana salió y encendió las alarmas porque se marchó del partido con ciertas molestias. El Mundial está a la vuelta de la esquina y sin duda alguna la albiceleste quiere que le cuiden a su 10 para poderlo tener en el Mundial. Y finalmente se ha ido tras 10 años dirigiendo al Manchester City, Pep Guardiola. Se va como un héroe, como un ídolo, dejando un gran legado, legado que antes de los tiempos de Pep Guardiola, pues ni pensar que se iba a alcanzar. Momento de hablar de estos temas y de muchos otros, junto a mi hermano del alma, Beto. ¿Cómo estás? ¿Cómo te va?
2: ¿Qué tal, Richard? Me da muchísimo gusto saludarte, a toda la gente que nos acompaña aquí en La Copa al Día. Pues listo para platicar de todo esto que has mencionado, temas muy importantes, nostalgia con el fin de la temporada, preocupación, muchos sentimientos que afloran ya a la vuelta de la esquina del Mundial. Y bueno, pues sí, es extraño, ¿no? Ver que no hay un jugador del Real Madrid. Yo por eso vengo de blanco el día de hoy, como protesta, porque no hay jugadores, pero la realidad es que hace unos programas hablábamos de los errores que ha cometido Florentino y creo que pues la gestión en los últimos tiempos no ha permitido que un español tenga peso y protagonismo. Digo, está Carvajal, por supuesto, pero ya no está en su mejor versión. Y si no es él, ¿quién hubiera levantado la mano para estar en la Copa del Mundo? Es triste, pero es la realidad, ¿no? Hoy el Real Madrid no cuenta con españoles de un peso importante y duele más cuando del otro lado ves que hay 8 jugadores, ¿no?, que son considerados por parte del Barcelona.
1: Precisamente sobre ese lado quiero ir, porque el hecho que haya 8 jugadores del Barcelona, creo que nadie le quiere restar mérito a los jugadores del Barcelona, bicampeones. Barcelona gana con anticipación la Liga. Es entendible también que Real Madrid en su modelo tiene mucho futbolista extranjero, comunitario obviamente, lo cual es una mala herencia, por decirlo de alguna manera, porque se descuidan las canteras, porque no se promueve tanto el jugador que viene de abajo. Pero en España existe la polémica, Beto, porque hay jugadores del Real Madrid que de pronto han podido entrar en la consideración, o se pensaba que podían entrar en la consideración. Estoy hablando de los Dinghausen, obviamente Carvajal queda por fuera, pero te puedo hablar de Pitar, yo te puedo hablar de Gonzalo. Hay casos, sobre todo el de Dinghausen, que deja una sensación importante, porque Dinghausen publicó en sus historias una toma de captura de lo que es el portal SofaScore, donde coloca el 11 ideal de la Liga Española en virtud de la evaluación y toda la temporada. Dinghausen está en esa línea de centrales del 11 ideal de la Liga según SofaScore, lo cual algunos dicen es un mensajito que le está mandando a De La Fuente, que lo ha dejado como la guayabera, lo dejó por fuera. Yo creo que nadie puede hoy discutir el lugar de Puguil o de alguien como Eric García, pero Dinghausen, creo, muchos en España hoy piensan que ha debido entrar en la lista.
2: Sí, sí, sí, creo que por ahí va el malestar, ¿no? Él sí tendría quizás la oportunidad de formar parte de este grupo. Igual y no le alcanzaría para ser titular, pero bueno, cumplió con una buena temporada. Pero acuérdate que cuando tu equipo no tiene el éxito que todo mundo espera, es difícil, ¿no?, que puedas brillar. Ahora, el señor De La Fuente dijo que él no se iba a fijar en equipos, que él se iba a fijar en la calidad de los futbolistas. Y yo me pregunto, por ejemplo, Gaby, ¿cuántos partidos jugó Gaby esta temporada? Porque lo están considerando para la selección y no tuvo la regularidad con el equipo de Barcelona, ¿no? Entonces, hay algunas incongruencias que, como siempre, se presentan en un listado de una selección, y más con España, ¿no?, que es otro de los grandes candidatos para pelear por el título.
1: Sí, en el caso de Gaby, fíjate, es buen dato el que das, porque estuvo lesionado. 11 partidos le bastaron a Gaby para ganarse el llamado, fíjate, a la selección española. 11 partidos nada más. También hay gente que dice, bueno, en ese lugar ha podido entrar Pitarch, por ejemplo. Creo que Pitarch da una muy buena parte de la temporada. Empieza a jugar con la llegada de Arbeloa al banquillo del Real Madrid. Y Pitarch terminó disputando 10 partidos, creo. Uno menos que Gaby. Entonces, digamos, por allí el argumento de pronto carece de peso como para sacar a Gaby y poner a Pitarch. Pero hay algo que hubiese sido importante para Pitarch y haber incluido a Pitarch en la convocatoria. Yo ciertamente creo que Gaby no va a ser titular en España. Creo que muy poco va a jugar por la temporada que tuvo con las lesiones y todo aquello. Pero en el caso de Pitarch, atención a esto. Pitarch puede ser convocado para el Mundial con Marruecos. Pudiera ser convocado para el Mundial con Marruecos.
2: ¡Órale!
1: Lo cual, dentro de la no convocatoria del volante del Real Madrid, le estarías cerrando la puerta a un jugador para vestir en el futuro la camiseta de la selección española. Qué bien pudiera hacerlo con Marruecos y entendiendo el ascenso y el buen nivel de juego que mostró Pitarch en el Real Madrid.
2: Sí, sí, fíjate que sí. Y qué interesante, ¿no? Que tenga una puerta abierta a la vuelta de una Copa del Mundo, ¿no? Es una decisión difícil, pero si tiene que acceder a una Copa del Mundo por otro país que no sea España, híjole, es una decisión complicada, pero creo que podría inclinarse por ahí. ¿Sabes qué calienta Richard también cuando te das cuenta que el Real Madrid no tuvo una temporada? 3 jugadores tiene el Atlético de Madrid, 3 encabezados por Llorente, que reciben esta oportunidad. O sea, hasta el Atlético de Madrid tiene más jugadores en la selección de España.
1: Sí, a ver, entendamos que Pubil creo que iba a entrar. Yo creo que Pubil, porque llega como lateral derecho y termina convirtiéndose en un gran central. Digamos que Pubil, sí, con un equipo que termina no tercero, cuarto de la liga. Pero lo que mencionabas del Atlético de Madrid es que no solamente es Pubil el que ha metido en la convocatoria. Metieron a Alex Baena, que es suplente en el Atlético de Madrid. No fue titular en la mayoría de los partidos. Sobre todo en este tramo final de temporada terminó siendo alguien que venía de recambio. El puesto se lo terminó ganando, si mal no recuerdo, Nico González. Entonces, queda de pronto esa sensación de, bueno, algunos que eran suplentes, alcanza para entrar en la selección española. Algunos que jugaron pocos partidos, les alcanza para jugar en la selección de España. El Real Madrid le está pasando factura, creo, Beto. A ver, tener tan pocos jugadores españoles, más allá que los que tiene, creo son de alta calidad. Pero igualmente, creo que hay cosas debatibles. España puede darse el lujo de debatir porque a España le sobra talento. A España le sobra para armar selección. Y creo que ningún español hoy puede ver esta selección como que no pueda llegar a ser favorita. Con los que están o si hubiesen incluido a los que no están.
2: Sí, por supuesto, por supuesto. Siempre va a generar polémica. Y hoy creo que hay dos caminos que tienes que seguir. El primero, el de Real Madrid, de darte cuenta que no tienes ese peso que se decía, que siempre se ha dicho que es la base de la selección de España. No, hoy la base de la selección de España es el Barcelona, con una cantidad importante de gente joven que está dándole títulos y buen fútbol a la gente de Barcelona. Entonces, yo no culpo a Luis de la Fuente por fijarse en esta tendencia. Siempre hay equipos que están en buen momento y que de alguna manera te dan fuerza, ¿no? Ahora en México se habla de que Chivas, ¿no?, es el equipo que está dándole la posibilidad de muchos jugadores a la selección mexicana, y eso es normal. Lo que no es normal es que el Real Madrid no tenga gente como Sergio Ramos, ¿no? Que no solamente era uno más de la selección, era un caudillo en España y que a veces tenía actuaciones estelares importantes, por citar alguno, ¿no?, de los muchos jugadores del Real Madrid que han tenido éxito. Pero hoy, lamentablemente, pues no hay a dónde voltearse. Sí, entiendo que hay un par de opciones, pero nada más, ¿eh? Y eso es lo que debe de preocupar.
1: Sí, hay casos dentro de lo que terminó siendo esta convocatoria. Me gustaría hablar del caso de Joan García antes de pasar a otros casos en particular. Joan García creo que ha tenido una gran temporada, sin duda alguna, sin duda alguna. Tener en cuenta que España hoy le sobran muy buenos arqueros, porque Unai Simón es muy buen arquero. Yo creo que claro. Raya debería hoy ser el titular de España. Raya, con el temporadón que hizo en Inglaterra, sin duda alguna, tiene que estar en plan estelar en esta selección. Creo que Joan García es una buena elección para llegar como tercer arquero. Su oportunidad para pelear el puesto de titular en la selección española creo que le puede llegar para la cita de 2030. No sé si de aquí al Mundial, a este Mundial, le vaya a dar tiempo como para bajar a Simón y a Raya. Pero creo que es una de las cosas que uno entendía podía suceder, que Joan García llegara a entrar en la convocatoria como uno de los arqueros para la Copa del Mundo.
2: Sí, claro, ha tenido una gran temporada, es un portero confiable, con experiencia y que pues va a estar ahí, ¿no? Peleando. Así era antes en México, ¿no? Que tenías un montón de porteros importantes y hoy nos estamos tronando los dedos. Ahora, Raya debería ser el titular porque no solamente es un portero importante, es el portero del Arsenal. O sea, estamos en una liga que también es muy importante, como la Liga Premier, y con la temporada que tuvo. Yo pienso que es el yo sería el con el que confiaría la portería.
1: Ausencias notables, creo yo, por la lesión en que tuvo que operarse es la de Fermín. Yo creo que Fermín en otro estado de salud hubiese entrado.
2: Si no hubieran sido nueve,
1: por ejemplo.
2: Si no hubieran sido nueve.
1: Totalmente.
2: Ahora, después los de la Premier.
1: De Baena,
2: los de la Premier hay que destacarlos, ¿no? También los del Arsenal,
1: sí, claro.
2: Zubimendi. Zubimendi, ¿quién más está en el Arsenal? Se me fue el nombre ahora. Pero son dos jugadores, ¿no?
1: Merino.
2: Que aporta. Mikel Merino. Entonces, ellos han salido de la comodidad de la Liga Española, han hecho carrera lejos del calor que ofrece la patria y están con la posibilidad de ser importantes, ¿no? En su selección.
1: Fíjate, otro de la Premier League que a mí me llama la atención, su convocatoria, es la de Jeremy Pino. A ver, Jeremy Pino tiene un par de goles nada más anotados, creo, en toda la temporada. Y es uno de los que lleva como delanteros esta convocatoria de Luis de la Fuente. Quiero hacer el paralelismo con lo que hoy reclama el que es fanático del Real Madrid. Porque Jeremy Pino sí y Gonzalo García no. Entonces, cuando empiezas a ver los minutos jugados, porque son muy pocos los minutos de Gonzalo García, muy pocos minutos, aunque tiene participación en una gran cantidad de partidos, pero son muy pocos minutos jugados, casi siempre viniendo desde el banco, o en la mayoría de las veces desde el banco, son 6 goles marcados para lo poquito que jugó en cancha. Creo que si hoy evaluamos minutos de juego y efectividad en goles de todos los centros delanteros que hay en la Liga Española, yo creo que nadie tiene el mejor porcentaje, un porcentaje más alto de efectividad que el que pueda hoy tener Gonzalo. Sin embargo, Gonzalo queda fuera, habiendo marcado 3 veces más goles que Jeremy Pino. Entonces sí hay cosas que uno dice, caramba, ¿por qué unos sí y otros no?
2: Yo creo que ahí es tema de confianza, ¿no? Es lo mismo que con Alex Baena, ¿no? Los llevan porque han estado durante procesos largos. Creo que Jeremy está desde que Luis Enrique, ¿no? Estaba a cargo del proyecto. O sea, ha sido constante y no lo han dejado fuera. Creo que es ahí un tema de que se han ganado la confianza de los técnicos y por eso los convocan. Pero claro que está debatible y es lo que genera, ¿no? La selección no es para los que durante tanto tiempo, acá en México les decimos las vacas sagradas, ¿no? Digo, aquí son jugadores no de ese nivel, ¿no? O de ese impacto con reflectores. Pero sí son jugadores que durante mucho tiempo han sido parte de la selección de España y hoy, sin roles protagónicos, por supuesto. Y hoy, pues, te molesta, ¿no? Como seguidor del Real Madrid, que creo que eso es el principal problema. O sea, hoy el madridismo no se siente identificado con la selección de España porque no hay jugadores, pero pues hay que replantearse muchas cosas. Ya vamos a hablar de ese tema. Cuando la fábrica de sueños de la Masía sigue fabricando jugadores y la tuya no, tienes que empezar a darte cuenta que algo estás haciendo mal.
1: Sí, totalmente. Es que yo creo que Real Madrid, no tanto que haya descuidado la cantera, pero sí ha sido muy cuesta arriba para un jugador de la cantera llegar al primer equipo. Y eso es una realidad, eso entra dentro de las consecuencias de lo que es el plan Florentino Pérez de hacer que el equipo sea aspirante permanente a ganar la Champions. Bueno, eso tiene algún costo y el costo es el campeonato doméstico, el costo es la cantera, porque los jugadores se forman en la cantera y solamente jugadores excepcionales logran llegar al primer equipo y quedarse en el primer equipo. Ahí está, por ejemplo, el caso precisamente de Gonzalo García. Gonzalo es muy probable que vaya al mercado, que lo vayan a vender ahora en el mercado de verano, porque Real Madrid va a recibir el regreso de Endrick, por ejemplo. Ya tienes a Vinicius, tienes a Mbappé, tienes excedente de delanteros. Entonces es muy probable que eso suceda. Es consecuencia de un modelo, en ese caso. Ahora, yo creo que el fanático español, sea del Real Madrid o donde sea, más allá que no vea jugadores de tu equipo en la selección, a ver, tienen que sentirse identificados. Es la selección del país.
2: No.
1: Tienes un trabuco para ser campeón del mundo, tranquilamente.
2: El madridismo está identificado con Francia, con Brasil, con Uruguay, con Inglaterra. Esas son las banderas que va a sacar el madridismo durante la Copa del Mundo, porque realmente por España. Ahora, ¿cuántos no nacidos en España van con esta selección? Están pensando en Valverde, en Bellingham, en Vini, en Mbappé, que tengan éxito. Ese tema también es interesante, ¿eh? ¿Cuántos no nacidos en España están considerados en la selección? Son como tres, ¿no?
1: Sí. A ver con total seguridad cuántos son, pero sí, es verdad, es un número a considerar.
2: Para una selección de tanto talento.
1: También, sí, claro, y a España si algo le sobra hoy en día es talento. Es talento. Eso sí, creo que a diferencia de otras épocas donde el fútbol español, digamos allí hasta finales de los 90, España le costaba tener grandes selecciones, porque le costó muchísimo. Y es hasta 2010 cuando ganan aquella Copa del Mundo de Sudáfrica que España ya se ve como una potencia después de tantos años. Creo que de los países con mayor inversión en su primera división, creo que es España el último en Europa en llegar a convertirse en una potencia. Después de lo que ya había hecho Italia, Alemania, incluso Francia, que había ganado el Mundial del 98. España llega tarde, pero hoy en día creo que España todavía tiene para rato. Entonces, cuando ves esta selección, ves el inconformismo que hay en el fanático del Real Madrid, por ejemplo, o el que es anti-Barcelona, porque tienes un número importante, 8 jugadores del Barcelona en la convocatoria, reclamar, quejarse, a ver, me parece a mí que sobra. Porque España, primero la selección tiene que representar a todo el país. Sea catalán, claro, sea vasco, sea madrileño, malagueño, el que sea. A todos los tiene que representar.
2: Ahora, aquí la gran pregunta, Richard.
1: Para ganarla.
2: Sí, sí, sí. Pero a ver, Oyarzabal va a ser el 9 que va a hacer los goles durante la Copa del Mundo. O sea, en él va a recaer la responsabilidad de convertirse en el goleador de este equipo porque es un paquetote, ¿eh? Esta selección ya es campeona del mundo y aspira a volver a hacerlo. ¿Y a poco vamos a esperar a que Lamine Yamal se recupere para ver la mejor versión de esta selección? ¿Quién va a ser el conductor de este equipo en lo que se recupera Lamine Yamal? Yo creo que estas cosas son las que le preocupan a Luis de la Fuente, ¿eh?
1: Sí, que al final convengamos, Beto, una convocatoria de este tipo no deja de tener un toque personal, ¿no? O sea, a la gente le gusta un perfil específico de futbolista, pero en esto también entra el gusto del entrenador, a lo que él quiere jugar, a lo que él proponga. Y si hoy ves que se quedan fuera algunos jugadores, pero tienes a estos que ha decidido llamar de la Fuente, tienes que entender que es la idea del que hoy es técnico, le pagan para eso. Si se equivoca, si fracasa, él va a ser el primer responsable. Por ejemplo, de la conducción de esta selección española, yo mucho lo cargaría en la presencia de Pedri, por ejemplo. Mikel Oyarzabal yo creo que apunta a ser el 9. Lamine Yamal apunta a ser el extremo. No sé si Ferran podrá pelearle el puesto de 9 a Oyarzabal. Yo creo que hoy Oyarzabal debe ser el 9. El extremo por izquierda, bueno, seguramente ese va a terminar recayendo en Nico Williams si está bien, si está en condiciones, porque acordemos también que la temporada de Nico Williams ha estado atravesada de problemas y dificultades físicas también.
2: Muchas lesiones, un año muy discreto para Nico. Entonces, no, ya me estoy empezando a preocupar por la candidatura al título de España.
1: Después en la mitad de la cancha, a ver, yo creo que nombres como Mikel Merino no lo puede dejar fuera. Martín Zubimendi no lo puede dejar fuera. Yo creo que ellos deberían, en la lógica, ser los compañeros de Pedri. En la lógica, ¿no? Entonces, digamos, ya tenemos construido el 9, los extremos. Hablábamos de, sí, imaginando un 4-3-3. Los tres de la mitad de la cancha tendrías a Mikel Merino, a Zubimendi y a Pedri. Que para mí Pedri sería, en ese sentido, el que llevaría más responsabilidad del juego. Después, ¿qué pareja de centrales de España te gusta? A ver, tienes Cubarsí, Eric García, Laporte, Marc Puig, Grimaldo.
2: Pues, Cubarsí, ¿no? Por el momento, ¿te gustaría que fuera el bastión de esta defensa?
1: No sé. Yo ahí sí, a ver, Cubarsí yo lo veo muy buen central, pero veo que le falta un poquito de experiencia. No digo que no la tenga, ojo, que ha ganado dos títulos de la Liga Española.
2: Y luego Grimaldo es más lateral que central, ¿no? Entonces.
1: También. Después tienes la ventaja. Eric García te juega de lateral como te juega de central. Aunque yo para el lateral prefiero Cucurella.
2: Pubil, ¿no? Podría ser el que cargue ahí con.
1: Pubil, exactamente. Para mí, Pubil debería ser uno de los. Creo yo que es uno de los que se va a ganar ese lugar en esa pareja de centrales. Después me surge algo. En la mitad de la cancha, ¿podrías hacerle lugar a Rodri? ¿A quién harías pues, de un lado para poner a Rodri?
2: No sé. ¿Cómo está Rodri hoy? ¿Está en su mejor versión? ¿Está en su mejor nivel en todos sentidos?
1: La mejor versión de Rodri fue aquella que perdió el Balón de Oro con Lionel Messi. Que sí. Debió ganar aquel año Rodri. Esa creo que es la mejor versión de Rodri que hemos visto.
2: Sí. Yo no sé si hoy pueda ser ese hombre que le dé en un medio campo que es donde está más, más fuerte. Ahora, Fabián Ruiz viene de una lesión, ¿no? Entonces, sí. Puede ser ahí que no sea considerado como titular, ¿no? Ruiz.
1: Sí, probablemente. Y por allí pueda tener que compensar de alguna manera, ¿no? A ver, España está en un grupo, digamos, accesible, salvo tiene un partido muy duro contra Uruguay. Un partido muy, muy duro contra la selección
2: uruguaya. Que, por cierto, no va a estar Cavani, ¿eh? Ahora que mencionas Uruguay, no va a estar Cavani.
1: Pero después tiene dos rivales muy accesibles. A ver, España abre contra Cabo Verde el 15 de junio. Debutante. Cabo Verde no va a pasar nada. El día 21, o sea, va a tener 6 días de descanso para enfrentar a Arabia Saudita. Ya para ese momento España debe estar clasificada. Y dependiendo de los resultados, pudiera estar clasificada ya de primera. Porque si goleas y por ahí Uruguay empata uno de sus partidos, pues puedes llegar a la última jornada de grupo para ese partido contra Uruguay, ya clasificado de primero probablemente, o con un empate clasificándote de primero. Entonces digamos que el calendario para España no es tan complicado. No es tan complicado. Yo creo que España está en un grupo donde puede pasar tranquilamente de primero, incluso me atrevería a decir ganando los 3 partidos. Con sí. El respeto de los amigos uruguayos, ¿no?
2: Sin duda, tiene que ser el primer lugar. Ayer platicaba con amigos que los van a recibir en el primer partido en Atlanta y si hay efervescencia. No sé si sea un lugar donde haya mucha comunidad española, pero sí están entusiasmados por la presencia de una selección como esta. A Uruguay le falta un 9, ¿no? Ahora que hablábamos de que no está Cavani. Vamos a ver cómo le va en esta Copa del Mundo. Y ahorita me quedé pensando, Zubimendi, ¿no? ¿Podría hacer dupla con Pedri? ¿Te gustaría para el medio campo?
1: Sí. Sí, totalmente.
2: Ellos creo que son los que van a hacer el peso ahí en la media cancha de esta selección de España, que tiene que ser primer lugar. Y entonces, como todas las grandes selecciones, creo que vamos a empezar a ver Mundial, hablando de los pesos pesados, a partir del cuarto o quinto partido, ¿no?
1: Sí, totalmente. Yo veo que hoy en España muchos están alándose los cabellos por la convocatoria, sobre todo porque no hay jugadores del Real Madrid. Y yo creo que España, con esos jugadores o sin esos jugadores, vamos a estar claro, Beto, es una de las candidatas a ganar la Copa del Mundo. Yo sitúo a España a la altura de Francia, a la altura de Argentina, de Portugal, me atrevería a decir, pero para mí Portugal también es candidato a ganar la Copa del Mundo, aunque muchos creen que no. Entonces, yo por ahí ubico a España. Yo, y de los sudamericanos, lo único que veo como candidato a ganar el Mundial es Argentina. No veo ni siquiera a Brasil allí.
2: Yo me voy a quedar con Portugal. Ese es mi gallo para la Copa del Mundo. Ya lo vamos a platicar. Por bien del fútbol mundial, tiene grandes jugadores, muchos futbolistas top en los primeros equipos del mundo. Entonces, yo creo que por bien del fútbol debe de ganar la selección de Portugal. Pero lo que sí es una realidad es que España es también un aspirante. Y cuando se quitaron esa estigma de equipo que no podía trascender con los títulos y que empezaron a ganar no solamente en Europa, sino en las Copas del Mundo, hoy ya la gente de España se entusiasma. ¿El técnico te deja tranquilo? ¿Sí es el técnico que puede emular lo que hicieron los grandes estrategas que les dieron títulos a esta selección de España?
1: Mira, acabas de tocar un tema que yo lo pensaba dejar para más adelante, ¿no? Yo creo que España hoy en día tiene muy buenos entrenadores, muy buenos técnicos. Creo que hay muy, pero que muy buenos jugadores, y eso es una ventaja que tiene De La Fuente. Hay un técnico español que cualquier selección del mundo quisiera tener como su seleccionador nacional, pero no España, aunque él es español. Y ese es el caso de Pep Guardiola. Yo creo que esta selección de España, con un Guardiola, y la verdad que sería una selección imparable. Pero no es lo que uno ve en el horizonte y no es lo que pareciera que era el fanático español por todas las divisiones que hay. Además que Guardiola en su momento pues se ha pronunciado en favor de la independencia de Cataluña. Y eso creo que para el español ha tocado fibra y lo hace descartarlo.
0: 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Unánimo Deportes presenta. ¿Sabía usted que el puertorriqueño Wilfredo Gómez es el púgil con la racha de nocauts más larga de un campeón mundial? Después de empatar su primera pelea, Wilfredo Gómez noqueó a los siguientes 32 rivales a los que enfrentó. Entre ellos conquistó el título de peso supergallo y noqueó a 13 púgiles en su reinado que duró 4 años. El jugador con más edad en participar en grandes ligas fue Leroy Page, cuando tenía 59 años de edad. Jugó para los Indios de Cleveland. Archie Moore, boxeador estadounidense, no solo fue el rey de los knockouts, fue el campeón mundial de peso semicompleto reinante con más años en todos los tiempos. Hizo 219 peleas, ganando 186. Archie Moore entrenó, entre otros, a Muhammad Ali y George Foreman. Y Leonard Warwick fue el boxeador británico que registró la mayor cantidad de victorias en el peso ligero. Hizo 470 peleas y ganó 340 por knockouts. También tiene la mayor cantidad de derrotas, 127.
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1: Partido del fin de semana del Inter Miami. Fue un partido loco, se cayeron a goles con la presencia, obviamente, de Lionel Messi. En ese partido, Beto, Lionel Messi pide cambio y se encendieron las alarmas, obviamente. Por ahora no pareciera haber espacio como para la duda que le pueda complicar esto su presencia en la Copa del Mundo. Al contrario, pareciera ser más un aviso que el propio Lionel Messi sintió y, como alguien que conoce su cuerpo, Beto, dijo, mejor lo paramos aquí. ¿Existe motivos para preocuparse con Messi de aquí hasta que arranque el Mundial? ¿O esto es como decirle al Inter Miami, no cuenten conmigo desde ahora? ¿Y se bajó ya?
2: No sé, yo creo que más de uno paró su respiración cuando vio que Messi salía, y sobre todo la manera, ¿no? Porque se va molesto, no se detiene en el banquillo, se va directo al vestidor y va enojado. Eso es lo que yo veo, ¿no? Que Messi está enojado cuando sale de la cancha. Y él, me imagino que al igual que todos los grandes futbolistas, sienten la Copa del Mundo en el corazón. Porque si algo nos han demostrado grandes figuras como Lionel Messi, como Cristiano, es que la selección y la gente de Argentina, de Uruguay, es un tema muy, muy importante la Copa del Mundo. Porque a diferencia de México, que pues, luego los jugadores no quieren estar en la selección, aquí quieren ir siempre y dar lo mejor por su país. Entonces, ahí estamos con las imágenes de Lionel Messi, ¿no? Que se siente con algún malestar y decide parar por completo. Yo creo que es una precaución. No creo que sea una señal de alarma, simplemente antes, con todos los años de experiencia que tiene Lionel Messi, hoy sabe que hay batallas que sí debe de pelear y unas que ya no. Y en este momento, la Copa del Mundo es prioridad.
1: Está Argentina a 23 días del debut en la Copa del Mundo 2026. Lo de Messi fue una molestia en el isquiotibial. Una molestia en el isquiotibial izquierdo. Esto obviamente puede tener mucho que ver con el cansancio, con la fatiga del cuerpo. Creo yo, a ver, sin que sea oficial, pero creo yo que ya Messi va a empezar a trabajar por su cuenta y no va a arriesgar. Y me imagino que la propia selección de Argentina no va a permitir, va a solicitar que Messi no juegue más en la MLS estos días y que se reporte hasta después de la Copa del Mundo. Creo yo sería la lógica, ¿no? Es lo que
2: va
1: a estar pensando Lionel Scaloni.
2: No hay problema en este momento para Lionel Messi más que pensar en la selección de Argentina, ¿sí? Ahí está la bronca de tener tus calendarios independientes al fútbol mundial y que estés jugando cuando ya la mayor parte de las ligas se detienen. Termina la MLS, reanuda hasta después del Mundial. Si no me equivoco, ya termina la MLS y reanuda hasta el Mundial. Entonces, se va directamente con el cuerpo médico de la selección de Argentina. Aquí en este mismo espacio, hace algunos años tuvimos la suerte de entrevistar a César Luis Menotti. Y yo le decía eso, ¿no? Previo a un cumpleaños, el 32 o 33 de Lionel Messi, se había tocado fondo, techo, si esperábamos mucho más de él. Y bueno, pues vino el título. Pero me decía algo que se me quedó y nunca lo olvido de parte del genio que es César Luis Menotti. Fue un privilegio hablar con él y decía, Messi tiene que entender que hay batallas que ya no debe de luchar. Por eso lo mencionaba hace rato. Y decía, pero Pep Guardiola me dice que no, que él quiere estar en todos, hasta en los picaditos, como dice, ¿no? Quiere estar Lionel Messi. ¿Es necesario, Richard, que juegue contra Jordania? ¿Tiene que jugar contra Argelia? ¿O lo puede dosificar el cuerpo técnico de la selección de Argentina? Yo sé que es su último mundial, pero ¿esos rivales qué? ¿Tú crees que Argentina necesita a Lionel Messi para ganar con claridad esos partidos? ¡Claro que no!
1: No, totalmente. A ver, Argentina no debe tener problemas con Jordania, con Austria tampoco. Creo que en la primera ronda no tiene ninguna complicación Argentina por los rivales. Argelia, no, para nada. El tema con Messi, primero es lo que significa Messi para el grupo. Creo que Messi además significa mucho para la Copa del Mundo, mucho para la FIFA. Messi va a tener que jugar contra Jordania. Lo que yo sí veo es que tiene que dosificarse Messi. Acuérdate aquella temporada con el Paris Saint-Germain antes de la Copa del Mundo de Qatar, todo lo que dosificó Messi. Todo lo que dosificó. ¿Y cómo llegó a Qatar? Llegó espectacular. Le dio prioridad a la selección, le dio prioridad al Mundial y llegó bien. Obvio, hoy por tema edad, no vamos a ver esa misma versión de Lionel Messi en el Mundial, salvo contra una Jordania, por ejemplo, contra Argelia. Ahí vas a ver esas versiones de Messi. Pero no lo vas a ver igual que lo viste como en el partido contra la selección neerlandesa en el Mundial. No lo vas a ver en esta Copa del Mundo. Probablemente no. Porque hay un tema natural, es un tema obvio de edad, del desgaste físico. Por eso hay que dosificarse. Son menos batallas las que va a tener que disputar Lionel Messi y va a tener que saber escogerlas.
2: Ahora, ¿cuánto cuestan los boletos para Argentina contra Jordania y Argentina contra Argelia, los derechos de televisión? O sea, yo creo que el más preocupado es Gianni Infantino, ¿eh? ¿Tú te imaginas al presidente de la FIFA hablándole a la federación? Oigan, tiene que jugar, ¿eh? Por favor, no se les olvide que tiene que jugar. O sea, esas cosas pasan, Richard.
1: A ver, no debería ser obligatorio, ¿no? No debería ser obligatorio que juegue. Pero obviamente hay un nivel de expectativa. Yo me voy a remontar a lo que ocurrió en la final de la Copa del Mundo del 98 en Francia.
2: Ronaldo.
1: Ronaldo, el fenómeno, exactamente. La noche anterior a la gran final contra Francia había sufrido de un ataque de ansiedad con vómitos. No se sentía bien Ronaldo. En la primera lista que nos entregan del 11 titular de Brasil, no estaba Ronaldo, estaba Edmundo, aquel que le apodaban el animal. Estaba Edmundo en su lugar. Después, 5 minutos más tarde, nos entregan otra lista donde sí estaba Ronaldo. Obviamente había una imposición de marketing. Muchos decían que era porque ese día, en efecto, se estrenaban unos botines diseñados por un fabricante estadounidense que iba a utilizar Ronaldo. Ese era el día que se iba a hacer el lanzamiento durante la Copa del Mundo. Y los iba a llevar Ronaldo, que era imagen de esa marca deportiva. Eso nunca sabremos si fue tal así, si fue cierto o no. Pero es que deja toda la sensación como una imposición. Figuras como esa, como Lionel Messi, tienen una necesidad de marketing para el que monta el espectáculo. Un mundial de fútbol en Estados Unidos, México y Canadá no es tan, a ver, no es tan atractivo si no hay figuras como Messi. Sobre todo en
2: Sí, de
1: Estados
2: acuerdo.
1: Unidos. Llegó Cristiano Ronaldo al mundial, es otra de las grandes figuras, pero un mundial, el primer mundial, sin tener figuras de relevancia grandes, sin Messi, sin Cristiano Ronaldo. Sin Neymar, de pronto, hoy en día, que yo no coloco a Neymar en el mismo lote de Cristiano y de Messi, pero que obviamente le resta interés al Mundial. Hay jugadores un poco más jóvenes y muy buenos, sí, pero es que todavía están muy frescos en la retina de la gente, lo que es Lionel Messi y lo que es

0: ¿Te acuerdas? En lo físico.
1: Claro.
0: Entonces, esas cosas son situaciones muy difíciles. Yo creo que hoy todo el mundo está preocupado por Lionel Messi. Aún así, que sí jugó contra Alemania el primer partido, Cristiano. Y después pasó factura, ¿no? Todo lo que se esforzó. En este momento creo que eso lo tenemos que poner en la mesa. Y yo creo que Scaloni lo sabe. Y la Federación de Argentina y la FIFA. O sea, entiendo que hay gente que ya pagó una fortuna por conseguir los boletos para esos primeros partidos, pero ¿dónde quieres ver a Messi en su máximo esplendor en una Copa del Mundo? ¿En cuartos? ¿En semis? ¿En una final? ¿O en un partido contra dos equipos X?
1: No, yo quiero ver a Lionel Messi en las mejores, en los partidos más importantes. Eso es totalmente entendible. O sea, yo prefiero ver a Messi en el partido, no sé, que le toque jugar contra Alemania que verlo jugar contra Jordania. Totalmente, totalmente. Creo que todos coincidimos eso, ¿no? El tema es cómo Argentina se guarda un jugador como ese para esos dos primeros partidos tan suaves que va a tener Argentina.
0: Boletos de $2,000, ¿eh? Ahí en
1: Exacto.
0: hospitalities. Para ver
1: Mira
0: a
1: lo
0: Lionel
1: que ha pasado acá
0: Messi.
1: en Estados Unidos. Con las convocatorias de partidos del Inter Miami, cuando le ha tocado ir a jugar a Chicago, por ejemplo, y el partido te lo mudan, salen de la cancha donde juega el Chicago Fire para ir al Soldier Field, que es un estadio enorme de fútbol americano. Se venden todos los boletos y después se enteran que Lionel Messi no va a jugar. Entonces la gente empieza a buscar la manera de pedir que le devuelvan el dinero. Porque eso es la expectativa que genera Messi.
0: Sí, de acuerdo, de acuerdo. La gente se volvió loca por pagar las entradas, precisamente porque es la única quizás oportunidad de ver a estos grandes del fútbol mundial. Yo he visto a Cristiano dos veces y a Lionel Messi una sola vez. Entonces, para muchas personas es la oportunidad única en la vida de acercarse a este futbolista que tanto representa a nivel mundial. Entonces, yo pago $2,000 en un hospitality, estoy ahí en una zona plus y resulta que Messi no juega. Pero es que también es un ser humano, Richard. O sea, no depende de
1: Claro.
0: él. Es un tipo que está en la etapa final de su carrera, que nos ha demostrado a lo largo de su vida deportiva que se cuida, que descansa, que se hidrata, que se ejercita, que hace todo el entrenamiento invisible que se necesita para ser un profesional 24/7. Eso no me queda la menor duda, pero el tiempo pasa y hoy le está cobrando una factura a Lionel Messi. Ojalá que permita la vida, Dios o en quien tú creas que pueda jugar su última Copa del Mundo, pero verlo en plenitud. Sería muy triste que en el primero o segundo partido se lastimara y nos perdiéramos de Lionel Messi en la Copa del Mundo. Es que esas cosas también deben de preocuparle a Scaloni, a la FIFA, a Infantino y a todo el mundo.
1: Fíjate, en el Poly Market se habla que las casas de apuestas tienen colocado un 94% de probabilidades que Lionel Messi va a jugar los tres partidos de la fase de grupo, siendo titular en ambos, estando a 17 días para el arranque de la Copa del Mundo. Lionel Messi, sí, va a jugar la Copa del Mundo con la selección de Argentina y va a buscar revalidar el título. Nosotros vamos a estárselo contando también aquí en nuestro podcast La Copa al Día.
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3: 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Unánimo Deportes presenta. ¿Sabía usted que el primer equipo de fútbol en llegar a la luna fue el Independiente de Argentina? El responsable fue Héctor Rodríguez, secretario de Relaciones Públicas del club, quien decidió hacerle a Neil Armstrong, Buzz Aldrin y Michael Collins socios de equipo, poco antes de que despegara la misión Apolo 11. Tras varias gestiones en la Embajada de Estados Unidos en Buenos Aires, el señor Rodríguez consiguió enviarles banderitas del equipo a los astronautas, quienes la llevaron consigo el 20 de julio de 1960. 69 a la luna. ¿Sabía usted que el mejor porcentaje de knockouts en la división de los heavyweights lo sigue teniendo Deontay Wilder? Peleó 45 veces, ganando 41 de ellas por knockout con un 91% de efectividad, y sigue siendo mejor que el porcentaje que alcanzó Rocky Marciano, que además de retirarse invicto, ganó 40.

0: 33 peleas de sus 49 por nocaut.
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1: Qué bueno que ustedes nos acompañan, hacen crecer esta comunidad, nos hacen cada vez más grandes y más fuertes. Esa es la comunidad de este podcast, La Copa al Día, el podcast de Unánimo Deportes que usted acompaña y sigue a través de las diversas plataformas. Desde acá siempre la recomendación es la misma, la app de iHeart, que nos lleva a todas partes y nos permite seguir creciendo juntos. Hablemos de Pep Guardiola, porque Beto se ha despedido sin ganar la Premier esta temporada. Finalmente, Mikel Arteta logró ganarle el título a Pep Guardiola, pero Pep Guardiola, tras 10 años en la Premier League, dejó números impresionantes, dejó un legado tremendo, incluso un legado del que algunos se quejan, no por la grandeza de los títulos, sino por la precisión del fútbol al que ha querido jugar, y dice que eso se desprende un poco de lo que es el jugador del día a día. Quiero escuchar primero tus reflexiones de lo que ha sido el legado de Pep Guardiola del Manchester City.
2: Pues, aparte de las 6 ligas, aparte de la Champions, aparte de ese estilo de fútbol y ese inolvidable 2023, también hay que ponerle que es el técnico que más ha gastado dinero en la historia del fútbol mundial, a nivel de clubes. Nadie ha gastado más dinero que Pep Guardiola para reforzar un equipo que antes de la inversión saudí árabe no era tan importante. Yo creo que ya me estoy haciendo viejo porque hoy me van a pasar facturas Carlitos Ochoa, que siempre está pendiente de lo que compartimos a través de este podcast. Él nos escucha en cerca de Nueva York, se me fue la ciudad donde nos escribe siempre Carlitos Ochoa, Elder Hernández, que nos conocen de muchos años. Yo siempre dije, es que Pep Guardiola es la mentira más grande, ¿no?, de la dirección técnica, porque cuando gastas...
1: ¿Cómo va a decir eso, Beto?
2: No, por eso digo, ya me estoy haciendo, digo, yo pensaba eso, porque, a ver, Richard, con esa inversión, con ese gasto, con todos los refuerzos que pide, pues si no ganas algo, sería un fracaso, ¿no? Yo sé que hizo el fútbol total con el equipo de Barcelona, pero si pides jugadores y jugadores y jugadores y jugadores y te los dan y te gastas cifras estratosféricas que nadie ha gastado, ni siquiera el Real Madrid, ni siquiera otros equipos de la Premier, ni siquiera el Barcelona, mal harías, ¿no?, si no consigues los títulos. Pero ayer me rendí ante el cariño de la gente en el estadio. Tuve la suerte de verlo allá en Orlando y de preguntarle en el Mundial de Clubes, en el partido aquel contra el El Hilal. Y nadie puede negar que es uno de los mejores entrenadores de la historia, ¿no? Yo, sabes que no simpatizo con el azul y el grana, ¿no? Entonces, por eso me resisto de repente a lo que es Pep Guardiola. Pero cuando ves a la gente que termina el partido, que pierden 2-1 y que se mantiene en la grada para aplaudirlo y ovacionarlo, pues te tienes que rendir ante eso, ¿no? Ha dejado una huella muy profunda. Así como Messi... hoy es reconocido por lo que ha hecho, creo que mucho de lo que ha hecho Lionel, que lo mencionábamos, también es influenciado por Pep Guardiola, ¿no? Es un revolucionador, un tipo que ha cambiado el fútbol, y si Maradona se convirtió en la gran figura de Napoli, que no existía, ¿quién era el Manchester City antes de Pep Guardiola y la inversión saudí árabe?
1: Sí, sin duda alguna. A ver, Pep Guardiola logró capitalizar lo que era la gran inversión que se quería hacer desde los propietarios del equipo. Es entendible que siendo un equipo estado, pues había una chequera ilimitada para el Manchester City. La cantidad de títulos de Pep Guardiola con el Manchester City es una cosa asombrosa, es una grosería, podríamos decir. Desde título de FA Cup, el título del Mundial de Clubes de la FIFA... título de Liga de Campeones de Europa, un subcampeonato de la Champions también. Hay que recordar que fueron subcampeones del 2021, que era quizás la mayor deuda que podía tener las ligas que logró, las 6 ligas de la Premier. Es decir, por trofeos no hay problema. En algún momento, el fútbol que implantó Guardiola en el Manchester City se hizo tan preciso, tan de no asumir riesgos, porque esa es otra, tan de elaboración, que incluso algunos jugadores, o exjugadores, o ex técnicos, bastante más románticos, reprochaban eso y decían que Guardiola le hizo daño al fútbol, porque dicen que dentro de la belleza del juego de Guardiola, pues el futbolista quedó teniendo menos posibilidades para improvisar, para hacer cosas que rompan los esquemas de los partidos, quizá algo que forma parte del estilo del fútbol de hace algunos años atrás, pero eso ha sido precisamente lo que le ha permitido a Guardiola ser el ganador que soy. Y yo eso lo interpreto de esa manera, como en su momento fue la selección neerlandesa de Rinus Michels, o el tiempo que el Barcelona estuvo en el manejo y el estilo de lo que implantaba alguien como... Uy, se me va de la mente el jugador neerlandés. Johan Cruyff. Dentro de Johan ese Cruyff. Estilo. De Johan Cruyff.
2: Sí.
1: Guardiola, digamos, es un apéndice diferente, pero sí, va hacia ese lado. Yo creo que Guardiola le ha hecho un bien enorme al fútbol. Yo, al contrario a lo que muchos piensan, creo que le ha hecho un bien enorme al fútbol. No creo que él haya inventado cosas en el fútbol. Creo que más bien ha traído de vuelta muchas cosas al fútbol y las ha mejorado. Hoy en día Guardiola pudiera ser pretendido por cualquier selección del mundo. Creo que cualquier selección del mundo suspiraría por tener a Pep Guardiola, menos la selección española.
2: Imagínate, ¿no? Eres el mejor técnico del mundo para todos menos para nosotros, ¿no? Ese sería un tema. Pero bueno, así fue su personalidad, ¿no? El tipo es distinto. Sin ser un fenómeno como futbolista, entendió el juego. Y creo que el paso que lo inmortaliza dentro del fútbol es lo que hace en su carrera como director técnico. Yo tampoco comparto muchas de las cosas y de su estilo en su momento cuando se acabó la época dorada con el equipo de Barcelona. Yo también creo, y le costó a muchos entenderlo, el tiquitaca se murió, ¿no? O sea, fue un método implementado con determinados jugadores en una época en particular que le dio muchísimo éxito. Pero después ya no era lo efectivo que era de la mano de Lionel Messi, de Xavi, de Iniesta y todo lo que ocurrió. Y él insistió, se reinventó, cambió con un plantel totalmente diferente y consiguió los resultados. Pero es un entrenador que es intenso. Eso fue ayer que veía el video que le hacían al medio tiempo. Es muy intenso, ¿no? Con el jugador que va y le explica y lo abraza y le dice, mira, tienes que hacer esto. No, es que yo no estoy de acuerdo. No, sí, tienes que estar de acuerdo y a lo mejor es dictatorial, ¿no? En sus decisiones.
1: Si hoy en día lo he hecho con Pep Guardiola, con equipos como el Barcelona, donde tuvo a Lionel Messi, a Xavi, a Iniesta, donde tuvo aquel gran equipo que logró todo lo que logró Guardiola. Después llegar al Bayern Múnich, que venía de un triplete también, no se nos olvide. Y Guardiola no puede ganar la Champions con el Bayern. Además que tenía una gran plantilla. Y después todos estos 10 años con el Manchester City. Guardiola tiene una plantilla, una chequera a disposición y para armar un gran trabuco. ¿Hace esto menos valioso a Pep Guardiola porque no logró las cosas con equipos medianos? Por decir, si hubiese logrado todo esto con un equipo tipo Dortmund sin el presupuesto del Manchester City. O con un equipo tipo el Valencia en España. ¿Hace esto menos valioso a Guardiola?
2: No, por supuesto que no, pero la gente de Alemania, y lo he platicado con compañeros que han cubierto durante muchos años la Bundesliga, incluso piensan que le hizo daño a la selección, porque llegó al Bayern, que es el equipo que principalmente viste, así como decimos de Barcelona, con sus jugadores a la selección, ¿no? Entonces, en ese sentido, hay quien dice, no, vino con su estilo de posesión, de tener la pelota todo el tiempo, que no es el estilo del fútbol alemán, no es la manera en la que juega la selección de Alemania, y dice, los futbolistas fueron a la selección con esta influencia de Guardiola, y entonces hay quien piensa que colapsó deportivamente previo al Mundial del 2018 con la influencia de Pep Guardiola. O sea, imagínate al grado, yo lo he escuchado con periodistas latinos y también alemanes. Los influyó. Lo que no podemos dejar de reconocer es que este tipo es un revolucionario del fútbol y que efectivamente retomó algunas cosas. ¿Tú te lo imaginas dirigiendo al Real Madrid?
1: A Guardiola no. Imposible imaginármelo dirigiendo al Real Madrid porque en principio creo que Guardiola es muy anti-Madrid. Es muy, muy Barcelona. Es muy Barcelona. Puede dirigir cualquier otro equipo, pero no un equipo que sea el rival del FC Barcelona. Al final de cuentas, nosotros somos fanáticos del fútbol. Nosotros, más allá de dedicarnos a cubrir y seguir el fútbol, somos analistas, pero también sentimos el fútbol. Tenemos que darle gracias a la vida que nos ha permitido tener jugadores como los que hemos visto, pero sobre todo técnicos como Guardiola, que hace el fútbol cada vez más alegre. Quiero darte las gracias, Beto, por habernos acompañado hoy en el programa. También a todos ustedes por sumarse, por seguirnos a través de las diversas plataformas. Siempre recomendamos la app de iHeart. Gracias por ser parte de la Copa al Día. Nos reencontramos muy pronto junto a Beto Pérez Landa el equipo técnico de producción y que les habla Richard Méndez. Gracias. Hasta la próxima.
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0: 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Unánimo Deportes presenta. ¿Sabía usted que el jugador más pequeño en las grandes ligas fue Eddie Gaddel? Medía apenas un poco más de un metro de estatura. Comenzó jugando con los desaparecidos Browns de San Luis. Esa franquicia se mudó a otra ciudad para convertirse luego en los Cerveceros de Milwaukee. Manny Pacquiao ha estado en el top 10 del box en 4 décadas distintas. Ganó su primera corona a los 19 años por knockout ante Chachai Sazakul. Ha reinado en 8 categorías y aunque cayó contra Mayweather, superó a Tim Bradley en 2 de sus 3 peleas. Se destacan 8 inolvidables peleas contra mexicanos, como contra Marco Antonio Barreras, Eric Morales y Juan Manuel Márquez. Floyd Mayweather ganó títulos en 5 categorías y ha sido el boxeador taquilla pay-per-view más destacado en las últimas décadas. Desde que se convirtió por primera vez en campeón ante Genaro Hernández hasta su despedida contra Conor McGregor, Mayweather se enfrentó a 23 púgiles y venció a 15 campeones mundiales seguidos antes de retirarse.
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1: Hola, buen día, ¿cómo les va? Aquí estamos con mucho gusto. Mucho de qué hablar, como siempre. Aquí siempre tenemos tema en Camino al Fútbol, podcast de Unánimo Deportes. Gracias. Jonathan Morel en la producción junto al gran César Aguilar, el Puma Daniel Reyes en La Haya y quien les habla, Kenneth Garay. Mi estimado Puma, la vida sigue, el tiempo sigue, los mejores días están por venir. Así como hacemos ruido cuando nos va bien, hablemos de otras cosas cuando nos va mal. Fue un buen torneo para Pumas. Felicidades a la gente de Cruz Azul. A ver, tras la última jornada de la Liga Premier Inglesa, se despide a varias leyendas del fútbol de Inglaterra. El adiós del arquitecto, Pep Guardiola, sí. Salah, Bernardo Silva y demás. Y el Tottenham se salvó en la última jornada. Pero arranquemos con Pep, que lloró, que se despidió, que deja un legado impresionante. Hombre, nuestra generación ha tenido la dicha de ver a grandes figuras. En todos los deportes, no solamente en el fútbol. Y yo creo que cuando hagamos el recuento de los daños, cuando por ahí le contemos a los nietos y si se puede a los bisnietos, vamos a decir que vimos también la época de Pep Guardiola. Más allá de lo que suceda de aquí en adelante, yo creo que volverá a dirigir, aunque creo que tiene matrícula condicional, ¿no? Volvió con su esposa y al volver con su esposa, uno de los objetivos es que le baje un poco a la obsesión. Su papá tiene 94 años, se ve bastante bien para tener la edad que tiene. Quiere pasar más tiempo con él. Pero, ojo, muchos, yo soy de los que nunca fui demasiado fan de Guardiola, pero más allá de que le puede gustar a unos, a otros no, el verlo despidiéndose del City nos pone a reflexionar, y sí, estamos ante quizás el mejor técnico de todos los tiempos. Hace tiempo que ya estaba en la élite de los Elenio Herrera, de los Arrigo Sacchi, en fin, de los grandes técnicos holandeses de la historia, de los Rinus Michel, en fin, pero ahora se va del Manchester City y deja una huella imborrable en un equipo al que le sacó patente de grande. Puma, un abrazo.
2: ¿Qué tal, Kenneth? Te mando un abrazo. Sí, además esas imágenes que fueron tan emotivas, viéndolo en este último partido con el Manchester City, la gente entregándosele, porque saben lo que ocurrió ahí. Es decir, yo creo que va a ser casi imposible, o no le quito el casi, Kenneth. Va a ser imposible que haya otro entrenador que deje la huella que dejó Pep Guardiola en el Manchester City. Estamos hablando de entrenadores generacionales. Tú mencionaste ahí un par que son así, ¿no? Y yo creo que está a ese nivel. Está al nivel de Rinus Michels, al nivel de Johan Cruyff. Lo que ha hecho Guardiola, a ver, ya no contemos lo del Barcelona, lo del Bayern Múnich. Simplemente pasamos en lo último, que fue Manchester City. Es algo que no vamos a ver que se pueda recrear, y por muchas cosas, ¿crees? Porque se dio, creo que, las condiciones perfectas para él. Es decir, que hay un proyecto sólido, que tenía chequera ilimitada. Hay gente que critica justamente al City por romper una y otra vez el fair play financiero y tener tremendos abogados para sacarlos de cualquier problema. Pues mira, al final de cuentas son las herramientas que tenía Pep Guardiola, las utilizó al 100. Alguna temporada como esta, no ganó la Premier, pero se fue con dos torneos muy importantes, como la FA Cup y la Carabao Cup. Así que sí, es el fin de una era, porque bueno, mencionabas el caso de Salah, de Bernardo Silva. Así que fíjate, los amantes de la Premier sí están un poco nostálgicos este día.
1: Nostálgicos y también yo creo que con la misma reflexión y agradecimiento si se quiere. O sea, siempre habrá críticos. Hay quienes dicen, por ejemplo, y ayer era precisamente uno de los temas que discutíamos con uno de mis hijos que ama el fútbol, que respira fútbol mucho más de lo que respiré yo quizás a esa edad. Y decía, hombre, podrán decir algunos que solamente ganó una Champions. Yo digo, sí, pero eso hace parte de la mezquindad. Eso hace parte de un discurso más de odio, si se quiere, que de cualquier otro balance razonal o racional, porque si al fin y al cabo el decir que solamente ganó una Champions es como decir solamente ganó un mundial, o es como decir solamente fue el Balón de Oro en una ocasión. Sí, tuvo, y usted lo decía, Puma, las herramientas, sí, tuvo toda la plata del mundo, sí, hizo un multiequipo, un equipo multimillonario con una nómina muy profunda, pero al fin y al cabo, sacar patente de grande significaba ganar la Champions, lo mismo que decimos del PSG, tenía que ganar la Champions para sacar patente de grande. Ojo, además de ganar la Champions, 4 ligas Premier inglesa, copas locales y demás, o sea, lo de Guardiola fue darle definitivamente a este equipo, por siempre me parece, la identidad de equipo grande, y eso es algo que nunca se va a olvidar. Reitero, habrá quienes de manera mezquina dicen, no, solo ganó una Champions, no ganó Champions con el Bayern Múnich, ganó con el Barcelona, pero porque estaba Messi, Iniesta, Xavi. No, definitivamente este es un técnico que lo puedes amar o lo puedes odiar, que polariza, pero de que es bueno, y de que nos pone a hablar y de que a muchos nos hace levantarnos y aplaudir de pie, definitivamente.
2: Sí, y todos, Kenneth, reciben críticas, es decir, todos, para usar el término en Estados Unidos, todos tienen haters, ¿no? Siempre va a haber alguna crítica a los más grandes, a los mejores entrenadores, a los mejores jugadores. Bueno, ¿cuántas veces no escuchamos lo de Messi? Nada, pero no ha ganado ningún mundial, ta, ta, ta, o lo mismo con Cristiano Ronaldo. Yo creo que hay personajes que nos superan y justamente estamos hablando de Pep Guardiola, es uno de ellos. Y a final de cuentas ganó todo lo que se podía ganar a nivel de clubes con los equipos que ha estado, como dices, salvo en el Bayern Múnich, que no ganó la Champions. Pero bueno, a partir de ahí lo ha hecho. Y sobre todo cambiar la dinámica de un equipo, porque nunca haber ganado la Champions y lograrlo, eso es mucho más complicado. Hay algo que no se puede cuantificar en el fútbol y es el peso de las camisas. O sea, no es lo mismo que el Real Madrid se plante en una final o se plante en la Champions League a que lo haga el Manchester City. Sí, con muchísimos jugadores de primera línea, con jugadores recontraprobados. Pero sí, ese plus de la camisa sí te pesa. Y a final de cuentas, mira, lo consiguió Pep Guardiola con este City. De hecho, no fue la final más bonita, aquella de Estambul 2023 en contra del Inter de Milán. Si no me falla mal la memoria, 1-0 y sí, repito, sí. Aburridona aquella final. Pero creo que eso también, al final de cuentas, aprendió el propio Pep Guardiola que si quería ganar la Champions, tenía que dejar de ser tan guardiolista. O sea, Guardiola se volvió menos guardiolista que muchos guardiolistas hoy en día, ¿no? Que o es atacar, o no quiero absolutamente nada. Bueno, en aquella Champions sí fue mucho más pragmático Pep Guardiola. Y mira, pues a final de cuentas se lleva la Champions, se despide ayer con honores. Y como dices, a cuidar a la familia, que no está de más eso.
1: 6 Liga Premier Inglesa, 6. 3 Copas FA, 4 Carabaos, Copa Carabao, Community Shield, ganó en 3 ocasiones, una Champions League, la que mencionaba el Puma, una UEFA Supercopa y un Mundial de Clubes. Eso lo que ganó Pep Guardiola con el conjunto del Manchester City. Espectacular, sensacional, 20 títulos, nada que hacer, deja toda una huella. Otro que se despidió, Puma, fue Bernardo Silva, clave también. ¿Sí? En la maquinaria de Guardiola, don Bernardo Silva, que, hombre, en este equipo histórico fue uno de los que se destacó. Más allá de que se va Silva, cualquiera que haya estado en esta era de Guardiola, pues se va con un buen sabor de boca y queda en la historia imborrable del equipo. Pero lo de Silva es para destacar, además, qué amor, qué cariño el que le tiene la afición.
2: Sí, además es un jugador, Kenneth, que siempre rindió muy, muy, muy parejo en su nivel. Sabemos que hay otros jugadores que tienen picos altos, pero después, cuando tienen un mal partido, tienen un pésimo partido, o no tienen la, por lo menos, la mentalidad o la actitud de dejar todo en la cancha. Yo creo que a Bernardo Silva jamás se le pudo recriminar algo de actitud, y si a esto le sumas la tremenda calidad que tiene, sin lugar a dudas, era una extensión de Pep Guardiola en la cancha. Además, esa posición que también lo sabe hacer Bernardo Silva. y que no es un jugador tan mediático, o sea, no era alguien que viéramos siempre, Kenneth, o que por lo menos si estás en Portugal veas los espectaculares llenos justamente de Bernardo Silva, pero que es uno de los mejores jugadores de los últimos años, de eso no tengo duda, y ahora, bueno, pues vamos a verlo con Portugal en este Mundial, que ojito con esa selección portuguesa, dirigida por Roberto Martínez, que tiene muchísimos buenos jugadores.
1: Pues sí, definitivamente es uno de los equipos, o es una de las selecciones que cuenta con un equipazo, y a ver hasta dónde llega Portugal. Uno de los equipos que si se prende cuando se tiene que prender, tiene con qué llegar a la final. Bernardo Silva se fue, Guardiola se fue, y por los lados del Liverpool, el rey egipcio, Mohamed Salah, dijo adiós, confirmando el cierre de su contrato, se va, y es otro que deja momentos totalmente inolvidables, Mohamed Salah, con el Liverpool. Últimamente, claro, había venido teniendo problemas con su técnico, ya, el ambiente no se daba para que siguiera, aunque pues los partidos indicaban que necesitaba su presencia urgente, pero ya cuando entraba o cuando estaba en la cancha no rendía al mismo nivel.
2: Sí, creo que le sobró una temporada a Mohamed Salah. Si se hubiera ido el verano pasado, Kenneth, con honores y como ídolo total. A ver, no quiero decir que no lo sea hoy en día, ¿eh? Yo creo que Mohamed Salah está más allá de todo el bien y del mal. Dos Premier Leagues con el Liverpool. Cuando llegó, era un buen jugador, Kenneth, pero no era top mundial. Es decir, no le había ido bien en la Roma. Bueno, recuerdo que estuvo un rato en el Chelsea y también no pasó absolutamente nada. Y en el Liverpool fue donde realmente explotó. Así que este matrimonio fue muy bueno para ambos. Ganó todo lo que tenía que ganar también con el Liverpool. Pero sí creo que estos últimos meses, a ver, no digo que le van a pasar factura para el futuro, Kenneth, pero sí para el futuro inmediato. Es decir, hoy en día creo que sí hay mucha afición que dice la actitud que tuvo en el último semestre no fue la mejor y causándole mucho ruido a Arne Slot. Hablábamos hace ratito de Bernardo Silva, que tenía picos muy altos y que se mantenía ahí. Bueno, pues lo de esta temporada de Mohamed Salah, Kenneth, fue muy pobre, ¿eh? Fue sumamente pobre, por eso te digo que le sobró justamente una temporada. La pasada, siendo campeones, si te vas en ese momento, Kenneth, a ver, como a Luis Díaz, digo, ¿qué le puedes reclamar? En cambio, metiéndote en cuestiones extradeportivas esta temporada, quedando como bueno, uno de los jugadores que metió más ruido, y sobre todo si lo hubiera hecho bien en la cancha, pero pues tampoco, que tú lo decías, cuando entraba a la cancha, cuando parecía que el partido lo pedía y él entraba, nunca fue el Salah que estábamos acostumbrados, así que también el fin de no era. Y ahí tengo curiosidad, ¿eh? ¿A dónde se va? ¿Si va a facturar bien y bonito o se queda en Europa para buscar a algún extra deportivo? Que yo creo que todavía tiene fútbol, ¿eh?
1: Sí, quizás va a la Major League Soccer, quizás se queda en Europa, donde vaya, como dice usted, todavía tiene fútbol. En el relevo generacional, bueno, decir que Mikel Arteta queda como técnico del equipo campeón, va a disputar la final de la Champions. O sea, hay relevo generacional inclusive en los técnicos en la Liga Premier inglesa y hay jóvenes figuras que definitivamente toman la estafeta y de aquí en adelante serán protagonistas. Bueno, si ya se fue del fútbol mundial, o sea, de las grandes ligas, siguen jugando, pero se fueron de las grandes ligas Messi y Cristiano, y las grandes ligas del fútbol siguen siendo las grandes ligas, lo mismo va a pasar en Inglaterra, pero quedan legados impresionantes y quedan trabajos que se reconocerán para siempre. Otro que se despidió fue John Stones, el central inglés, pieza clave en el histórico triplete del City. Oiga, Puma, y el Tottenham se salvó en la última jornada. Aquí lo decíamos la semana anterior, llegaba pintando como que se salvaba. Terminó ganando por la mínima. West Ham necesitaba un milagro. West Ham hizo la tarea, ganó su partido, pero los Spurs sobrevivieron. Sobrevivieron, terminaron celebrando 1-0 el resultado final contra el Everton. Joao Palhinha anotó. Así pues que el gol fue confirmado por la tecnología de línea. Se salvaron por 2 puntos. West Ham ganó, le ganó 2-0 al Leeds, pero descendió. De esta forma, entonces, todo fueron lágrimas, tristeza, en fin. El Tottenham, que uno se pregunta y empieza a analizar y va y mira y revisa, y resulta que fueron varios los factores que lo llevaron a este desastre. La salida de Son, 3 entrenadores en una temporada, crisis directa, malos fichajes, Thomas Frank fracasó, Igor Tudor duró 44 días, De Zerbi llegó como bombero, en fin. Y eso que había ganado título con Postecoglou. Pero ayer la celebración era de parte de un equipo grande, porque es uno de los grandes de Inglaterra, protagonista del Derby de Londres de toda la vida, que resulta que con una victoria, por la mínima diferencia, terminó celebrando quedarse en primera. Algo que poco se ve a los grandes y que hubiera sido, de por sí es malo, pero donde hubiera, y el hubiera no existe, donde hubiera descendido, hubiese sido catastrófico.
2: Sí, ya viene coqueteando con la segunda edición del Tottenham. La temporada pasada, a pesar del título que tú dices de Postecoglou, quedó en la misma posición, en la 17ª. Pero en esa ocasión, los tres de abajo hicieron temporadas muy malas, es decir, no hubo realmente esa sensación de que se podían ir a la segunda división como sí lo hubo en esta vez, ¿no? Que De Zerbi llegó después de una etapa horrible del Tottenham y mira, los acaba salvando. Y además, me quedé pensando lo que decías, a ver, con Son, con King, dirigidos por Pochettino, llegando incluso a una final de Champions League, perdiéndola justamente en aquella ocasión, pero haciendo cosas importantes. De hecho, la campaña donde Leicester se convierte en campeón, el segundo lugar y el que le estaba disputando aquella liga justamente era el Tottenham, Kenneth. O sea, estuvieron también relativamente cerca de ser campeones de la Premier y últimamente, bueno, pues está coqueteando con el descenso. Cuando vemos el plantel que tienen, uno no se puede imaginar el por qué o entender el por qué están abajo. Ya después vemos todas las lesiones que han tenido en esos últimos 2 años y creo que eso también explica, Kenneth. Y lo hablábamos en el podcast pasado, que el caso del capitán, que es Cuti Romero, que estaba en Argentina, por cierto, Belgrano campeón en contra de River, cosa que llama la atención.
1: Y alcanzó a volver, se devolvió.
2: Y curiosamente, sí alcanzó a regresar a Londres, ¿no? Vio todo lo que se estaba armando y dijo, no, pues mira, ¿sabes qué? Mejor me regreso. Ya después dijo, no, no crean todo lo que ven. Pero era bastante obvio que sí.
1: Se tomó una foto, cuando llegó a Londres, se tomó una foto cortándose el pelo y la puso en redes sociales. Porque es que, a ver, era más allá de que después dijeron que no, que era que él ya había hablado, porque está lesionado, se iba a recuperar allá, lo que usted quiera. Se veía muy mal. Muy mal para un equipo que estaba sufriendo tanto, que el capitán estuviera pendiente de Belgrano. A propósito, se perdió un partidazo en vivo, aunque me imagino que lo vio, y debe estar celebrando, porque qué voltereta la que le dio Belgrano a River, y Belgrano campeón primera vez en su historia. Pues celebró que no descendió su equipo, y lo que más celebró es lo segundo, o sea, el hecho de que Belgrano le ganó a River en un partido inolvidable, ¿no?
2: Sí, y además 3-2, como dices, dándole vuelta en 2 ocasiones, porque están ganando, perdiendo 1-0, luego 2-1, y acabando 3-2, el Chacho Coudet se lleva esta dura derrota, dejándole a la vez primero, Kenneth, tirados cuando están peleando por no descenso, se va justamente a River, y mira, si se lleva una derrota que no estaba en los en los papeles, y los festejos que vimos allá en Córdoba, espectaculares, nunca habían sido campeones, así que bueno, la afición de Belgrano debe estar muy contenta, y River, que no la pasa nada bien cuando enfrentan a este equipo, fueron los que lo mandaron a la segunda división ya hace algunos años, y el Cuti Romero, yo creo que de esto debe aprender, pero yo creo que no nos cabe duda, Kenneth, que la próxima temporada no lo veremos en el norte de Londres.
1: Ahora, hablando un poquito del West Ham, para volver al Tottenham, llevaba 14 años en la Liga Premier, ganó la Conference League en el 2023, la Conference, que tiene final esta semana, y que definitivamente poco a poco ha ido ganando en expectativa y en interés, porque son historias muy lindas de equipos chicos que llegan hasta allá, pero no es tan noticia que descienda el West Ham, o sea, es un equipo de primera, es un equipo tradicional, pero el momento en que el niño mordía al perro, o sea, la noticia como tal hubiese sido que perdiera o que terminara descendiendo el Tottenham Hotspur, y no, finalmente sí. No descendió, y es noticia que se queda. O sea, no es tan grave ni tan trascendental que se vaya al West Ham, pero si el Tottenham se hubiera ido, definitivamente sería un momento histórico, así como aquí lo dijimos, establecimos el paralelo siempre, como cuando River se fue a la B en el fútbol de Argentina.
2: O Atlético de Madrid también. Sí, y además, Kenneth,
1: la Juve por el Calciopolis, por ejemplo.
2: Esa también, y además que le quitaron puntos. Y cosas graciosas, por ejemplo, David Moyes, aquel entrenador que todos recordamos cuando estuvo en el Manchester United con Chicharito, por ejemplo, él hizo grandes cosas con el West Ham. Ganó justamente la que dijiste, esa Conference League, donde Declan Rice, dicho sea de paso, fue el que levantó aquel campeonato o aquella copa. Y mira, Declan Rice hoy es campeón con la Premier League y su West Ham descendió. Pero ¿a qué hoy, Kenneth? Que por estos caprichos de la vida, estaba todavía en las manos de Dave Moyes el poder salvar a la West Ham. ¿A qué voy? Que el Everton enfrentó al Tottenham y si el Everton ganaba ese partido más la victoria del West Ham, bueno, pues se salvaba, ¿eh? Se salvaba el West Ham United, pues no pudo hacer absolutamente nada, cayeron 1-0 y no le pudo echar una mano a su ex equipo. Hay mucha crítica a Graham Potter, el entrenador que inició esta temporada, Kenneth, que entre otros jugadores echó a Edson Álvarez. Digo entre otros jugadores porque también Mikel Antonio, ¿recuerdas este jugador jamaicano más fuerte?
1: Sí, señor, el jamaicano.
2: Jugador
1: sí,
2: de fútbol americano. También ya ha filtrado que no lo quiso, que dijo, no, la directiva me está diciendo que no te puedes quedar. Y él fue con la directiva y la directiva dijo, no, es Graham Potter el que no te quiere. Y él dice, mira, cuando un entrenador no te dice las cosas de frente, para mí perdió todo el respeto. Y creo que eso se reflejó en esta temporada, que, repito, dejó ir a jugadores muy importantes. No quiero decir que Edson Álvarez era el más importante que él, pero venía siendo titular, lo había hecho bien, con Dave Moyes incluso. Y eso le costó justamente al West Ham. Ya después llegó Nuno Espíritu Santo. No pudo salvar a este equipo con Paco Gémez, dicho sea de paso, como asistente, y estará jugando la Championship la próxima temporada, y veremos el caso del mexicano, porque no va a estar con el Fenerbahce está harto de las actitudes de Edson Álvarez, pero bueno, no sé si Edson Álvarez vaya a jugar Championship o el West Ham baje las pretensiones económicas porque tiene un gran salario y no es nada sencillo que otro equipo en Europa le pague lo que actualmente percibe el futbolista mexicano.
1: En todo caso, el Championship es de muy buen nivel. Ahí seguro, ya se destacó alguna vez la Jun, ¿usted recuerda?
2: Sí, ahí jugó con el Watford.
1: Con el Watford y lo vimos muy de cerca, que inclusive ascendió con el Watford, si mal no recuerdo. Sí. Miguel Layún en el Championship, a ver si Edson Álvarez va para allá. Interesante, emocionante ver a los aficionados pendientes del otro partido, el gol del Tottenham que rompió todo, desolación en el London Stadium. Y la pregunta final, porque muchos se la hacen, y don César Aguilar definitivamente pone el tema sobre la mesa. ¿Seguirá siendo grande el Tottenham? Claro. ¿Volverá a ser protagonista? Yo estoy seguro de que sí, porque tiene los recursos. Lo que pasa es que toma decisiones muy aceleradas. Sí, a ver, si los técnicos históricamente tienen que tener la maleta al lado de la puerta de la casa, porque saben que en cualquier momento los echan, hombre, en el Tottenham esto ha sido peor en los últimos años, peor que la media, peor que el promedio. Creo que tienen que llevar a cabo un proyecto serio, concienzudo y aguantar, darle tiempo. O sea, no al primer escollo, no a la primera derrota, no a los primeros obstáculos, no a las primeras piedras en el camino, votar técnico y empezar de nuevo, porque termina pasando lo que pasó. Entre uno y otro, en ese desorden administrativo, jugadores que van y vienen, identidades que nunca se plasman en la cancha porque los técnicos vienen con diferentes ideas, terminan así. Terminan peleando el descenso y no arriba, buscando la Champions, buscando puestos de Champions o como mínimo de Europa o de Conference, pero el Tottenham tiene recursos, historia, tradición, sí, y claro, jerarquía para seguir al frente en la Liga Premier Inglesa, seguir siendo de los de arriba.
2: Y el problema, Kenneth, es que tu máximo rival, que es el Arsenal, es el campeón de la Premier League. Es decir, volteas a la acera de enfrente en este derbi del norte de Londres y ves justamente a tu más odiado deportivamente rival levantar este trofeo que no lo levantaban hace 22 años. Entonces, claro que eso todavía les duele más, pero, a ver, por lo menos no descendieron. Si hubieran descendido y hubieran visto además al Arsenal ser campeón, creo que ahí sí hubiéramos visto, Kenneth, iba a decir una palabra, pero no, mejor me la guardo, pero sí hubiera sido una tragedia para muchos aficionados.
0: 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Unánimo Deportes presenta. ¿Sabía usted que el país que ha ganado el mayor número de torneos femeninos de la Copa de la FIFA es Estados Unidos, con 4 títulos? En segundo lugar se encuentran Alemania con 2, seguida por Noruega, Japón y España con 1 título cada una. Canelo Álvarez incursionó en el pugilismo gracias a su hermano mayor Rigoberto, quien le regaló sus primeros guantes. Canelo subió por primera vez a un cuadrilátero como profesional el 29 de octubre del 2005, con solo 15 años de edad, venció a Abraham González y ganó 800 pesos mexicanos, unos $40. Después, el 5 de marzo del 2011, Canelo Álvarez obtuvo su primer cinturón mundial tras vencer a Matthew Hampton por decisión unánime en el peso super welter del CMB, ganando $350,000. Hoy día, las ganancias de Canelo Álvarez por pelea se estiman entre 55 a 65 millones de dólares o más.
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1: Camino al fútbol con el Puma Daniel Reyes alistando maletas para la Copa del Mundo. Y quien les habla, Kenneth Garay. Tenemos invitación del Puma para ir y acompañarlo en México. Así que muy seguramente estaremos por allá en pleno mundial, en las trajineras de Xochimilco. No, no.
2: Sí.
1: Yo me iré a las trajineras también un ratito y a saludar.
2: Eso, me gusta. Me gusta.
1: Esa cultura maravillosa, más allá del mundial. Aquí estaremos hablando de fútbol durante todo el verano. Lo que pasó en Italia, locura total. El Como, 1907, sí, el Como jugará la Champions League. El Como de Fábregas terminó cuarto en Serie A, clasificó a Champions por primera vez en su historia. ¡Qué campaña, por Dios! Milan y la Juve, sí, escuchó bien, si no lo sabía. Milan y la Juve van a jugar, pero no la Champions, la Europa League. Así están las cosas en un deprimido fútbol italiano que tiene que volver por sus fueros urgente, tanto a nivel de clubes como a nivel selección. La historia del Como. Hace 8 años estaba en la Serie D del fútbol de Italia. Problemas económicos, un club casi desaparecido. Llegaron los hermanos Artono, dueños del grupo de Yadon Group, inversión inteligente, proyecto deportivo serio, y ahí las cosas empezaron a cambiar. Fábregas pasó de jugador a técnico, armó un equipo competitivo, moderno. Titi Henry también participó en el proyecto. Y la clasificación se dio de la siguiente manera, Puma. Goleó 4-1 al Cremonese. Roma también ganó. Última jornada en la que cambió todo. El Milan perdió en casa. Y la Juventus empató el derbi. Con esto, el Inter, el Napoli, la Roma y Como a la Champions. Milan y la Juve a la Europa League. Fue dramático porque el Milan empezó ganando, terminó eliminado. Juventus necesitaba ganar y falló en el peor momento. En fin. Y lo de Fábregas, de genio en la cancha a genio en el banquillo. Una de las grandes historias en todo el fútbol mundial, no europeo solamente, en la temporada. A quitarse el sombrero con Fábregas, con un proyecto serio, porque el proyecto tiene que ser serio, y termina llevando al Como a la Champions. Algo que si le hubieran dicho antes de iniciar la temporada, y alguien le hubiera dicho, hombre, y además dramáticamente en la última fecha va a pasar esto, aquello y lo otro, usted va a ir a Champions y la Juve y el Milan a Europa League, yo creo que el hombre hubiera dicho, ustedes están locos, enloquecieron, eso no va a pasar. Pasó.
2: Sí, y se llevó entre las manos, Kenneth, a la Cremonese, quienes necesitaban ganar para poderse mantener en la Serie A. Lecce y Cremonese se jugaron ese último puesto para mantenerse. Y el Como era lo único que era el resultado que necesitaba, ganar. Y lo hizo y de sobra. Además, ese discurso antes del partido, Kenneth, está siendo muy viral justamente de Cesc Fábregas, quien nos deja muy claro que ahí hay un entrenador para muchos años. Llegó desde la Serie B a este equipo, que también hay que decirlo, que tiene una inversión bastante fuerte. O sea, no es cualquier proyecto. Hay mucho dinero invertido en el Como. Y esto va a ir creciendo. Además, la inyección que va a tener con el dinero que va a entrar de la Premier League, pues todavía les va a ayudar más. Y si esto le sumas que vives, Kenneth, en uno de los lugares más bonitos, ya no te diría que de Italia, del mundo, pues es muy seductor para muchos futbolistas llegar y estar en este estadio. Para la gente que no nos está viendo en video, está ahí justamente a un lado del lago de Como. Y el otro día escuchaba una entrevista con Fábregas y decía que también había muchos jugadores que viven en Milán. No está muy lejos, Kenneth, no está muy lejos Milán de Como. Así que los jugadores que quieren algo más de vida, más de ciudad, bueno, se pueden ir a vivir a Milán sin ningún problema. Y los jugadores que quieren un poco más de tranquilidad, pero están en un lugar realmente espectacular, se quedan justamente aquí en Como. Rechazó muchas ofertas Cesc Fábregas en este verano. Y yo creo que ya damos por sentado, Kenneth, que las va a rechazar también el siguiente, porque entrenar en Champions League, ser el entrenador de este equipo, bueno, pues lo va a aprovechar y sin lugar a dudas lo veremos en la Champions con el Como la próxima temporada.
1: Recordando la historia de Fábregas, Arsenal, Barcelona, Chelsea, fue campeón del mundo también. Un equipo de estilo ofensivo, un equipo valiente, con mucha presión alta, recuperación tras pérdida, un fútbol moderno, el que impuso. Ahora, ¿ya es un técnico top de Europa? No lo es. Es que, ojo, no nos olvidemos de varias cosas. Yo comparo esto con lo que pasó en el Leverkusen con Xavi Alonso. Son temporadas históricas. Aquí el cómo no fue campeón, pero sí se metió a la Champions. Y el Leverkusen fue campeón invicto con Xavi Alonso, ganó el doblete. Pero una cosa es dirigir equipos como el Como, que está más abajo que el Leverkusen, o el Leverkusen, que es de segundo renglón, y otra cosa es ir a un equipo top. Vea lo que le pasó a Alonso en el Real Madrid. O sea, totalmente diferente, porque en el equipo chico o de segundo renglón, y con un proyecto serio, lo van a escuchar, y los jugadores le dan pelota y hacen lo que se les dice. En un super equipo hay que manejar 10.500 egos, primadonas, jugadores que les duelen las uñas, y así es muy complicado. Hay que tener esa pizca extra, ese ingrediente extra, para balancear entre el trabajo disciplinado, arduo, fuerte, y el medio apapachar a las divas.
2: Sí, no es nada sencillo, Kenneth. Y en esta misma entrevista también dejó ver cómo es justamente él como entrenador. Es decir, porque le preguntaron, a ver, ¿tú qué hubieras hecho si hubiera sido Xavi Alonso con Vinicius cuando salió de cambio en contra del Barcelona y ni lo saludó, se enojó, dijo que se quería ir? Y dijo, pues mira, tengo que estar ahí. Ahorita es muy sencillo para mí decir, lo voy a apartar, pero yo dirijo al Como y ningún jugador mío tiene la repercusión mediática, ni mi equipo tiene la repercusión mediática como la tiene el Real Madrid. Así que no puedo decirte cómo hubiera reaccionado porque tengo que estar en ese momento. Él lo que sí dejó muy claro es que le gusta ser cercano al jugador, saber qué está sintiendo, cómo está viendo la situación, pero que a final de cuentas él es el que tiene la última palabra. Y si te ganas al vestuario, Kenneth, con tu forma de ser y también con tu filosofía futbolística, que lo ha hecho claramente Fábregas, pues bueno, tienes estos resultados. Y además potenciando jugadores, el caso de Nico Paz, que vamos a ver qué es lo que pasa si regresa al Real Madrid. Es un jugador tremendo y de la mano de César Fábregas, pues creo que lo hizo uno de los mejores jugadores de la Serie A. Y yo creo que van a seguir llegando jugadores de este perfil. Es decir, jugadores jóvenes, Kenneth, que a lo mejor no tienen lugar en su equipo de origen y que necesitan rodar.

0: Juve, ¿quién fracasó más? Hombre,
1: Milan.
0: Yo creo que usted cree, porque a mí me preguntaban eso antes de iniciar en el consejo de redacción. Puma, usted dice rotundamente que el Milan, yo digo que los dos.
1: Sí.
0: O sea, el que Milan y la Juve no estén entre los cuatro que van a Europa de Italia, a la Liga, a la Champions League mejor, y les toque ir a la Europa League, eso es un fracaso tototototote, por donde se lo mire y para los dos. Claro,
1: sí.
0: De pronto usted se basa en que Milan es el equipo de mayoría de títulos y demás a nivel mundial, pero la Vecchia señora también tiene que estar ahí. O sea, para lo que tienen les debe alcanzar en Italia para pelear por el título, pero si no pelean el título, es normal, es una campaña normal que vayan a la Champions. Si no van a la Champions, perdieron el año y no tienen derecho a habilitación.
1: Sí, yo digo lo del Milan, Kenneth. A ver, yo creo que si lo veíamos antes de que empezara el torneo, se esperaba que la Juve terminara más arriba, sobre todo como venían los últimos, las últimas temporadas. Pero ya viendo la temporada y viendo al Milan que siempre estuvo en estos puestos Champions hasta estos últimos partidos donde pues, parecía que se tambaleaba, ese triunfo contra el Genoa la semana pasada parecía que ya lo amarraba porque jugaban contra el Cagliari, Kenneth. El Cagliari que ya no se jugaba absolutamente nada el partido en San Siro. Dicho sea de paso, Santiago Jiménez fue titular, dio la asistencia para el gol del Milan. Pero se van cero goles, Kenneth. Y ayer veía la estadística que es el primer delantero en la Serie A que empieza por lo menos 10 partidos y que se va con cero goles en la temporada. La verdad es que una temporada decepcionante del futbolista mexicano. Que, a ver, la buena noticia es que en los últimos encuentros fue titular, en los últimos tres, y por lo menos llega rodado, ¿no? Que eso es una buena noticia. La muy mala es justamente esto, que un goleador de selección mexicana tiene que llegar haciendo goles y no lo está haciendo Santiago Jiménez. Hay mucha crítica en Milán, como no podría ser de otra forma, Kenneth, cuando te contratan para ser el 9 del Milán y no lo haces, pues vas a tener este tipo de críticas. Y yo sí creo, te digo, por lo menos por los últimos meses, que el Milán es la decepción, entiendo lo que dices. Antes de la temporada, yo te iba a visto estos resultados, yo te hubiera dicho que la Juve, pero viendo lo que ocurrió, yo me quedo con el Milán, ¿eh?
0: Ojalá que tenga un buen Mundial Santiago Jiménez, a ver hasta dónde le da. El hecho es que el Mundial es un animal totalmente diferente, ¿no? No se nos olvide.
1: Sí.
0: Un equipo se enracha y alguien recupera su capacidad goleadora en plena Copa del Mundo. Y es un torneo de mes y feria, de mes y unos días. Lo cual, pues, da para pensar que, bueno, vaya vea lo que hizo James Rodríguez, que fue la figura de la última Copa América con Colombia, que llegó a la final y la perdió en tiempo extra ante Argentina. 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
3: Unánimo Deportes presenta. ¿Sabía usted que el lanzador más joven en ganar un Cy Young Award fue Dwayne Gooden, de los Mets de Nueva York en 1985? ¿Sabía usted que a lo largo de los mundiales de fútbol solo 8 países lo han ganado? Brasil 5 veces, Alemania e Italia 4, Argentina 3, Uruguay 2 e Inglaterra, Francia y España lo han ganado una sola vez. ¿Sabía usted que según se estima el boxeo tiene sus orígenes en Mesopotamia alrededor del año 5000 a.C.? Mesopotamia es la región donde hoy están Irak, Irán, Siria y Turquía. Para los egipcios también era una práctica popular. Los griegos también practicaron el boxeo, el cual iba fuertemente ligado a sus dioses. Tanto fue la importancia del boxeo para los griegos que en el año 688 a.C. lo incluyeron en sus primeros Juegos Olímpicos.
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7: Hay jugadores, goleadores, que quedan como tal en la historia. Goleadores y listo. Goleadores de raza, que hacen goles. Y puede sonar totalmente redundante, pero hay quienes establecemos muchos, yo creo que somos los más, la diferencia entre el goleador, entre el pescador, el que está en el área, el que la empuja, el que la mete, el que marca diferencia rompiendo redes, y el jugador virtual, el que quizás se pone un poco más atrás, sí, también hace goles, pero arranca desde atrás, genera fútbol, el virtuoso como tal. Pues digamos que hay un jugador que hace mucho tiempo nos cautivó, hay un super goleador como Harry Kane, que fue figura el fin de semana y con hat-trick le dio la victoria al Bayern de Múnich en la Pokal, que venía del Tottenham donde no había ganado nada y resulta que el primer año tampoco ganó nada en Bayern Múnich, pero de ahí en adelante empezó a ganar y este equipo de Vincent Kompany tuvo una campaña brillante, quedó el sinsabor de la Champions League, donde cayó en semifinales. Pero Puma, Harry Kane, y por eso pongo el tema sobre la mesa diciendo que hay goleadores y hay jugadores completos y hay virtuosos. Harry Kane, a los que lo hemos visto mucho tiempo, sobre todo en la etapa del Bayern Múnich, muy de cerca, demasiado, nos damos cuenta que lo es todo. Harry Kane, en esta etapa de Vincent Kompany, se le permite bajar, él generalmente baja con el bloque, defiende, hace unos cambios de frente impresionantes, genera fútbol, o sea, este señor, además de goleador, es una delicia verlo jugando, verlo con la pelota. ¡Qué jugador! Noche perfecta de Harry Kane, que terminó ganándole y ganándole de manera clara, concluyente y definitiva al Stuttgart la final de la Pokal y se lleva el doblete.
8: Sí, que además la Pokal es muy importante allá en Alemania. Siempre se da por sentado, Kenneth, que el Bayern Múnich va a llevarse por lo menos este doblete y si va bien las cosas en la Champions, bueno, pues el triplete que tanto quiere su afición y que todas las aficiones, obviamente, Kenneth, en el mundo lo quisieran. Pero la campaña de este Bayern Múnich, sin lugar a dudas, fue espectacular. Y mira, Harry Kane justamente para eso llegó, ¿eh? Para eso llegó al Bayern Múnich, para levantar trofeos, cosa que nunca había hecho con el Tottenham. Pues bueno, ya lleva por lo menos tres. Y los que le faltan, veo la imagen justamente de Manuel Neuer. Las informaciones, Kenneth, apuntan a que estaría regresando a la selección alemana después de que parecía que ya no iba a estar más, que de mutuo acuerdo ya se había dicho que no regresaba más. Pues con esta baja de, entre otros, de Ter Stegen, pues estaría regresando y muy probablemente sea el titular de Alemania, ¿eh?, en el Mundial. Y mucho tiene que ver la temporada que tuvo. Cierto, también estuvo lesionado. ¿Recuerdas aquella parte de la temporada donde parecía que iban a tener que poner en la portería a un portero estadounidense de 16, 17 años, una cosa así, ya no recuerdo ahorita qué edad exactamente?
7: Sí.
8: Pero que bueno, es el capitán del Bayern Múnich y que va a estar ahí. Y lo de Vincent Kompany y Kenneth, yo creo que hace ratito hablábamos de Cesc Fábregas. Creo que también Vincent Kompany va a ser de esos entrenadores que va a dejar huella, ¿eh? Me gusta la manera en la que ve el fútbol, también cómo es como persona. Las entrevistas siempre son divertidas de ver de Vincent Kompany. Además habla como 35,000 idiomas, así que va a ser interesante cuál va a ser el siguiente paso. Va a faltar mucho tiempo, ¿eh, Kenneth? Yo creo que por lo menos unos 4 años más va a estar ahí con el Bayern Múnich.
7: Ojo, y mucha gente dirá, bueno, sí, Harry Kane, espectacular, qué gran goleador, qué gran jugador, es el jugador ideal. De pronto, infravalorado, si se quiere, ¿eh? Infravalorado, pues, como que se pierde, porque no es demasiado mediático, pero ojo, es letal, es espectacular,
8: sí,
7: lo de Kane. Y ahora con el Bayern Múnich mucho más. Mucha gente dirá la Pokal, si nos ponemos a analizar la Pokal en los últimos años, no se le daba al Bayern Múnich, ojo, no se le daba. ¿No? Y Kompany vino y la hizo prioridad. O sea, él como mínimo quería ganar el doblete y lo ganó. Y le ganó al campeón defensor, el Stuttgart. Stuttgart que es de los pocos que le puede hacer partido al Bayern Múnich en la Bundesliga hoy por hoy. Y resulta que lo gana y lo gana de manera clara, concluyente y definitiva. Confianza en Kompany, renovación del plantel, equilibrio, qué bien por el conjunto del Bayern Múnich. Y lo de Harry Kane, hombre, todo lo que ya logró, ¿no? Goleador histórico de Inglaterra, leyenda del Tottenham, ídolo en el Bayern, tiene títulos, ganó una final, rompió el estigma, y ahora se viene la Copa del Mundo con la selección inglesa para el buen Harry Kane. Vale la pena seguir muy de cerca lo que puede hacer el equipo de Tuchel, que también dio grandes sorpresas en su convocatoria. No podemos creer todavía, por más de que no venía en un buen momento, de que en la interna había problemas con él, hay quienes no creemos, aunque dejó a Cole Palmer. Y también destacar en este equipo, en este Bayern Múnich de Kompany, que ha tenido la tormenta perfecta y la unión perfecta de las piezas, contando con Olise, contando con Luis Díaz y con Harry Kane. Este pasó a ser un triplete o una tripleta de jugadores que definitivamente se hizo respetar y obtuvo un nombre como tal en Europa. Lo de Luis Díaz, el colombiano, y lo de Olise, el francés, que poco francés habla, pero que en los últimos partidos, ojo, parece haber bajado su nivel, haber perdido su nivel. Un par de malas situaciones o malas actuaciones quizás se le metieron en la cabeza, pero en todo caso vale la pena destacar en este Bayern Múnich al colombiano y al francés, más allá de lo que pueda hacer Joshua Kimmich, que cumple con una gran tarea, más allá de Manuel Neuer, más allá de jugadores como Laimer, que es un utility perfecto, el hombre que encaja en varias posiciones, pero lo de Pavlovich también, que es sensacional en sala de máquinas, pero estos tres, Olise, Kane y Luis Díaz, dieron muchísimo de qué hablar.
8: Sí, y Kenneth, que es una tripleta de si no es la mejor, Kenneth, top 3 en Europa, que duele pensar, o más bien cuesta pensar, el por qué Liverpool se le hizo una buena idea el dejar justamente ir a Luis Díaz, que vaya, que demostró que se equivocaron, y la temporada que firmó es espectacular. Yo creo que uno de los puntos más altos que vimos de esta tripleta, sin lugar a dudas, fue ese partido de ida en contra del Paris Saint-Germain. En el de vuelta se apagaron un poco más. Mucho tuvo que ver, obviamente, también el planteamiento del Paris Saint-Germain. Pero sí, ese partido de ida nunca lo vamos a olvidar. Y debe preocuparle, obviamente, a la gente de Francia, de Kenneth, el presente justamente de Olise, quien no está pasando por su mejor momento, pero tú lo dijiste hace ratito. En mundiales de rachas, igual no estás bien ahora, pero ya cuando empiece a rodar el balón, ese 11 de junio que tenemos marcado en el calendario, todos los que amamos el fútbol, vamos a ver, yo creo que a otro Olise. Oye, Kenneth, quería comentarte ahorita que hablabas justamente de esa convocatoria de Inglaterra. Ya salió la de España y así como vimos sorpresas con lo de Cole Palmer, con lo de varios jugadores, Harry Maguire, entre otros, en España no va a haber ningún jugador del Real Madrid. Esto nunca había pasado en las últimas 16 mundiales donde España ha estado presente, ni uno solo, porque, a ver, lo de Carvajal lo dábamos por un hecho, ¿no? Que no iba a ir, pero Dean Huijsen, quien ha sido importante con Luis de la Fuente, no va al mundial, y yo creo que en la casa del holandés-español deben de estar muy decepcionados porque él prefirió representar a España y no al país donde nació, donde son sus papás, que es Holanda. Yo te aseguro que él hubiera ido al Mundial, si hubiera decidido representar a España.
7: ¿Es Harry Kane, antes de irnos, Puma, candidato al Balón de Oro? Yo creo que todavía hay que ver un par de cosas, ¿no?
8: No.
7: Pero debe estar ahí.
8: O sea, en la lista de los 10, Kenneth, pero no se la va a llevar. Salvo que Inglaterra sea campeón del mundo, Y él marque 8 goles en
7: el Mundial. Hoy, según usted, ¿quién sería?
8: ¿Sabes qué? Me quiero esperar al Mundial, Kenneth, porque el Mundial va a ser el que va a definir. O sea, yo creo que ni la Champions, nada lo define. En año mundialista, Kenneth, tiene que ser la figura del Mundial.
7: Puede repetir Dembélé, ojo, pendiente.
8: Por ejemplo.
7: Pero sí, es muy complicado que sea candidato a Harry Kane, como dijo el Puma, en eso estamos de acuerdo. Si es campeón del mundo y figura en el Mundial, pues hombre, las cosas cambian. A nombre de Jonathan Morel, a nombre de César Aguilar en la producción...
2: Unánimo Deportes presenta. ¿Sabía usted que el jugador más pequeño en las grandes ligas fue Eddie Gaddel? Medía apenas un poco más de un metro de estatura. Comenzó jugando con los desaparecidos Browns de San Luis. Esa franquicia se mudó a otra ciudad para convertirse luego en los Cerveceros de Milwaukee. Manny Pacquiao ha estado en el top 10 del box en 4 décadas distintas. Ganó su primera corona a los 19 años por knockout ante Chacha y Sasakul. Ha reinado en 8 categorías y aunque cayó contra Mayweather, superó a Tim Bradley en 2 de sus 3 peleas. Se destacan 8 inolvidables peleas contra mexicanos, como contra Marco Antonio Barreras, Eric Morales y Juan Manuel Márquez. Floyd Mayweather ganó títulos en 5 categorías y ha sido el boxeador taquilla pay-per-view más destacado en las últimas décadas. Desde que se convirtió por primera vez en campeón ante Genaro Hernández hasta su despedida contra Conor McGregor, Mayweather se enfrentó a 23 púgiles y venció a 15 campeones mundiales seguidos antes de retirarse. 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
1: Hola, hola, este es Al Tiro Libre, un podcast de Unánimo Deportes y hoy, como siempre, vamos a hablar de lo que es obligado en el momento por la noticia, por la secuencia, por lo que trae, por lo que significa y por todo lo que dejó y lo que proyecta la final del fútbol mexicano. Ganó Cruz Azul, décima estrella del cuadro cementero. Vamos a analizar con Eli Patiño todo lo que dejó esa final, lo que proyectó la final, si pudo tener otro resultado o no, aunque creo que habíamos dado algunos avances en el último podcast de cómo seguramente pensábamos que iba a salir y salió muy parecido a lo que habíamos previsto. También vamos a hablar de Lionel Messi, porque estuvimos en el partido del Inter Miami en el cierre de la parte primera de la temporada, de la primera parte de la temporada, porque ahora vienen 6 semanas de descanso, el tema del campeonato del mundo, de descanso digo no, sino de parate de la MLS por el campeonato mundial, y aparte de ello, la salida de la cancha de Lionel Messi que hizo sonar y hace todavía sonar ciertas alarmas, aunque ahora con más cautela, después de lo ocurrido ayer en el New Stadium de la ciudad de Miami. Y vamos a cerrar con la convocatoria muy recientemente, muy fresquita, muy recién salida de la selección española, con muchos jugadores del Barcelona, 8 en total, y 0 jugadores del Real Madrid. Entonces, esto también es por goleada, es decir, lo que parecía fue parte de la campaña de uno, terminó siendo en la selección la realidad de la goleada del Barcelona, es decir, cabe el término goleada en algo que no estamos hablando de competencias directas, pero que sí vale la pena resaltar y que marca tanto los rendimientos como los estilos. Pero bueno, eso ya va a venir en su momento en el análisis del tercer segmento. Pero por ahora, Eli querida, con el bienvenido al podcast, o la bienvenida al podcast, Cruz Azul campeón, y creo yo, merecidamente, por la postura en la cancha, por la postura en escena, por las individualidades y por la versatilidad de fútbol, porque creo que Pumas dio lo que tenía que dar. No había más jugadores, tampoco tenía más argumentos, Eli.
2: ¿Cómo está, Ricardo? Saludos a la gente que escucha y ve el podcast. Pasó lo que tenía que pasar, hablando un poco de justicia deportiva, ¿no? Que esto habitualmente no sucede. No siempre hay justicia, la mayoría de las veces no hay justicia, pero sí cuando buscábamos argumentos futbolísticos para pensar que Pumas podía ser campeón, nos quedábamos muy cortos, veíamos un poco hasta situaciones que pueden ser poco tangibles, como es la fortuna, que habían tenido un poco de suerte, que habían sucedido cosas en toda la fase de liguilla, que parecía que Pumas podía acercarse a ese título, pero Cruz Azul fue mejor tanto en el partido de ida como en el partido de vuelta, a pesar de que Pumas pues cambió un poco el planteamiento, sí, apostó a esas jugadas a la contra, ¿no? Para hacer daño. Y le funcionaron, porque así pudo contener, pudo sostener, pero después cuando buscabas un poquito en la banca, cuando buscabas modificaciones, cuando buscabas calidad individual, Pumas se quedaba muy, muy corto en opciones. No tuvo Efraín Juárez. La expulsión de Antuna, a mí me llama esto, Ricardo, y no sé si a ti te pasó, seguramente sí. Para mí la mayor virtud de Antuna, o una de las virtudes de Antuna, es su velocidad, ¿no? El uno contra uno, el intentar por fuera tener
1: ya
2: profundidad.
1: Ya sé para dónde vas.
2: No lo intentó una maldita vez durante todo el partido. Siempre es, voy de apoyo, toco hacia atrás. Y yo decía, en verdad, un jugador que para eso lo pones, o bueno, yo creo que para eso lo pone Efraín, no sé qué le pido,
1: ver,
2: tal vez no
1: a
2: te lo
1: ver.
2: Pide. ¿No?
1: Exacto, ojo con eso, porque a veces los jugadores obedecen el libreto. Yo pienso lo mismo que tú. Además, aparte de eso, le sumo un detalle a eso que para mí es el tercer factor. Porque para mí hubo un primer factor que fue la lesión de Carrasquilla también. Es decir, más allá de que había superioridad futbolística en Cruz Azul, de que se veía más colectivo, más armado, más bloque, más sólido, más ideas, mucho más profundidad, más ancho por momento. Todo lo se lo veía mejor a Cruz Azul. Pero se lesiona Carrasquilla, se lesiona el español Duarte, y aparte de eso, Antuna, en el momento en que comete la falta, era lateral, porque era el movimiento que acababa de hacer Efraín. Entonces, En el único regate que intentó quedó corto y además qué plancha fea le pegó a Jeremy. Yo al comienzo no la detecté porque no sé si a ti te pasó lo mismo. La toma estaba demasiado abierta y lejana. La toma de televisión que llevaba el partido en ese momento, solo en la repe cuando se da cuenta uno, dije no. Ahora estaba tapado Daniel Quintero por el perfil de la pierna a la que le pega. Quintero lo amonesta inicialmente, pero Antuna creo que era consciente, Eli, que lo que él había cometido era de roja. Él sabía perfectamente sí. Que era de roja. Pero bueno, sigue con lo que tú venías analizando porque coincidimos en lo de Antuna. No intentó regates y cuando lo fue a intentar lo cambiaron de posición y en el que logró, no rompió la pierna porque tampoco afortunadamente le pasó más grave a Jeremy, pero sí incurrió en una falta descalificadora. Sin argumentos, Pumas, ¿no? Es decir, y sin variantes, tanto tácticas como de jugadores, es decir, miraba a Efraín y a quién pongo, ¿no?
2: Sí, es que, a ver, yo entiendo que el entrenador debe tener algunas otras alternativas. Vi a gente, aficionados muy molestos, porque ya varios le iban y le querían mentar la madre a Efraín, que la postura, que por momentos un poco defensivo. Sí hubo pasajes del partido donde armaba esa línea de cinco, ¿no? Y se tiraba unos metros más atrás. Pero también cuenta, Ricardo, y esto no hay que dejarlo de lado, sobre todo en el partido de vuelta, no en el partido de ida, porque ahí sí la postura de Pumas fue a cuidar, pero en este de vuelta, para mí el que te mete atrás es Cruz Azul, o sea, realmente sí, Cruz Azul nunca dejó de intentar, siempre buscó por fuera, por dentro, y ese el pase entre líneas, todos lo sabemos, es el que te puede romper un equipo que esté bien parado atrás, y ese pase que le mete Charlie a Rotondi para después el centro, a ver, creo que a partir de eso te das cuenta que Cruz Azul estaba con la convicción de vamos a encontrar la forma para hacerle daño a Pumas porque no cambió la postura Cruz Azul. Por eso el cuestionar a Efraín, sobre todo en el partido de vuelta, a mí se me hace poco congruente porque realmente veías en la banca y es cierto, Antuna lo tuviste que habilitar de lateral porque no tenías más. Lo mismo de central, puso Angulo de central, ¿no? Si mi memoria no me falla.
1: Al final, sí, de acuerdo. Terminó jugando de central izquierdo Angulo. No, es que le tocó hacer una serie de movimientos a Efraín que no sé si los habría trabajado o los habría planificado. Creo que planificado, si no, puede ser tan descuidado. Él es un técnico que podrá tener sus errores o no, pero debe conocer perfectamente la planificación táctica de un partido. Eso no lo vamos a poner nunca en tela de juicio. Y él debería haber pensado esas variantes, pero no creo que haya creído que tuviera la necesidad de echar mano de ellas. Sí. Lo de Carrasquilla es donde empieza el derrumbe grave, porque hasta ahí tenía algo de vida, aunque ya le habían empatado el partido, acaban de empatarle el partido. El tema emocional lo apurrió y siempre le pasa a Pumas, o le pasó a Pumas lo mismo. Recibía un gol y se derrumbaba. Y ahí empezó con el gol del empate de Cruz Azul en este partido, empezó a sentir las inseguridades propias de un equipo que sabe que tiene carencias y ahí las evidenció. Se lesiona Carrasquilla y se pierde una brújula en la mitad del campo. Y no solo la pierde, ojo, nosotros hablamos muy alegremente de que lo perdió Pumas. Ojo con Panamá, el llanto de ese chico era por el Mundial.
2: Claro, más que por el partido. Aparte, bueno, Ricardo, no sé si tú lo pudiste percibir, yo vi la toma 5 veces y no veo la acción que haga que no te pueda lastimar la ingle. O sea, lo que voy es Carrasquilla se agarra la ingle, que es pues luego su mano inmediatamente va ahí, pero yo en la jugada, o sea, sí veo que se le abre un poco la pierna, pero la jugada que va, había una toma lateral y una toma atrás, obviamente ahí no lo percibes, y ya después se agarra. Debe estar muy preocupada la gente de Panamá porque es uno de es tu jugador referente. O sea, Carrasquilla es uno de los jugadores más importantes de Panamá. Me dio un poquito de risa porque en redes sociales leí el de Ya ven, todos hubieran hecho lo del Vasco de concentrarnos un mes antes para que no surgieran este tipo de cosas. Pero bueno, son accidentes del fútbol, te pueden pasar en un entrenamiento,
1: Claro.
2: te pueden pasar en cualquier momento, inclusive estando ya concentrado con selección. Y coincido contigo, o sea, ya de ahí comienzan las lesiones y se empieza a despedazar seguramente el plan de juego que tenía Efraín Juárez. Ahora, Ricardo, lo de Cruz Azul, que a mí me gusta que esto pase. Rotondi, el tipo más castigado por la afición,
1: Sí,
2: porque
1: qué
2: contra
1: lindo.
2: América había cometido sus errores, el penal, etcétera, bien se había equivocado en la marca, y hoy que él te pueda dar el gol del título, porque además dio un partidazo, creo
1: Sí,
2: que
1: de acuerdo.
2: limpia un poco todas esas situaciones que de pronto el fútbol es así, ¿no? Te da y te quita. Hoy le regresa a Rotondi
1: El
2: porque...
1: fútbol y la vida. El fútbol y
2: ¿Sí?
1: la vida, Eli, la vida nos da revanchas en todo, en lo profesional, en lo sentimental, en lo afectivo, en lo profesional, en lo laboral, en todo nos da revancha en la vida. Me gustó, además lo vi en las notas, yo me quedé viendo la transmisión de TUDN, que fue la empresa que transmitió el partido, entonces, por supuesto, me quedé en el postgame, que además fue un postgame larguísimo. No me quedé a oír todo lo que fue la parte analítica, porque es la opinión de cada uno y todo es muy respetable. Trataba de encontrar las noticias. Entonces, me concentré mucho en la nota Tondi, porque Rotondi habló de eso, de lo que tú estás planteando. La vida te da revancha. Si yo pasé mal mis momentos difíciles, pero hoy estoy absolutamente feliz. Y además se ve que es un tipo muy buena onda, porque más allá de expresar la felicidad que tenía por él, se la pasó todo el tiempo Charlie a la selección. Charlie a la selección.
2: Sí.
1: Él le hizo, ayer fue el agente en la cancha de Charlie Rodríguez. De verdad,
2: Y sí, sí es
1: sí,
2: verdad.
1: en todas partes a donde fue, entiendo, yo vi las transmisiones solamente de una, pero a donde fue, hablaba de Charlie Rodríguez y del agradecimiento con el fútbol de Charlie y lo que significa. Es decir, todo parece indicar que Charlie tiene. Voy a guardar proporciones y larguísimas, pero más o menos es como lo mismo, es como el Pedri de Cruz Azul. Es el eje sobre el que gravita futbolísticamente la creatividad de Cruz Azul, que todos pensamos en Paradela. Bueno, Paradela también se rompió, ¿no?
2: Sí.
1: Paradela debió salir mucho antes. Yo no sé cómo lo aguantaron los últimos 20 minutos del primer tiempo. Él no se podía mover. Estaba corriendo. No sé qué estaba
2: Pues es
1: esperando
2: que
1: Wilke.
2: la
1: Yo nunca
2: costilla, ¿no?
1: entendí. Sí, claro, nunca entendí una persona que no puede respirar porque tiene presión en un hueso costillar. Es decir, hay que cambiarlo. Pero el jugador estaba empecinado en seguir, pero ahí es donde tiene que intervenir el cuerpo técnico. Se le veía que estaba al 15-20%.
2: Sí, no podía. Fíjate que yo primero cuando lo vi dije, bueno, se cae, se lastima un poco. Y estaba viendo el partido con mi papá y me dijo, no va a poder seguir. Y yo digo, no, sí, sí puede. Me dijo, no, se lastimó la... O sea, obviamente el tiempo, ¿no? Te da a lo mejor ver ciertas caídas que sabes o interpretas que ya el
1: Claro.
2: jugador no va a continuar. Y me dio un poco de risa porque cuando se lastima Carrasquilla es el que va al choque, aquí tenemos la imagen, con Paradela y se lesiona. No lo lesiona a propósito, obviamente, pero se lesiona. Y también Carrasquilla hace unos meses lesiona a Kevin Mier, ¿no? Entonces, bueno, no quiero decir que sea karma, pero de pronto pues suceden estas circunstancias del fútbol. Nada que reclamarle, creo, a Puma. Ricardo hizo una gran temporada. Ayer que vi lo que tenía Efraín Juárez en la banca, más me parece meritorio lo que terminó haciendo Pumas durante el torneo, un torneo donde
1: Sí,
2: fueron líderes de la
1: sí.
2: competencia, donde llegas a la final. Podrán cuestionar las formas, podrán caerle a algunos mal Efraín o lo que sale y dice del arbitraje, pero es un tipo que trabajó, porque con este plantel y ser líder de la competencia no estaba fácil y dejó por fuera a un equipo muy bien trabajado como Chivas y dejó por fuera a un América que, bueno, este torneo fue un muertazo, pero... Igual lo dejó por suerte, por fortuna, porque Henry falló el penal, por lo que quieras. Pero Pumas, merecidamente, a Chivas no, dejó a Pachuca, perdón.
1: Pachuca, Pachuca,
2: Merecidamente
1: sí.
2: está
1: Cruz Azul dejó a
2: en
1: Chivas.
2: esa final. Cruz Azul fue que dejó a Chivas. Y Cruz Azul, bueno, pues felicidades a Wiki y al equipo. ¿Qué tanto es de Wiki, Ricardo, para ti?
1: Muy poquito, pero no hay que quitarle el mérito tampoco, porque hay que estar ahí. pero para mí es muy poquito. Es decir, me alegra que el ingeniero Velázquez haya dicho, se queda. Ahora, no sé si viste la nota que le hizo Alex de la Rosa y quién era el que estaba, Mauricio y Mike, creo que el que estaba con Alex, al ingeniero Velázquez en el momento de esa nota. Digo yo, debió pasar por todos los medios, pero a ver, ¿quién era el dueño de la transmisión en México? ¿También TUDN? Porque acuérdense
2: que en México tienen... estaba en televisión abierta, tanto Televisa como TV Azteca, y también estaba en TUDN.
1: Ah, bueno. Sí, yo vi la de TUDN, que primero en Estados Unidos no existe TV Azteca. Ahora, no sé por qué razones huyó sabiendo que tenía mercado para competir, pero bueno. Una cosa me dejó la nota con Víctor Velázquez, y lo estábamos ahora antes que tú te conectaras en el comienzo hablando con la producción. A mí me dejó dudas las respuestas de Víctor Velázquez porque lo encararon los dos. Se queda Wiki. Era muy fácil decir sí, ya, es decir, sin titubear. Wiki es parte de la institución, ha hecho todos los puestos, ha estado adentro. Wiki siempre ha sido y será y estará. Es decir, no decía sí. Le tuvieron que preguntar como 5 veces para que al final dijera sí. Con él vamos a contar, seguimos contando. Es decir, a mí... Las dudas, no sé si tendrían apalabrado a alguien y no creían en él, pero fue la percepción, ¿no? De pronto yo soy el equivocado, fue la percepción que me quedó a mí de ver la nota específica de Alex y Mauricio con el presidente Velázquez, que fue parte de pronto del discurso de emotividad, pero es que era tan fácil contestar, si él mismo había dicho, si es campeón se queda... Es el momento más feliz para ratificar lo que dije hace unos días. Fue campeón y se queda. ¿Cuál era la...? Pero yo no sé, ese lío de empezar a dibujar con palabras alrededor de que tal vez sí, de que tal vez no, dejando como dudas en la expresión. La palabra es la realidad y la expresión literal del pensamiento. Entonces, si no articula pensamiento con palabra, uno queda medio extraviado. ¿Qué querrá decir este personaje? Eso me quedó a mí. Ojalá yo sea el que esté enredado y ojalá yo sea.
2: Yo solo vi una parte, Ricardo, no vi todo, solo lo que nos estás comentando, cronológicamente, además, así pasó. Pero a mí me deja muchas dudas. A ver, no quiero empañar la victoria de Cruz Azul, el título, el campeonato. Qué bueno que lo hayan conseguido. Creo que al final ha sido un proceso. No proyecto, no hay que confundir las palabras, porque ha sido un proceso. Aquí no hay proyecto, porque cambiaste de a 3 entrenadores. Pero que trabajó en su momento Anselmi, que también estuvo Vicente Sánchez, que después estuvo Alarcamón y que culminó Joel Wiki con un título. También Vicente Sánchez hablando del tema de Conca Champions. Entonces es un proceso donde al final alcanzaste el objetivo. Pero la realidad es que proyecto no hay. Tan proyecto no hay que... quitaste a tu entrenador una jornada antes de que terminara la competencia, ¿no? Entonces, no podemos aquí venirnos a parar al cuello de, en el caso del señor Velázquez, no, es
1: yo
2: que
1: el proyecto... Yo sigo insistiendo que fue un error. Yo sigo insistiendo que fue un error.
2: Confié en Wiki. A ver, nadie pensó que Joel Wiki iba a ser campeón este Cruz Azul. Es más, no sabemos, pero esto no lo sabemos, si Wiki hubiera iniciado el torneo, si Cruz Azul hubiera sido campeón del fútbol mexicano, ¿no? Entonces, no vengamos de ridículos a decir, no, es que el señor Velázquez justo supo el momento y qué bueno que se
1: apagó. No. Eso es oportunismo. O sea,
2: eso es absurdo. Tiene su mérito Wiki, tienen su mérito los jugadores, por supuesto. Y para mí, Víctor Velázquez tendría que hacer un tipo de palabra, ¿no? Si tú saliste con toda tu bocota y tus palabras a decir, si es campeón, se queda. Ayer tendría que haber dicho, Wiki es el técnico de Cruz Azul para el siguiente torneo. Tan fácil como eso, ¿eh? No decir que es de la institución, del equipo, desde adentro, que conozco.
1: Es que porque para mí eso hace años y...
2: Eso es para discurso. Mí eso es decorar el que a lo mejor te quedas, pero no como entrenador, ¿no? Te vas a quedar ahí como parte de la institución.
1: Porque ha sido toda la vida parte de la institución y ha crecido, como dijo él, es que él ha crecido, llegó aquí desde niño. Bueno, todo el tema, es decir, es el Dani Carvajal del Cruz Azul. Pero, a ver, eso ya visto desde el punto de vista presente, inmediato, futuro, reacciones a lo que fue. ¿Qué le pudo haber pasado a Pumas? Y yo sí ahí tengo reproches a Efraín. ¿No te queda la sensación que Efraín habló de más y que eso genera combustible en los rivales. Es decir, es que cuando hay que ser muy cuidadoso, la motivación es una parte muy importante, obviamente, con el trabajo táctico, con la distribución técnica, con el trabajo individual desde lo técnico, con los jugadores, todo eso se suma. Pero hay algo que es muy importante, que es la parte emotiva. Cuando el cerebro se trabaja bien, las órdenes que van al resto del cuerpo son claves. Los jugadores de Cruz Azul salieron a comerse los niños crudos, como dice el dicho, porque venían calientes con las declaraciones. Es que todas las declaraciones de Efraín fueron cortinas de humo para evitar hablar de los rendimientos. La declaración sobre el arbitraje en el partido de ida se notó que fue elaborada a las volandas para no hablar del partido tácticamente que hizo el equipo en la ida, que no era lo que se esperaba, pero era lo que era muy fácil que nos hubiera dicho: es lo que hay, lo que tengo y con eso voy a trabajar. Ya, entendemos. Pero para evitar eso, nos habló de arbitraje. Calentó a los rivales de tal forma que esa parte motivacional de Cruz Azul se le notaba en la cancha. Es decir, Cruz Azul fueron 11 gladiadores, más los cambios, que salieron a no querer perder y a pesar, lo dijo Rotondi, Eli, cuando le preguntaron el tema del gol, el gol en contra, comenzaron perdiendo el partido, los hizo dudar, dijo: no, en ningún momento, además el gol fue temprano, teníamos tiempo de sobra, motivación y ganas para pasar por encima. Lo hicieron.
2: Es que, Ricardo, esto polariza y divide, porque hay algunos que les gusta esa personalidad soberbia, agrandada, de pronto más de show, de el querer que todos los reflectores volteen a verlo, que igual sirve un poco para que sea un escape para la presión del equipo, ¿no? Pues a veces te va a pasar esto, muchas más veces, porque son más las veces que pierdes que las que ganas. Entonces, esto te va a cobrar factura muchas veces y creo que Efraín no va a cambiar esa forma. Tal vez puede entrar el cuestionamiento, ¿no? De por qué en la ida fuiste tan cuidadoso. ¿Por qué no arriesgaste un poquito más para buscar tener por lo menos, porque además tuvo la más clara en el partido, ¿no? O sea, cuando se animó e intentó un poquito más, pudo haberse traído un gol a Pumas, porque esta no podemos solo analizar o calificar la llave de el partido de vuelta. Fue una llave de 180 minutos. Entonces, ¿cómo te comportas? Y él mismo lo dijo, ¿no? Esto es, a él le encantó decir eso, y a la vuelta van a sufrir, y todas las palabras que él utiliza, que no podemos repetirlas aquí. Y después habló del arbitraje. Bueno, el árbitro que eligió Pumas, ¿por qué no eligió Pumas? Porque habló muy bien de ese arbitraje. Pues ni modo que ahora Efraín salga y se queje, ¿no? De que expulsen a Antuna, bien expulsado. Después Rico, lo mismo le pega a Jeremy, bien expulsado. Bien. La jugada que decían que podía haber sido penal, por supuesto que no era penal. Entonces, la verdad que el arbitraje fue impecable.
1: En los dos partidos, el arbitraje sin reproche. Qué bueno que haya sido así. Qué bueno que haya sido así, que no tuvimos que sentar. Porque a mí me tiene ya hasta la coronilla, por no decir a otra parte del cuerpo que no queda tan arriba, de hablar del arbitraje. Estoy harto, de verdad. Se comienza un programa y tenemos que empezar hablando de los errores arbitrales. Óyeme, eso toda la vida ha existido. Los errores arbitrales han existido toda la vida, con VAR, sin VAR, con reglamento nuevo, con reglamento viejo. Siempre ha habido el error arbitral. Pero antes había la convicción analítica de quienes vemos el fútbol de que el arbitraje es parte del fútbol. Ahora no. Ahora lo volvimos, es decir, tema de Estado, el arbitraje. Es decir, no se puede comenzar un análisis de un partido sin hablar del arbitraje. Yo me acuerdo
2: cuando decíamos, es que a veces hay
1: arbitraje polémica. Es el del que no se habla. Y había partidos en los que uno ni hablaba del arbitraje, hablábamos de fútbol.
2: Es que no, eso es lo lindo. Hablar del arbitraje, además, nunca te vas a poner de acuerdo, y qué si el VAR, y qué si la tecnología, y que además la subjetividad, porque mucho es de apreciación, entonces ahí nos hacemos todos pelotas, pero del arbitraje. No hay nada,
1: nada,
2: nada,
1: nada.
2: Absolutamente nada que agregar, porque fue un arbitraje muy bueno. Se llevó una línea de permitir un poco más de contacto. Se respetó durante toda la línea.
1: Deberían
2: y para mí
1: extenderla al torneo, es decir, deberían unificar ese criterio.
2: ¿Y sí?
1: Que México siga haciendo eso. Claro, claro. Es que, ¿por qué nos gusta tanto la Premier? Por eso. Porque da continuidad, deja jugar. Y los jugadores entienden ya que el rocecito no es falta. Entonces, no entremos.
2: Si quieren tiempo efectivo, lo mejor es pitar de esta forma, ¿no? No buscar otras alternativas. Pero, Ricardo, felicidades a Cruz Azul, felicidades a Wiki, felicidades a los futbolistas. Y yo espero que el señor Velázquez tenga palabra de honor, porque es lo más importante, y deje a Wiki para el siguiente torneo.
1: Sí, que se respete y se honore la palabra del presidente de Cruz Azul para darle continuidad a Joel Wiki. No sé si será lo mejor o no, porque tiene 7 partidos.
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0: Unánimo Deportes presenta. ¿Sabía usted que, según informes antropológicos, hay comunidades aborígenes de Oceanía que no conocen el presidente de su país, pero sí saben quién es Pelé, Maradona y Messi? El Estadio Tamaulipas en México se encuentra ubicado geográficamente en dos municipios diferentes. Medio campo está en Ciudad Madero y el otro medio en Tampico. A los 25 años, Lionel Messi superó a las glorias del fútbol como Johan Cruyff, Marco Van Basten y Michael Platini al obtener mayor cantidad de balones de oro. A la edad de 46 años, Bernard Hopkins se convirtió en el boxeador más viejo en ganar un título. Fue en el 2011 cuando se enfrentó al canadiense Jim Pascal por el cinturón de los semicompletos. Hopkins ganó por decisión unánime esa pelea en Montreal.
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1: Pasamos y cambiamos un poco, no de frente porque estamos en el mismo continente, subimos un poquitito de México, pasamos a Estados Unidos, península de la Florida, ciudad de Miami, el New Stadium, nuevo escenario del equipo Inter Miami, partido en el que se bajaba el telón de la primera parte de la temporada porque viene el parate del Mundial y esta vez sí se va a interrumpir, como a veces no se hacía. Entonces, 6 semanas de mirar hacia el Mundial y que los equipos tienen oportunidad de replantear muchas otras cosas. En el partido en el que Inter gana 6-4, ojo, más allá de lo que vamos a hablar, que es la lesión de Messi y lo que puede significar si es que tiene la calidad de poder decir lesión. El partido fue, le decía a Diego Cora, que estuvo conmigo justamente en el estadio y hacemos un podcast también para Unánimo, una vez terminados los partidos, me sentí en un partido del colegio de mi hijo, pero con Messi. Sí, de verdad.
2: ¿Por qué, Ricardo? Bueno, porque la cantidad de goles, fue una locura de partido.
1: Sí, no, pero ojo, tenía casi los mismos goles del partido aquel de Champions que hablábamos tanto, ¿no? Lo que pasa es que en ese partido de Champions, los groseros errores no se vieron de la manera, defensivos, no se vieron de la manera como se veían ayer. Es decir, la defensa de Filadelfia, la defensa de Miami, que alabamos tanto en el partido anterior contra Orlando, que vimos ahora sí, como que los ajustes que se hicieron en Miami en el partido contra, después del partido contra Orlando, ya las cosas cambiaron. No, qué carajo. Es decir, volvió a ser más de lo mismo, y eso que no jugó Falcón, que había sido el lunar negro de la saga. Tiene que Miami pensar en reacomodar la zona defensiva, por más Reguilón y por más Frey, por más todo, hay que acomodar la zona defensiva. Ahora con la llegada de Casemiro seguramente va a tener otra dinámica de esa parte del bloque bajo del equipo. Me abrió los ojos cuando le dije Casemiro, pero...
2: Ya está. Lo de Casemiro ya está. Bueno, qué bueno que se lleve bien con Messi y que le vayan o que le sigan trayendo jugadores. No ha sido la mejor versión de Casemiro, pero bueno, está en la lista del Mundial, va a estar en la
1: pero
2: Copa del Mundo.
1: Pero se recuperó en este torneo, en esta temporada con el Manchester United. Volvió a ser el jugador que había sido con el Madrid, pero está, bueno, ya vendrá. Ahora, Miami tiene que hacer 3 operaciones financieras con jugadores que van a tener que renegociar contratos para poder hallar el equilibrio, el tope salarial. Porque hay una explicación que ayer, entre otras cosas...
2: El tema del fair play financiero, ¿no?
1: Sí, exacto. Porque todo el mundo se pregunta, ¿por qué Miami puede traer y traer y traer y traer? Porque los equipos pueden comprar, comprar y comprar lo que les dé la gana si sus dueños tienen plata. Lo que pasa es que para comprarlos y traerlos, ellos pueden hacer eso. Pero para pagarles es donde hay que equilibrar el tope salarial. Traerlo lo pueden traer. Es decir, si el señor Jorge Mas y David Beckham quieren traer 10 jugadores de 40 millones pagándole a los jugadores la transferencia, lo pueden hacer.
2: Pero Ricardo,
1: cualquier equipo lo puede hacer.
2: Porque nosotros escuchamos el tema de la MLS que te permiten a 3 jugadores franquicia. Esto ya no es. A ver, en Inter Miami yo cuento, supongo que obviamente es Messi, es Suárez y tal vez Rodrigo de Paul, ¿no?
1: Suárez ya no está en ese, ya Suárez salió para ser un
2: Suárez jugador, ya salió de ese categoría. Nivel top.
1: Ellos van volteando. Por ejemplo, De Paul llegó como jugador que no era franquicia, pero cuando se fue Busquets pasó De Paul a ocupar esa posición. Uh-huh. Así se va moviendo, pero digo, para lograr el tope salarial, la ventaja que tiene, porque en este momento Miami tiene $60,000. Con $60,000 no le van a pagar a Casemiro. Te van a tener que salir de 3 sueldos o negociar 3 sueldos para hallar, ya lo han hecho dos veces, para hallar el tope salarial que necesita el equipo de Miami. Por eso te digo, comprar para sus 3 jugadores franquicia, puede comprar lo que quiera, inclusive puede traer un 4º jugador que no sea franquicia. El problema es la inscripción para pagarle. Traerlo lo puede traer. La inscripción para pagarle y cómo va a quedarse, como franquicia o DP o como se le quiera llamar. Entonces ahí está el tema. Bueno, Ese es el tema en la parte futbolística. 6-4 ganó Miami, bueno, al fin empezó perdiendo. En 10 minutos iba perdiendo 2-0. Pobre Messi, le toca coger el equipo siempre y reme para arriba. Y el equipo de la mitad para arriba es una maravilla. Para
2: Pero que, es que, Ricardo, no pueden defender así, en verdad. No. Ni siquiera parece de primera división cuando los ves con esos errores tan ridículos. O sea, lo acabas de decir, sí es cierto, casi fueron los mismos goles en el partido que todos aplaudimos del PSG contra el Bayern. Pero una, la calidad individual que tenías, claro, en los delanteros, en toda la capacidad que tiene tanto Bayern como PSG. Y después, sí fueron errores, pero pues igual fueron errores de que a lo mejor te ganan un
1: duelo. Provocados por el rival. Provocados por el rival, no provocados por el rival.
2: No las cosas tan, exacto, no lo absurdo que de pronto se vio en este partido, ¿no? Pero bueno, es algo que tendrá que corregir Inter Miami, porque siempre a veces te va a alcanzar, pero por eso les ha costado trabajo ganar en su estadio. Porque cuando defiendes tan mal y ya te comiste dos goles, te cuesta mucho acercarte en el resultado, ¿no? Bueno, hasta
1: que ayer para ganar tuvieron que hacer 6 para poder ganar. ¡Qué horror! Pero bueno, lo grave fue minuto 73, de pronto, cuando vemos la paleta de que se va Messi y entra Silvetti, todos nos miramos en la sala de prensa, a ver, ¿va a cambiar a Messi? A Messi no. Messi la única manera es que pídele el cambio. Y si efectivamente revisando el video, él mueve sus deditos y pide el cambio. Y solamente 7-8 minutos después, ya en toda la investigación que hacíamos y seguíamos y corríamos y bajábamos, Messi es noticia. Entonces con Messi se alarma todo el mundo.
2: Claro.
1: Es una sobrecarga. La primera palabra que salió fue sobrecarga, y con la sobrecarga hay que tener... Lo quiso hacer por cuidado, porque él sale y todos vemos que se va caminando, pero se va no al banco, se va directo al vestuario. Entonces ahí fue donde más sonó la alarma, porque si sale y se sienta en el banco no hay problema, pero se fue directo al vestuario, no. El chico de Olé, que estaba a dos sillas nuestras, estaba alarmado. Él era el que más corría, el que... Claro, la prensa argentina que cubre el Inter Miami fue la primera que reaccionó al tema. Y Tom Bogar, hay que evaluar. Mire, un insider que no estaba en el estadio fue el que nos dio la noticia. Que es increíble, ¿no? Los insiders son impresionantes. Él fue el primero que salió. Es sobrecarga lo de Messi, no hay que alarmarse. Y no estaba en el estadio. ¿Sabes? Por eso le digo, hay cosas que hay que respetar y aplaudir, y son de admiración. Y eso yo lo respeto periodísticamente, con una enorme admiración, una información de esa magnitud. Ahora, no va a poder jugar. Yo no creo que Messi pueda jugar contra Honduras y contra Islandia, los amistosos del 6 y del 9. Yo creo que sería por prudencia que lo mantuvieran quieto. Porque él físicamente está súper. Él ha hecho un trabajo diferenciado con De Paul, aparte. Por eso él, cada que coge el equipo, él lo empuja. Yo creo que el mismo esfuerzo lo llevó a la sobrecarga de él. Y eso es lo que generó este sustico.
2: No, puede haber sido un susto tototote, ¿no? O sea, que salga Messi como estaba el partido y además que se vaya directo al vestidor, es así como de no puede ser. Obviamente entra toda la angustia y la desesperación. Pero acá, digo, a menos, Ricardo, que esperemos que no pase, pero que te rompas, ¿no? Alguna o un desgarre profundo, que digas, necesitas más.

0: Así llega Lamine Yamal al Mundial, así llega Nico Williams, así llegan varios a la Copa del Mundo entre algodones y cuidarlos. Y este tipo, ¿qué hizo bien Scaloni? Que Argentina dejara de depender de Messi. Entonces, llevarte a Messi ya es algo buenísimo. Tenerlo lo mejor que puedas físicamente es una gran noticia. Arriesgarlo de manera innecesaria, Argentina no necesita hacer eso. Entonces, qué bueno que no es algo mayor. Todavía no hay reporte médico hasta el momento cuando hicimos el podcast de Inter Miami, ¿o sí?
1: No, no, no, todavía no. Es decir,
0: Entonces,
1: iba a haber muy poco, no, muy poca noticia porque eso lo cuidan mucho.
0: habitualmente
1: Además,
0: no se habla demasiado.
1: porque desde hace como unos 6, 7 años, no sé si te habrás dado cuenta, los contratos de los jugadores protegen su intimidad física y no se puede,
0: Lo cual me desespera
1: por
0: horrible.
1: eso, claro, por eso ahora los comunicados es la recuperación depende según la evolución. Dan un parte muy genérico, sin esconder, pero muy genérico, y la evolución dependerá según la evolución. Ya aquellos detalles íntimos de que la contractura de 1 milímetro, 2 milímetros, de la. Ya eso no, porque los jugadores. Ojo, tú vas al médico y tú no quieres que lo que tu médico te diga lo publique. Es decir, eso es
0: No,
1: parte
0: bueno,
1: de.
0: pero
1: Y
0: espera, para
1: más.
0: nosotros del dominio de público, del periodismo, del deporte, pues sí te interesaría saber a
1: Claro,
0: qué se está enfrentando Messi en recuperación, ¿no? Pero por supuesto que se tiene que respetar. Si tú vas al doctor, pues obviamente ahí hay un derecho de privacidad. Eso no tiene por qué publicarse.
1: ojo que hay una cosa que sí, no sé si nos queda tiempo. ¿Cuánto nos queda? Porque quería decir algo sobre este tema. A ver, ojo, ¿cuántos prime momentos prime tienen los jugadores de Argentina en este momento? Para mí, Dibu Martínez, Enzo Fernández, Messi, De Paul no está en prime, está tratando de estarlo. Ojo, ojo para el Mundial. Pero
0: Le va a
1: bueno,
0: costar.
1: eso la.
0: Argentina llega golpeada en el tema físico, ¿no?
1: Bueno, este es Al Tiro Libre, un podcast de Unánimo Deportes.
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3: 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Unánimo Deportes presenta. ¿Sabía usted que el jugador más pequeño en las grandes ligas fue Eddie Gaddel? Medía apenas un poco más de 1 metro de estatura. Comenzó jugando con los desaparecidos Browns de San Luis. Esa franquicia se mudó a otra ciudad para convertirse luego en los Cerveceros de Milwaukee. Manny Pacquiao ha estado en el top 10 del box en 4 décadas distintas. Ganó su primera corona a los 19 años por knockout ante Chacha Isasakul. Ha reinado en 8 categorías y aunque cayó contra Mayweather, superó a Tim Bradley en 2 de sus 3 peleas. Se destacan 8 inolvidables peleas contra mexicanos, como contra Marco Antonio Barreras, Eric Morales y Juan Manuel Márquez. Floyd Mayweather ganó títulos en 5 categorías y ha sido el boxeador taquilla pay-per-view más destacado en las últimas décadas. Desde que se convirtió por primera vez en campeón ante Genaro Hernández hasta su despedida contra Conor McGregor, Mayweather se enfrentó a 23 púgiles y venció a 15 campeones mundiales seguidos antes de retirarse.

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1: Bajamos el telón para usar una frase que nadie ha dicho nunca. Esos clichés que tenemos. Bajamos el telón con la convocatoria hace un ratito. Esa es fresquita de la selección española. Cruel para el Madrid, emotivo para el Barcelona. Suena la alarma para la españolización que pretende el señor Riquelme del Madrid. Pero aunque esto no tiene nada que ver con instituciones, es decir, cada institución tiene su modelo de trabajo. El Madrid es eso, siempre el Madrid ha sido un comprador, los cromos les encantan, los jugadores más mediáticos, la marquesina y sobre todo en la era Florentino, aunque ya con Calderón compró a Cristiano. Así de fácil, entonces tampoco es que sea solo Florentino, pero es el Madrid es eso. El Madrid es una constelación de figuras y el Barcelona es un equipo generalmente trabajado desde abajo, a veces por necesidad, a veces por obligación, a veces por convicción, muchas veces más por convicción de su estilo y su manera de jugar. Pero 8 jugadores del Barcelona en la selección española, 0 jugadores del Real Madrid. Y más allá de eso, a ver, creo que me pareció cruel lo que está pasando en este momento, porque lo vi hace un ratito en las noticias desde Colombia, que le están increpando a Mosquera porque Mosquera no quiso jugar con Colombia, porque él dijo que iba a jugar con España. No lo llamaron.
2: No lo llamaron.
1: Y es
2: que hace unos días Ricardo de la Fuente hablaba de sorpresas, que podía haber una sorpresa en esta lista, y Mosquera aparecía dentro de esas posibilidades, ¿no? Entonces, pues seguramente es duro cuando tienes que decidir y no asistes a la convocatoria, por supuesto que debe ser fuerte para el jugador. Esperemos que haya alguna otra posibilidad en la siguiente Copa del Mundo, pero a ver, que no les sorprendan, yo sé que, y además lo que intentaron con esta lista y la presentación, ¿no? Para la gente que no la haya visto, que la vaya a checar a redes sociales, como esta España es de todos, ¿no? Tratando de incluirlos a todos y al final, bueno, todo mundo ahí dando a cada uno de los que conforman esta lista de 26. Pero, ¿por qué no del Madrid? A ver, es completamente lógico. Brasil no se llevó, por ejemplo, no se llevaron a Camavinga a Francia. Completamente lógico. No entra hoy a Trent Alexander-Arnold. Pues se terminó cargando el que tu temporada haya sido mala con el Real Madrid y no lo llevas a Inglaterra. Claro. Carvajal. Muchos decíamos, bueno, parece que tiene una buena relación con Arbeloa. ¿Por qué Arbeloa no lo utiliza? Arbeloa no lo utilizaba porque no estaba, porque si estuviera, se lo llevaría Luis de la Fuente, porque es uno de los tipos, capitán, líder, con experiencia en una selección que todavía es joven. Entonces, no es por qué llevas 8 del Barça y por qué no llevas a nadie del Madrid. Bueno, porque hoy nadie del Madrid merecía estar en esa lista, punto.
1: Sí, voy a transmitirte lo que ya dijo hace unos minutos Tomás Roncero, muy molesto. O Roncero, más allá de que es el subdirector del diario y es un gran periodista, él es hincha del Real Madrid. Yo no me explico cómo puede uno ser tan aficionado a un equipo y aparte de eso, intentar ejercer periodismo con ecuanimidad. Es complicado, pero lo pueden hacer muy respetable. Él dice, ¿por qué si esperó a Gaby y por qué si esperó a Iñaki? ¿Por qué no esperó a Carvajal? Porque van en la lista Iñaki y Gaby que no están full.
2: Sí, es cierto.
1: Que no están full.
2: Ni tampoco la Miñamán. Tampoco están a full, ¿eh?
1: Pero, entonces, ese es el argumento. A mí me parece que tampoco Carvajal estaba, es decir, por más recuperado que esté, no, ya no daba para la selección, creo yo. Como hacedor de grupo, sí, como líder, perfecto. Para un rato, espectacular, pero las elecciones, entiendo yo, no son para hacer relaciones públicas ni para tener quien cocine el huevo duro que quede perfecto. No. Las elecciones no. Es el que está mejor. Ahora, el argumento de Roncero es válido. Si todos quieren estar al 100%, entonces, ¿por qué aparecen nombres como Gaby, que tiene menos de un mes de estar recuperado? Dice él. A mí Gaby me parece un superjugador también, es un jugador que le pone mucho coraje al tema. Pero bueno, ahí está la lista, Eli. Los arqueros son los que siempre, Unai Simón, David Raya y Joan García, se quedó Remiro por fuera, que también era otro que estaba dentro de la expectativa. Y,
2: ojo, que aquí podría haber estado porque realmente la peor temporada fue la del Unai Simón. Pero, yo sé que es de toda la confianza de La Fuente, ¿no? Para mí,
1: es el titular para De La Fuente.
2: Y para mí el titular debería ser Ryan, pero me parece que va a ganar Joan García. No sé, me da como esa...
1: Yo creo que el titular va a ser Unai. Ha sido el titular de La Fuente, salvo que él entienda la meritocracia en el perfecto estado, debería ser Joan García. Pero bueno, ahora, Cucurella, sin reparo, Grimaldo, sin reparo, Cubarsí, Laporte, Pubil, Eric García, Marco Llorente y Porro, es decir, están los que tienen que estar. Además son notables. Los que están ahí no tienen ningún reparo. Los volantes, Pedri, Fabián del Paris Saint-Germain, Zubimendi. Yo esperaba más de Zubimendi, por ejemplo. Hablaron mucho de Zubimendi, que el Madrid no lo compró, que no sé. Pero Zubimendi, bueno, no sé si puede tener más potencial, pero lo que yo vi, bueno. Gavi, Rodrigo, está regresando también de la lesión, Rodri, pues es el jugador del City. Alex Baena, gran jugador. Merino, ese es otro que de los que dijo Tomás, si está esperando a Merino, ¿por qué no espero a Carvajal? Es la defensa
2: bueno,
1: normal.
2: Bueno, pero si de hace... pronto de Merino no te lo esperas y entra y te hace gol, no lo necesitas esperar, ¿no? O sea, es normal, a Luis se le fue. A ver, tú te vas a ir con la gente que te ha demostrado que está...
1: No, y con la que él considere, para eso es el técnico, es él el que toma las decisiones. Delanteros, el que yo creo que va a ser 9 titular, Oyarzábal, para mí debe ser el 9 titular de España. Está Dani Olmo, está Nico, que está tocado, Jeremy Pino, por eso, por lo que está tocado Nico, llevan a Jeremy Pino porque es extremo por ese lado. Está Ferran, porque mete goles. Borja Iglesias, un perfil de los grandotes. Borja Iglesias es el memote de España. Cuando necesiten levantar la pelota.
2: Fíjate que la de Borja Iglesias a mí sí me sorprende, por ejemplo, con el memote. Bueno.
1: Sí, es que es el grandote ese que entra en los momentos de angustia y puede resolver. Víctor Muñoz, porque si está tocado Lamine, Muñoz es el que va en esa posición. Y Lamine Yamal. Esos son los jugadores. Ahí está la convocatoria de la selección española. Creo yo que no falta, es decir, los madridistas dicen Carvajal y Hausen. Hausen tuvo una temporada espantosa.
2: Empezó muy bien
1: en el Mundial de Clubes y hasta ahí le duró la gasolina. De ahí para adelante fue cantada con G. Y errores tras errores, desafortunado. El pibe es muy jovencito, tiene 21 años. Y seguramente en el Mundial de va a ser en casa, va a llegar mucho más maduro y va a estar, porque tiene condiciones. Pero se encargó. Además, el Madrid, yo no digo que el Madrid se encargó de cargarse estos jugadores. La temporada del Madrid se cargó a los jugadores, inclusive
2: y
1: los
2: extranjeros. Y ojo, Ricardo, que todavía no tenemos la lista de Argentina, pero para mí Mastantuono no va a ir al Mundial.
1: No, es yo que, tampoco creo. El Madrid fue el que se cargó a los jugadores que eran seleccionables. Tchouaméni se salvó porque fue una temporada impresionante.
2: Y es lo que te salva. Y además de ese perfil, Francia es el único jugador que tiene así.
1: Bueno, tiene así, a N'Golo Kanté, ¿no? Que va a ser el
2: pero para mí va a ser la pareja de volantes.
1: Si juega con dos, iban a ser ellos dos. Si van a ser dos, iban a ser seguramente ellos dos. Pero bueno, la noticia fue la convocatoria de España y la goleada del Barcelona al Madrid por 8-0 en la convocatoria, ¿no? 8 del Barcelona, otro nadaplete para el Madrid, ¿no? ¡Qué horror! Ha sido un año terrible para el Madrid.
2: ¡Qué bullying fue ese Ricardo Mayorga! Nada flete para el Madrid, pero en la lista de Luis de la Fuente.
1: Increíble, pero bueno. Ahí queda planteado ahora, en el próximo podcast seguramente analizaremos la definitiva convocatoria del Vasco y la definitiva de Pochettino. Me dijeron desde hace 4 días, lo estoy diciendo y se lo comuniqué a la banda y se lo comunico a ustedes, que Zendejas va a ser llamado. A mí me lo dijeron desde hace rato y ya hace una semana lo dije en la banda. Zendejas va a ser llamado, no sé. Pero bueno, esperemos que sea así. Ha sido Al Tiro Libre, un podcast de Unánimo Deportes. Elizabeth Patiño y Ricardo Mayorga les decimos chao.
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0: 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Unánimo Deportes presenta. ¿Sabía usted que el puertorriqueño Wilfredo Gómez es el púgil con la racha de nocauts más larga de un campeón mundial? Después de empatar su primera pelea, Wilfredo Gómez noqueó a los siguientes 32 rivales a los que enfrentó. Entre ellos conquistó el título de peso super gallo y noqueó a 13 púgiles en su reinado que duró 4 años. El jugador con más edad en participar en grandes ligas fue Leroy Page, cuando tenía 59 años de edad. Jugó para los Indios de Cleveland. Archie Moore, boxeador estadounidense, no solo fue el rey de los knockouts, fue el campeón mundial de peso semicompleto reinante con más años en todos los tiempos. Hizo 219 peleas, ganando 186. Archie Moore entrenó, entre otros, a Muhammad Ali y George Foreman. Y Leonard Warwick fue el boxeador británico que registró la mayor cantidad de victorias en el peso ligero. Hizo 470 peleas y ganó 340 por knockouts. También tiene la mayor cantidad de derrotas, 127. 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
1: ¿Cómo les va? Bienvenidos al Bar Deportivo. Hoy tenemos de todo. Se lesiona Leo Messi, se prenden las alarmas en Argentina, sirena por todos lados. ¿Qué pasa? Me han llamado todos mis amigos y un montón de gente más diciéndome ¿qué le pasó a Messi? Dime qué tiene. Bueno, pregúntenlos a Inter Miami, pero acá le vamos a dar un adelanto de aparentemente lo que tiene Leo Messi. Igual, con ese tema son muy reservados y después voy a decir algo más adelante. Más adelante se los digo. Está caliente la cosa. Está recaliente. Los directivos de una empresa de televisión en inglés están que vuelan porque alguien le filtró a propósito una lista mundialista. Fue Polanco, fue el señor Jonathan, fue Dani Forni. ¿Quién caracoles fue? Lo cierto es que se filtró por Inglaterra. Y por la filtración por Inglaterra hay algunos indicios de quién puede haber abierto la boca. Pero que está recaliente todo. Es más, me dicen que hay un jugador que no quiso jugar el partido cuando se enteró que no iba al Mundial de su equipo. No lo quiso jugar. Literalmente no lo quiso jugar. Así está caliente. Y obviamente vamos a hablar del FAS campeón. Ganó el equipo de Elmer Polanco.
2: Sí, señor.
1: El Salvador. Ahí está. Muéstreme a Polanco, por favor, señor director, que está hoy con campeonato. Vamos
2: sí,
1: a hablar
2: señor.
1: Del FAS. Vamos a hablar de lo rojo municipal. Vamos a hablar de Motagua en Honduras.
2: Motagua
1: en Honduras fue, ¿no? Claro, bueno, sí, tenemos de todo. Sí, tenemos mucho material. ¿Qué dice Polanco? ¿Cómo está? ¿Bien?
2: Feliz, Diego. Encantado de saludar a todos, de encontrarnos una vez más, de discutir algunos de los temas que usted ya contaba. Y, bueno, en primer lugar, felicidad feliz por lo que pasó con el Facito. Copa 20 en El Salvador.
1: No, fue
2: bien.
1: Usted,
2: ¿no? En 23 minutos lo liquidó el Facito, así que en buena ¡epa! Hora para la gente en Santa Ana y sobre todo para el cuerpo técnico que hizo un buen trabajo. La otra, Diego, no solo una cadena en inglés, sino que una cadena en español que tiene los derechos de la selección
1: también
2: de los Estados Unidos, también se le cayó el show. Y esto, seguramente, y vamos a discutirlo cuando venga el tema, a lo mejor Diego va a obligar al técnico, a la federación, primero a buscar quién fue el soplón, uno, y dos, a buscar un giro de timón.
1: No. Usted dice que van a limpiar a uno, van a cambiar a uno para decir, mire, no era la misma lista. No sea
2: sí,
1: malo. ¿Cómo van a
2: sí,
1: hacer
2: sí,
1: eso?
2: Sí.
1: No creo.
2: Están jugando con los sentimientos de la gente acá, ¿eh?
1: Yo no pienso eso, ¿sabe? Yo le voy a dar mi teoría.
2: Perfecto.
1: Mi teoría. Voy a explicar mi teoría.
2: Lo de Messi.
1: Y usted me va a decir,
2: Messi está caliente.
1: ¿Sí o no? Vamos sí. Con el tema de Messi, está caliente para que la gente ponerla en sintonía. Inter Miami jugaba con Filadelfia, saqué turno con el psicólogo. Hoy saqué turno con el psicólogo, ya tengo que ir en dos días a hablar con él porque no puede ser. Lo que vi en el primer tiempo era de agarrarse los pelos. Estaba entre la duda, si era fútbol champán, como dice Luis Enrique. Bárbaro, 8 goles en un primer tiempo, 4-4 fantástico, o los dos equipos son un desastre. La verdad que como tengo ese problemita lo tengo que resolver con el psicólogo, porque si no voy a terminar mal. No sé qué es lo que está pasando, la verdad, no sé qué es lo que está pasando. Pero en 10 minutos le habían clavado dos pepas a Miami. En 10 minutos, de comenzado el partido, claro. Filadelfia, yo sé que lo que voy a decir a veces va a quedar como mal, o decir, este es un burro, pero está bien. Miami es igual a Filadelfia, nada más que tiene a Messi y Suárez. Esa es la única diferencia.
2: ¡Epa!
1: O sea, no marca nadie en el medio y el fondo queda siempre a los golpes. O sea, lo cachetean de todos lados, digamos, ¿no? A los golpes, recibe cachetazo. Y ofensivamente son todos buenos. Ofensivamente son todos buenos. Pero claro, Miami tiene a un Messi y a un Luis Suárez, que hoy hizo 3 goles Luis Suárez, entonces está en una noche realmente muy, muy inspirado. Pero así fue, Polanco. O sea, a los 10 minutos perdía 2-0 Miami, a los 15 perdía 2-1, gran jugada de De Paul, que De Paul jugó, a ver, para mí jugó mal De Paul hoy, perdió un montón de pelotas, y en todas esas pelotas que perdió, vinieron goles de Filadelfia, por lo menos los
2: exacto,
1: dos primeros.
2: Eso le iba
1: o sea,
2: a decir.
1: El primero y la acción de penal, ¿no?
2: A ver, cuando usted menciona todo esa descalabro que se vio en la cancha por todos los volteretas que tuvo el partido, Yo me preguntaba y reflexionaba sobre las palabras que dijimos el otro día. Casemiro es la pieza que le hace falta a ese equipo para tener el
1: claro que sí.
2: Demás. Diego Cora, claro. Después de haber visto lo de hoy, no sé si Casemiro le va a bastar a este equipo porque volaban los de Filadelfia sobre campo contrario y no daban abasto. Claro, ya sabemos que el resto del medio campo no es capaz de meter una patada, no es capaz de hacer sombra, no es capaz de robar pelotas y los del fondo quedan expuestos. Y además de eso, cuando te pisaban el área, no llegaban dos, llegaban tres, Diego, de pronto. Y por ahí, siempre las segundas pelotas, como sucedió,
1: te la tocaba mucho.
2: Le tocaba a ellos.
1: Te la tocaba mucho. Y ellos hicieron, jugaron lo que juega Miami. Por eso digo que era muy parecido, excepto esto. Porque era desborde el centro atrás. El centrito atrás. El centrito atrás para el que viene. Sullivan complicó bastante, bastante en el primer tiempo. Después lo saca en el segundo tiempo, no entendí por qué. Pero bueno, el segundo tiempo Miami termina dando vuelta al partido. De Paul, el día de su cumpleaños, anota el sexto. Y la victoria 6-4 le da al señor Hoyos una cantidad de puntos importantes. La verdad que le da una cantidad de puntos importantes. Sí. Pero en serio, en esta historia, Polanco, de pedir psicólogo, digo, nos tenemos que acostumbrar a que este equipo va a ser un equipo así. No me importa que me hagas 4 porque te hago 6.
2: Te hago 6.
1: ¿Me entiende?
2: Lo contamos ese es el punto. Otro día, no. Entonces, lo hablamos. Que ese es, digo, el, ese es el formato, ese es el modelo de equipo que ha instalado el señor Hoyos.
1: Sí, mucho más ofensivo que el de Mascherano. Me voy muy atrás. Yo no lo vi en el 73 a Huracán, mi equipo, salir campeón, el de Flaco Menotti. Uh-huh. Pero es el equipo que más se habla del fútbol argentino, que jugaba bien y fue campeón. Huracán del 73. Sí. ¿Ok? El mundo que habla de eso, cuando mi papá me hablaba, mi viejo me contaba y toda la gente que cuenta, dice que a Huracán no le importaba que le hicieran 3 goles porque hacía 5. Esto es así. Esto es lo mismo. O sea, acá no importa que me hagan 3, no importa lo que recibo, no importa nada. Lo que importa es cuántos hago y gano. Y listo.
2: ¿Y sabes algo? ¿Sabes algo? La gente va al espectáculo, Diego. La gente que se sienta frente a la televisión lo va porque quiere entretenerse. Y a la larga, Inter Miami termina logrando ese objetivo. Primero, la gente que va al estadio. Bueno, te puede salir una moneda al aire como lo que pasó con Orlando, como pasó en los primeros compromisos, donde no ganaban, que recibían goles, pero igual ellos no les alcanzaba para ganar los partidos. Hoy parece que está en otra dinámica. El equipo ha encontrado otra forma, quizá más contundente, de llegar. Berterame como que ya despertó en la parte goleadora, ya con mucha más comodidad, hizo un doblete hoy. Entonces eso ya habla de que el jugador está en buena forma. Y este es un animal, Diego. Recuerda al del Barcelona, perdóneme. Tendrá más años, no correrá igual que como correría en Barcelona, pero es un tipo que en el área huele sangre y va, ¿eh? Huele sangre y no perdona, especialmente cuando está frente a la portería contraria.
1: Ah, esa es la imagen de Messi saliendo que recién. Sí, esa es la imagen de Messi saliendo recién lesionado. Ahora vamos a hablar de eso. Aquí está el premio Luis Suárez porque hizo un hat-trick, se lleva la pelota. Y al Icon of the Match, obviamente por la compañía de cruceros que patrocina al equipo. Pero Polanco, mire, lo que usted decía recién, 3 goles hace San Luis. 4-4 DC United Montreal. 6-2 le ganó Cincinnati a Orlando.
2: ¡Qué goleada! ¡Qué goleada!
1: O sea, tenemos 10 goles, 18, 18, 26 goles en 3 partidos, Polanco, esta jornada. Fútbol champán, ya está, para la gente, tremendo. Ahí está. Pero tiene razón, tremendo. Polanco, eso es lo que le gusta acá. Si acá gritan los goles, no sé si están porque están medio borrachos, ¿qué? Pero gritan los goles de los dos equipos. Gol, dicen, y gritan muchos.
2: Por eso, la gente que de pronto mira Major League Soccer, la gente que no es de Major League Soccer, pero que se mueve mucho en hockey, en MLB, en NBA, mira deportes.
1: Les encanta eso.
2: Y dice, ¿qué carajos es un 0-0 para ustedes? Eso no es deporte. ¿Cómo es posible que por 90 minutos
1: la
2: al final...
1: La perfección futbolística, 0-0, dirían
2: eso,
1: algunos.
2: Eso no se entiende. Estoy hablando en la cultura deportiva de Estados Unidos. Encanta, sí, claro, como dice claro. Diego, ver montón de goles, errores por doquier, pero que esos errores para la gente que entiende ese ida y vuelta de que los partidos acaben 7-4, 8-2, pareciera que estás viendo en nuestra ideología un deporte totalmente distinto. Sin embargo, ellos, para el americano, Eso es soccer. Eso es la emoción en el soccer. No un 0-0, no un 1-1. Eso es lo que buscan ellos.
3: Bueno, Polaco, le digo que en el estacionamiento del estadio estamos todos, la gran mayoría de aficionados estacionan en el mismo estacionamiento que nosotros, que los periodistas, y la gente iba hablando de eso. ¡Vimos 10 goles! ¿Viste qué bueno el partido? ¡Vimos 10 goles!
2: Sí.
3: No es, che, cómo nos metieron 4. Pero está bueno, o sea, son positivos. Ven la parte positiva, me parece muy bien. Se van recontentos. Se van recontentos. Bueno, a ver, señor Jonathan, ¿me dice si tiene a Hoyos, al técnico de Inter Miami, para poder escuchar lo que decía en conferencia de prensa? ¿Me confirma eso, por favor? Vamos, a ver.
2: Cuente la historia antes. Cuente por qué vamos a escuchar a Hoyos.
3: Minuto 70 del partido. En la jugada anterior, al minuto 70, Messi había hecho un slalom muy interesante. Iba a ser un golazo, la pelota se le adelanta, Luis Suárez define por arriba. Define por arriba y se le va a Suárez, ¿no? Vuelve en un ida y vuelta a atacar, intenta hacer una entrada por el medio y de golpe se frena. Minuto 70 del partido, Messi se frena. Empieza a caminar hacia el costado. Usted sabe que cuando Messi pide el cambio, como que nadie se da cuenta que pidió el cambio, ¿no?
2: Sí.
3: Veo que es muy rápido, muy bicho para eso. Pero en esta jugada se paró al lado de Hoyos y vino una jugada por ahí y no intervino. Cuando él no interviene y Silvetti ya venía poniéndose la camiseta de arriba, dije, porque muchachos son que siguen siempre el equipo, que están ahí, que se cree que están en las nubes, que juegan en primera, bueno, cuando Messi se vaya no lo coman, pero no importa. Sí, en Premier League, todo hueveando por ahí. ¡Ey! ¡Se lesionó Messi! ¿Cómo que se lesionó Messi? ¿No? Messi pidió el cambio y se fue, directo para el vestuario. En la foto que recién veíamos. Pero bueno, si Messi pide el cambio que tiene un problema muscular. O sea, Messi si no, no sale. Al momento que Messi se le acerca a Hoyos y Hoyos llama a Silvetti para que entre, el gesto del entrenador fue la... así.
2: Parió.
3: ¡Entrá, Silvetti! Eso fue. O sea que la situación no era del agrado del técnico, lo que estaba pasando. No era el agrado del técnico. Escuchemos a qué dijo el entrenador, por favor, señor Jonathan.
4: Felicidades y también, todo el mundo quería saber sobre Leo, que se fue del campo, que él nunca hace eso. Si está lesionado, si nos puedes dar el update de cómo está Leo, si está lesionado o por qué se fue de la cancha. Gracias.
5: Bien. Que yo sepa, todavía no tenemos informes sobre eso.
6: Buenas noches, Guillermo. Quisiera ver si nos pudiese elaborar un poquito más en el momento, ¿no? Como entrenador, usted lo conoce muy bien a Leo, tiene sensaciones claras cuando lo ve jugar. ¿Qué sucedió exactamente cuando Leo se acerca a la banca? ¿Qué lograron comentar? ¿Cuál fue?
5: Sí, la fatiga. Estaba cansado, el campo estaba pesado, ¿sí? Y ante la duda, siempre uno lo que hace es tratar de que no arriesgue, ¿no?
3: Bueno, no se escuchó mucho, estaba muy lejos, pero me dio el audio. Habla de fatiga muscular por el campo pesado, llovía muy fuerte en ese momento, el campo había tomado bastante agua. El entrenador habla de fatiga muscular. Una fatiga muscular, Messi debe haber sentido que se le puso dura la pierna y ante la duda, obviamente no debe haber querido arriesgar y se fue. Veremos después, cuando le hagan los estudios, a ver qué es lo que tiene, ¿no? Hablan algunos de que el isquiotibial es el que, obviamente, el de la pierna izquierda, es el que el jugador sintió la molestia. Él se conoce muy bien físicamente, él siempre ha sido muy bien, se ha conocido muy bien físicamente. Ahí es cuando estaba parado al lado e iba a entrar el Toto Silvetti, ¿no? Y ahí cuando se va directamente rumbo al vestuario, para la gente que lo está viendo en video. Se va rumbo al vestuario.
2: Esto, Diego.
3: Después, sí.
2: Esto, Diego, es una bandera roja para Messi, para la selección de Estados Unidos, de Argentina y para la Copa del Mundo. ¿Por qué? Porque el hecho de que el máximo jugador, el capitán de la actual selección campeona del mundo, caiga en una situación como esta, despierta tantas alertas, tantas lecturas que se pueden hacer.
3: Hasta para los organizadores del Mundial.
2: Claro, que los años pasan y que de pronto recuperarte con una lesión como esta ya no es como cuando hace 3 años, por ejemplo, donde tu cuerpo era distinto. Hoy de pronto es diferente y vamos a ver si... ¿Cuántos días nos faltan? 19, creo, Diego. 19 días creo que nos falta para el Mundial.
3: Bueno, para el comienzo del Mundial mañana van a faltar 17.
2: 17, bueno, 17 días, aunque para el debut quizá faltarán algunos 20 o algo así para Argentina. Entonces me parece que todo esto, Diego, es como para llamar la atención, porque en la parte física él anda volando, está muy bien, pero este tipo...
3: Sí, volaba, que, estaba muy bien.
2: Habla de que también hay que cuidarlo y hay que ver un poco qué es lo que dicen los médicos y los exámenes que le vayan a hacer, lo cual es una preocupación. Si fuese argentino, tuviera, como Diego Cora, pues cruzando los dedos.
3: Bueno, a ver, yo voy a decir lo que comúnmente ha pasado hasta ahora. Voy a hacer un recuento de lo que comúnmente ha pasado hasta ahora. Quedan 22 días de acá al debut de Argentina con Argelia en la Copa del Mundo. 22 días. Desde que él ha llegado a Miami, ha tenido varias lesiones de este tipo en las cuales el músculo se le ha ponido tenso, duro, como dicen muchas veces. La verdad que en algunas veces nos han mentido, el Tata Martino no te decía nada, Inter Miami nunca quería dar un parte de Messi. Hoy creo que el técnico habló porque no quedan más partidos por delante porque viene la Copa del Mundo, porque si no se le caían las 20 entradas en el estadio. Eso era muy claro. Si decían Messi no va a jugar porque está lesionado o tiene para tantos días, nadie le compraba los tickets al estadio. Eso es lo que pasaba. Entonces el club tenía una política, como tenía que muchos gastos que pagar, decir, muchachos, no digamos cuánto va a tardar, hasta último momento no sabemos si Messi juega o no. ¿Es un engaño de la gente? Para mí era un engaño de la gente en ese momento cuando lo hacían. Para otros no. Era no tener la disponibilidad del jugador y que el jugador no podía jugar todos los partidos. Está bien. Son formas de verlo. En todas esas lesiones que tuvo Messi, el tiempo mínimo que se tomó fue 15 días en recuperarse. En todas las que tuvo hasta ahora. Hubo una que duró mucho más, que fueron casi 24 días, 24 o 25 días. ¿Está bien? De todas esas. O sea, no importa,
2: todas son 15 días. Messi, ¿no?
3: Todas similares. Messi no juega los amistosos con Argentina y va a llegar con muy poco entrenamiento de fútbol al primer partido con Argelia. Que ahí hará una evaluación Scaloni si lo usa o no. Si lo utiliza
2: en
3: o no.
2: En teoría es el partido más bravo, podía pensarse, de ese grupo, ¿no? Porque después tenés Austria, tenés Jordania, sí. ¿Es así?
3: Bueno, yo creo que Austria es más bravo que Argelia.
2: No que Austria sea un flan tampoco, pero Argelia tiene un equipazo, Diego.
3: Sí, Argelia tiene buen equipo. Argelia tiene buen equipo, la gente no lo conoce, pero es un rival duro. Sí. Igual yo creo que Argentina puede jugar sin Messi, ¿eh? Puede jugar sin Messi, sí, tranquilamente.
2: De acuerdo.
3: El primer partido. Creo que lo puede hacer y que lo puede hacer bien. Esto está planteado así. No sabemos nada, no vamos a saber nada seguramente. Le van a hacer los estudios y lo que conoceremos lo vamos a conocer por Selección Argentina y ya no por Inter Miami.
2: ¿Cómo Messi así? Pero digo, claro. Pero si se lesionó con Inter Miami, si bien es cierto, está todavía bajo la sombría de lo que es.
3: Claro, no, pero él mañana ya viajaba para presentarse con Selección Argentina. Entonces, lo que vamos a ver por Selección Argentina, Elmer, no por Inter Miami.
2: Sí, de acuerdo, sí, ya. O sea, ya caí en la conclusión que usted saca, porque ahora mismo
3: claro,
2: el jugador ya se deslinda de Inter bajo la disciplina de ellos, para desde mañana pasar a formar parte de la selección. ¿De acuerdo? Estoy de acuerdo.
3: Exactamente. Vamos a conocer mañana seguramente la lista de Scaloni, como la gran mayoría de la lista la vamos a conocer mañana, la lista final de 26, y ahí empezarán los trabajos. Algunos jugadores tendrán descanso por vacaciones, Messi seguramente lo utilizará para rehabilitarse, pero después el resto se tiene que presentar. primero de junio ya están todos presentados entrenando, ¿no? Oficialmente. ¿Qué va a ser antes? En realidad va a ser antes.
2: En ese trayecto, en eso que usted cuenta, por ejemplo, se creería que si Messi, conociendo su cuerpo, conociendo en qué situación estamos, que la Copa del Mundo viene en 22 días para Argentina, él, para no complicar el tema, Diego, sintió algo y dice, ¿sabes qué? Paro porque si
3: exactamente.
2: No...
3: Exactamente, yo creo que hizo eso.
2: Esto se puede complicar y, ¿sabes qué? Puede jugar algunos minutos, Diego, en el debut, a lo mejor en el segundo tiempo, puede aparecer algún instante en la cancha y de esa manera irlo llevando de a poco en el Mundial en la medida que todos creemos Argentina tiene para avanzar la fase de grupos.
3: Exactamente, exactamente. A ver, yo creo que el primer partido, si no lo pone, no pasa nada.
2: De acuerdo también, para cuidarlo ya, para que entre más en dinámica y todo lo demás con entrenamientos y con ritmo. Ritmo que, por supuesto, ya trae 15 días estando parado, pues le pasará por ahí alguna parte, en la parte física le tocará algo, pero no será tan significativo. En todo caso, creo que yo te diría las alarmas no se encienden del todo, digo, alrededor de Leo Messi, más allá del tema de la parte física.
3: Y si es solamente isquiotibial, no hay ninguna lesión muscular, no pasa nada, bueno, quizás 10 días, un poquito menos, lo veremos.
2: Sí.
3: A ver, va a pasar igual que pasa siempre, ¿eh? O sea, va a estar con la selección argentina, van a abrir el entrenamiento de la selección argentina, los primeros 15 minutos, Messi va a estar parado ahí, jugando un loco, la va a tocar poco, va a arriesgar poco, termina los 15 minutos para la prensa, se cierra la puerta del entrenamiento, Messi no va a entrenar y va a hacer recuperación en el gimnasio. Lo mismo que pasa siempre.
2: Sí,
3: es lo que pasa siempre.
2: Pero en todo caso,
3: es lo normal. Pero no sé por qué se lo esconde tanto. Es normal. Todos los jugadores se lesionan en una cuestión muscular, deporte.
2: Pero es Messi.
3: Pero
2: es Messi, Diego. No, perdón, de vista sí, que es Messi, porque este sí mueve.
3: Sí, pero va al baño igual que todos, ¿eh? Va al baño igual que todos. Es Messi, pero va al baño igual que todos.
2: Pero Diego, Cora, el evento que se realiza cada 4 años está siempre alrededor de figuras. Y él es uno de los que aparece en la foto, sí o sí. Por lo tanto, si no lo tenés. Tenemos problemas, ¿eh? Tenemos problemas porque.
3: Polanco,
2: porque podrá estar el muñequito. Va a ser el muñequito que juega en Arabia. Que fue campeón, por cierto, Diego. Vos que tanto lo tirabas.
3: Fue campeón.
2: El otro
3: Joe
2: día.
3: Félix, el mejor jugador del equipo.
2: Que quiera, pero fue campeón.
3: Ya sumó. Y bien,
2: él,
3: acá.
2: Junto
3: acá,
2: a Cristiano.
3: Acá fue campeón en todo, dijo. Un ayudín siempre, pero bueno,
2: Cristiano
3: no importa.
2: Está en la foto, ¿eh?
3: Sí. No, pero está bien, Polanco. Vamos a suponer, a ver, yo digo, no, toco cabeza, no hay otra cosa, porque, bueno, para que no pase. Pero vamos a suponer que tiene un desgarro. Usted suponga que sé que tiene un desgarro. Yo no creo que tenga un desgarro. Pero vamos al punto más complicado. Un desgarro. Un mes afuera. ¿Está bien? Un mes afuera. ¿Usted cree que no lo van a poner en la lista? ¿Que no lo van a llevar igual?
2: Sí, lo van a poner.
3: Da igual.
2: Lo ponen, claro. Claro.
3: Pero claro que va
2: claro,
3: igual.
2: Lo ponen.
3: Obvio que se pierde 2 primeros partidos, pero va igual.
2: Sí.
3: ¿Me entiendes? No tiene. A ver, para
2: se puede
3: gente
2: perder
3: escuchando,
2: los 3.
3: Tranquilo, yo no digo que tenga un desgarro. Estamos haciendo una suposición. Oh,
2: sí. Un escenario más complicado, pero yo creo en eso
3: va
2: que
3: igual,
2: vos decís, que el lío aflojó un poco porque conoce lo que precisamente viene en unos días y no se lo quiere perder. Porque
3: claro,
2: si está algo trabajado,
3: claro. Él estaba trabajando con preparador físico aparte, doble turno. No, sí, volaba. En el pique corto, no, es Lalon que volaba. Capaz
2: está
3: que
2: bien.
3: Tiene razón lo que dice Hoyo, ¿no? Justo se largó un diluvio tremendo, la cancha se puso más pesada y ahí se complicó, ¿no?
2: ¿Qué pasa? Diego, sobre este tema Inter Miami.
3: Dígame.
2: ¿Qué pasó con la grada? Hoy sí hubo... comunión, hubo buena onda de ambos lados.
3: Tenemos el video, señor Jonathan, de la grada,
2: de
3: la familia y los jugadores. Ahí el
2: ¿sí?
3: último que están saludando. A ver, vamos a verlo. Mire, esto es lo que pasó. La gente que se escucha en audio, termina el partido. Los jugadores se acercan al área grande y la hinchada cobrando la bandera. Todos los jugadores, todos levantan la mano. Todos están todos frente a la hinchada. Todo solucionado. La casa está en orden, Polanco. Felices Pascua, dirían en mi país.
2: Muy bien.
3: O sea, todo bien. A ver, escuché a varios de la familia. Metieron una reversa a los muchachos de la hinchada. Metieron una reversa. Se nota que se comieron una. ¿cómo decirlo? Se comieron. Bueno, nada, metieron reversa total. Ellos dicen que ellos no querían el cántico. Sí, que ellos no querían el cántico, que la portería estaba bien sin el cántico, pero que algunos empezaron a cantar y que otros se prendieron del estadio a cantar y cantaban la canción con la mala palabra. Pero que ellos nunca querían insultar a los jugadores ni nada, solamente se habían sentido que no eran queridos por ellos, que no los saludaban. Así, nada más.
2: O sea que igual le leyeron la cartilla allá dentro en la oficina, Diego.
3: Sí.
2: En la oficina le leyeron la cartilla. Sí, señores, ustedes pueden venir, pero si vuelve a pasar algo como A o B... Se acabó.
3: Exactamente. Le leyeron la cartilla y sí. El club tiene otros manejos ahora, otras personas, otras formas, otras cosas distintas a la cual va a haber que acostumbrarse. Y también esta gente se tiene que acostumbrar que está en Estados Unidos y que no está en la Argentina o en Cierto. Europa, que es distinto. Hay que tener cuidado con eso porque aquí es distinto. En un momento se van a comer alguna situación y ahí van a aprender.
7: 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Unánimo Deportes presenta. ¿Sabía usted que un balón de fútbol flotó durante un año por el océano desde las costas de Japón hasta las de Alaska? Casi 6.000 kilómetros. El balón pertenecía a un niño japonés quien perdió todas sus pertenencias en el tsunami que afectó a ese país en el 2011. La persona que encontró el balón flotando en la costa de Alaska divulgó el hallazgo y lo devolvió por correo. ¿Sabía usted que de los muchos campeones del mundo, pocos han logrado retirarse invictos? Estos son Rocky Marciano, Laszlo Papp, Ricardo Finito López, Jack McAuliffe, Terry Marsh y Floyd Mayweather. El puertorriqueño Wilfredo Benítez sigue ostentando el récord de ser el boxeador más joven en ganar un título mundial tras derrotar al colombiano Antonio Cervantes Kid Pambelé por decisión dividida en 1977. Benítez consiguió defender su título superligero dos veces antes de dejarlo vacante. Solo tenía 17 años.

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3: Vio cuando usted está preparando la fiesta, ¿no? Entonces usted está en la organización de la fiesta, sí, y dice, claro, bueno, ¿qué necesitamos? Comida. ¿Qué comida vamos a tener aquí? Te da la comida, te va, pide.
4: Tenemos la música.
3: Mesa. Los manteles para las mesas. ¿Quién va a ser el DJ? El DJ, tenemos contratado el DJ. Ya está contratado el DJ. Tenemos todo. Globito, sí, globito. Compremos globito, decoremos. Muy lindo, claro, queda claro, todo bien ahí, todo ahí. ¿Qué nos falta? Un poco de decoración. Bueno, ponemos la decoración. Ahí está, ¿no? Todo armadito, todo lindo. ¿Qué vamos a tomar? Claro, ¿qué vamos a tomar? Vamos a tomar. Ahí está, sí, están las bebidas, claro, están las chelas, están ahí, está todo armado, la fiesta linda, no sé qué. Todo bueno, ¿cuándo es la fiesta? El martes.
4: Ah, okay, arranca.
3: El martes. Sí. Listo. Va a ser temática, o sea, fiesta sorpresa. Es una fiesta sorpresa. No le cuenten a nadie porque vamos a agasajar al señor Polanco que cumple año en una fiesta sorpresa. Ustedes no le cuenten a nadie. Y él no sabe. Y el domingo va un perejil, levanta el tubo y le dice, Polanco, voy a tu cumpleaños el martes, ¿eh? ¿Cómo que vas a mi cumpleaños el martes? ¿A dónde? ¿Cómo que fiesta? Sí, sí, me invitaron a la fiesta, no sé qué. Bueno, esto es una pequeña reseña de lo que ha pasado con la selección de Estados Unidos. La selección de Estados Unidos iba a hacer una presentación oficial de su lista de convocados el día martes, miércoles era, Polanco, ¿no?
4: Sí, 26, martes.
3: Martes 26, con la cadena de televisión que lo transmite en inglés, con todo, como hicieron también los brasileños para anunciar a Neymar y toda la historia, bla, bla, bla, bla. Bueno, lo mismo, el señor Pochettino iba a dar la lista de convocados. ¡Oh, casualidad! Alguien filtró la lista a un medio inglés.
4: Ojo, párenla ahí. Antes, el viernes por la tarde, Tom Bogard y Paul Tenorio comienzan a soltar nombres de algunos que no van a estar. Entre ellos, Gozo, el jovencito del Real Salt Lake, y junto a él, uno de los nombres que cayó como un, como una bomba, el de Diego Luna. ¿Cómo que no están? Dieron otros nombres.
3: Diego, más el caso de Diego Luna, porque él lo había usado todo el 2025.
4: Correcto.
3: Y sumado a eso, que no estaba Diego Luna, en su lugar está Zendejas. Y entonces ahí viene más la polémica, porque a Zendejas no lo usó en el 2025 y pensaba que estaba fuera del Mundial, y lo usó a Luna, y Luna es el que se queda fuera. O sea, como que hay algo que no se entiende. El nivel de Zendejas hoy en día es mucho mejor al que tenía hace 6 meses.
4: De acuerdo.
3: Con el América. Se ha convertido en uno de los mejores jugadores del América en los últimos partidos del América, ¿no, Polanco?
4: De acuerdo, de acuerdo. Creció después de la lesión, pero Diego, no, nos contamos. Yo te interrumpí.
3: Para es más, Zendejas. Sí, sí. Es más, Zendejas y Brian Rodríguez son los dos jugadores que van a ser mundialistas del América.
4: Sí.
3: Uno con Uruguay y el otro con Estados Unidos. Bueno.
4: Yo interrumpí a Diego porque el viernes comenzaron a filtrar algo.
3: Usted,
4: el sábado, The Guardian tomó lo que decía Diego. The Guardian revela la lista de convocados de los Estados Unidos para la Copa del Mundo. Los 26 que Diego Cora dijo que el día martes, y con toda la parafernalia, los invitados de lujo, gente de otro planeta que iba a llegar, anunció The Guardian en Inglaterra la lista de 26 de los Estados Unidos.
3: ¿Le puedo pedir un favor?
4: Nombres que ratifican, diga.
3: Sí, ahí está, mira, ahí está. ¿Le puedo pedir un favor a US Soccer? Mire, estoy trabajando en la convocatoria de todas las selecciones. Todas las selecciones del mundo ponen arriba a los arqueros y abajo a los delanteros. No se hagan los que son que son distintos. Pónganlo como todo el mundo, ¿sí? No jodan, los arqueros van arriba, los delanteros sí. Van abajo en la lista. Pero bueno.
4: De acuerdo. De acuerdo.
3: Disculpe, Polanco, no lo quería interrumpir solamente con eso.
4: No, aquí tenemos la lista. Los porteros, ahí están, Diego. Lo que tengo entendido que va a llevar, no sé si 4 o 5 porteros va a llevar. ¿Por qué? Porque quiere llevar al chico del Barcelona, a Kosher, ¿será? ¿Kosher?
3: Sí.
4: El portero.
3: Varias
4: el
3: selecciones portero están, están llevando 4 porteros.
4: Uh-huh. Sí.
3: Varias Argentina selecciones están llevando 4 porteros.
4: De River Plate.
3: De River.
4: Entendido.
3: Uh-huh. Sí. Bueno, sí, los ponen como sparring y los tiene ahí.
4: Sí. Sí, los 3 porteros de Estados Unidos, pues me parece que son los que, a excepción del tercero, que es Brady, de ahí Turner y Freeze, sabíamos que era el primero y el segundo, segundo o primero.
3: Exactamente.
4: Como lo quieran ver, ¿no?
3: ¿Para usted quién es el titular?
4: Para mí es Turner.
3: Comparto.
4: Freeze es muy bueno, me parece que es una muy buena alternativa como segundo guardameta. Es un gran atajador de penales también, Diego. Y en esa instancia le puede echar una mano. De ahí, en cuanto a defensas, está Chris Richards, pero todavía con la interrogante si alcanzará a llegar. Bueno, se supone que Estados Unidos avanzará en ese grupo. No lo sé si estará tan fácil ese grupo con Paraguay como, uh-huh. como acompañante, que me parece uno de los rivales difíciles que tiene la selección de Estados Unidos. De ahí en el medio campo me llama la atención la presencia de Gio Reyna, que Gio Reyna juega poco o nada, pero
3: y nada,
4: su gol que tuvo problemas en el 2022, que te recordarás lo de Berhalter, pero parece que en la US, la Federación de Estados Unidos, lo quieren mucho y a Pochettino lo ha gustado y bueno, ahí lo tiene como convocado. Cristian Roldán se logró mantener, Diego, en el grupo, un jugador que ya con cierto recorrido, con altas y bajas en la selección, pero se ha mantenido el jugador de Seattle Saunders. De ahí que me llama la atención, Aaronson, ya sabíamos lo de Zendejas que dijo Diego. Y aquí me detengo un poquito con lo de Tim Weah. Tim Weah es el jugador que dice... ¿Qué cosas? ¿Qué caros están los tickets de los Estados Unidos para el Mundial? Me parece injusto y todo lo demás. Después dice Pochettino, nosotros no deberíamos hablar de eso. Nosotros deberíamos hablar del tema deportivo y no hablar de cosas que están fuera del campo deportivo. Pensé que incluso iba a pasar factura. ¿Por qué? Porque Weah estuvo el otro día con el alcalde de New York para la campaña esta que hizo él de conseguir, no sé si 1,000 tickets a $50 para que los neoyorquinos puedan ver el Mundial y toda la cosa. Él estuvo con él en ese acto que es político, deportivo y todo lo demás. Y no sé si le iba a pasar factura. Pero bueno, eso es lo que dijo.
3: Que
4: y arriba, Diego. Tú solo termino arriba. Pepe, que llegará un momento. Wright, que subió a la Premier League con Coventry City, que la hizo de muy buena manera. Balogun con Mónaco, que la rompió. y Pulisic, que yo no sé qué hace en la selección, pero bueno, la gente dice que es el Capitán América. Para
3: ¿cómo
4: mí,
3: lo sé qué hace en la selección? Es el nuevo Capitán América, Polanco.
4: O sea, deja de joder, desde diciembre bueno, no le mete un gol
3: ver,
4: para al
3: la gente. Para la gente que está escuchando en audio nada más, entonces los arqueros son Fritz, Turner, Brady. En la línea de defensores, según esta lista, ¿no? Va a estar Richard Robinson, Dest, Freeman, Trusties, ¿no? Sí. Tim sí. Rim, McKenzie, Arfan, Scully y Robinson, ¿no? Mike Robinson, el otro.
4: Sí, es correcto.
3: Y después, estas están chiquitas, ¿eh? Están chiquitas. Bueno, en la mitad de la cancha, McKinney, Tyler Adams, Tingüea, Zendejas, Tillman, Aronson, Bellharter, Reina y Roldán. Y arriba, recién decía Polanco, Pulisic, Balogun, Wright, Haji Wright y Ricardo Pepi, los 26 que llevaría. Queda fuera Diego Luna. A ver, aquí yo voy a plantear algo. Mayormente los entrenadores toman dos opciones.

0: Mira, te quedas en los 55, pero lamentablemente vemos que hay gente que está mejor que tú, preferimos llevar a otro jugador, no vas a estar en la de 26. Esos son los dos mecanismos que los cuerpos técnicos suelen utilizar. Para mí, esta historia de Diego Luna me llama mucho la atención. ¿Usted cree que realmente esto estaba todo tan cerrado que no se lo iban a decir a nadie hasta el evento de televisión, que los que iban no sabían y los que no iban tampoco sabían? ¿Usted cree que en eso, Polanco?
1: Sí, yo creo en
0: ¿Sí?
1: eso,
0: Puede ser.
1: especialmente
0: Está bien.
1: por la forma como se maneja la Federación de los Estados Unidos, con instituciones serias, creo, Diego, a nivel mundial. Las federaciones manejan unos códigos importantes en cuanto al manejo de la información interna de manera muy seria. Por eso me parece que esto sabe a escándalo. Esto sabe a una jugarreta en contra de las televisoras que, como Diego contó en son de broma, pero es cierto, así lo han armado, un show completo, un auténtico espectáculo, mostrar la lista de 26, pero resulta que alguien se les adelantó y la reveló. Esto acaba con el misterio que teníamos sentados a la televisión para
0: A
1: ver
0: ver, a ver,
1: ese
0: a ver, a
1: supuesto
0: ver, a
1: show.
0: ver. Paremos ahí, paremos ahí, paremos ahí, paremos ahí. ¿Cuánta gente de la que vive en Estados Unidos, que tiene que trabajar todo el día en dos trabajos, tres trabajos para que el dinero le alcance para
1: Sí,
0: pagar las cuentas,
1: sí.
0: vive pendiente del Twitter para saber cuál es la lista?
1: Muchísimo, Diego. Por la fiebre mundialista, olvídate, aquí te arrastras a mucha gente, a mucha gente, americanos y también latinoamericanos con ascendencia de Estados Unidos. Ya, me parece que hay mucha gente metida en esa, Diego.
0: ¿Sabes que yo tengo la duda?
1: ¿No
0: No sé,
1: crees?
0: pero yo creo que, o sea, está bien, le pincharon el negocio a las televisoras porque obviamente que ellos querían tener toda la exclusividad, que no se sepa nada, eso es verdad, eso no se lo voy a discutir. Alguien hizo la maldad. Alguien hizo la maldad. Cuidado que no sea alguien de adentro, porque eso también puede pasar, porque esa lista ya está dentro de las televisoras, ¿eh?
1: Es cierto, ¿eh? No, no, no
0: Esa
1: muy
0: lista
1: lejos
0: está dentro de las
1: también, ¿eh?
0: televisoras, ¿eh?
1: Sí, tienes
0: Claro,
1: razón.
0: hay que armar las gráficas, hay que armar todo, hay que
1: Epa.
0: tener esto.
1: Sí, sí,
0: Eso
1: sí.
0: también.
1: Las
0: Claro, ¿eh?
1: entrevistas. Es tan
0: Claro.
1: cierto, ¿eh?
2: 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Unánimo Deportes presenta. ¿Sabía usted que, según informes antropológicos, hay comunidades aborígenes de Oceanía que no conocen el presidente de su país, pero sí saben quién es Pelé, Maradona y Messi? El Estadio Tamaulipas en México se encuentra ubicado geográficamente en dos municipios diferentes. Medio campo está en Ciudad Madero y el otro medio en Tampico. A los 25 años, Lionel Messi superó a las glorias del fútbol como Johan Cruyff, Marco Van Basten y Michael Platini al obtener mayor cantidad de balones de oro. A la edad de 46 años, Bernard Hopkins se convirtió en el boxeador más viejo en ganar un título. Fue en el 2011 cuando se enfrentó al canadiense Jim Pascal por el cinturón de los semicompletos. Hopkins ganó por decisión unánime esa pelea en Montreal.
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3: Bueno, después de reunir la fiesta a la lista de la selección de estados, sí. Ya se conocen muchas de las listas mundialistas, la lista definitiva.
4: Me mandó un mensaje un amigo que trabaja en Fox.
3: ¿Y qué le dijo?
4: Me mandó un amigo que trabaja en Fox y me dijo, ¿puedo hablar con Diego Cora?
3: No, dígale que no. Dígale, ya sé quién es, dígale que no.
4: Le respondo, no te preocupes, le respondo yo, le respondo después.
3: No, le quería decir esto. Ya se conocen, faltan 30 selecciones de ahora conocer su lista definitiva. Todavía hay 18 oficiales de las 48. La gran mayoría va a salir el lunes, el día 25 de mayo va a salir la gran mayoría de la lista. Entre 25 y 26 se van a dar a conocer la gran mayoría de las listas. Algunos van a esperar hasta el 1 de junio, que es la fecha límite que tienen, por cuestiones de que hay algunos torneos que están terminando, o hay partido de Copa Libertadores Sudamericana o final de Champions. Nada más que por eso, para evitar, si se lesiona un jugador, tener que cambiarlo de la claro. lista esa. Eso es lo que está demorando alguna de las listas. Los que ya no tienen actividad, la mayoría de las selecciones han
4: pregunto,
3: sacado todos.
4: ¿Usted sí. supo algo, usted estuvo en el estadio, sobre Berterami y la selección? ¿Cuál es el run-run que hay ahí?
3: No te digo que ahí no hay run-run de nada. Lo que preguntaste dicen, no voy a hablar. No sé. No. ¿A qué se cuentas? Sí, digo, esta gente está viviendo una locura, pobre. A ver, le doy mi punto de vista. Luis Suárez, con goles, estaba forzando un llamado de Bielsa, el teléfono no funciona, ya está descompuesto, ya, listo. Listo. Aunque le digan que lo tiene en la lista de 55, olvídate. Sí, o sea, Luis lo tiene muy claro. El caso de Berterame es lo mismo, ¿no? Muchos goles, hoy hizo dos, mostrarse, ímpetu, esto. Para mí, también. Es un caso que está al borde de salir. Siempre digo lo mismo, algunos se enojan y todo. Lo que yo digo es lo siguiente. El fútbol mexicano que ha tenido naturalizado, ya han jugado en la selección, Ciña, Franco, un montón. Hubo varios. Y fueron titulares y jugaron, no digo que no. Ahora, en el momento que el fútbol mexicano consigue un jugador que esté en un nivel igual que ese, lo limpian. Al extranjero lo limpian. ¿Está bien? Hoy hay un jugador que está en un muy igual o mejor momento que Berterame, la hormiga.
4: Sí.
3: ¿Está bien? Lo van a limpiar. No lo necesitan. Lo van a limpiar. En cambio, el caso del Chaquito es distinto. No es lo mismo. Es distinto.
4: Pero... Si juega mal, si no rinde, Diego, Milan está decepcionado con él.
3: Si no rinde, no va.
4: No entiendo cuál es la diferencia. Los dos son iguales, Diego. El caso del Chaco y de Berterame. Incluso Berterame te diría que a lo mejor tiene ventajas porque hace goles. El otro no.
3: A ver, el
4: ni
3: Chaco...
4: Ni siquiera el arco iris.
3: El Chaco, si bien nació en la Argentina, es mexicano.
4: Ok, o sea, ya, entiendo. Tiene un
3: se crió en México,
4: adelante.
3: Come comida mexicana, habla como mexicano, tiene todas sus raíces ahí, todos sus amigos, lo conoce, o sea, Es mexicano.
4: Le gustan las Chivas, dijo, así que bueno.
3: Te hago una pregunta. ¿Lo ven como un naturalizado al Chaco en México?
4: No, lo ven así.
3: Bueno,
4: no
3: está, ven. Listo. Ya está, esa es la respuesta. No lo ven.
4: Bueno. ¿No?
3: Diego, vamos al fútbol centroamericano. Tenemos campeones, ganó el FADE, mi amigo Polanco, y hay más títulos. Cuénteme, sí. Polanco.
4: Sí, pero vamos a arrancar con Guatemala, porque Guatemala otro día ganaron 4-1 los rojos a Xelajú Mario Camposeco.
3: Sí.
4: Y se jugó el partido de vuelta y los Super Chivos querían darle vuelta al partido, cambiar la historia, y no pudieron. Perdieron de local 2-1 con un global de 6-2. Los rojos del Municipal levantaron la Copa 33, por eso el creer se escribe de esa manera, por la 33 que consiguieron los rojos del Municipal, que se consagraron campeones. 32
3: tiene comunicaciones, ¿no?
4: Sí, 32 comunicaciones, y el año pasado perdieron la Copa también, la perdieron contra Antigua, pero este año fue el año del reencuentro, y lo hicieron contra un cuadro que es el mejor, había sido a nivel centroamericano, un cuadro que compitió a lo grande, pero a la larga Xela se quedó corto. Y bueno, el cuadro de Municipal es el que manda, es el que celebra. ¿Qué pasó en El Salvador? En El Salvador el FAS se coronó campeón ayer en 17 minutos, a los 5 minutos tiro de esquina, Diego, el 1-0, minutos, 3 minutos más tarde, uno más, y al minuto 23 caía el 3-0, así que en ese lapso el partido lo liquidó el FAS, después llovió mucho, la cancha se volvió pesada. La gente del Águila se terminó yendo prácticamente a medio tiempo, la gente que había llegado, porque las barras fueron instaladas.
3: No, ¿cómo se venía a medio tiempo? No puede ser tan pecho frío.
4: Diego,
3: no.
4: se fueron, Diego, eso pasa, nadie quería quedarse, así que muy bien por el Facito, que consigue la Copa número 20, máximo ganador de títulos a nivel salvadoreño, y de esa manera vamos a ver si a nivel internacional por fin damos una en el torneo de CONCACAF de Copa Centroamericana, que por supuesto se pelea. Así que en buena hora, una fiesta total ayer y hoy en Santa Ana, con la celebración y la vuelta del Facito, que hizo el primer lugar en el torneo y luego el segundo en la ronda de clasificación. Se sufrió muchísimo, en la liguilla se sufrió muchísimo, pero en la final barrieron a la Águila. Y en Honduras...
3: Usted sabe que en Guatemala hay una polémica ahora con lo de Municipal, que tiene 33 títulos sobre 32 comunicaciones, cuál es el equipo más grande, ¿no? ¿Eso mismo pasa en El Salvador? ¿Está la polémica o no hay duda? Sí.
4: No, de hecho, en el equipo más grande se titula el rival de FAS, se le coloca a Alianza. ¿Por qué? Que en el pasado reciente, en la última década, Alianza, con mucha plata, con mucha inversión, sumó muchísimas copas y estuvo a la par de FAS con 19 copas, y ahora el equipo consigue el número 20, y Alianza obviamente está viviendo una reestructuración y toda la cosa, porque como que cerraron el grifo de la plata, y entonces usted sabe lo que viene después de eso, ¿no? En Honduras, Motagua ganó hoy por penales 4-2 al cuadro de Maratón y se consagró campeón. 1-1 el partido de ida, 0-0 la vuelta, hay que sacar al ganador. Fueron a tiempo extra, no pasó nada. Y en los lanzamientos de penalti, el cuadro de las Águilas Azules de la capital de Tegucigalpa se coronaron como campeones, derrotando 4-2 al equipo de Pablo Lavallén, que el año pasado había sido subcampeón, y hoy, Diego, vuelve a repetir, subcampeón.
3: El eterno subcampeón.
4: El Cruz Azul, el Cruz Azul del fútbol de Honduras, más o menos algo así, ¿no? Algo así. Así que muy bien por la gente de Motagua, que de esta manera apartan un poco a Olimpia, que es el equipo que venía agarrando los títulos, y el cuadro es el claro, más histórico uh-huh. ganador del fútbol de Honduras, siempre Olimpia, que se le vincula al poder del fútbol en Honduras por la televisión, que son los propietarios, por los directivos que siempre les ayudan, por el arbitraje que les echa la mano, todas esas cositas que se habla de los grandes equipos, ¿no? Ligados siempre al poder. Pues hoy cambió un poquito la película con Motagua ganando el título y de esa manera consiguiendo lo mejor en el fútbol de Honduras. Así que ya tenemos campeones en todos los países, Diego. Tenemos campeón la semana pasada coronamos a Herediano.
3: Claro.
4: Derrotando Herediano. A Saprissa. Exacto, como campeón del fútbol tico. Así que se resolvió la película en las principales cuatro ligas del fútbol de Centroamérica.
3: Muy bien, ahora vienen los amistosos que van a tener una de las selecciones, así que jugadores varios convocados. Sí. Frente a equipos que van a ser de sparring, de equipos de la Copa del Mundo. Así que correcto. Todos tienen jugadores convocados. Vamos a ver el debut del Fernando Batista al frente de Costa Rica. No entiendo cómo siguen
4: otras selecciones. Sí, ya hizo, ya convocó, por cierto, Batista. Ya convocó.
3: Sí, claro, lo vimos. Acá sí, vimos la convocatoria, sí, los que también había llamado Tena para la selección de Guatemala, ¿no? Los del Salvador también vimos.
4: Bolío Gómez ha convocado y faltan estos que también estaban involucrados en la final para trabajar de cara al microciclo que viene. Así que se vienen días ocupados y Major League Soccer hizo pausa, Diego. ¿Qué caracoles vamos a hacer?
3: Hasta el 22 de julio. Acá vamos a empezar a hablar del Mundial, Polanco. ¿Cómo que vamos a hacer? Tenemos que hablar del Mundial, tenemos 104 partidos por delante. Vamos a hablar de la Copa del Mundo, así que sigan escuchando este podcast, denle like a los que no ven en video, así que les pedimos que nos acompañen y gracias siempre por estar. Gracias, Polanco, nos vamos. Hora de irnos, ¿le parece?
4: Abrazo, Edito, vámonos.
3: Chao.
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0: 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Mesopotamia es la región donde hoy están Irak, Irán, Siria y Turquía. Para los egipcios también era una práctica popular. Los griegos también practicaron el boxeo, el cual iba fuertemente ligado a sus dioses. Tanto fue la importancia del boxeo para los griegos que en el año 688 a.C. lo incluyeron en sus primeros Juegos Olímpicos. La majestuosidad del deporte más popular del mundo.
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5: Se tenía que decir y se dijo.
6: Porque se tenía que decir, llegó la décima y llegó contra Toff. Después de que muchos dijeron que Cruz Azul había tirado ya el torneo a la basura por correr al Arcamón en la jornada 16 y poner a Joel Wiki. 7 partidos solamente de Franz Wickenbauer. 7 partidos, solamente 2 empatados, el resto victorias, y ya tiene el título de Cruz Azul. Y muchos aniquilaron a este proyecto porque dijeron, es demasiada inversión de Cruz Azul, y no tienen el título de liga. Y muchos dijeron, Iván Alonso se va porque tiene un conflicto a la interna. Y muchos dijeron, es que los asesores están metiéndole mano y entonces traen una grilla brutal. Y un torneo en el que empezó Cruz Azul sin tener casa propia. En el que arrancó este clausura 26 al cuarto para la hora con la UNAM diciéndole, ¿sabes qué? No te presto el Olímpico. Ya no me gustó que fueras campeón de la CONCACAF y ya no te lo vuelvo a prestar. Y disputó Cruz Azul la localía en tres diferentes estadios. Encontró en Puebla una casa a la que tenía que viajar cada semana y la otra también, porque una jugaba de local fuera de casa y la otra tenía que ir a visitar a sus rivales. Y después pudo jugar un par de partidos de esta liguilla en el Estadio Azteca, Entradones. Las mejores dos entradas de esta liguilla del Clausura 23 las registró contra Atlas y después contra el Guadalajara en el Estadio Azteca. Y terminó cerrando la final en el Estadio de la Ciudad de los Deportes, donde muchos años se conoció como el Estadio Azul, para coronarse después en la que le negaron como casa y que hoy los cruzazulinos dicen, este es mi estadio, porque se volvió a coronar después de que 15 años pasaron de Pumas sin que pueda ganar un título de liga. En 30 años, la anterior administración, encabezada por Billy Álvarez, ganó un título de liga, uno solo. En 5 años, con la nueva administración, encabezada por Víctor Velázquez, esta es la segunda Liga MX, el segundo título de Liga MX. Tienen también una CONCACAF, tienen un campeón de campeones. Ganaron por 2 años consecutivos, por 2 temporadas consecutivas, ser el mejor equipo en cuanto a puntos. Este Cruz Azul ganó un torneo que parecía improbable y este Cruz Azul no tiene techo. Van a enfrentar al Toluca en el campeón de campeones, llegó la décima y pronto vendrán más títulos. Este Cruz Azul levantó un proyecto tan criticado y en el torneo más improbable terminó ganando la Liga MX. Llegó la décima. Felicidades a la Nación Azul. Cruz Azul tiene un tremendo proyecto. Y se dijo.

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1: Mira, más que la décima, yo creo que todos tenemos un propósito en la vida, ¿no? No solamente la parte laboral, el trabajo es muy importante. Hoy la décima es increíble. Ganar un campeonato es maravilloso, pero para mí es mucho más importante el mensaje que yo doy. ¿Hacia dónde voy? Creo yo que el mensaje positivo es clave y no solamente hoy vemos, hoy se premia, ¿no? Se premia al campeón, se premia a quien ganó la copa, pero pocas veces se aplaude el proceso, ¿no? Hablo de Pumas, hablo de un equipo que hizo un gran torneo en primer lugar y tuvo un proceso complejo, se repuso y llegó a la final. Hablo de Cruz Azul, lo mismo. Tuvo un inicio muy bueno, un lapso en medio torneo que también le complicó, se repuso y llegó a la final y quedó campeón. Mi mensaje y lo que yo menciono todos los días con mis jugadores es que tenemos que ser mejores personas, mejores seres humanos, mejores jugadores y que el mensaje sea interno, que solamente no nos enfoquemos en el resultado del campeonato, sino que inspiremos a la demás gente, a sus hijos, a su familia, y que hoy que yo tengo el micrófono, me encantaría poder decirles a todos que crean en su sueño. El sueño es, a veces es difícil, pero creo que lo podemos conseguir con trabajo y con proceso. Entonces mi mensaje hacia la gente es ese. Felicidades también a la gente de Cruz Azul, a toda la afición que hizo un gran trabajo, y esperemos ir por la onceava.
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2: Oli, oli, oli, Miguel Ángel Luis Castillo, tu Cruz Azul, la maquinola, termina levantando un campeonato con muchísima intensidad el día de ayer, con una manera de competir, de luchar y de Cruz Azulear a la inversa con Rotondi, definiendo un partido al 94, vamos, ni el mejor guionista Cruz Azulino, ni el que escribió Azul Oscuro, Azul Celeste, se imaginó un desenlace como este, Luis. Felicidades, tú que eres Cruz Azulino, felicidades por esta décima estrella, este décimo campeonato de la maquinola.
3: ¿Cómo están? Qué gusto saludarles, amigos de la Octava Sports, Enrique, Nacho. Ahí está, listo, la décima de Cruz Azul, ¿no? Justamente se invirtieron los papeles, ¿no? Cuando llegaba la parte final del partido, seguramente muchos de Cruz Azul, seguidores que somos de Cruz Azul, decíamos, ¿y si la vuelve a Cruz Azulear? ¿No? Pero los papeles se invirtieron y in extremis cayó este gol para asegurar el título, ¿no? Que termina siendo cerrar un círculo virtuoso, sí, con muchos asteriscos de gestión, pero que hoy el objetivo se logra. Hoy el gran tema es, y reflexionemos sobre esto, de los 6 últimos campeonatos disputados en el fútbol mexicano lo han ganado 3 equipos, nada más. El tricampeonato del América, el bicampeonato de Toluca y ahora este de Cruz Azul. Estamos ante esa inercia de que solo 3 equipos logren el título o quién la va a romper, ¿no? Porque ya el cruzazulismo piensa en el bicampeonato y por qué no en el tricampeonato. Las bases lo hay perfectamente para que hoy Cruz Azul pueda aspirar a eso. Si América y Toluca lo hizo, ¿por qué Cruz Azul no?
2: Nacho, ¿cómo estás? Qué gusto saludarte. Muy buenas tardes.
4: Mi querido Luis, qué bueno, pues a final de cuentas se rompió el encanto. Pumas puede apelar a muy pocos recursos para decir que fue injusto, porque en la liguilla de los 6 partidos solamente fuiste capaz de ganar un solo partido ante Pachuca, y eso, pues eso no te iba a dar, perdón, los elementos para pelear por el campeonato. Este Pumas, veía las reacciones ahí de la gente estaba enojada, ¿no? Porque la final, aunque las finales a veces se juegan defendiéndote, buscando un contragolpe, porque así se ha dado en muchas ocasiones, no necesariamente es lo mejor. Y la gente no se sentía reflejada con este Pumas, que aunque ayer empezó otra vez ganando el partido, no hizo mucho por buscar el arco contrario. Era local y nunca salió a Cruz Azul. Cruz Azul tenía la posesión, Cruz Azul buscaba la portería rival. Otra vez que Keylor Navas fue el héroe, como fue el primer partido, como fue en Pachuca, cómo fue ante el América. Y si tu portero es el héroe en tantas ocasiones, pues tampoco puedes hablar de injusticias o parafrasear algún filósofo o alguna cita bíblica, porque los de arriba no te van a solucionar lo que tú no haces en la cancha. Era un equipo demasiado corto y lo notaste, se notó este Pumas en los cambios cuando metes al jovencito Ángel Rico que se estaba muriendo de miedo, pues como tu revulsivo, pues sabías que estabas en desventaja. De hecho, yo creo que tenía que haber ganado mucho antes el equipo de Cruz Azul, y tuvo la suerte Pumas de que Cruz Azul estaba jugando prácticamente con 10, ¿no? Porque él jugaba con una pierna, el Toro Fernández, no tenía 9, pero era infinitamente superior al equipo de Pumas. Era, vivía en una esfera, en una burbuja creada por el liderato general, pero es que estaba detenida con pincitas, y al final cuentas se rompió por lo más delgado, y el equipo más experimentado, el equipo que más propuso, el equipo que lo intentó, fue el que ganó. O sea, Cruz Azul es un digno ganador. Lo mejor es de que nadie extrañó a César Ramos. No se puede hablar de un mal arbitraje. Qué bueno que se graduó Quintero, porque esto le va a dar a confianza para consolidarse y convertirse en otro de los grandes candidatos en el futuro campeonato. Qué bueno por eso, pero Pumas a mí sí me decepcionó la manera de interpretar el fútbol, la manera de pelear.
5: ¿Pero qué esperabas, Nacho? O sea, ¿cómo intuías tú que le hiciera frente?
4: Pues que te murieras de algo.
5: Por poco y le sale. O sea, es un autogol el de Pumas, el de Cruz Azul, un autogol de Pumas. Y la jugada del gol de Rotondi es una jugada que le rebota entre los centrales de Pumas. O sea, porque pues también, así que digas, Keylor Navas fue figura, pues tampoco es que haya sido figura. O sea, fue una final como tú la anticipaste demasiado. No, Keylor Navas en el juego de ida, la que le atacó a Paradela, pero ayer
3: cuál. Ayer también hace una tajada importante, ¿eh?
4: Sí, la de Paradela, hace dos atajadas.
3: Claro.
5: En el juego de ida.
4: Sí, y en el juego de vuelta también. Si le meten un gol a Puma, le meten 5. Esa es la realidad, es una enorme distancia.
5: Y la que falló Jordan Carrillo, que hizo una gran jugada, que era el 2-0 antes del empate.
4: ¿Cuál 2-0? ¿Cuál 2-0?
5: La que falla Jordan Carrillo, una jugada que hace preciosa en el límite, que alcanza a desviar el Cidita. Y la pelota iba a gol.
4: Estás defendiendo a Pumas. Si este equipo ratonero.
5: No es de que esté defendiendo a Pumas, Nacho.
4: En lugar de que fueran Pumas, fueron ratones universitarios. Nunca propuso el partido. No lo propuso ni contra Pachuca. No lo propuso ni contra Pumas. O sea, ganó un partido. Ah, sí, que puedes ganar ganando 1-0 y defendiendo. Ay, casi le sale, sí. Mi abuelita también casi es astronauta, pero no es astronauta. Pero casi era astronauta. O sea, tienes ya con el libro, con el periódico el lunes, tienes que decir, ¿qué hizo Pumas? ¿Qué me decepcionó? Me decepcionó que no intentó otra manera de buscar. No,
3: bueno, fíjate, Nacho, a mí si me permite.
5: Vemos muy diferente, sí, el fútbol, nada más.
3: Sí, si me permiten, el tema de qué es lo que hizo Wiki con 7 partidos, parecía que tenía un centenar de partidos en Liga MX dirigiendo, porque se le mostró oficio, ¿no? Y la cara de Efraín Juárez, que simplemente se le fueron acabando las ideas. No hubo, se traiciona Efraín Juárez en algún momento en la final de vuelta, sí, porque trata de ser ofensivo y ya no pudo, ¿no? Entonces, esto de ratonero, pues sí le viene bien a este equipo de Efraín Juárez. Me parece que no tenía los elementos suficientes para poder aspirar a otra cosa. Esa es la realidad. Es meritorio lo que hizo Pumas. Sí, porque, fíjate, hubo un Pumas diferente en la liga, ¿no? ¿Sí o no? En el torneo de liga regular. Sí. Ahí está.
5: Sí, pero también, o sea, también
3: se doble, se traiciona una vez más, se traiciona cuando llega la liguilla y se vuelve a traicionar porque dice, este estilo de ser ratonero me puede dar el título. Y es cuando se da cuenta que se enfrenta a Cruz Azul con variantes y con jugadores que marcaron diferencia abiertamente.
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4: No hay que puedes apostar a otra cosa, es Milito. Porque Chivas, con 6 ausencias, con 6 que son una bestialidad, intentó, propuso, metió en su portería a Cruz Azul, perdió en el partido en la casa, pero no perdió como Pumas. Pumas podía jugar ya sin mira al último, porque ni siquiera ya tuvo capacidad de reacción, estaba pidiendo el cuarto. La diferencia entre que un Milito que respetó su estilo aún perdiendo a este Pumas, que fue muy diferente al que mostró, al que nos mostró en algún lapso de la liga, donde terminó de líder general por diferencia de un gol.
5: Mira, yo lo que también veo es un Cruz Azul que, por cierto, también le llega medalla al Arcamón.
3: Pues no estuvo presente, pero le tendría que llegar. Pues si terminaron en buenos términos, le tendría que mandar a la directiva, pero es lo de menos. Al final formó parte del proceso y aquí el cambio vino en el momento preciso, ¿no?
5: Pero más allá del proceso, ¿no? Del torneo, que
3: pero,
5: el campeón, ¿no?
3: A ver, a mí se me hace... En la cédula, ¿cómo va a quedar? Para términos oficiales, ¿quién es el técnico campeón?
5: Wiki Larcamón.
3: Ahí está. No, Wiki. O sea, a mí no me gustaría discutir de eso, que se me hace una bobada, en verdad, ¿no? En verdad se me hace una bobada porque sería meternos en temas. Yo lo que tendría que ver es hacia adelante. Se ganó la continuidad porque el ingeniero fue, sus palabras, como dicen, fue prisionero de sus palabras, ¿no? Solo continúa Wiki, si es campeón, lo logró y ahora debe de ser así. Yo lo que diría es, fíjate, déjame terminar nada más. Los 3 últimos proyectos campeones en el fútbol mexicano, y va encaminado otro, que Chivas, está fundamentado en un proyecto institucional deportivo. O sea, ¿a qué voy? El armado y el equipo no es conforme al entrenador como pasaba en antaño. Hoy, si América fue campeón, fue gracias a lo de Santiago Baños, lo de Héctor González Iñárritu, que tuvieron fracasos por ser América, pero le dieron continuidad al proyecto. Con Paco Suinaga y con Santi San Román fracasaron, pero le dieron continuidad a ese proyecto institucional y fueron bicampeones. Acá también en Cruz Azul pasó algo muy similar, con un Iván Alonso criticado y tal, pero el proyecto institucional ahí estaba. Y llegó el tercer entrenador, o sea, hoy nos vivíamos, y me incluyo en algún momento, quejándonos de Vicente Sánchez. Hoy el fútbol y el proyecto le da la razón a Iván Alonso, porque fueron campeones. Se equivocaron en el camino, sí, pero al final es el campeonato. ¿A qué voy? Hoy Chivas va encaminado a eso. También a un proyecto institucional en el que el entrenador no es el gobernador del club. Y eso hace que haya un equilibrio. Es el ejemplo hacia donde tienen que ir hoy los proyectos deportivos. Porque de tres campeones, los últimos, mejor corrijo, los últimos seis títulos del fútbol mexicano están fundamentados en eso, en un proyecto deportivo institucional.
5: ¿Es algo, el de Tigres no fue?
4: Es algo, Tigres es el mejor equipo de este siglo.
5: Porque Tigres lo ganó antes que el América.
3: No, pero estoy juzgando estos seis. O sea, yo podemos irnos atrás, pero también por a partir de la América, que es tricampeón, hay un tricampeón, un bicampeón, y ahora es Cruz Azul. Centrémonos en eso, no nos centremos en forofismos. Y ahí es donde te encuentras que sí hay una razón fundamental de los proyectos deportivos, les guste o no, y qué bueno que Chivas va encaminado. Qué bueno que Monterrey hoy, con la llegada de Dennis Teclose, se va a encaminar a un proyecto deportivo institucional. Qué bueno que Tigres, pese a la salida de Mauricio Culebro, están fundamentando un proyecto deportivo institucional. ¿Por qué es esa? Hoy, Nacho, es lo que te da resultados.
4: Sí, mira, y a final de cuentas hay dos cosas muy importantes. Ya hablas de proyectos. El Cruz Azul tiene un proyecto. Chivas tiene un proyecto. Toluca, América. Pumas, no sé si vuelva a tener, porque no es un proyecto. Potencializó a esos 11 mucho más de lo que es su real nivel. Qué bueno que lo hizo. Pero mantenerlo le va a complicar muchísimo.
3: Nacho, ahí te va. Hoy llega Toño Sancho, ¿no?, que vimos una cara diferente. ¿Qué pasó con el doctor Mejía Barón y con Saracho? Le entregaron el poder a Efraín. Haz lo que quieras, trae a Ramsey, haz lo que quieras. Y aquí deportivamente, el doctor Mejía Barón, una eminencia, pero en retiro prácticamente. Con la llegada de Toño Sancho, ¿qué se logra, Nacho? A mí me parece un punto de equilibrio. Alguien que le pudiera cuestionar a Efraín Juárez. Lo de la Pantera Morales la negocia Toño Sancho. No la pide Efraín Juárez. Lo de Jordan Carrillo lo negocia Toño Sancho. Le pidió posiciones. Lo negocia Toño Sancho. Lo de Juninho lo negocia Toño Sancho a pedido de una posición de Efraín Juárez. Es decir, en Pumas están conformando un proyecto que con Efraín o sin Efraín, en la dirección técnica en el futuro, les tiene que dar resultados. Esa es la realidad de las cosas hoy en el fútbol mexicano, en donde los proyectos deben de imperar por encima de la decisión unilateral de un entrenador. Esos tiempos ya pasaron. Esos tiempos ya quedaron atrás, donde la Tota Carvajal tomaba la decisión con tu amiga La Fira de quién llegaba, cómo viajaban, lo de Carlos Miloc, lo de Alberto Guerra, y así nos podemos ir. Hoy el fútbol mexicano, afortunadamente, está dando ese paso que veíamos a finales de los 90. Uy, Sir Alex Ferguson, el manager general del club, ¿no? Y lo veíamos con cierta envidia y añoranza, y hoy el fútbol mexicano está ahí.
5: Y para dimensionar esto de Cruz Azul, Luis, Nacho, quitando ya el tema de este Pumas, porque se ve que Nacho hoy traía ganas de aplicar unas patadas voladoras a Juárez.
4: No necesitas aplicarle ninguna patada voladora, él se mató a sí mismo, no necesitas criticarle nada. O sea, el que se murió de nada fue él, no nosotros. Esos Pumas me representan. Qué gran actuación, qué gran... Pues eso lo podemos decir. Pero el que se murió y el que exhibió la pobreza de un equipo que tiene poco plantel, pues eso no lo puedes ocultar. ¿Cuántas veces llegó la portería de Cruz Azul? Un tiro por ahí. Y a mí lo que me gustó, por ejemplo, de Wiki, es que cuando Paradela le dijo, ¿sabes qué? No estoy, modificó y metió a alguien que estaba medio cojo y dijo, bueno, pues ahora voy a jugar con en lugar de tres arriba, juego con 4-2-3-1 y a ver qué me sale. Y a empujar, y fueron empujando, porque a final de cuentas lo que más mal le salía a Pumas era la defensa. Y tuvo lesiones claves, Carrasquilla. Y luego Duarte, pues ahí terminó prácticamente de morirse las posibilidades de que pudieran tener, porque un equipo con limitaciones, que es que tiene 11 o 12 en la plantilla confiables, te le lesionan dos, como es Carrasquilla y Duarte, pues ya es mucha desventaja.
3: Veas. ¿Tú lo escuchas, Nacho?
4: Ya ves, no lo escucho.
3: No, podemos va hablando. Porque... Ahí está. Sí, muy mala tu red, mi querido okay, Enrique. Compañeros. Sí, o te paras, porque como va rodando tu auto, ahí se va... Estamos, ¿no? Ahí está. Dale.
5: Yo lo que les quería preguntar es porque la manera en la que también termina ganando la décima Cruz Azul... No es la mejor forma. O sea, yo sé que es proyecto y que estuvieron en las 5 semifinales y que es loable, pero, por ejemplo, ayer escuchaba a Iván Alonso con una rabia, con un ardor hacia Pumas porque los dejó sin estadio, ¿no? En los festejos. Y es un equipo que el famoso chiste es que no tiene estadio, pero es la cementera. Y justamente correr al técnico una jornada antes, y, ok, le da para ganar. No es la forma correcta de un equipo grande, ¿no? De un equipo como
3: pero Azul, es que volvemos a lo mismo, le da el resultado, Enrique,
5: a pesar de todo, Enrique, ¿no?
3: Creo que te niegas a escucharme. Es un proyecto, no depende de un entrenador. Cualquiera hubiera corrido al Arcamón. O sea, yo lo hubiera corrido desde que pierde 0-7 en la Leagues Cup, porque quedó claro que no iba, y ellos le dieron la posibilidad. Se dan cuenta que al final no iba a funcionar, no iba a llegar a nada. Lo vuelvo a repetir, como diría La Volpe, el proyecto está por encima de incluso el entrenador, incluso del director deportivo, incluso del presidente, incluso de los asesores Palafox y Velázquez, incluso de Eder, incluso del que quieras. Y qué bueno, es como el proyecto del América. Eso es a mí lo que me tiene en verdad muy gustoso.
4: Sí, este proyecto mata a los asesores.
5: Sin,
4: o sea,
5: ¿por sin qué estadios no? Ni nada.
3: Pero eso es diferente. A ver, debemos de separar. Me parece que...
5: Yo voy. O sea, a ver, ahí voy. ¿Fue una buena gestión o no fue una buena gestión?
3: Fue una buena gestión. También eso. O sea, pero a ver, hoy nada más.
5: Termino, Luis, y ya.
3: Sí.
5: A lo que yo voy es, hoy con el título es muy fácil decir que sobre todas las cosas es un gran proyecto. Pues, o sea, imagínate si fuera un gran proyecto... Más allá del título, arrasaría, tendría un pinche megaestadio, habría una comunicación institucional fregona, no estarían tan divididos en sus estructuras direccionales, ejecutivas, deportivas. ¿Por qué lo está, Luis?
3: Ahí te voy. Hay que separarlo. El proyecto deportivo hoy funciona. El proyecto del estadio, o sea, yo desde, funciona, y conozco, funciona, y a ver, nada más déjame terminar, a ver, déjame, ya te di chance de hablar, ya te di chance de hablar, bueno, está.
5: No les dio para el doble torneo.
3: Perdón.
5: Chivas jugó sin seleccionado.
3: Especulas,
5: de Javier Aguirre.
3: No sabemos qué hubiera pasado, no, pero sí. yo me centro en los hechos, y en los hechos vamos a separar.
5: Es un hecho, güey.
3: A ver, no. Vamos a poner los hechos Cruz Azul es campeón, separemos. Nada tiene que ver, y perdón, y te lo digo con todo cariño, pareciera que estás muy ardido y muy dolido. No sé si los asesores te compartieron su bilis de que fue campeón. A ver, Cruz Azul en lo deportivo funciona. En lo estructural no es de Víctor Velázquez. Este proyecto de Cruz Azul eternamente tiene... Yo tengo 26 años de conocer lo que es la estructura de Cruz Azul. Me puedo jactar de conocer cómo funciona, y cada año es lo mismo. O sea, una cosa es eso, lo del estadio, sepáralo. El proyecto deportivo, les guste o no, hoy cerró un círculo virtuoso. Punto. Con dos campeonatos, uno en CONCACAF y uno en la Liga. Les guste o no. No hay cómo, No hay cómo.
5: Va de nuevo,
3: a ver, no va de nuevo, no. O sea, ahí está. No, no puede rebatir dos títulos de liga. Yo mismo decía, ¿eh?
5: O sea, el punto
3: si no gana este título, yo mismo decía y termino. Si Iván Alonso no logra el campeonato de liga, en este es momento de ir pensando en otro proyecto. Hoy el proyecto te da dos títulos de liga, semifinales y final. Los grandes no van por eso, ¿no? Pero dos trofeos, uno internacional y otro nacional, te avalan tu proyecto. No hay forma de cómo puedas decir que no y que el estadio no le compete hoy a Iván Alonso, no le compete a la decisión del ingeniero Velázquez, que está ahí el proyecto. Y sabemos cuál es el tema del estadio, es muy político. Tienen en récord lo di a conocer. A ver, nada más termino. No te me calientes. En asamblea de cooperativistas, está autorizado el proyecto para construir el estadio. ¿Cuál es el tema? Es un tema que se puso de lado político. Los terrenos, el uso del terreno, el agua. No, no, no es que no quiera Cruz Azul tener su estadio. Está ahí. El presupuesto está aprobado. Es encontrar en la ciudad. Bueno, la presidenta Claudia Sheinbaum mandó el mensaje claro. No quiero que se vaya de la Ciudad de México Cruz Azul. Tienen que encontrar un terreno acá en Cruz Azul. Después de esto, entonces es que no tiene estadio. Fue campeón.
4: Es igual que el mejor equipo del siglo XXI que se llama Tigres.
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9: Brutal lo de Canadá, carrerón. El tema es que ahora Toto Wolff tiene que limar asperezas. Era inminente el choque que iba a haber tarde que temprano entre Rosell y Kimi Antonelli. Kimi, el líder del campeonato, y Rosell, que quería marcar su territorio en Montreal. Al final se le rompe el motor, pero venían con un pleito que yo no sé si fue lo mejor para Mercedes. El asunto es que el chamaco Antonelli tiene muchas ganas y a veces obviamente le falta paciencia y madurez en este tema, incluso de hasta expresar sus emociones. Y Rosell, que se siente con derecho a ser el número uno a pesar de que nada más tiene un año de contrato, ¿eh? Así que ojito lo que va a pasar en Mercedes. McLaren salieron dormidos. Le apostaron al intermedio, que era muy complicado. Y al final no llovió en Canadá. Tuvieron que hacer el cambio de llantas rápido. Y a partir de ahí todo fue un desastre. Después la mala suerte de Norris, que se le truena también el coche. Y Piastri, que en el deseo y las ganas se reventó el pontón de Albon. Castigado, sancionado, desconcentrado. Y no fue lo que se esperaba. Red Bull con un Verstappen que quiere, al final no pudo competir con Hamilton. La Ferrari que mejoró un poco más, sobre todo Hamilton se le vio con confianza. Es un circuito que también le viene bien al 7 veces campeón del mundo. Del otro lado con Checo. ¿Qué pasó con Checo? Tuvo una muy buena carrera. Fueron 6 abandonos, contando el de Checo, que la imagen es realmente impresionante porque, a ver, afortunadamente se le rompió la suspensión delantera derecha en el callejón de entrada a boxes, porque algo intuyó Checo. De hecho, le dice al ingeniero, oye, siento vibraciones, voy a entrar. Y le dice el ingeniero, vas. Y se le revienta la suspensión a 60, 70 kilómetros por hora. Hubiera sido a 300, quizá hubiéramos estado platicando de algo peor. Así que, bien, aunque ojito, que esta situación de lo que pasa en Canadá, los bordillos, la parte de los lavaderos, de los pianos, como le llaman, son muy duros y la suspensión tiene que ser así. Pero al momento de que tienes esta dualidad, pasa esto. Y Checo fue muy agresivo. No fue culpa de Checo, pero obviamente fue muy agresivo en el manejo. Hubiera aspirado al lugar número 15, 14 tal vez, pero 15 era el número que era muy, muy digno por lo que viene haciendo Cadillac este fin de semana, más Checo. Bottas está retrasado todavía. Pero afortunadamente no pasó a más. Es un campeonato que viene creciendo. Un Mercedes que con Antonelli va bien, pero Rosell no se va a dejar. Entonces, insisto, ahí van a pasar ciertas situaciones. Y quiero hacer mención de lo que pasó en la Fórmula 2 con Noé León, el piloto regiomontano de Campos Racing, que lo ganó en la sprint el día sábado. Después no tuvo tanta suerte, tampoco Villaseñor, el otro mexicano, pero la primera vez que un piloto mexicano gana una carrera, aunque sea sprint, en la Fórmula 2. Ya ha pasado en la Fórmula 3. Faltaba la Fórmula 2 porque la Fórmula 1 sabemos que también ya había ocurrido desde hace muchos, muchos años. Y en la Indy, las 500 millas de Indianápolis, qué carrera tan espectacular, es el Super Bowl de los carritos. Y al final, Felix Rockby se lo lleva, el sueco, excompañero de Pato Howard, el Arrow McLaren que no va. Tuvieron que hacer una estrategia discreta, anónima, pensando en lo que no podían hacer en pista, hacerlo con las paradas, y les había salido, porque podían aspirar al segundo lugar o quizá primero, no lo creo, pero pues un accidente, una bandera roja a 8 vueltas del final, hace que todas las distancias se achiquen, y al final Pato solo puede aguantar en la cuarta posición. siento que es un momento de reflexión de Pato para ver si le conviene seguir en Arrow McLaren o buscar alguna otra opción. Se habla de Penske, sobre todo ahora que hay dudas en un par de pilotos en esta de las escuderías que también son importantes en esta categoría, la máxima del automovilismo en Estados Unidos. Pero bueno, Canadá, qué gran carrera, qué gran sabor de boca. Fue un paraíso para los que nos gustan los carritos el domingo por todo lo que se vivió desde la Fórmula 2, Fórmula 1 y obviamente las 500 millas de Indianápolis. Pendientes de lo que se venga en todas las categorías, porque ahí estamos. Saludos.
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2: Unánimo Deportes presenta. ¿Sabía usted que el puertorriqueño Wilfredo Gómez es el púgil con la raya de nocaut más larga de un campeón mundial? Después de empatar su primera pelea, Wilfredo Gómez noqueó a los siguientes 32 rivales a los que enfrentó. Entre ellos conquistó el título de peso supergallo y noqueó a 13 púgiles en su reinado que duró 4 años. El jugador con más edad en participar en grandes ligas fue Leroy Page, cuando tenía 59 años de edad. Jugó para los Indios de Cleveland. Archie Moore, boxeador estadounidense, no solo fue el rey de los knockouts, fue el campeón mundial de peso semicompleto reinante con más años en todos los tiempos. Hizo 219 peleas, ganando 186. Archie Moore entrenó, entre otros, a Muhammad Ali y George Foreman. Y Leonard Warwick fue el boxeador británico que registró la mayor cantidad de victorias en el peso ligero. Hizo 470 peleas y ganó 340 por knockouts. También tiene la mayor cantidad de derrotas, 127. 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
14: Top 5 pitchers más dominantes de la última década. Chris Sale, campeón de la triple corona de pitcheo en 2020.